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3: Señor Ospina, ante el señalamiento que hace con la infracción, y será pelota que va a tener el conjunto de Lionel Scaloni.
4: Ahí Rafael Roberto Fernández, el jugador del Akron Togliatti del fútbol ruso, le cae ahí sobre el elemento albiceleste y es la primera falta del partido. Se le van encima, ¿no? Para reclamar a el colombiano la primera tarjeta amarilla del partido, pero no, simplemente la dejó en el tiro de libre por el costado de la derecha.
3: Le va a dar a la pelota Nico Paz, que levanta la mano, el ex del Real Madrid. Le va a dar con pierna zurda el balón elevado y después la media vuelta. No podía el Cuti Romero. Le va a volver a quedar a Nico Paz. Vértice del área sobre la derecha. Tira centro. El rechace por parte de Marcelo Torres, el futbolista del Santos de Brasil. Recuperación por parte de Prestiani. El balón abandonó la cancha. Será para la albiceleste. 2 minutos desde Córdoba, Argentina. Gracias a toda la gente que está con nosotros en YouTube, en Facebook Live. El 0-0 parcial de la selección albiceleste, que la última ocasión que jugó sin Lionel Messi fue en octubre del 2025 ante Ecuador y Venezuela. Cayeron ante el equipo ecuatoriano y vencieron a Lavino Tinto los dos marcadores por 1-0, respectivamente. El balón por parte de Lisandro Martínez para el Cuti, adelante de medio terreno, Nico Paz y el error, la redonda que va a poder tener a disposición el conjunto de Villegas. Acá el orden y la redonda para que la maneje Vaca. Retrocedieron a propio campo, tienen la opción de jugar con Morales. Acá la redonda para el futbolista del Montreal. Más atrás para la polémica convocatoria de Vizcarra, que se estaba equivocando, y el balón termina saliendo por un costado de su arco en el error en la salida. Y balón de meta que va a tener Vizcarra, convocado sin equipo Tate después de su paso por el Alianza Lima de Perú.
4: Y donde había ganado también título, ¿no? Ya también rozando los 40 años de edad, lo que es también Luis Jaquín, que había iniciado el partido anterior con el gafete capitán. Hoy no lo está haciendo, pero tanto se le criticó al hombre con más partidos y más goles como Marcelo Martins, ¿no? Que estuvo también con dimes y diretes de porque no lo llamaron en el repechaje jugado en Monterrey. Recordando, le habían pegado 2-1 contra Surinam, y ya al momento de querer o poder avanzar a la Copa del Mundo cayeron también por el mismo marcador, ahora con la selección de Irak, que bueno, poco grupo no le tocó, ¿no? Ahí con Francia, Noruega y también Senegal.
3: Pequeño detalle para la selección iraquí. Pero bueno, desde aquel partido en contra de Surinam en Monterrey, no gana la selección de Bolivia. El balón de McAllister para donde se botaba el Toro Martínez. Dejaron con Julián Álvarez, vértice del área por el corredor de la derecha. La pasada velocidad, el centro de Palacios, la va a tener ahora Nico Paz. Acá está el hombre del Como. La redonda que pertenece al Cuti Romero. El intento de pared con la movilidad de Julián Álvarez. Último tercio del terreno de juego. El giro, McAllister, el Toro Martínez. Y después el rechace a tiempo por parte de Marcelo Torres. Ahí apareció el futbolista del Santos de Brasil para cortar y para mandarla fuera del terreno de juego. Vuelve a ser de Argentina. Redonda con el Cuti. Acá está el del Atlético de Madrid, Romero. Tres cuartos de terreno hacia atrás. Juega en campo de Bolivia. McAllister, el de Liverpool. Aparece Licha. Martínez para Román Vega. Y ahora Prestiani, el ex del Benfica, este que impuso ley después de todo lo sucedido hace casi un año con Vinicius Junior dentro de la UEFA Champions League. El intento de salida por parte de la selección boliviana para que tenga el balón Roberto Tomé de Araujo, para que circule del otro lado sobre el corredor de la izquierda el conjunto de Villegas con Roberto Fernández. Y ahora el toque a donde aparece el camiseta número 5, Efraín Morales. Extienden para Torres, la bola larga para que la corra Miguelito, el futbolista del Santos de Brasil, que busca el día de hoy su tanto número 10 en la historia de la selección de Bolivia, que lo colocaría, por increíble que parezca, dentro, o ya está dentro de los mejores anotadores en su historia.
4: Y que es séptimo lugar de las últimas eliminatorias, aquella victoria también contra Brasil, en donde ese solitario gol lo hizo este Miguel Terceros, ¿no? Que en esta temporada con Santos tiene 2 goles y también 3 asistencias. Línea de 5 por parte de Oscar Villegas, ahí con Marcelo Torres, acompañando a Diego Arroyo y también a Efraín Morales, carrilero por derecha, Yomar Roche, el número 21, por izquierda, Roberto Fernández, como 5 aparece el número 6, Héctor Cuellar, con 2 interiores, Ramiro Vaca, y también Robson Tomé de Araujo, el número 14, y adelante aparece Miguel Terceros, y el número 18, Jesús Maraude.
3: La esférica de Prestiani para que arranque Román Vega. El balón para el Toro Martínez, el futbolista del Inter de Milán, con la esférica de Macalister Paz hacia atrás para el movimiento que tiene Jai. Acá está el del Palmeiras, la pide Ezequiel Palacios, el del Bayer Leverkusen, abierto sobre la banda de la derecha. El esférico de nuevo para Nico Paz, buena triangulación, Argentina se adueña de la pelota y obliga a que Bolivia recule en 30 metros de campo. La esférica vértice del área sobre el corredor de la derecha para que venga Prestiani. Venga hacia atrás desde la banda de la izquierda, el toque de primera del Cuti. Ahora Macalister, va a aparecer Romero, totalmente libre. Acá está Cristian y después Licha Martínez. Circulan la pelota, la va a tener en el toque de primera, la redonda equivocada, y va a intentar salir Bolivia con el balón dominado por parte de Torres. Acá está el del Santos de Brasil y la redonda para los dominios donde aparecía Robson Tomé de Araujo. De nuevo Torres despeja y Miguelito no puede hacer buen control. El balón abandonó el terreno de juego. Son 7 minutos ante la mirada de Villegas, que tiene un proceso de 25 partidos ya. Hay que recordarlo, al frente de esta selección no son muchos triunfos, son 8 victorias, así como 13 derrotas y 4 empates. Eso sí, la cercanía con la que se sintió Bolivia de asistir a un Mundial, Tate.
4: Sí, y que no lo hace desde Estados Unidos 94. Ha ido en 3 ocasiones, en el 30, en el 50 y en el 94. Aquella ocasión se queda en fase de grupos, compartiendo grupo con la selección de Alemania, con la que perdió también con España, y que había empatado solamente contra la selección de Corea del Sur. De ahí en más, ya son más de 30 años sin ir a un Mundial, algo doloroso para el equipo boliviano, que sí, con ya 8 victorias, 3 empates y 13 derrotas con Oscar Villegas, fuera de lo que son los más de 100 partidos que tiene Lionel Scaloni, ¿no? Con la selección de Argentina.
3: De acuerdo, una cifra importantísima la de Scaloni. Acá la maneja Nico Paz, con la cabeza levantada, el futbolista del Como para el Cuti Romero, línea de medio terreno. Paz, que picaba el espacio, el Cuti decidió mejor en corto en el anillo de medio campo, donde la tiene Licha. Acá está Martínez, el balón filtrado para el movimiento de Nico Paz, tiene libre al Toro, jugó para Julián sobre la banda de la derecha, en el perímetro del área, tira centro, ahí desvío, porque apareció Diego Arroyo, el futbolista que milita en Israel. Hay tiro de esquina al 8, el primero en el partido para Argentina desde el banderín de la derecha, Tate Gómez Luna.
4: El primero del partido, bien se complementa ahí Julián Álvarez, hablándole a Nico Paz, sale de la posición, el que abarca esa posición como extremo es el jugador del Atlético de Madrid, que recibe, quiere mandar un servicio para encontrar a Lautaro, y muy bien el número 2, mandando el primer tiro de esquina del partido.
3: El cobro rosca hacia adentro por parte de Nico Paz, la frenaba Macalister en el primer palo, jugó para Prestiani, acá está el del Benfica, de nuevo Paz, con el servicio, de nuevo, ni siquiera media altura, sacó Bolivia, buscaba Miguelito, buen anticipo de Licha Martínez para que la tenga ahora con tranquilidad el cuadro albiceleste, a retroceder a donde aparece el Dibu, que no le ha pasado nada bien en su llegada al Chelsea. No,
4: bueno, se hablaba del adiós de Aston Villa, campeón de la Europa League, ganándole al Friburgo la temporada pasada, y un hombre también referente del equipo, ahora ha ido al Chelsea, y en la mayor parte de los equipos ha recibido bastantes goles, ¿eh? Así que sí sentó ahí a Robert Sánchez, pero lo que significa ahí el Dibu Martínez es ser el guardameta titular, aguardando la postura de Bolivia, Diego, con el 5-3-2, con el 4-4-2 que propone también Lionel Scaloni, y ya lo platicaremos.
3: De acuerdo. Julián Álvarez, demasiado lejos del área, sobre la banda de la izquierda. Acá insiste Julián, el ex de River Plate, la pelota para que venga primero Vega, después Prestiani, no pudo mantener la redonda. El futbolista del Benfica, la bola, abandonó el terreno de juego porque a final de cuentas el que saca y el que la manda fuera de la cancha es el camiseta número 18 del cuadro boliviano. Acá aparecía Maraude, es de manos para Román Vega.
4: Que son también algunas modificaciones respecto al partido contra Paraguay, Diego, lo de Nava también, Villamil, lo de Melgar, lo de Medina y también Jaquín, el que es el capitán de este equipo. Son 5 modificaciones de Oscar Villegas de lo que fue esa derrota en Estados Unidos con doblete de Albirón.
3: Sí, señor. y van a tener un partido más esta fecha FIFA, no cuatro, se quedarán con tres a final de cuentas. Ya estaremos detallando el rival del cuadro boliviano. Ahí es cerca, eso sí, va a ser partido por fin en Bolivia para ellos.
4: Sí, que en el historial, Diego, en el que tienen 43 partidos, este es el 44 entre Argentina y Bolivia, pues las únicas victorias que tiene son en su territorio, ¿no? Con sí. La altura.
3: Lo mejor, dos empates, ambos, por extraño que parezca, en 2011, aquel en la inauguración de la última Copa América, en donde Argentina fue anfitrión, y después en el proceso clasificatorio rumbo a la Copa del Mundo del 2014, en ese arranque de proceso, terminaron

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1: Extremo por derecha, Nico Paz con Gianluca Prestiani por el otro sector, y adelante Julián Álvarez y también Lautaro Martínez, que ese, de ese 4-4-2, Diego, también puede cambiar al 4-4-1-1, ¿no? Puede botarse Julián Álvarez a jugar a las espaldas de Lautaro Martínez, que es lo que ya hemos visto en algunos puntos de estos primeros minutos, en donde sale, se mete Nico Paz para complementar también al jugador del Inter de Milán.
2: Gracias a toda la gente que está con nosotros en YouTube, en Facebook Live, sintonizándonos. Román Vega viene, recoge pelota a la línea de medio terreno, después desplaza el balón para que venga Lisandro Martínez y el Cuti para el movimiento de Palacios. Ezequiel para el Toro. Martínez, Palacios de nuevo. McAllister acompaña. El Cuti pide paciencia desde la rotonda del terreno de juego. Y Lisandro Martínez juega para el movimiento de Julián Álvarez, que se botaba. Le quedó allá a donde terminó reventando Vizcarra desde su área. El Cancerbero sin equipo por lo pronto para que la vaya y la pelea a toda velocidad. Maraude no se puede quedar con ella sobre el intento en la banda de la derecha, cayó, pero negoció el balón lateral. Román Vega molesto, hay balón de manos que va a tener lejos de su arco por fin Bolivia.
1: Que va a buscar esto, ¿no, Diego? Un balón en territorio rival para retener, esperar la botada de sus compañeros. Lo hace muy bien el de Oriente Petrolero, Jesús Maraude, y gana el saque lateral para recorrer la salida por parte de Bolivia y presionar el territorio también del albiceleste. Mucho reclamo por ahí de Román Vega con el bandera número uno, Miguel Roldón, que era un saque de banda a favor de Argentina.
2: Ya lo ejecutó Rocha, el balón para la selección boliviana. Después, la recuperación de McAllister y el Cuti no tiene ninguna presión ni siquiera por parte de Miguelito, que es el más cercano. El balón con McAllister, el llegue por parte de Héctor Cuellar. La pelota rueda para que la tenga ahora en la línea de medio terreno. Primero, Nico Paz, el ex del Real Madrid. Y después la redonda de Palacios. Con elegancia desplaza, juega para Martínez. Prestiani adelante de medio terreno. McAllister de primero de nuevo para Gianluca Prestiani. Ahora el Cuti, Romero, comienza a manejar la pelota para que la tenga Palacios de nuevo, que es el orquestador por lo regular, el que se mueve mucho más adelante de Alexis McAllister y de Ezequiel Palacios. Es Nico Paz como una especie de enganche y están alternando los dos delanteros en la botada.
1: Y le hace lo mismo también Prestiani, ¿no? Por el otro lado.
2: La redonda profunda, el Toro Martínez le alcanza, evita el balón de meta, pero será de manos para la selección boliviana. En 14 minutos en el Mario Alberto Kempes, por lo pronto 0-0 Argentina y Bolivia en la señal de TUDN Radio.
1: 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Desde los primeros minutos ahí Oscar Villegas en su zona técnica, también dándole algunas indicaciones a sus pupilos, y un tanto más tranquilo de lo de Lionel Scaloni, ¿no? Brazos cruzados, pensativo en estos casi 15 minutos.
2: El señor, el nacido en Pujato, Argentina, el estratega que ya lo llevó a dos finales del mundo. Solamente Bilardo en su momento fue capaz de lograrlo, pero además acompaña con las dos finales de Copa América, que ya logró, más aparte la de la finalísima. Redonda que tiene el Cuti. La amenaza por parte de Miguelito, el hombre del Santos de Brasil. Rompe el Dibu Martínez y el cancerbero del Chelsea la pone en la línea de medio terreno, para donde hay error por parte de Diego Arroyo. El balón abandonó el terreno de juego. El último en tocar fue Paz. En 15 minutos será redonda favorable para el conjunto boliviano.
1: Lo recompone ahí Arroyo, ¿no, Diego? Sale, quiere cortarle ese movimiento de Julián, que ya lo decíamos que se bota para complementarse con Nico Paz, pues está solamente con ese 2-1, el elemento del Apoel en el fútbol de Israel. Necesita ese complemento. Roberto Fernández es el que lo acompaña, pero ya en las últimas jugadas quiere expandir un poco más la cancha el equipo del señor Villegas para mandar un poquito más por fuera al número 17.
2: Buen robo de pelota por parte de Nico Paz, pero después se equivocó y dejó con Cuellar. Acá está el dorsal número 6. El balón en la entrega, en un muy buen servicio para donde está libre Maraude. Levanta la cabeza, adelante Miguelito, le pide que acarríe la pelota y Ospina estorbando el silbante. Redonda en la línea de medio terreno, donde buscaba ya

0: Robson Tomé de Araujo, el de Bolívar, cayó al terreno de juego y será pelota favorable para la selección boliviana, que en 15 minutos, ya casi 16, lo que le podemos destacar es que por lo menos no le han pateado el arco a Vizcarra.
1: Sí, no, para nada. Ha tenido ese intento con Nico Paz en el balón detenido, ¿no? Lo que quería mandar Julián Álvarez en ese primer tiro de esquina, pero de incomodar al guardameta, que hasta el momento no tiene equipo, no ha pasado nada también en el eje del ataque por parte de Argentina.
0: Digo, porque si es un arquero que ya viene de meses de inactividad, o por lo menos sin partido, más allá de poder entrenar, yo le pegaría, ¿no?, de larga distancia.
1: Sí, para ver qué trae, ¿no? Claro. Y también con la edad, Diego. En algún momento veremos la calidad que tiene Lautaro, lo de Fulián, de pegarle de medio de larga distancia, pero sí, sin jugada de peligro acá también. Lo de Román Vega, presión ahí de Miguel Terceros, y decidió mandarla a tiro de esquina en vez de quedar o forcejear por la pelota, ¿eh? Así que primer balón detenido, lo que va a buscar, le es oxígeno puro este tipo de jugadas para el equipo de Bolivia.
0: Sí, señor. Será Terceros desde el banderín derecho. Ojo con Diego Arroyo. Allá aparece Roche también. Está para poder rematar Efraín Morales, el futbolista del Montreal Impact. Va a ir la rosca hacia adentro por parte de Terceros. Y el arbitraje preventivo lo tenemos en todo el mundo, cómo no. La rosca hacia adentro por parte de Terceros. El hombre del Santos, el Dibu Martínez, que va a buscar el esférico alto, ¿no? Mejor rechazó primero Ezequiel Palacios en el segundo palo. Hubo infracción sobre el Cuti Romero. Pelota que va a tener Argentina.
1: Sí, bueno, acá por la espalda, ¿no? Viene el rechace de Ezequiel Palacios, el del Ipswich Town. Pero antes sobre el capitán en este partido. Había entrado por ahí el número 5, Efraín Morales, el de Montreal Impact. Y sí, le había cometido la falta. Es que hay un codazo también en la nuca. Cuidado en estas jugadas y ya se la marcaron.
0: Paz, media luna para Lautaro Martínez, el movimiento de Prestiani, después alcanzó a recomponer, llegó muy bien el cuadro boliviano en defensa para evitar que el hombre del Benfica pudiera rematar al arco. Apareció Rocha, redonda de nuevo en construcción con Jai, el ex del San Lorenzo para Licha Martínez, sobre la banda de la izquierda cayó Prestiani, Rocha lo bajó, balón en movimiento, continuó el partido, Palacios el de Ipswich, jugó en corto para McAllister y después el Colorado hará el anillo central, donde participa Romero, el Cuti con Palacios, que va midiendo los 11 de Bolivia detrás de la línea de la pelota. 18 minutos en el Mario Alberto Kempes. Tiene pinta de que por lo menos el primer tiempo nos vamos a ir 0-0, señor Gómez.
1: No, y esto sí, evidentemente Argentina no capitaliza el dominio del balón, ¿no? Porque tiene fácilmente...
0: Dejaron correr la pelota de McAllister para Lautaro Martínez. La finta de Lautaro.

0: 19. Argentina en el Mario Alberto Kempes, 1-0 sobre Bolivia. Tate Gómez Luna.
1: Me parece que está un poco adelantado, ¿eh?, al momento del movimiento Lautaro Martínez. Eso no quita la gran jugada y lo que recién platicábamos, ¿no, Diego? Capitalizar la posesión de la pelota muy vertical del Cuti Romero. Alexis Mackalister, lo que hace Alexis para soltar la pelota después de que viene del Cuti Romero para filtrársela a Lautaro Martínez es espectacular. No marcaron nada, arrancó habilitado muy bien Lautaro, que definió ante la posible salida de Vizcarra, que lo agarra a medio camino y que la pone en el costado a la derecha, en la parte baja de la portería, en las redes, para marcar el 1-0 para Argentina y 41 goles ya con esta camiseta Lautaro Martínez, el capo cañoneri en algún momento de la serie.
0: Sí, señor. Dos veces finalista de UEFA Champions League en contra del Manchester City y en contra del Paris Saint-Germain.
1: Y el héroe contra Inglaterra, ¿te acuerdas?
0: Claro.
1: El héroe también. Bueno, ¿cuántos héroes? No hubo Enzo Fernández.
0: Contra Suiza también hizo el gol que le dio el pase.
1: Claro, el héroe para esos finales de drama que vimos ahí en el Mundial.
0: Un tipo que ya sabe en su momento lo que es marcarle a México, porque justamente le hizo dos goles, recordará, en aquel 4-0 de Argentina en contra de México en el Álamo Dome, en la época del Tata Martino.
1: Exactamente, y que dolió bastante, ¿no? Una carrera increíble, muy lejos de los 125 que tiene Lionel Messi ahí en el primer lugar, pero Lautaro Martínez ahí con muchos goles también vistiendo esta playera. Insisto, la jugada del put vertical para Alexis Mackalister, yo me quedo con el gesto técnico, Diego, girando Alexis Mackalister para pasársela de inmediato a Lautaro para que arranque a velocidad sin posición adelantada, lo es todo, ¿eh? Gran, claro, asistencia de Alexis Mackalister.
0: Gracias a toda la gente que está con nosotros. La redonda la va a arrastrar Yay, jugó para Nico Paz en la línea de medio terreno, Palacios, Ezequiel, ahora el Cuti Romero. Gracias a toda la gente que nos sigue en la señal de TUDN Radio, que está con nosotros en YouTube, en Facebook Live.
1: Ahora lo que pensaba, señor Peña, 0-0 en la primera parte. Ahora con este ya se va a abrir, ¿no? Ya la canasta para ver cuántos le va a hacer Argentina en el partido.
0: La última vez que jugaron en Argentina fue 6-0 favorable, sí, al albiceleste en el proceso clasificatorio de la pasada Copa del Mundo. Que ese proceso lo cerró de buena manera con el señor Villegas, ganándole a Brasil y ganándole a Colombia. Redonda de Mackalister, cabeza levantada, tres cuartos de terreno, el balón abierto para la presencia de Yay, la pide Lautaro Martínez, vértice del área sobre la banda de la derecha. Ahora Palacios, Ezequiel con Lautaro, el del Inter de Milán quiere la pared con Nico Paz, que robó pelota ante el esfuerzo que hizo el conjunto boliviano por parte de Ramiro Vaca. No dejó que el conjunto boliviano se liberara y superara el medio terreno. Acá está Paz, Nico, balón con Yay y después Palacios, que siempre se mantiene por detrás de la línea que marcan los laterales, ¿no? Es el apoyo constante de los laterales, Palacios.
1: Y el que deja más libre a Mackalister, ¿no? Parece el que el mediocampista defensivo, el que mantiene el orden ahí, Ezequiel Palacios, para darles intento a Mackalister, que ya funcionó en la jugada del gol ahí con el futbolista del Inter de Milán. Pero buen complemento, muchos esperarían, hace falta ahí Enzo Fernández, hace falta Nico González, pero Mackalister ya vimos que se complementa, ya sea con el que le pongan, ¿eh? Es un jugadorazo también el número 20 del albiceleste.
0: Sí, señor, la pide el Toro Martínez y la redonda va a terminar ahora en Mackalister, en el anillo de medio terreno, la pide el Cuti Romero. Licha Martínez con la cabeza levantada. ¿Quién es opción? La pide Prestiani. Desapareció en los últimos minutos del juego sobre la banda de la izquierda. La pasada de Román Vega. Posición de centro. El balón bloqueado. Y después hay tiro de esquina que Marcelo Torres, el hombre del Santos de Brasil, le regala al albiceleste de Scaloni.
1: Ese 6-0 que recordaba Diego el 15 de octubre del 2024. Hat-trick de Lionel Messi. Lo de Lautaro también había marcado, así que ya le tiene medido aquí a la selección de Bolivia. Julián y también Thiago Almada habían marcado un festín de lo que fue Lionel Messi en aquel partido de octubre del 2024.
0: ¿Y sabe también para quién es especial esta cancha?
1: Bien.
0: Para Lionel Scaloni. Acá dirigió, si no me falla la memoria, su primer partido, al menos como interino, con la selección de Argentina, y fue nada más y nada menos que contra México. En aquellos amistosos, creo, cuando el Tuca Ferretti fue interino también.
1: Claro, esos procesos muy...
0: Después de la salida de Osorio, antes de que llegara Martino.
1: Que fue el puente para allá al Tata.
0: Sí. Redonda que tiene Dicho Martínez, el del Manchester United, cabeza levantada, balón que pasa, taconazo Lautaro, media luna, McAllister le queda a Lautaro, la marcación era muy buena por parte de Efraín Morales, que saltó, robó, rompió, pero le quedó la recuperación Ezequiel Palacios, cayó al terreno de juego el hombre de Ipswich Town, el señor Ospina le dice que se ponga de pie, y va a ser para Julián Larredondo, interior del área, prepara la zurda, Julián, el balón rebotado, hay córner para la Argentina desde el banderín de la derecha.
1: El segundo, cuánta novela, ¿no? También de Julián Álvarez, ahí con si se iba o no se iba del Atlético de Madrid al Fútbol Club Barcelona, la propuesta de 150 millones de euros de Florentino Pérez y también el Real Madrid, y los pitidos de la afición en el arranque de la Liga de España, ya se resignó que por lo menos en esta temporada se va a quedar ahí con el equipo colchonero.
0: Balón que vuela al área, no hay peinada de McAllister, el centro era de Paz, que ahora sí lo logró elevar de nuevo. El esférico en 25 minutos pertenecerá al equipo de Lionel Scaloni.
1: Y lo de Bolivia, fácil, Diego. No es fácil contra Argentina, es muy difícil, ¿no? Pero alguien que retenga la pelotita, ¿no? Y que le dé salida y que tenga tiempo.
0: Paz cerrado, el cabezazo que no llegó por parte de Ezequiel Palacios cuando buscaba el área, era el Cuti Romero. Redonda le queda a Prestián, interior del área, quiere salir, pero no puede. Allá el camiseta número 10, Baca. Redonda bloqueada en el remate de Nico Paz. Nuevo balón de manos que va a tener la selección albiceleste. Para mí, de los mejores del partido. Por lo pronto, Nico Paz está dando un juegazo.
1: Es lo que te iba a decir, Diego. Me gusta la presencia, ¿no? Lo que se quiere complementar con sus compañeros, pero también no tiene miedo de dejarle ir la piernita, ¿eh? Buen golpeo de zurda en los servicios. Acá se anima. Ya van dos ocasiones que fuera del área en el rebote quiere intentar a portería. Se le ve el hambre a Nico Paz de ser ese jugador titular en el proyecto de 4 años.
0: ¿Y en el Real Madrid?
1: Y en el Real Madrid, ¿no? Si llega.
0: Que lo vendió el cuadro merengue a cambio de 60 millones de euros. Obvio, con esa famosa cláusula de recompra en caso de que alguien lo busque.
1: Y de esos tantos del cómo, ¿no?
0: Sí. Creo
1: que están ahí destacando ahí con sus pobres.
0: Ha habido eventos en Real Madrid que han sido inexplicables. El balón de Lautaro Martínez, banda de la izquierda, vértice del área de aquel costado, la pelota que pasa, buscaba McAllister, Julián de primera lo buscaban, era Jai el que conectaba con McAllister, y en 26 minutos el balón pasa a ser para Vizcarra, el ex portero de la Alianza Lima de Perú. La salida, velocidad para que la tenga Fernández, cayó al campo, no, infracción de Paz. Es pelota que va a tener el conjunto boliviano en 26. Seguimos 1-0 Argentina desde el 19. El gol de Lautaro Martínez le pega al albiceleste Bolivia.
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0: Para que no se lo pierda, por más que Francia no ha jugado tan agradable y por más que a Italia le pasaron por encima en el primer partido, yo creo que va a ser un juego parejo después de la goleada que pudo tener Italia en el último partido, ¿no?
1: Esté como esté, Diego, cuando los hombres se enfrentan a estas potencias, siempre hay que estar atentos, ¿no?
0: Claro.
1: Pueden salir con todo y volver a Chequia, ¿no? También en su segundo partido.
0: Sí, claro.
1: Y 4 goles por 1 para poner ese grupo muy interesante en donde Francia está encaminando con 6 puntos y con la baja también de Kylian Mbappé.
0: De acuerdo. Que ya no podrá disputar ninguno de los duelos en esta fecha FIFA. Regresó a la concentración del Real Madrid.
1: Uy, llegado.
0: Ojo con Vega.
1: No, le dijo Miguelito. Acá está Miguelito contra Román Vega. Ahí se empujaron, se encararon. Algo no le gustó para el del Zenit junto con el de Santos. Y solamente John Ospina, el árbitro central, se acerca y le pone calma. Cosa curiosa con el John Ospina, Diego, el árbitro central. 2 juegos ha pitado a Bolivia. En el 2021 ambos perdió uno contra Ecuador 2-1 y ganó el otro 3-1 contra Venezuela. El único historial contra la selección de Argentina en un preolímpico sub-23, 3-3 contra la selección de Uruguay.
0: Por lo pronto está teniendo un arbitraje acertado, creo yo.
1: No, no se le ha presentado alguna jugada así polémica, no. Como para que platiquemos, esto es de polémica, ¿no? Debió haber sacado tal tarjeta, que era penal. Digo, me gustaría ver otra vez la repetición ahí de Lautaro, ¿no?
0: Claro.
1: Esa es la única duda.
0: Para mí era fuera de lugar.
1: Para mí arrancaron fuera de lugar. Acá no hay bar, ¿eh? El amistoso.
0: Redonda que tiene Palacio y la pide bien abierto ya y sobre el corredor de la derecha. Querían ceder para Julián por dentro. Se quedó con ella Vizcarra. Para mí era esférica que debía de haber buscado el futbolista del Palmeiras. Y el cancerbero boliviano se terminó quedando con ella.
1: Pega bien el grito Vizcarra, ¿no? Ante las dudas, sale, se recuesta. No dan ningún balón por perdido Julián Álvarez ni Lautaro Martínez.
0: Prestiani, conexión con Palacios. Buena lectura, balón para pase en el área. ¡Paz! ¡Gol! ¡Golazo para guardar en la vitrina de Prestiani, para donde apareció Palacios, el giro, el buen movimiento de Nico Paz, que le rompe la tranquilidad a Vizcarra, le pica el balón por encima al 29. Apareció el futbolista del Como con un golazo, 2-0 Argentina sobre Bolivia. ¡Date Gómez Luna!
1: Y cumpliendo con el gran partido, ¿no? En esos 30 minutos de Nico Paz, que destacábamos de la presencia, del hambre que tiene de demostrar, de querer pegarla a la portería, y que de inmediato lo de Ezequiel Palacios, ¿no? Hablamos de esa buena salida de Vizcarra que le corta el pase filtrado a Julián Álvarez, y de inmediato en el error de Marcelo Torres, también de Robson Tomé de Araujo, para volver a quedar la pelota Ezequiel Palacios, le filtra otra vez en entre líneas la pelota para que entre Nico Paz, y ante la chica, ante la salida de Vizcarra, le pica solamente la pelota con pierna derecha, le globea el esférico para marcar un golazo y el 2-0 para la albiceleste.
0: Esto seguramente va a terminar en goleada si la albiceleste no baja el pie del acelerador, y parece que no lo hará, porque desde la banda de la izquierda viene Julián, quería jugar para McAllister, el Colorado no llegó a tiempo. La redonda la va a tener ahora Licha Martínez en la línea de medio terreno, acompaña el Cuti Romero, la pide acá Ezequiel Palacios, mejora el balón con Jai, de nuevo Ezequiel. Por momentos le veo ciertos movimientos similares a Rodri, a Ezequiel Palacios, y digo, ya no es un futbolista tan joven, pero se ve como un extraordinario organizador Ezequiel Palacios, por lo menos en este partido.
1: Suelto, ¿no? Suelto. Sí. Se le ve cómodo también, sin dejar de lado a Alexis McAllister, porque los dos contenciones, Diego, pues ya nos regalaron dos pases muy buenos, ¿no? El primero de McAllister, ¿verdad?
0: Claro.
1: Y este pase de Ezequiel Palacios para Nico Paz, acá no hay ninguna duda, en ningún momento existe la posición adelantada, y la definición del jugador del Como, que tiene un gol y tres asistencias en el fútbol italiano, es espectacular. Y segundo gol con esta playera, después del que anotó el 27 de marzo de este año contra la selección de Mauritania.
0: Lo había hecho en tiro libre, si no estoy mal.
1: ¿Ves? Y ahora, segundo, inicia la era, ¿no? De Nico Paz, Diego, ahí con Argentina y en Europa. Muchos van a querer su servicio.
0: No es tan desequilibrante, pero me parece un gran, gran futbolista.
1: Killer, ¿no?
0: O sea, no como para darle el 10, pero sí creo que está como para que se ilusione Argentina con este jugador.
1: Haciendo, para ver ahí los nominados, así es de
0: no,
1: Messi.
0: No es que ni por la posición, pero el tipo, a ver, o sea, te aparece como una especie de 10 de un interior, es altísimo porque tiene demasiada estatura, pero tiene un control de balón excepcional, y acá hace el cambio de juego para Román Vega, el balón queda comprometido, uno no puede hablar bien de alguien.
1: No, se equivocó acá en el pase, ¿no? Ni Nico Paz. Pero lo que decíamos, ¿no, Diego? También se mete ahí Prestiani, no brilla tanto como Paz, pero el movimiento es similar, se mete para hacer interior, para que Lionel Scaloni dependa también de la ida y vuelta de los laterales, y hay por la derecha, y lo de Román Vega por izquierda.
0: Ya la maneja de nuevo Paz, Nico. El cambio de juego, ya van tres veces que intenta hacer este toque con un efecto de balón. Es la segunda que le sale mal al futbolista del Como.
1: Y hay que también tener especial atención en eso, ¿no? Si
0: claro.
1: Vamos a ir con lo que hace bien, pero también la mala decisión acá, ya en jugadas consecutivas, también hay que mencionar con esos pequeños detalles que para estar en la élite con Argentina, pues los tienes que corregir.
0: De acuerdo. La pide McAllister, el balón con Julián Álvarez, retrocede para Palacios, acá está Ezequiel, el esférico equivocado, recompone Paz, también McAllister en la barrida en el medio terreno, peleando con Cuella, retrocede para que la tenga Vizcarra, y después aparece Efraín Morales, el hombre del Montreal, el giro, recula, no tenía con quién jugar, Vizcarra totalmente libre en su área, y compromete ahora la presencia para el balón largo por parte de Marcelo Torres, el futbolista del Santo, le regalaron el balón a Argentina, apareció Román Vega, después Prestián interior del área, tira centro, no hay nadie en el segundo palo, es cerca, ¿qué pasa? Se va por todo el área, le queda a Paz, acá está Nico, afuera del área, sobre la banda de la derecha, mala recepción de Jai, recompone y juega para Ezequiel Palacios, ahora sí Jai la deja correr para que venga Palacios, de nuevo después del servicio de Nico Paz. La pide McAllister en medio de tres elementos, por eso jugó de primera pero equivocado. Y Cuella recibe bien la pelota y después intenta salir jugando de pared. La redonda la exigía ya, pero terminó perdiendo el conjunto boliviano. Y hay redonda favorable para el cuadro visitante en 34.
1: Dejaron a Roberto Fernández, ¿no? Cuando la perdía ahí Alexis McAllister con Ezequiel Palacios, que creo que Ezequiel en el toque del jugador de Liverpool puede llegar. aquí estamos observando la repetición, Diego. Uy, a mí me queda duda, ¿eh? Aquí con VAR estaría también interesante, pero muy bien la sujeta Lautaro para definir de media vuelta con derecha para vencer ahí al guardameta Guillermo Vizcarra. Pero no pasa tanto tiempo, Diego. El momento más dubitativo de Argentina, al momento del toque, ¿no? De las imprecisiones, le cae el balón a Bolivia, pero es cuestión de uno o dos toques en donde la vuelve a recuperar Argentina. Nadie quiere retener el balón por el equipo de Oscar Villegas, y así es muy difícil matarle el ritmo al rival.
0: De acuerdo. Redonda que tiene Julián Álvarez, el rechace en corto por parte de Villegas. ¿A quién le queda? A Cuellar, compromete, y por eso Arroyo termina rebotando la pelota sobre Nico Paz, y será balón favorable al conjunto boliviano para que la tenga Roberto Fernández.
1: Perdón, Diego, y hay que buscar también esto, ¿no? Si no te está saliendo en la elaboración, busca la falta, busca que el balón se frene, que salga del terreno de juego para tomar un respiro y tratar de meterte, ¿no? De cualquier forma al juego. Se ve muy difícil, no tiene elaboración, no tiene juego el equipo de Bolivia, pero para alejar una posible goleada, pues puedes recaer a eso, ¿no? Ensuciar un poquito el juego.
0: Yo veo jugar a Argentina ahora, cierto, es Bolivia. Si logra esto Scaloni sostenerlo, y si él se queda en Argentina, va a seguir siendo una selección muy competitiva.
1: No, va a estar siempre ahí en el radar, digo, pero lo decíamos en la previa, ha enfrentado a pocos dentro del top 20, ¿no? También, ¿sí?, del ranking. Lo quiero ver ya cuando enfrente también a las potencias, porque hay que decir, en la final en Nueva York, España le dio un baile.
0: Claro.
1: No le pegó a portería hasta
0: totalmente
1: el tiempo extra con Giuliano Simeone, y para la de contar, fue un juego en donde España los exhibió.
0: Por cierto, con el tanto Lautaro Martínez igualó como tercer máximo goleador en la selección argentina al Kun Agüero. 41 goles, nada despreciables. Está a 14 de Gabriel Omar Batistuta. Y después, pues está una eternidad de Lionel Messi, ¿no? O sea, pero para dimensionar, para toda la gente que nos sintoniza, porque son 125 goles de Messi hasta ahora, salvo lo que puedo hacer en contra de Benín, que ese día pueda aparecer y si quiere hace un hat-trick. Pero, a ver, estamos hablando que en 2016 Messi superó a Batistuta con aquel gol de tiro libre en la Copa América Centenario en contra de los Estados Unidos, y a partir de ahí se despegó totalmente. Y Lautaro, que tiene, si no me falla la memoria, 27, 28 años, va a poder superar a Batistuta, pero a pesar del gran talento que tiene Lautaro, no le va a dar para ser el máximo goleador de Argentina.
1: No, dificilísimo, Diego. Sí, 15 goles de Batistuta hay para empatarlo, ¿no? 16 para superarlo, sí, pero para llegar a los 120.
0: No. Y a ver quién lo logra hacer.
1: ¿Quién lo logra totalmente?
0: Porque desde hace cuánto, por ejemplo, Argentina no tenía un 9 de poder como Lautaro.
1: Bueno, Crespo.
0: Y Batistuta, pero
1: pocos goles,
0: es,
1: ¿no?,
0: decir, pasaron alrededor de 10, 12 años para que tuvieran un 9 de poder.
1: Killer, digo, eso, ¿sí?, de peso, y que se hayan quedado por debajo de los 50, de los 60 goles, es para también de destacar. Sí, está uno entonces de empatar ahí Lautaro Martínez a Sergio El Kun Agüero, y está todavía lejos de los 56 que tiene Gabriel Batistuta y los 125 de Messi. Ni qué decir. Salió ahí Diego, tenía un golpe Diego Arroyo, el de la Poel, para poder ser atendido, y ya va a regresar en cualquier momento al terreno de juego. La gente lo está observando, Diego, acá en el YouTube, ¿eh?
0: Sí, señor.
1: Vamos a tener los juegos de Burkina Faso, vamos a tener el adiós también de Benín. Si les está gustando, si están disfrutando estar aquí con nosotros.
0: ¿Te va a despedir Benín?
1: No. ¿Cómo?
0: ¿Te va a despedir Benín?
1: No. ¿Cómo que se va a despedir?
0: Sí, me dijo el adiós de Benín.
1: El adiós de Messi contra Benín. Pero a la gente,
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1: ponga la campanita, siga todo en el radio, ahí en el YouTube, no solamente los duelos de Argentina,
0: señor,
1: sino también la Liga MX, mucho que tenemos programas, que es en el YouTube de TUDN Radio, para que se pueda llevar mucho contenido de lo que amamos, ¿no? Que es el mundo del deporte, pero sobre todo también el fútbol.
0: Claro. Y en esta larga fecha FIFA, a la que todavía le queda tiempo.
1: Me siento raro, le soy sincero.
0: Yo ya estoy asfixiado FIFA, de fútbol de selección.
1: De jueves a lo que va a ser otro jueves hasta el otro martes, va a ser 16 días.
0: Conchos,
1: ¿no? Conchos, para acostumbrarnos. Te va a dar una vez al año la fecha 10 de 16.
0: Redonda que tiene ahora Palacios, el movimiento de Nico Paz, cede pelota para que venga en el movimiento Jai. De nuevo Palacios, que por lo pronto toma el control de la selección argentina. El complemento es Nico Paz, que alarga la redonda y después la barrida por parte de Julián Álvarez para estrellar el balón en la marcación de Efraín Morales. Nuevo córner que va a tener el equipo de Scaloni.
1: Cuarto tiro de esquina, y de esos 4-3 los ha conseguido Julián Álvarez, ¿no? Siempre trazo largo para buscar la velocidad del jugador del Atlético de Madrid. En línea final quiere dejar de ir la pierna derecha para mandar el servicio, y otra vez el rebote en la defensa por parte de Bolívar.
0: El que se va a ir, independientemente de lo que pase con Lionel Scaloni, ojo acá, de nuevo el Cuti Romero, alguien bajó, ¿no?
1: Bueno, de que viene el Cuti también de la Liga de España, ¿no? El Derby de Madrid, en donde se pedía una roja junto con Canini.
0: Cierto es. El balón en corto de Nico Paz para Gianluca Prestiani. De nuevo Paz, Palacios pisa la redonda. Dos lo van a ir a apretar y por eso deja atrás para Román Vega. Más atrás para el Diego Martínez. Increíble cómo perdieron un córner.
1: Pero Diego, inevitable. Si criticamos ayer a México de lo que fue el córner para el gol de Perú, esta ya también es una tendencia, ¿eh? De que no aprovechan el tiro de esquina. Y una jugada en táctica fija termina con tu portero. Eso no puede pasar bajo ninguna circunstancia.
0: No, de acuerdo. A ver, tienes buenos rematadores. El caso de Lautaro, el caso de Julián, también la aparición, por ejemplo, del Cuti Romero.
1: Mándala.
0: Pero además, Tati, ya te habías perdido el pasado tiro de esquina que había cobrado mal Nico Paz.
1: Cierto. Están desperdiciando mucho ahí el balón detenido y que termine con el Dibu Martínez. Perdón, esto es inconcebible.
0: 40 ya en Córdoba, en el Mario Alberto Kempes, 2-0 Argentina. Lautaro y pasa al 19 y al 29 le pegan a Bolivia. La bola larga para que arranque Julián Álvarez, abierto sobre la banda de la derecha, pica Lautaro, corte en defensa porque bien se cruzó a tiempo Diego Arroyo y reventó para que la tenga ahora Baraude y juega con terceros. Perdió Miguelito. Redonda de Argentina. Son 40 ya. 2-0 Argentina sobre Bolivia.
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0: Para que esté con nosotros. Buen balón de Lautaro para donde picaba Julián Álvarez. Arroyo reventó, le quedó a Prestiani. Paz picaba para Prestiani. El balón en el último tercio y la va a tener Jai. Cabeza levantada en el segundo palo. La pide Lautaro Martínez. Prestiani tira centro. Después del bote, se adueña de ella Vizcarra, se quedó con ella el cancerbero boliviano.
1: Se queda atendido acá Prestiani, ¿no? Que acá apareció en el costado de la derecha, complementándose por ahí con Agustín Guiay, el del Palmeiras, para mandar otra vez el servicio. Buena cobertura por parte de Roberto Fernández y buen cruzamiento de Vizcarra, el guardameta que corta, que embolsa la pelota en un tiempo sin dar rebote para darle salida. Pero sí, el jugador argentino, el de la ley Prestiani, dolió de un pisotón, ¿eh? Yo creo que accidental, Diego, no existe ninguna falta, pero sí le dolió bastante los tachones ahí sobre la pierna. No va a poder seguir Arroyo, ¿eh? Entró, cortó una también de Julián Álvarez para el tiro de esquina y el jugador de la Poel, el número 2, no va a poder continuar. Va a tener que salir del terreno de juego ya rebasados los 41 minutos, solo, ¿eh? En un pique.
0: Es una lástima.
1: Hubo una rotura, ahí lo dijo, ¿no? Como que se rompió, sí, algo.
0: Y parece que es de lo que hablaba el futbolista, uno de los 15 futbolistas que juegan fuera de Bolivia en este llamado de Villegas.
1: Sí, y por ahí está Diego Medina, que inició el otro partido en el que juega en el CSKA Sofía de Bulgaria, con las opciones que podría tener ahí, ¿no? Oscar Villegas para ingresar. Luis Jaquín también, el experimentado camiseta número 4, ahí está calentando. También ahí Diego con Richard Gómez, el número 19, y el número 13, Leonardo Viviani. Ya te confirmaré entonces. Ahí voltea Arroyo porque, ¿saben? No están calentando, lo están haciendo apenas y no quiere dejar con uno menos a su equipo por lo menos 3 minutos más el añadido contra un equipo que ya te metió 2.
0: Sí, de acuerdo. A esperar. Pero ya va a venir la modificación, ¿no?
1: Leonardo Viviani va a venir, el del club Aurora, ahí para tomar el lugar. Entonces, el chico de 19 años, para ya estar entrando en lugar de Diego Arroyo. Leonardo Viviani con la camiseta 3.
0: Perfecto. Entonces el elegido para venir al campo sobre el límite de los primeros 45 minutos. La mirada de Lautaro Martínez a la espera. 41 goles y perdón para toda la afición argentina, pero yo cometí un error gravísimo porque decía, no tuvo 9 de poder Argentina, ¿no? ¿Cómo no? Y tuvo a el Kun.
1: Agüero, claro.
0: Y también tuvo en su momento a Higuaín.
1: A Gonzalo Higuaín, que bueno, ¿cuánto le recriminan lo de la final del 2014, ¿no?
0: Sí, claro. El buen servicio de Toni Kroos, pero el arco enemigo.
1: Pero no, siento, el Kun Agüero, tal vez. Higuaín, qué calidad. Esa dupla que tenía el Madrid en su momento con Higuaín y Benzema era la película.
0: Bueno, Higuaín llegó, si no me falla la memoria, en un mercado invernal en una triple compra que hace el Real Madrid. Ojo el error en la salida por parte de Argentina. Van y aprietan al último trozo del terreno de juego a McAllister, que tiene que reventar para que la redonda abandone la cancha. El Madrid compra a Marcelo, a Higuaín y a Fernando Gago, porque le estaban reventando uno en Boca, el otro en River y el otro en Fluminense. Y dice, va por los tres. Y el único que despegó y que pudo ser campeón de Champions con el Madrid fue Marcelo.
1: Sí, bueno, qué carrera, ¿no? También.
0: Claro.
1: Ahí lo de Gabo también sin pena ni gloria, ¿no? Porque había pasado.
0: Desafortunada.
1: Higuaín sí, creo que pudo haber sido mejor. No le llegó a lo de Benzema, pero la calidad que tenía, igualable. Pero de esos tres me quedo sin lugar a dudas de Marcelo.
0: Claro.
1: La calidad de, del del Afro Loco.
0: Redonda, que buscaba ahora Yomar Rocha. Jugó en corto para donde Cuellar juega e intenta sobre la avenida central, el esférico rebotado. No hay posibilidad de que pueda avanzar el conjunto boliviano. El balón con la esférica para que arranque Julián, el 3-0. Julián 3-0, Julián 3-0. Julián le estrelló el balón a Vizcarra. Después el Toro va y presiona y no puede ganar cuando apareció Efraín Morales. Pero tardó un segundo en decidir Julián Álvarez y se perdió el 3-0 sobre el 45, Tate.
1: Y es que queda desordenado con la salida de Arroyo porque ya cambia línea de 4. Queda muy relegado atrás Marcelo Torres. Va a velocidad, se mete al área de Bolivia. Queda mano a mano. Creo que se pierde un tiempo acá. Julián le pega hasta que está en área chica, enfrente del portero Vizcarra. Y con el cuerpo la desvía. Vamos a tener el quinto tiro de esquina a favor de Argentina. Lo de este Viviani Diego, el número 13, con proyecciones más a la ofensiva, cuando se añaden también 3 minutos más en esta primera parte.
0: Redonda, buscando la rosca hacia afuera. Remate por parte de la defensa boliviana para mandarla. No, fue al final de cuentas McAllister, cuando parecía que Yomar Rocha era el hombre que había tocado la esférica. El futbolista del Akron es el equipo en donde milita. Cuando se añadieron 3 minutos más.
1: Sí, y que digo, sí, y dejaste de la cobertura para romper la línea de 5, vas a estar con un problemón, ¿no? Si con 5 no parabas el ataque de Argentina, ahora con 4 va a ser más difícil. Pero sí, mandas a Viviani para jugar retrasadito de Miguelito y también de Jesús Maraude, para hacer una especie de rombo, ¿no? En la mitad de la cancha ahí con Ramiro Vaca, también ahí hablando de lo del número 6, Héctor Cuellar, y lo de Robson Tomé de Araujo. Así que quedará en su momento con 4 en la mitad de la cancha, ahí con Viviani apoyando a Miguelito también.
0: De acuerdo. Ya sobre los 46 nos van a quedar 2 por jugar. Hay falta, infracción y pelota que va a tener la selección argentina a cobrar. Nico Paso McAllister. Pensativo. Lionel Scaloni, lo decíamos. Pase lo que pase con Scaloni, el que se va en diciembre es Walter Samuel, que volverá a ser entrenador. No va a ser parte del cuerpo técnico del albiceleste, va a estar Placente, que está en las inferiores. Redonda de McAllister, el remate que no llega por parte del Toro Martínez. Esperaba en el centro del área chica, la buscaba el Cuti. Corner para la selección albiceleste sobre el final del primer tiempo.
1: El sexto del partido, hay un pequeño desvío cuando se eleva el jugador del Atlético de Madrid. Hoy el capitán, el Cuti Romero, y será por la banda de la derecha para mandar el servicio ya en el cierre de esta primera parte.
0: Veremos cómo ejecuta ahora Nico Paz. En el segundo paro está Julián. En el primero va allá el Toro Martínez. Va a ser a final de cuentas McAllister, el ex del Brighton en Hove Albion. Licha Martínez en la puerta del área. Son 3 en fila india. El balón al segundo paro, lejos. El Cuti la quiere rescatar. Pedían una mano, no hay nada, dice el silbante. Al final es balón para Bolivia, de falta y redonda para el cuadro de Villegas.
1: Sí, marcó la mano, ¿no? Del Cuti Romero. Al momento de atacar, no le gusta al Cuti Romero. Y con un 2-0 que con el dominio, con las aproximaciones que había tenido o ha tenido la selección de Argentina, creo que es justo, ¿no? Digo, de lo que hemos visto por ahí, un tercero que quedaría en el hilo si lo pudo haber marcado esta primera parte, pero 2 de genialidades de McAllister y también de Ezequiel Palacios para la definición de Nico Paz y también de Lautaro Martín.
0: Sí, señor. 2 grandes ejecuciones sobre el último tercio. Cuando estamos ya cerca del medio tiempo, en el Mario Alberto Kempes, Ospina pide que se juegue cuando se traba en el medio terreno y va Yomar Rocha sobre el corredor de la derecha. Intenta ahora Cuellar, cayó al terreno de juego. Infracción pedía en la redonda que tiene Bolivia ya sobre el anochecer del primer lapso. En el Mario Alberto Kempes, Era final de cuentas Robson.
1: Y Lautaro, ¿no? La segunda del partido. Digo, ella también en el arranque había llegado a destiempo y a Robson llegó para cometerle la falta.
2: El árbitro central del compromiso, John Ospina, dice hasta aquí. En el Mario Alberto Kempes de Córdoba, Argentina, apareció Lautaro Martínez al 20, al 19, Nico Paz al 28. Nosotros por lo pronto hacemos pausa. Argentina 2, Bolivia 0 en la fecha FIFA.
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2: De vuelta terminaron los primeros 45 minutos en el Mario Alberto Kempes. 2-0 con anotaciones tanto de Lautaro Martínez como de Nico Paz. Está ganando la albiceleste en contra de Bolivia, Tate Gómez Luna.
1: Sí, un partido complicado, ¿no? Primero por la postura de Bolivia, saliendo con esa línea de 5-3-2, simplemente con Miguelito, también Maraude en el eje del ataque y tratando la línea de 5 con Arroyo, con Cuellar, con Morales, también ahí con Roberto Fernández, de frenar a un Nico Paz que ha sido el mejor de esta primera parte, que ya se fue también con gol. La insistencia de Julián Álvarez de poder presionar, de salir de la posición en ese 4-4-2 de Lionel Scaloni, de jugar retrasadito de Lautaro. Hemos visto también el movimiento de Lautaro, pero muy poco a comparación de lo que hace Julián Álvarez, que quedó en una mano a mano contra Vizcarra y que muy bien el guardameta en el achique, también perdiendo un tiempo Julián Álvarez, creo que le pudo haber pegado antes de ingresar al área chica para definir, lo hace en área chica para el achique, muy bien del guardameta de Bolivia, pero un partido en donde parecía que Bolivia lo iba a mantener con el cero, pero que ya a partir de los 18 minutos, cuando había propuesto Nico Paz servicios a pelota parada, había mandado también tiros de esquina con alguna llegada también del Cuti Romero, que no incomodó tampoco a Guillermo Vizcarra, pues apareció ya al minuto 18, ¿quién más? Sino el capo Cañoneri, Lautaro Martínez, al momento de que una salida de Argentina pasa por piernas del Cuti Romero, le da en vertical el pase a Alexis McAllister. McAllister también haciendo un giro de 180 grados, fantástico, quitándose la marca de Vaca, quitándose la marca también por ahí de Robson Tomé de Araujo, termina por soltar el balón también en vertical para mandar a velocidad a Lautaro Martínez, parecía posición adelantada, arrancó habilitado muy bien el jugador del Inter de Milán, y al momento de hacer un giro para poder jalar la pelota, define de derecha pegado al poste derecho en el ángulo inferior del arco de Bolivia y marca así su gol número 41 con la camiseta albiceleste, a 1 también por parte de Sergio Agüero, para llegar a 42 unidades. Argentina no renunció a la posición de la pelota, algunas imprecisiones de Nico Paz, algunas imprecisiones también en el toque de Prestiani, que no resultaron para incomodar ni siquiera la defensa de Argentina. Es un día de campo para el Dibu Martínez, el guardameta del Chelsea, que no ha tocado ni siquiera la pelota con los pies. Después Argentina, ya al minuto 28, encontraría con Ezequiel Palacios, el otro mediocampista, otro pase muy bien filtrado hacia adelante para aprovechar la velocidad de Nico Paz. Momentos antes le había filtrado la pelota a Juliana Álvarez para la salida muy bien del guardameta de Bolivia, pero que en esta ocasión Nico Paz llegaba con toda la ventaja, había salido Vizcarra para poder achicar y la puntea muy bien por encima del cuerpo del guardameta, la globea de buena manera el futbolista del Como para encontrar el 2-0 y su segundo gol después del que hizo con Mauritania en marzo pasado. Así que con un dominio de la pelota, con un ya 76%, perdón, de control de la pelota en la primera parte, la selección de Argentina lo está ganando cómodamente 2-0. Del otro lado, simplemente acotar la lesión de Diego Arroyo, el jugador de la Puel, para darle ingreso a Viviani, el número 13, para arriesgarte un poquito más a proponer hacia adelante. La situación es que si rompes la línea de 5 contra un ataque que te está complicando y ya te hizo 2, difícilmente lo vas a hacer con línea de 4. De milagro no le hizo el tercero Diego, amigos, y desde el estadio Mario Alberto Kempes, Argentina lo gana cómodamente 2-0 a Bolivia.
2: Nosotros por lo pronto hacemos pausa comercial para escuchar después de la pausa las posibles opciones que tienen Lionel Scaloni y Oscar Villegas en sus banquillos. Pausa y volvemos. 2-0 Argentina sobre Bolivia.
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0: Por cero en el medio tiempo, la selección de Argentina le está pegando a Bolivia en el estadio Mario Alberto Kempes de Córdoba, Argentina. Y vamos a repasar los banquillos, obviamente mucho más nutrido el albiceleste a comparación del boliviano, Tate.
1: Sí, nombres muy importantes, ¿no? En el esquema de Argentina con Scaloni, Juan Musso está como arquero suplente con Jerónimo Rulli, también está Valentín Gómez, está Santiago Simón, Leonardo Valerdi, está Facundo Medina, Valentín Barco, Giuliano Simeone, está Ezequiel Fernández, Nico González, Santiago Castro, Franco Mastantuono, también Leonel Flores y Matías Soule, el jugador de la Roma, de cara a lo que van a ser las opciones para la parte complementaria. Tiene el partido en el bolsillo, 2 goles, cómodo, ya empezará a hacer algunas modificaciones, es un amistoso internacional, veremos en cualquier momento lo de Mastantuono, que está teniendo un gran inicio de temporada con la Fiorentina, ver también si podríamos tener a Nico González dentro de la cancha, lo de Valentín Barco, lo de Giuliano Simeone. Las armas que tiene son ilimitadas acá Lionel Scaloni de cara al segundo tiempo, ya para hacer esto más de escándalo con un 3 o hasta un 4-0. Del otro lado, la salida por parte de Diego Arroyo, el número 2 para el ingreso del número 13 Leonardo Viviani, y Oscar Villegas tiene como opciones en la banca Jerónimo Gobea, también Rodrigo Vanegas, está Diego Medina, lo de Richet Gómez, lo de Luis Jaquín, Oscar López, Ray Lima, está también José Flores, Gabriel Villamil, Carlos Melgar y también José Martínez. Lo de la mitad de la cancha, insisto, muy difícil plantarle cara de visitante, nunca ha ganado en 43 partidos, ya la mitad de visitando a Argentina, y en ese sentido, alguien que te pueda retener la pelota, ¿no? Ni claro. Siquiera lo hemos visto a Robson, no hemos visto a Ramiro Vaca, ni qué decir de Héctor Cuellar, que tiene que apoyar más la defensa que salir a su equipo, y ahí podríamos ver al número 20, a Carlos Melgar, el futbolista del Bolívar, o al de la Liga Deportiva Universitaria de Quito, hablamos del número 15, Gabriel Villamil. Ya potenció el eje del ataque con Maraude y también con Miguelito con el ingreso de Viviani, pero la decisión estará con Oscar Villegas, que pues estará haciendo sí o sí algunas modificaciones si quiere meterse al partido, que ya lo va perdiendo 0-2.
0: Nosotros por lo pronto hacemos la última pausa comercial y volvemos hasta Córdoba, Argentina, en el Mario Alberto Kempes. 2-0 Argentina le pega a Bolivia.
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0: Para modificaciones.
2: Por lo menos la selección de Lionel Scaloni no, por lo menos están regresando los mismos que concluyeron la primera parte, al igual que los dirigidos por Oscar Villegas, pero estaremos muy al pendiente. Solamente recordar e insistir, esa modificación obligada, se fue Arroyo con el número 2 por parte del equipo boliviano e ingresó Viviani con la camiseta número 13. Del otro lado no se ve nadie calentando, así que mantendremos los que terminaron el primer lapso aquí en la cancha del Mario Alberto Kempes. Seguimos en el YouTube, a todos nuestros amigos que nos están sintonizando, suscríbase aquí en el YouTube, póngale la campanita. Tenemos la despedida de Messi contra Benín, también el fin de semana contra Burkina Faso, y ya vendrá la orden de John Ospina. Diego Peña, éxito, que vengan más goles y más emociones.
0: Muchísimas gracias, Tate, el árbitro central del compromiso. John Ospina dice, vamos de 45 a 90 en la señal de TUDN Radio. Argentina y Bolivia juegan con el corazón en los pies. Es el complemento desde el Mario Alberto Kempes en Córdoba, Argentina. Seguimos 2-0, el triunfo parcial para la selección albiceleste ya la tiene. Ahora Nico Paz jugó para Prestián y tiró centro de cabeza. Efraín Morales cortó el remate por parte de Paz en la puerta del área. El rebote le va a quedar ahora el cuadro albiceleste. Hubo modificación en Bolivia, se vino José Flores a la cancha. Vamos a puntualizar quién es el que salió. Parece que fue el camiseta número 10, Ramiro Vaca.
2: Sí, ahí está. Entonces viene la camiseta número 9, Diego, amigos, José Flores. Ahí para seguir apoyando a Miguel Terceros para poder aspirar a meterse al juego por lo menos con un gol. Y que estará entonces la camiseta número 9 en el eje del ataque. Se va entonces Ramiro Vaca, el futbolista del Bolívar, con la camiseta número 10. Se prescinde de un jugador de la mitad de la cancha, Diego, amigos, para potenciar el eje del ataque con este número 9, José Flores.
0: Fíjese cómo vengo de filoso.
2: Ajá, ay, señor Peña.
0: No. Usted con calma. Que el señor José Flores es debut en la selección. Mire, de Bolívar. El nuevo centro delantero que presenta el cuadro boliviano y que ya también es nuevo centro delantero, es delantero del Oriente Petrolero.
2: Y que parece, Diego, que va a seguir ahora con ya los tres. Ya movieron a Jesús Maraude, que acá por lo menos Lautaro ya cometió su tercera falta en el partido a espaldas de Roberto Fernández, pero Miguel Terceros entonces va a estar por el costado de la derecha y van a dejarle a José Flores el eje del ataque. Va a atacar ya con tres el equipo de Oscar Villegas.
0: Bien, se va a abrir entonces, parece, ante la situación del 2-0, mismo marcador con el que cayó en contra de la selección de Paraguay en su anterior partido. En los últimos 3 juegos se ha llevado 10 goles, con este ya son 12, la selección boliviana, en 26 partidos. Entiendo que se quedó cerca por el proceso clasificatorio de ir a la pasada Copa del Mundo, pero a ver cuánto lo aguantan a Villegas, ¿no? Que por cierto, hoy se está comenzando a dar a conocer que en la próxima semana habrá una llamada con Conmebol y los diferentes presidentes de las asociaciones, de las federaciones de fútbol, para definir cómo será el proceso clasificatorio, porque, a ver... Bueno, después de esto lo platicamos, porque arranca Flores a velocidad del de Oriente Petrolero, vértice del área sobre la banda de la derecha, alcanza la redonda en el área del Dibu Martínez. Hay una mague de Terceros y después va a jugar en corto para Cuellar, que se desprende de la pelota para donde viene acá Robson. Y de larga distancia se va a animar Cuellar por encima de la cabaña del Dibu Martínez, que va a tener saque de puerta. El que decidió de larga distancia fue Robson Tomé de Araujo, el de Bolívar. Pelota para la selección albiceleste.
2: Sí, bueno, acá dejan a Viviani ya en la mitad de la cancha con Cuellar y este Robson, que se tiene confianza. No sale nadie a cerrarle el espacio, levanta la cabeza y le deja ir la pierna zurda, agarra mucha elevación ese disparo y le deja el saque de meta ahí a Dibu Martínez. Yo la pregunta, Carlos, que nos dices, Diego, pues todavía falta el anuncio de si van a ser ya 64 selecciones, ¿no? De cuántos van a calificar por parte de la Conmebol. Ese va a ser el tema primero, de la decisión de cuántos y cómo se va a calificar en la Conmebol.
0: Es que más allá de eso, o sea, si son 64, Argentina, mejor dicho, Conmebol, inso facto, ya tiene 3 selecciones clasificadas al próximo mundial, que son Argentina, Uruguay y Paraguay.
2: Paraguay, claro.
0: Son 6 boletos y medio los que había, entonces quedan 7 selecciones, no hay necesidad de jugar la clasificación, algo se tiene que definir, y parece que Argentina, Uruguay y Paraguay van a jugar clasificación a pesar de esta circunstancia, a menos de que... No creo.
2: No, pero eso me haría ridículo. Si quedan en el primer lugar Argentina, Uruguay y ahí Paraguay, de los 6 boletos que da directo, ¿qué va a hacer? ¿Se va a recorrer o qué? O que le metan otros estados, ¿no?
0: ¿Sí?
2: Que anexen ahí a México.
0: El argumento que hay con Conmebol es que, a ver, Argentina es difícil que no vaya a la Copa del Mundo por el nivel que viene arrastrando, ¿no? En la siguiente. Y que le compitas es complicado, pero a Uruguay y a Paraguay pues se le pueden competir y sacarles puntos que te terminan ayudando para clasificarte deportivamente.
2: Sí, no, claro, y será muy interesante. Si con 10 selecciones llevo y dabas 6 lugares y un repechaje, pues ahora qué va a pasar, no va a ser muy interesante a ver qué deciden ahí los directivos.
0: Miguel Tercero, su interior del área, lo bajaron, ¿qué dice el árbitro? Tarjeta amarilla, el hombre del Santos cayó, intentó fingir y lo vio, John Ospina de frente lo vio a par de metros cuando lo bajaba Román Vega. Un amonestado más en el partido, Tate.
2: Sí, ahí con Ramón Vega, ¿no? El del Zenit, va por atrás, no, se deja caer, siente el contacto y se quiere dejar ir el jugador de Santos de Brasil y se quema su tarjeta amarilla. El hombre que tuvo 7 anotaciones en lo que fueron las eliminatorias, que dejó solamente a Bolivia en el 7º lugar con 20 unidades, con 6 victorias, 2 empates y 10 derrotas.
0: Julián, desde el anillo central jugó para 3 cuartos de terreno sobre la banda de la derecha donde viene Nico Paz. Maneja el balón el futbolista del Como. Con la cabeza levantada, la incorporación ahora por parte de Jai. Acá está el de Palmeiras para McAllister, que cambia de juego, balón elevado, Román Vega la duerme, el hombre del Zenit de San Petersburgo, cabeza levantada, va a tirar el centro, esperaba en el primer palo, Julián, redonda, de nuevo, de Román Vega, futbolista que pasó un año a préstamo con el Barça Athletic, es decir, el Barcelona, que llegó a dirigir Rafael Márquez, el que está por debajo del primer equipo y que ya había llamado la atención de clubes europeos y que hoy entonces pertenece al Zenit de San Petersburgo para jugar dentro de la selección argentina.
2: Y que tiene mucha chance, ¿no, Diego? Ahí Nicolás Tagliafico regresará, el jugador de Lyon, pero ya para el momento del recambio, este Román Vega creo que tiene todo, ¿no? Para levantar la mano. Del otro lado, creo que también le falta Agustín Guía y mostrarse un poquito más, el jugador de Palmeiras, que si bien lo está haciendo muy bien ahí en el Brasileirão y en su equipo, pues también para competirle a Gonzalo Montiel va a estar un tanto complicado, aunque también está levantando la mano.
0: Claro. Redonda, que tiene Bestiani, el cambio de juego, Julián y la redonda, la esférica que no pudo alcanzar a mantener en su poder el cuadro boliviano en el intento de anticipo. Ezequiel Palacios para donde aparece McAllister, le regresa el futbolista del Ipswich Town. 6.5 en el complemento, en la señal de TUDN Radio, 2-0 Argentina con Lautaro y con Nico Paz, le pegan a Bolivia.
2: Y recuerden que ustedes pueden elegir en TUDN Radio Extra en estos momentos el juego 2 del duelo de comodín entre los Red Sox contra los Yankees de Nueva York, 1-1, los de la Gran Manzana lo van ganando, pero en estos momentos el juego número 2 para que usted decida.
0: Bien, para que

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1: Final del remate.

0: costado en el primer tiempo. El balón detenido, la albiceleste. Y ahora Paz con una rosca perfecta de su pierna zurda la pone atrás del punto penal para que llegue el Cuti, el capitán, con el gafete en el brazo, con el brazalete. El remate al palo adentro del arco de Vizcarra, el 53, casi el 9 del segundo tiempo. 3-0 Argentina. ¡Tate Gómez Luna!
1: Sí, en una buena asistencia por parte de Nico Paz, ¿no? Otra vez, mandando con esa pierna zurda fuera del área chica. Mala marca de la defensa de Bolivia para levantarse el jugador del Atlético de Madrid, rematar de cabeza y agarra contrapié a Guillermo Vizcarra, que estaba haciendo el recorrido de su poste derecho al izquierdo, y al momento del remate no se alcanza a lanzar, no alcanza a dar el paso para abarcar la distancia, y aprovecha el Cuti para marcar este gol que le da el 13-0, después del que significó en la Copa del Mundo, también contra Colombia en las eliminatorias sudamericanas, uno más para el Cuti Romero con esta camiseta albiceleste.
0: Buen tanto por parte del zaguero del Atlético de Madrid, y ya lo decíamos, había que aprovechar la altura y sobre todo el buen juego aéreo que tiene el exfutbolista del Tottenham.
1: Y entre dos elementos, ¿no? Claro. También de Bolivia, hay que destacar, lo buscó muy bien y remató también de forma excesa.
0: Es Erika, que tiene Miguel Terceros. Adelante, aparece Yomar Rocha, decide jugar a la línea de medio terreno, donde le pone pausa, le pone calma Viviani. En corto, cuando se van a venir tres modificaciones, una de ellas Valentín Barco. En el conjunto albiceleste, no, ni me fijé en el número, sino en lo colorado.
1: Valentín Barco, digamos, mire, lo conoce bien ahí, tiene usted la tendencia. Viene Mastantuono también, con el número 30, y vendrá con la camiseta número
0: Valerdi,
1: 2,
0: ¿no?
1: Leonardo Valerdi, sí. Así que van a empezar las modificaciones por parte de Lionel Scaloni. Se va el Cuti Romero, el capitán le va a dejar ahí el gafete al Dibu Martínez, para salir ya con gol. Y también con una gran presencia y protagonismo, personalidad del Cuti Romero. Le da un beso ahí en el cachete con el Dibu Martínez y se va a marchar con la camiseta 13 para dar ingreso a Leonardo Valerdi. Y vendrá también Mastantuono y lo de Valentín Barco, a esperar quiénes saldrán del terreno de juego.
0: Yo creo que debe de...
1: Ahí está, vendrá el número 16, pero ¿quién se va?
0: Ok. Para la salida de Mastantuono.
1: Sí, para el ingreso y que se pegue a esa banda, ¿no? De la izquierda. Ya Valerdi dentro de la cancha. Está entrando también ya lo de Mastantuono. Y se va el número 18, también Nico Paz. Gol y asistencia, ¿eh? Está levantando la mano Nico Paz para ser el MVP del juego. E ingresó ya también Valentín Barco. Así que refresca los jugadores por fuera y la defensa para quedarse ahí con Lisandro Martínez Valerdi.
0: Bien, lo de Franco Mastantuono, el hat-trick que marcó hace un par de fin de semanas con el cuadro de la Fiorentina, equipo en donde por cierto jugó Gabriel Omar Batistuta. Para recordarlo, aquí está el ex de Boca Juniors, Valentín Barco, el futbolista del Chelsea. Redonda que tiene Mastantuono, el giro, el ex elemento de River Plate. Usó pausa, calma y dejó para Ezequiel Palacios en 11 del segundo tiempo. De nuevo Mastantuono y el balón ahora para GI. Agustín, vértice del área por el corredor de la derecha. Aparece Mastantuono con la marcación de tres elementos. Va a llegar a la línea final. Acá está el ex de River. Le dieron por detrás a Mastantuono, que alcanzó a desprender para Palacios. Y después la presión por parte de terceros. Hay balón con Palacios, con la cabeza levantada. Y después Mastantuono. De nuevo Ezequiel. Toca y toca Argentina. Va a ser interesante cómo se acomoda el cuadro albiceleste sin Nico Paz. Parece que es un 4-4-2, sí, marcadísimo, mantiene, con, ¿no? Palacios, con McAllister abiertos, el Colo Barco. O
1: Mastantuono, ¿no? También, sí. Y adelante Julián y también Lautaro Martínez. Así que solamente refresca, no digo, en la central, sí. Y los extremos. Por derecha Mastantuono, por izquierda Valentín Barco. Lo decíamos, tres goles con la Fiorentina. Lo de también Valentín Barco, un gol y una asistencia con el Chelsea. Y lo de Valerdi, ¿no? Ahí en la Roma, también teniendo una gran temporada, que ya se ganó esta convocatoria con la selección argentina.
0: De acuerdo. Es que más que...

0: extremos. Bueno, ahora lo platicamos. El balón lo tiene Bastantuono, cabeza levantada. Gran balón para el Coro Barco, interior del área. Barco la dejó para Bastantuono, llegó Román Vega. Y la gran barrida a tiempo de Marcelo Torres. Llegó el zaguero del Santos para cruzarse el 58. La había jugado Bastantuono para el Coro Barco, que no tuvo tiempo de acomodarse. Y después Vega le quiso romper el arco a Vizcarra y llegó la buena barrida de la saga boliviana.
1: Para el Colorado, ¿no? Acá Barco bien retiene el balón, no le respeta el esfuerzo, pero estaba haciendo un buen movimiento acá. Bastantuono llega muy bien, Román Vega de zurda y el héroe Marcelo Torres a lo que va a ser el séptimo tiro de esquina para Argentina del partido. Pero cumpliendo, Diego, hasta el momento Bastantuono lo que veíamos de Nico Paz, ¿no? Juega como interior, pero también juega por fuera.
0: Bastantuono desde el banderín izquierdo levanta pelota, Valerdi no llega, lo hace Martínez, pedían una mano antes, el balón abandonó la cancha, es de meta que va a tener Vizcarra. Los minutos que le he visto más a Bastantuono por lo pronto, no le vi nada similar en el Real Madrid. O sea, lo está haciendo bastante bien en estos 3 minutos, 4 minutos que ha tenido. Ojalá que los mantenga.
1: La Copa del Rey sí lo había hecho, ¿no? Pero sí, muy, muy difícil tratar ahí de destacar con un equipo que necesita tantos resultados, que lo tiene que ganar todo como el Real Madrid. Bueno, si hacemos una lista, Diego, lo de Endrick, lo presentaron a Lyon.
0: Claro.
1: Lo de Martín Odegaard, que se hizo en otro lado también. Lo de Kubo, también, que se hicieron de él y lo tuvieron que soltar. Así que no son pocos, o no son muchos, mejor dicho, los que puedan destacar de tan corta edad con el Real Madrid.
0: Julián peleaba, no ganaba en el medio terreno. Cuando lo fueron, lo trabaron y le sacaron la pelota. No pudo llegar la redonda Cuellar y después apareció Valerdi para poner orden. El elemento del Marsella. Acá está Valerdi, el ex del Dortmund, para que participe Ezequiel Palacios. La pide el Colo Barco, el ex de Boca, jugó en corto para la aparición de McAllister. Adelante, quería filtrar pelota al arranque de Lautaro Martínez. Antes falta sobre McAllister, pelota que va a tener Argentina.
1: Héctor Cuellar es el que llega a destiempo, le comete la falta, el del Cesca Sofía, y ya la maneja rápidamente Argentina. Lo seguimos invitando en la UEFA Nations League. Tenemos Dinamarca contra Portugal mañana a partir de las 2:30 de la tarde, este 1:30 centro y 11:30 pacífico, por nuestra señal, para que no se lo pierda. Y si está en YouTube, nos está viendo y disfrutando, tenemos el adiós de Messi contra Benítez.
0: Error en la salida de Martínez para que la tenga ahora. Tercero es el toque en corto para que aparezca Marouda en el área. El cierre atinado, lleva McAllister, que se pegó un pique fenomenal para cerrarle el espacio a Maraude. Hay balón de meta que va a tener el Dibu Martínez, pero el error increíble por parte de Lisandro.
1: Que en el arranque también de la Premier tuvo un error de estos, con el Manchester United. Ya estaba resuelto el partido, pero también se equivocó Lisandro Martínez. No sé si en el momento del toque de Miguelito, acá Jesús Maraude, de Oriente Petrolero, estaba en posición adelantada. Creo que es lo que marca, ¿no? Al momento en que se cruza Alexis McAllister.
0: Señor, la bajaba Bastantuono para Julián, le quedó ahora a Vizcarra. En su área chica reventó y ahora el que recupera es el Toro. Va Martínez, Lautaro quiere filtrar pelota para el Colo Barco. El error en la salida parecía, sin embargo apareció Cuellar para ganar y para robar. Para desplazar la pelota para donde viene Diomar Rocha, que pone freno de mano. Era Miguelito, ahora sí Rocha en el anillo de medio terreno. Antes se van a venir los cambios de tubo. El partido, Espina, quedó tendido Lautaro.
1: Sí, hay un golpe en la cabeza. Tendrán algunas modificaciones también ya en el partido. Recordar, tiene 2 Bolivia, 3 la selección de Argentina. Y una orden ahí, John Ospina, con el cuarto oficial Carlos Ortega, de que se puede venir algo. En la caída, ¿no? Está girando ahí Yomar Rocha. Y con el talón le pega ahí accidentalmente a la cabeza de Lautaro Martínez. Todo accidental. Ya dio bote a tierra y será balón para Bolivia. Lo del récord que decíamos, Diego, ya en 43 partidos, 31 victorias, 5 empates, 7 derrotas, la 7 ya en Bolivia, pero en estas canchas en Argentina, 16 victorias y 2 empates, recibiendo a Bolivia, una paternidad impresionante. La última victoria de Bolivia sobre Argentina, el 28 de marzo del 2017, 2-0. Juan Carlos Arce y Marcelo Martins habían marcado y fue el último partido de Edgardo Bauza como técnico de Argentina.
0: Sí, increíble. Y luego también aquel 6-1 que le tocó a Lionel Messi cuando Juan Pablo Carrizo, el portero que jugó en River Plate y en Rayados de Monterrey, era el portero del albiceleste con Diego Armando Maradona como entrenador.
1: Sí, bueno, lo de la altura, ¿no?
0: Pero claro.
1: No le quita el escándalo del 6-1 que siempre resuena, ¿no? Digo,
0: totalmente.
1: En la memoria, 2009, 6-1 le ganó en La Paz Bolivia-Argentina.
0: Por cierto, Bolivia después de este duelo jugará en contra de Gambia en Santa Cruz, Bolivia. Redonda que tiene Maraude, protege con el cuerpo, la lleva sobre la línea de banda por el corredor de la izquierda y el que acompaña para tener el balón es Roberto Fernández, el de Bolívar. Ahora aparece Rocha, que se proyectó hacia adelante. Yomar en corto con Miguelito y el que pone orden es Cuellar. que va a retener el balón en tres cuartos de terreno. Comienza a soltarse Bolivia y comienza a ceder espacios y el balón a selección de Argentina. Y el balón que lo va a tener con tranquilidad acá Viviani.
1: Como que parece que soltaron al 3 de Diego pegado a la banda de la izquierda para mantener en la mitad de la cancha al 17 Roberto Fernández, por lo menos en esta jugada de los recambios tácticos que hace Villegas.
0: Sí, es la sensación que dejan hoy, que con esa proyección Argentina tiene que recular.
1: Sí, en la banda para mantener a Mastantuono hacia atrás con Agustín Quiay, ¿no? Para complementar, claro. Sino dejarle el espacio también a Bolivia.
0: Acá ganó Yay, la salida en corto. El toque que tiene Ezequiel Palacios para Mastantuono. No quiere desequilibrar, decide jugar con Julián, que se botó y entregó para Palacios en tres cuartos de propio terreno. El coló Barco sobre la banda de la izquierda. El que despega es Román Vega. Decidió hacer freno de mano. El coló jugó para Lautaro, que se puso de frente a portería y tocó para la banda de la izquierda. Román Vega, y la comienza a tejer Argentina. El coló Barco tiró centro donde no había nadie. Regaló balón de tiro de esquina Roberto Fernández para Argentina desde el banderín derecho.
1: Ahora en el recorrido es Fernández el que queda por esa banda, ¿no? Pero en el servicio está a volteando a ver a su portería de frente, no se mete en complicación y con la parte interna de la pierna zurda manda el balón fuera del terreno de juego para el octavo tiro de esquina del partido a favor del albiceleste. Por ahí estaba tratando de penetrar lo que era Franco Mastantuono. Tiene un corte Lautaro Martínez en lo que decíamos del giro en la caída de Yomar Rocha y ya lo sacaron para que lo pudieran atender. Casi en la nuca, no lo siente, pero sí está sangrando, tiene una hemorragia ahí Lautaro Martínez.
0: Y por lo pronto el albiceleste jugará con 10 en casi 20 de este segundo tiempo. El balón va a volar al área desde el banderín de la derecha. Corner de Mastantuono, peinada que llegaba de McAllister en el primer poste. Qué hábil es para colocarse en ese primer poste, como lo hace también con el Liverpool, y para ganar balones aéreos McAllister.
1: No, y también digo, lo del balón detenido en Nico Paz, pues también lo está replicando Franco Mastantuono, ¿eh? Buen corner el que ejecuta primer poste para buscarla acá Alexis McAllister. La calidad que tiene el elemento de Liverpool es sensacional, no solamente a nivel de césped, sino también buscando el balón por aire. Ya le están poniendo por ahí un algodón y venda en la cabeza a Lautaro Martínez para que pueda regresar y que pueda jugar sin ningún problema.
0: El médico de Argentina está muerto de risa.
1: Porque no hay para sus gorritos de natación.
0: Vamos a ver si aparece, ¿no?
1: No lo arriesgas, no digo también. Hay muchos cambios.
0: Yay, la bola larga para donde no aparece absolutamente nadie del albiceleste. Son 20 del segundo tiempo ya. 65 corridos en la señal de TUDN Radio. Argentina 3, Bolivia 0.
1: Tenemos también el partido entre Francia e Italia este viernes a las 2:30 de la tarde, 1:30 Centro y 11:30 Pacífico por TUDN Radio y en YouTube también, para que no se pierda toda la cobertura que tenemos, todos los contenidos, los partidos de la Liga MX, la despedida de Lionel Messi contra Benín en el YouTube, para que nos siga, para que se suscriba y para que le ponga ahí la campanita, todo lo mejor de la despedida de Messi en TUDN Radio para que nos acompañe.
0: Anillo central, la participación por parte de Efraín Morales. Y sí, vaya que vamos a tener fútbol de fecha FIFA bastante de aquí a una semana. Pero
1: próximo martes, ¿no? Sí,
0: ahí 6 días de selecciones.
1: Lautaro Martínez, se siente pesado, ¿no? Y se siente como que la Liga ya MX se extraña. Y se está disputando la Copa también de Argentina y el torneo clausura. Es por eso, Diego, que Tomás Palacios con Estudiantes contra Platense en cuartos de la Copa lo soltó para que pudiera jugar después del partido. Lo de Leonel Flores con Boca Juniors contra Unión Santa Fe en la fecha 11 de la apertura, perdón, del clausura 2026 en la zona A, va a jugar para después volver a la concentración. Y lo de Tobías Andrada con River, sufrió un desgarro grado 1 en la pierna izquierda contra Huracán, pero sí, se mantiene en marcha la Liga y la Copa de Argentina. Así como criticamos a la Liga de México, ¿cómo se mantiene el fútbol de alto nivel en primera división?
0: Ahora, bueno, a ver, esta selección, si no estoy mal, por lo menos el cuadro que está ahora, es todo hecho en Europa, ¿no? A ver, Valerdi en la Roma, Martínez en el Manchester United, el arquero en el Chelsea, Palacios en el Ipswich Town, digo, como ejercicio, está interesante, ¿no? Para ver qué se podría hacer en este caso de fecha FIFA. McAllister en el Liverpool, Mastantuono en la Fiorentina, el Colo Barco en el Chelsea, Román Vega en el Zenit de San Petersburgo, Jai en Palmeiras. ¿Quién me falta? Julián y Lautaro en el Inter y en el Atlético de Madrid. Eso le da la posibilidad de mantener la liga a flote, ¿no? O sea, lo que vale muchas veces, ok, yo sigo mi liga, pero porque mi selección no se queda descobijada, porque tengo muchos futbolistas en Europa.
1: Eso sí, porque si vamos a los que no juegan en Europa, Diego, pues bueno, lo de Santiago Beltrán, el arquero, también ahí hablando de Agustín Guiay, que hoy es titular, también ahí lo de Tomás Palacios, de Estudiantes de La Plata, que sí lo soltó, también hablar, por supuesto, de lo que es Tobías Andrada, que está lesionado, y lo de Santiago Simón, el futbolista de Toluca.
0: Sí.
1: O sea, son 5 elementos que juegan en el continente americano y que no juegan en Europa, ¿eh? Así que.
0: Pero de los que mencionabas de Liga Argentina.
1: Con 3.
0: ¿Y a todos ya los liberó?
1: Lo de Flores, que está en la banca y que parece que va a entrar, va a regresar junto con lo de Tomás Palacios. El que sí está descartado totalmente es Tobías Andrada, por ese desgarro grado 1 que tuvo contra Huracán. Con Thiago Almada también.
0: Por cierto, le cuento un dato de 2019 hasta la fecha. Argentina solamente tiene 5 amistosos jugados en Argentina. Ninguno, bueno, solamente una de esas selecciones fue mundialista. Ahora le cuento cuál. Redonda, que tiene más Tantoro sobre la banda de la izquierda, juega para Vega, se junta con él Román, el balón ahora para donde está Lautaro en el área y el esférico rebotado, aparece la pierna de Viviani, hay córner para la albiceleste en 69.
1: El noveno tiro de esquina, ¿no? Ya regresó ahí con el algodón en la nuca, ahí Lautaro Martínez para evitar el sangrado, buen complemento, me gusta cómo se bota, ¿no, Diego? ¿Cómo sale? Si veamos a Nico Paso, por lo menos, ¿qué hace diferente Mastantuono? Es que sí se puede salir de la posición de extremo para jugar tanto por la izquierda como por la derecha. Nico Paz como que solamente quedaba en el costado de la derecha, claro, pero sí como interior por ese sector, y ahí se complementaba con Julián Álvarez o también con Agustín Guiay. Mastantuono sale y se puede complementar con Guiay, con lo de también Barco, con lo de Julián Álvarez, mucho más movimiento de Mastantuono que lo de Nico Paz.
0: Y acaba de venir Valerdi, que lo iban tomando de la camiseta también. Licha Martínez, que pica el primer palo. El balón buscaba Macalister, redonda, que pasó y le queda al coro Barco. Acá está el ex de Boca. Para Julián, levanta las manos, pide el cambio de juego. Mastantuono, jugaron para el Colo Barco sobre la banda de la derecha, perímetro del área. Acompaña Valerdi, el de la Roma y el ex del Dortmund y del Marsella, para Julián. Y ahora el colchonero con Macalister. De nuevo Julián a la línea de medio terreno, a donde juega Argentina con Vega, a donde intenta profundizar sobre la avenida central Ezequiel Palacios. Cuellar, y el balón que terminó robando es falta, y el balón para el equipo de Scaloni.
1: Y lo mueve rápido, ¿no? Sigue el ataque de Argentina.
0: Barco, vértice del área sobre la banda de la derecha, el movimiento de Macalister, le picaron la pelota, apareció a tiempo Efraín Morales, el del Montreal Impact. Nuevo córner para la albiceleste a falta de 20 para el final.
1: Ya juega Barco por la derecha, ya se fue Franco Mastantuono por la izquierda para cambiar a los dos extremos y gana el tiro de esquina el décimo, el número 24 Valentín Barco, para ver si en táctica fija ya sin el Cuti Romero pueda ganar uno.
0: Quieren jugar rápido el tiro de esquina. Ahí está Julián, que tiene gran golpeo de pierna derecha. La va a cobrar desde el banderín derecho. La rosca hacia afuera buscando el punto penal. Aparece Macalister, tocaba a Lautaro y después el rechazo de cabeza. Redonda, suelta Valerdi, se eleva, no gana en la segunda. Aparece Licha Martínez, que jugó con Román Vega, que no se va a comprometer y va a retroceder hasta el Dibu Martínez.
1: A los 70 minutos mencionaste al Dibu Martínez.
0: No, ni con las manos ha tocado el balón.
1: Ni con las piernas lo había tocado, así que ya por lo menos ya apareció, Diego. Viene Oscar López, el número 16, por parte de Bolivia. Se va a ir ya Robson Tomé de Araujo, el del Always Ready, para darle ingreso acá al número 16, Oscar López, ya para hacer la tercera modificación, el jugador del Getafe, el jugador del elemento del Getafe.
0: Sí, señor. Que por si fuera poco, es una de las novedades al final de cuentas de este equipo, de los delanteros latinoamericanos que yo recuerdo en el Getafe. Digo, tuvimos en su momento lo de José Juan Macías, pero se acuerda el Choco Lozano, que bien leí.
1: Ah, sí, claro, el Choco, sí.
0: Que vino al Santos y no pasó nada.
1: No así como JJ, pero el Choco, claro, fue de mejor manera, ¿no?
0: Con no, mucho Getafe. Mejor. Redonda, que pase Argentina. La presión por parte de Miguelito. Redonda, rebotan tercero, sí será lateral para la selección argentina, falta de 18 para el final. En 4 juegos, en los últimos 4 juegos que han tenido entre Argentina, y cuando vemos que se va a venir el Flaco López al terreno de juego y 2 cambios más, Santiago Simón va a debutar con la albiceleste.
1: Ahí está el jugador del Toluca, ¿no? Va a estar, sí, señor, ingresando al terreno de juego, ya te confirmaré quiénes serán los que saldrán.
0: Balón que terminó abanicando Efraín Morales y se viene Julián, arranca Julián, acelera Julián, último tramo de la cancha, le terminaron punteando la pelota, le quedó a Julián, para donde viene ahora Mastantuono, mano a mano, Mastantuono tira centro, el Colo. el balón bloqueado, terminó apareciendo Efraín Morales de nuevo, córner para Argentina que dejó escapar el 4-0.
1: Está bombardeando, ¿no? Onceavo tiro de esquina del partido acá, ya Argentina otra vez con Mastantuono por el costado de la derecha, ya solamente trata de sobrevivir Bolivia para que no le marquen ya el 4-0 y que sea más de escándalo. Lo que más quiere Bolivia es que ya se acabe el compromiso y Argentina sigue muy motivado a seguir encontrando el gol.
0: De nuevo vendrá Mastantuono con el balón aéreo. La rosca hacia adentro buscando el arco de Villegas. No hay peinada en el primer poste por parte de Lautaro Martínez. Y la va a alcanzar Mastantuono. La deja salir de la cancha. Será lateral para el futbolista de la Fiorentina y para el conjunto albiceleste. Ya lo decíamos, para que no se pierda el próximo duelo en contra de la selección de Benín, no de Burkina Faso.
1: Y ya los dos en el Monumental, ¿no? Ahí para disfrutar el próximo sábado contra Burkina Faso, acá con nosotros en YouTube para que no se lo pierda. Y también el próximo 6 de octubre contra Benín, también en el Monumental. Ahora sí, con Giovanni Lo Celso, con Rodrigo De Paul y con el Lionel Messi, además de Otamendi. Van a venir modificaciones. Julián Álvarez se va, Diego, con la camiseta número 9. Va a ingresar ya también José Manuel López.
0: El flaco.
1: Flaco López. Ahí vendrá entonces. Se verá también el número 4, Agustín Diay. Vendrá ya entonces
0: Santiago Simón.
1: Santiago Simón del Toluca.
0: Y se va McAllister.
1: Se va McAllister y entra ya el número 5, ¿no? Ezequiel Fernández.
0: Bien. Entonces Ezequiel Fernández al terreno de juego. Lo de Santiago Simón. Y el flaco Juan Manuel López. ¿Se imaginó en algún momento que Palmeiras iba a tener dos seleccionados
1: argentinos? No, no, no, me extraña totalmente, Diego. Pero te habla de gran proyecto que tiene los
0: Palmeiras. Claro, muy ambicioso, que le ha dado en la época de Abel Ferreira para dos títulos de Copa Libertadores más la final perdida, la anterior, en contra del Flamengo.
1: Y ahí vendrá Lautaro Martínez, ¿no? Va a haber modificación de los dos puntas. Julián Álvarez se va y también ya ahora Lautaro Martínez, ya con un gol, ¿no? El primero del partido, al minuto 18.
0: Pero hubo entonces uno que no se fue, ¿no? O sea, porque pareció que era Julián.
1: Julián Lautaro.
0: Porque la
1: Max, ¿no?
0: Y Yay, cuando tuvo la cancha por el ingreso de Simón.
1: Ahora te confirmo, pero sí. No, bueno, parece que se queda Julián, ¿no? Y el que se va es Lautaro. Sí, ahí está Julián, sí. Claramente hubo cambio de un punta, es Lautaro, se queda Julián dentro de la cancha y se va Agustín Guiay y Alexis McAllister.
0: Bien, nos quedan 15 minutos y hay pelota detenida fuera del área para que le dé Julián Álvarez, 23 metros. ¡Julián! Lo intentó por un lado de la barrera. Habrá saque de puerta para Vizcarra, que solamente la vio pasar. Es la especialidad de Álvarez y estuvo cerca de poner el 4-0.
1: No, muy abierto, ¿no, Diego? Ni cerca de la portería. Quiere evitar la barrera de cuatro elementos que saltan y que la pone al lado izquierdo de la barrera. Pero se va muy alejado del arco ahí para Guillermo Vizcarra, que solamente vio el balón pasar y que tenga ahí ya el saque de meta. En los últimos 15 minutos del partido acá en el estadio Mario Alberto Kempes, que también son 12 partidos, son 13 contando este, Diego, amigos, son 10 victorias, un empate y una derrota después de esta temporada.
0: Perfecto, la bola larga para que la alcance. El toque de primera, el flaco López no puede llegar sobre el corredor de la izquierda. Era Santiago Simón, el futbolista de los Diablos Rojos del Toluca. Para mí un lateral que no tiene tanta velocidad, pero tiene una precisión en los centros bárbara.
1: Sí, que acá estuvo a nada, ¿no? De poder sacar el espacio, generarlo para mandar el servicio. Uno más, ¿no? En táctica fija. Creo que es algo de lo que podemos esperar un poquito que trabaje ahí Lionel Scaloni. Ya para hacer 12 tiros de esquina y 3, 4 tiros libres que tuvimos en el partido, es para aprovecharlo. Sí, remató de cabeza en uno, en claro, la asistencia de Nico Paz, el Cuti Romero, pero para tanto balón parado que tiene Argentina, pues esperaría un poco más de resultados.
0: Vamos a dejar una trivia a toda la gente que está con nosotros en 10 minutos. La tienen que resolver. Seleccionados argentinos que hayan estado en Liga MX.
1: Seleccionados argentinos, buena pregunta.
0: Redonda que tiene Mastantuono desde el banderín derecho, cerrado. El cobro apareció, la peinada. Allá estaba Ezequiel Fernández, que tocó su primera pelota en el partido. Levantó el balón en el primer palo y nadie pudo cerrar en el segundo. Cerca estuvo el albiceleste del cuarto.
1: Y otro buen balón, así como en el remate de Alexis McAllister. Viene Fernández ahí en área chica. No es Valerdi, Fernández, ¿no? Es Valerdi, sí.
0: Primero Fernández y luego Valerdi, creo que no llega.
1: No, el que no llega, sí, es a segundo poste Valerdi, que se lanza con la pierna derecha y se va de largo ahí la pelota para dejar otra vez el balón en saque de meta para Bolivia. Bolivia ya sin respuesta, Diego, ya solamente es la pregunta, ¿cuántos más es capaz de meter a Argentina en los últimos 13 minutos más el añadido?
0: Yo creo que le da para uno más y se ve ambicioso el cuadro de Scaloni. Arranca el camiseta número 30, Franco Mastantuono. El balón que abandonó la cancha porque el último en tocar fue Efraín Morales, y será de manos que ya ponga en movimiento el cuadro albiceleste. Para Valerdi, el de la Roma. El toque para Martínez, Lisandro, anillo de medio terreno, acompaña Ezequiel Fernández, dejar en corto mejor para Palacios, de nuevo Fernández, uno es Ezequiel, el otro es Ezequiel, ¿no?
1: Por el apellido, ¿no?
0: Balón para que venga en el interior del área, acá está Julián, se abrió demasiado, Julián sobre la banda de la izquierda, Julián tira centro, cambio de juego, la redonda que la quiere bajar, Mastantuono le quedó larga, acaba de venir el ex del Real Madrid. A tratar de encarar el Colo Barco. Se juntó con Mastantuono. Le pisó pelota. Le dejó el balón de nuevo a Mastantuono. Y el de la Fiorentina para Fernández. Ezequiel. Ahora. En corto. Para Simón. Fernández. Y la redonda. Para que la juegue Palacios. Toca y toca Argentina. El Colo Barco levanta la cabeza. Busca con quién tocar. Balón filtrado. Corría Simón. Dejaron el Mastantuono. De nuevo acelera Simón. Mastantuono tira centro. No es preciso. A la media luna donde aparece para robar Bolivia.
1: Y... que solamente digo, perdón, son posición por posición, ¿no? Los Ezequieles, uno con Z y otro con X,
0: sí.
1: Te quedan en la mitad de la cancha, lateral por derecha, ahí lo del Flaco, ¿no? Ahí para sustituir a Agustín Guiay, y en el eje del ataque, Julián Álvarez se queda con Santiago Simón, el elemento de los Diablos Rojos del Toluca, para no moverle, y eso me refiero, Diego, con lo que tiene que hacer Rafa Márquez, saber el estilo y saber la base, ¿no? Para solamente moverle piezas puntuales y mantener el parado táctico. 4-4-2 es lo que va a cerrar Argentina.
0: ¿No recuerda algún seleccionado argentino de Liga MX?
1: No, sí, pero no le preguntaba a la audiencia, Guido Rodríguez.
0: Ese es uno.
1: Campeón del mundo.
0: No recuerdo si cuando estuvo en Liga ya había sido llamado.
1: Sí, lo había llamado, sí. Antes de irse ya al fútbol español.
0: Dos arqueros.
1: Agustín Marchesín.
0: Y Nahuel Guzmán.
1: Nahuel Guzmán.
0: Y después, creo que Maxi Mesa llegó a... o volvió, ¿no? Porque jugó en Rusia 2018, fue mundialista, llegó a Rayados de Monterrey, creo que tuvo un par de llamados más.
1: Tiene Ray Lima, Diego, el número 8 por parte de Bolivia.
0: Ok.
1: Tienen 3, ahorita te confirmo, porque si son 2 más, van a ser 8 cambios, por parte de,
0: ay, papá,
1: de Argentina. Valentín Gómez. Okay. Y vendrá también el número 31, Leonel Flores, el que les platicamos con Boca Juniors, que después de este partido va a regresar para el partido de la Liga de Argentina en la zona A contra Unión de Santa Fe, y después va a regresar para el compromiso de Burkina Faso y también contra Benín. Así que Leonel Flores va a venir al terreno de juego, se va Lisandro Martínez con el número 6.
0: Bien, entonces el futbolista de Boca Juniors al terreno de juego, el zaguero, para acompañar a Valerdi.
1: Y va a venir Valentín Gómez con el número 34. Y se vaya Ezequiel Palacios. Para más fácil, ¿no, Diego? Ahí en la cancha, solamente un Ezequiel. Gómez va a estar en la cancha.
0: De acuerdo.
1: Solamente de los titulares se va a quedar Julián Álvarez, Román Vega y el Dibu Martínez.
0: Sí, señor, porque ya salieron Nico Paz, Lautaro. El caso también de Ezequiel Palacio, lo que decíamos, McAllister, Agustín Yay, el Cuti Romero, Licha Martínez ahora y Román Vega.
1: Y del otro lado van a ser 4, Lima, el que te decía el número 8, Diego, va a venir Diego Medina, el número 3.
0: Ah, me rindo.
1: Va a venir Luis Jaquín, el número 4.
0: Ok.
1: Y va a venir el número 11, José Martínez, así que viene el 3, el 4 y el 11, al igual que el 8.
0: Qué precisión la de usted, qué bárbaro. Entonces ya se realizaron en Argentina un total de 8 modificaciones.
1: Sí, por parte de Bolivia van a ser 7. Ya lo de Viviani Flores y también Oscar López. Ya cuando se fue Mateus, Vaca y Arroyo.
0: Bien. Terceros. Miguelito en la línea de medio terreno, el futbolista del Santos de Brasil, que en este o en esta temporada del fútbol brasileño tiene 3 asistencias, 2 goles en un total de 6 partidos. El elemento boliviano.
1: Que bueno, también el Mario Alberto Kempes, digo, que va a sumar su victoria número 11 y claro, 13 partidos. La última derrota, bueno, la única derrota en esta cancha 2018 contra Paraguay, 1-0. Y la última vez que jugaron acá, 2022, victoria 1-0 contra Colombia, anotación de Lautaro Martínez.
0: De hecho, del 2011 para acá, cuando se van a realizar las modificaciones, lo dejo, porque no quiero interrumpirlo.
1: Roberto Fernández es uno, el 17.
0: Ok.
1: Te va a ir de la cancha, primero te voy a decir quiénes se van a ir, Diego, para más fácil a la audiencia también. Te va a ir Héctor Cuellar, el número 6.
0: Ok.
1: Te va a ir Jesús Maraude, el número 18.
0: Ok.
1: Y va a venir la última modificación ahí con el cuarto oficial. Se va a ir el número 7, Miguelito. Y va a ingresar con el número 8. Ahí viene Lima. Ray Lima, vendrá el número 3, Medina, Diego Medina, vendrá el número 4, que se va a quedar con el gafete capitán, Luis Jaquín, y va a entrar José Martínez con el número 11. 15 cambios, en un partido. ¡Qué belleza!
0: Entonces repasamos: José Martínez, Diego Medina, Ray Lima y Luis Jaquín, los que vinieron al terreno de juego. Se fueron terceros, Fernández, el caso de Maraude y Cuellar, ¿no? En la selección boliviana. Cuando ya estamos sobre el 83 y la bola va larga para que arranque a velocidad el Flaco López, acelera el futbolista del Palmeiras, va a dejar en el camino la saga de Bolivia, el impacto. El Flaco la puso por encima del arco de Vizcarra cuando tenía el mano a mano de nuevo en una carrera larga. Argentina jugó al espacio, Julián no había podido en el anterior y ahora tampoco pudo el Flaco Tate.
1: Marcelo Torres es el que se cruza, no, la falla acá el Flaco, lamentable, ¿no? Pensaba que había un desvío acá de Torres, pero no. Es la termina fallando el equipo de Argentina y fue saque de meta a favor de Vizcarra, el guardameta boliviano.
0: Y la redonda la va a tener en la salida el equipo visitante. La bola va larga para buscar la peinada por parte de José Flores, que quiere jugar en corto para el recién ingresado Diego Medina. Último tercio del terreno de juego de Flores, para donde viene Martínez. El toque, Avenida Central, no le quiere pegar de larga distancia a Ray Lima. Se dieron en corto, el balón bloqueado en defensa. Muy bien, apareció la pierna por parte de Valentín Gómez. Y la redonda va a ser propiedad ahora de Diego Medina de nuevo. Se envalentona Bolivia sobre los últimos 6 minutos de partido más el añadido. Estamos en 84. Juega el conjunto boliviano para que toquen hacia atrás. Con aparición de Efraín Morales, uno de los pocos que se mantiene de los que arrancaron en el equipo titular. Acá el movimiento de Martínez de larga distancia, nadie se anima, el balón largo para el esférico sobre la banda de la derecha, el remate muy débil, el Diego, la primera que toca en las manos en el partido, hasta el 84.
1: El 84, imagínate, una locura. Se mantienen dentro de la cancha que arrancaron por parte de Bolivia, Marcelo Torres el 22, Yomar Roche el 21, también Efraín Morales y el guardameta Vizcarra.
0: Bien, entonces fueron las modificaciones, el balón en el impacto, el desvío, el Flaco. Posición adelantada en lo que le señalan al futbolista del Palmeiras después del movimiento de Mastantuono. El remate, una serie de rebotes y el Flaco aprovechaba sobre la línea que parecía estar habilitado al 85. Y seguimos 3-0 para Argentina.
1: No lo vi, Diego, no lo vi, sinceramente. Creo que viene un rebote al momento de que se recuesta ahí Guillermo Vizcarra para desviar el balón que estaba metiendo Mastantuono y compañía. Y el rebote beneficia para que le empuje ahí el Flaco López, pero dice el bandera número 1, Miguel Roldán, que estaba en posición adelantada. Así que el cuarto no ha llegado para Argentina.
0: La bola larga para poner a correr ahora al elemento boliviano. Sin embargo, la redonda abandonó la cancha porque bien se anticipó Valerdi, el de la Roma, y será redonda, dice Ospina, propiedad del cuadro de Villegas. Lo va a venir a ejecutar Diego Medina. En corto para el movimiento que hacía, pero no pudo mantener la pelota José Martínez. Redonda que ya tiene Román Vega de nuevo, que va a jugar los 90 minutos el futbolista del Zenit. Acá arranca con túnel y avanza la selección albiceleste. Buen balón por parte de Leonel Flores. Juega el de Boca, interior del área, le quedaron la pelota al Flaco López, que pelea, traba el Flaco.

0: que le habían anulado. Ahora lo apunta al cielo, el 4-0 al 86. Argentina golea sobre Bolivia en Córdoba en el Mario Alberto Kempes. Gómez Luna.
1: Y cómo dio la salida, ¿no? El hombre que va a cumplir los 90 minutos, Román Vega, para que venga ahí el complemento y que le llegue la pelota al flaco López, para que venga ese empujón, para que solamente con la marca, el número 5, que creo que le juega de más, Efraín Morales, el del Montreal Impact, para hacer ya el regate, para quitarse a López dentro de su área de una forma irresponsable, y el flaco López toma el control de la pelota, le puntea con zurda y vence a Guillermo Vizcarra al lado izquierdo, que se lanza para tratar de desviar. Nunca llega y le permite al flaco López darle el 4-0. El fuera de lugar, momentos antes le dijo que no, y que ya en la parte final le dijo que sí. Así que 4-0 a favor del equipo de Lionel Scaloni.
2: Si esto fuera con Messi, seguro sí llegábamos a los 6 de nuevo.
1: Ah, totalmente. Es su primer gol, también del flaco López con la camiseta de Argentina. Una felicidad tremenda, ¿no? Lo que va a tener a nivel personal y lo que puede pintar el futuro también para este número 21.
0: La redonda que tiene Argentina, de nuevo Flores, redonda para el Colo Barco en la media luna, le quedó atrás al Colo y después intenta solucionar, intenta recomponer el flaco Juan Manuel López, pero lo reventó allá Efraín Morales. Le queda Argentina, que va a buscar el quinto, la manita, vértice de área sobre la banda de la izquierda. De nuevo Flores, con la labor de desequilibrio, balón filtrado, llega el Colo Barco, se le cerraba el ángulo de disparo, como puede, saca la selección boliviana. Que está cerrando contra las cuerdas y sufriendo contra de Argentina.
1: Sí, no, bueno, ya toquetiza, ¿no? Hay con Barco, con Mastantuono, con el flaco López, con lo de Julián. Y es que al momento del toque, no lo sé, Diego, ¿eh?
2: Yo creo que no hay fuera de lugar.
1: Está habilitado ahí el flaco antes del gol. Pero bueno, no se va a acordar, digo, ya con el que encontró su primer gol se le va a olvidar el que le quitaron. Insisto, ya cuando no hay VAR, empiezan a cometer estos errores de la confianza que hay de siempre que la imagen puede llegar con los que te pueden asistir, ¿no? La pantallita de esos cuatro. Que era el fútbol de antes, Diego, ya los errores siempre se presentan. 17 goles hasta el momento del flaco López con Palmeiras, sensacional. En el Brasileirão con 8 anotaciones, en el Campeonato Paulista con 6 y en la Copa Libertadores 3 goles. Así que momento espectacular para el flaco a nivel de clubes también.
2: Y que también en la temporada pasada en Copa Libertadores fue fantástico, sí, el rendimiento del argentino. Por cierto, decíamos de los 5 amistosos que tuvo Argentina en contra de selecciones, y qué nivel de selecciones eran. Bueno, desde 2019 para acá, para que la gente lo entienda, han sido Panamá, Nicaragua, Curazao, Mauritania y Zambia. Además de que van a tener ahora Burkina Faso y a Benín. Solamente una mundialista, que es Panamá, y tiene 2 mundiales en su historia.
1: Sí, una situación que también va de qué pensar. Se hablaba de una revancha, Diego, después de la Copa del Mundo, y como que el Chiqui Tapia dijo como que no, por el tema del dinero, de hay que llevarnos más patrocinios, etcétera, etcétera, y que al final de cuentas no se confirmó, ¿no? Es España el rico.
2: Bueno, y España le tiene espacio, sí, por no, lo menos ahora. Y sí, se lleva un billetote. A ver, pasó en 2014, porque en 2014 Argentina pierde en contra de Alemania y el siguiente partido de ambos es el Alemania-Argentina con un par de goles de Lucas Alario, que gana Argentina 4-2 en Dortmund.
1: Es que yo creo que tendremos que estar acostumbrados a ese nivel que vemos en el Mundial, ¿no? Digo, de inmediato. Digo, por algo también otros deportes, los campeones y subcampeones se enfrentan el primer juego de la temporada, ¿no? Hablando estrictamente de la NFL.
0: Hay falta, infracción y pelota que va a tener Bolivia en mi tiempo cumplido en el Mario Alberto Kempes de Córdoba, Argentina. ¿Cuánto más se añade, Tate?
1: 3 minutos más, próximo 3 de octubre contra Burkina Faso en el Monumental, y en la misma cancha el próximo 6 contra Benín. Pone el adiós de Lionel Messi en su segunda despedida de la selección de Argentina. ¿Qué parece definido?
2: Usted hace referencia a la de 2016, ¿verdad?
1: Sí, pues va a ser su segundo, ¿no? ¿Sí? ¿Estoy diciendo mentira?
2: No, para nada, porque en aquella hubo de todo y sí se ausentó en un par de juegos. El servicio, el remate por encima de la cabaña del Dibu Martínez, que va a tener saque de puerta sobre el 91. Gracias a toda la gente que nos sintonizó, que hablando de los últimos 10 partidos que ha jugado Argentina sin Messi, solamente perdió 2. La verdad es que a mí me parece un saldo positivo.
1: Claro,
2: ¿no?
1: claro, pero la Messi dependencia, ya cuando lo veamos con selecciones de momentos importantes, yo lo quiero ver, ¿no? En la próxima también Copa América, lo que van a hacer las eliminatorias. No necesita eliminatorias, pero por lo que nos platicas, Diego, pues a ver qué se inventa, ¿no? También la conozco.
2: Tendría, ah, bueno, ya. Lo que sí, que tendría que tener un juego de conjunto fenomenal Argentina para no sufrir, digo, en algún momento lo va a padecer la baja de Messi. Pero sí, tendría que tener un juego conjunto escandaloso como lo que hace España.
1: Sí, el juego colectivo. El claro, tema es que ahí te lo mueve Rodri, y hoy ese Rodri creo que no lo tiene Argentina.
2: Claro.
1: Pero hoy destacado Nico Pavio, creo que podemos meter ahí a Mastantuono. Lo de Barco, evidentemente, creo que lo del Flaco López.
2: Lautaro tuvo muy buen juego.
1: Lautaro tuvo buen partido, también Julián. Yo creo que están viendo jugadores importantes también que pueden dar esa nueva era más adelante.
2: Redonda que van a buscar ahora Diego Medina sobre la banda de la izquierda para la selección de Bolivia, ya en campo enemigo, nos queda un minuto. La pelota que va a jugar ahora el conjunto boliviano con Tucán Cervero, que salió del área, pide una opción, la presión por parte del Flaco López, va y muerde Julián Álvarez, la redonda para que vaya y presione a Román Vega. El futbolista del Zenit de San Petersburgo ganó Barco en la dividida en el anillo central. Le queda Román, ya va a dormir el partido Argentina. Flores en corto, el futbolista de Boca para el movimiento de Julián Álvarez, que enganchó hacia adentro, va sobre la banda de la izquierda, sigue Julián, lo van y lo aprietan, le sacaron la pelota limpiamente. 30 segundos en Córdoba nos quedan y después en el más monumental el 3 y el 6 contra Burkina Faso y Benín. El 6 es una fecha significativa, redonda, que tiene la selección albiceleste. Buscaban a Julián, hay tiempo cumplido prácticamente en el Mario Alberto Kempes. Mastantuono, el Colo Barco, cabeza levantada, busca una opción, picó pelota, llega Vega, línea final, puede levantar, centro, buen esférico, remate a media altura, y ahí apareció después del bombazo el cancerbero boliviano para evitar el quinto tate.
1: Leonel Flores, qué bien la agarró, ¿no? En el servicio de Vega, ahí en el aire de derecha con el empeine, y sensacional Guillermo Vizcarra para evitar ese 5-0. Se acabó el partido.
2: El árbitro central del compromiso, Yor Ospina, dice hasta aquí. Terminó el partido porque apareció Lautaro el 19, Nico pasa al 28, el Cuti Romero al 53, y más tarde sobre el final, el Flaco Juan Manuel López. Argentina 4, Bolivia 0. Pausa y volvemos.

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10: Toyota la recupera y punteando el balón, cayéndose el Flaco López, define ante el arco del guardameta boliviano para marcar su primer gol con esta playera y darle 4-0 al albiceleste en el estadio Mario Alberto Kempes. La gira del adiós de Lionel Messi, hoy sin Messi, pues inició con el pie derecho derrotando 4-0 a Bolivia.
11: La producción de Oscar Díaz, Jocelyn Ledesma también en controles operativos, Neto Quijas en toda la transmisión en redes sociales. Tate, muchísimas gracias.
10: Pero a todos que tengan una excelente noche.
11: Un servidor, Diego Peña, le da las gracias desde el Mario Alberto Kempes de Córdoba, Argentina. 4-0, el albiceleste le pegó a Bolivia. Gracias, hasta la próxima.

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4: Una pelota increíble, una volea impresionante lo que hizo Jenny Sinner, el mejor punto para partidos de los últimos.

Buenas noches, amigos de TUDN Radio. Bienvenidos. Es una nueva edición completamente en vivo en este miércoles 30 de septiembre de 2026. Es la última y nos vamos a través de la señal de TUDN Radio ya con el término del partido de la selección argentina. Todo lo que deja la victoria de la albiceleste. Además, la postemporada de la MLB que ya estaremos comentando más adelante. El caso de los Yankees de Nueva York que se están viendo las caras con los Red Sox de Boston. Este partido lo pueden sintonizar en la señal de TUDNX. Y recuerde los números en cabina por si le quieren caer al cotorreo. Eso es 833-867-2346, 833-867-2346. 4-6, estamos en la última y nos vamos.

0: Luego del empate ante Perú, México descansó y viajará mañana a Phoenix para enfrentarse el próximo sábado a los Estados Unidos con una gran duda. Gilberto Mora podría no estar a tiempo para medirse con los de las Barras y las Estrellas. Cristiano Ronaldo abandonó la concentración de la selección de Portugal en medio de la mala relación con el seleccionador portugués Jorge de Jesús.
1: Mi nombre es Iker González y de esta forma empiezo a saludar con mucho gusto a quienes me van a acompañar el día de hoy. A lo largo y mucho ojo de las siguientes 3 horas menos cortes comerciales llegamos para quedarnos en la señal de TUDN Radio, y es que hay muchos temas que comentar. La fecha FIFA que sigue en desarrollo, todavía los ecos, algunos de los comentarios que quedaron pendientes con la selección mexicana, el empate todavía, la era de Rafa Márquez que al momento no conoce la victoria, pero sensaciones creo yo un tanto positivas lo que ha dejado el equipo tricolor. Y saludamos con mucho gusto al señor Octavio Rivero. Octavio, ¿cómo estás? Bienvenido a la última de los vamos, ¿cómo andas?
2: ¿Cómo le va, señor Guies? Bien, después de ver el partido de México, lo que acaba de pasar en Argentina con la selección de Bolivia, que Bolivia, pues, casi nunca pasa nada con Bolivia, ¿verdad? Realmente, poco lo que ha ofrecido la selección boliviana el día de hoy, 4-0, en la gira del adiós de Messi sin Messi. Básicamente es como el asado sin el asado. O sea, sí, con las puras papas. Vamos a las puras papas nada más. Y lo que está pasando en las grandes ligas en estos momentos, andamos en la sexta entrada. Los Yankees le están ganando 3-1 a los Medias Rojas de Boston. Es lo que tenemos en estos momentos en el béisbol. En extra está Luis Quiñones. Correcto. Junto con el Beto Ferreiro. Por si quieren escuchar el partido. Pero si no, quédense con nosotros, vamos a cotorrear, porque ahorita vamos a tener al señor Horacio Joffre, que está en lista de espera para que nos cuente qué se siente la despedida de Lionel Messi,
1: señor Díaz. Que es una leyenda, a ver, la máxima leyenda que tiene el fútbol, al menos a mi punto de vista, lo de Lionel Messi, y ya lo que será el siguiente martes, que ese partido claramente, y también lo tendremos a través de la señal de TUDN Radio, para que no se despeguen, van a ser días muy cargaditos de actividad. Pero ya lo adelantabas, Octavio, saludamos con mucho gusto al buen Oscar Díaz. Oscar, bienvenido a la última y nos vamos, ¿cómo estás?
3: ¿Qué pasa, Iker? Octavio, Horacio, que ya también se está conectando, un gusto poder saludarlos. Sí, un día bastante cargadito de mucha información, ya lo decían en estos momentos, los Yankees venciendo 3-1 a los Red Sox de Boston en la sexta baja, y bueno, justo lo que ha dejado este partido de Argentina, que recién se terminó a través de la señal de TUDN Radio, también en redes sociales. 4-0 que vence la selección de Argentina, bien lo decían, los ecos que deja lo de la selección mexicana, y por las próximas 3 horas, todo en lo ancho del mundo del deporte. Mucho que platicar, y tiempo hoy va a estar hasta de sobra.
1: Sí, a ver, hay muchos temas con la fecha FIFA, Octavio, también la NFL que estará arrancando el día de mañana, inclusive algo de lucha libre hoy. Sí. Vamos a platicar de todo en estos espacios, pero hay que arrancar con la victoria de Argentina, y ya lo decían, para ello tenemos acá en la última y nos vamos, le damos la bienvenida al buen Horacio Joffre. Horacio, ¿cómo estás? Bienvenido a la última y nos vamos. Platícanos un poco, ¿no? Lo gana Argentina contundentemente, es verdad, ante un rival que no, creo que no propuso tanto como es el caso de Bolivia. Entender también lo que es esta selección, la distancia que hay entre una plantilla y otra, las estrellas, un Nico Paz, creo, superlativo. ¿Cómo andas, Horacio?
4: Hola, Iker, qué gusto saludarte, también para Oscar y por supuesto para Octavio, un placer estar con ustedes. Sí, la verdad que fue demasiado Argentina para tampoco Bolivia, ¿no? Era predecible que iba a pasar esto, sin desmerecer absolutamente a nadie. Bolivia, jugando así, se va a quedar otra vez sin mundial, ¿no? En el 2030 lo va a ver en televisión nada más, porque no juega absolutamente a nada. Argentina no se lo permitió, prácticamente no pasó la mitad de la cancha. El Dibu Martínez fue un espectador de lujo, ¿no? No tuvo ni que tirarse, creo que no se va ni a las duchas el Dibu Martínez en
2: ¿Le
4: el día
2: pagan
4: de hoy.
2: Al Dibu Martínez por eso, o él tiene que pagar? Porque los boletos no estaban caros.
4: Al menos no creo que haya pagado, pero fue un espectador de lujo. No, recuerden que el aforo no era completo, ¿no? Argentina está castigada por los cantos racistas, homofóbicos que hubo durante el Mundial en algunos partidos, y por eso el aforo estaba en un poquito más del 50%. Calculo yo que había más de 30.000 personas en el Mario Alberto Kempes, en el barrio del Chateau Carreras, allá del Estadio Mundialista de la provincia de Córdoba. Es un partido que después mismo en el segundo tiempo, con todos los cambios que hubo, se desdibujó un poco, pero no sé si es medida. Lo que pasa que tampoco, no quiero ser peyorativo, ¿no? Pero se han buscado rivales muy fáciles.
1: Y no digamos. Hay, y no hay rivales hoy por hoy para Argentina.
4: No hay rivales, sí que hay rivales, y hay rivales muy buenos, pero el tema fue contratarlos, ¿sí? Ya muy sobre la fecha. Totalmente. Y segundo, se han buscado rivales accesibles, porque bueno, Bolivia es accesible, digamos que en el caso de los dos que vienen,
1: Burkina Faso y Benín, ni me digas.
4: Y Benín, uno parece en el puesto.
1: Ni me digas.
2: Parece que se agarraron la enciclopedia ahora sí y dijeron la B. A ver.
4: Es más, Burkina Faso y Benín son limítrofes.
1: Estamos en la B, ¿no? Que... Ahora sí, estamos en la B.
4: Burkina Faso y Benín son limítrofes, así que van a usar el mismo avión de vuelta para los dos, ¿viste? Así que se van directamente. Sí. Son rivales accesibles, son rivales, no quiero ser peyorativo, repito, baratos. Y eso, bueno, da dos cosas, el comentario son dos cosas. Una, que es muy difícil conseguir rivales de peso porque están jugando en Nation League, están jugando en la CONCACAF, están jugando en diferentes lugares del mundo, entonces es difícil traer rivales de más peso. Y segundo, se buscan rivales que no le hagan mella a la selección, porque lo que quiere hacer fundamentalmente, y en el partido del martes, es el festejo en la despedida de Lionel Messi. No, a ver si todavía alguno de estos equipos llaman a alguno que le pueda ganar a Argentina. Entonces directamente se buscan rivales que son, digamos, a la medida del equipo de Lionel Scaloni.
2: Y entendiendo que no puedes llevar rivales europeos porque están todos en la Nations League,
4: claro,
2: o sea, las limitaciones que te da, ¿no? Digo, tampoco le vas a poner un Brasil para terminar
4: en una de esas
2: te dan un partidazo, ¿no?
4: O sea, digo, no, imagínate, al final la depende de más peso. Y segundo, se buscan rivales que no le hagan mella a la selección, porque lo que quiere hacer fundamentalmente, y en el partido del martes, es el festejo en la despedida de Lionel Messi. No, a ver si todavía alguno de estos equipos llaman a alguno que le pueda ganar a Argentina. Entonces directamente se buscan rivales que son, digamos, a la medida del equipo de Lionel Scaloni.
2: Y entendiendo que no puedes llevar rivales europeos porque están todos en la Nations League,
4: claro,
2: o sea, las limitaciones que te da, ¿no? Digo, tampoco le vas a poner un Brasil para terminar en una de esas te dan un partidazo, ¿no?
4: O sea, digo, no, imagínate la despedida de Messi y Argentina pierde.
1: Hay que ganar. Esa parte la entendemos todos, Horacio. Hay que ganar, y es lo importante para Argentina, que
3: por la vía legal o por la criminal,
1: no, pero se tiene que ganar. Pero hoy lo gana con solvencia de Argentina.
4: Ya veo a los pichones del Tate Gómez Luna.
1: No sé qué opinión te merezca que hoy Tate estuvo en la transmisión, y recordó, por lo menos lo escuché dos o tres veces, recordando que no era la primera vez que se retiraba Lionel Messi de la selección, bueno, pegando no así con la mano bajita, quizás no sea la última, es verdad, Horacio.
4: La última, porque viéndolo jugar a Messi aquí en la MLS, te digo que todavía Messi tiene mucho fútbol, ¿no?
2: Pero ¿sabes qué, Horacio? Viendo jugar a Lionel Messi en la MLS, yo creo que sí tiene mucho físicamente, pero creo que él mentalmente ya está bien aburrido. No, o sea, él mentalmente, lo que le está pasando últimamente de reclamos y gritos, que eso no lo veíamos en Messi. O sea, Messi era más bien el que le decía, ya déjame jugar. O sea, hoy Messi ya es como otra persona en la cancha de lo que era Messi hace todavía 2 años. Siento que sí, lo que le pasó con su papá prácticamente durante el Mundial, la enfermedad y el triste desenlace que tuvo todo, creo que eso hace como que... Tiene una cosa, yo creo que estamos viendo tal vez los últimos meses de Messi como futbolista profesional. Capaz que ya no regresa a la siguiente campaña, ¿eh?
4: Yo creo que sí. Él tiene contrato, recordemos, todo el año que viene todavía aquí con el Inter Miami, así que no creo que deje de jugar. Lo que pasa que sí, un poco como vos decís, Octavio, ¿no? El fallecimiento de su papá, eso lo creo que lo marcó, y lo marcó a fondo, lo marcó con una marca indeleble le ha puesto, y entonces eso me parece que lo hizo también cambiar de opinión con respecto a la selección, aunque bueno, han pasado varias cosas que él no quiere seguir en la selección. Pero bueno, en una de esas, ¿quién le dice que vuelve? No, nunca digas nunca.
2: Sí, o sea, en una de esas, ¿no? Regresa Lionel Messi a la selección argentina, pero yo la verdad es que yo sí lo veo como ya pensando en otra cosa a Lionel Messi, porque aparte de todo, a ver, es que se fue su papá, pero no nada más era su papá, era su mejor amigo.
1: Sí, totalmente.
4: Claro, y su representante, no nos olvidemos que sí, era su representante. O sea,
2: era su pilar, o sea, el pilar en la vida de Lionel Messi era Jorge Messi. Se fue y yo sí lo veo hoy como ya cansado, cosas que antes no le molestaban, que capaz que se divertía, se reía, hoy ya

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1: En el bar, un hombre que está investigado por haber supuestamente recibido dinero en la final del 2024 de la gente de Atlanta. Entonces, Messi protestó. Recuerden también el partido con Cruz Azul cuando se pelea con Don Garber, el comisionado de la MLS, que para mí esa pelea le costó el partido al Inter con Columbus, porque ese partido fue para un solo lado, el árbitro Víctor Rivas. Bueno, los árbitros de la MLS, pero la verdad, no son malos, son perversos directamente.
2: Sí, no. No, ayer lo vimos, ayer lo vimos. ¿No? Sí, casi siempre lo vemos, no te preocupes. Pero, a ver, yo el tema con Lionel Messi es, Lionel Messi ya lo ganó todo, ya es...
3: No le queda nada por demostrar, nada.
2: Pero y tendrá ganas de aguantar.
4: Es futbolero.
5: Pues porque le gusta, lo disfruta.
2: Claro, sí, pero disfruta, ya es el señor de 39 años, tendrá ganas de seguir aguantando a árbitros, tendrá ganas de seguir aguantando a Don Garber o al que sigue, porque Don Garber ya se va.
1: Por suerte, Don Garber el año que ya viene no va a estar más en la MLS, se va por suerte. Sí,
5: ya pero a ver, en ese sentido, también hay que entenderlo, es la pasión de Messi, el fútbol es su gusto. A ver, Octavio, ¿tú disfrutas tu trabajo?
2: Pero en algún momento vas a llegar al punto en el que dices, ya no tengo tantas ganas, ya tengo 39 años, ya lo gané todo. Yo entiendo que tú me digas eso cuando tienes 32. Pero cuando tienes 39 años, ya eres campeón del mundo y lo ganaste todo y eres posiblemente el mejor futbolista que va a existir.
3: Sí, ya, a ver.
5: Ya habla del animal competitivo que es también.
3: Sí, es un animal competitivo. Messi va a saltar a la historia.
5: Si ya no tuvieras hambre, creo que ni siquiera hubiera estado en el mundial anterior.
3: No, totalmente.
5: Y habiéndolo ganado en Qatar,
3: era la oportunidad de ser bicampeón. Bicampeón, de defender el título.
2: O sea, es otro parámetro, Oscar, es otra cosa.
5: O Qatar era la oportunidad de retirarse como campeón de la selección y no volver, porque también después de 2022, muchos no pensábamos que fuera a llegar a 2026.
3: El tipo se da cuenta después de Qatar de que todavía tiene nivel. Es cierto que a lo mejor si él, y yo creo que lo que le ayuda a llegar a 2026 es la Copa América del 2024, sí. Que ahí se da cuenta Messi, se da cuenta todo el mundo, se da cuenta la misma Argentina de que sí le va a alcanzar para llegar a un gran nivel. Llegan a la final, ya por distintos factores no la ganan. Horacio, todavía en este tema de Lionel Messi, pero quedándonos con la selección argentina hoy, 4-0, si usted apenas nos sintoniza, Argentina lo ganó 4-0 contra Bolivia, anotaciones de Lautaro Martínez a los 19, Nico Paz, insisto, de gran partido a los 29 minutos, Cuti Romero a los 54 y el Flaco López a los 86. Horacio Joffre, ¿cómo visualizas el futuro de esta selección con base en lo que viste el día de hoy, entendiendo también la distancia de las rivales, pero el futuro ya sin Messi, que le pasó en su momento a Argentina, con el futuro sin Maradona? ¿Qué te parece que puede tener esta Argentina en puntos positivos, ya sin la mayor figura que ha tenido en toda su historia?
1: Recambio tiene, muchachos, tiene recambio Argentina, más allá de que hoy el sinodal no es de primer nivel, pero tiene recambio, hay chicos muy jóvenes. Lo que pasa es que tiene que haber jugadores que vengan a reemplazar a aquellos que en el 2030 van a tener de 35 para arriba, como es el Cuti Romero, como es el Licha Martínez. Hay jugadores que van a tener que ser reemplazados. Hoy vimos a varios chicos realmente jugando muy bien. Vos citabas recién, mi querido Iker, al chico del Como, a Nico Paz, sí. Un jugadorazo, Nico Paz, un jugadorazo. Todavía McAllister tiene mucho fútbol, el Toro Lautaro Martínez, que yo me pregunto siempre, me voy a preguntar lo mismo que 45 millones de argentinos, ¿no? ¿Por qué no jugó en la final contra España?
2: Sí.
1: Esta es la pregunta del millón, ¿por qué no lo quiso poner Scaloni? Bueno, dejémoslo ahí. Así que el Toro tiene un montón, el propio Julián Álvarez, ¿no?
5: Argentina no lo hizo mal.
1: Los Tantuno entró, acompañó, el Colo Barco acompañó, este chico Flores de Boca también tiene un futuro promisorio. Así que el tema va a ser cuando estos chicos tengan que enfrentar a selecciones ya con mejores jugadores, selecciones donde le van a pegar más patadas y donde se juegue por los puntos. Recordemos que hoy fue un amistoso jugado en casa, tranquilo.
5: Y a modo,
1: claro, un amistoso puesto a modo, así que, pero creo que Argentina tiene recambio, tiene mucho recambio. Y recordemos que hay jugadores que todavía pueden estar, ¿no? Recordemos el caso del...

0: Dybala, Dybala, no, Dybala, bueno,
1: joyita, la, por supuesto.
0: La Roma no lo dejó, no lo deja viajar ahora para la despedida de Messi, pero Dybala es un jugadorazo y es joven todavía. Por eso les digo, Argentina tiene recambio y ojalá que Lionel Scaloni, que dijo que tiene ganas de renovar, renueve, que se ponga de acuerdo con el señor Tapia y que renueve, que Tapia, si Scaloni le pide lo que le pida, que se lo dé. Sabemos lo de Tapia, que es muy mezquino. Es más, Tapia le pidió a la gente de River Plate que le cedan el estadio para los dos próximos partidos sin cobrar el alquiler. Imagínense lo que es este tipo.
2: No,
0: es de lo peor.
2: A ver, niños, ahora sí yo ya no podemos decir que queremos ser de grandes como el Chiqui Tapia. Ustedes sí, ¿eh?
1: No, terrible, terrible de verdad lo de Chiqui Tapia.
0: ¿Sabes qué, Octavio? Podemos terminar preso, ¿viste?
2: Ahora sí, yo tenemos una cita jugando dominó en Miami en algún momento.
0: Exactamente.
2: Imagínenos al señor Horacio y a mí en guayabera, shorts, sandalias.
1: No, ¿sabes dominó? Qué? Ya voy a quitar esa imagen.
2: Aparte con Luis Quiñones y el señor Azcar atalado y Don Betico, no, qué bárbaro.
1: Toda una fiesta, entonces.
2: Sí, claro.
1: Inviten a toda la oficina, ya que va a estar.
2: No, porque es para mayores de 50.
1: Ah, bueno.
3: ¿Dónde le gusta a usted? ¿Dónde podemos hacer una de menores de 50? ¿Qué le gusta? En Miami también, en otro lado.
1: Sí, pues ya que estamos en Miami, pues hay que quedarnos en Miami, ¿no?
0: Hacemos un asado en casa, eso sí, que Quiñones venga ya almorzado, desayunado y cenado, porque
1: sí,
0: si no,
1: porque... No conviene.
2: El hueso.
1: No conviene llevarlo.
4: Sale a cuentas.
1: Horacio, te agradecemos por tu tiempo, tu espacio acá para estar en la última y nos vamos con toda la información de Argentina y si te parece también invitar, ¿no? Porque vamos a tener los otros dos compromisos de la selección albiceleste, la señal de TUDN Radio.
0: Sí, señor. Muchísimas gracias, chicos. Como siempre, un placer estar con ustedes. Y bueno, ustedes inviten y yo estoy, ¿eh?
1: Ya estamos. Gracias. Ya estamos. Los siguientes partidos, sábado, tendremos el compromiso de Argentina contra Burkina Faso. Y el martes 6 de octubre, un partido, Oscar, que no se pueden perder. Argentina contra Benín. La despedida de Lionel Messi.
3: Sí, señora, el último tango de Messi, que lo van a poder vivir a través de nuestra señal por TUDN Radio, a través también de redes sociales con imagen ese partido para que no se pierdan el último de Messi. Recalcamos la última vez que van a poder ver a Messi con la playera de la selección argentina y también el otro partido de los subcampeones del mundo y campeones del mundo en Qatar a través de nuestra señal contra Burkina Faso.
1: Y que Octavio los debería de ganar fácil y sencillo Argentina, y luciéndose aparte. Para que sea por lo menos una buena señal, ¿no? Para todos los aficionados de lo que va a venir en la era post-Messi, apuesta. Que también es un mensaje importante.
2: ¿Cómo será el último gol de Messi con Argentina?
1: Uf, tiro libre. Tiro libre, aquí lo escuchó primero.
2: Tiro libre penal.
1: No, tiro libre. Tiro libre, aquí lo escuchó
3: primero. Primero que anote. Debería, y lo van a buscar.
1: Oscar, por favor. ¿Sabes qué? Vamos. Sí, Horacio, nos tenemos que ir a la pausa.
2: Discúlpanos, Horacio.
1: Muchas gracias. Discúlpanos. Va a anotar Messi, de eso no tengas dudas. Gracias.
0: No, y va a ser más de uno, seguro.
2: Sí, chao, cinco.
1: Gracias, Horacio y Ofre, por estar acá en la última. Y nos vamos. Pausa. Y regresamos en la señal de TUDN Radio.
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amigos de TUDN Radio, continuamos con más. Es la última y nos vamos completamente en vivo en este miércoles 30 de septiembre de 2026, platicando, conectando con todos ustedes. Los números en cabina, eso es 833-867-2346. Distintos temas, la victoria de Argentina contra Bolivia, todavía los ecos y todo lo que ha dejado el empate del segundo partido en la era de Rafa Márquez al mando de la selección mexicana y por supuesto la postemporada de la MLB con un partido que ya daremos cómo están las cosas al momento, pero parece ser ya está más que finiquitado. Los números en cabina, 833-867-2346, eso es 833-867-2346.

0: Argentina se está enfrentando a Bolivia en el primer partido de la triple cartelera que enfrenta al albiceleste y que verá el retiro internacional de Lionel Messi, quien se despedirá de la selección el próximo martes 6 de octubre en el Monumental de River. 6 jugadoras del América destacan en la convocatoria de la selección femenil mexicana, que buscará un lugar en los Juegos Olímpicos y en la Copa del Mundo.
1: El día de hoy en estos espacios, el buen Octavio Rivero, que me da risa siempre aclarar que está por acá, porque bueno, él siempre está por acá. Oscar Díaz y un servidor, Iker González.
2: No, esos dos no están siempre por acá.
1: No estamos siempre por acá, entonces acá sí lo aclaramos. Nos falta todavía 2 horas y media para estar con todos ustedes. Recordarle que en estos instantes tenemos compromiso N, la señal de TUDN Extra que pueden disfrutar y que bueno, Octavio, actualizarlo. ¿Y por qué decíamos que ya está prácticamente finiquitado?
3: Le cantamos las golondrinas Red Sox.
1: A
3: ver, están cantando
1: se nos fueron. Se nos fueron los Red Sox de Boston, porque la parte baja de la séptima entrada, básicamente a segundos de arrancar la parte baja de la séptima entrada, los Yankees, sus Yankees de toda la vida, señor Oscar Díaz, le están pegando 8-2 a los Red Sox de Boston, recordando que los Yankees ya ganaron el primer compromiso y que la ronda de comodines es al que gane 2, el mejor de 3.
2: Sí, los Yankees, que bueno, bien lo mencionabas, Octavio, creo que ya se finiquitó esta serie, esta ronda de comodines. Y pues digo, poco que hacer para los Boston Red Sox, nos deberían regalar una octava entrada bastante mágica, memorable para la posteridad. Pero de momento no parece que vaya a ser así el dominio de los Yankees, el dominio de Nueva York. Ha sido bastante grande por encima del conjunto de Boston, y que bueno, justo en esta parte de la séptima entrada fue cuando entró esa segunda carrera por parte del equipo de Boston, iban 8-1, entonces todavía creo que puede ser una ventaja más amplia las 2 entradas que restan a favor de los Yankees que una posible remontada o una igualada del equipo de los Red Sox.
1: ¿Alguno cree la remontada? ¿Alguien cree la remontada?
3: Remontan los Red Sox y yo creo que alguien de la cabina de al lado rompe algo.
1: No
3: voy a decir y tampoco voy a señalar a nadie que no sean Quiñones, pero sí romperían algo.
1: Pero o sea, ¿cuántas horas lleva el día de hoy
3: el señor Quiñones? No las suficientes.
1: No las suficientes. Bueno, ojalá tengamos extra innings. Así están las cosas. Los Yankees, 8 carreras. Los Red Sox de Boston, 2 carreras ya en la parte final de este partido, en la parte baja de la séptima entrada. Pero ya lo adelantábamos, Octavio, todavía podemos hablar de la selección mexicana, todavía se puede hablar del equipo tricolor que el día de ayer empata a 1 con su similar de Perú, en un compromiso, Octavio, Oscar, que tuvo distintos matices, distintas narrativas, entendiendo las modificaciones que se hicieron en relación al partido contra Colombia y para este compromiso. Un equipo mexicano, no lo quiero decir, Octavio, como equipo B, pero las rotaciones de los jugadores que normalmente no conviven con el hecho de ser titulares.
3: Pero sí era un equipo B. O sea,
1: no lo quería decir, Octavio.
3: A ver, ¿en qué momento? El tema, por ejemplo, es los porteros, ¿no? ¿En qué momento pones a García de portero?
1: Oye, el gato ya le andaba calabaceando, Ya le andaba calabaceando.
3: Sí, en una de esas, capaz que era también un poco de los culpables. A mí lo que me pareció terrible, yo en cuanto al juego de México, a ver, para Rafa Márquez estos partidos son para eso. O sea, Rafa Márquez, partido le funcionó perfecto. O sea, si nosotros queremos hacer una tormenta en un vaso de agua y decir, es que qué mal jugaron.
1: Es que hay que ganar.
3: No, tampoco. Pero para Rafa Márquez
1: Cuando se le tiene que pegar a la selección, se le pega a la selección. Yo creo que todavía podemos ser cautelosos.
3: Para Rafa Márquez este partido le significaba, a ver, quiero ver cómo está Fidalgo. No anda bien. Quiero ver cómo reacciona Mateo Chávez por la banda y si ya es capaz de panquear y aparte de todo hasta por salud propia de la selección, y es momento de que Mateo Chávez, que tiene 22 años, 10 años menos, exactamente 10 años menos que Jesús Gallardo, ya. O sea, Mateo Chávez ya tiene que ser el titular de ese lado. Seguimos preocupándonos por el lado derecho. O sea, el lado
1: derecho. No hay nadie. No hay nadie.
3: Jeremy Márquez no creo que sea una opción. Creo que el gol de Perú yo creo que nunca jamás
1: es,
3: haya visto.
1: Es responsabilidad al completo de Jeremy Márquez.
3: No, pero es que Iker, el gol de Perú viene después de, ¿te acuerdas de esos dos minutos contra Chile en la goleada que te metieron, que nos metieron en el 7-0?
1: Sí.
3: Yo no había visto a México jugar tan mal que esos dos minutos de ese gol.
1: No, pero estás yendo con el quizás el peor partido de la historia de la selección, ¿eh?
3: Esos son errores infantiles. ¿Recuerdas cómo fue el gol de Perú? Okay, remate de cabeza que parecía mano y no lo marcó. Okay, ya se acabó, no lo marcan.
1: Si no la marca, tienes que ir.
3: Okay, ¿qué marcó? Jugar. Tiro de esquina. En el tiro de esquina te marcaron fuera de lugar. Sí. En el tiro de esquina te marcaron fuera de lugar. Siguiente jugada, cobra Perú, despeja Gallese, la peina el toro hacia atrás, por el amor de Dios, la peina hacia atrás. Jeremy Márquez se le va la marca, peor imposible.
1: ¿Por qué se cae Jeremy Márquez? Es
2: creo que siente el jaloncito para
1: se
2: buscar
1: cae
2: la falta fácil.
3: O sea, en lugar
2: aquí
3: de comprometerse, decir, tengo la pelota controlada, no, se la
1: pero
3: puedo
1: Jeremy,
3: dar así,
1: Jeremy,
3: puedo hacer lo que sea.
1: Jeremy podía pelear y hacer más por la jugada.
2: Totalmente.
1: Se va por la fácil.
2: Yo estoy de acuerdo, claro. Yo creo que el tipo dijo, ¿sabes qué? Siento el jaloncito, siento la mano, me dejo caer, me marcan la falta y ya aquí se acaba todo, más facilito, salimos desde el fondo con balón detenido. Pero creo que, a ver, en ese sentido, son situaciones aisladas precisamente de algunas de las piezas que fue probando en este partido, Rafa. Creo que no está del todo mal ver cómo puede reaccionar ya en selección Jeremy en esa lateral derecha. Creo que no está para esa lateral derecha. Jeremy, lo hemos visto, su mejor versión.
1: No es lateral derecho.
2: No es
1: así de fácil, totalmente. Así de sencillo, no es lateral derecho.
2: El problema es quién ahora.
1: Es que no hay nadie.
3: Estamos esperando que regrese bien.
2: Pero Huescas es más de lo mismo, muy muy vertical y para atrás seguimos sin tener un lateral que te ofrezca buenas condiciones al atrás,
1: sí,
2: a defensivas.
1: Yo creo que tendría que ser Israel Reyes, pero no es un lateral derecho nominal.
3: Pero no es un lateral derecho, sí, o sea, necesitamos uno.
1: Ya regresar a Jorge Sánchez, no. Ya ni Jorge Sánchez. Richie Ledesma no está. Sí. Y aparte, recordar que Richie funge más como carrilero por esa zona, no como lateral. Pero, y hay una distancia entre jugar como carrilero y lateral.
3: Sí, pero la labor defensiva del carrilero existe. O sea,
1: no, completamente, pero
3: también debe de saber marcar el carrilero.
1: Completamente,
3: si no marca,
1: pero
3: tienes, ¿no?
1: Richie es más de vocación ofensiva.
2: Pero que mira,
1: mucho
2: algo
1: más
2: que ha trabajado
1: ofensiva
2: mucho la selección desde hace tiempo es tener un lateral sumamente vertical y un lateral que se quede,
1: un
2: poco
1: atrás.
2: Más atrás para formar una línea de tres cuando ese lateral ya fue arriba, que te termina dando muchas más opciones.
1: Sí, que de hecho era el rol que más o menos por momentos tuvo el Piojo Alvarado en la Copa del
2: Mundo. Así es, pero que mira, con el tema de Mateo, que me parece interesante, es que ya bloqueas más posibilidades. ¿Por qué? Porque con Gallardo era ese lateral punzante, ese lateral vertical y teníamos
1: lo que va
2: la
1: a ser
2: necesidad.
1: Mateo, lo que puede ser Mateo.
2: Pero Mateo también tiene la capacidad de jugar más atrás. Esa es lo que tiene Mateo de en caso de, okay, no tenemos un lateral derecho que te ofrezca tantas condiciones defensivas. Bueno, un lateral derecho que vaya al frente, un Richie, un Huescas, por ejemplo, incluso un Jeremy, quien tú me quieras aventar, pero que sea vertical en esa banda derecha. Bueno, Mateo, ahora te toca a ti mantener un poco la forma, quedarte atrás con la pareja de centrales. Es de las cosas que te da Mateo Chávez que no te da Gallardo, esa capacidad también de quedarse atrás, que es lo bueno. Y que yo, la duda que tenía con Mateo era si podía cumplir esa función de ir al frente que tenía Gallardo, que me parece lo hace incluso mejor ya en este momento de su carrera.
1: Sí, a ver, lo de Mateo Chávez es sensacional a día de hoy. Más allá de ese discurso, Octavio, que siempre se maneja y que creo que no siempre es correcto, de si juegas en Europa tienes que ser titular en selección, eso por momentos le ha hecho y mucho daño al equipo tricolor. Hoy Mateo Chávez ese argumento lo tiene a favor, que convive con minutos y minutos en Europa y que aparte está en mucho mejor nivel, bueno, no sé si mucho, pero mejor nivel que Gallardo,
2: yo creo
1: ya
2: que sí,
1: por
2: mucho.
1: Un tema de edad.
2: Hasta físicamente.
3: Físicamente, pero es que Mateo ha embarnecido muchísimo en este año que lleva en Holanda.
2: Sí,
3: ahora,
2: sí.
3: Tú lo ves, bueno, en Países Bajos, tú lo ves, el Mateo que se fue hace un año a Europa y por lo menos debe de haber crecido unos 5 centímetros de músculo, 5 kilos de músculo. O sea, creo que la fortaleza de Mateo se nota allí, inclusive cuando lo comparabas con el resto de los jugadores mexicanos, él se ve mucho más fuerte. Creo que, y eso es algo que al final del día te tiene que dar un plus. O sea, porque el jugador mexicano normalmente no funciona en Europa porque es frágil. Porque el mexicano normalmente es delgado y no tiene el tipo alimenticio tan completo como lo tiene el argentino.
2: No, y los clubes no tienen el oficio de preparar también a los futbolistas. Como si lo tienen en Estados Unidos, que antes de ser futbolistas son atletas, como lo tienen en Europa. Entonces creo que es donde gana mucho el futbolista mexicano cuando se va también de la mano del perfil técnico.
1: Oigan, y que hablando...
3: Para eso le cuesta trabajo, para eso le cuesta mucho trabajo al jugador mexicano llegar a Europa.
4: Y que hablando de lo físico, malas noticias, creo yo, para el equipo tricolor, con Gilberto Mora. Gilberto Mora, que está nada de cumplir 18 años de edad, pero es muy probable que se pierda el partido contra los Estados Unidos. El reporte el día de hoy de nuestros compañeros en TUDN, Gibran Araige y Mauricio Imay, que bueno, confirman que el día de hoy tuvo que ir a someterse a más exámenes Gil Morita, lo cual muy posiblemente es casi un hecho, Octavio, lo va a dejar fuera del partido contra los Estados Unidos, el partido más importante, entendiendo lo que se juega en la rivalidad México-Estados Unidos. Qué mal que no vamos a tener a Gilberto Mora.
3: Y aparte de todo, aquí se podía dar el primer gran tiro, porque esto va a ser la rivalidad de aquí a 20 años, pues no sé, 10 años mínimo, entre Gilberto Mora y Kevin Sullivan, que es la joya de la corona de Estados Unidos.
4: ¿Quién es Sullivan? Por favor, al lado de Gilberto Mora, ¿quién es Sullivan? No existe al lado de Gilberto Mora, no existe.
3: Yo nada más le voy a decir una cosa, señor. Esas risas son para usted porque Sullivan ya firmó con el Manchester City.
4: No existe. O sea, va a jugar en octava división. Va a jugar en octava división, ¿eh?
3: Pero ya es parte del grupo. Entonces,
4: dígalo, va a jugar en octava división. Dígalo conmigo. Va a jugar en octava división.
3: Con coro y con gusto.
2: Adiós, Sullivan. Ambos... Te irá mejor en la octava de Inglaterra.
3: Sí. Pero, digo, la verdad es que es un tipo que juega muy bien. Tiene 16 años.
4: Fuera de cualquier.
3: Va a ser el tiro, o sea, ese va a ser la rivalidad con CACAF de los próximos 10 años, Sullivan contra Mora.
2: Pero creo que también estamos cometiendo un error en comparar un chamaco de 16 con otro de 17, es muy temprano. No sabemos si los dos van a llegar a eso, se podría pronosticar quisiéramos que fuera así para pues, esa rivalidad México-Estados Unidos. Pero creo que es muy temprano todavía.
3: A nivel mercado es lo que te va a pasar.
4: Totalmente. O sea, no, y la misma selección, los medios de comunicación.
3: Este es mejor. Eso va a ser lo que va a pasar, Oscar. Es la rivalidad que se va a vender en los próximos años. En CONCACAF, por lo pronto, va a ser el cartel Mora contra Sullivan. Güerito contra Morenito. Eso es lo que va a pasar, ¿eh?
4: Bueno, yo no sé si lo vayan a vender así, Octavio, pero lo van a vender en un tema futbolístico.
2: México contra Estados Unidos.
4: Sí, eso es lo que le puedo asegurar.
3: Lo van a vender así, o sea, ¿para qué nos hacemos? O sea, no le tengan miedo, ¿para qué nos hacemos? Así lo va a vender la mercadotecnia.
4: Usted ve un acantilado.
2: Esas palabras fueron dichas por el señor Octavio Rivero para que nos esté escuchando en radio y dice,
4: vamos a tirarnos al acantilado.
3: Vamos todos.
4: Vamos todos. No, pero lo acompaño. Lo acompaño, sí creo que va a ser una rivalidad a seguir en los siguientes años, siempre y cuando las dos selecciones estén a la altura, Oscar, porque el proyecto de Estados Unidos, uno pensaba que con Mauricio Pochettino iba a levantar la mano para hacer algo importante con esta generación. Lo de Rafa Márquez, nos guste o no, sigue siendo una interrogante, no sabemos qué va a hacer Rafael Márquez. Mientras estas dos selecciones estén en buen nivel, se puede construir esta rivalidad.
2: Que mira, algo que yo creo es, al interior a veces vemos quizá errores o vemos cosas que no nos gustan, y no como tal que las magnifiquemos, pero quizá al final de todo no es que termine por ser menos importante, pero viendo también, siguiendo, a ver, páginas, siguiendo diarios, siguiendo prensa escrita, siguiendo incluso personalidades de redes sociales, incluso el usuario común en redes sociales de otras partes del mundo, de Europa, pues ven a la selección mexicana como una selección importante, que tiene buena proyección, que tiene buenos jugadores. Entonces, no estoy intentando decir que le estamos intentando encontrar una tercera pata al animal que tú me quieras decir.
4: Épale, busque lo que quiera buscar, no nos metas
2: no,
4: esa...
2: No quiere decir que estamos buscando algo que no hay, pero
4: ¿sí?
2: Creo que en el extranjero quizá hay otra percepción del fútbol mexicano, como nosotros tenemos de Estados Unidos una percepción quizá mejor de lo que pudiera estar en los próximos años el fútbol mexicano. Creo que en otros lados proyectan al fútbol mexicano quizá mejor de lo que nosotros lo hacemos. No
3: bueno,
2: sé si,
3: entonces
2: si
3: nos tiene la ventaja de que no tiene ninguna presión. Porque después de, a ver...
1: No,
3: espera, ¿cómo eliminaron a Estados Unidos en el Mundial?
4: 4-1.
3: ¿Tú crees que un técnico mexicano iba a sobrevivir?
4: Jamás lo iba a sobrevivir. ¿Por qué? Porque
3: no, nunca iba a sobrevivir.
4: En Estados Unidos está el fútbol americano, está el béisbol, en el orden que usted lo quiera acomodar. Fútbol americano, béisbol, no sé si hockey, o Octavio me lo podrás decir sí, de mejor manera.
3: En Estados Unidos es fútbol americano.
4: Depende de qué estado estemos hablando, pero el hockey también béisbol, puede estar en esa conversación. Hockey.
3: Y tal vez NBA. Incluso antes...
4: No, el básquetbol se nos olvidaba, el básquetbol es está por encima, tiene que estar por encima. Sí, el fútbol, sí. Estamos hablando de que es el cuarto o el quinto deporte, ya en el rango de importancia, no solo para el país en un tema económico, en lo que ustedes me digan, sino para el aficionado. Evidentemente, no es la misma presión con la que convive Octavio, el futbolista mexicano, la selección mexicana, ante la afición del país.
3: A ver... Si a Javier Aguirre y Rafa Márquez los hubiera goleado Inglaterra 4-1 en tu eliminación, o sea, se acabó el proyecto y vamos por otra cosa nueva, porque la presión hubiera estado ahí. O sea, sabíamos que Javier Aguirre no iba a renovar, pero un 4-1...
4: No, ¿cómo le hubieran pegado a Rafa?
3: Sí,
4: ah, ¿no? ¿Cómo le hubieran pegado a Rafa?
3: Un 4-1, hubieran dicho, se queda lo mismo que nos golean. Un 4-1 en donde, aparte de todo, ni siquiera pudiste meter las manos contra Bélgica. O sea, Pochettino en cualquier lugar de Latinoamérica se iba. Ese día se iba, ese día lo corrían. O sea, ni siquiera era necesario, ese mismo día lo corrían. Pero en Estados Unidos no. Tiene una gran ventaja ahí Pochettino con eso. En Estados Unidos no. Y la verdad es que la Copa del Mundo de Estados Unidos tampoco fue tan buena.
4: No. Aparte, estando en casa con cómo había empezado Estados Unidos, que muchos lo poníamos, oye, quizás.
1: El caballito negro.
4: Más allá de que no se le dieron las cosas en un inicio, ojo con Estados Unidos, al final del día terminó completamente igual. Pero vamos con llamaditas en la última y nos vamos. Eso es 833-867-2346. 833-867, ya vamos, 2346, la primera llamada del día. Oscar, recíbela, por favor, hazme los honores.
1: ¿Qué pasa? ¿Quién y de dónde? ¿Cómo estamos?
5: Hola. Del Rojinegro.
4: ¿Qué pasó, Rojinegro? ¿Cómo andas?
3: Ayer el Rojinegro cayó. Ayer el Rojinegro perdió en la batalla de los gritos del Atlas contra Diego Peña. El Rojinegro, quiero que sepan que sucumbió.
4: Ah, sucumbió. ¿Por qué perdió?
3: Sucumbió porque Diego Peña gritó con más entusiasmo y énfasis.
4: ¿Pero qué? ¿Con el pianito y todo? ¿O cómo estuvo?
3: Sí, a ver. Es más, ¿sabes qué? Vamos a hacer la segunda parte contigo. A ver, pon el pianito,
5: Diego,
3: por favor.
5: Peña me ganó porque tenía micrófono.
3: Esos son pretextos baratos, Rojinegro.
4: Vamos a hacer una competencia a un solo grito con el pianito, ¿va?
3: Sí, primero vas tú, luego Rojinegro y luego los dos juntos.
4: Va que va, perfecto, vamos.
3: Ok.
4: A ver, esperen, ahí está.
3: ¿Los presento como luchadores o así?
4: No, así de una, como viene.
3: Vas tú primero,
4: Rojinegro. Vas tú, Rojinegro. ¡No gritaste, amigo!
3: Calificación cero.
4: Tardío. Muy mal.
3: Por default perdiste otra vez, Rojinegro.
4: Que le hace de decir, le apagué el micrófono.
3: ¡Epa! ¿Qué sujeto tan deleznable?
1: Para que lo vaya conociendo.
4: Prácticas de la vieja administración de los rojinegros.
3: Y qué sujeto tan deleznable,
4: Mi Rojinegro, no te creas, tú ganas. Tú vas a ganar siempre.
5: No, sí, el Diego sí se estaba escociendo ayer, echaba unos gritos.
4: Sí, yo conozco al buen Diego. Pero, oye, a ver, cuéntanos, ¿qué te pareció la selección mexicana? ¿Cómo la viste ayer? ¿Cómo ves al Atlas que ya en dos fines de semana se estará midiendo con la Chivas en el Clásico Tapatío? Cuéntanos, platícanos un poco.
5: Pues la selección, pues no la miré, pues pues no tengo la... Pues no puedo mirarla, pues, ahí, pues, donde puedo escucharles aquí, pero le digo a Octavio que pues ni la pasan. Mejor transmítenme a los
6: a los chevoludos la despedida del Pinocho.
4: Es que es la despedida de Messi. Es que, sí, no. Es la despedida de Messi.
6: Ah, ¿a qué le interesa eso?
3: Mira, estamos de acuerdo, chevoludo, pero
6: mejor,
3: no
6: mejor en vez de estar viendo eso voy al Monte Everest desnudo allá.
4: Épale, épale, ahí hace frío aparte.
3: Hace frío y de por sí.
4: Sí, de por sí. Ayúdame a ayudar.
1: El frío no coopera.
4: Exacto. Ayúdame a ayudarte, por favor.
3: No coopera, exacto, Rojinegro, y tú.
6: Prefiero eso, estar viendo eso.
3: Estás viendo y no ves, Rojinegro, qué barbaridad.
4: Mira, mi Rojinegro, para que estés feliz, ahora sí, pianito y todo, venga, para que grites bien, te prometo, no te vamos a apagar el micrófono ahora, ¿va? Ahí va, ¿eh?
3: Oh, no creas en sus promesas vacías.
4: No, ahora sí, lo prometo.
1: Yo lo estoy cuidando, yo lo cuido.
4: Venga,
1: cuido
4: vamos, pianito.

0: dice Rojinegro?
1: ¡No! ¡Qué lamentable!
2: No, mira, yo le doy 10. Yo le doy un 10 cerradísimo. Yo le doy un 10 cerrado. Un 10.
1: 5.
2: No, 10.
3: Nada. Dicen por ahí, Rojinegro, que un hater es un fan confundido. Nada más. Totalmente. Para que tengas en cuenta al señor Octavio ahí, ¿eh?
1: Un 5 para el Rojinegro.
4: Ya esta noche aquí, pues, y luego voy a despertar a la gente.
1: Ah, es que vas a despertar a la banda.
2: Sí, no. No, entonces no te preocupes. Dale 10, Octavio, dale 10. Se esforzó, lo gritó con todo y la circunstancia. Dale 10.
4: Al policía y van a decir que estoy loco.
1: No, eso no me...
2: ¡Ah, Octavio! ¡Octavio! Un 10, no te cuesta nada.
1: Vengan más abucheos.
2: Los que quieras.
1: 5 para el Rojinegro.
2: Tú pides, yo te la pongo, los abucheos.
1: 5, es más, siguen así, 4 para el Rojinegro. 0 para el Rojinegro, basta.
2: Apague. Adiós, no, Rojinegro. Mi Rojinegro, la votación que importa es la del señor Díaz y la de un servidor. Usted tiene 10. Usted tiene 10.
4: Chiste matutinesco.
2: A ver, venga. A ver. Un minutito.
4: Ahí está, ¿no? Que estaba un viejito que fue a comprar pan, ¿no? Se fue a la panadería y llegó. Mija, ¿tienes todavía bolillo, mija? Sí, señor, todavía tenemos bolillo. ¿Cuánto quieren? ¿Me puedes dar 500 pesos de bolillo? Ah, señor, tiene, para toda su familia y usted. No, mi hijita, es para mí solo. Señor, se le va a poner duro. Entonces dan otros 500, mija.
2: Muy bien, con risas y todo. Muy bien.
1: Chiste 10,
2: mi Rojinegro. Te mandamos un abrazo, ya casi nos vamos a la pausa.
4: Dale, gracias.
1: Un abrazo fuerte.
2: Ya estás, mi Rojinegro. Pausa, terminamos la primera hora de 13, la última, y nos vamos, nos falta mucho. Es la señal de TUDN Radio, regresamos.
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1: De vuelta, amigos de TUDN Radio, continuamos con más. Estamos en la última y nos vemos en punto de las 11 de la noche, tiempo del este, arrancando la segunda de 3 horas de nuestro programa. Todavía con muchos temas que platicar al momento. Partidos de postemporada de la MLB ya estaremos actualizando. Prácticamente un hecho que los Yankees de Nueva York estarán en la ronda divisional. Y le recordamos los números en cabina. Eso es 833-867-2346. 833-867-2346. Marquen, que eso todavía se va a poner bueno.

0: Mañana comienza la semana 4 de la NFL con el duelo entre los Pittsburgh Steelers y los Cleveland Browns. Ambos llegan con una marca de 2-1 en duelo divisional por el norte de la Americana. El quarterback de los Baltimore Ravens, Lamar Jackson, tuvo prácticas limitadas este miércoles y está como cuestionable para el próximo duelo ante Tennessee.
1: El día de hoy en estos espacios, Octavio Rivero, Oscar Díaz y un servidor y amigo Iker González, vamos a hablar de los Steelers de Pittsburgh, hablamos de Cristiano Ronaldo con lo que ha pasado, la polémica, ¿no? Por lo que generó el día de hoy su salida de la convocatoria de Portugal acá. Me informan, señor Octavio Rivero, vamos a platicar de NFL con los Steelers de Pittsburgh. Me sorprende que ese sea su pick para irse en este tema. Entiendo que juegan y que van a estar mañana en el Thursday Night. Sí, pero yo a usted siempre lo noto como con pocas ganas de platicar del equipo más grande de la NFL. ¿Por qué?
2: Porque mira, la verdad, no, los Patriotas de Nueva Inglaterra no son mi equipo.
1: Me gusta cómo en automático sabe que no estoy hablando de San Francisco. Me encanta.
2: Yo lo entiendo. Sé que usted, sé por dónde van sus sucias intenciones y no voy a caer en provocaciones arteras y lisonjeras.
1: Bueno, sea como sea, mañana juegan los Steelers de Pittsburgh.
2: Haya sido como haya sido.
1: Mañana juega los Steelers de Pittsburgh. Mañana juega el 6 veces campeón del Super Bowl, el que tiene 6 anillos. Sí, completamente de acuerdo. Contra un Cleveland, que acá a lo mejor me contradigo, pero creo que va a ganar Cleveland. creo que va a ganar Cleveland. A ver, así son los Steelers.
3: Estamos en la ruina.
1: Es que, Oscar, a ver, así. O sea, hay equipos.
3: Más grande, el
1: hay equipos que siempre que les toca enfrentar a un conjunto históricamente menor, como ha pasado aparte de los últimos años, pierden el partido. Los Steelers, y ojo, no se me haría nada extraño que mañana pierdan ante un Cleveland que tampoco ha arrancado mal, 2 victorias, 1 derrota para este equipo.
3: Que usted tiene una tendencia por ir de equipos así, ¿eh?
1: ¿Cómo?
3: Que en el papel van contra un equipo más chico y vamos, bueno, el Atlas. Es difícil encontrar algo más chico.
1: El Atlas es al revés, sí.
3: Sí.
1: Hay pocos equipos
3: menos ganadores que el Atlas.
1: No, es una realidad. A ver, no tengo problema en
3: el. Pero el Liverpool, por ejemplo, si tienes la tendencia de repente con el menos pensado. No,
1: a ver, yo le voy a los.
2: Y a sufrir.
1: Le voy al equipo más grande de Inglaterra y al equipo más grande de la NFL. Ya el Atlas es otra historia. No voy a decir que es el más grande de México, pero. A toda honra soy Atlas.
3: No es el más grande de la ciudad, Iker.
1: Sí.
2: Pero siempre será bienvenido a la América, señor González.
1: No, cállese.
2: Para que sepa lo que es el más grande de México.
3: Ah, yo también soy Águila.
1: No, jamás. No hacemos las prácticas del señor Gómez Luna. No.
2: Y de prácticamente todos. Pero bueno, mañana juegan los Steelers y, a ver, el duelo de Aaron Rodgers contra Deshaun Watson. ¿Quién no iba a pensar de Deshaun Watson? O sea, que no iba a ser tan malo como todo el mundo calculaba que lo iba a hacer.
1: Que alguna vez fue bueno en la liga, ¿eh? O sea, tampoco es algo tan sorpresivo.
2: Hace 6 años, 7 años, era el quarterback el que todo el mundo pensaba que iba a ser el futuro de la liga con esos Texans, pero se metió solito en problemas, Iker. De Sean Watson, perdió mucho tiempo de su carrera por ser pues un cabeza hueca, básicamente, y terminó pues en estos momentos ya con los Browns. Y bueno, yo creo que, a ver, ¿por qué crees que van a perder los Steelers?
1: No, yo creo es más un sentimiento que siempre tienen los aficionados de los Steelers.
2: Por negatividad.
1: Sí, negatividad. Okay. Aparte, hablando de un tema futbolístico o de términos de fútbol americano, el partido es en Cleveland. Eso de entrada no es bueno. La última vez que estos dos equipos se enfrentaron en un Thursday Night Football, lo ganó Cleveland. La defensiva de Cleveland, sin Miles Garrett, ha arrancado de muy buena forma. Lo de Deshaun Watson, que si lo ponemos y ponemos a los dos quarterbacks en una comparativa, creo que Deshaun Watson está siendo levemente mejor que Aaron Rodgers. Y creo que Steelers todavía en el tema ofensivo no me alcanzan a convencer del todo. Vienen del mejor partido en su temporada con un juego por tierra que lo acompañó perfectamente Jalen Waddle. Yo no sé, Jalen Waddle, no, Ay, se me fue el nombre del corredor de los Steelers.
3: Y otro punto que justo estoy viendo de Mike McCarthy, que justo explicó la complejidad de jugar como visitante en jueves, que básicamente dijo, a ver, no sé si ya predisponiéndose a una derrota, pero diciendo que el trabajo de 6 días se lo van a tener que aventar en 3.
1: Sí, es que es semana corta y eso no siempre es fácil. Acá el que tiene la ventaja es el que juega de local.
2: El que juega de local, sí, porque no tiene que hacer el viaje. Aunque sea muy corto el viaje entre Pittsburgh y Cleveland, tienen que dormir la noche previa en el...
3: No es lo mismo dormir en otra cama, entrenar en otro campo.
2: Ir al hotel, sí, en verdad es complicado de repente lo de la visita. Y aparte de todo, Cleveland y Pittsburgh, la verdad es que son dos aficiones que no se quieren absolutamente nada.
1: Se odian.
2: Son rivales desde prácticamente el nacimiento de los Steelers, se odian, y creo que normalmente son partidos muy buenos.
1: No sé si se odian tanto como Baltimore y Pittsburgh, pero...
2: O Pittsburgh y Cincinnati,
1: pero la historia ahí está.
2: O el mundo entero con Pittsburgh.
1: Puede ser también. Puede ser.
2: Porque ya dijimos Baltimore y Pittsburgh y Pittsburgh y Cincinnati. O el mundo entero con los acereros.
1: Cuando ganas y cuando eres grande, Octavio, es natural. Es natural. Ajá. ¿Cómo dice usted? Ódiame más. ¿O cómo?
2: Ódiame más.
1: ¿Cómo
2: es? ¿Cómo es? Ódiame más.
1: ¿O cómo dice usted? Así, ¿no?
3: Objetos más nefastos.
1: Así dice usted, me parece.
2: Así. El ódiame más, pero de la NFL son los Steelers.
3: Son un par de sujetos de lo más nefastos.
2: Imagínate, en Play Action nos la pasamos muy mal.
1: ¿Cómo nos soportamos y cómo nos hemos soportado 3 años ya? Es un misterio.
2: Es un misterio. Nadie sabe cómo ha pasado, pero bueno. ¿Qué otro partido interesante tenemos esta semana en la NFL, señor González?
1: Mañana entonces nos damos una vuelta por acá con
2: mañana
1: el Thursday Night.
2: Vamos a estar aquí.
1: Okay.
2: Vamos a estar aquí, mañana va a estar aquí, vamos a comentar el partido en vivo.
1: Usted sabe qué es, ¿no?
2: Sí.
1: Sí, muy bien. A ver, ¿qué partidos nos van a faltar en esta semana 4 de la NFL? Los más interesantes, creo yo, el Bills de Buffalo contra los Patriots de New England. Es verdad que New England, Octavio, Oscar, no han arrancado bien, que es un equipo de un lado que viene a defender ese rol que tuvo en la campaña anterior de llegar hasta el Super Bowl, que fue su campeón, le pasó por encima a Seattle. No quita que ha arrancado mal según las altas expectativas que tenía New England. Me parece que si no ganan este compromiso contra Buffalo, no van a estar eliminados de la postemporada, pero sí ganar su división ya se pueden ir despidiendo tan pronto como en el mes de octubre. Otros compromisos, muy buenos partidos para esta semana, cierto es. Uno de los invictos va a caer, Las Vegas Raiders contra los Jefes de Kansas City. Acá se va a terminar un invicto de los 5 equipos que todavía quedan en esta temporada 2026. Filadelfia contra Los Ángeles, otro gran partido. San Francisco contra los Broncos de Denver.
2: Esto es muy bueno.
1: Ha empezado la prueba para San Francisco.
2: Bueno, que la primera prueba en teoría eran los Rams, hasta que los Rams dijeron que no. O sea, porque ahí sí fue los Rams llegar tarde y prácticamente entregar gran parte del partido a San Francisco. Esta es una muy buena prueba contra una defensiva muy sólida. Todavía no han capturado a Brock Purdy en lo que llevamos del año, pero la defensiva de Denver le puede causar estragos por la movilidad a la línea ofensiva de San Francisco, que aparte de todo ya está completamente parchada. Otro partido que me llama mucho la atención es el derbi tejano, los Cowboys contra los Texans. Cualquiera que pierda ahí ya está más pelas que nada.
1: Ninguno de estos dos equipos tiene con qué. No, quizás pero, Dallas a la ofensiva,
2: pero te digo, quien pierda de ahí ya está de semana 4 y se acabó la campaña, muchachos. Sí. A pensar en Arch Manning.
1: Y aparte lo de Arch Manning, que es el nombre a seguir en la siguiente campaña baja. Y finalmente, no sé si mencionar los partidos en horario estelar, mamita querida, Oscar, lo que nos mandaron. Panthers contra Lions en el Sunday Night y Saints contra Falcons en el Monday Night. Que si usted no sigue tanto el fútbol americano, para que se haga una idea, eso podría ser un Bravos de Juárez contra Camoteros del Puebla y Atlético de San Luis contra los Rayos del Necaxa. Puebla viene de más a menos, Oscar.
2: No sé.
1: Viene de más a menos, mi pueblita.
2: Voy a defender el honor de los Lions y voy a decir que...
1: Solo los Lions se salvan. Saints también está jugando bien. No creo que se metan a postemporada.
2: No, quién sabe. No sé, no. Este partido sí puede definir gran parte del sur de la... de la Nacional, este Saints contra Falcons.
1: Me da mucha risa cómo ya estamos diciendo, ya se va a definir la división. Seguimos en octubre.
2: Pero puede ser vital para esa división, porque todos son malos. O sea, en esa división todos son tan malos que pasa el que gana más partidos entre ellos. Entonces, un Falcons contra Saints es, para ellos es como agua en el desierto, básicamente. Son los partidos que pueden ganar los de esa división. A ver, si tú hubieras programado este fin de semana, Sunday Night, yo hubiera puesto San Francisco contra Denver.
1: Tenía que tener un espacio ese partido en prime time.
2: No podemos poner Rams contra Eagles como Monday Night porque ya acaban de jugar un Monday Night los Eagles. Entonces, ¿te gusta para Monday Night Chiefs contra Raiders?
1: Yo creo que hubiera mandado el Bills contra Patriots.
2: Sí, porque el que hizo las designaciones de este...
1: No, claro.
2: Sí, no, capaz que dijo, mira, León, capaz que alguien que dijo, un león contra una pantera, vamos con eso.
1: No, sí, acá el que hizo el calendario le encargamos mejores designaciones.
2: Sí, no, terrible, porque no cuadran los partidos estelares de esta semana.
1: Sí, de acuerdo, pero va a ser una buena semana en relación a... La semana 2, por ejemplo, creo que no tuvimos partidos tan interesantes. Venimos de una muy buena semana con compromisos que ya analizamos, por cierto, en Play Action. Estaremos el siguiente sábado 2 de octubre, en punto de la 1:00 p.m, tiempo del este, con lo que deje. Ay, caray, el Thursday Night Football con los Steelers contra los Browns de Cleveland y la previa de la segunda semana. Señor Octavio Rivero, ¿algo más que agregar antes de pasar con llamaditas para que la reciba? Porque ya tenemos
2: nada
1: todavía.
2: Más, si ya se fue el señor Ernesto Quijás, quiero decirle que por favor
1: ya se fue.
2: Híjole, qué lástima, Jackson Dart está lesionado, Neto, cámbialo de tu fantasy, por el amor de Dios.
1: Está haciendo un Lalo Leal, que no revisa. Yo ya perdí el invicto en mi fantasy,
2: yo no he ganado uno.
1: Muy bien, vamos con llamadas. Estamos en la última y nos vamos. Eso es 833-867-2346. 833-867-2346. Ya le tocó a Oscar recibirla. Octavio, por favor, recíbala ahora usted.
2: Con mucho gusto. Ahí. Buenas noches. ¿Con quién hablamos? ¡Aloha!
4: ¡Buenas noches!
1: ¡Buenas noches!
5: ¡Buenas noches!
4: ¡Buenas noches!
1: Buenas noches.
2: Oscar,
4: ¿qué tú dominas de comunicación?
5: ¡No me digas! ¡Nosotros también!
4: hoy quiero platicar con Oscar, porque Oscar nunca dice nada. Y el otro día ustedes dijeron que él no cobraba honorarios. Digo, ¿cómo está?
1: ¿Quién dijo eso?
2: Es el mejor pagado.
1: Es el mejor pagado, Oscar. Va llegando el mejor pagado.
2: No. Sí.
4: No, pero que vivía de la herencia de la novia, algo así, o sea, no sé.
1: No me diga.
2: Hugo Sánchez, a quien también se parece, Oscar.
1: Sí, se parece. O sea, ¿cuántas personas
3: se parecen? No, me encuentran parecido con todo mundo.
2: Alejo, es terrible. Hugo Sánchez. A mí me parece que sí se la come.
1: Octavio, por favor, más respeto.
2: No, ten cuidado con Oscar. Con nuestro amigo.
1: Más respeto con Oscar.
3: Te iba a decir que es horario familiar, pero ya no. Terrible su caso.
1: Mi hermano, ¿qué nos cuentas?
2: Sí, cuéntanos algo.
4: No, pero sí está estudiando algo de comunicación.
1: No, ya salió.
3: Ya salió. En diciembre del año pasado me recibí.
4: Porque yo tengo una maestría en epistemología de la comunicación.
2: ¡Órale! ¿Y
4: a
2: qué
4: ver,
2: más?
4: A ver, Oscar, a ver, Oscar, ¿qué significa? Vamos a ver. Vamos.
1: Y examen al aire.
4: Sí, ¿qué es la epistemología de la comunicación?
1: ¿La qué? A ver, otra vez, vamos de nuevo, ¿la qué?
2: Otra vez,
1: otra oportunidad.
2: Si lo pudiste a estudiar, lo puedes pronunciar, vamos.
3: No, ni el Ceneval me puso así de nervioso.
4: Bueno, para no complicarse tango, si nos puedes decir algo, ¿quién es Jürgen Habermas?
1: Jürgen, lo que sea.
2: ¿Cómo?
4: Sí.
2: A ver, yo estoy muy confundido.
4: Es que veo muchos libros de la teoría de comunicación.
1: No, yo ya vi, ya

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1: Iker, ¿te acuerdas?
2: Era, o sea, quiero que no, sepa que yo reprobé esa materia porque mi maestro era así. Buenas tardes.
1: No, o yo
2: 7 de la mañana. Yo hago hacía una hora de mi casa a la escuela. La escuela estaba aquí en el centro y el maestro de esa carrera, bueno, de esa materia decía así tal cual, no estoy fingiendo, Buenas tardes. Buenos días.
1: No, fíjate que nosotros teníamos,
2: bueno, espera,
1: no
2: sé. Sigo con esto.
1: ¿Ah, sigue?
2: Hoy.
3: Oh, es que estamos hablando de la hermenéutica del discurso mediático. Eso se trata, de la hermenéutica del discurso mediático.
1: Yo te dejé de prestar atención cuando escuché Escuela de Frankfurt. O sea, ya ahí hasta en automático ya dije, ¿sabes qué? Apaga mi cerebro. Y ya, chao,
2: sí,
1: adiós.
2: Ya,
4: ¿se echaba su jetita?
1: Llegó a pasar. No ayudaba porque era la primera clase del día, a las 7 de la mañana. Entonces uno llegaba así como, ay, güey, no sé qué onda.
4: ¿Hay qué?
1: No, pues güey, pues no pasa nada. Estamos en.
4: Agarrando.
1: Sí, señal. No, tampoco es una grosería, ni una mala palabra. Entonces estaba agarrando señal, todavía llegaba ya a las 7 de la mañana y me costaba. Pero, porque no es el mejor tema para arrancar un día, ¿no, Octavio?
2: No, esta materia te la deberían de poner a las 11.
1: Sí.
2: O sea, a las 7 que te pongan algún taller de edición o algo así, porque así querrías llegar temprano. O sea, porque dirías, no, tengo que llegar temprano porque si no pierdo mi lugar en la cabina o algo así. Y ya después a las 11, una hora de descanso y ya te vas con que te pongan a platicar. A ver, cuéntame de Heidegger, amigo, tú que ya andas con esas.
1: Sí.
2: Por favor.
3: Sí, mira, lo que pasa es que vamos a hablar de la hermenéutica del discurso mediático.
2: Ya lo dijiste, por eso ya estabas hablando de Heidegger, cuéntamelo. Cuéntamelo todo.
3: Bueno, lo que pasa es que la teoría comunicativa es de la manera en que se puede la vértebra del relato periodístico. Sencillamente es una, o sea, me parece sencillamente axiomático.
1: Sí, te escuchamos.
3: Imagínate que estoy ahora sí que en un sofá y atrás de mí hay cientos de miles de libros para darte este comentario. Pero,
2: como si yo dijera, lo que quería, ¿qué gran discurso el de mi amigo?
3: Oye, pero también hoy estaba recordando al señor Kawachi. Yo lo recuerdo en el Canal 40. No sé si recuerdan ustedes el Canal 40 que estaba en el Cerro Chiquihuite y que lo cerraron.
2: Sí.
3: Y ese canal le encantaba. Todos los casi a diario hablaban del señor Kawachi, de sus peleas, y que era senador, y que lamentablemente es que pasó mejor vida, ¿no? O sea, ya hoy, muy joven, lo estaban comentando, ¿eh? ¿Qué nos puedes decir de eso, Octavio? ¿Tú qué estás más?
2: ¿Qué es eso?
1: Son ronquidos. Calmados, sí, calmados.
2: No sé, amigo,
1: calmados.
2: Me quedé dormido.
1: Ya, mira cómo te estoy prestando atención de la escuela de Frankfurt.
2: Mira qué bueno está. ¿Otra cosa, amigo?
1: Algo más, por favor, algo más.
2: ¿Algo más?
1: ¿Algo más?
3: Bueno, solo te puedo decir que Benavides es bien mexicano. Es como, por ejemplo, en mi caso, mi padre es de Vanuatu.
2: ¿Tu padre es de Vanuatu?
3: Y yo ya estuve en Vanuatu, y allá, cuando viajé, no sabía nada de lo que era el burr, ni chile cuaresmeño, ni nada. Allá aprendieron lo que eran tostadas con frijolitos.
1: Uf, chulada.
3: Allá aprendieron todo.
1: Chulada.
3: Y es que me fui a conocer allá porque me robé a la hija de Don
1: Luisa. Ah, no.
4: ¿Cómo?
1: Ah, es que me acordé de Gabriel Sainz.
3: De una pulquería. Me la robé y nos fuimos a escapar hasta allá para estar felices.
1: Sí.
3: Pero Benavides es mexicano. ¿Cómo? ¿Por qué lo niegan? No entiendo. ¿Que porque Ryan no habla español o algo así? ¿Cómo es el rollo? Si alguien me explica, por favor.
1: A ver, Octavio.
2: El tema es que Ryan García es hijo de mexicanos, pero no habla español.
1: No habla español.
2: Y
1: no.
2: Benavides es papá mexicano, mamá chilena, y sí habla español, y él lo consideran más mexicano. Es el tema que tenemos con Benavides en estos momentos, o que él mismo tiene, porque realmente es que, a ver, yo creo que para gran parte del público en México, pues ninguno de los dos.
1: Sí, para términos prácticos, para términos de la afición, ninguno de los dos es mexicano.

0: Sí, no, por cierto, acaba de terminar el partido. Sí. A ver, amigo, espera. Acaba de terminar el partido de los Yankees. Ya le ganaron a los Boston Red Sox. Así que los Yankees ya están en la serie de...
1: Se había terminado hace una hora, Octavio. Tampoco sí, le hagamos emoción. Tampoco le hagamos emoción.
0: Ya cayó el out 27.
1: El out 27, por fin, el out 27. Cuando ya se había terminado. Algo más, mi hermano.
0: Hoy andas muy flojo, ¿eh?
2: Si tú decides de dónde eres dependiendo de tu mamá, porque si en tu casa, por ejemplo, hablan francés, digo, ella te va a hablar en francés, entonces eres francés, ¿no? ¿O cómo está el rollo?
1: No.
0: Que se me hace que los escuchas, son bien enganchados.
1: Mi hermano, te mandamos un abrazo.
0: Ya estás.
1: ¿Cómo me estaba durmiendo con la escuela de Frankfurt?
0: ¿Ya se fue?
1: Sí, ya se fue. Ya estamos a salvo. Ya. No voy a recordar la universidad, no voy a recordar esas horas tan tempranas del
0: la
1: día.
0: La escuela de Frankfurt. No lo voy a recordar. La teoría de la no sé
3: qué. Que más una vez me tocó ir al baño en la universidad y ver a Iker echándose agua en la cara para despertar porque le costaba esa clase a las 7.
1: Sí, es que a ver, esa hora costaba. No,
3: era difícil.
1: No vamos a decir que no, sí, se costaba. Costaba un poco, pero a ver, lo disfrutamos. No sé si te pasa a ti, Oscar, yo a veces sí extraño ir a la universidad.
3: Totalmente. Sí, desayunar rico y barato.
1: Sí.
3: Es de las cosas que más extraño.
1: Octavio, ¿tú extrañas ir a la universidad? ¿Te acuerdas de la universidad?
0: Ya no me acuerdo.
1: Ya no, es que eso te iba a preguntar. Sí, ya no se acuerda que era la universidad. No,
0: pero sí extraño de repente. A ver, yo iba aquí en el centro de la Ciudad de México y era muy divertido ir a la universidad ahí porque tenías todo. O sea, tenías prácticamente...
1: ¿Ya existían los libros de texto como tal o todavía era en piedra tallada?
0: Piedra tallada.
1: Okay. Está bien.
0: Ridículo, sí.
1: Conviva, cotorrea, Octavio,
0: hasta
1: cotorrea.
0: Teníamos que llevar ya.
1: No, tampoco. Tampoco, Octavio.
0: Y eran carísimas las maletas.
3: Sí. Dicen por ahí que Octavio no estudió la independencia porque la estaban viviendo.
0: La estábamos viviendo, exacto. Yo entrevisté al cura Hidalgo. Primera entrevista con el cura Hidalgo.
3: Y justo ahí esa... él no aprendió del antiguo Egipto, aprendió de Egipto.
1: Aprendió de Egipto, sí.
0: Egipto, sí, así.
1: Él es
0: Yo todavía, o sea, de Egipto conozco desde que nada más había una serpiente. O sea, imagínate.
1: Pero bueno, las cosas, como bien lo decías, la victoria de los Yankees de Nueva York, 9-2 contra los Red Sox de Boston, el equipo neoyorquino, la novena neoyorquina que ya está instalado en la ronda divisional. Acá, en la última y nos vamos a una pausa, pero no le cambien, ya regresamos, estamos exactamente a la mitad del programa. ¿En dónde más? En TUDN Radio, regresamos.
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18: Nacido en Luque, Paraguay, José Luis Chilavert ganó la Libertadores y la Intercontinental en 1994 con Vélez Sarsfield. Fue un arquero único, pues a pesar de posicionarse bajo los tres palos, también era goleador, siendo el primer portero en marcar un hat-trick en un partido oficial. Elegido varias veces como el mejor portero del mundo, marcó una era en Sudamérica.

The Last One and We Go pa' los compas. Estamos de regreso en la señal de TUDN Radio. Es la última y nos vamos completamente en vivo en este miércoles 30 de septiembre de 2026, terminando el noveno mes, increíble, el noveno mes del año que ya se nos fue ya rapidísimo el 2026. Muchos temas todavía, falta un partido, queda un compromiso en estos instantes de las grandes ligas que ya estaremos platicando. Temas también de lucha libre, esto me agrada que ya vamos a mencionar más adelante. Fútbol, la NFL, que ya platicamos un poco de ello. Nos falta hora y media con todos ustedes. Los números en cabina, 833-867-2346. Eso es 833-867-2346.

0: Segundo día de actividades en la temporada regular de la NHL y tuvimos 3 partidos. Pittsburgh contra Filadelfia, los New York Islanders contra Toronto y Los Ángeles Kings versus Colorado Avalanche. En plena fecha FIFA tenemos actividad de la MLS. New York Red Bulls y San Luis disputaron un encuentro pendiente.
1: El día de hoy en estos espacios, el buen Oscar Díaz, que ya está bailando increíblemente. Baila, Oscar Díaz.
2: Eso es bailar.
1: Sí, quise salvarlo diciendo que estaba bailando, pero bueno, Octavio Rivero y un servidor amigo Iker González, San Luis City, que lo ganó 3-0 contra New York Red Bulls. Las anotaciones de Rafael Navarro Leal, Simon Fischer y también Thomas Ostrak a los 91 minutos de partido. Que no se nos pierdan las costumbres de las ligas de la CONCACAF, Octavio, de jugar partidos en plena fecha FIFA. Ya lo había hecho la Liga MX, que no lo haga la MLS.
2: Que no lo haga la MLS. No tiene jornada la MLS como tal este fin de semana.
1: Pero jugó, no lo salves.
2: Mañana tienen otro.
1: No lo salves.
2: Mañana tienen otro juego de MLS. A ver, mañana, déjate digo quién juega mañana. Juega Seattle Sounders contra Sporting Kansas City. Juegan mañana, el viernes. Todavía es que todavía hay ligas, por ejemplo, en Colombia no pararon.
1: No, de acuerdo.
2: En Colombia sigue la liga, el Brasileirão también sigue. O sea, no...
1: El Brasileirão siempre juega, ¿eh?
2: Sí, el Brasileirão siempre juega.
1: El Brasileirão siempre está jugando. Siempre.
2: La liga profesional argentina debe de seguir, porque imagínate, son 45 equipos, o sea, si le paran, terminan la temporada 2026-2027 en el 2029. ¿Cuándo hay que agregar al escenario?
1: Vamos, hay que agregar al escenario y vamos a conectar con el buen Luis Quiñones, que viene de una jornada maratónica. Ciertamente felicitarlo primero por la gran cobertura en el tema de la postemporada de la MLB, lo que ha dejado hasta el momento la victoria, y ya lo decíamos, Octavio, de los Yankees de Nueva York, 9-2 contra los Red Sox de Boston. Quiñones, también en estos momentos los Padres de San Diego ya le están ganando 4-1 a los Cachorros de Chicago. ¿Cómo estás, Quiñones?
3: ¿Qué pasó, jóvenes? ¿Ahí me escuchan?
1: Sí, perfecto. ¿Todo bien?
3: Qué bueno, me da mucho gusto. ¿Cómo están? Qué gusto saludarlos acá en este bello programa. Sí, terminando apenas el encuentro. Aquí estamos para compartir lo que quieran hablar. Después de 9 horas
1: todavía
3: de mucho
1: tienes,
3: béisbol.
1: Todavía tienes ganas de platicar de béisbol.
2: Tienes ganas de
1: decir. Sí. Si quieres, vamos media hora. Hora y media.
3: No se nos acaban las ganas de hablar de béisbol. Apenas estamos cerrando la transmisión. Y sí, con mucho gusto acá para compartir con ustedes todo lo que ha venido pasando en esta jornada. Donde ya pues tenemos a varios de los equipos asegurados, ¿no? Como tal. Para la siguiente fase, para lo que va a ser las series divisionales, ¿no? De esta temporada de Grandes Ligas.
1: Sí, que justamente, Quiñones, hacerte la pregunta, ¿no? Bien lo decías, el caso de los White Sox, que se clasifican más temprano en el día, lo de los Yankees, ya lo habíamos comentado, los Padres de San Diego, que van en día, ¿no? A clasificarse ya ganando todavía 2-0. Al momento, esa única serie que va a quedar con un tercer partido, la de los Phillies de Filadelfia contra los Bravos de Atlanta. Mañana a la 1, a las 2 de la tarde, tiempo del este, preguntarte qué podríamos esperar para este tercer y final compromiso de la serie, al momento y a la espera de que no tengamos tercer partido en esa serie entre los Padres de San Diego y los Cachorros de Chicago.
3: Bueno, hasta ahora todo parece indicar que no tendríamos ese tercer juego entre... Todavía queda mucho por definir en ese juego de pelota, ¿no? Acaba de hacer un par de carreras el equipo de los Padres de San Diego. La verdad, lo que no se ve es como mucha reacción de los Cachorros de Chicago en esta serie. Se ve como un equipo apagado. El clima ahí en San Diego está espectacular. Ahí en lo que es el Petco Park, desde ayer, desde el inicio de la serie, ha sido un clima, podemos decir que bastante hostil, creo que es la palabra, contra el rival, apoyando a los suyos, y bueno, yo creo que es lo que se ha visto, ¿no?, en el inicio de esta serie. Pero bueno, hoy ya mencionaban la remontada de los Phillies de Filadelfia de una manera espectacular, cuando parecía que Atlanta se llevaba ya la serie por barrida. Se aparecieron estos Phillies de Filadelfia con honrones, el back to back de Kyle Schwarber y de Bryce Harper en el octavo episodio para empatar. Bryce Harper, que había tenido una distracción tremenda, no podemos decir que fue un error, porque no llega a ser error en fildeo de manera oficial. Mide mal el batazo de... fue la conexión de Drake Baldwin en el séptimo capítulo. Mide mal el batazo, esto provoca que sea doble la conexión y que ahí se vaya arriba después, incluso con un fly de sacrificio de Matt Olson, 3-1. Pero bueno, llega a la parte alta del octavo, honrón de Kyle Schwarber, honrón de Bryce Harper, se empata el juego, nos vamos a extra innings, después que en el noveno no se hicieron daño, y se apareció Alec Bohm con un cuadrangular en el décimo para darle la victoria al equipo de los Phillies y de esta manera mantenerse con vida en esta serie de comodín y forzar entonces mañana a un tercer y decisivo encuentro ahí en el Truist Park de la ciudad de Atlanta. La verdad, ha sido de las cuatro series hasta ahora la más atractiva, esta de Phillies contra Bravos. Así pintaba, porque hay que recordar que un día antes también el final fue trepidante, fue un tremendo final del juego de pelota. Y hoy, igualmente, bueno, definiéndose en entradas extras con ese cuadrangular de Alec Bohm para darle la ventaja al equipo de los Phillies. Más tarde tuvimos la victoria de los White Sox en otro juego que la verdad se volvió a abrir, al igual que el de ayer, sobre los Astros. Las dos series en la Liga Americana han concluido por barrida. 7-3 el triunfo de los Medias Blancas sobre los Astros de Houston para completar la barrida, unos Astros que en ningún momento se vio que pudieran sacar ni siquiera las manos contra estos Medias Blancas de Chicago. Se vieron muy superiores los White Sox, hoy una ofensiva que respondió, aquí clave vital mantener a raya a bateadores como Jordan Álvarez, como José Altuve. Fue de lo que se encargó sobre todo el picheo de los White Sox de Chicago, con una oportuna ofensiva que le permitió llevarse el triunfo en los dos juegos ayer y hoy. Y bueno, acabamos de tener junto al Beto Ferreiro aquí en TUDN Radio la victoria de los Yankees. Y hay que decirlo, los Yankees de Nueva York le pasaron por arriba a los Medias Rojas de Boston. Tanto el juego de ayer, 9-0, con un Cam Schlitler intratable, los dos jonrones de Ben Rice, uno de ellos con las bases llenas, y hoy con un Max Fried que lució enorme también ahí en el Yankee Stadium, más allá de que Sonny Gray no lo hizo mal por los Medias Rojas de Boston, y una ofensiva muy repartida, empezando por Luis García Jr. con su jonrón en el cuarto inning para abrir la pizarra 1-0. Después el rally en el sexto capítulo que incluyó un cuadrangular de Cody Bellinger. Después que le dieran el boleto intencional a Ben Rice para picharle a Cody Bellinger con corredores en primera y en segunda, responde Cody Bellinger con este cuadrangular. Pero hay una jugada en ese sexto inning que para mí es clave porque es la que abre el rally y el protagonista fue Spencer Jones. Hoy Spencer Jones se va del juego de 5-1 con 4 ponches. Ok, pero ese ponche del sexto inning, él alcanza a llegar safe a primera con el wild pitch, se poncha, se le escapa la pelota al catcher, pero llega safe a primera con el wild pitch. Se roba la segunda, comete error en tiro el catcher, Adley Rutschman, se va para tercera y anota con la conexión de George Lombard Jr. para abrir el rally. Fue la primera de las 6 carreras que anotaron los Yankees de Nueva York en ese sexto capítulo. Muy superiores los Yankees, le pasaron por encima completamente a los Medias Rojas de Boston y ya están celebrando ahí en el clubhouse del Yankee Stadium su pase a la serie divisional el próximo sábado contra los Tampa Bay Rays. Yankees contra los Rays, White Sox contra los Guardianes de Cleveland. Están ya amarradas las dos series divisionales de la Liga Americana y a la espera de lo que suceda entonces mañana entre los Bravos de Atlanta y los Phillies, y esta misma noche lo que pudiera suceder entre los Padres de San Diego y el equipo de los Cachorros de Chicago. Pudiéramos tener ya hoy el primer clasificado a la serie divisional si ganan los Padres por la Liga Nacional.
1: Que justamente hacer ya para terminar, Quiñones, la invitación mañana Ya confirmado, los Bravos de Atlanta contra los Phillies de Filadelfia, a la espera de lo que suceda en ese compromiso entre los Padres de San Diego y los Cachorros de Chicago. Lo más probable es que en este compromiso no tengamos tercer juego, pero los esperamos mañana a las 2 de la tarde.
3: Se está adelantando usted, señor, y está dando por muerto a los Cachorros de Chicago.
2: Bueno, entradas.
1: Probable.
2: Las 4 entradas.
1: Probable. 4-1.
2: 4-1.
1: 4-1.
4: Okay. Por último, preguntarte sobre el tema de Aaron Judge. Se hablaba, hasta lo último que se supo, que posiblemente para la ronda divisional podría estar el pelotero de los Yankees. ¿Hay alguna otra actualización ya con la victoria del equipo de Nueva York?
3: No, ahorita la actualización es que se están bañando en cerveza. Hasta ahora es la única actualización.
1: ¿Quién fuera
3: que
1: ellos,
3: te puedo
1: ¿quién
3: dar
1: fuera,
3: en
1: ¿quién
3: cerveza?
1: Fuera, ¿quién fuera?
3: Y en champán. Así que, pues bueno, es lo que está sucediendo ahora mismo en el clubhouse. Ya, por supuesto, en la conferencia de prensa, pues algo mencionará el manager Aaron Boone respecto a Aaron Judge. Mira, lo cierto es que los Yankees pues no han necesitado absolutamente ni a Aaron Judge ni a Giancarlo Stanton, que recordemos, Giancarlo Stanton está en lo que es la... Giancarlo Stanton aparece en el roster de los Yankees de Nueva York, sí, pero no lo han utilizado en esta serie, no ha sido necesario. Pero incluso hoy pone a lanzar al cerrador, a David Bednar, con una ventaja de 7 carreras, nada más para que soltara el brazo, la verdad. Así que, pues nada, es un equipo de los Yankees que ahora no tiene por qué apresurar. Claro, contra Tampa ya son otros 5 pesos.
1: Sí.
3: Ya veremos qué es lo que sucede. Si está listo Aaron Judge, va a jugar. De lo contrario,
1: okay,
3: como dijo Aaron Boone, el manager, será el cuerpo médico, serán los trainers los que digan como tal la última palabra.
1: Y pinta para ser justamente una gran serie esa entre los Tampa Bay Rays y los Yankees de Nueva York. Quiñones, agradecerte por tu tiempo acá, la última, y nos vamos. Felicitarte también por la jornada maratónica.
3: Solo vine porque me invitó Iker, ¿eh? Solo vine porque me invitó Iker.
1: Claro.
3: Si hubiera sido otra persona,
1: lo sabemos.
3: No me paro por aquí. Gracias, Iker, por la invitación.
1: Ya estás, Quiñones. A descansar, a mimir.
3: Gracias,
1: a mi mingo.
3: Iker.
1: Abrazo fuerte.
3: A mi mingo. Gracias.
2: Descanse,
3: no, todavía.
2: Quiñones.
3: Todavía nos queda más trabajo aquí, hacerle la mitad del trabajo al señor Octavio
2: en
3: su podcast, y nos queda todavía redes sociales, así que no se preocupen que por acá seguimos un ratico más.
1: Y va a seguir
2: tres Quiñones. Resúmenes, ¿verdad? Gracias, Quiñones.
4: Ahí nos seguimos topando la cara en redacción ahorita.
3: Abrazos.
1: Ahí estuvo el buen Luis Quiñones con toda la información de la MLB, lo que ha dejado la ronda de comodines, la clasificación de los Medias Blancas de Chicago y los Yankees de Nueva York. Tan pronto como mañana, Octavio, continuamos quizás con la última serie de la ronda de comodines, a la espera, sí, de lo que pase con los Padres de San Diego y con los Cachorros de Chicago.
2: Todavía faltan 4 entradas, todavía puede levantar el equipo de Chicago. Como bien dice Quiñones, la verdad es que Chicago no se le ven ganas de levantarse, ¿eh?
1: No.
2: Están jugando, pero apáticos los Cachorros, ya ni porque estaba la opción incluso de una serie mundial el de Chicago. O sea,
1: sí,
2: Cubs contra los White Sox, que hoy ya hicieron el trabajo los White Sox de eliminar a los Astros, y pues los Cubs todo parece que no tienen ganas.
1: No tienen ganas de esa serie.
2: De esa serie.
1: Y lo que también no hay que dejar escapar, el equipo del Papa, que sigue vivo. Siguen vivos los Medias Blancas de Chicago.
4: Pues ahí quizá suerte divina que podrían tener los Medias Blancas. Que de ahí, recordando cuando recién fue nombrado Papa León 14, que estuvo esa disputa si era de los Cubs, si era de los White Sox. Finalmente tuvo que salir su hermano Aclara, recuerdo ese mismo día que fue nombrado papa, que él siempre fue de los White Sox. Pero sí,
2: y
4: bueno,
2: de
4: finalmente.
2: Forma,
4: ¿sí?
2: ¿Te acuerdas que de alguna forma encontró en un video de cuando todavía era el cardenal de Chicago?
1: Que fue a apoyar a los White Sox.
2: El obispo de Chicago, ¿sí?, apoyando a los White Sox en una serie mundial, la del 2002, 2003,
4: sí,
2: por
4: sí,
2: ahí.
4: Sí.
2: Que estaba justamente apoyándolos. Y pero qué manera de encontrar ese clip exacto.
4: Es que ¿cómo lo encuentras?
2: ¿Cómo lo encuentras? O sea, ¿cómo le haces para encontrar ese clip? No, supongo que
4: ¿cómo le haces para buscar donde ni siquiera sabes dónde
1: ¿cómo
4: buscar?
1: ¿Cómo tienes tanto tiempo libre?
4: Empezando por ahí.
1: De entrada.
4: Una chambita,
1: de entrada,
4: ¿no?
1: ¿Cómo tienes
4: una chambita
1: libre?
2: Es que ya la televisora, el tema fue, el hermano dijo, no, sí, de hecho fuimos a la Serie Mundial.
4: Ah,
2: y es entonces cuando ya estaba más fácil, ¿no?
4: Okay, sí.
2: Vamos a buscar.
4: Sí, pero delimitan.
2: Sí, partido 4, Serie Mundial, ya vamos a buscar si lo encontramos, pero aún así es encontrar un
4: aguja en un
2: cuadro
4: pajar.
2: en un material de 3 horas y media, por ejemplo, del béisbol duraba incluso más que ahora. Por cierto, ya está comenzando la quinta entrada baja, 4-1 está ganando.
1: Todavía 4-1, no va a cambiar. 4-1. No va a cambiar. No voy a estar en Desde el Diamante, pero le aseguro que no va a cambiar. No va a cambiar.
4: Ya me lo regañaron ahorita por dar la serie como acabada.
1: No va a cambiar. No va a cambiar.
4: Usted confía en un servidor. Como den la vuelta, el señor Iker Glés llega mañana con una bolsa de papel en la cabeza.
1: Usted confía en un servidor.
2: Todavía no termina ese, ya está repartiendo los despojos de los
1: Cubs. Oigan, y que por cierto, mañana se repite alineación en la última y nos vamos. Equipo que gana, repite.
2: Muy bien, equipo ganador.
1: Estamos ganando. No, Octavio, todavía pregunta, Oscar, estamos ganando, Oscar. Mire,
4: Por goleada. Si dan la vuelta, este va a ser el señor y que arreglas el día de mañana.
2: Mañana, sí.
4: Con una bolsa en la cabeza.
2: Vuelta, sí, exacto. Si le dan la vuelta a eso.
1: Mañana vengo con una bolsa, sí. Lo aseguro. Pero no va a pasar. Usted confía.
4: ¿Con cuánta confía. Seguridad? Mire usted, soberbia.
1: No va a pasar. Y si pasa, acá estaremos para dar la cara. No se preocupe.
2: Más te vale. Porque sí, equipo ganador. No,
1: y puede ser aparte por partida doble porque juega los Steelers de Pittsburgh.
2: Es cierto. Entonces mañana va a venir agrandado. Donde ganen los Steelers.
1: O donde pierdan, güey.
2: Donde pierdan te la vas a contar.
1: donde pierdan y se combine con una derrota de San Diego.
4: Donde pierdan solamente entra por vos.
2: Sí. No, y aparte invitaré a Quiñones también.
1: Sí.
2: Para que venga y haga uso de uso de la violencia.
1: Pero bueno, es lo que está pasando en la MLB, ya equipos clasificados a la ronda divisional, lo que bien comentábamos, Oscar, el caso de estos Yankees, que por el nombre que es la franquicia siempre van a estar ahí, se verá si va a jugar, como bien lo platicabas con Quiñones, Aaron Judge, que para la fortuna de este equipo parece ser que puede llegar a estar, lo de los Padres de San Diego en estos momentos, insistimos, 4-1, los Medias Blancas de Chicago que le pegaron 7-3 a los Astros de Houston, y tempranito por la mañana la victoria de los Phillies, que es la única serie que se estaría alargando hasta el momento, Oscar.
4: Así es, sí, habrá que ver el tema de Aaron Judge. Bien mencionaba Quiñones, algo clave seguramente en las conferencias pos encuentro, estaremos sabiendo un poco más, estar al pendiente de redes sociales. Evidentemente no vamos a poder estar siguiendo la conferencia en estos momentos porque estamos en programa, pero estar al pendiente de lo que se vaya suscitando en redes sociales en torno al tema de Aaron Judge. Pero sí, Quiñones mencionaba un punto importante que, a ver, creo que no lo habíamos visto muchos de esa manera, creo que muchos nos estábamos dejando ir por la finta, bueno, ¿y estará Judge o no estará? ¿Y si sí o si no? ¿Y si contra los Tampa Bay? Bueno, finalmente resolvieron en 2 juegos, no se tuvieron que ir al tercero en la serie de comodines contra los Red Sox de Boston.
1: ¡Qué paliza, eh!
4: Y, exactamente,
1: combinado los dos partidos, 18-2.
4: Sí, no.
1: Más y nada menos, Octavio.
2: Sí, no, terrible, los Red Sox. A ver, se esperaba un poco más de este equipo que en algún momento de la campaña llegaron a ligar 15 victorias consecutivas. O sea, una cosa, iniciaron muy mal, después ligaron victorias, terminan mal, o sea, terminan lamentablemente. Y bueno, se acaba la temporada para ellos, se acaba la temporada para Houston, se acaba la temporada, mañana se terminará. Creo que esa era la única serie que realmente pintaba interesante, ¿no? Atlanta contra Filadelfia, porque sí son dos equipos contendientes, potentes. Son dos equipos buenos, aparte de, sí, el serie entre un campeón.
1: Y que aparte no es sorpresa, ¿no? Porque llevan ya por lo menos esta década, la del 2020, compitiendo a gran nivel, los Bravos de Atlanta y los Phillies de Filadelfia.
2: Sí, exacto. Los Phillies, que por cierto, un caso muy parecido al de San Francisco en la NFL. Una gran generación de jugadores los que tienen los Phillies, pero no han logrado concretar nada. Ya llegaron a una serie mundial, ya la perdieron. Pero bueno, señor Iker Glés, tengo un breaking news que acaba de surgir ahora.
1: No me diga, por favor.
2: Le voy a decir, Joey Porter.
4: ¿Bueno, Jr. malo o depende a quién le pregunten?
2: A ver, le voy a preguntar a Iker porque sé que con toda su maldad podrá decirme lo que opina de esta noticia. Joey Porter Jr. Sale de los Pittsburgh Steelers y se va a los Dallas Cowboys. Estaba inactivo durante estas primeras 3 semanas, así que se va a los Cowboys.
1: Inactivo decía eso, porque se sabía que, no quiero decir que estaba fingiendo una lesión, pero que no quería jugar Joey Porter. No quería jugar Joey Porter, es la realidad.
2: ¿Cuál es su opinión de este cambio?
1: Ojo, que estuve buscando la confirmación como tal de la misma liga. Uh-huh. solamente tenemos la confirmación de Tom Pelissero, ¿no?
2: Sí.
1: Que falta que lo ponga la propia NFL, pero pues prácticamente un hecho que Joey Porter va a jugar con los Dallas Cowboys. Me parece que es una gran adición para el equipo de Dallas, que creo que había sufrido un poco en la defensiva secundaria, y es una pérdida grandísima para los Steelers de Pittsburgh. Todavía no hay información oficial de cuál es el valor.
2: Acaba de surgir la nota hace 2 minutos.
1: ¿De qué platican? ¿Cuál podría ser el valor de
2: Joey
1: Porter?
2: No se habla del valor de Joey Porter.
1: Si le sacaron una primera o segunda ronda, sería una victoria para Pittsburgh. Una primera ronda, sí.
2: Pero ya Dallas no tiene primeras rondas de aquí a varios años.
1: Es verdad, no recordaba eso.
2: Recuerda que Dallas, o sea, yo creo que si, a lo mucho le ha de haber tocado una tercera ronda a Pittsburgh.
1: Sí.
2: Porque Dallas no tiene primeras rondas de aquí a varios años.
1: Pero bueno, con información en desarrollo, si usted es fanático de Dallas Cowboys o de los Steelers de Pittsburgh, Joey Porter está prácticamente cerrado para intercambiar. Y jugar con los Dallas Cowboys y hacer con un movimiento similar a lo que hizo en su momento el ahora receptor del equipo de la Estrella Solitaria, George Pickens. Gran, pero gran adquisición, insisto, de Dallas, Octavio Oscar.
2: Sí, para Dallas muy bien, ¿no? Para Pittsburgh creo que posiblemente vamos a ver qué es lo que van a tener a cambio, ¿no? Será todo, qué es lo que me dieron a cambio por parte de Pittsburgh, pero para Dallas, bien, porque parte de la defensiva de Dallas, que era en teoría lo que más habían reforzado y es lo que peor anda la defensiva de Dallas, ¿no?
1: Que mira, acá confirman otros medios que se estaría hablando de una segunda ronda. Que tener en cuenta, Joey Porter llega por una segunda ronda, al equipo de los Steelers cuando era un jugador colegial. No recuerdo bien si fue el pick número 33, que me parece que sí, porque fue el primer pick de la segunda ronda para los Steelers. Y ahora se estaría yendo por un valor similar. Algunos mencionan segunda ronda y una ronda condicional de sexta. Bueno, se va Joey Porter de los Steelers, Octavio.
2: Muy bien, creo que se vaya de los Steelers. Siempre que se vaya la gente de los Steelers está bien. Es salvar su vida, salvar su prestigio, su dignidad.
1: Qué bueno. Ya también si salvar tu dignidad es irte a los Dallas Cowboys, pues.
2: Imagínate.
1: Ya te digo dónde está la dignidad de ese jugador. Pero bueno.
4: Estoy calmado.
1: Vamos a hacer una pausa, no porque queramos.
4: Y yo tengo miedo de la actitud del señor Iker Iglesias en la pausa.
1: Nos toca hacer una breve pausa. Tranquilo, sereno, calmado estoy. Vamos a una pausa y regresamos con otra hora más de la última y nos vamos. La tercera y última, quédense, que falten muchos temas para platicar. La última y nos vamos en TUDN Radio.
4: No, Iker, no.
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11: Nacido en California y elegido en el puesto 199 del draft en el año 2000, Tom Brady terminó siendo el más grande en la NFL, leyenda de los Patriots y Buccaneers, donde ganó 7 Super Bowls y fue MVP en 5 ocasiones. Fue con esto que Brady es el mariscal de campo más exitoso de todos los tiempos y de TUDN Radio.
12: Paraguayo José Saturnino Cardoso tuvo una destacada e imborrable actuación en la Copa Libertadores con Cruz Azul, equipo con el que llegó a la final del torneo en 2001. Con un total de 8 partidos jugados, sumó 617 minutos y 4 goles, dejando huella en el torneo sudamericano, siendo recordado como uno de los máximos exponentes de su país en el certamen continental. Nacido en Cali, Colombia, Oscar Córdoba fue un jugador clave en las Copas Libertadores del año 2000 y 2001 con Boca Juniors. Dentro de sus logros, de igual manera, se encuentra su campeonato de Copa América con Colombia en 2001. Fue uno de los mejores porteros sudamericanos de su época.
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0: selección y afrontará un nuevo compromiso de alto nivel cuando se mida a la selección de Estados Unidos en uno de los duelos más esperados del fútbol de la región. El encuentro representa una oportunidad importante para que el conjunto nacional evalúe su funcionamiento colectivo y...
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2: Saludos, saludos, Nafer, Diana, fuerte abrazo desde New Jersey con esta fantástica postal, con esta hermosa vista de Manhattan a nuestras espaldas y con Mauricio May también aquí con nosotros. Mauricio, ¿cómo estás? Buenas noches.
3: Muy bien, Gibra, buenas noches y fuerte abrazo para todos. Lo hermoso está de aquel lado, ¿no? En Manhattan, ahí donde cenó el día de hoy la selección nacional, ahí donde pasaron la tarde los futbolistas. Fue tarde libre, por la mañana trabajo regenerativo en el hotel de concentración. Mañana se vuelve al trabajo de cancha, enfocados ya en lo que será el compromiso del próximo sábado contra Estados Unidos en Phoenix.
2: Con las alarmas prendidas, desafortunadamente, porque Gilberto Mora se resintió de una lesión en el tobillo durante el entrenamiento de ayer posterior al partido frente a Perú. Los que no tuvieron actividad entrenaron ahí mismo en el estadio, y bueno, Gilberto Mora se resintió de un golpe que tuvo en el partido frente a Colombia. Hoy fue una clínica aquí en New Jersey para que le hicieran una resonancia y saber la gravedad de la lesión. Parece que no es nada de qué alarmarse, pero sí es muy probable que se pierda el partido ante Estados Unidos.
3: Sí, tendrán que trabajar contra reloj, sabiendo que no es necesario tampoco exponer y arriesgar al futbolista, pero pues el cuerpo médico seguramente tendrá la misión, lo mismo que el cuerpo técnico, y el objetivo de recuperar a Gilberto Mora. Si está al 100, va a jugar el sábado contra Estados Unidos. Si no lo está, habrá que guardarlo y esperar hasta el partido de Chile.
2: Nos quedamos hasta el final del entrenamiento, Mauricio, esperando a Gilberto Mora que saliera del vestidor. Lo que es una realidad es que lo vimos con dolor, ¿no? Salió un poco incómodo a la hora de caminar, cojeando, incluso ayudándose de parte del staff de la selección mexicana. Eso no es una buena noticia de cara a este partido.
3: No, por supuesto que no lo es. Si Gilberto Mora no está físicamente para arrancar contra Estados Unidos, tendrá que encontrar a Rafa Márquez quién va a jugar en su lugar, sin tener que alterar tanto el dibujo táctico.
2: Cambia el panorama para México en cuanto a si es favorito o no es favorito contra Estados Unidos sin Gilberto Mora.
3: A ver, pierde a su mejor futbolista de medio campo hacia el frente, que tiene un peso importante ya en este equipo mexicano. Por supuesto que le resta favoritismo al equipo nacional.
2: Bueno, veremos qué pasa con Gilberto Mora. Por lo pronto, este jueves la selección estará viajando a Phoenix, donde enfrentará el sábado al equipo de las Barras y las Estrellas. Muchas gracias, Mau.
3: Al contrario, gracias a ti, Gibra.
2: Regresamos con ustedes.
0: ¡Sí, señor! Momentos de México frente a Estados Unidos. Lo repasamos aquí. La colección privada de Estados Unidos vence al Tri en las semifinales de la Copa Oro en 1991. ¿Quién era el estratega de la selección mexicana en ese momento? Uno de los hombres más recordados, Goran Milutinovic. Aquí algunas de las jugadas más relevantes del partido. Tremendo golazo ahí. Y Bora, que observaba desde la banca. Bueno, Estados Unidos sí salió victorioso.
4: Y el número 4 fue precisamente en unos cuartos de final. Y Estados Unidos eliminó a México. Esto en la Copa América de 1995. Y fue a través de los dolorosos.
0: No.
4: Sí.
0: No.
4: Sí.
0: Penales.
4: Penales. Lo sufrimos, lo lloramos. Todos.
0: Una selección, Diana, en la que estaban, como vemos, Jorge Campos, sí. Carlos Hermosillo, entre otras grandes estrellas de la selección. Y aquí nos vamos con esta, con gol de. ¿Quién? ¿Quién? ¡Rafa Márquez! El histórico 4 de la selección mexicana en su época, evidentemente como jugador, se rompe la maldición en Columbus. Esto fue el 12 de noviembre del 2016.
4: Y esta sí nos duele.
0: No.
4: Porque fue una humillación, no en la cancha tampoco, sino también a través de los micrófonos.
5: Ya, qué bueno, ¿no? Ya podemos decir que somos lo mejor en CONCACAF, pero que en México, que los otros somos los mejores.
4: La repite.
0: No va.
4: ¿Qué dijo? Pues lo subo yo.
0: Ok. Bueno, Estados Unidos vence en octavos de final a México en la Copa del Mundo de Corea-Japón 2002. también uno de los de las derrotas, de los duelos más dolorosos en la historia del fútbol mexicano frente al odiado rival. Martes 6 de octubre, no te pierdas México frente a Chile, el último partido amistoso en esta gira de Rafa Márquez, Univisión, TUDN y VIX.
4: ¿Qué es la vida sin Messi? Bueno, pues ya lo está experimentando la propia selección argentina, que después de la pasada Copa del Mundo enfrentó este partido amistoso ante Bolivia. Así Lionel Scaloni y todos los jugadores, evidentemente ya sin el 10 histórico de la albiceleste, minuto 19. Esta jugada, el amague, el disparo y el primero a través de los botines de Lautaro Martínez después de la jugada en combinación con Alexis McAllister. Y acá como amaga, saca el impacto cruzado, colocado, inalcanzable para el guardameta y de esta forma Argentina se iba al frente en el marcador. 1-0 al minuto 30. Vean este pase filtrado totalmente vertical de Palacios para Nico Paz y este como la toma, gana la posición y marcaba el segundo de Argentina. Todo esto desde el estadio Mario Alberto Kempes en Córdoba, Argentina. Entre los dos centrales, la salida del arquero facilitó el disparo por encima de Nico Paz al 44. Travis Palacios con la pelota y Julián Álvarez, que no pudo encontrar el gol en esta jugada ante la buena tapada de Guillermo Vizcarra, como quería encontrar el espacio incluso entre las piernas del guardameta, que jamás se venció al 53, el tiro libre que cobra Nico Paz y el remate de cabeza de el Cuti Cristian Romero, que se eleva por lo alto y una de sus fortalezas como un auténtico defensor, se eleva y el remate cruzado para poner entonces el tercero de Argentina, pero vendría más al 75. Otra vez Julián Álvarez, que definitivamente no encontró el gol en este compromiso. Acá a balón parado, incluyendo la comba que hace la pelota, pero no la suficiente para meterse a las redes. Al 82, el contragolpe de Argentina. ¡La araña, la araña! Y luego vendría José Manuel López con este disparo que se iba totalmente por encima de la portería. Más adelante, el 85, Flores, que se mete al área, y José Manuel López ahora sí le hacía justicia después de la fallada que tuvo en la jugada anterior para poner el cuarto y definitivo, y Argentina en este duelo amistoso entre la fecha FIFA venció a Bolivia.
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4: Bienvenidos a Contacto Deportivo, presentado por Heineken, con mucha información deportiva, polémica y sobre todo todo lo que se está desarrollando alrededor de la fecha FIFA. Pero mira, Mafer, hay que hablar del berrinche de Cristiano Ronaldo. ¿Cómo estás, Mafer?
0: Querida Diana, qué placer saludarte, acompañarte a ti y a todo nuestro auditorio. Muy buenas noches. Pues sí, el berrinche de CR7 después de que el estratega de Portugal, Jorge Jesús, mencionara en conferencia de prensa que no iba a ser titular, dijo CR7: me marcho, me voy, conmigo no cuentan, y lo publicó en sus redes sociales.
6: La concentración de Portugal en esta fecha FIFA está al rojo vivo. Cristiano Ronaldo abandonó al plantel horas después de que Jorge Jesús confirmara que el capitán no jugaría ante Dinamarca en la tercera jornada de la UEFA Nations League.
7: Eu sou um treinador, disse ao jogador, e não eras para chegar, eu vou te levar para o bem.
6: La salida del bicho se produjo después de la conferencia del entrenador y de una conversación con el presidente de la Federación Portuguesa. Pero la polémica comenzó el domingo, cuando Portugal venció 2-1 a Noruega y CR7 se quedó en la banca.
7: Dijo el jugador, y no eres para llegar, yo voy a llevar para el bien. Si precisas de ti 30 minutos, vas a llegar. Si no precisas, no vas a llegar. Porque no es Cristiano, ni nunca va a haber ningún jugador que va a mudar las mis ideas con treinador. Nunca.
6: Durante los últimos dos días, el bicho no trabajó al parejo del grupo y realizó trabajo individual en el gimnasio. Una situación que alimentó los rumores sobre un supuesto intento del delantero por imponer sus condiciones.
7: O Cris nunca treina, ni en el primer día, ni en el segundo día, após el jogo. Nunca. Tuvo un buen conmigo. Nunca.
6: Cristiano, sin embargo, escribió en sus redes sociales que más adelante contarán la verdad de por qué abandonó la concentración, mientras que en su país crecen las expectativas sobre la continuidad o no del comandante en la selección.
4: Uf,
0: los números del bicho en la selección de Portugal con 234 partidos para 18.604 minutos, 146 goles, 45 asistencias, 3 títulos, 6 Copas del Mundo y 11 goles en Copas del Mundo. El único en marcar en 6 Copas del Mundo distintas. Este es el palmarés de CR7, el hombre que no sabemos si volverá con Portugal. Y cambiando de tema, el fútbol mexicano, Cruz Azul viajó este miércoles a Estados Unidos para encarar su amistoso frente a las Águilas del América, pero Lara finalmente sin sus elementos a Mauri García y Rodó Rotondi, quienes no se encuentran recuperados de sus lesiones, y el técnico Joel Wiki prefirió no arriesgarlos para que continúen recuperándose en la Ciudad de México. En el caso de Cristian Ebere es distinto, ya que el nigeriano, por problemas de visado, no puede realizar el viaje a los Estados Unidos.
8: Dos nueves que pudieran ser mucho más que una alternativa. Nicolás Ibáñez y Gabriel Toro Fernández se han convertido en los máximos goleadores de Cruz Azul en la apertura 2026. Con 4 goles cada uno, ambos han marcado 8 de las 19 anotaciones de la máquina, es decir, el 42% de toda la producción ofensiva.
9: ¡Nico Ibáñez! ¡Estalla el manote!
8: Y los números sugieren que juntos pueden ser todavía más peligrosos. Durante el torneo se han disputado 900 minutos. Ibáñez y Fernández apenas han coincidido en 230 sobre el terreno de juego. En ese lapso, Cruz Azul ha marcado 6 goles, una producción equivalente a un gol cada 38 minutos cuando juegan sus dos centros delanteros. Pero Joel Wiki pocas veces había decidido juntarlos. Ante Necaxa, Santos y América, el Toro ingresó precisamente sustituyendo a Ibáñez. Y contra Monterrey ocurrió al revés. De hecho, en 10 jornadas el estratega celeste solamente los había colocado juntos desde el arranque en 2 ocasiones. La segunda fue ante Toluca, una apuesta que explotó. Ibáñez marcó y asistió al Toro, quien terminó firmando un doblete.
10: Para mí el punto importante es equilibrar entre la fase defensiva y la ofensiva, ¿no? Mejoramos nosotros nuestra fase defensiva, seguramente podemos ganar más fácil los partidos.
8: Porque Wiki ya conoce el riesgo, pero también empieza a descubrir la recompensa. Con Ibáñez y el Toro juntos, Cruz Azul puede sacrificar equilibrio a cambio de convertirse en una máquina mucho más agresiva.
4: Llegó este miércoles a San Diego para enfrentar a Cruz Azul en este duelo amistoso, noche de serenata de la afición en su hotel. Para este compromiso, Santiago Bueno y Santiago Ramos estarán haciendo su presentación con las Águilas, mientras que Luis Ángel Malagón se perfila para volver a la titularidad después de casi 7 meses fuera por lesión. El arquero americanista habló de lo complicado que fue su proceso de recuperación, al grado de tener que aprender nuevamente a caminar. También habló de lo especial que representa volver a competir y reencontrarse en California con familiares que no pueden viajar a México. Escuchamos las palabras de Luis Ángel Malagón.
11: Bueno, un gusto estar aquí con ustedes. La verdad, contento de una rehabilitación, creo que fue demasiado rápida. Que ni tanto, porque ya van casi 7 meses, entonces... Sobre todo el otro día platicaba ahí en un podcast del equipo que lo más difícil fue aprender a caminar, y créeme que con ese simple hecho le agradezco mucho a Dios y a la vida hoy estar aquí otra vez, porque por un momento te pasan mil cosas, tal vez hasta dejar de jugar o saber cómo vas a quedar, que en realidad es una lesión rara, ¿no? Pero bueno, estamos contentos y poder conseguir muchos títulos personales. Digo, hoy día acaba de nacer mi hija. Y me encantaría, hoy que está aquí, pues, que me vieras ser campeón, volver a selección. Entonces, son muchas las ilusiones y expectativas que ojalá primeramente Dios se vayan dando.
12: ¿Cómo están, Dianita, Mafer? Un fuerte abrazo desde el condado norte de San Diego, en el hotel de concentración de las Águilas del América, que enfrentarán este jueves el Cruz Azul desde Snapdragon Stadium. El equipo de Almada presentará algunas novedades en el 11 inicial, comenzando en la portería, con Malagón, que iría como titular por primera vez en 7 meses desde su lesión. También habrán 2 debuts americanistas, aunque es un partido de corte amistoso. Los dos, Santiago Bueno y Ramos, ambos zagueros irían de inicio. Ellos están listos, registrados, pero se han llevado con calma la adaptación, y jugar a nivel del mar acá en San Diego luce como una gran oportunidad. Zendejas, Henry, Miguel Borja, Veiga, Carlos Álvarez, todos hicieron el viaje y esperan jugar en esta gira. Y además, una situación insólita con Brian Rodríguez, que abandonó la concentración de la selección de Uruguay porque ya no tenía hojas en su pasaporte para ingresar a la India, donde iba a disputar un amistoso la Garra Charrúa. Entonces, bueno, el América recuperará a Rayito antes de tiempo. Por ahora está calmado por acá, pero más tarde habrá una serenata de la afición americanista en San Diego, encabezada por la Ritual del Caos. Esa información previo al amistoso entre América y Cruz Azul. Vuelvo con ustedes, compañeras. Un fuerte abrazo.
4: Muchas gracias, Dani. Abrazo de regreso. Hablemos ahora de las Chivas Rayadas del Guadalajara, porque el nombre de Gabriel Milito vuelve a sonar para volver al fútbol argentino. El extenista.
13: Deportista, como futbolista del país. A ver, perdonen, pero menciónenme al portugués más famoso que conozcan después de Cristiano Ronaldo.
14: A ver, que no sea futbolista.
15: Después de Cristiano Ronaldo, que
14: a
15: no
14: ver,
15: sea
14: fuera.
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14: Alguno, a ver, conozco, a ver, no es que sea famoso un peleador del UFC, que es portugués, Manel Cape, pero no está ni remotamente cerca, pero creo.

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1: Causas de fuerza mayor, pero seguimos. Ya estamos acá. Seguimos, seguimos. No dejamos de estar en redes sociales, pero ya estamos de regreso en radio. ¿Cómo estás, Juaco?
2: Oye, ya aparecieron.
3: Ya aparecimos, ¿Cómo? Ya estamos de regreso.
1: Sí, ya estamos de regreso en radio.
2: Oye, y yo sí te tengo un famoso de allá de portugués.
1: A ver.
2: Roberto Carlos.
3: Brasileño.
2: ¿Ah, brasileño?
3: Sí.
2: Pero habla portugués.
3: No, brasileño.
4: A ver, voy a remitir al internet para ver, buscar.
3: A ver, ChatGPT, los portugueses más famosos.
4: Es que, a ver, los primeros cuatro que me aparecen: Cristiano, Eusebio, Luis Figo y José Mourinho.
1: Todos personajes relacionados con fútbol.
4: Me los puso en categorías música y arte: Amalia Rodríguez, Marisa, Salvador Sobral, literatura y filosofía: Fernando Pessoa, José Saramago, Luis de Camões, historia y exploración: Vasco da Gama, Fernando de Magallanes, Enrique el Navegante, política y sociedad: Antonio Guterres. No, pues la verdad yo
1: no, pues wow.
4: Ninguno.
1: Como diría el genio de esta estación,
3: el creador de momentos.
1: El otro creador de momentos, y ese vaya que tiene momentos.
3: Vamos a decirle el orfebre de momentos.
1: Sí, no, terrible, terrible. Pero mi Juaco, ¿cómo andas? ¿Qué nos cuentas? Extrañando la máquina, extrañando el Cruz Azul, ¿cómo has visto a la selección?
2: No, pues la selección del partido de ayer ya no lo pude escuchar, que se fue el internet, ya estoy platicando con la triple D y con la R.
1: Sí.
2: Y pero dicen que estuvo medio aburridón.
1: ¿El de ayer?
2: Medio malo.
1: ¿Contra Perú?
2: Sí.
1: El otro... Más o menos.
2: El otro sí me la aventé todito, estuvo bueno, estuvo bien.
1: Sí, más movido.
2: Sí, y sí, volviendo a tu pregunta original, sí extraño que no vaya a haber actividad en la MX, aunque creo que, no sé si ya se jugó, van a jugar un amistoso Cruz Azul y América. No sé, Octavio, si tenga información de eso.
3: ¿Quién juega ese amistoso? A ver, déjame ver contra quién juega América amistosos. Sé que en Houston van a jugar Toluca contra Monterrey, porque andamos regalando boletos en Encanchados. Por cierto, mañana vamos a regalar como 8 boletos. Si ustedes están en Houston, pónganse pendientes, porque vamos a andar regalando boletos. Total, no son de nosotros. Hay que
1: regalarlos. Total, no los pago yo.
3: Total, no los pago
1: yo. Entonces, mira, si son 8, son 16.
3: A mí me dijeron, ¿regala boletos? Pues yo regalo absolutamente boletos y de todo. A ver, ahorita te digo contra quién juega Cruz Azul esta semana. Los amistosos, Cruz Azul juega contra... no tiene amistosos Cruz Azul esta semana. Seguramente sí, pero no los tiene marcado aquí. Porque nada, aparece el del 11 de octubre en el clásico de la obsesión contra los Pumas.
1: Contra los Pumas.
3: Pero sé que si
1: no, pero juegan mañana, jueves 1 de octubre, a las 11 de la noche, tiempo del este, contra el América, en el Snapdragon Stadium, en San Diego.
2: Y te dije que iba a ser un partido de amistoso contra el América, no sé si iba a ser a hoy o el viernes, un día de esos días.
1: Mañana.
2: Pero mañana, a las 11, tiempo del este.
1: Del este, sí.
2: Menos 3, a las 9 de la noche.
1: 9 de la noche, tiempo del centro de México.
2: Tiempo del Pacífico.
1: Sí.
3: Oye, ya en el este, ya es este...
1: No, una horita menos.
3: Buenos días en el este.
1: Sí, buenos días ya. Buenos días en el este. Ya estamos en octubre en el este.
3: Es cierto, estamos en octubre.
1: En el centro en septiembre, en Pacífico todavía estamos en septiembre.
3: Nosotros todavía estamos en...
1: Estamos en todas las
4: zonas horarias.
1: Estamos en el futuro, estamos en el pasado, estamos en el presente. ¿Y Juaco, algo más?
2: Por cierto, estaba yo sintonizado, porque no sé si va a ser ahora la rifa o ¿qué onda, Octavio? ¿Para cuándo?
3: No, las rifas siempre son un día después de que termine el mes.
1: O sea, mañana.
3: Mañana
1: hay rifa.
3: Sí, Juaco, porque hay que darle oportunidad a las personas que van a...

0: ganar hoy o que van a participar hoy.
1: Sí, porque también es el último día cuenta.
0: El último día cuenta.
1: El último día cuenta, la última y nos vamos, por supuesto. Por supuesto.
2: ¿Mañana no van a tener partido aquí?
1: Mañana no. Tenemos juego de UEFA.
0: Juega.
1: Y obviamente los partidos de MLB.
2: Yo como que he oído que entrar un partido.
3: Hay Dinamarca contra Portugal.
1: Dinamarca-Portugal.
3: 2:30 tiempo del este.
1: Ahí lo tenemos mañana en la voz de Dylan Sandoval. Y el partido de MLB ya confirmado con lo que va a ser esa serie entre los Phillies y los Bravos de Atlanta. San Diego parece ser. Buena. San Diego parece ser que se va a clasificar y sería el último, el único juego y el último también de ronda de comodines que tendríamos de Grandes Ligas.
2: ¿A qué hora va a ser ese?
1: ¿El de Grandes Ligas? A las 2 de la tarde, tiempo del este. Oh, ahí te esperamos.
2: Entonces iba a ver la última y nos vamos.
1: Por supuesto, sí, por supuesto.
0: A ver si te gano la camiseta. No has ganado en los últimos 2 meses, ¿verdad, Joaco? Porque mañana tengo todavía que hacer el conteo de calidad para ver si los que ya ganaron en los últimos 2 meses no pueden volver a ganar.
1: Híjole.
2: No. Nunca he ganado, Octavio.
1: No mientas, Joaco.
0: Yo mismo te mandé.
1: Para los mentirosos abucheos. Para los mentirosos abucheos.
2: Esa camiseta que me gané, no fue en el programa de la última, nos vamos.
0: Sí, ¿cómo no?
1: ¿En dónde fue entonces?
2: Fue en un concurso que hicieron de preguntas en un partido del Cruz Azul contra.
0: Pero fue aquí en
1: el. ¿Y te acuerdas, Joaco? No te acuerdas, Joaco. No te creas, marca también mañana.
0: Pero tiene mucho tiempo que no gana.
1: Marca también mañana para que tengas oportunidad.
2: En diciembre del año pasado cuando gané.
0: Sí, tienes razón.
1: Bien, mi Joaco, te mandamos un abrazo.
2: Igualmente, muchachos, que pasen buena noche, que Dios los bendiga.
1: Abrazo de mi Joaco. Seguimos en la última y nos vamos, hacemos pausa en la señal de TUDN Radio y regresamos ya con la última media hora del programa.
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12: Nacido en Lomas de Cabrera, República Dominicana, Julio Rodríguez es la nueva gran joya dominicana del béisbol de las Grandes Ligas. En su campaña de debut, conectó 28 cuadrangulares, produjo 71 carreras y se robó 25 bases. Con solo 2 años en la liga, ha sido llamado al mismo número de All-Star Games, nombrado el novato del año de la Liga Americana en 2022. El jardinero central de los Mariners de Seattle, Julio Rodríguez, es la figura del bat que recordamos en TUDN Radio.

De vuelta, amigos de TUDN Radio. Continuamos con más, siendo ya octubre en el este. Seguimos acá en la última y nos vamos a recordarle los números en cabina porque sí, todavía tenemos última llamada del día. 833-867-2346. Eso es 833-867-2346. Seguimos en TUDN Radio.

0: Los Phillies de Filadelfia vencieron por 4-3 a los Bravos de Atlanta en 10 entradas para forzar un tercero y definitivo duelo en casa de los Braves. Los Chicago White Sox barrieron a los Astros de Houston por 7-3 y avanzaron a la serie divisional en la que se enfrentarán a los Cleveland Guardians.
1: Octavio Rivero, Oscar Díaz y un servidor Iker González por acá. Actualizamos MLB con el último partido del día correspondiente a la ronda de comodines. ¿Y para qué lo actualizamos? La realidad, si se mantiene 4-1 para los Padres de San Diego, ¿no? Pues, ¿para qué lo vamos a actualizar?
2: Eso está
1: todo
2: agrandado, señor Iglesias.
1: Octavio, no hay que actualizar si las cosas se mantienen igual.
3: Mira, personajes detestables de tu
1: radio. Las cosas se mantienen igual.
2: ¿Quién es Iglesias?
3: No, yo decía nomás el señor Iker Iglesias.
2: Ah, ok, top. Es el top personaje de
1: Oscar, pero a ver, hay que decirlo. Las cosas están igual, 4-1, no hay que actualizar.
3: ¿Cuántas entradas quedan? ¿Cuántas entradas?
1: Parte alta de la octava.
2: Sí,
3: estamos, tiene chance de
1: dos entradas para que se cumpla el pronóstico.
3: Tiene dos entradas de quedar como un genio o de quedar como el otro.
1: Un genio.
2: A seis tercios de que el señor Iker Iglesias pierda toda la credibilidad.
1: Genio creador, creador de momentos.
3: Creador de momentos.
1: Genio creador de momentos.
2: El genio creador, no, que va.
1: Y recuerden, como uno tiene el poder de la consola.
2: A ver.
3: No. Esto es una dictadura, yo no estoy de acuerdo con lo que está pasando aquí.
1: No, es una dictadura, hay que sacarle el provecho al máximo a la dictadura.
2: La dictadura del terror de Iker. Yo pensaba que estábamos en la dictadura del terror de Luis Quiñones, porque Luis Quiñones agarra todas las horas de programación.
1: Aparte.
2: O sea, se queja y nos dice, ustedes ven hasta las 11 de la noche. Bueno, hasta la 1 de la mañana del este.
1: Y aquí ustedes estamos, tres. No, pero aquí estamos de buen humor, trabajando, conectando.
3: Buenas.
1: Sí, bien y de buenas.
2: Sí, de aquí a dónde, muchachos. Ustedes digan.
3: No, a la casa.
1: A la casa, a dormir.
2: Esquites.
3: Hoy es día de guardarse.
1: A dormir, Octavio, a dormir.
2: Es
1: a
2: miércoles,
1: dormir.
2: Vamos.
1: A dormir, es, justamente por eso es miércoles.
3: Es miércoles, es día de guardarse.
2: Ah, ok, guardarse.
3: Sí, guardarse, sí. Guardarse en su cama.
2: Ah, tranquilito. Okay, sí.
1: Y ya.
2: No, yo la verdad, porque el señor Iker Iglesias lo conozco y sé que...
1: No.
2: Los viernes no es muy de guardarse.
3: Ah, yo también lo conozco.
1: No, últimamente sí.
2: Sí.
3: Eso es verdad.
1: Ya no es tan común.
3: Después del día de la desgracia.
1: Sí, no, ya no es tan común, pero bueno.
2: ¿Cuál fue el día de la desgracia? Cuéntame.
3: Esa se la platicamos después.
1: La platicamos en la pausa. No.
3: Mira, todavía off record.
1: Todavía hay información deportiva. Hay que platicar de información deportiva. Grandes Ligas, lo decíamos, la victoria de los Padres de San Diego todavía contra los Cachorros de Chicago. Y aparte, podemos hablar de lucha libre, ¿no, Octavio? Que usted
3: sí,
1: tratando el tema. Hay que hablar de lucha libre, lamentablemente. Que, a ver, más allá del tema que vamos a tocar, que cierto es muy triste, la lucha libre últimamente como que ha dado ciertos temas para platicar, ¿no? Sobre todo la lucha libre mexicana, que hay algunos exponentes que están teniendo mayor actividad en distintas empresas de los Estados Unidos, el caso de Andrade, el Ídolo, con AEW, lo que vemos con Penta casi cada semana en WWE también es importante, pero la noticia del día y lo que ha sido la gran noticia tristemente en los últimos días de la lucha libre, la muerte de Pac, conocido como Pac en AEW, conocido como Adrian Neville o Neville simplemente en WWE, lo cual, Octavio, es muy triste, entendiendo que apenas tenía 40 años de edad, que fallece el pasado domingo y que apenas había luchado menos de 24 horas antes de ese suceso. Simple y sencillamente una de estas noticias que uno jamás quisiera dar y que hoy en el show, en el episodio de AEW Dynamite, le terminaron por rendir homenaje, un homenaje muy emotivo con la participación de luchadores pues de los más importantes a nivel histórico, a nivel actual también, lo de Jon Moxley, que formaba parte de una facción con Pac, el caso también de Kenny Omega, que Kenny Omega estaba en Japón y tuvo que regresarse a los Estados Unidos, viajó para estar en Dynamite, entonces pues una noticia que ojalá jamás hubiéramos dado, pero hoy la lucha libre está de luto.
2: Sí, la verdad es que es muy complicado el tema de la lucha libre porque son atletas. Yo, en mi caso, no sé si ustedes sepan, la gente de Houston sí lo sabe porque hablo mucho de eso, de repente, sobre todo las últimas horas de Encanchados, Yo fui promotor de lucha libre, entonces durante algún tiempo pues tuve mucho contacto. A mí, por ejemplo, me tocó el tema de Silver King en Londres, porque yo fui el que llevó las luchas a Londres, junto con mis socios Andy Wood y Rubén Cordero, pues nos aventamos el tiro de llevar la lucha libre a Londres, y fue una locura. Y yo recuerdo la verdad es que recuerdo el tema de Silver King, porque el primer luchador al que yo busqué para llevar a, cuando se nos ocurrió la idea de llevar las luchas a Londres, fue Silver King, César.
1: El primerito.
2: Sí, el primero. O sea, ya después se incorporaron el Hijo del Santo y Blue Demon y tal, pero nuestra prioridad era Silver King porque queríamos que fuera como Ramsés de Nacho Libre. Entonces, y realmente fue así como de, necesitamos a ti. O sea, ya el resto que se nos vayan agregando, porque estaba muy de moda la película y tal. Y el cuando un luchador de este tipo pierde la vida,
1: súper joven, 40 años.
2: Lo de Pac, y sobre todo en su prime, ¿no? O sea, estaba posiblemente en su mejor momento. El luchón que hizo el viernes, ¿fue el viernes sábado pasado?
1: En All Out en Chicago.
2: Que aparte de todo, a mí, por ejemplo, AEW me gusta mucho en el tema luchístico.
1: Creo que están años luz de WWE.
2: O sea, en el tema historias, producción, todo eso, WWE es un monstruo que nunca le van a ganar. Pero en el tema luchístico, esta combinación de los mejores, no les voy a decir súper completo, les voy a decir los mejores cruceros del mundo que están en Japón, en México, y todos se juntan en AEW.
1: Sí.
2: O sea, todos. Y te dan unas luchas espectaculares siempre.
1: Porque, a ver, a bote pronto, Oscar, hay nombres, decíamos, mexicanos, está Andrade, mexicanos también está Bandido, que los dos son de Torreón, algo que me parece curioso, los dos le van a Santos Laguna.
2: Como César, como Silver King, era de Torreón.
1: Justamente, dato quizás innecesario, pero lo tenía que dar. Japoneses, ahí está Okada, que Okada es impresionante, el luchador que es. Hay exponentes ciertamente interesantes, pero regresando al tema y hablando un poco de Pac, para la gente que quizás no lo ubica tanto, era un luchador que te podía cumplir para ser rudo, para ser técnico, face o heel, entendiendo los términos que se manejan en Estados Unidos, en inglés, que te podía cumplir para ser quizás un, y tener un estilo de lucha más técnico, por llamarlo de alguna manera, más cercano a lo que puede ser o lo que era en su momento un Kurt Angle, que hacía más como llaves de lucha libre, que hacía
4: y más propias del deporte más de la lucha,
1: totalmente de la lucha libre olímpica, o podía ser un high flyer, que es y me parece era lo más espectacular de Pac.
4: Sí, justo hablábamos en el corte, Iker, me recordaba mucho a Evan Bourne con ese, creo que en WWE previo a que llegara Neville, bueno, Adrian Neville, como el nombre que toman cuando primero llega al WWE, creo que se había visto muy pocos luchadores con esa capacidad de hacer tantos giros en el aire, de tener esos finishers tan potentes desde la tercera cuerda, pero sí creo que más allá de eso, la pérdida de un ser humano que justo estaba en uno de los mejores momentos de su carrera, de su vida, pues sí es algo bastante doloroso y que sí es impresionante también porque no era un luchador tan pequeño, tan ligero como para que se le facilitara, entre comillas, hacer ese tipo de movimientos, pero era un tipo mucho más pesado, que es por lo que dices también, podía hacer esos movimientos propios de una lucha más tradicional de lucha libre olímpica, pero sí, bastante triste, y es algo que más bien les quería preguntar a ustedes, si ya hay alguna novedad que sucedió con él, porque desde lo último que yo llegué a saber que no bueno, no es que se descartara, pero no se tenía como en el radar que hubiera sido un tema de sustancias.
1: Sí, no.
4: Entonces,
2: no, curioso. Es que normalmente las autoridades son las que se hacen cargo ya en esta cuestión. A mí me tocó el tema, como le decía, de César, que pues nos dijeron qué le había pasado casi un mes después.
1: Y justamente los reportes preliminares, porque todavía faltan muchísimas pruebas, es eso, ¿no? Tratar de confirmar lo que verdaderamente pasó, pero va a faltar los exámenes posteriores, que, bueno, llevan inclusive semanas. Entonces, lo que se puede confirmar es la información que ya ha hecho oficial la policía de Chicago, que como tal se le encuentra inconsciente en su coche, en un automóvil de renta, en un estacionamiento de un restaurante de Chicago, y que a partir de ahí pues ya llegó tristemente el deceso de Benjamin Satterley, al cual le mandamos toda la fuerza del mundo, a su familia, a sus seres queridos y al entorno de la lucha libre, que pues lamentablemente es algo hasta cierto punto común, que a la edad de los 40, 45, 50, que jamás va a ser edad para que dejen este plano, pues terminen falleciendo. Y es más triste porque, a ver, era un hombre bastante joven, como lo decías, Octavio, estaba en el prime de su carrera, que estaba envuelto en historias muy importantes y relevantes en AEW, y que nos vamos a perder su calidad, porque calidad este tipo tenía y de sobra.
2: Sí, no, ese tipo tenía muchísima calidad y estaba en el lugar indicado para realmente saltar todo el nivel que tenía, porque, a ver, vamos a ser honestos, el estilo de lucha de AEW se presta mucho para esa clase de luchadores fuertes, voladores y con buen llaveo. Sí. Porque de repente en WWE es más el catch, ¿no? Más el golpe, más el...
1: Sí, más la historia, más sí, el desarrollo.
2: Sí, más la historia, sí. Y la verdad es que, y últimamente AEW, francamente, es que el último WrestleMania, híjole, me parecía que... No sé, me dejó muchas dudas el último.
1: Buen main event con Roman Reigns contra CM Punk, pero sí. De eso párale de contar, ¿eh? Eso no...
2: Sí, no.
1: No hubo nada más.
2: No hubo nada más, o sea, en una de esas Triple Mania, como evento Triple Mania, en una de esas le gana, ¿eh?
1: Que han hecho bien las cosas también Triple Manía, pero recordar que Triple A también ya es parte, ¿no? De WWE, de lo cual no le pone una corona a WWE, ni mucho menos.
2: Pero aparte de todo, sí hay mucha... O sea, tú ves Triple A de esta semana y lo comparas con el Triple A de hace 5 años.
1: Ah, sí.
2: Sí se nota la diferencia.
1: Sí, hay diferencia.
2: En producción.
1: Y en positivo,
4: en las cámaras también. En positivo, cómo trabajo de cámaras.
1: Sí.
2: Sí, la otra vez yo estaba viendo un programa de Triple Manía y dije, wow. O sea, muy bien, aparte de todo. Aparte, siempre que esté mi compadre José Manuel Guillén, siempre va a ser bueno. O sea, porque...
1: Oigan, y sorprendente, ya únicamente para terminar este tema, no sé si tengan tan en el radar a Mini Vikingo. Mini Vikingo es junto a Gilberto Mora, el futuro de este país.
4: Increíble.
1: El futuro de este país, Mini Vikingo.
2: No, todavía no lo tengo.
1: No lo tienes tan en el radar, velo.
2: No lo tengo tan en el radar.
1: Velo, 18, 19 años, si no estoy mal, y ya cuenta con una lucha con categoría de 5 estrellas. El luchador más joven en toda la historia del planeta, wow, en tener una lucha de 5 estrellas, según el periodista Dave Meltzer. Pero cáigale al cotorreo, nos faltan cosa de 15 minutitos acá en la señal de TUDN Radio. Seguimos con más, eso es 833-867-2346, 833-867-2346. Otra llamadita, bueno, ¿con quién hablamos?
5: Buenas noches.
1: Hola, mi Andrés, ¿cómo estás?
5: Bien, ¿ustedes cómo están?
1: Todo bien, Andrés.
4: Al 100.
1: ¿Tú cómo andas?
5: Bien, aquí apenas escuchándolo. Yo iba a opinar sobre la actitud de Cristiano Ronaldo.
1: Venga.
5: Yo creo que hoy sí, bueno, mucha parte de su carrera se ha caracterizado por su juego, pero esta vez sí ya se lo comió, ya yo creo que si anteriormente opinaba lo que debía jugar Portugal o dar sus recomendaciones a sus demás anteriores técnicos, y si ese técnico no se lo permitió y si dijo que lo iba a poner en la banca, ahí sí Cristiano Ronaldo tuvo que respetar la decisión del técnico. Y si ya ve que obviamente ya es la edad, que ya no es igual, ¿verdad? No, ya no va a rendir igual, obviamente, pero ya yo creo que esta vez sí Cristiano Ronaldo sí su propio ego se lo comió, hoy sí abandonar así una concentración de la selección. Entonces habla que no es tanto lo que, yo no quiero decir presumía, pero es como que él decía que amaba su selección y todo eso. Esta vez no, ¿cómo puedo decir? No, se me olvidó la palabra, no mostró supuestamente el amor de su selección, sino más bien su propio ego se lo comió.
2: Pero, a ver, después de haber ganado todo, o sea, Portugal nunca había ganado una Eurocopa, Portugal nunca había llegado, bueno, ya había jugado una semifinal mundial. Sí, no, pero, a ver, después de todo lo que hizo Cristiano Ronaldo, ¿no te parece que por lo menos le merecía una charla con el cuerpo técnico y con la federación y decirle, ya no estás para jugar con la selección, pero te queremos dar una despedida digna y no llevarlo y simplemente no meterlo? O sea, porque no estamos hablando de Panchito González.
4: Sí, no, de Cristiano. O sea, es que mira, creo que Andrés tiene un punto muy bueno. Creo que se pudo haber equivocado a la federación y el cuerpo técnico en eso, yo estoy de acuerdo. Pero creo que también la reacción de Cristiano no es la idónea. Creo que ahí se equivoca en la reacción. Creo que pudo haber sido más un, ¿sabes qué? A ver, me como estos partidos de banca, después de esto voy y hablo. A ver, ¿qué pasó aquí? Se supone que a mí me habían dicho que no me retirara de la selección con tal de hacer el proceso para la Euro, pero ahora ni siquiera me consideran para partidos. Creo que más o menos como lo estoy viendo, y creo que sí coincido contigo en eso, Andrés, que sí, la reacción de Cristiano es gravísima, el haber abandonado una concentración así como así.
5: Pues es que sí, pues se comportó como una diva.
1: Sí, como tal, una diva, bien dicho, bien dicho.
5: Pero no, y digo, pues yo creo que ya tiene, bueno, él tiene que comprender que ya la edad, pues ya, o sea, no porque no quiera, es como el caso de Aaron, no sé si vale la comparación, pero con Aaron Rodgers, ¿verdad? Él sí quiere.
1: No, con mi A-Rod no, con el,
5: no.
1: Mi A-Rod de toda la vida no.
2: Estás tocando terrenos pantanosos,
4: Ya escuchaste cómo se pone Iker, que la consola que la tengo yo.
2: Aparte no te quieres meter con el gran dictador.
1: Sí, con el dictador de la última y nos vamos. Sí.
5: Bueno, en este caso, con Cristiano Ronaldo, que tiene 41 años, pues debe comprender que no va a
1: seguir. Sí, también lo tiene que hacer. Tiene que comprender que ya su tiempo está más para allá que para acá.
5: Y si este técnico es más, es muy estricto con... Ahora sí, como dice, va a poner los mejores jugadores que mejor rindan, pues tiene que respetar su decisión, y hoy pues no fue así, se le pasó, y sí, Cristiano Ronaldo se le pasó el ego, ya se le subió, pero a mi punto es...
2: Bueno, ego siempre tuvo mucho,
1: sí,
2: pero pues es Cristiano Ronaldo, o sea, entendamos, es
1: sí,
2: un
1: también...
2: tipo... Es un tipo diferente.
1: La historia y la carrera lo respalda. Mi Andrés, te mandamos un abrazo. No sé si tengas algo más que agregar.
5: Sí,
1: venga.
5: Ahorita que dijeron que transfirió en el de Pittsburgh a Dallas, Joey Porter.
1: Sí.
5: Pues, ojalá sea muy buena selección. Ojalá sí responda, porque con Von Miller, pues...
1: Uf,
5: pues,
1: sí.
5: Nomás no está... Está resultando un fiasco, perdón.
1: Bueno, pero el nombre también lo respalda, ¿no? A ver, es una leyenda de la NFL, Von Miller.
5: Sí, pero hay que responder, tiene que responder en la cancha. Y no.
1: También, pero esperemos que lo haga bien, Joey Porter. Te mandamos un abrazo, Andrés.
5: Buenas noches.
1: Buenas noches, mi Andrés.
2: Estamos en la octava baja, Bastián.
1: ¿Y cómo va la cosa, Octavio?
2: Hombres en primera y segunda, una bola, un strike. Estamos a punto de que el...
1: ¿El qué?
2: Estamos a punto de que el pronóstico del dictador caiga.
4: Es lo peor que nos podría pasar.
1: Te va a quedar 4-1, usted hágame caso.
2: Ay, dos bolas, un strike. Ah, no, una bola, dos strikes.
1: Se queda 4-1, tranquilo, calmado.
2: No, aquí la verdad es que todos estamos en tu contra, entonces queremos que San Diego meta otra carrera. Lo de Chicago es, pero qué triste,
1: sí,
2: Chicago
1: es que,
2: ni siquiera está metiendo en las manos.
1: Es que aparte es eso, ¿no? Oscar parece o da la sensación que si se alarga la serie, de todas formas va a terminar siendo para San Diego, que ha mostrado más en los primeros dos juegos.
4: Sí, los superpadres que lo han hecho bien, creo que también la gente en San Diego... Se ha metido mucho, sobre todo en este arranque de serie de comodines, en redes sociales ha sido evidente, al menos lo que me ha salido los últimos días ahí, que no particularmente mi feed no tiene mucho béisbol, pero sí he podido ver mucho a la gente de la afición de los padres, de cómo están metidos con el equipo. en el buen sentido, pero sí unos un equipo de Chicago que se ve bastante complicado.
2: Tenemos malas noticias para la humanidad.
4: ¿Qué pasó?
2: Tenemos malas noticias para la humanidad.
1: ¿Qué pasó, Octavio? ¿Qué pasó?
4: No me diga.
2: Batazo de foul por el rumbo de la primera base. Se acabó la entrada. San Diego viene a lanzar por el los últimos tres años.
1: Sí, yo les dije desde hace hora y media que iban a quedar 4-1, que San Diego ya estaba en la siguiente fase.
4: A mí me da igual, si pasa San Diego, me da igual pase quien pase, con que no queden 4-1.
1: Ya acabó 4-1.
2: Mañana en la junta hay que proponer que desde el diamante ya sea con Iker Glés y el Beto Ferreiro.
1: Play action desde el diamante, tricolor al día.
2: Sí, todo con Iker Glés y el Beto Ferreiro. Mira, ¿tenemos la última llamada?
1: Casi. Nos faltan 3 minutitos. Lo único que quiero cerrar y decir es cuando uno tiene el poder de la razón, cuando uno tiene poder de la razón es fácil, es sencillo.
4: De la razón, no.
1: Poder de la razón.
2: Pues ya mira, ya tiraron a Mason Miller para cerrar justamente la novena entrada a los Padres de San Diego. Así que el señor Iker Glés está a punto de lograr una gran coronación.
1: ¿Qué les puedo decir? Vamos,
2: desde
1: ahora
2: que
1: sí.
2: Salió de la prepa no se había coronado así.
1: Yo creo que desde antes, pero vamos con la última llamada.
6: Esta es la última llamada.
1: Ya tenía rato, sí, sin una victoria de peso. Y vamos con el victorioso el día de hoy después de las 3 horas de la última. Y nos vamos a recordarle para que marque mañana.
2: ¡Sobrevivimos!
1: Recordarle justamente para que marque mañana porque la alineación ganadora repite el jueves 1 de octubre. 833-867-2346 y esta es la última llamada del día. Bueno, ¿con quién hablamos?
7: Buenas noches, muchachos, garochos, buenas noches, ¿cómo andan?
1: Buenas noches,
4: Matute. ¿Cómo estamos?
1: ¿Cómo estás, Matute?
7: ¿Cómo anda el Octavio, el Iker y el señor Tostado? ¿Cómo andan?
1: El señor Tostado.
2: Ya pasamos de confundir a Oliver con Iker para confundir a Oscar con el señor Tostado. Sí,
1: es un proceso psíquico.
7: Perdón, es que como aquí es de noche, Oscar Díaz, ¿no?
4: Sí, Oscar Díaz.
1: El único.
4: Ah, no te preocupes, ¿cómo estamos?
7: Todo bien, oigan, un pequeño comentario con lo de Cristiano Ronaldo.
1: Díganos, venga, 30 segunditos, que ya casi nos vamos.
7: El error fue el entrenador. Mira, okay. si lo pone de titular, hace sus caritas Cristiano Ronaldo. Entonces, es que este señor Cristiano, como dicen ustedes, tuvieron que tener una charla, porque en los
1: totalmente
7: partidos, sí te voy a meter, pero los partidos no pasan cosas, ¿no?
1: Sí.
7: Y en el Mundial, sinceramente, Cristiano Ronaldo solo contra la República del Congo creo que hizo una diferencia.
1: Sí, de acuerdo. Matute, ya casi nos vamos, ya estamos por despedir esta emisión de La Última y nos vamos, pero aguárdanos ahí para tomar tus datos. Te mandamos un abrazo.
7: Claro que sí, muchachos.
1: Ya estás, Matute. Octavio, nos despedimos. Muchas gracias.
2: Actualización, Matute llamó el 1 de septiembre, o sea que ya no participé.
1: No, 1 de octubre.
4: Ya lo volvió loco.
1: Oscar, muchas gracias.
4: Iker, Octavio, muchas gracias. Nos escuchamos mañana.
1: Iker González también se despide con 4-1 todavía de los San Diego Padres. Nos escuchamos y manténganse en la señal de TUDN Radio. Buenas noches. Muchas gracias.
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0: segundo consecutivo frente a Perú en un discreto encuentro futbolístico. Atención, problemas físicos para Gil Mora. Vamos a estar en vivo desde New Jersey con Mauricio Imay de TUDN Televisión para que nos cuente cuál es la realidad de la joyita del fútbol mexicano. Estados Unidos le costó, pero al final logró una buena victoria frente a Chile. Al Bolillo Gómez le pusieron un tanque de oxígeno, o se salva o se termina en la selección salvadoreña. El escándalo del Manchester City no se apaga, podrán arreglar, pero la sociedad ya lo juzgó. Están perdidos. En Portugal parece que se terminó el ciclo de Cristiano Ronaldo. Una pena, debió ser de otra forma, ¿no? Sigue el escándalo en España. Real Madrid Televisión señaló al Barça de utilizar servicios de una empresa relacionada con el presidente de la Liga, Javier Tebas. Y este salió al cruce y dejó retratado al equipo blanco con documentos probatorios. Algunos de los temas que tenemos para ustedes, por cierto, América de México recibe antes de tiempo a una de sus figuras que tuvo que desertar de su selección nacional. Damas y caballeros, tenemos a Mayorga, tenemos a Polanco, pero, lo más importante, tenemos a Mauricio Imay desde New Jersey, donde anoche el Tri empató con Perú y está en la cobertura para TUDN Televisión de todo lo que pasa alrededor del equipo de Rafa Márquez. Mau, ¿cómo te va? Y muchas gracias por esta oportunidad.
3: Hola, querido Jorge, qué gusto volver a saludarte.
0: A ver, perdimos la voz,
2: perdimos el audio,
0: a ver, allí está tratando de arreglar la parte técnica Mauricio, pero ya vamos a estar con él, mientras se arregla el tema. Mayorga, una palabra.
20: No me gustó el partido de México. Uy, le dije muchas palabras.
0: Yo le dije una. Polanco.
2: Preocupado.
0: ¿Por quién?
20: Por Gil Mora.
0: Bueno, sí, de eso vamos a saber ahora en un ratito lo que está pasando. La verdad, no gustó el partido de México. Es cierto que México jugó con un equipo alternativo. Hay cosas para sacar en limpio. Creo que Oscar García dejó una buena impresión en el arco. Me gustó lo del zaguero López. El Toro Guzmán también, más allá que se equivocó y obligó a equivocarse a Jeremy Márquez. Pero cuando analizamos todo el partido, creo que lo hicieron bastante bien. Mateo Chávez no desentonó, en un tono medio. En el medio, Denzel García sí, está muy lejos de Eric Lira, por ejemplo. Como el Maguito está lejos de Gil Mora. Como el otro volante que fue Obed Vargas,
2: Obed,
0: que jugó más bien
2: Obed
0: recostado por izquierda, fue menos que Luis Chávez. Y bueno, en un ratito seguimos con el análisis, pero volvemos a New Jersey ya, ahora sí, con la cuestión técnica solucionada, Mauricio. Bueno, antes que nada, la gente está deseosa de saber qué pasa con el niño prodigio, con la joya, con Gil Mora. Ustedes hoy alertaron del problema físico que trae Gil Mora, que lo tiene en duda para el partido con Estados Unidos.
3: Diría Juan Carlos Osorio, primero que todo, me da mucho gusto saludarles. Les mando un fuerte abrazo. Siempre es un gusto estar con ustedes. A ver, ayer por la noche, en una práctica ya recurrente del equipo mexicano, cuando hay un grupo de futbolistas que no tienen actividad en el partido, se quedan a entrenar en la misma cancha donde es el compromiso. Ya lleva rato haciéndolo el equipo mexicano. Y ayer Gil Mora fue parte de ese entrenamiento hasta que se resintió de un problema que ya traía en el tobillo, por lo que no pudo terminar la práctica. Hoy por la mañana le hicieron estudios. No es algo de gravedad, pero evidentemente sí es un tema que por lo menos mañana lo va a tener trabajando por separado, seguramente. ¿Le dará tiempo de llegar contra Estados Unidos? Lo intentará el cuerpo técnico, evidentemente, con el alta del cuerpo médico, y si no, no hay necesidad alguna de arriesgar al futbolista de Xolos de Tijuana. Les puedo decir que hoy el estatus es un Gilberto Mora entre algodones.
0: Con lo que me estás diciendo y sabiendo hoy cómo se maneja el tema del fútbol, el tema de las lesiones, las obligaciones que hay con los equipos, yo apostaría porque no va a jugar, y si lo hace lo hará 20 minutos hacia el final del partido, no, porque para mejor es un partido, es el más exigente de toda la ronda de partidos que hay, ¿no? Es el clásico de la región. Una pena, realmente una pena, porque seguramente apostará por la titularidad de todos sus hombres, o sea, volverán los que son titulares, ¿no, Mau?
3: Sí, la idea en el plan original siempre fue así, el poner el grupo más fuerte contra Colombia para que repitiera contra la selección de Estados Unidos. En ese partido contra Colombia nos confirmó y nos comprobó Rafael Márquez que tiene una base de futbolistas titulares, mismos que tuvieron ese rol en la Copa del Mundo y a los cuales les quiere dar continuidad. Yo te puedo decir que hoy el equipo titular está entre 8 y 10 futbolistas, por ahí con un par de dudas en puestos y en posiciones muy concretas.
0: ¿Qué dejó el partido de ayer como saldo? ¿Has escuchado, más allá de lo que tú viste, de lo que nosotros vimos a través de la televisión, dejó buenas sensaciones? ¿Hay muchachos que pueden comenzar a ganarse un espacio dentro de las convocatorias? Yo decía recién que no me desagradó lo de Óscar García en el arco. Hay que verlo más, pero no para nada. Me gustó lo de Everardo López, me gustó lo del Toro Guzmán, me gustó mucho Mateo Chávez.
3: Creo que ahí coincidimos que fue el mejor, ¿no?
0: Sí, para exacto, mí, sí. Para exacto. Mí desentonó Berterame. Me parece que no salvó la prueba.
4: Pues, no le llegan balones. A ver, los delanteros.
0: Es verdad.
4: Por
0: es
4: los
0: verdad.
4: Balones.
5: El problema.
4: Los delanteros de México no les llega un balón. Entonces, cuando la producción, no sé si coincidas con nosotros, Mao, cuando la producción en la mitad del campo no genera, el último tercio está huérfano.
3: Totalmente. Totalmente, ayer le faltó eso. Yo por eso decía en distintos espacios, en la propia transmisión lo dije, me parece muy injusto emitir un juicio o ponerle una calificación a los dos delanteros de ayer, tanto a Berterame como a Santi Jiménez. ¿Por qué? Porque el equipo no fue capaz de generarle una sola jugada de gol a alguno de ellos dos. Inclusive por ahí del minuto 35, Berterame, ante la desesperación y la frustración de no estar en contacto con la pelota, se tiene que salir de su zona, va prácticamente a tres cuartos de cancha a hacer contacto con un balón, le terminan cometiendo falta de espaldas al arco, lejísimos del área rival, es muy difícil. Fue muy difícil el partido de ayer, tanto para Berterame como para Santi Jiménez.
0: Se notó que Fidalgo le faltan más minutos en el Betis, ¿no? Ayer está fuera de ritmo, ¿eh?
3: Y yo no sé si se siente del todo cómodo jugando como interior por derecha, ¿eh? Porque Rafa lo utilizó como interior por derecha en los minutos finales contra Colombia y así lo repite ayer. Y al final no es su posición habitual, ¿no? Álvaro Fidalgo lo vemos siempre más como un interior por izquierda, recargándose por más izquierda. Por esa banda. Y ayer creo que eso también le cuesta trabajo al otro.
0: Exactamente.
5: Una pregunta para Mau, Jorge, en el sentido de que ayer el estadio Morita. Me imagino que ese grito lo va, la gente ya lo está ensayando aquí en Phoenix, en Glendale, donde se juega el partido el fin de semana. Estamos a tiempo. Quiero pensar, faltan 48, un poco más de 48 horas para el juego, bajo lo que nos contaste, entre algodones, da la sensación de que llega Mau para ese partido, ¿eh?
3: Híjole, no estoy tan seguro, sobre todo entendiendo que no tampoco hay necesidad de llevar al futbolista al límite, ¿no? De ponerlo en riesgo. Es un partido de preparación, si bien es cierto, es contra Estados Unidos, el rival odiado de la zona. Es un clásico con el cual no tienes permitido perder, pero yo creo que llevarlo al límite y que corra mayor riesgo tampoco creo que sea necesario para Gilberto Mora. seguramente el cuerpo técnico y el cuerpo médico lo irán evaluando en las próximas horas y tendrán que tomar una decisión a más tardar el viernes. Mañana todavía trabajan aquí en New Jersey por la mañana, hacen el viaje por la tarde, un viaje bastante largo, un poquito más de 5 horas de vuelo, y el viernes solamente para trabajar algo táctico, pelota parada, conferencia de prensa con Rafa Márquez allá en Arizona, y el sábado el compromiso ante la selección de Estados Unidos.
0: Te llevo a la parte humana, Mau. No sé si has tenido posibilidades de tener algún intercambio con dos de las figuras. Una, el técnico, Rafa Márquez. ¿Cómo lo estás viendo? ¿Cuáles son tus sensaciones? Y la misma pregunta aplica para Gilberto Mora. Alrededor de Gilberto Mora me preocupa la efusividad, la euforia que hay ante un jugador que definitivamente es el diferente que tiene México y el diferente que se puede ver en la cancha. Sí. Pero hay tanta expectativa que a veces uno se tiene que preocupar un poco de cómo puede manejar un chico tan joven esa situación. ¿Has tenido oportunidad de intercambiar algo con ellos dos?
3: Sí. A ver, la primera, la del técnico, ahora técnico, ¿no? Conforme ha pasado el tiempo me he ido haciendo viejo al lado de estos y son hace ya muchos años. Se va a caer la cámara, se va a caer la cámara. Hace muchos años, ayer lo recordaba cuando entré al estadio, me tocó venir a entrevistar aquí a Rafa Márquez cuando era jugador de este equipo de la MLS. Y yo siempre he dicho lo mismo de Rafa, como futbolista y ahora como técnico. Y mira que como futbolista en su momento fue considerado uno de los mejores centrales del mundo. Y después pasó momentos muy complicados a nivel personal, ya retirado, y ahora como entrenador. Y te voy a decir, siempre Rafael Márquez ha sido el mismo. Nunca lo cambió el éxito, nunca lo cambiaron los momentos duros, hasta el momento no lo cambia hoy la posición de entrenador. Rafa siempre ha sido igual. Corto, si quieren considerarlo así, introvertido, alejado, sin ser tan fanático del foco y de lo mediático. Siempre ha sido igual y sigue siendo el mismo. Y en el caso de Gilberto Mora, sí, en su momento tuve la oportunidad de acercarme con él cuando empezó a surgir en la Copa Oro, y no solo con él, sino que me llamó la atención que en aquella Copa Oro, ustedes saben lo desgastante que es esa competencia, porque es 3 días por ciudad, partido, viaje, recuperación, partido, viaje, se vuelve desgastante. A cada una de las sedes fue acompañado por sus padres y su hermana, siempre con él. En los ratos libres la familia iba a verlo al hotel, y eso te habla mucho del entorno del futbolista. El padre, jugador en su momento, el primer contacto que yo tuve con ellos fue a través de Jared Borghetti, con quien tuve la oportunidad de trabajar en ese momento. Jared fue compañero de su papá en Puebla, y tuvimos la oportunidad de platicar mucho con el papá, con la mamá, con la hermana, todos muy conscientes pero muy aterrizados, y me parece que ese ha sido el mensaje para Gilberto Mora. Con el paso del tiempo y el crecimiento que ha tenido Gilberto Mora, lo sigo viendo con los pies muy bien puestos en la tierra.
0: Qué bueno. Bueno, sé que te tienes que ir. Creo que Mayorga quería apostillar, sí, Sam, algo y ya, ¿no?
20: Sí, sobre todo, más pensando en lo de anoche, ya que hacía rapa énfasis en Rafa Márquez, y nos saludaba con el nombre de Osorio. A su óptica, Mao, ¿se le fue la mano en rotaciones anoche a Rafa?
3: No, para mí el partido de ayer era entrar al laboratorio, hacer algunos experimentos, no experimentos, porque no, es una manera incorrecta de decirlo, porque para mí la selección no puede utilizarse para hacer experimentos, pero sí para probar y para medir para qué está cada uno de los futbolistas. ¿Por qué? Porque hay posiciones todavía en las cuales no tiene al titular. Concretamente, se los digo, el lateral por derecha y el interior por izquierda. Para mí no termina por encontrar titulares en esas dos posiciones. En otras posiciones sí tiene los titulares, pero le falta el dos. y para eso necesitaba el partido de ayer. Y algunos dieron la talla, otros dieron un paso hacia atrás, y seguramente en este pasar de las convocatorias, pues Rafa tendrá que seguir buscando y haciendo un filtro para algún día llegar al 26 ideal de una convocatoria que generalmente hacen los técnicos.
0: Mau, te agradecemos muchísimo. Para tu información, hablábamos ayer, lo repetimos hoy. Me gusta esta nueva postura de México. Para mí es nueva, esa presión más alta, esa convicción de jugar mirando el arco de frente. Me está gustando mucho. En esto tiene que ver mucho Rafa Márquez, sin duda, que más allá de que había declarado que para jugar como el Barcelona hay que tener jugadores como los que tiene Barcelona, lo cual es verdad. Pero, a ver, la postura del equipo en la cancha tiene algunas aristas de lo que él aprendió allá en Barcelona, ¿eh?
4: La salida jugando, Jorge. La salida jugando, por ejemplo. No sé si es él o es Lillo, pero la salida jugando, que vimos ante Colombia, porque anoche no. La que
0: no, demos el momento a Rafa.
3: Ayer hay un momento en el que Oscar García, entendiendo que es su primer partido con selección mayor, dice, no estamos para salir jugando, divide la pelota, salta líneas y la manda lejos. Y Rafa desde la banca volteaba a verlo como diciendo, no, eso no me gusta, eso no va conmigo. Pero también hay que entender los momentos, ¿no? Y el chavo dijo, yo no voy a arriesgar aquí nada, vámonos del otro lado, punta y arriba.
4: Eso habla bien.
0: Un abrazo, Mau.
4: Carácter.
0: Un abrazo. Gracias, y a ver si a mí me toca cuando me lleven de viaje una habitación como la tuya, cuando llegue a ese estándar, cuando
5: la
0: llegue a ese nivel. Un abrazo.
3: Señores Ramos, Mayorga, Polanco, siempre un gusto saludarlos, les mando un abrazo muy fuerte y aquí estamos a las órdenes.
0: Lo mismo.
5: Gracias,
0: qué honor, Mauricio y May, entonces.

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1: A los jóvenes también, porque son el futuro del día de mañana y es lo que queremos también dejar, pues una base, un legado, bases más sólidas de los procesos para intentar tener jugadores todavía mucho más completos. O sea, yo creo en los jóvenes, creo, por algo me atreví hoy a hacer este 11, con gente muy joven, no sé, la edad promedio de nosotros, 24 25. Contra 29 de Perú, o sea, no sé quién más se pudiera haber atrevido a hacerlo, ¿no? Pero yo creo que en la calidad de los jóvenes, ¿sí? Hay que darles esta confianza también para que estos tipos de partidos pues nos demuestren y saber quién va por el camino y quién no.
2: Ahí estaba, apostar a los jóvenes, tiene, y me parece bárbaro, sí. Tiene que tener las cosas más claras, ¿no?
3: Ahora, el dato que nos acaba de dar Mauricio me parece notable. Yo, por ejemplo, esas son cosas que uno no ve ni sabía. Lo del arquero, tiene el criterio y la personalidad, y a pesar de la instrucción del técnico, decir, no me la voy a jugar, no voy a arriesgar. Ahí es donde se habla de la personalidad de los jugadores, que muchas veces
2: son los que tienen que decidir en el momento.
3: Claro, ellos son los que deciden cuando dicen, es que el técnico exacto, sí.
4: Ya después le da explicaciones al técnico por qué hizo aquello en ese momento, que de pronto pudo haber roto el molde que el técnico ha establecido. Me parece que los jóvenes que han jugado ayer, en la medida muchos de ellos, es como la gran oportunidad para mostrarse. Me parece que criticar o señalar a alguien, me parece, ahorita hay que esperarlo, porque ayer hablábamos de hecho de lo que podía pasar en la cancha, y exacto sucedió el primer tiempo. Un equipo que no había jugado junto y que le falta, de pronto, si hubiese Rafa Márquez dejado un esqueleto, un bosquejo del equipo que jugó el primer partido, a lo mejor hubiese caminado la máquina un poco mejor. Sin embargo, plantando un 11 totalmente distinto, 11 chicos que no habían jugado antes, pues la verdad que en el segundo tiempo la arreglaron, pero el primer tiempo, como dice Ricardo, pasaron algunos apuros, ¿eh? Y siempre Jorge y Ricardo jugando a lo que Rafa y la selección quiere, no jugando a otra cosa, sino ya un patrón definido de juego.
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2: Ayer también jugaba la selección de Estados Unidos frente a la selección chilena. Un lindo partido. Terminó ganando Estados Unidos por 4-2. En algún momento Chile se fue arriba. El técnico Mauricio Pochettino apostó por otros jóvenes. Los quiere ver a todos. Son partidos estos que son tubos de ensayo. Esa es la verdad. Cuando la mano venía un poco torcida, entonces le dio ingreso a jugadores con mayor experiencia, mayor recorrido, más asentado.

0: y el partido cambió, ganó 4-2 Julian Hall, otra vez un gran partido, un goleador muy, muy interesante. Kevin Sullivan, que entró en el segundo tiempo muy bien, y Berhalter hizo un golazo. Berhalter,
1: no, ¿y qué partido
0: impresionante? Sí, gran partido, gran partido. Reiteramos, al igual que México, lo único que Rafa Márquez se la jugó hasta el final con los que normalmente no son titulares, Mauricio Pochettino, hacia el final, cuando veía que el partido se le podía escapar, le dio entrada a mejores hombres y allí sacó la diferencia y ganó 4-2, un partido que terminó con algunos manotazos. No pasó a mayores, no pasó a mayores, de verdad. Y bueno, y Chile, que viene buscando también,
1: hijo,
0: este,
1: pero
0: chico,
1: que los
0: Gutiérrez, los tiros de esquina, era impresionante.
1: Ah, sí, los tiros de esquina, pues, era lo mejor que tenía.
0: Qué
1: mal se vio el arquero que usó en el primer tiempo.
0: Exactamente, pobre muchacho, pobre muchacho, sí, la verdad que sí. Así que bueno, buena pronta, y más pensando en el partido del sábado frente a México para la selección de Estados Unidos, ¿no?
1: Cambió la cara con Keith Richards, con Tyler Adams y con Tillman. Cuando entraron ya el equipo tuvo una cara diferente.
0: Es cierto.
1: Pausa, Jorge.
0: Muy bien, nos despedimos, vamos a la pausa en TUDN Radio y en...
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10: Cáceres también fue liberado, Jorge.
0: ¿Cómo?
10: Cáceres
0: estamos
10: fue liberado
0: radio,
10: también.
0: Ya regresamos, sí, a TUDN Radio. Sí, pero el caso de Cáceres fue por un tema de pubis, atención. Sí. Un tema físico. Sebastián,
10: tema
0: sí,
10: físico.
0: claro, sí, que ese claro. Es un dolor de cabeza, es una lesión, y el otro que se fue de la selección uruguaya fue de Arrascaeta por fractura en la muñeca de la mano derecha, o sea...
10: Ah, va a jugar Forlán, entonces.
0: Sí, no, se cayeron tres y ahora toca el partido más accesible, que es con India, pero bueno, el Rayito va de regreso a México para unirse al América, no va a jugar. ¿Cuándo juega América con Cruz Azul? Ahora un amistoso.
10: Sí,
0: creo,
10: amistoso, acá en San Diego, si no me equivoco.
0: En San Diego, en el sur de California.
10: Sí, en San Diego.
0: Exactamente. Así que bueno.
10: Bueno, vamos, Jorge.
0: A ver, ¿qué pasó? Cristiano Ronaldo. Qué lástima terminar de la manera que está terminando. Para los que no saben, Cristiano Ronaldo, ayer, luego del partido que Portugal le gana a Noruega 2-1, donde supuestamente Jorge Jesús, el técnico de Portugal, le había prometido a Cristiano que iba a jugar 30 minutos y finalmente no entró, Cristiano se molestó muchísimo y se marchó al vestidor, al vestuario. Y hoy de mañana decidió retirarse de la concentración. Realmente una pena. Se llegó al final de Cristiano Ronaldo con la selección portuguesa de fútbol. Hubo conferencia de prensa con Jorge Jesús, el técnico, y lógicamente el tema, ahí estamos viendo a Cristiano, a los que nos siguen en YouTube, cuando termina el partido y hace con
10: contra
0: su
10: Noruega
0: derecha un movimiento exactamente y se marcha. Jorge Jesús.
1: Esos gestos, ¿no, Jorge? Cuando no juegues en pero
0: yo creo que ella está más allá de
1: claro,
0: si juega
1: no está
0: o no juega.
1: Para los berrinches.
0: Exactamente, exactamente. Entonces, habló Jorge Jesús, creo que tenemos las palabras del técnico de Portugal. Claro, aquellos que no se escuchan solamente lo van a escuchar en portugués. Para los que siguen la transmisión con video, ahí está la traducción en castellano. Ahí va.
9: No clube manda un presidente. Na equipa mando eu. Em tudo onde eu tiver. O que quer fazer? Isto parece que há aqui um caso entre mim e eu, onde não há caso nenhum, pá. Já tive casos com muitos jogadores. Pois não querem fazer disto um caso que não existe, cara.
0: Bueno, habían arreglado.
10: Él decía que no había caso, que no había problema, decía, con Cristiano, pero sin embargo, sí. La situación era totalmente distinta, porque al mismo tiempo, cuando él daba la conferencia, en otro salón Cristiano ve las declaraciones y es ahí cuando arranca y estalla la bomba. El tipo se va y deja la concentración. De hecho, hay un comunicado de Cristiano Ronaldo que se hizo público. Dani lo colocó hace un instante. ¿Lo podemos ver, Dani?
0: Y acá yo lo tenía anotado.
10: Aquí está, Jorge.
0: Ahí está.
10: Después de la rueda de prensa del entrenador de la selección nacional, tras una conversación con el presidente de la Federación de Fútbol, decidí abandonar el campo de entrenamiento de la selección. A su debido tiempo contaré la verdad a todos los portugueses sobre las razones que me motivaron a dejar la selección a la que siempre me dediqué. Ahora es el momento de desear buena suerte a Portugal y a todos mis compañeros de equipo, sin excepción.
0: Muy bien, la despedida bien. Yo creo el personaje se tragó a la persona. Cristiano Ronaldo debió saber que su etapa en la selección estaba perimida, que ya el físico le pasa factura, que ya no es ni cerca el jugador extraordinario que supo ser, y tenía que haber buscado una salida muy decorosa, porque si alguien se la merecía, porque ha sido un fenómeno, era Cristiano Ronaldo. Pero en su deseo, por ahí hay quienes dicen que él ya no quería estar en la selección y que lo convencieron el presidente de la Federación de Portugal y Jorge Jesús para que continuara. No sé si es así. Yo me imagino que Jorge Jesús le habrá dicho: queremos que continúes, pero vas a continuar bajo estos parámetros, bajo estas normas. Uno quiere creer que el técnico fue abierto y claro con él. Lo cierto es que él debió de haber dicho: hasta aquí llego, y no lo hizo, y no lo hizo, y me parece que él se equivocó.
10: Se
0: Cristiano Ronaldo merecía otro reconocimiento.
10: Sí. Sí,
0: que el personaje no se lo dio, me parece.
1: Ahora, el director técnico ha tenido dos conferencias. En una explicó muy claro que él sí había concretado con Cristiano un número de minutos y que por eso lo mandó a calentar, pero que el partido iba dictando algo diferente. Entonces, obviamente, digo, ahí lo que uno puede tener programado, que anoche creo que lo consultamos en algo, lo de Pochettino. Pochettino, estábamos oyendo en la transmisión que Pochettino tiene desde mucho antes del partido ya acordado los números, los minutos, los tiempos que va a tener cada jugador. A ver, es una manera.
0: Cuidado, que Pochettino está jugando partidos amistosos. En el caso de Portugal, está jugando la Nations League. Estamos hablando cosas diferentes. No es para probar,
1: pero igual,
0: es para ganar.
1: Es la planificación de los técnicos. Jorge Jesús había planificado que sí iba a entrar Cristiano. El partido le estaba diciendo otra cosa, entonces no lo envió. Y por eso él entiende en su última declaración que cualquier jugador se siente molesto, frustrado por no ingresar. Pero que son los temas son de fútbol y que él no tiene por qué tampoco cambiar por la manera de ser del jugador.
10: Lo vemos y después doy mi punto de vista.
9: No clube manda un presidente. Mi equipo mando yo. En todo donde tiene.
0: En el equipo mando yo.
9: Esto parece que aquí un caso entre mí y yo. No hay caso ningún, pa. Já tem
0: caso,
9: não
0: encaixa.
9: Não querem fazer disto um caso que não existe, cara.
10: Él trata de distraer, que dice que no existe ningún caso, ningún problema entre ellos. Sí. Lo cierto es que la letra pequeña de toda esta, de todo esto que hemos vivido hoy, es eso de, le pasa a todos, le pasará a los grandes artistas, le pasará a las grandes celebridades, el día de bajar la cortina. Está Cabrera, está Cabrera cuando ha sido un monstruo, un gigante, y no encontrás el momento para irte, y o sea, es el momento oportuno para irse, a eso me refiero, no encontrar el momento. Y Cristiano ya tuvo en el Mundial muchos de esos detalles que la gran parte de la crítica deportiva lo ha visto. Como que no está para el gran nivel, ¿eh? Como que no tiene la contundencia ni para la alta competencia. Su aporte era muy discreto, quitándole el puesto a jugadores que están vigentes. Entonces el técnico tomó una postura por salvaguardar su trabajo y sobre todo conseguir resultados. Apuesta por Ramos, que es el delantero, y obviamente Cristiano tendrá que consumir los minutos que queden. Entonces, a partir de ahí, Jorge, es una lección de vida lo que nos deja Cristiano Ronaldo de ese... saber irse, saber bajar la cortina para todos.
0: Y no que el fútbol te vaya. Te va, claro, a ser, te vaya el fútbol.
11: Ser indispensable hasta el último momento y no terminar siendo
10: Messi.
11: El término es muy crudo, pero no terminar siendo un estorbo.
0: Claro.
11: Que a veces
0: claro.
11: Exacto.
10: Messi, Jorge. Messi encontró. Perfecto. Nos sorprendió a todos, pero si este tipo es bueno, si es el mejor del mundo, como dicen los señores Ramos y Mayorga, no comparto, pero me parece que él futbolísticamente hablando tiene vigencia, marca diferencia en la cancha, y si este tipo 39 años todavía puede por lo menos un año más.
0: Bueno, es más joven, Messi es más joven que Cristiano un par de años.
10: Es más joven que Cristiano, de acuerdo.
0: También ya está veterano para el fútbol, pero la calidad es inconmensurable y entonces todavía puede seguir jugando, pero se dio...
11: ¿Ustedes creen que Messi,
0: porque en
11: el
0: la cancha
11: Messi...
0: el jugador se da cuenta cómo le cuesta,
11: sí, claro,
0: ya,
11: claro,
0: en relación a los rivales y más en la altísima competencia que es la selección nacional? Y dijo, yo ya mejor me voy. Y está perfecto, no hizo que el fútbol lo dejara, sino él deja parte del fútbol. Sigue en el Inter
10: Miami. Pregunto, el tema de Cristiano Ronaldo, ¿no pudieron hacer los portugueses, digo, algo ya toro pasado de fácil, con el periódico de lunes bajo el brazo, como le dije a Ramos ayer, eso puede pasar? Ellos debieron cuidar a Cristiano Ronaldo y apapacharlo, Jorge, y llevarlo a una senda con un trato preferencial, pregunto, como de pronto Leo Messi lo puede tener en la selección argentina, más allá de que
0: camine
10: mucho la cancha.
0: Pero yo estoy seguro que se lo hubiesen dado el trato preferencial.
11: No, y se lo dieron. El hecho de estar en la selección se lo concedió.
0: Que yo creo que a esta altura ya no tiene sentido que esté en una convocatoria. En más, yo creo que José Jorge se perdió la oportunidad de Jorge Jesús, perdón, José Jorge.
11: Se equivocó de santo, no importa. El santo
0: no, es mi amigo en Chicago, José Jorge. ¿Sabes que Jorge de apellido es un apellido libanés, no?
11: Sí, sí.
0: Pero bueno, sí, Jorge Jesús. Se perdió la oportunidad de haberle hablado francamente a Cristiano y haberle dicho, no te voy a tener en cuenta. Me parece que para lo que yo quiero no estás capacitado ya físicamente. ¿Por qué no preparamos y que la federación ya te haga una gran despedida, un gran reconocimiento, y hacemos ver que tú te retiras y no que yo te estoy diciendo esto? Me parece que tenían que haber buscado y haberlo convencido. Porque lo
11: vimos
0: en el
11: Mundial. Era tan fácil decirle eso a un tipo como
0: lo
11: Cristiano.
0: Lo vimos en el Mundial.
11: Sí, yo sé, pero la cancha habló, la crónica habló y buena parte de la opinión pública habló. Pero hablarle de esa forma, Cristiano, yo no sé si haya un técnico que se haya atrevido a decirle a Cristiano.
10: Él por ejemplo...
11: Ramos lo hace ver fácil, ¿no? A decirle, ¿sabes?
0: Pero es que yo lo iba a decir.
10: Pero es que tiene también algo de lógica lo que dice Ramos. Él fue el técnico del Al-Nassr. Lo tiene en el Al-Nassr. Lo ha convivido con él todo este tiempo con él. Hoy lo tiene a nivel de selección. Es más, cuando dijo que llega a selección, tiene 41 años y está físicamente resuelto. Lo he tenido con mi equipo, yo como jugador. ¿Cómo lo voy a dejar fuera? Lo dijo el técnico cuando lo presenta. Cristiano, antes, cuando se presenta en el primer partido, creo, de todos estos que hicieron, habló en conferencia de prensa y dijo que está ahí porque Jorge Jesús le dijo que quería que estuviera ahí. y el presidente Proenza también lo convocó para que estuviera ahí. Entonces, por lo tanto, todos estaban alineados para
11: que es un mal de contradicciones lo que dijeron.
0: No lo cuidaron. Cancha, si ver, es así, no lo cuidaron.
11: Sí, claro, sí,
10: si es así, no otra lo cosa.
11: Claro. Si es así, sí, tienen un mar de contradicciones. Un discurso en el primer partido, sí, y un discurso en el tercer partido.
10: De acuerdo, sí, de acuerdo.
11: Y ya bueno, ahora sí, un poco de...
10: Ya para cerrar, Jorge, de mi parte. El, sí. Jorge, solamente dos detalles. Hoy la gente de Abola contaba que Cristiano Ronaldo iba a jugar el primero como titular, jugó 66 minutos contra País de Gales, le anularon un gol, mal anulado por cierto, porque me parecía que era gol correcto, sí. Cristiano Ronaldo ya estuviera más cerca de los 1000 goles, algo así, Jorge, y el otro es el que iba a jugar el día 4 creo de octubre contra Noruega. Ese es el otro partido que iba a jugar Cristiano de titular, de acuerdo a la conversación que había tenido con el técnico. El resto iban a negociar. Como contó Mayorga hace un instante, vas a jugar los últimos 30 minutos de contra Noruega, pero como Noruega se les tiró, les mandó el bus encima para tratar de empatarles, pues no era condiciones para mandar a Cristiano a la cancha. Y por ahí se complicó la cosa.
0: Bueno, yo creo que una vez que esto se enfríe, que las aguas retornen a su cauce, en Portugal tienen que hacerle una gran despedida a Cristiano Ronaldo, un gran homenaje. El pueblo se lo va a hacer, el pueblo se lo va a hacer. Cristiano, aquellos que hemos estado en Portugal, Cristiano es un dios en Portugal. Es un dios en Portugal. Así que me parece a mí, ¿no? Y por lo menos lo que tendrían que hacer con Cristiano es comprarle una caja de chilitos.
10: Sí, mire, dale, mire, Oscar Márquez, mire Oscar Márquez lo que dice.
0: Hoy me llegaron chilitos
10: de piña, mango, están sabrosos y riquísimos. Gracias, Jorge Ramos y su onda.
0: A disfrutarlos, seguramente.
11: No, pero debe ser argentino porque le llegaron.
10: Llegar.
0: Bueno, yo digo que
11: está en Buenos Aires porque le
0: bueno, no me deja vender.
10: Bueno, boludo.
11: Bueno, okay. Boludo, venda.
0: Yo digo que para contentar a Cristiano y hay que regalarle chilitos. 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
0: Esto es solo una información, me parece que está muy bien. Ayer Buscaglia, el periodista argentino,
10: Juan José.
0: Juan José Buscaglia, que tiene una relación muy estrecha, trabaja para la Conmebol, avisaba, y después esto se referendó con un aviso de la FIFA a la Conmebol, que para el Mundial 2030 Conmebol va a seguir teniendo 6 cupos y medios, y no lo que se había dicho, que tendría 6 cupos y medio más los 3 que ya tiene, que son los de Uruguay, Argentina y Paraguay, que van a ser coorganizadores, un cuento, porque no van a organizar un carajo, solamente van a tener un partido hasta ahora, a no ser que se vaya a 64 el Mundial, algo que veo difícil con la situación que atraviesa Gianni Infantino. Por lo tanto, va a haber un proceso eliminatorio de todos contra todos, pero Uruguay, Argentina y Paraguay van a participar de ese proceso, pero no van a calificar a través del mismo. No, simplemente lo hacen para poder seguir vendiendo los derechos de televisión para poder seguir recaudando en los 9 partidos de local en su estadio, que es una entrada de dinero muy, muy grande. A mí alguien me dijo, esto no se ha hablado hasta el momento, alguien me dijo que en Conmebol se está pensando en hacer una Nations League y que el certamen sirva como clasificación para esos 3 cupos y medio. Exactamente, claro. Tiene, por lo menos que tenga un sentido, ¿no? ¿Verdad?
11: De competencia, más allá, claro.
0: De competencia.
11: Competencia. Porque lo otro, Jorge, la versión que entrega Buscaglia y que usted nos está contando, es lógica. ¿Por qué? ¿Por qué le van a dar 9 cupos a Sudamérica si 3 de sus sedes teóricas es, van a jugar un partido como local?
0: Ya con eso les dieron el premio
11: de ir al Mundial.
0: Bueno, a ver, dieron
11: el premio de ir al
0: en
11: Mundial.
0: En este pasado Mundial a CONCACAF,
11: sí,
0: le dieron. Ya,
11: ellos sí cobraron
0: seis cupos más los 3, más los 3 que tenían ya Canadá, Estados Unidos y México, ¿eh? Ellos sí.
11: Sí, de acuerdo. Allá problema de ellos ahora, cómo organizaron, pero digo, en Sudamérica, por ser la sede ya de un partido, porque está bien que fuera sede normal, pero ser sede de un partido ya le dieron la clasificación a Paraguay, a Argentina,
0: sí,
11: y a Uruguay.
0: Sí.
11: Ya eso
0: bueno, que se la tenían que dar, porque si no clasificaban, claro, ¿qué hacían con todos los aprontes? Se la tenían que dar.
14: Hay
0: entonces,
14: una...
0: pero de... hay un... en total van a ser 6 cupos y medio igual para Conmebol. Sí.
11: Exacto, hola. Van a ser los mismos.
14: Hay un ranking. Hay un ranking que va a poner, por eso decía, de pronto si ya tiene 3 clasificados Conmebol, el resto de la eliminatoria pues va a ser quizá muy cantada, especialmente si pensábamos, porque teníamos la historia de 64 selecciones y decíamos van a ir todos los de Conmebol. Ojo, Dani tiene una fotografía donde aparece, si usted va a elegir los 3, aquí están, Jorge, los 3 que van a ir al Mundial, están entre Brasil, Colombia, Ecuador, Chile, Perú, Venezuela, Bolivia. Por ejemplo,
0: 3.5.
14: Sí, va.
0: 3.5. Va.
14: 3.5, correcto. Sí. 3.5. Quizá cantado aparecería en Brasil, Colombia, Ecuador, ¿no?
11: Ecuador.
14: Brasil, Colombia, país, Ecuador.
0: Claro, claro.
14: Y para por ahí.
0: Las 3 de ahí arriba son los grandes candidatos.
14: Sí, de ahí el
11: hoy,
14: resto.
11: Pensando en cómo está el fútbol.
14: Tiene que ser sorpresa.
11: Vamos a ver.
14: Sí, claro, exacto. Claro, pues, exacto. Porque Ecuador viene incluso recién.
11: Muy
14: nuevo
11: bien,
14: proceso, muy bien. Gallardo trabajando con ellos, es otra cosa, veremos cómo va.
0: Sí. Así que bueno, pero el escándalo mundial que hay, muchachos, alrededor de lo que ocurre con el Manchester City, no se apaga.
14: Uf.
0: Es una cosa de locura. Hay presagios de lo peor para el Manchester City, hay preocupaciones políticas en relaciones de los países, hablo de Inglaterra y Arabia Saudita, hay preocupaciones económicas por lo que significa la inversión árabe en Inglaterra, en todos los sentidos, hay preocupación porque Manchester City ha logrado atraer a muchos turistas a la ciudad de Manchester, que no es una ciudad turística. Está todo eso. Pero aparte, hoy aparece el... ¿cómo se dice el whistleblower en castellano? El que destapó todo.
14: Informante, informante.
0: El informante, el hacker. Bueno, sí, es no. Un hacker, pero es un informante. Él es un
14: whistleblower, dice.
0: Es el portugués Rui Pinto, que sí estaba bajo protección policial, que hoy le quitaron. O sea, y ya parece que hubo un intento de asesinato sobre él. Y él ha dicho que tiene mucha más información que podría llegar a develar. O sea, todos los indicios son... sería descabellado si es que la Premier League se equivocó en esto.
11: Pero que tiemble el fútbol, Jorge, porque hoy el primer Twitter que sube el tipo deja a Infantino mal parado de cuando Infantino era secretario de la UEFA.
0: Correcto, Rui Pinto dijo que cuando Infantino en el año 2013 era secretario de UEFA, ya protegió y le filtró documentos a el PSG y al Manchester City para salvarlos de las sanciones que se les podían venir. Esto es lo que acusa este informante, ¿no verdad? El whistleblower, como le dicen en inglés, o en mi inglés lo digo yo, están apuntando a Gianni Infantino. Pero ahora la empresa patrocinadora de Manchester City, que es propiedad de el dueño del Manchester City, hablamos
14: Etihad
0: Airlines, aparentemente va a demandar a la Premier, porque la Premier, en todo el estudio que hizo, no consultó, no investigó a los patrocinadores del Manchester City. Entonces, aquí hay un lío de aquellos. Pero déjeme que le explique algo más. ¿Qué podría pasar con el Manchester City si es que finalmente, la justicia ordinaria le da la razón a la Premier League? Y entonces el Manchester City podría ser corrido, echado, desafectado de la Premier League. Pero ¿y a dónde va a jugar? ¿A dónde va a jugar? Porque el reglamento dice que los que descienden de la Premier League van directamente a jugar a la Championship. El tema es que aquí no es que haya un descenso, es que lo estarían corriendo directamente, con una de las opciones. Pueden hacerlo descender. Si lo hacen descender, allí entonces la EFL, la English Football League, y la FA, que es la Federación Inglesa de Fútbol, me dicen que despedimos radio.
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26: Kansas City, por tercera vez.
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3: Osvaldo Sánchez fue uno de los porteros más destacados de México y una figura constante en la Copa Libertadores. 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

0: espectacular, pero sobre todo, bendecido miércoles, ya 30 de septiembre de este 2026, último día de este noveno mes del año, último día, y ya mañana arrancamos los festejos del Halloween. Del Halloween, de todo el terror.
1: Agua.
0: Dale.
1: Agua.
0: ¿Qué te pasó? Dale. Pénganle en la espalda.
1: Quedé bien chida, ¿eh? Y le voy a poner la nena de fondo.
0: Te voy a poner yo también de fondo. Muy buenos días a todos. Se la van a pasar increíblemente bien. Queremos que estén a gusto en casita, en el trabajo, donde quiera que se la pasen. A gustito, los nenes. Si está todo costadote.
1: Tranquila.
0: Dale, tete. ¿Qué pasó?
1: Conmigo.
0: Se nos... Es que tú tienes la culpa,
1: Radio.
0: Tú tienes la culpa,
1: informa
0: tus malas vibras.
1: El cambio.
0: El cambio.
1: Sale no con el cambios. Número 10.
0: ¿No hay cambios hoy?
1: Darín Catalavera.
0: No tenemos cambios, güey.
1: Güey, no tenemos cambios hoy.
0: No tenemos cambios.
1: Entra...
0: Ya ves que no te caes el hocico ni para
1: Darín
0: no dejas,
1: Catalavera.
0: No dejas ni presentar, güey. No te caes el hocico, por eso caes gordo, güey. Muy buenos días a toda la banda. Ya se nos anda bajando la daretetete.
1: Y... Te encargo a Dari que se está ahogando.
0: Échenle agüita. Muy buenos días a todos. Bueno, pues ya que. Vaselino, buenos días, ya para que hables, güey.
1: ¿Cómo que ya qué?
0: Pues ya para que hables.
1: Hola, ¿qué tal? Un gusto saludar. Uno viene contento.
0: Está bien.
1: Me retaron hace rato. Y yo que soy un psicón, les dije, aquí nos vemos tempranito, pero el que no llegue se va.
0: Pues no,
1: pone su renuncia ese día de la empresa y se va.
0: Pero
1: pues, porque no lo van a correr, que ponga su renuncia y se vaya.
0: No, pues ¿por qué? Por menos se va a ir.
1: No, pues me están retando.
0: Pero no se va a ir.
1: Ven tú también al programa. Vengo al programa, nada más llegamos todos puntuales.
0: No seas ingrato. Ya, a ti también se te ha hecho tarde, ¿para qué andas de acá?
1: Sí, no, yo nunca he dicho que no.
0: ¿Qué tal que se te ha puesto una llanta ese día?
1: En ese programa, aquí he llegado tarde.
0: ¿Qué tal que se te ha puesto una llanta ese día, güey? Llegas tarde y te vas tú a la...
1: ¿Con cuánto tiempo te aviso?
0: No, pues eso que tiene, tomas moca, ya que no entras, güey, ese jefe.
1: No, por eso, no, pero te aviso, o sea, aquí lo importante es avisar. Pero aquí estamos contentos.
0: Eso.
1: Jugó la selección ayer, volvió a empatar. Entra con el número 10, Darín Catalavera.
0: Que no hay cambios, muy bien me daré.
1: La tosijosa le vamos a poner.
0: Pues que tú tienes la culpa, güey. Todo bien, qué? nunca se pone así, ¿no? Cuando estás tú.
1: ¿Sí?
0: Cuando estás tú, algo pasa.
1: ¿Por qué, Dari?
2: Es que...
1: Nervio.
0: Las malas vibras. Dile, dale.
2: No, aprovecha. Es que te vi bailando
0: vibras.
2: Con sus pasos.
1: Sí, te empezaste a reír y ya lo terminó en ahogo. En asfixio.
0: Bueno.
1: Ahorita voy a subir en @Omar_Aldea con la historia.
2: Y ahí salgo tosito.
1: Ahí sale, sí.
0: 12, 24.
2: Arruiné la historia.
0: Y Dari, ¿cómo estás? Buenos días.
2: En este último día de septiembre, cuidadito,
0: cuidadito, pórtense bien.
2: Hay que terminar bien el mes, último día de septiembre. Pues hay que darle paso a uno de
0: los programas grabados. Ajá.
2: Con programas grabados.
0: Ya, hay que darle paso a los programas grabados.
1: No, todavía no.
0: Ah,
1: es temprano.
0: Pobre, bueno.
2: Va a ser ahí.
1: Los sábados, sí.
2: No, a uno de los meses más, ¿cómo se le dice? No manches, no puedo.
0: ¿No puedes?
1: No puedes.
0: No te puedes.
1: Tranquila.
0: Tú agarra aire.
1: Hasta Murillo le pasa.
0: Espíritu de Zuley, salte de ese cuerpo que de Dare, que no te pertenece.
2: Ya casi. Ya se fue.
0: No, okay. Ya se fue, bueno, ¿no?
2: Ya se fue. Ya
0: tú tranquila, Dare.
2: Sí, ¿no? De los meses, ¿cómo se le llama?
0: Más pelúricos.
2: Más pelúricos, efectivamente.
0: Más pelúricos, exactamente.
1: Ay, qué bueno.
0: Pero el que entra... Les va a gustar más.
2: Si septiembre no fue un buen mes para ustedes, don't worry.
0: Que entra, les va a encantar. Así que muy buenos días.
1: ¿A ti te encanta?
0: A mí me encanta. Octubre.
1: Octubre.
0: Es que las fiestas de octubre me gustan mucho a mí.
1: ¿Ah, sí? ¿Y vas?
0: Ya no voy, la verdad. Ya no me alcanza para ir. Pero.
1: Es que llevas con un regimiento,
0: ¿no?
1: Pues
0: sí.
2: Ah, también, ¿no? Pero ya se pone bien caro, ¿no?
0: Ya.
1: Sí, creo que no. Y las mismas fiestas, ¿no? Yo creo. Ya cualquiera.
0: Ya ahí con los morrillos, ya es.
1: Chutas 3,000 pesos en una ida.
0: En los puros juegos, 1,200 varos. En los puros juegos.
1: Ajá. Y es que ya los juegos ya están caros, que ya casi 100 pesos la subida.
0: Sí, 70, ya recargas, güey. Ya no es como que.
1: ¿Cuánto crees?
0: Bueno, sí, tiene precio los jueguitos.
2: Ajá.
0: Pero ya das de cuenta que no pagas
2: tarjeta,
0: en el juego.
1: Y ya llegas un guamazo y ya lo vas con tu tarjeta.
0: Llegas y ya tú le pones 1,000 varillos a la tarjeta. Y ya tú te vas gastando esa tarjeta, güey. A ver, ¿cuánto vale? Ajá. No, pues que 100 varos por 300.
1: Para 3 juegos.
0: Ajá. 1,200 varos se te van.
1: De volada.
0: Ni yo me los fregaba en 3 horas cuando iba al motelazo. Ni en el motelazo me fregaba 1,200 varos, güey, en 3 horas.
1: No.
2: Pues es que no ibas a cenar ahí, o sea.
0: No, pero ya.
2: O si habías pedido cenar.
0: Ya el motel cuesta mi car, no he ido. pero ya, yo te ya pasé y
2: los me precios. Dijeron.
0: Me dijeron.
1: No, mucho que no voy.
0: No, ya, ya, ya cuesta casi 750 baros en la habitación. Ya casi 750 baros en la habitación, la normal. La con jacuzzi ya está más cara.
1: ¿A poco?
0: Es que ahorita ya pasé por uno que estaban los precios afuera, güey. No me, que no me ven a, no van a
1: demarcar. Yo me quedé como en 4,450 y no, estaba ya bueno. No, por eso digo, ya pero no. Me quedé en esa transacción porque lo estaban remodelando. Y no, ya. Dije,
0: ya están arriba de 600 varos.
1: A ver cuándo regresamos para, para recordar buenos tiempos. Y me dijo, sí, un día de estos vamos. Y yo, arre, arre.
0: Arre.
2: Hay que venir a apreciar la arquitectura, la iluminación.
0: Y todavía está en la pantalla de arriba.
1: Sí, a ver si ya está más chido, ¿no?
0: Esta cabina tiene techo blanco
1: con líneas negras.
0: Motelero, motelero.
1: Sí, o sea, si tú apagas la luz blanca, ajá, la clara, quedan unas luces acá chidas. ¡Uy! La otra hasta se rió. De algo se debe haber acordado la que está afuera.
0: Bueno, bienvenidos a todos. Vamos a pasarle bien padre. Arrancamos en Nutrilandia porque no se caía el vaselino. A la Wanda, a la Wanda, tú trae, pon la música para que se caiga el hocico ya.

0: mejor tumbarlo. No sé.
1: Pues ni una ni la otra.
2: Me da papá. Todos, ya no.
1: Ya te da todo.
2: Ya no, por favor.
1: No baile, dale.
0: Ahorita en la pausa voy a subir la historia.
1: Y dale
0: que estén al pendiente. Omar guión bajo al dedo y los voy a etiquetar a todos. A Dari Talavera. A Murillo. ¿Sabe qué? ¿Qué eres?
1: Ajá.
0: Inútil Murillo. Y a TUDN Radio.
1: TUDN Radio, muy bien. Ahí está. Bueno, hoy es día miércoles 30 de septiembre y faltan exactamente 92 días para que finalice este 2026. También hoy es Día Internacional de la Traducción.
0: Lo que siempre hacen en este programa.
1: Traducirme.
0: Sí, traducirte. Exactamente. Porque no se te entiende nada.
1: No se nos entiende nada.
2: Pero luego cae la maldición, oye, no más.
1: Cuando hablan español no se entiende, pero en inglés...
0: Of course.
2: Ahí
0: of course.
2: Sí, se entiende all muy right. bien. Como que cambia la manera name? En la que impostas la voz, Antonio.
1: Exactamente.
2: Sí, claro.
1: What's your name?
2: What's your name?
0: ¿Qué me name sacas is... estos días?
2: ¿Qué?
1: Día mundial. Día mundial de la leche escolar. Saco conclusiones de que se refiere... A los, antes de irse a las escuelas, a los nenes que les da su, es que, lo primero que decimos.
0: O tipo no, preparatoria, ¿no? Es que, universidad.
1: Ver, tú fuiste, niño, güey. Lo primero que te dice tu papá es que.
0: Era niño nomás.
1: No, por
0: niño,
1: eso.
0: Niño, güey, no.
1: Uy, muy güey.
0: Güey, ya está.
1: ¿Qué te dice tu papá? Tómate un vasito de leche antes de salir.
0: No, yo siempre desayunaba 100 al 100.
1: Pero bueno, tú porque eras de alcurnia, güey.
0: Huevito. Tú porque jugo eras. De naranja.
1: Tú porque eras de otra elite. Pero la mayoría de los mocosillos que fuimos a escuelas públicas, nos levantaban diciéndonos, échense un vasito de leche antes de irnos a la escuela. Y ese vasito de leche te la...
0: Yo pensé que era librabas. De la leche escolar, pero ya como prepa universidad.
1: Ah, también.
0: Ese era mejor.
1: Pase por su...
0: ¿Tú te echabas tu vasito?
1: No, yo me echaba mi vasito muy seguido en la preparatoria.
0: Y estaba chido, ¿no? Porque era también como la adrenalina de clan, clan, clan.
1: Parecía este...
0: Yo no era como
1: becerrito
0: tú,
1: recién nacido.
0: Pero ya en la universidad sí...
1: Sí, echabas tu lechita. ¿De a dos?
0: No, dos veces.
1: ¿A dos veces? Ah, pues sí. No, pero se refiere
0: a los... contaran?
1: Se refiere a los chiquitines, güey.
0: Ah, ok, ya.
1: Es indispensable echarse su vasito de leche antes de irse a...
0: ¿Tus hijos sí se lo siguen empinando?
1: Sí, todavía.
0: Todos los todavía. Días.
1: Sus lechitas.
0: Su lechita y vámonos.
1: Con chocomilito. Les compramos siempre... Cada semana les compramos sus packs de chocomilitos y se los llevan
0: a... ¿Y tú le mandas tus packs a tu señora?
1: Yo le mando mis... No, ya no. Se lo mando a la otra. ¡No! Perdón, tete. Hoy también es Día Internacional, fíjate, del podcast.
0: ¡Felicidades!
1: Día Internacional.
0: ¿Tú tienes un podcast? A
1: todos, pues casi todo el mundo ya tiene podcast.
0: Yo no.
1: Hoy en día ya es muy normal que todo el mundo haga podcast. Dale, sigues mala, ya vamos a acabar el bloque.
2: No manches.
1: Y sigues malita, tranquila.
2: Ya pero son las 11:30 de la mañana.
1: Y unos gargajillos sigo. Allá afuera.
2: Sí, no.
0: Eché una gárgara y luego la
1: gárgara.
0: O a Juárez.
1: Unas
0: a Juárez.
1: Ahí hay miel, dale, ahí en mi lugar.
2: Ay,
1: hay miel.
2: Agarra de besita. No, la Lalito me dio unas pastillitas, a ver.
0: Vamos, que esas han de traer ahí algo raro. Y ahorita la Dari, tengo muchos sueños. Y bueno, son de las pastillas que usa ese.
2: Ay, no.
1: Un saludo a toda la banda que hace podcasts en el mundo.
0: Un saludo. Hay unos muy buenos. No sé cuáles, pero hay unos muy buenos. O sea, sí hay mucha banda que dice, este podcast está muy bueno, escúchalo.
1: Yo no soy muy dado.
2: ¿Tú escuchaste
0: todos los temas?
2: ¿Antonelo?
1: Yo escucho, pero aunque no me escucho mucho podcast, pero escucho a La Cotorrisa.
2: Ajá.
1: Escucho muchos así como de personajes. No, de deportes no escucho ninguno. Okay. Escucho así como de personajes.
2: Se nota, Antonio.
1: De antaño, pero rudones. No quiero dar la palabra.
2: ¿De luchadores o qué?
1: No, del crimen organizado, pues.
2: Ah, ok.
1: Como de antaño.
2: ¿Cómo crees?
1: Sí, sí, sí. O sea, pero no crees que todos los días. Pero de repente me gusta como escuchar.
2: No.
1: Me gustan las voces de los que narran las historias.
2: Ah, ok.
1: Te la cuentan así. Ajá. Chido. Y luego también escucho
2: pero no
1: sobre
2: los corridos
1: sobre,
2: bélicos, porque eso sí.
1: Eso sí, me gusta. No, me gusta. Es lo que pasa que no me gusta que ensalcen.
2: Ah, ya.
1: Los corridos ensalzan. Y acá te cuentan todo.
0: ¿Cómo fue?
1: Como tal cual. Y tú ya depende de tu criterio, tú decides si.
0: Estudiando historia.
1: Sí, exactamente.
2: ¿Qué pasó? ¿Qué pasó? Sí. Claro. ¿A ti vas de la gente te gustan?
0: No escucho.
2: ¿No?
0: No escucho podcast. Solo los de TUDN Radio ya me tienen hasta la.
1: ¿Hasta el qué?
0: No, fíjate que no soy de podcast. No. Debería de... Tengo varios amigos que escuchan, ponle, como de historias de terror.
2: Ajá.
0: O de situaciones así también, que dicen, no, yo cuando voy de regreso a mi casa lo escucho.
1: Eso me gustaba, pero los dejé escuchar.
2: Así que casos extraños de la vida.
0: Sí, tú
2: y
0: sí.
2: Eso.
0: No manches.
2: Están buenos. Sí, a mí sí me gustan. De comedia, igual así como de historias. de historias de terror, sí, están padres.
1: Yo que sí, no lo perdono regresando de la lucha en los martes por la noche, es el de la cotorrisa.
2: Es que está
1: siempre bueno. De regreso lo pongo. Y no sé ni cuál capítulo es, pero yo lo pongo.
0: Desde y te viene riendo.
1: Sí, la verdad que sí, sí me gusta su humor.
0: ¿Qué hicieron?
1: Me gusta. Me gusta
0: tequila,
1: su humor.
0: ¿Tequila, una salsa, una cosa de eso?
1: ¿De qué?
0: Eso es de la cotorrisa.
1: No sé, no, es que te digo, no voy como tan actualizado.
0: El otro día vino un compadre que no vive aquí en Guadalajara, vive en Ciudad de México. Ajá. Y fuimos a Liverpool, ya lo dije, a Liverpool, y les preguntó, oigan, ya, creo que era un tequila, unos chocolates.
1: De culo.
0: Unos chocolates de la cotorrisa. Y ya le dicen, no, todavía no nos llegan, pero hay gente que ha venido a preguntar y yo.
1: Son famosísimos, güey.
0: Nunca los he visto. Y el vato dijo, no, deja voy porque sí, los quiero probar. Y yo, ¿pero esos no son los que hacen un programa de radio? Sí, y yo, hacen programa de radio, no hacen chocolates, güey. Escúchalos en su programa. Pero bueno.
1: Está amargado, güey, pues déjalo.
2: Y uno de ellos tiene una marca de lentes también, ¿no? O sea, ellos son
1: muy talentosos.
0: Son
1: muy talentosos. Bien por ahí. Bien talentosos. Sí, bueno, ahí está.
0: A ver, aquí cuando hacemos por lo menos, no sé, algunos marca de calzones.
2: Unos tacos.
0: Ajá. Con tu carota sí estaría bueno.
1: Tacos fundi. Bueno, ahí está, Dimitretete. Vamos con las efemérides, por favor.
2: Un día como hoy, 30 de septiembre, pero del año 1927, Babe Ruth hace historia. El legendario jugador de los Yankees conectó su jonrón número 60 en la temporada, estableciendo entonces el récord de cuadrangulares en una campaña de Grandes Ligas. La marca permaneció vigente durante 34 años.
0: Wow. Ahora le va al famoso Zully con una L. En 1947, un día como hoy, 30 de septiembre, Jackie Robinson llega a la Serie Mundial. Los Dodgers de Brooklyn enfrentaron a los Yankees en el primer partido de la Serie Mundial. Robinson se convirtió en el primer jugador afroamericano en disputar una serie en la era moderna de Grandes Ligas. Los Yankees ganaron aquella serie y el título 5-3.
1: Y un día como hoy, pero de 1984, el juego perfecto de Mike White, el pitcher de los California Angels, lanzó un juego perfecto derrotando 1-0, apenas 1-0, qué pichurriento, a los Texas Rangers.
0: Gran juego.
1: Y se retiró a los 27 bateadores que enfrentó. Pues entonces era una vela ese güey. Así
0: pues
1: que.
0: Fue juego perfecto.
1: Juego perfecto. Vámonos con más. Oye, que se acaba el bloque. Y sigues toxicosienta.
0: Te sigue la tos.
1: Eres tú, güey. Frase del día de películas. Los momentos que más recordamos son aquellos en los que tuvimos que luchar. Esto se dijo en Invictus en el 2009. Wow. Avenue, apúntale bien. Los momentos que recordamos son aquellos en los que tuvimos que luchar. Invictus 2009.

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1: Duda, menso. Arrancamos la competencia. Hoy es miércoles cumpianchero, así que arrancamos con esta primera opción.

0: Eso, así que arrancamos rapidísimo. Dale, ya tienes para apuntar. Claro. Ahí va. Buenos días, ¿quién habla y con... ¿por quién vota?
1: Ibas a troncar.
0: Bueno, bueno.
2: Aquí. Oh, déjame hablar.
3: El sapo.
2: Desde la ciudad de Iztapalacra.
1: Ya dijo, Ángeles Azules.
2: Ángeles Azules.
0: Eso, vámonos. Ya está mi tóxico. Buenos días, ¿quién habla y por quién vota?
2: Por la reina Darinka.
0: Ah, cállese los cinco, otra vez con usted, hombre. Che, Filiberto. Buenos días, ¿quién habla? ¿Por quién vota?
2: Soy tu patrón, yo voto por Grupo Cañón.
0: Ah, qué onda, Grupo Cañón. Grupo Cañón, está cañón. Buenos días, ¿quién habla? ¿Por quién vota?
4: Buenos días, habla la bruja y yo voto por el grupo que nadie conoce, el Cañón.
0: El Cañón, ahí está.
3: Órale.
0: En su cara. Buenos días. ¿Quién habla y por quién vota?
2: Pikachu.
0: Pikachu, ¿por quién votas?
2: Los Ángeles Azules.
0: Ángeles Azules.
1: Dos.
3: Bueno, nadie vota por él. Vota.
0: Buenos días. ¿Quién habla y por quién vota?
5: Buenos días. Soy Juan Bárcenas. Bueno, Grupo Cañaveral.
3: Ándale.
0: Ah, Cañaveral, eso.
1: Se está poniendo buena.
0: Buenos días. ¿Quién habla y por quién vota?
6: Buenos días, Santana. Cañaveral.
0: Dos. La última. Esta define
1: es la
0: todo.
1: Que define.
0: Buenos días. ¿Quién habla y por quién vota?
7: Buenos días.
0: ¿Quién habla?
7: Habla Álvaro y yo voto por Cañaveral.
0: Cañaveral resurgió. Gracias, carnal. Cañaveral resurgió, hijos del mar.
3: Ganaron los Whippy.
0: De ir cero abajo, ajá, iban 2-2-0 y tómala.
3: Yo buscaba tu cariño.
1: Ese no se empina.
3: Órale, qué padrísimo,
0: ¿cómo
3: ¿no?
0: se llamaba el vocalista este que es bien famoso, que de repente se va...
3: ¿El de antes o el de ahorita?
0: En las novelas, ¿no?
3: Ay, sí, yo
0: sé.
1: No, no
0: es famosillo. Bueno, ahí está.

0: Vamos a la pausa comercial.
1: Tan famoso no le cambie, que no nos acordamos nadie.
0: Regresamos con música del grupo Cañaveral que ganó este combate.
2: Emir Pavón.
0: Un lechero, ese güey.
3: 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Ah, ese hijo.
0: Hijo de la chingada.
1: Y es que todos estos tienen un intro muy largo.
0: Como yo.
2: Hoy no más.
0: Hoy no más.

0: en la recta final la va a tener con...
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0: comentaré.
1: Eso. Ya estamos de regreso en Inutilandia por TUDN Radio. Ya tenemos muchos mensajitos también, pero vamos con información del fútbol internacional porque hay partidos por todos lados, que de la Nation, amistosos.
2: ¿A quién le
1: importan? Pues a nadie. Pero pues si no, nos reclaman, güey.
2: Importante es el béisbol.
1: El béisbol, a partir de hoy, el béisbol es lo importante. Es nada,
2: para bueno, y la estrella de Messi.
1: Métanselos por la estrella de Messi, días, exactamente. Todos los días. Pero saludamos con mucho gusto al hombrecillo que nació para ser el sucesor en los próximos años. Con ustedes, Vaselinito Junior 2. ¡Oliver!
2: Te presente como eres, Oliver Figueroa, ¿no eres?
1: Sí, Vaselinito.
2: No es el diminutivo de nadie.
1: Vaselinito.
2: Don Oliver Figueroa.
1: No, eres tú, pero no es morro, güey. No,
2: yo.
1: Igual de. Son igual de payasos, güey.
2: No, sí,
1: son igual
2: de payasos.
1: También es payaso.
2: No es payaso.
1: Lo que pasa es que tú estás encerradito en tu caminita y. No, digo. Ahí está,
3: ¿qué pasó, Dani?
4: No, no, yo pasó, no, Dani? Me dejaste terminar de
1: Oliver,
4: responder.
1: Oliver, ¿tú eres payaso?
3: No, ¿cómo crees? No.
1: Andrea, ¿Oliver es payaso?
2: No, ya dice, ves.
1: Dije,
2: no,
1: dijo que sí. Claro. Yo no lo vi, pero dijo
2: no,
1: que sí.
2: No, o sea, el único que cree que es payaso eres tú.
1: No, y a los que les ha hecho caras y gestos. Pero no, tú no,
2: pues se lo merecen.
1: Ya ves, siempre justificando al pedante.
2: Oliver Figueroa.
1: Tú siempre justificando a los pedantes.
2: No es diminutivo de nadie.
1: Tú siempre justificando al pedante.
2: No, le estoy dando su lugar que se merece en esta empresa.
1: Es el diminutivo y se va a quedar con tu puesto próximamente. No. Mi querido Vaselinito Junior, el dos, porque Iker.
2: No contestes.
1: Iker reclamó el uno. Iker, fíjate. Iker ya dejó el uno.
2: Fíjate, o sea, sí veo más parecido a mí del Oliver que del Iker.
1: Por eso, pero.
2: No, no, sí.
1: Iker reclamó el uno, güey. Yo no sé. Alegre a él.
2: Pero yo creo que venía dormido.
1: Venía jetón,
2: seguro. Ya es que lo.
1: Y enojado, güey.
2: Cada 15 días viene jetón, enojado y en automático.
1: En el último bloque está enojadísimo, güey.
2: Pero hace la tatiña, o sea, cuando viene a Buenos Días América, sale, bye. Y se desaparece.
1: Andreina en el último bloque apenas va, vamos a los titulares, y el Iker ya trae la chamarra, la mochila
2: la
1: puesta.
2: La mochila puesta.
1: Y le queda una hora para salir, güey. El Iker ya trae la mochila puesta y todo. Y, hello, nomás se ve a Andreina.
2: Hello, hello, hello.
1: Le corta, güey, porque dije, ya me cayó a bordo esto, ya. Che, Iker, güey.
2: Le sufre un chorro,
1: le
2: ¿no?
1: Le sufre, güey.
4: Ay, pobrecito.
1: Che, mocoso,
2: lo debería
4: disfrutar.
2: Lo debería
1: disfrutar. Lo debería de correr, güey. Por esas payasadas. Bueno, Oliver, no sigamos hablando porque si no va a valer gorro esto. ¿Qué onda? ¿Qué pasó y qué va a ocurrir hoy?
3: ¿Cómo están? Buen día para todos. Toño, Dari, Omar, abrazo a la gente que nos acompaña en este miércoles. Sí, pues, continúa la actividad de la UEFA Nations League, larguísima la jornada. El día de ayer con la selección campeona del mundo que sigue dando buenos pasos, que sigue convenciendo a todos, que me parece que sigue siendo el rival a vencer. Ayer
2: mi selección
3: goleó a Croacia 4-1, les pasó por encima, no tuvo piedad. Un doblete de Lamine Yamal, que también, pues sigue levantando la mano, pues como el candidato para muchos, el uno, a ganar el Balón de Oro, prácticamente un mes para decidir quién se lleva el Balón de Oro. El resultado más importante, Inglaterra, que le ganó a Chequia 2-0, le
1: fíjate,
3: costó
1: para que veas ese morro, un premio más que le den, y sí lo vamos a perder, güey. Ese Yamal, un premio más que le demos y lo vamos a perder, güey.
3: Yo creo que
1: ya está bien
3: sí,
1: de chavetado, que... Dari, que cree que todo lo merece. Ya, ¿no lo he escuchado cómo habla ya? No, que yo y que por abajo de mí dos y, o sea, este güey ya.
3: Va por ahorita, caminos peligrosos.
1: Exactamente. Un premio más que le dé la FIFA y va a valer Mauser su carrera, güey.
3: Ahora, sigue jugando extraordinariamente bien, ¿eh?
1: Eso
3: desde que apareció en la élite, nos sigue acostumbrando a darnos, o sea, de 10 partidos da 9 buenos. Entonces, desde ese punto de vista, creo que Lamine sigue respondiendo a.
1: Es como tú y Iker, por eso no los corremos, amigo. O sea, de 10 cápsulas nos dan 9 buenas. Por eso no los corremos.
2: No, Oliver, de 10 da 10 buenas.
1: Ah, ya, chúpasela.
2: No, tampoco.
3: Ahí está.
1: Nunca en la vida se había visto un jefe tan lambiscón con un próximo sucesor, güey.
2: No.
3: ¿Qué te pasa? ¿Qué te pasa?
2: El muchacho trabaja bien.
1: Ah, más o menos.
2: Síguele, Oliver.
1: Oliver, tú eres el Yamal de la oficina, güey.
3: No.
1: Un premio más, güey, y va a ver el gorro.
3: Calmado, no.
2: Ni premio le damos.
3: ¿Qué pasó?
1: No te creas, amigo.
3: Un bono por ahí. Un bono.
2: Ya empezó. No, te digo.
1: Es que tú estás en la idea de que no vas a decir, lo hacen bien con eso, basta, no. Dele bonito, que se vea. Usted no va a tener idea, como los jefes de antaño, que un aplauso, qué bien lo hace. No. Felicítelo dándole algo bien, para que lo motive. ¿Qué motivación
3: hoy en día es nomás? Mínimo, ¿no? Una
1: sigue así. Nah, eso no es motivación. Sáquense la chingada a los jefes esos.
3: Cada quien.
1: Tú cállate los hijos que te estoy defendiendo, menso.
3: Ah, ok.
1: Ajá. ¿También? Si quieres vivir de aplausos.
2: Ya cuando.
1: Tú no eres Vicente Fernández Oliver, ¿eh? Para que vivas de los aplausos de la gente.
2: No, ni Chente vivía de los aplausos.
1: Ni Chente, pero no se callaba el hocico. Decía que entre.
2: Está bien, cuando me vuelvan a marcar, que a quién pongo.
3: ¿Qué tal cobraban por los conciertos?
2: Que a quién pongo a narrar, voy a cepillar a este. Más por hocicón. Pues no, ahí está su bono. Ahí está su bono.
1: ¡Dylan!
2: ¡Prepárate!
1: Güey, Oliver, si te cepillan, entonces para el siguiente imposta la voz, güey. Y esos son los que van a tener chances, güey.
2: Que no la imposta, que así la tiene.
1: A mí el otro día lo escuché en la radio y estaba. Y que la lleva León por parar la banda izquierda. Y luego ya salió, se acabó el primer tiempo y me dijo, ¿qué huele, Toño? ¿Qué huele, Toño? ¿Cómo estás? Y luego ya entró y, ¿a qué hora regresamos de corte, Iker? Sí, estaba.
4: ¿Y cómo contestó Iker?
1: Y dije, no contestó, no dijo.
2: Sí, solo levantó un brazo.
4: Mi mochila, ya me voy.
2: No, Iker sí es muy amigo de Oliver. Son, ya. No sé si son mejores amigos, creo
1: son
2: que
1: los
2: no.
1: Seekers.
2: Creo que no, pero sí son muy buenos amigos. Sí. Aunque.
1: Pero entre ellos se pelean, güey.
2: Aunque no se cuentan cosas personales.
3: Aunque no les contamos nada.
2: Ese es un chiste local. Iker dijo que si era pues muy su amigo. Pero yo no le cuento cosas personales.
1: Es que
2: personales
1: los amigos
2: a Oliver.
1: No tienen por qué contarse cosas personales tampoco. No es como una ley. ¿No?
2: Síguele, no, Oliver, no, con pero, fútbol europeo.
3: Pero le damos carrilla a Iker y Iker como que nunca sabe cómo esquivar esa bala, como que siempre, pues no, como pues que siempre que... le cuesta.
1: Ya ves que sí es mala persona, bueno. Oliver. Ya ves que sí tira y todo eso.
3: No, ¿por
2: yo
3: qué?
2: También tiro y soy buena persona.
1: No, tú no eres buena persona. ¿Qué te dijo eso?
3: Yo
1: soy buena persona. ¿Qué te está mintiendo, güey?
2: Oliver dijo que soy buena persona. Con Oliver.
1: Con razón, güey. Bueno, síguele, Meto.
3: Bueno, Inglaterra venció ayer a Chequia 2-0, le costó al conjunto de Thomas Tuchel. De hecho, vino la expulsión de Pavel Sulch al minuto 25 y eso más o menos les abrió la puerta, pero estaba el partido muy complicado para los ingleses. Llegó Gordon al 47 y Harry Kane al 69. El que había fallado el penal contra España, que era el 3-1, bueno, acá sí apareció Harry Kane para el triunfo de Inglaterra 2-0. El día de hoy no tenemos partidos, celebra el otoño, el día bendito de hoy no Dios. Hay partidos de UEFA Nations League, pero el día de mañana ya regresamos con los encuentros, varios partidos. Alemania contra Serbia, no tanto por Serbia, sino porque es Alemania y porque no ha ganado. Veremos si ahora sí lo puede hacer de local. La jornada pasada cayó ante Grecia, también de local. Hoy, bueno, pues tiene la oportunidad mínimo de medio respirar Jürgen Klopp, este inicio complicado que tiene el conjunto teutón. Y Países Bajos, que visita a la sorprendente Grecia, una Grecia que es primer lugar, que ha ganado sus dos partidos. Uno creería que ahora con una mucho mejor versión de Países Bajos, que creo que es el mejor conjunto de este grupo, no va a poder, pero bueno, en casa sobre todo tiene que hacerse fuerte, que pese la localía. Entonces creo que podemos tener un buen partido el día de mañana. También mañana Portugal visita a Dinamarca, partido que tendremos a través de TUDN Radio, de la Abuforia, el conjunto de Portugal que no tuvo acción Cristiano en su último encuentro contra Noruega. Uno pensaría que por ser Noruega pues tendría que haber sido titular o por lo menos tener minutos. No tuvo minutos, pero yo creo que mañana sí va a aparecer contra Dinamarca, así que ese partido también es de los imperdibles. Así que bueno, más o menos así se desarrolla la UEFA Nations League. Recordarle a la gente que terminan avanzando los primeros lugares, los segundos, los últimos. Acá hay ascenso y descenso, increíblemente. En un fútbol de selecciones sí hay ascenso y descenso, en el de clubes en México no, pero en esta Nations sí. Entonces, después de esta jornada, más o menos vienen las modificaciones, quienes se quedan en la Liga A, quienes van a la Liga B, quienes ascienden, etcétera. Pero bueno, más adelante conoceremos, por supuesto, a los que quedan ya en las últimas instancias, que serán casi siempre los mismos, ¿no? España de un lado, Francia seguramente del otro, que también tiene 6 puntos, y a ver si se mete por ahí Países Bajos, y Portugal también se mete, que es seguro que así lo hará. Más o menos es el panorama de la UEFA Nations League.
1: Eso, ya está, mi Oliver. Muchas gracias, amigo.
2: Gracias, Oliver. Sigue así, vas a tener mucho éxito en la vida.
1: Ah, te van a correr en un año.
3: Muchas gracias. Güey. Muchas gracias. No, extraordinario. Muchas gracias.
1: Ve juntando mejor, güey, para finiquito, güey. Porque ve juntando. Yo que
2: no. Yo que tú me. Si es para finiquito, tengo que ir juntando yo.
1: Tú, no, tú, no, tú, ¿qué? No tu dinero, güey.
2: Por eso.
1: Tienes que juntar la empresa.
2: Entonces, menos que junte Oliver.
1: Si le invirtieras tu dinero,
2: o sea, aquí, ya me imagino el Oliver. Ya me voy. Ahí les va una lana.
1: ¿Ah?
2: Pues no.
1: Esta pudiente que
3: no,
1: puede ser.
3: Imagínate.
2: No.
3: Nadie seguiría.
2: Pues.
1: Nadie seguiría. Exactamente.
2: Ay, no, qué bueno que no es así.
1: Ya está mi Oliver, gracias.
3: Gracias, buen día, abrazo a todos, feliz miércoles.
2: Eso. Dice, me escribió el Macaulay, rapidísimo.
1: ¿Qué dijo el Macaulay?
2: No produzcas.
1: Ajá.
2: No, o sea, quiere una sección para Toño, una sección para Dario, una sección para Zuli. Macaulay, gracias, siempre te leo, siempre te traigo muy presente.
1: Pero está bien baboso,
2: pero no produzcas. Y luego también me escribió Henry.
1: ¿Qué te dijo Henry?
2: Que gracias por las rolas. Que tú eres un picabotones cualquiera, que pone siempre música en inglés, que ni le entiendes, que ni lo hablas, pero
1: pues sí.
2: Que estas rolillas que metimos el día de hoy.
1: Yo le elegí.
2: Que metimos el día de hoy, están chidas. Que porque allá, que normalmente escucha pura música en inglés y que estas están chidas.
1: Mira, Henry, la buena noticia para ti es que el vaselino Úrsulo ya te dio, voz.
2: Sí.
1: La mala, que en cuanto este güey se vaya a la ingada a su oficina, ya no te leemos.
4: Petado, dice.
1: Ya no te volvemos a leer. Esa es la mala
2: qué
1: para ti, güey.
2: Triste de tu padre morir.
1: Cuando, no, es que los queremos. Vamos a hacer cambio de radioescucha.
2: No, sí los queremos a todos.
1: No, no
2: los
1: queremos.
2: Que sean, están
1: no,
2: bien.
1: No, nosotros nos queremos.
2: Sí, aquí aceptamos a varios de con diferentes personalidades, que no aceptemos varias personalidades de los radioescuchas.
1: Bueno, tiene su caducidad aquí. Ajá.
2: Por cierto, todo. El otro día te quedaste solo como tú querías.
1: Solo, exactamente.
2: Solo como quería. Y me llegó el mensaje de.
1: Mi sueño.
2: Lo logró Murillo. Se quedó con el programa
4: solo. Y con
2: solo.
4: Su risa malvada.
1: Nada,
2: pero por eso hoy te hicimos montón.
1: Ajá. Oye, dice Chiqui Villas. Diego Dojo, buen día. Los mejores podcasts son los de La Corneta. Esto.
4: También.
1: Y son muy buenos también.
2: Sin albur.
1: Y luego dice: ¿es necesario que todos los días tengas a los mismos enlaces? O sea, Chiqui.
2: ¿A quién quiere, Chiqui? Que nos diga quién quiere.
1: No le hagas caso, escucha Supergol, güey. No le hagas caso, güey.
2: Con el tío Cero. No.
1: Un güey que escuche Supergol no tiene mérito para que nos critiquen.
2: Te voy a decir. ¿Cuánto tiempo escucha Supergol? Si lo escucha todo el programa, sí que
1: un buen rato.
2: Supergol está bien con mi buen amigo Jero. Dirían para que a quien le mando un saludo, a Jerónimo Camberos.
1: Mira que también nos llama Bucas, el otro día le hablamos y
2: 20 minutos,
1: ¿no? A mí no me dijo, pero le dijo un amigo, ya no hago podcast. Cállese así, con el que fuera tan famoso.
2: Déjale, hablo yo y le meto dos apes.
1: Épale, un abrazo, mi Jiki. Sigue escuchando Supergol, güey. También por acá, el Macaulay dice, hey, Toño.
2: También a ti te escribió.
1: Sí, muy enfadoso, güey.
4: Déjame revisar mi red.
2: A todos.
1: Ya ves que son bien enfadosos, güey.
2: No, yo
1: ya
2: no
1: ves
2: que son bien enfadosos, güey. Bueno, ¿qué dice allá?
1: Dice, hey, Toño, la bronca entre Vega y Rafa Márquez, ¿es cierto o es falso?
2: Es falso. Ay, nomás el otro andaba chillando.
1: Ay, Macaulay. Un abrazote, y también por acá, déjame checar.
2: Tienes una llamada, también.
1: No la voy a contestar. Armando Orozco dice, saludos, ellos.
2: Saludos,
1: ¿quién
2: habla?
1: Diles conmigo a los nuevos talentos que están obligados a contestar los mensajes y los saludos. Pues,
2: no, güey. Obligados no están.
1: Y aparte ya les dije, son bien mamucas.
2: Pero aparte no son talentos, aquí yo no tengo talentos, en radio no hay talentos. O sea, la posición de talento.
1: No más en tele, son talentos.
2: No, la posición de talento mal llamada así, en tele, en radio no hay. ¿Por qué? Porque yo creo que todos tenemos un talento para algo. Todos podemos ser talentos.
1: Ajá.
2: Pero en tele, no, el talento, el que nomás llega y se siente y lo maquilla. No, aquí no, aquí todos somos
1: guerrerones. Pero eso no es lo peor, sino que se la crean.
2: Ah, bueno, que se la creen, pues ojalá ganaran como talentos.
1: No, los de tele, güey. Sí. Los de tele que se la creen talentos.
2: Ah, bueno.
1: Se creen talentos.
2: Ah, es que esos talentos. Pero hasta ahí.
1: Reyes.
2: Aquí todos parejos.
1: Todos parejos. Teo Reyes. Hola, buenos días, Toñito y Dari y Úrsulo.
4: Hello.
1: Que tengan excelente miércoles. Oye, gracias. Toñito, la verdad, nunca había escuchado ese grupo Cañón.
2: Yo tampoco, ya ves, ya somos tres que no sabíamos de
1: Cañón. Es la primera vez que lo escucho, la verdad. Y estuvo a punto de ganar, güey.
2: Es que, está cañón haberlo escuchado.
1: Insisto, yo creo que este combate era para mucha banda chilanga. Para chilango.
2: Seguramente.
1: También por acá otro mensajito. Dice Eli Coronado. Buenos días, inútiles. Yo escucho al Temach.
4: No manches.
1: Y a los debatibles. El Temach.
4: Eli Coronado.
1: Sí, pues. yo también escucho de repente el Temash en TikTok.
2: Yo no lo topo. ¿No? No sé quién sea.
1: Ah, no manches.
2: Sí, de verdad.
1: No, es un chavo. Ya chavo ruco. Es un chavo ruco.
2: Como yo.
1: Es un chavo ruco.
2: Chavo ruco.
1: Sí, de nuestra edad, yo creo, Dani.
2: No, Dani es más joven que nosotros.
1: Yo creo, Dani, que no es nuestra
4: edad. Está joven.
1: Y la mayoría de su contenido va como, no en contra de la mujer.
4: Cómo ser buena mujer y cómo ser buen hombre.
1: Ajá, exactamente. Y critica mucho ahí las posturas de las...
4: Los roles y demás.
1: Los roles y esos más. Entonces, bueno.
2: Ah, no lo topo.
1: No lo topo.
2: Pero bueno.
1: Bueno, a ver por acá.
2: Es otra llamada.
1: No, no lo voy a contestar, ya te dije, güey. Otro mensajito. Coronado. Dice Andrés Cartas Ibarra. Buenos días, estimados conductores. Y
2: buenos
1: feliz
2: días.
1: Miércoles para ustedes y para los que somos radio escuchas. Eso.
2: Aquí
1: y...
2: los queremos a todos por igual. Por lo menos yo sí. Ajá. No como Murillo, que quiere que ya cambiemos de radio escuchas.
1: Ya, la.
2: Arroba Omar guión bajo el seco. Arroba Omar guión bajo
1: el seco. Queda bien, güey. ¿Cuánto trae? Ojalá que se escuche la voz.
2: No, no, es mando rolilla.
1: A ver. Siempre. Según él se fondea.
0: Saludos.
1: Vámonos, no escucha bien.
2: Sí, no escucha bien, pero saludos. Nos mandó saludos.
1: Güey, un consejo. Invierten en la producción, güey. O sea, la rola.
4: Pero
1: o sea, la rola, güey.
2: La rola de producción, cállate.
1: Ya quisieran tus mejores elementos.
2: Ni producción
1: aquí
2: tienes.
1: Está.
2: Aquí.
1: Acá te lo cico.
2: Se está riéndola de afuera.
1: No ocupamos producción espectacular para hacer de mejor rating en la estación. Relájate. ¿Cuánto trae?
2: Y ahí si no te lo voy a negar.
5: Bueno,
2: para que veas.
5: Aquí habla tu patrón.
2: Va a tardar media hora en saludar el serpiente.
1: Son dos minutos, déjalo. Él puede hacer lo que quiera en dos minutos.
4: Serpientes.
5: Para el señor Úrsulo, pan hombreceto. Bueno.
4: Pan
5: hombreceto. Lo de México.
2: Pago mensajitos que mandan.
5: Nueva generación. Y no me vayan a salir que estos son los mismos jugadores que tuvieron el mundial o con cara diferente. Han pasado técnico, no hay generación de jugo, pasó el Tata.
2: De la selección, para que veas.
5: Pasó Osorio, pasó Aguirre y sigue lo mismo.
2: No, y lo vamos a tocar.
5: Ese es el problema. Tenemos delantero, pero no llegan los balones. Cuarco. Y la otra. ¿Qué cuentan? ¿Qué se le acabó la carrera a Guardiola? ¿O por ese problema que tiene con el Manchester City? Yo digo que, ¿qué piensan ustedes? ¿Crees que lo manden hasta la tercera o lo saquen de la Premier League o una multa millonaria? Dice que rompió el FEBE financiero, pero ¿qué jugador de renombre o entre ellos mismos se alteraban los precios? De ahí salía el mismo dinero, pero al fin, chao. Milito, ponte buzo, si no vamos a traer a Guardiola. Lo bueno que no hubo Liga Mexicana, si no iba a ir a otro equipo, ni iba a poner dos cachetadas guajoloteras.
2: Por eso no perdieron la chiva.
5: Respetar, puerco. Show.
1: Tómala, otro.
6: Sí, bueno, buenos días.
1: Bueno.
6: Escuchando el programa Tres Pelequillo, este programa telúrico. El chef reportándose aquí, saludándoles, muchachos. ¿Qué tal? ¿Cómo les va?
2: Bien,
6: gracias. Este miércoles, hombre.
2: Qué buena vibra traes, qué güey.
1: Apréndele, güey, apréndele.
6: No, pero vete, no, que el otro. Que es el día durmiendo. De la traducción. A ver,
2: traducción,
6: güey. Chicken, pollito.
1: Pollito, chicken.
6: Puerta, dor. En inglés. Ya estás hablando English, pitinglish, oh my goodness, oh Dios mío, pero que este ombliguito de semana se te vaya barbaroso, y ánimo, pedón, con suelas de goma. Ay, saludo a Basalán, yo sé que no le gusta que lo saludemos.
2: No, saludos, ahora sí con la vibra que trae, sí, muy bien, saludos.
1: Está amargado, se ve, nunca jamás.
6: Danos chance, no más bien el miércoles, estás aquí, tirando rostros, dando comentarios, qué bueno. Dale, saludazo a la distancia.
2: Ya me hizo el día.
6: Y ni modo, seguimos viendo que la selección mexicana se está empezando, dos empates. Como que cierta gente ya quiere fuera Rafa. Apenas llevamos dos partiditos.
1: Está a la gente.
6: Me da miedo, ¿no? Que lo vayan a sacar, pero pues en fin. Y ya, eso fue lo donde que aventaste, que el techo blanco, no, chispas, no te entendí. ¿Qué estás diciendo? ¿De qué? ¿Qué techo blanco? Nada.
1: Desde aquí de la cabina, güey.
6: Chisposo. Y al último dejamos a la más bella, la más hermosa. A la del stock. A la rinca talavera.
1: ¡Qué chistosito!
6: La telúrica. Oh my goodness.
4: Oh my goodness.
6: Oh my goodness. Saludazo, Milari. Componte. Esa mujercita tiene que estar al 100.
4: Andamos.
1: Eso, bueno, vámonos a la pausa comercial. ¿Ya va saliendo?
2: ¿Cómo crees? Gracias. ¿Ya? ¿Tan rápido?
1: Ya, güey.
2: Y no contestaste la llamada que dije que ahí tenías.
1: No, ¿para qué? Qué
2: triste, ahí me lo saludan. A quien sea me lo saludan.
1: A quien haya sido.
2: Aguante, aguante.
1: Aguante, corazón, no sea cobarde, como en Buenos Días América.
2: Bueno, arroba Marguen bajo al eco, ya está la historia ahí, echamos bailongo. Ya me corren, me voy.
4: Que no tengo, te vayas.
2: Que tengo que ir a una junta.
1: Esa es la junta, ahí sí habla todo lo que quieras.
2: 9:30. 9:30 tiempo de México, 11:30 del este.
1: Ve a tragar y luego ya a la junta.
2: No, ya desayuné tempranito.
1: Muy bien. Bueno, vamos a la pausa.
2: Gracias, banda, bye.
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0: Estamos de regreso en Inutilandia por TUDN Radio. Y antes de ir con Ethel Coreiro con información internacional del Estados Unidos y de los partidos amistosos que se están jugando por allá, un saludote a Nani Gurrusquieta. Nani, te quiero, güey. Abrazo, mi Nani. Échale menso. Y también, oye, con mucho cariño al buen Cheo Ludo, a nuestro George, porque lamentablemente el día de ayer falleció alguien muy cercano a él, un familiar, falleció ayer, y está muy triste nuestro Cheo Ludo. Okay. Le mandamos un fuerte abrazo, amigo, te queremos muchote, Guasi, y sí, el padrino falleció, lamentablemente alguien que quería él como alguien de su familia, muy cercano, muy, muy cercano, uh-huh. con el que vivió muchas cosas bonitas, entonces, pues es, era como su familia, ¿no? Como un tío, como un hermano mayor. Entonces, un abrazo para el buen Guasi, que insisto, la anda pasando muy, muy mal, pero te queremos mucho, amigo, un abrazote. Y recuerda que hoy es miércoles de apoyar a Toñito Rangel, a toda la banda que está uniéndose a esta noble causa. Contacten al Cheo Ludo para que les explique de qué manera pueden ayudar. Todos los miércoles, creo yo, se le entrega una cantidad de dinero al Toñito Rangel, que lamentablemente tiene un temita ahí de salud, no puede chambear y pues necesita de toda la banda ahí para que lo apoyen con lo que gusten y manden. Y bueno, Toñito Rangel ahí está siempre pues a la orden, y el buen Cheo Ludo, quien guste participar en ello, comuníquese por acá, pídanos el teléfono del Cheo Ludo y se lo damos con mucho gusto. Hágame un favor, en la semana pasada había un chavo que me escribió, puso ahí en el capacho, oye, yo quiero el teléfono del Cheo Ludo, y después ya se me perdió el mensajillo y ya no supe. Si me estás escuchando, por favor, vuélvemelo a mandar, el mensajito, para mandarte los datos de Cheo Ludo. Así que bueno, ahí está el tema, vamos a hablar de qué ha pasado con la selección de las barras y las estrellas. Que sigue, ay sí, nosotros.
1: Sí. Ellos sí les ganan a Perú.
0: Ellos sí golean a los peruanos, y que ustedes, no, por cierto, México empató con Perú a un gol, pero ahí, bien presumidotes. Nosotros, así que con ustedes, ¡Ethel Coreiro!
2: Dari, Toñito y a toda nuestra gente hermosa de costa a costa, aquí vamos nuevamente. Feliz miércoles. Imagínense ustedes cómo Toñito empieza a hablar mal de mí y yo vengo con toda la humildad que me caracteriza a decir exactamente, hablar del humilde, de la humilde victoria de los Estados Unidos, 4-2 sobre Chile. De verdad de que está sorprendiendo este cambio generacional que ha emprendido Mauricio Pochettino. Le está dando resultado. Imagínense ustedes ayer el equipo con el que comenzó, bueno, prácticamente la selección, el promedio de edad es de 22 años.
1: Uh-huh. Son jóvenes.
0: Uh-huh. Muy jóvenes.
2: Exactamente. Julián Gil, que otra vez.
0: El de, puso... el de México es de 24, ¿verdad? Creo. El de México es de 24 años, ese promedio. Uh-huh. Ah, mira, el de las barras y las estrellas, 22. Bien.
2: Sí, porque fíjense de que Julián Hall, que hizo gol también en el partido anterior contra Perú y ayer se volvió a ser presente en el marcador, tiene apenas 18 añitos. Uh-huh. Entonces, Matis Albert es otro tiene 17 años y él juega para el Borussia Dortmund, y es de esos prospectos que los Estados Unidos ha enviado a Europa, a las cinco ligas de Europa, para que prácticamente los ha mandado regalados, y eso vemos los resultados. O sea, Matis Albert, 17 años, también se hizo presente ayer en el marcador, ya al minuto 93, cuando ya expiraba el encuentro, él para concluir, sellar esta goleada de 4-2 sobre Chile, se hizo presente. Imagínense ustedes, es increíble las edades de los jugadores, y ya no digamos que Ivan Sullivan, aunque ayer no fue titular, este chico de 16 años del Philadelphia Union, no fue titular ayer, entró en el minuto 83, pero sí el partido contra Perú, ahí sí fue titular, o sea, hizo un cambio, no jugaron los mismos prácticamente, o sea, no fue el mismo cuadro que envió Pochettino, pero ambos le están resultando. Y ahora el partidazo que se viene para el próximo sábado, el de mayor expectativa de los amistosos más esperados, es el de Estados Unidos contra México, que se va a jugar ahí en Glendale, Arizona, este próximo sábado. Así es que la situación está bastante buena, o sea, ha comenzado con el pie derecho Pochettino, y el no ver a consagrados en la convocatoria como que causó un poquito de resquemor, pero igual, o sea, va comenzando este nuevo proceso, y además son los primeros partidos amistosos ya post mundial, y le ha resultado a los Estados Unidos 8 goles en 2 partidos.
1: Pues son números que sí apantallan, digo. Pues ahora el siguiente partido, que es el de México-Estados Unidos, pues creo que sí es un rival exigente para la selección mexicana.
2: Y es un partido de que un clásico, entonces los clásicos siempre se quieren ganar. Y los Estados Unidos, o sea, conociendo a Pochettino, va a mandar toda la carne al asador contra México desde el primer minuto. Así es que veremos cómo los chicos de Rafa Márquez reaccionen. Y un México que ayer me gustó mucho, principalmente en el segundo tiempo. México jugó muy bien. Sí, cuando hizo los cambios, porque entró con un equipo, como podría decirlo, como un equipo suplente, pero ya en el segundo tiempo, cuando ya hizo los cambios y empezó a meter a los jugadores de peso, se vio cómo también reaccionó el equipo mexicano. Así es que todo está servido para que veamos un partidazo el próximo sábado.
0: De acuerdo, exactamente. Este clásico de Aretetete, Etel, ha agarrado mucha fuerza, sobre todo en los últimos años, con el tema de que se enfrentan en todos lados, ¿no? Hasta en la sopa. Nos ves enfrentarse México contra Estados Unidos obviamente porque son los más potentes de la zona, y pues en Nations, en Copas Oro, se topan muy seguido, entonces esto es bueno, y más, va a estar más padre porque insisto, las dos selecciones, con cuadros muy jovenazos. Y nada de que se va a enfrentar Morita original contra el Morita Tres Peleques, Morita copia barata.
1: ¡Ora!
2: ¡Qué barbaridad! ¡Qué barbaridad, Toñito! ¡Qué barbaridades las que dices! Ya vamos a hablar de Kevin Sullivan porque justo nos acaba de enviar un comunicado.
0: Y aparte tiene el nombre de película de Disney.
1: Julio.
0: Tatito.
1: Ay,
2: Tatito. Y bueno, no, exactamente, va a ser un duelo allí de los próximos referentes del fútbol de CONCACAF, y también México va a querer sacarse la espina de esas victorias consecutivas que tuvo los Estados Unidos en la época era del Tata Martino, creo que fue la peor era de los Estados de México contra Estados Unidos.
0: Uh-huh,
2: sí. Sí, cuando le ganaban todo. Que ganaba todo Estados Unidos, así es que México querrá sacarse esa espina, no importa, aunque sea amistoso, esos no se juegan como amistosos.
0: Exactamente, siempre hay un toquecillo, no. Siempre.
2: Oye,
0: Tela, ya que hablamos de Donovan, y que uh-huh. La rivalidad contra México, y que era que le ponía el picantito, de esa selección, digo, del Mundial para acá también ha cambiado mucho, pero de esa selección, ¿quién podría ser como... independientemente que haya sido seleccionado para estos partidos o no, pero de los actuales, ¿quién podría ser como el sucesor de Donovan en cuanto a eso, que nos odie? Como el que disfrute, güey, vernos mal.
2: No hay, de verdad que no hay ninguno, tal vez Pulisic podríamos ponerlo ahí.
0: Ok.
2: O Zendejas, no, ¿verdad? Zendejas no.
0: Ah, ¿cómo se deja?
2: No, porque te recuerdas de que también tiene la espinita de, o sea, como... ¿Por qué no fue a la selección de México? Porque así en el bus lo abordan y le dicen firme aquí porque usted va para la selección. Y no lo de, y lo querían, ¿te recuerdas? ¿Se recuerdan de ese episodio?
0: Uh-huh.
2: No, pero, exactamente, pero no se deja. Pulisic, pero tal vez podría, pero no se le, lo que quiere Pulisic siempre es, o sea, hacer goles y golear, y obviamente cuando tiene la camiseta verde enfrente como que le motiva más, pero así como Landon Donovan, no hay uno todavía.
0: Bueno.
2: Esperemos al Morita estadounidense a ver cómo reacciona.
0: Ah, Morita estadounidense, lo vamos a quebrar el sábado.
2: Vamos a esperarlo a ver qué pasa. Y fíjese de que el día de hoy la MLS nos envió un comunicado que en el mes de septiembre, Kevin Sullivan fue nombrado el jugador del mes de la MLS, porque disputó 4 partidos y fue el primero entre todos los jugadores de la MLS en contribuciones de gol, es decir, 9 en total, 5 asistencias y 4 goles durante el mes de septiembre. Y ustedes imagínense, este niño tiene 16 años, es con Philadelphia Union, o sea, no es un equipo que, digamos, está rodeado de otras estrellas. En la época de Lewandowski, de Messi, de Casemiro, de Rodrigo de Paul, de Griezmann, de Lewandowski, del mismo Timo Werner, de Chucky Lozano, ha llegado a adaptarse al Galaxy, pero imagínense, en medio de todas esas estrellas, él hacer 9 contribuciones de gol en los 4 partidos que disputó durante el mes de septiembre. Así es que magnífico mes con el que comenzó Kevin Sullivan el mes, y esperemos que a ver qué es lo que sucede hoy ya en octubre, que estamos en la recta final. Pero eso es mucha esperanza para los Estados Unidos.
1: Sí, pues también una promesa, ¿no? ¿Qué tiene, 16 años?
2: 16 años, ah, okay. Sí.
1: Muy joven.
2: Ya va para los 17. Y la forma como juega.
1: ¡Antonio!
0: Se retira ya.
2: Y lo que les decía también, de que el hecho de que Estados Unidos está mandando a sus jugadores a Europa, no les extrañe que Kevin Sullivan también lo envíen a Europa. Al cumplir los 18 añitos.
0: Por cierto, dice Chicles, el sucesor de Donovan es Sullivan. Ah, este no nos va a durar ni para el arranque, ese Sullivan, vas a ver.
2: Sí, es que en los últimos 2 meses.
0: La copia de Morita.
2: ha tomado mucha relevancia, y de verdad que los reflectores están volviendo hacia él. Y lo que les decía, que la MLS, los reflectores estén volviendo hacia él, con todas las estrellas de talla mundial que tiene, es un gran mérito.
1: Ay, no, qué copiones. O sea, no, nosotros estamos con nuestro Morita.
0: No pueden ver a alguien que salga con un talentazo como Morita.
1: Joven talento.
0: Porque ya están inventando ahí de Walt Disney, que el Sullivan, y que Tatito, y que sabe qué. O sea, no pueden ver que un futbolista mexicano, Tatito, salga fregón, porque ahí van los gringos también a querer inventarse uno.
2: Es que les voy a dejar de tarea para el sábado. Vean a Kevin Sullivan. Véanlo y se van a dar cuenta.
0: No lo vamos a ver, Ethel. Nos cae gordo. Ya nos cae gordo. No lo vamos a ver. Nos vamos a tapar los ojos cada que se me le agarre.
2: Espero que no lo sufran, pero que sea un empate para que queden tranquilos. Pero se van a dar cuenta del talento de este muchachito. Es impresionante y es. Allá en Filadelfia, el padre de él también ha sido futbolista y es el que dirige las escuelas, tiene escuelas de fútbol. Los 4 hermanos de él, o sea, porque también su hermano está allí es la pareja de hermanos que está allí en Filadelfia Junior, y los otros 2 hermanitos menores ahí vienen también jugando fútbol. Es decir, tenemos dinastía para rato.
0: No, Ethel, los que son privilegiados de ver jugar a Morita son los gringos. El sábado, vean a Morita para que vean lo que es el buen fútbol. ¿Qué te crees? ¿Ethel, algo más?
2: Solamente eso, y también la MLS continúa con los partidos que tenía pospuestos, cumpliéndolos en esta fecha FIFA, así es que el día de hoy se va a enfrentar el Red Bull New York contra San Luis City. Esto va a ser allá en el Sport Illustrated Stadium en Harrison, New Jersey. Ahí será ese encuentro, así es que mañana le vamos a decir, luego después de todos estos partidos que tuvo la MLS durante este parón FIFA, cómo queda la tabla de posiciones ya de cara a lo que es prácticamente la recta final en esta MLS, y ya vamos viendo ahí más claro el panorama de quiénes estarán en la fiesta grande y quiénes quedarán eliminados tristemente.
0: De acuerdo. Gracias, Etel, te queremos mucho.
2: Así es que un fuerte abrazo y nos vamos a reencontrar, Dios mediante, el día de mañana.
0: Eso, abrazo
2: también. Un fuerte abrazo para todos.
1: Chaito.
0: Ratito. Dice por acá el Carlos Ochoa. Buenos días, Toño y Dari, saludos. Y manda una foto de Sullivan, de Monster Inc. Dice, ahí está la de Sullivan. Ah, eso, inútil. El Chicles dice, buenos días, amigos de Inutilandia.
1: Buenos días.
0: Me acabo de conectar al programa y ¡ay, salsita! ¡Yepa! Dice, ¿hasta qué?
1: Ah, la música.
0: Ese hocico, claro. Nosotros sabremos, güey. por acá otro mensajito y aprendemos a más. Ah, ya son todos. Muy Lagunas, ya son todos. Ahora sí, vámonos con mensajitos por acá. 1, 2, 3. A ver, Frankie de McAllen. Este podcast está buenísimo. Teorías de la conspiración de Spotty Studios.
1: Suena bien.
0: Teorías de la conspiración.
1: Así hablen tus podcasts, sí. Antonio.
0: Hola, ¿cómo están? En este momento respira profundamente. No, Dari,
1: sí, la vocilla.
0: No, a mí me gustan mucho los de terror, Dari, pero casi siempre voy en el carro de regreso y no, mejor le quito, güey. Y luego había uno que me gustaba mucho, ay, ¿cómo se llamaba? No me acuerdo. Era local, de Guadalajara.
1: Ajá.
0: Pero el intro decía, ¿estás seguro que estás solo? En el puro intro, güey. Sí. Y yo en el carro, güey, en el puro intro, todo oscuro, güey. Y luego decía, si vas en tu carro, ¿estás seguro que no nadie viene atrás de ti? Y yo, sácate a la chingada. Luego decía, no voltees al retrovisor, porque no, pues güey, ese güey ya me decía, quítale mejor, güey.
1: No,
0: ese güey en el intro me decía, quítale.
1: Sí, no es para ti. Pues sí.
0: Y pues ya le quitaba, güey. O sea, y sí, estaban bien buenas las historias estaban buenísimas, pero el intro me mataba, güey, porque de volada volteaba yo hacia atrás.
1: Ajá.
0: O al retrovisor.
1: Había un programa que la neta sí, pues bien programucho, la verdad.
0: La hora marcada.
1: Muy programucho. Ajá. No, se llamaba

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1: Que Darinka dijo que nadie estaba votando por Carañeveral.
2: Uh-huh. Y toma la verdad.
1: Estoy inmenso como el Toñito Llano. Se vino pega desde un... abajo y ganó. Ahí está. Votan por Darinka, sí. No por la música.
3: Ya nos descubrieron.
2: Ok, ya ven, Dari. Ya dobles los hijos,
3: Dari. No voy a decir nada. Nada, Dari. Es más, ya me voy.
2: No, tranquila, Dari. Tranquila.
3: Ya me voy a continuar el programa.
2: Quédate conmigo.
3: Ya no voy a decir nada de las votaciones.
4: Muy buenos días, amigos de Nutilandia. Aquí saludándolos. Lalo de Las Vegas, saludando primero a Toñito.
2: Saludos, amigo.
4: Buen día, Toñito. Buenos días, Dari. Y buenos días, Andrés Andeco.
3: Andrés, se me olvidó tu nombre, disculpa.
2: Omar, güey.
4: Bueno, nomás como está ahí el gran, el jefe de jefes, el Parrabás.
2: Ajá. Pasadito,
4: nomás
2: güey.
4: Quería pedirle, porque a Toñito no me hace caso, podrías concedernos traer a Gabo de vez en cuando, y sería los miércoles por las mañanas, en lugar de tu hora, que estás ahí perdiendo el tiempo nomás, traértelo a él.
2: Menos, güey, te vas a
4: hacer. Saludos, muchachos, wey. Y pues la selección ayer, bien, ¿no? Está empezando, chavos.
2: Sí.
4: Varios errores. Muchos muchachos como con miedo, pero otros chavos. Con mucha personalidad. Saludos, bendiciones.
2: 1-1.
4: Seguimos.
2: Para la banda que no pudo ver el partido, no se enteró, 1-1 quedó México contra Perú. A mí me sigue gustando mucho, errorcillos obviamente que se tienen, pero esa selección me gusta, No estoy diciendo que me gusta, no estoy diciendo que va a ser campeona ni que nada, que me gusta cómo está jugando.
3: Buenas cosas, buenos nombres.
2: Sí. Otro mensajito, ¿cuánto trae?
5: Muy buenos días, feliz miércoles, señorita sonrisa, igualmente para ti, Antonio.
3: No, un abrazo,
5: que tengan un excelente día hoy. A ver, el partido de noche. Yo sé que era muy importante el triunfo, ¿verdad? Pero entre lo importante y lo menos importante, hay que probar a los jugadores. Ayer fue otro cuadro, el primer tiempo sí fue un desastre, el segundo se compuso. También Perú, después del 4-0 con Estados Unidos, también se armó un poco mejor, eso también cuenta. A lo que yo voy, que siempre hemos querido que se prueben los morros, ¿no? Y Rafa está haciendo lo correcto. Probando los morros de una forma u otra. Esto no es de un día para otro, chavos. Se necesita, pues, trabajo, ¿verdad? Y yo tengo mucha confianza a este proceso, a este desarrollo que lleva Rafa. Poco a poco, tiempo al tiempo. Les vuelvo a repetir, es importante el triunfo ayer, pero también hay que probar, chavos. Ayer vino alguien a decir que estaba orgulloso de sus 20 y tantos títulos de su AME, que porque campeones aquí, campeones allá y campeones allá, pero se le olvidó decir también de sus títulos robados, de cuando la tranza contra el Tampico Madero, la tranza contra el Morelia, la tranza cuando antes del Mundial 86, que no contaba ese torneo, ellos también lo están contando como quedaron campeones. Ni se diga de los robos al Cruz Azul, ¿verdad? O sea, qué rollo. Mequetrece. Tú le viniste a decir al Zuli cuando era el clásico que iba a ganar a América 3-0 y que no estuviera mintiendo, ¿ah? En la semana siguiente no te apareciste en ningún día. Así eres tú. Cuando tu equipo pierde no te apareces para nada, sobre todo porque andas de hablador antes. Y ahora sí, con penaltis robados al casa y taza, ¿ah? Pero bueno, está bien, como te digo, allá ustedes y su conciencia. Feliz miércoles para todos. Gerardo Palacio de Las Vegas, Tracatán, hijo de su.
2: Corta, hijo de su.

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0: Eso, ya de regreso en Inutilandia por TUDN Radio. Ya que sigue con los mensajitos por acá, el Salgado de Luciana. 1, 2, 3, por favor.
1: Buenos días, sí, Luciana, Dari Pelón y Don Jugoso, donde quiera que se encuentre, qué bueno. Que descansó hoy, Don Jugoso, le hace falta. Don Luego Jugoso. Se pone ahí, nenita. La selección, pues, tenemos que entender que hubo casi un nuevo equipo. A comparación del último partido contra Colombia.
2: Sí, sí.
1: No se les vio mucho, pero pues hay que esperar un poquito a los chavos, hombre. Bueno, unos no tan chavos como Orbelín, Fidalgo y Berterame, que ya no son tan chavitos. Pero pues le falta práctica todavía, entendimiento. Van a dar mucho esos chamacos, hombre. Nomás hay que esperar un poquito. Queremos ver luego los resultados. Hay que entender que son partidos amistosos, que lo que quieren es ver cómo se entienden. Hay que apoyar a México. Yo creo que contra la USA va a poner el equipo más titular que tiene ahorita. Y bueno, es lo que hay. Qué buena música. Yo pensé que se la iban a llevar los de Iztapalapa para el mundo, pero pues se la llevó tu grupo, Toñito, el Tambo. Ah, no, es Tabo.
0: ¡Órale, güey!
1: Y ya sé por qué te gustan las luchas mucho, Toñito. Porque hay mucho enfrentamiento, hay mucho, por eso te gustan. Cuando te hablan de lucha, te mojas, Toñito. Ya debes de poner tu podcast, dijeran aquellos, tu podcast de la lucha. Próculo, te vas a llamar Próculo y la lucha de inútiles. O ponle un nombre, Próculito también. Arriba la América, hijos de Pancho Villa, su amigo Zacarías Blanco del Fierro, le manda muchos saludos y déjenme si estoy ganando. Chau, chivistas, chillones. Si no chilla, no es chiva.
0: Si no chilla, no es chiva. Ahí está, bueno. Ay, ¿dónde anda hoy nuestro querido Quiñones? Lo veo ahí como en la sala de juz.
2: ¿Está en la playa?
0: En la playa, con una palmera, con un coco de aretetete. Anda el buen Quiñones, que hoy ya, no como tal, ya arrancó octubre, pero a partir de hoy ya es todo de él, dale. Es toda de él, dale.
3: A partir de ayer.
0: Perdóname. A partir de ayer es toda tuya, Quiñone. Toda tuya, con ustedes.
3: Pero te la comparto.
0: No, Luis, Quiñone.
3: ¿Qué pasó, bola de inútiles? Buenos días, Toñito. Buenos días, Dari. Qué gusto saludarlos, buenos días. Como siempre. En este bello programa, aquí estamos para actualizarlos e invitarlos a todo lo que se viene hoy en el béisbol. Bueno, ayer arrancaron las series de comodín de Wild Card en el béisbol de Grandes Ligas. Tuvimos 3 transmisiones aquí en la señal de TUDN Radio. Con mucho gusto, pues le llevamos la victoria de Atlanta, de los White Sox, de los Yankees. Y bueno, finalmente más tarde terminó el juego de los Padres de San Diego, y hoy también a partir de las 2 de la tarde, tiempo del este, nos vamos con esta triple cartelera aquí en la señal de TUDN Radio, llevándoles a ustedes todo lo que está aconteciendo en estos desafíos. Así que, bueno, pues ayer, para comenzar con los juegos, irles actualizando, los Bravos de Atlanta con un cuadrangular de Austin Riley remontaron para llevarse la victoria 5-3 contra los Phillies de Filadelfia. La serie, les recuerdo que es de 3-2. Por lo tanto, hoy los Bravos ahí en su estadio, en el Truist Park, tratarán de sentenciar este duelo de comodín contra sus rivales en el este de la Nacional, los Phillies de Filadelfia. A favor de los Phillies, que hoy van a tener al zurdo Christopher Sánchez, uno de los mejores lanzadores en la temporada regular, 18 victorias, efectividad de 2.91 en su momento, el candidato número uno al Cy Young, aunque yo creo que la Nacional ahora es Jacob Michorowski, el que tiene esa posición. Y bueno, del lado de los Bravos de Atlanta, Tyler Molly, pitcher derecho, estará en el montículo para este desafío. Así las cosas con esa serie. Si ganan los Bravos, estarían ya en la serie divisional, en la próxima ronda de la postemporada. Si ganan los Phillies, mañana jueves tendríamos el juego 3 y decisivo de esta serie. Ayer en Houston, en Daikin Park, los White Sox derrotaron 6-3 a los Astros de Houston. Un juego donde incluso pudo haber terminado con mayor carreraje para los Medias Blancas, pero perdonaron en unas 3 ocasiones que llegaron a tener bases llenas solo fabricaron dos, una carrera, era momento para fabricar grandes rallies, sin embargo no lo pudieron hacer. Hoy vamos a tener el segundo juego por ahí a favor de los Astros. Hoy tendrían la ventaja en cuanto al picheo abridor, tienen a Hunter Brown en la lomita, 6 ganados, 4 perdidos, efectividad de 3.19. Sean Borky estará en el montículo por los White Sox de Chicago. Y en la noche ayer tuvimos la paliza de los Yankees de Nueva York, 9-0 sobre los Medias Rojas de Boston. Una soberbia actuación de Cam Schlitler, el candidato a ganar el Cy Young en la Americana. 6 entradas, 1/3, 117 picheos ayer de Schlitler, 10 ponches, no permitió carreras, y bueno, respaldado por una ofensiva que incluyó par de jonrones de Ben Rice, uno de ellos con las bases llenas. Para entenderlo, respondieron los dos que fueron las grandes estrellas, podemos decir, las grandes actuaciones en el orden individual este año de los Yankees. Ayer respondieron en el primer juego de la postemporada. Esa combinación del gran picheo de Schlitler, la gran ofensiva de Ben Rice, hoy tiene a los Yankees a medio camino de la serie divisional. Los Red Sox están contra la pared para este segundo juego. Si pierden hoy, adiós. La estadística es abrumadora. El que gana en estas series de comodín de 3 juegos a ganar 2, el primer juego de 16-15 se han llevado la serie. El único caso donde ganando el primer juego después perdieron la serie fue el año pasado, los Medias Rojas de Boston contra los Yankees en Yankee Stadium. Ganaron el primero, pero después los Yankees ganaron el segundo y el tercero. Pero eso sí, cuando el de casa gana el primero, es muy difícil. Nunca han perdido la serie de comodín. Para hoy el duelo entre Sonny Gray y Max Fried en el tercer juego de Red Sox y Yankees. Y por último, anoche pues tuvimos la victoria de los Padres de San Diego, 8-0 sobre los Cachorros de Chicago. Jonrones empezando el juego de Fernando Tatis Jr., de Manny Machado, hicieron el back to back, luego Xander Bogaerts y un Michael King que estuvo tirando juegos sin hit ni carreras hasta el sexto o séptimo inning por el equipo de los Padres. Así las cosas para hoy, la cartelera que tenemos en TUDN Radio, arrancando a las 2:00 p.m, tiempo del este, Phillies contra Bravos por TUDN Radio en nuestra cadena nacional. A las 5:00 p.m, tiempo del este, ya por TUDN Extra, White Sox contra los Astros de Houston, y también por TUDN Extra a las 8:00 p.m, tiempo del este, los Medias Rojas de Boston contra los Yankees de Nueva York. Ya el otro juego, el de Cachorros y Padres, estará comenzando a las 10:00 p.m, tiempo del este. De ese le estaremos brindando también toda la información de lo que vaya pasando en ese desafío.
0: Eso. Pues ya está, mi querido Quiñones. Este es tu mes, papá. Este es tu mes. Aprovechalo porque mañana ya empieza octubre.
3: Gracias, Toñito. Un abrazo y ya lo saben, los esperamos a partir de las 2:00 porque se viene mucho béisbol aquí en TUDN Radio, así que a partir de las 2:00 p.m. estaremos con toda la cobertura.
0: Fíjate, güey, imagínate qué importante es ya el béisbol, que el mendigo el Úrsulo hace ratito, güey, dijo, ya ves que ese güey es bien de que el internacional fútbol y que no sé qué, ya es que es bien como con Day. Hace rato dijo aquí al aire, dijo, no, es la Nation, ¿qué es la Nation? El béisbol, papá, ya anda bien metido con el béisbol, güey.
3: Claro, como debe ser.
0: El Vaselino.
3: Pero bueno.
0: Oye, dice que el Oliver no se ha agrandado, dice el Vaselino. Dice que sus muchachos.
3: Se han agrandado.
0: Dice que sus muchachos no son agrandados, dice.
3: Todos.
0: Él dice, no, pero él jura que no. Dice, él jura que no, que son
2: de humilditos.
0: Que son humilditos. ¿Cómo viste, güey? Que se salga de su oficina, dile, que salga de vez en cuando.
3: Está, ¿cómo se dice? Creando monstruos. Creando ya ha creado monstruos. A varios, ¿eh?
0: Ya.
3: Varios que ya no están. Verdaderos monstruos. Y bueno, pues seguimos con esa bonita tradición también.
0: Ya también, Quiñones. Te lo digo.
3: Ya que nomás vengo aquí a meterme en bronca contigo, inútil.
0: Ahorita cuando
3: ya,
0: llegues te va a alzar el dedito, güey. En cuanto llegues, te va a decir, véngase por acá.
3: Sí, me dice, véngala acá, aquí a la oficina y no sé qué y no sé qué. Entonces, prepotencia del Úrsulo, ¿no?
0: Bueno, ya está, mi Quiñones, gracias.
3: Señores, los esperamos a partir de las 2:00 con mucho béisbol. 3 juegos consecutivos, 1 por TUDN Radio, 2 por TUDN Extra. Descarguen la euforia, no sean inútiles. Ahí los esperamos. Bye.
0: Eso, abrazo, amigo. Estuvo Luis Quiñones con nosotros. Y recuerde, que tendremos los partidos de despedida de Lionel Messi aquí por TUDN Radio, y se va a poner buenísimo esto. Escuchamos a la producción que se encargó de preparar algo
2: tremenda producción
0: sobre Messi, Messi, Messi.
4: Libre Messi, libre Messi, libre Messi, libre Messi, cántalo, cántalo, cántalo, cántalo, cántalo, cántalo, cántalo, cántalo. ¡Gol! Argentino, argentino y argentino. Lío Messi estaba solo, Román fue el que lo vio, y a los 6 minutos, sí, Lío, marcando en la cancha de River, un gol para la Argentina. Argentina 1, Uruguay 0.
0: Este 6 de octubre, el Estadio Monumental de Argentina será testigo del último partido de Lionel Messi defendiendo la playera albiceleste cuando enfrente a su similar de Benín. Este inmueble se inauguró un 25 de mayo de 1938 con la victoria de River Plate sobre el Peñarol de Uruguay, 3-1. El Monumental tiene una capacidad para albergar a poco más de 85 mil personas. Además, en este estadio se han disputado partidos de Mundial, Sudamericano, Copa América y Copa Libertadores. Cabe destacar que el Monumental es el estadio donde Argentina ha jugado más partidos como local en toda su historia.
4: Argentino, argentino, argentino y argentino.
0: Lionel Messi, antes de este último partido, ha disputado 28 juegos en el Monumental, marcó 19 goles y consiguió 22 victorias y 6 empates. El astro argentino jamás ha perdido un partido en el Monumental de River Plate. El primer partido que Messi disputó en este estadio fue el 9 de octubre del 2005. Ese día Argentina se impuso a Perú 2-0 en partido de eliminatoria rumbo al Mundial de Alemania 2006. En este estadio ya se dio un duelo entre Argentina y España. Este ocurrió el 7 de septiembre del 2010 y la albiceleste se impuso 4-1. Lío marcó goles en esa ocasión.
5: Y el que se viene con la contra es la Argentina. Qué buen toque para Messi, había sido de Guaín. Allí va Messi, sigue Messi, llegó Vanegas también acompañando. Tevez, no hay posición adelantada, llega la picada de la pelota. Sí. ¡Argentino! ¡Por fin apareciste! A los 10 minutos, Lionel Messi.
6: Ver, ahí está el mejor jugador del mundo.
0: Está todo listo. Este próximo 6 de octubre, el llamado más grande de todos los tiempos dirá adiós a su selección en su casa y con su gente, informó Toño Murillo.
7: De pico el. Ya saben que.
2: ¡Órale, Antonello!
0: ¡Órale, dale,
2: qué padrísima cápsula! Y bueno, también, ¿para que también la cápsula?
0: La cápsula. Sí, sí. Andamos haciendo cosas de Messi.
2: Bueno, sí, está muy bien.
0: Andamos haciendo cositas de Messi. Ya es su despedida. Y eso que yo soy Cristiano Lover, güeyes, para que vean. Bueno, vámonos con más información y más capsulitas y más. Mensajitos, una llamadita. Dani, ¿me ayudas con el cronómetro?
2: Claro que llegue.
0: No sé dónde dejé mi celular. Ahí está. Buenos días, ¿con quién hablamos? Bueno, bueno. Bueno, bueno.
8: Hello.
0: Hello, ¿quién habla?
2: Hello.
8: Sí. Francisco.
0: ¿Qué, Francisco? ¿Cómo está, Francisco?
8: Oye, mira, esto es primera vez que llamo, man.
0: Ah, bienvenido, amigo.
8: Me gusta tu programa y los ¿cómo se llaman los comentarios que tú haces? Pero estaba, ¿cómo se llama?, escuchando cuando dijiste de la Lamine Yamal, la arrogancia que él tenía sobre el Balón de Oro.
0: Ajá.
8: Ya, yo pienso que todo el problema comenzó cuando Mbappé comenzó a hablar de que él era el mejor, porque no, o sea, le reclamó a él porque él no defendía como defendía Yamal y Rafinha. Entonces decía, se estaba justificando por los goles que él hace, que no necesita ir a defender para ser el mejor. Y mira dónde está ahora. Entonces, por la arrogancia de Mbappé, comenzó a hablar también que se merece el Balón de Oro por ser el mejor jugador de momento.
0: Uh-huh.
8: Entonces, yo creo que por ahí comienza la discordia entre ellos. Y la arrogancia que tiene Yamin sobre eso.
0: O sea,
8: que tenía, nada más.
0: ¿Crees entonces que es como una contestación a Mbappé? Cuando habla así...
8: No sé si escuchaste la entrevista que le hicieron a él, a Mbappé.
0: Sí, también es bien arrogante. Sí, también ya lo escuché, he escuchado.
8: Sí. Entonces yo creo que por eso es que comenzó también ya la el dime que te diré.
0: Los dimes y diretes. Ah, pues
8: sí. Entonces ya hace tiempo que los escucho a ustedes ya.
0: Ah, muchas gracias, hermano.
8: 5 años.
0: ¿Cómo cuántos años llevas escuchándonos?
8: Desde que abrieron.
0: Ah, de verdad. ¿Ya?
2: Poco, y es la primera vez que marcas.
0: Los 9 años y apenas, güey.
8: Wow. Sí.
0: Qué chido.
8: No me he animado porque tú sabes, o sea, Yamal tiene sus cosillas también y todas esas cosas, pero.
0: Sí, pues modo que se le arranque.
8: Fue ¿cómo se llama? Mbappé.
0: Ajá. La verdad, los dos son bien buenos, güey. Mbappé y Yamal son bien buenos los dos, güey.
8: Sí, pero que también hay uno más pechinero que el otro también.
0: Eso sí. Bueno, ya está, mi carnal. Abrazote y gracias por todo, por escucharnos.
8: Oye, igual, gracias. Saludos a Darinka también.
2: Abrazo.
0: Con mucho gusto. Ya canta el hocico, ya cuélgale, ya.
2: Adiósito.
0: Abrazo, amigo. Vamos con otra llamadita. Buenos días, ¿con quién hablamos?
9: Buenos días.
0: ¿Qué pasó, mi ex cumpleañero? Ya no hay mañanitas, güey. Canta el hocico.
2: ¿Cómo estás?
9: Oh, no. Bien, Dari, gracias, Toñito.
0: Hey.
9: Gracias a los muchachos que me felicitaron, muchísimas gracias, y mi vieja se estaba riendo, dice, ¿a poco también te quedas? Digo, sí, me cantaron las mañanitas, dice.
2: Ah, wow, qué pero bonito.
0: Para que vea, señora, que a pesar de todo lo queremos, a pesar de lo menso que está.
9: Pues sí, gracias por ayudarme. Animal, no, está bien, no, te digo, me la pasé bien, fui con la familia, fuimos a comer, jugamos billar, ahí luego te mando fotos, Toñito, para que veas, y ¿cómo se llama? Tranquilo.
2: Uh-huh. Pero a gusto, ¿no? ¿O qué?
9: Bonito.
2: Ay, qué.
0: ¿Echaste patrulla?
9: Esto fue la cereza del pastel.
0: Eso es todo, papá. Vientos.
9: La cereza del pastel.
0: La cereza del pastel.
9: Sí, ya vayas con ropa, ahí todo.
0: Eso es todo, mi Gio. Ya está, carnal. Abrazo, mi Gio.
9: ¿Dónde anda? Ay, no, Sol, está.
0: Pues que descansa, menso, ya sabes, que los miércoles.
2: Ah, que yo traigo el cronómetro, Antonio, ya.
0: Ah, también está. Ya está, mi Gio. Gracias.
2: Abrazo, Gio.
9: Ok, bye.
0: Bye. Bye tú. A ver, por acá dice el Chicles, mira, qué enfadoso Chicles, güey. ¿Cómo friegan con su Messi? A ver si cuando se retire Cristiano,
2: también van a estar.
0: Pues sí, güey. Si son los jugadores más, prestigiados de los últimos años. Claro que sí, nada más que, pues ojalá que a Cristiano también pasemos sus partidos de despedida, güey. Si los pasamos, sí hay cápsulas, si no, no. A Messi por eso estamos haciendo una, tanto duende.
2: Una capsulita, Antonio.
0: Sí, no, sí, claro, güey, a Messi y a Cristiano cuando se, en este caso de Messi, pues estamos haciendo como cosas especiales, pero cuando papi Cristiano se retire, claro, güey, que va a haber también cosas especiales de Cristiano, tú quédate los cinco.
2: Cristiano Ronaldo.
0: El Jiki Díaz dice, Haaland costó 251 millones y el City le pagó a la prensa para taparlo. Siguen destapándose las marrucochinadas del Manchester City. Uh-huh. Ahora se filtró que la operación de Erling Haaland no costó los 51 millones de euros que le vendieron al mundo, sino la cifra absurda de 251 millones de euros.
2: ¿A poco?
0: Para rematar el descaro, el club le habría pagado al periodista y medios de comunicación para que silenciaran el monto real. A nosotros que nos importa eso, cállate el hocico, Ricky, por mí.
2: Ay,
0: este es lo que cuesta.
2: Y bien apasionada. ¿Cómo crees?
0: Si nos interesa, no manches. ¡Qué burla, güey!
2: ¡Puro chisme, Antonio!
0: ¡Puro chisme, qué burle!
2: ¡Qué cañón, ajá!
0: ¡Qué poca madre! O sea. Bueno, vamos con otro mensajito por acá. Dice el cazaserpientes. Pelonetti, ¿y viste que ya Mini Vikingo ya anda en la WWE? Sí, ya lo vi. Tuvo participación. Tuvo una lucha de parejas, exactamente, y ganaron. Ya se están proyectando para una superestrella y tiene mucha agilidad el chavo. Sí, yo aquí al Mini Vikingo lo llegué a ver. Fíjate, hace un par de años, sí, en exactamente en las fiestas de octubre acá en Guadalajara, en el auditorio Benito Juárez, cada año que viene las fiestas, mejor dicho, hay lucha libre y viene la Triple A, y es la que casi siempre abre. De hecho, el domingo que viene abre Triple A las funciones de lucha. El 3 de octubre estará la Triple A, y vienen todas las estrellas, por supuesto, no las de WWE, pero sí. Y ahí yo vi a mini Vikingo en vivo hace como un par de años, y el chavo pinta, y la verdad lo hace muy bien. También el Vikingo, el hijo del Vikingo, también es muy bueno, pero este mini Vikingo, créeme que también va a hacer muchas cosas importantes, sobre todo acomodadas al espectáculo de WWE. A ver, como luchador, a mi gusto, pues obviamente le falta mucho al chavo. De hecho, está ni en pañales, para que me entiendas. El chavo, le falta mucho todavía, ¿no? Está muy niño, es un niño todavía, pero le falta mucho que aprender. Pero a lo que quiere WWE y al estilo que maneja AAA y la empresa norteamericana, créeme lo que le van a sacar mucho jugo a ese chavo.
2: Sí, muy chavito.
0: Por encima del hijo del Vikingo, que era el que querían proyectar para ser la superestrella próximamente. Y la verdad que yo creo que le va a ir bien. Tienen que meterle también al físico, pero insisto, es que es un niño. Uh-huh. Es un niño aún, el buen mini Vikingo, pero tiene muy buenas hechuras. Ojo, ya si me lo enfrentas con otros ya experimentados de la lucha, pues sí le van a poner una trapeada, y lo tienen que poner ahorita con los que luzca para que lo exploten de buena manera.
2: Se ve muy morrillo, y eso que tiene 18.
0: Sí, o sea,
2: se ve muy
0: tiene cara de niño todavía, ¿a poco
2: sí?
0: No, dale.
2: No,
0: tiene
2: sí,
0: cara
2: sí.
0: de niño. Y lo sacaron como la versión mini del hijo del Vikingo. Uh-huh. O sea, como si fuera su mini, pues, ¿no? Y lo enfrentaban en categorías de minis y así, o en exhibiciones, porque Triple A tiene mucho eso de que, por ejemplo, en las primeras luchas, bueno, ya últimamente no, pero sí lo hace. En la primera lucha, Dari casi siempre mete, son luchas de 4 contra 4. Uh-huh. Y casi siempre mete a un mini, mete a un ex luchador exótico, mete a una mujer y mete a un hombre. Uh-huh. ¿No? Y del otro lado es igual, o sea, 4 contra 4, pero con esas características.
2: Sí.
0: Y el mini Vikingo en esas luchas entraba, ahí, como de exhibición. Pero chavo, insisto, ha sido tan bueno su rendimiento que lo ha sabido aprovechar de muy buena forma la WWE. ¡Corte! ¡Corte!

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0: por tu DN Radio con mucha alegría, mucho entusiasmo en este miércoles ya 30 de septiembre del 2026. Oigan, y por acá, antes de ir con el Tico Solano, déjenme comentar, el buen José M. Pérez de Chicago dice, un aporte, falleció Jorge Kawachi, saludos y cuídense. Y ya me puse a revisar y sí, estoy viendo las notas, lamentablemente sí falleció el político pugilista de todo un poco, el señor Jorge Kawachi. Así que pues en paz descanse, en paz descanse. El empresario también, la verdad, hacía muchísimas cosas Jorge Kawachi. Estuvo ahí en algunos realities en México hace muchos años. Entonces pues un fuerte abrazo a toda su familia, en paz descanse Jorge Kawachi, insisto, político, empresario, boxeador. Ya usted le pondrá la etiqueta, si bueno, si malo, si no la creía, si sí la creía, eso ya es de usted, pero queremos mandar un fuerte abrazo a toda su familia. Ahora sí, vámonos a hablar de Centroamérica, porque se enlazó desde hace ratote, pero no, de menso lo meto, de menso le vuelvo a dar pase temprano. No sé, está como el vaselino cuando entro aquí, no se cae en el hocico, güey. O sea, no tiene límite, güey. Con ustedes, el Tico Solano. Está muteado. Desmutiésese. El micrófono.
1: Ahí, menso. Es que usted me dice, ponga siempre mute porque no quiero ponerlo temprano. Yo hago caso. Okay. Oye, pues te pasa el vaselino, hablas todo y solo yo puedo hablar en el programa, nada más que yo.
0: Entonces usted muy bien.
1: Lo entendemos ahí, pues, perfecto. Hola, Darinka, buen día, ¿cómo le va?
0: No está Darinquita, amigo, no está Darinquita, anda, sí, anda, fue el WC.
1: Solo usted me escucha. Bueno, un saludo para todos. Hoy que le hablo de... Voy a empezar, obviamente, por lo que pasa por aquí en Costa Rica. Qué triste, para serte sincero, Toño, ajá, que queramos poner un parche ante una situación que no es solamente que se cura poniendo una curita. La herida sigue grande y la herida no se tapa con una curita. La curita no se llama Brian Ruiz porque haya sido buen jugador, ajá, en 2014 y toda su estrella, y porque... Y el tema de Keylor Navas es curioso porque yo lo comparo. Esto de Keylor es como cuando usted está en familia y hay algún familiar que en la casa actúa de una manera, pero fuera de la casa todo, ay, es que es tan buena persona, es que ese muchacho es, y en la casa es otro. Es que usted, hay cosas, mire, yo lo voy a decir porque lo conozco, porque conozco sus inicios, porque conozco a su papá, porque conozco su trayectoria desde que estaba chiquillo, porque compartí con él muchas cosas. Y obviamente la fama, y me refiero yo cuando estuvo en el Real Madrid, y está bien, cambia, yo no estoy diciendo, pero el tema es que yo no veo que esto que esté pasando ahorita, lo que hizo Brian Ruiz fue decirle, mira, Keylor, vení, porque ayer dio unas declaraciones Fernando Batista, el técnico, ya después de que ha salido, uh-huh, y sí coincido con él, nosotros no podemos vivir del recuerdo, y lo he dicho muchas veces aquí, Toño, vivir del 2014 no se puede, y eso es lo que estamos haciendo, el traer a Brian Ruiz de una manera desesperada para que sea el técnico interino de estos dos partidos. Puede que el parche o la curita o no sé cómo le llaman en México sirva, uh-huh, pero eso no alivia el dolor, la herida continúa, porque nosotros hemos dejado de producir buenos jugadores, hemos dejado las ligas menores, hemos dejado la base, hemos puesto orgullo ante todo y creernos que porque...
0: Oye, Tico, perdón que te interrumpa, pero sí, obviamente no es adrede que se quiera vivir del 2014, ¿no? O sea, no es algo que buscó la federación, ¿no? O sea, no es algo que dije, ay, vamos a vivir muchos años de este tema.
1: No,
0: nos va a alcanzar.
1: No, es que es así. Es más, yo te voy a decir una cosa. Después del fracaso de las eliminatorias, de no haber llegado ni al repechaje, uh-huh, ahí tenían que haber cedido todo el mundo. Pero el peor error es lo pongo a lo más cercano. El gerente deportivo, al cual, uh-huh, conozco también, de la federación, que es Ronald González, que tiene su trayectoria y todo, llega y manifiesta, no, esto es simplemente futbolístico, no hemos jugado mal, esto es simplemente un accidente en el fútbol. No puedes salir diciendo eso cuando un equipo te marca el 4-3 y no hay reacción y los jugadores reclaman, no, es que el profe no nos dijo cómo jugáramos, que pasáramos a línea de 5 y eso no lo hemos entrenado. ¿Cómo puede ser que un jugador profesional o llamado profesional diga que no sabe jugar línea de 5, nunca ha jugado en línea de 5, cosas que no se entrenan? O sea, hay cosas que son ya que las tiene que tener el jugador en su manual. Son jugadores que han tenido diferentes técnicos y que te saca diciendo, es que no sabíamos si pasar a línea de 5 porque no la hemos jugado. Por Dios, si es un jugador seleccionado todavía. Entonces, ese tipo de cosas, y me refiero a que tenía que haberse ido todo mundo de la federación, me refiero al presidente, y no igual seguir, no, bueno, vamos a contratar. Contrataron un técnico que fue barato para salir del paso y no es un técnico que iba a ayudar a la transformación del fútbol de Costa Rica. Y mire, y me refiero más a Costa Rica, y perdón que haya empezado y vea por el tema, porque Costa Rica ha ido a un montón de mundiales. Y ese es otro error, pensar que como hemos ido a tantos mundiales, esto simplemente es un bache. Y no es un bache. Hemos perdido el norte, hemos perdido la capacidad de trabajar en liga menor. Eso es importante ante un país pequeño que sí, ha tenido calidad, que ha tenido también su trascendencia. Antes Costa Rica o a los jugadores los contrataban por su técnica y eso hoy día no es suficiente. Hay que tener más argumentos. Por eso Panamá nos ha superado. Panamá nos ha superado porque físicamente no podemos competir. Igual que el Caribe. Hoy el Caribe es otro Caribe. No es el mismo Caribe de antes. Y eso lo venimos anunciando. Ah, no, pero vamos a salir. Y el resto de países. Bueno, Guatemala. Guatemala ayer publicaba que hoy goleamos. Sí, golearon a El Salvador 6-0. Qué tristeza pensar que ya un partido puede cambiar todo. Hoy hay conferencia de prensa a las 10:30, la gente salvadoreña que lo quiere seguir en el canal de YouTube de la federación, no creo que el anuncio sea quitar el técnico. Yo creo que más bien el anuncio del señor Bukele va a ser confirmar esto y seguir. ¿Por qué? Porque yo creo que El Salvador tampoco tiene mucho, Toño, ¿de dónde escoger? La misma generación, no hay renovación. Guatemala es otro ejemplo. Honduras ahí va también, le ganan a Jamaica, entonces ya dejaron de ser los peores después de haber perdido en casa, y entonces como le ganan a Jamaica por primera vez en la historia, ya cambia todo, ya somos otra vez la Honduras. Y eso no se mide por algo momentáneo, se mide con trabajo, se mide con proyectos que tengan una raíz y que tengan también algo que pueda trabajarse a futuro. Pero no, aquí creemos que las cosas van a cambiar. Si seguimos durmiendo de ese lado, no vamos a llegar a ninguna parte. Y digo, y especialmente en mi país. Así de sencillo, mi querido Toño.
0: Pues está fuerte la problemática.
1: Está fuerte. Y el tema no es que uno diga, ay, puta, perdón, se me fue.
2: Bueno, pero no se enoje.
1: No, el tema es que a veces me da risa porque Darín que un día me lo dijo, Tico, pero usted solo negativo.
2: Puras malas noticias nos trae, Tico.
1: No, es que es una ley. Yo, obviamente que aquí hay una cantidad y una materia prima en toda Centroamérica muy especial y muy buena, muy de mucho trabajo que se puede hacer, pero no se hace. Y eso no es una mala, eso es una realidad, no es una mala noticia. Lo que estoy diciendo. Y lo digo a ustedes, por ejemplo, Toño, que me decía, Tico, pero esto, no, es que la realidad es esta, no es ser negativo, simplemente es mostrar algo que nos demos cuenta para trabajarlo. Es así, mi querido Toño, mi querida Darinka. Entonces, al final el parche puede resultar y le ganemos a Nicaragua mañana y le ganemos a Haití el domingo y nos metamos ahí en la pelea para ir a Copa Oro, pero eso no aliviana el problema de fondo. El problema de fondo es otro. Pero bueno, eso era. Nada más comentarles que hoy, en la madrugada, bueno, a las 2 de la mañana, horario del este en los Estados Unidos, Panamá va a cumplir su segundo partido, será a las 2:10 ante Nueva Zelanda, así que mañana será un día de mucho fútbol, mañana jugará Curazao, Trinidad y Tobago, República Dominicana, Haití, que le habíamos mencionado a las 8 de la noche, horario del este, un partido de vecinos, igual que el partido de vecinos entre Nicaragua y Costa Rica, que será a las 10 de la noche, esto en la Liga A, en el grupo A de esta liga. Así que esta es la programación, Toño. Mañana vamos a venir con noticias positivas. En la costa pacífica, la costa pacífica de Costa Rica es hermosa, tenemos unas playas lindísimas, el Caribe, Caribe es maravilloso, una comida, comerse un rice and beans, ahí caribeño, no hay otra cosa mejor que esa. Este país es maravilloso, igual que toda Centroamérica.
0: Pero bien, el fútbol no. Bueno, abrazote y muchas gracias. Ahí estaremos próximamente visitando las playas de Costa Rica.
1: No, y un país pequeño tiene la facilidad de usted ir al Pacífico o al Caribe rapidito, o quiere ir a conocer los volcanes, o quiere ir a la zona de San Carlos, también lo llevamos, porque es una zona hermosa.
0: Yo, los tables, es la única zona que quiero conocer, los tables.
1: No, ya los cancelamos también.
0: Ah, qué amarga, ya ve, puras cosas amargadas ustedes, puras noticias amargadas. Gracias, mi tico.
1: Chao, Arica.
0: Gracias, eso es todo. Y bueno, ya está por acá nuestro invitado de lujo, el buen Paco Pervi.
3: Ya llegamos, Toñito.
0: Hasta que, güey.
3: Me agarró 2 horas de tráfico.
0: 2 horas de tráfico.
3: Una de burro y media de lancha.
0: ¿Cuál te gustó más?
3: La de burro. Dari, ¿cómo estás, Dari?
0: Claro que sí.
2: Ay, no, Paco.
3: Se acordó, Dari.
0: Dari, ¿qué te acordaste, Dari?
2: De la lancha. Ay, no, que programa mucho, de verdad.
0: ¿De la lancha?
3: Hablando de programa mucho.
0: De tráfico, inciso A.
2: Inciso A.
0: Lancha, inciso B, tráfico.
3: Inciso o la B, de burro.
0: Burro.
2: El tráfico está cañón.
0: El tráfico está cañón.
2: Sinceramente, ¿no? El tráfico está cañón.
3: Yo no sé cuál está más dura. ¿El tráfico o la
0: de burro? Andar en burro, porque estoy cansado de andar en burro.
3: No, sí. No, pero sí. ¿Qué programucho es? Ven escuchándote, Dari.
2: ¿Ah, sí?
3: Que de terror y programucho. Este va a ser de deportes, programucho.
2: Sí.
3: No, qué corriente soy.
0: Porque hasta Jesús se cansó del burro, ¿no? Cuando entró a Jerusalén.
3: Otoño.
0: ¿No entró?
3: No, sí entró, pero no sé si en burro.
0: ¿Sí entró un burro? ¿Cómo no, güey? Bueno. ¿Sí entró un burro cuando llegó a...? Sí fue a Jerusalén, no me acuerdo dónde. Pero entró un burro, güey, ¿cómo no?
3: Fue orgullo, y ahorita el burro lo tenemos ahí.
0: El burro.
3: De todos queremos caballito.
0: El burro por delante,
3: güey. ¡Qué rico!
2: Oye, saludos a todos. ¿Qué onda? ¿Vienes hoy en día de show?
3: Sí, hay que pegar desde temprano. Tenemos show para que se acuerden hoy en la Casa Oscar Burgos a las personas que tengan familia aquí en Guadalajara. Ya les he dicho por ahí en mis redes sociales, en los grupos, que ya me agregaron los grupos.
0: ¿Ya te agregaron?
3: ¡No se callen, Darinka!
2: Ya sé,
0: pues
2: mucho,
0: si quieres traes, güey.
3: No, yo soy el que nomás estoy leyendo.
2: Cinco
3: minutos, ya tengo 300 mensajes y pura legadera.
0: Ajá.
3: Pura y todo siempre en el chisme.
0: ¿A cuál estás? ¿En cuál estás? ¿En cuál te
3: a ver, cómo se llama? Te voy a decir cuál, pero.
2: La última y nos vemos.
3: Me agregó Matutino. Ahí te va.
0: Matutino, te agregó el
3: la última y nos vemos.
0: La última y nos vemos.
3: Exactamente.
0: Te falta agregarte a los odontólogos, güey.
3: O sea, apenas vamos empezando.
0: Pero no te pones
3: puro pleito entre el Puma y el América.
0: Todos están los mismos güeyes,
3: ¿sí? Son los mismos, más que diferente
2: a lo que estábamos diciendo ayer.
3: Sí, hagan uno solo, hijo.
2: Uno se llama los adultólogos.
0: Los adultólogos.
2: Otro se llama los Murillo Lovers.
0: Murillo Lovers. Camacho Lovers.
2: Camacho Lovers.
0: Diego,
2: no, Gabo Lovers.
0: Gabo Lovers.
2: Ajá.
3: Ya van 5. No, hijo, Lovers. Bájenle.
0: Si son los mismos.
3: Si con uno no me doy abasto. No, pero se hacen controversias ayer de la religión. Y ya hablaban de los Pumas y del América. Terminamos hablando de religión.
0: Fíjate.
3: No, esos muchachos no trabajan, ¿o qué? Yo pregunto.
0: Sí, no, y lo peor de todo es que sí, güey. Sí.
2: Que son bien chambeadores.
0: Y son bien chambeadores, güey. Y desde bien temprano, o sea, de la madrugada.
3: Desde las 4 ya están mandando mensajes.
0: Desde las 4 ya empieza.
2: Chambeadores y madrugadores, no manches.
0: Yo una vez te voy a hacer, me voy a balconear. Una vez yo estaba echando patrulla a las 4:30 de la mañana.
2: ¿Qué?
0: Está echando patrullas.
3: ¿A
0: sí,
3: dale.
2: ¿A dónde,
3: ya te huelen los siete.
0: La verdad, estaba dormido, pero así.
3: Ah,
0: dormido.
3: Pero bueno,
2: yo creo que más bien estaba soñando entonces.
3: ¿Cómo lo hiciste? Como conejito.
0: Sí, y ya, y me timbró el mensaje. Y hasta mi esposa se enojó.
3: ¿Quién es?
0: ¿Quién te manda mensaje a esta
2: hora?
0: Esa
2: hora, pues sí, está cañón.
0: Y ya le dije, aquí está, te estoy dando lata,
3: el matutino con su chiste a las 4 de la mañana. No manches.
0: Fíjate, para que te rías. Y luego se le puse el chiste y mejor se durmió a la chingada. Vámonos.
3: Se acabó el problema. Pero bueno, gracias, ya estamos aquí. Y sí, tenemos show. Que me escriban en mis
0: redes sociales.
3: Mis redes sociales, si alguien quiere invitar a su familia aquí de Guadalajara, y con gusto les damos cortesías.
0: Ah, eso es todo, amigo. Muy bien.
3: Y hoy es temprano, Es temprano.
0: ¿Qué hora es?
3: Normalmente el show empieza a las 10 de la noche. Ajá. Ya sí. Se acordó ahí en el bar que a partir de lunes a jueves a las 9 de la noche empieza el show.
0: A las 9.
3: Digo, su servidor sale como 10:30 porque yo cierro el show, pero a las 9 ya, que lleguen 8:30, perdón, y está todo. Y a las 12 ya se fue.
0: Y ahí está padre para las bebidas.
3: Sí, bebidas, está, ¿no? Seguro desde el estacionamiento. Sí. Si alguien tiene pendiente, el seguro es una plaza, en la Plaza de Luca. Ajá. Está muy seguro ahí por Valle Real.
0: Ah, está bien.
2: Buena comida, ¿sí? Buena bebida.
3: Sí, comida tipo americana, sí. Rica, hamburguesas, alitas, para mí buenísimas. Papas gajo, ese tipo de cosas.
0: Muy bien.
3: Yo no las pruebo porque no tengo derecho a eso. Me llevan taquitos de frijoles, pero bienvenidos a nuestro camerino.
0: Ah, por favor. ¿Del último saco?
3: O del segundo, pero de que me llevan de los frijoles sí son.
2: Ay, no. Oye, ¿cómo es un día de show así para ti? Que ¿a qué hora empieza el maquillaje, la ojalatería?
3: Ay,
2: la
3: mira. Dari, uno que tiene actividades en todos lados es acelerado, pero yo siempre he dicho que lo disfruto mucho, ¿no? Hay que estar promedio de 9:10 de la noche, 9:30 de la noche en el bar, entonces es un aceleramiento antes, pero llegas ahí, se te olvida todo el estrés, todo el enojo, sí. Disfrutas un ratito el camerino, si me toca abrir, llegas y en 15:20 ya tengo que estar arriba.
0: Ajá.
3: Y si te tienes que transformar, en realidad, a veces llegas cansado, enojado, lleno de tráfico, pero te transformas. Sí. Cuando ya me queda el horario de cierre, pues si llegas, bueno, en mi caso que me gusta echarme un refresquito, una agüita, un cigarrito.
2: ¿Qué sustancias utilizas?
3: Normalmente, de toda la droga que caiga, consumimos. Ay, sí, no es cierto. No, para nada, no. Fíjate que yo soy de la filosofía que hay que tener cuidado. Droga en todos lados, pero no, en ese ambiente artístico, también tú lo sabes, en la música, en todos lados hay mucho, entonces hay que tener, pues bueno, mi punto de vista, mucho cuidado.
0: Entonces, no utilizas nada,
2: ¿y un
0: nada,
2: cafecito
0: Paco?
2: Te echas, no manches, Paco.
3: Sí me he hecho un tequilita.
0: ¿Qué desperdicio de cara, Paco?
3: Y tengo cara de pedote, así como todo, en todos los en todos los reels que subo, se da mucho que ahorita que está de moda que te manden vinos.
0: Ajá.
3: Pero una vez sí me pasó que me mandaron como unos 15. No, sí, digo, no hice nada malo, digo, siempre respeto el escenario, pero bajé y no me acuerdo de nada. De
0: ¿te los echaste los 15?
3: Sí, porque la adrenalina,
2: sí.
3: Porque como a mí me da asco. Yo no soy que jotillo me escuche, pero me das con el tequila derecho.
0: Ajá.
3: Me van a echar carrilla los del grupo. Esos no son hombres, no importa, me vale. Ay, sí. Ahí me los echo 4 o 5 tequilitas y la cerveza, a pesar de que no soy, yo soy de tequila, pero con refresco.
0: Ajá.
3: Así lo disfruto yo. Y la cerveza no me gusta mucho, pero arriba me sabe deliciosa, Toño. Como estoy baile y brinque y brinque,
2: uh-huh.
3: Me las empino, las cervezas también. Y no, si bajas a veces bien mareadote, pero la verdad es que es bien padre, ojalá tengan la oportunidad.
2: Yo ya te pegaré.
3: Dari, ya fui,
2: valió.
3: Toño, ya casi quiere ir por allá, me dijo, nomás hay que encargar a los niños, y el que quiera, ahí estamos al servicio.
0: Perfecto,
3: de la comunidad.
0: Gracias. Eso, mi querido Paco, bienvenido. Oye, dice el Jorge la Brujita, dice, güey, que me mande unos pases para mi hermano, pues ya te dijo, ¿cómo, güey? Otra vez, Paco, por
3: sí,
0: favor.
3: Sí, que me mande mensaje, que me diga, Paco, te vi en Inutilandia, estás bien guapo junto con Toño y bien bonita Darinka.
2: Es
3: tiene
2: pura
3: que
2: radio,
3: decir todo eso.
2: Es pura radio, Paco.
3: Bueno, pues que se metan a fotografías de nuestro Instagram. No, que nos ponga ahí que nos escuchó en Inutilandia,
0: ajá.
3: En TUDN Radio, y que me diga cuántos necesita. La verdad que yo los que necesito.
0: Que te escriban a tus redes sociales.
3: Sí, claro.
0: Brujita, apúntale.
3: Paco Pervil, ¿no? Paco Pervil, la B es B chica y el final doble L. Para que me busquen, Paco Pervil.
0: Ahí está, güey. Cállate el hocico. Y también por acá el Macaulay dice, Darren, fíjate. Dice, murió Kawachi, el que era boxeador. Ya lo dijimos, güey. Lo dije.

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1: 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Saluditos ahí para todas, a todes y a todos. Ah, no, a todas, a todos y a todes. No, pues el partido de ayer tuvo. Pues los primeros 80 minutos todo muy mal, ¿eh? Déjeme le digo, ¿dónde les cabe llevar ese delantero, eh? A ver, térame, a ver, dígame. ¿Verdad? ¿Lo necesitan? No. O al ese Fidalgo que hay en Europa es banca, no lo quieren. Y en México, fíjate, titular. Oye, el otro, ¿cómo se llama? Un lateral delantero que le dicen el Salah americanista. ¿O cómo le dicen? ¿Cómo se llama?
2: ¿Quién?
1: Oh, Violante. La neta...
3: Violante está peligroso, hijo, será volante.
1: Y la neta, yo no sé qué está haciendo ahí la selección, ¿eh? No. Todo, la misma va a ser con los mismos, en verdad. Llevando jugadores que no sirven para nada, en verdad. No hay cambio. Sigue amarrada por la misma persona la selección mexicana. Sigue amarrada igual. Ni modo, y pues fíjate que los últimos 10 minutos que entraron los jugadores de las Chivas le pusieron calma y hubo más ataque. Así que hizo falta más tiempo. Y Morita, pues es buen jugador, ¿eh? Muy buen jugador. También el morro este de Estados Unidos, la neta, es un poco diferente. Este morro es más atacante, más directo. Pero pues, ojalá y se den un buen tiro México, Estados Unidos, a ver qué sale. Bye.
3: Ay, eso superé como todos los chivarmanos. Viven en su mundo de caramelo, güey.
4: Ya nomás entraron las Chivas y campeón.
3: Exactamente, fíjate, su discurso era bien pesimista de que siempre los mismos y pero cuando entraron los de Chivas, ay, joder, la coca.
4: Pobrecitos.
3: Por eso caen bien gordos, güey. Y fíjate, el equipo no, güey.
4: No, y si me vieran, les caigo más gordo.
3: No, todavía. El equipo no cae gordo. Los aficionados son que caen gordos, güey. Igual que Paco.
4: Hasta los familia, como no los soporto.
3: Tranquilo, flaco. Ustedes son iguales, Paco, aquí también los
4: delanteros. No, los delanteros somos muy tranquilos. Andaban bien. No,
3: uy, sí, güey, seguramente.
4: Bueno, yo sí soy así.
3: Tú sí, por eso, tú sí, güey.
4: Y todos los atletas somos especiales, Toño. Nuestro corazón es fiel.
3: Agárrame la mano.
4: Sí. Tómame, o déjame.
3: Vamos a corte juntos,
4: Paco. Sí, por favor, dame tu mano.
3: Por favor,
4: corte. Vámonos.
2: Ayuda.
4: Si vieran qué bonito está en nuestra unión de índice con índice.
3: Coreano, besitos coreanos, dale.
2: Así. Besito coreano.
3: Besito coreano.
4: Entonces me dijeron... Y yo le dije, la tuya.
3: ¡No! ¡No, la vecina coreana!
4: ¡Corazón!
3: ¡Corazón coreano!
4: El corazón coreano que es así, ¿no?

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0: radio, completamente en vivo, escuchando canciones de el grupo Cañaveral, que ganó la competencia. Le ganó nada más y nada menos que a Los Ángeles Azules y al grupo Cañón, que mucha gente no lo ubicaba. Préndeme eso. No, está cañón, no está lo cañón. Ubicaba, pero estuvo bien reñida, estuvieron...
1: Uh-huh. Pero entre Ángeles Azules y Cañaveral.
0: No, entre los tres.
1: ¿Ah, sí?
0: Estaban empatados los tres y una llamada fue la que decidió, a final de cuentas, que ganara Cañaveral, así que...
1: Puede ser que conozca alguna canción, ¿no? Pero por nombre no lo ubico.
2: ¿El grupo Cañón?
0: ¿El grupo Cañón? No.
2: No creo que lo hayas escuchado.
1: Más bien, ¿se escucha? ¿O por qué la gente lo conoce entonces?
0: Estamos aquí que más bien, con todo respeto lo vamos a decir, allá la banda Chilanga. Los chilangos obviamente sí lo...
2: Es mucho del centro del país.
1: Muy local.
0: Sí lo conocían, entonces por eso mi gente iba empatada la competencia. Pero bueno, ya estamos de regreso con mucha alegría, mucho entusiasmo. No desaproveche este miércoles, último día de este mes de septiembre, ya mañana para arrancar también con todo octubre. Porque para los que somos tapatíos, a mí sí me emociona el tema de las fiestas de octubre, sí. Aunque ya casi no voy, pero me emociona que haya fiestas todos los días, que haya...
2: Fíjate que yo no he ido, Antonio.
0: ¿No has ido, Dari?
1: ¿No los conoces, Dari?
0: No, Dari,
1: no,
0: ve.
1: No sabe lo que es elegancia.
0: Aunque sea... aunque sea... una...
1: Esas cosas son las que sabemos que no hay nada, de pura raza, aunque pero sea, Dari, sí gustan. Sí, sí, sí.
0: Una vez chido. Ve a las fiestas de octubre, te vas a divertir. Right. ¿Sí? A ti que te gusta, right. Tú que eres artista, Dari, grupos you. Musicales todos los días...
1: Si se quiere subir con el químico a los juegos para que se maree.
0: También. Hay juegos, hay tragazón. Uh-huh. Ve a probar el clásico guarache, el guarachito.
2: Yo creo que a mí lo que me emociona de octubre ya es el pan de muerto ya.
0: ¿Es el pan de muerto?
1: Todavía falta mes y medio.
2: No, claro,
0: ya, pero ya casi ya. Es el final de octubre, el pan de muerto.
2: No, Antonio, la feria del pan de muerto ya empieza mañana.
1: ¿En dónde es esa feria?
2: Aquí en Guadalajara.
0: En Guadalajara.
2: Ah, del cuarto pan de muerto año consecutivo. Sí. No, sí, aparte, el pan de muerto lo venden desde julio.
1: Fíjate. En mi casa desde enero, ¿eh? El chiste que traes pan.
0: Bueno, vámonos rapidísimo a hablar con un señorón de los micrófonos. Le mandamos un fuerte abrazo como siempre. Lo queremos mucho, lo respetamos mucho. Y para nosotros es un honor que nos permita tener diálogo con él semana tras semana. Y me refiero, claro, al señorón Enrique Bermúdez de la Serna.
3: Saludamos a mi querido Antonio, Dari, saludamos a toda la gente a lo largo y ancho de los 50 estados de la Unión Americana. Y bueno, un placer siempre estar aquí en Inutilandia. Además, sí, me gusta, son muy imitantes de las fiestas de octubre, ya no puedo ir. Pero año tras año yo iba, y ¿sabes qué me encantaba? No sé si estén ahí todavía, les recomiendo ir a comerse un mole negro en un restaurante oaxaqueño que ponen allí, enorme, pero en serio.
0: Ah, pues mire, me voy a dar la tarea de Enrique de ir a buscarlo, en los próximos días. A
3: ver, la abuelita se llama.
0: Abuelita. Fíjate, ya han cambiado desde el año pasado un poco como los lugares, cómo acomodaron, los acomodos de los lugares ya han cambiado. Pero, y para la gente que acostumbra ir cada año, siempre regresa diciendo, es que es lo mismo de cada año. Pues sí, es lo mismo de cada año, pero aquí la magia, pues, es de con quién la comparte.
1: De vivirlo. Todo.
0: Pero hay para todos, ¿eh? A ver, usted corríjame, don Enrique, si me equivoco en el dato. Tengo entendido que esto de las fiestas de octubre comenzaron allá en el Parque Agua Azul, en lo que se llama la Concha Acústica. ¿Sí es correcto?
3: Es correcto. Y ya soy de los que fue mucho fue allá al auditorio.
0: Ajá, al auditorio, exactamente. Y los artistas que semana día tras día se presentan. El palenque, para mí el palenque es uno de los éxitos, sobre todo en los últimos años, ¿no?
2: Ah, claro. Y
0: muy caro, todo ha subido muchísimo.
2: Ah, claro, eso sí.
3: Me gusta el palenque,
0: mi nos gusta el palenque, don Enrique, sí, gracias a Dios.
1: A todos
0: nos gusta el palenque, exactamente. Y oye, también una de las atracciones son la Casa del Terror, pero que hoy, este año, va a cambiar de giro. ¿A qué voy? Creo que ya no es la Casa del Terror, ya se va a llamar de otro modo. Pero también va a estar
2: horror.
0: Del horror.
2: Del terror.
1: La Casa del Horror.
0: Va a tener otra como...
1: Oye, pero es un ambientazo ahí.
0: Sí, sí,
1: porque
0: sí,
1: se
0: sí.
1: Fueron afuera los mismos monstruos y corre. ¿Sabes que no? Pero corres, te da miedo.
0: Pues claro, sí. Si te sale Chucky con un...
3: No la mueres, ya la van a quitar. No la van a quitar. Fíjate que yo conseguía chamba caño tras año.
0: ¿Sí? Ah, no, pero don Enrique, a ver, a lo que voy. O sea, la van a quitar, pero creo que va, o sea, el formato de la Casa del Terror como tal va a seguir, pero ya con otro nombre, otro giro. De hecho, la están anunciando como más terrorífica que hace años. Y más espeluznante.
3: Bueno, que me hice para hacer mi casting allá.
0: Que bueno, le mando un fuerte abrazo y arrancamos rapidísimo, pues preguntándole qué le pareció ayer el tricolor contra Perú, pero en general. Estos dos partidos que ha visto de la mano de Rafa Márquez, ante Colombia el fin de semana pasado y ayer ante Perú, ¿qué conclusión podríamos sacar, ojo, de estos dos partidos, tomando en cuenta que aún falta Estados Unidos y Chile?
3: Mira, son dos partidos muy diferentes. El de contra Colombia me gustó bastante. Colombia es un muy buen rival y fue de los mejores en Conmebol y me gustó mucho la selección nacional, aunque le faltó concretar. Le falta un poquito de enlace en la media cancha, pero fue un equipo que jugó bien al fútbol. Me gusta que tiene ya un poquito. Rafa es inteligente. Es decir, no hizo muchos cambios. Mantuvo una continuidad y lo dijo. Hay una continuidad y eso es la primera vez que ocurre con Selección Nacional, porque antes se acababa un proceso y venía otro y empezaba todo de cero. Ahora él que trabajó de auxiliar de La Volpe le dio continuidad a decirlo de La Volpe, prometió un poquito de sello suyo, empieza a meterlo paulatinamente. Un equipo que encimaba, que presionaba alto, no permitía salir a los colombianos. Un equipo que hizo buenas jugadas, que tiene entendimiento porque había varios que se conocían ya de Copa del Mundo. O sea, contra Colombia me gustó bastante. El día de ayer, el primer tiempo que me tocó narrar, no me gustó tanto. Pero yo le veo un lado bueno, querido Antonio, compañeros y amigos de Estados Unidos. Le veo un lado bueno, se fue con la chaviza. Rafa Márquez dio oportunidad a la chaviza, a ver a los jóvenes, pensando ya en 2030, donde muchos jugadores, por ejemplo, Gallardo, Raúl Alonso Jiménez, y algunos más ya no llegarán. Y tienes que pensar en la nueva generación, en los nuevos jugadores, en la nueva época, en los chavitos. Y ayer me gustaron algunos de ellos, me gustaron sobre todo, por ejemplo, López, Eber López, del Toluca, me pareció un muy buen jugador. El Toro Guzmán, a pesar de que falló, no le hizo un golazo en un cabezazo, un jugador que tiene mucho futuro, sin duda alguna. La gente pedía la entrada de Morita, Morita no lo utilizó, tiene que darle descanso y va a jugar contra Estados Unidos. Contra Estados Unidos, sin duda, va a aparecer el mejor equipo mexicano, porque no te puedes dar el lujo de perder con Estados Unidos. Me gustó Mateo Chávez, el tironcito, es un jugador que tiene mucha confianza, tiene llegada, va al frente, tiene buen fútbol. En el frente, por ejemplo, la Hormiga no anduvo bien ante el equipo de Colombia, pero es un muchachito que pelea todos los balones, que no se rinde, que se pone el overol. Es decir, los chavos ayer, el primer tiempo no me gustaron, el segundo tiempo mejoraron, pero me gusta el ensayo que hace Rafa. Como dato nada más, como dato, ¿eh? Es una crítica, pero Rafa Márquez es el primer técnico en 20 años en Selección Nacional que no gana en sus dos primeros partidos. Es un dato negativo, pero creo que van a venir buenas cosas. 20 años, en 20 años cualquier técnico, el que quiera, Osorio, La Volpe, todos los que llegaron, Coca, etcétera, etcétera, habían ganado uno de sus dos primeros partidos. Rafa es el primero que no gana uno de sus dos primeros partidos en todos los dos.
2: Sí, sí, suena bastante fuerte este dato, pero pues sí estamos viendo nuevas caras, es un nuevo proceso, hay que tenerle paciencia, ciertamente. Don Enrique, lo saludo con mucho gusto de este lado, Darín Catalavera, y pues mencionaba el caso de Raúl Jiménez, que seguramente pues ya para el siguiente mundial tal vez ya no esté. El buscar un centro delantero, ¿a usted le genera pues un poco de confianza los nombres que, por ejemplo, de los jugadores que ya utilizó la Hormiga González, también tuvo a Berterame, a Santi Jiménez? ¿Les genera confianza esta posición a futuro o cree que México pudiera sufrir un poco?
3: Pues va a sufrir un poco, como saben, yo le hago un placer saludarte como siempre. Fíjate que a mí los naturalizados son mexicanos igual que nosotros, con mismos derechos y obligaciones, pero a mí verte no me convence. Es cierto que da todos los balones, es cierto que lucha, ahora está jugando con Messi y va a crecer tremendamente el Inter de Miami, pero a mí lo personal no me convence. Creo que el naturalizado tiene que ser mucho mejor que el nacido en el país. El Memote tampoco es un jugador que me llena, es un gran cabeceador, pero creo que le falta calidad. Es buen jugador para la Liga MX, pero no para la Selección Nacional. El Bebote, lamentablemente, pues ha tenido lesiones y no ha mostrado su capacidad. Creo que el Bebote tiene muy buen físico, tiene cabeceo, pero ha fallado en selección nacional, nos ha mostrado. Yo creo que el que más confianza le tengo es a la Hormiga. Creo que la Hormiga tiene un buen techo, es un jugador fuerte, alto, que sacrifica también. Y en Chivas tenía a muchos compañeros, se lo hacían jugar y le ponían balones para meter goles. Y ahora también allá en Grecia, en Olympiacos, va sin duda alguna a triunfar. Me parece una buena vitrina el fútbol griego para brincar un fútbol más importante a la Hormiga. Yo lo veo, por ejemplo, en un futuro, el fútbol de España me encantaría, o en el fútbol de Italia, creo que son fútboles que se le podían dar sobre todo a España, pero el que más me gusta de todos es la Hormiga. Creo que en el futuro es el que va a ser el eje de ataque en la
0: selección. Don Enrique, la última para agradecerle sus minutos aquí en Nutrilandia. Preguntarle, usted le ha tocado ver pues a muchas selecciones a lo largo de sus grandes años, narrando fútbol, viendo fútbol, comentando fútbol. Hoy en día, pues a mí, yo también crecí viendo, pues a muchos, ¿no? República Checa, Alemania, Italia, pero preguntarle por qué han venido a la baja selecciones pues tan importantes. Le doy un ejemplazo como la italiana, que lleva 3 mundiales consecutivos sin acudir. ¿Por qué vemos la actualidad de Alemania, que ni en mundial ni en las copas que en las que compite, no es que haya dejado de ser importante, pero pues ya no luce como lucía hace unos años atrás? Otras selecciones más, ¿por qué han dejado, quitando la española que se ha mantenido, pues, por qué esas selecciones potentes de años atrás han dejado de ser, si no potencia, han dejado de ser como importantes?
3: Yo creo que le falta, son procesos generacionales. Uh-huh. Son generaciones donde no han aparecido buenos jugadores. Y por ejemplo, tiene muchos extranjeros, algo parecido a lo de México. Llegamos a tener hasta 8 nuevos jugadores en la cancha extranjeros, y eso limita la producción de jugadores nacidos en los países. Italia es uno de los casos. Sin embargo, yo creo que son generaciones. Coincido contigo, Alemania ya no es la Alemania que conocimos, poderosa, aquella que jugó la final contra Argentina aquí en el 86. Italia, que fue campeón del mundo, todavía me tocó ver al campeón del mundo y narrar cómo se coronaron. Era un equipo que tenía una tremenda personalidad, grandes jugadores, grandes individualidades y un temperamento totalmente latino que se mostraba en la cancha. Es cuestión de generaciones. Ya vimos, por ejemplo, la gran sorpresa, Cabo Verde no existía, ni sabíamos que jugaba al fútbol, y ya vimos, fue la gran sorpresa en Copa del Mundo. No digo que haya sido uno de los mejores, pero fue de los más expectantes, de los consentidos. Es cuestión de generaciones, me parece. Oye, también de las ligas. Así como andan las ligas, muchas veces son un reflejo de selecciones nacionales.
0: De acuerdo. Don Enrique, fuerte abrazo, muchas gracias, y ahí estamos al pendiente.
3: A nosotros todos, ya saben que me siento muy, muy orgulloso de ser un verdadero inútil.
0: Eso, abrazote, don
2: Abrazos.
0: Enrique. Bermúdez de la Serna, acá en Nutrilandia.
3: Abrazo a toda la gente en Estados Unidos, gracias.
0: Abrazote. Paco, ¿con quién te escribe? ¿Y quién es él?
2: Ay.
1: ¿Es mi esposa?
0: Ah.
1: No me avisaste. ¿A qué hora estás? Inútil. Casi. Inútil, sí. Inútil, sí. Estamos en Inútilandia.
0: ¡Ah, qué lata! Con las esposas, pues.
1: Oh, no, ellas no tienen calma.
0: No tienen calma.
1: Darío vecino se enoja porque ha de ser igual.
0: Sí. No, mi Darío es muy tranquilo.
1: Y entre más joven, más bonita, más son. Más son. Digo, más son.
0: Más son. Bueno, a ver, vamos con mensajitos por acá. Hay un chorro, este güey. 1, 2, 3, no, a ver. Sí, este güey, ahí va.
4: Hola, hola. Hola. Hola, hola. Saluditos, saluditos del mero paro de tierra caliente. Perdón, del ardillito. Aquí saludando a la preciosura de Darinquita Hermosa. Me encanta oír cómo te sonríes, preciosa. Y saludando también a...
1: ¡Ay, se trabó! ¡Saludos! ¿Dónde está el Zuli, menso?
4: Pues hay un poquito también para... saludarles a todos los radioescuchas, y pues el partido de México, pues hay muchos que se quejan, pero pues hay que tener
5: que apenas está formando el equipo y pues no todo se puede hacer de la noche a la mañana. Esperemos que poco a poco vaya formándose todo muy bien y tengan un buen resultado cuando jueguen siempre. Y arriba los Diablos Rojos del Toluca, que eso sí lo demuestran con títulos y no les regalan los partidos.
2: ¡Su risa! ¡Ejejo!
1: Agarró sus 5 minutos de fama.
0: La risa está genial.
5: Son los meros, meros perrones, los Diablos Rojos de Toluca. Aunque muchos no lo acepten.
1: No sé si es Spiri González o la ardillita de Navidad.
0: Ay, güey.
2: O clave morse puede ser también.
0: Clave morso.
2: ¡Qué bárbaro!
0: Dice Henry, Antonio, te dejo saber que en la app de iHeartRadio, ayer y hoy no ha estado fallando.
2: Ay,
0: todo
2: bueno.
0: Bien por ahora. Eso, papá. El yepa yepa, 1, 2, 3.
6: Antonio, ahora sí me decepcionas. Darle tiempo para Jorge Kawachi, uno de los políticos más rateros del país, que le intentó vender que era boxeador cuando... ¿Has visto su pelea de box, Antonio?
0: Sí,
6: es... No, hombre, te mueves más rápido tú después de comerte 5 pozoles. ¿Qué es eso? ¿Qué es eso?
0: Pues por eso fui muy breve, güey. Pues a ver, pues fue político, fue todólogo, el señor Jorge Kawachi, fue boxeador, fue pugilista.
1: Ah, oh, pero esa pelea es de vergüenza.
0: Pues sí, la verdad,
1: Yo creo que da más risa eso que mi show. Ah, oh, se veía muy mal esa.
0: Y tu show es muy bueno.
1: Imagínate el nivel de
0: el nivel de
1: maniatez, señor. A ver, o sea, como muñequitos de...
2: Ah, ya me acordé.
0: A los Rocky, güey.
2: Una vez sí lo platicamos aquí, sí.
1: No, y le dio el golpe y se dio 3 marometas, 2 brincos, se salió del ring el otro. ¡Ay, no puede ser posible!
0: A ver, por acá dice, buenos días, dúo de inútiles. Señorita Lalinca y Malanito Palalo. Y también al saludo al Villamelón, a la Villamelona Ethel Coleiro. Pues tiene 25% de Argentina, 25% estadounidense y 50% salvadoreña. Ah, caray, ya no me salen las cuentas. ¿Por qué no le pregunta cómo quedó salvadoreña a Guatemala? Y así lo hubieras callado. No, pues no queremos callarla, güey. Saludos y que tengan bonito día, Arnulfo de Georgia. No queremos cagarla. ¡Ay!
2: Callarla.
0: Eso es lo padre de esto.
1: No es una, necesidad.
0: Ya ves, güey, se me está pegando, Paco.
2: No es
0: se
2: una
0: me
2: grosería. Está pegando,
1: güey. Voy a decir al show, Tony, ¿qué vas? ¿Ahora qué me vas a decir aquí?
0: Aquí.
1: Me va a estar callando, ¿no? Paco,
0: eso no se dice.
2: Grosería no, Paco.
0: Grosería no, güey. El botón.
1: No.
0: El botón.
1: Sí, es cierto.
0: Sí, es cierto.
1: Ah, bueno, el botón, sí.
0: Dice por acá, Juan Bárcenas. Buenos días, Jalisquillo, así la linca. Oye, en las cápsulas de Messi, ¿Qué no dicen que los mismos argentinos les decían pecho frío y les cayó el hocico? Bueno, con regalos de la FIFA, pero se los cayó. Y comparar a Dios con Messi, como ayer, eso no va. Ah, relájate, güey, relájate, Juan Bárcenas, son cápsulas y listo, güey. Aparte es el sentir de a los que entrevistamos. Y ya, güey, no es que... No es Dios, ya sabemos que no es Dios, pero pues fue el sentir de quien lo expresó así y aparte,
1: es un decir.
2: Sí, güey,
0: aparte.
1: Pero entonces, si alguien quiere, yo traigo ya estampitas. San Messi.
0: Dame 2, por favor.
1: 5 pesos y un rosario. Yo tengo un negocio ya.
0: Está bien barato, güey. Gilbertón dice, par de penecos, me vale 2 evos y una pura y 2 con sal. Lo de tu enano tapón de alberca del Menzi, Ingen, Sunani y tú y los Menzi lovers. Peneco, cerdo asqueroso y gangoso. Y ya cállate.
1: ¿Cómo te quieren?
0: El puerco hocico con tus luchas que son tan falsas como la esperanza de que el Titanic va a ser campeón del mundo en el fútbol. Eres un peneco puerco, dice. Puerco, ya llegó el payaso que mamucas del Paco Malgesto.
1: Ah, ya sigo yo.
0: Sí, joder, estuve. No tiene ningún chiste, puerco, dice.
1: Pero no de tu pozole.
0: Porque siempre tiene que estar ventilando tus porquerías de que siempre estás echando pata. No me imagino quién tiene estómago para estar contigo, pues mi esposa. Y con mi esposa no se mete, hijo de la chingada. Abrazo a mi mendigo Gilbertón. Otro mensajito por acá. 1, 2, 3, 4, 5.
7: Buenos días, amigos de Inutilandia. Ahorita que están hablando de burros, me acordé de dos cosas. La primera, que a mí también me gusta la del burro.
0: Hágala ahí.
1: Ay, Dios.
7: La canción.
1: Bueno.
7: La que dice: no llega el olvido, parece que vienen burro. Y de un chistecito
0: burro
7: que
0: cambie,
7: dice así, que resulta y resalta que llega un doctor a una aldea de esas abandonadas allá, olvidadas por Dios. Entonces, pues, como no había mucho que hacer en el pueblito, pues, y no había mujeres, no había ninguna mujer en ese pueblo, puro vato. Y entonces le pregunta el doctor a uno de los pobladores ahí: oye, dice, y aquí cuando tienen ganas de una mujer, ¿qué hacen? Ah, doctorcito, mire, precisamente el sábado vamos a ir, lo esperamos allá en el río a las 4 de la tarde, dice. Ah, bueno, pues que llega el sábado y se viste acá bien guapo el doctor, y llega ahí a la orilla del río y estaba un burro, y como todos los pobladores estimaban mucho al doctor, lo vieron llegar y le dieron el pase de primero, porque había una fila grande. Entonces, que pase el doctor primero, que pase el doctor primero. Entonces agarra el doctor y pues llega hasta donde estaba el burro, y que empieza ahí a hacer sus menesteres, ¿no? Ya saben, pa, pa, pa, pa, pa. En eso que estaba bien entrado, le dice uno de los pobladores: no, doctor, el burro es para cruzar el río, dice, las mujeres están del otro lado. Bueno, amigos, hablando de la selección, ayer pedían a Morita y se ve que no le hace caso a la afición Rafa Márquez, los ignoró y no metió al buen Gilberto Mora. Y ahí está, para los que estaban pidiendo a los chavos, les falta mucho colmillo. Seguimos.
0: Ay, pero es un proceso.
2: Exacto. Estados Unidos.
1: Yo te decía, el máster Perro Bermúdez, yo creo que es normal que todavía no gane, ¿no? Pero se está aventando a hacer cosas nuevas.
0: Pero es un proceso, exactamente. ¿Claro? Exactamente. A mí me está gustando mucho. Bueno, corte.
1: El Perro Bermúdez. El Perro Bermúdez.

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17: ¿Sabe? Mañana la señal de TUDN Radio.
18: Pues mañana no hay mañana.
17: No hay mañana, no. El lanzamiento FAO de atrás. Yo no sé mañana si estaremos juntos, si se acaba el mundo. Yo no soy si yo, yo no sé si soy para ti o tú eres para mí, yo no sé mañana.
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17: Vamos a tener...
18: Que ya estamos en el network.
17: Estamos en TUDN Radio. Andrea Martínez en la dirección. Ya extrañaba a Andrea por aquí, el lanzamiento, bola alta. ¿Sabes qué? Acosta estaba medio celosón hoy.
18: ¿Ah, sí? ¿Por qué?
17: Porque dice que Andrea le dijo Beto 5 veces. Y tú sabes que él es muy, pero muy sensible. Está bien, Acosta, no hay problema.
18: Yo creo que estaban halagando a...
17: ¿Acosta?
18: A Acosta,
17: sí,
18: claro.
17: Yo le digo, míralo por esa parte.
18: No sé cómo se
17: el lanzamiento, ahí va una línea de cañonazo, la pelota de hit al jardín izquierdo, al primer bounce. La tiene Jordan...
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18: Estamos en la recta final, la vamos a tener.
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23: Considerado uno de los más grandes de Brasil, Renato Gaúcho fue un delantero campeón de la Libertadores y de la Intercontinental con el Club Grêmio en 1983. Años después, como técnico, volvió a ganar la Copa en 2017. También fue campeón de América con Brasil en 1989. Con su carisma, fue uno de los pocos que brilló como jugador y entrenador en la Copa Libertadores.
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23: El delantero ecuatoriano Alberto Spencer, el máximo goleador de la Copa Libertadores con 54 goles, ganó el torneo 3 veces con Peñarol y fue bicampeón de la Intercontinental. Su capacidad goleadora y su impacto en el club uruguayo multicampeón lo hacen leyenda absoluta del fútbol sudamericano. Su récord aún no ha logrado ser igualado.

0: América y el oro olímpico con la selección brasileña. Su talento, goles y logros lo posiciona como uno de los más grandes de su generación. En la Libertadores, lideró un equipo joven con desequilibrio y determinación.
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0: Es uno de los mejores del mundo, proveniente de Brasil. Ronaldinho ganó la Copa Libertadores en 2013 con Atlético Mineiro, coronando una carrera legendaria. Fue campeón del mundo con la Canariña, Balón de Oro y ganador de la UEFA Champions League. Su estilo alegre, mágico y risueño cautivó al mundo, llevando su fútbol de fantasía a la gloria internacional. Medallas olímpicas y rompiendo récords en cada estilo, Michael Phelps es uno de los atletas más grandes en el mundo de la natación. En Sydney 2000 debutó y con tan solo 15 años ya había hecho historia, para después, con su gran trayectoria, convertirse en una inspiración y un ejemplo de superación. Por eso Michael Phelps es una leyenda de TUDN Radio.
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0: Hernán Crespo, exfutbolista argentino, ganó y fue clave en la Libertadores en 1996.

0: con Argentina. Todo esto lo llevó a ser considerado como uno de los grandes delanteros del fútbol moderno.
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1: AJ Blueback, el abridor de ayer, Beto, es el nuevo lanzador por el equipo de los Astros de Houston. Bases llenas, batea Sam Antonacci con dos outs en la parte alta del primer inning, ganando 4-0 a los Medias Blancas. Beto Ferreiro.
2: Gracias, Daniel. El lanzamiento, la primera bola, exactamente, el abridor del juego de ayer. Estamos en el horario desde el Diamante, en TUDN Radio. Un abrazo a todos esos fieles oyentes que todos los días están con nosotros de lunes a viernes de 5 a 6 y que tienen que aguantar los gritos de Quiñones. El lanzamiento va rolling por segunda, está dominado, la tiene Altuve, el tiro a primera y lo pone out. De 2-1 batió en la entrada Antonacci, pero inning productivo, más que productivo para los Medias Blancas. Se van con 4 carreras en la entrada, un total de 5 imparables, 2 errores y 3 hombres quedaron en circulación. Se fue la parte alta del primero, Medias Blancas hacen 4, Astros por batear.
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1: Estamos de regreso. Vendrán los Astros. Un juego donde tendrán que remontar si quieren mantenerse con vida. Sí, porque han perdido los Astros de Houston ayer y ahora están por detrás 4-0. Esta emisión con derechos de autor es presentada por la autoridad de la Oficina del Comisionado de Béisbol y no puede ser reproducida o retransmitida de ninguna forma, y las cuentas y descripciones de este juego no pueden ser diseminadas sin consentimiento expreso por escrito. Sean Burke, el lanzamiento, strike cantado. Jeremy Peña, el primero en el orden del equipo de los Astros de Houston.
2: Sean Burke ha sido el as de esta rotación, Beto, el número uno. 11-7, su récord, 3.34, su efectividad, 32 apariciones, 27 como abridor para Sean Burke en el año.
1: Afuera,
2: 172 y un tercio de labor, 185 ponches. Cerró muy fuerte la temporada, 5 y un tercio en su última aparición contra los Rockies de Colorado. 4 hits permitidos, una carrera, un boleto, 7 ponches. Eso fue el viernes 25 de septiembre. Y tiene hoy, ya con buena parte del trabajo hecho, tiene la ventaja en la pizarra, pues para trabajar con un poco más de tranquilidad y darle a los Medias Blancas el pase a la serie divisional, algo que no consiguen desde 2021.
1: Están cambiando ahí el pitch com, ¿no?
2: Sí.
1: ¿El del catcher o el del pitcher?
2: El catcher, el de Kyle Seal.
1: Bueno, señores, un abrazo. Estábamos saludando a los fieles amigos desde el Diamante, claro, de 5 a 6, sí. Porque estamos ahora mismo en TUDN Radio. Después de las 6 vamos a quedarnos en TUDN Extra. Así que mi consejo es el siguiente.
3: ¿Cuál es?
1: 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Yo estoy ansioso por cobrarla, pero Quiñones no me deja.
3: Pero es que tú siempre quieres cobrar.
1: Sí,
3: todo.
1: sí, porque las cosas regaladas no me gustan. El lanzamiento, el batazo entre el epicenter, es alto, es largo, es inmenso. La bola se va. Se fue de fiesta. Jeremy Peña. Estacazo por todo el jardín izquierdo y ha sido un golpe de descuento. El equipo de los Astros siguen ganando los Medias Blancas, pero ahora 4-1.
2: No es contra la recta, contra el picheo al que van a hacer daño los Astros de Houston. Es precisamente contra los picheos quebrados con los que Sean Burke todavía no ha podido engañar al resto de los bateadores. Acá lo aprovecha Jeremy Peña. Una curva de nudillos que se queda en todo el medio del plato. Y uno de los hombres con más fuerza en este line-up descarga su poder para acercar a los Astros, que tienen que golpear desde temprano, Beto, porque no tiene mañana.
1: El lanzamiento para Jordan Álvarez es el primer strike. El que para mí va a ganar el MVP de la Liga Americana. Creo que sin discusión.
2: Para mí también, y creo que por como cerró la temporada Houston, con el aporte de Jordan, es él el MVP.
1: Es que fíjate, lo hemos hablado tantas veces. Si no hubiera sido por Jordan, este equipo, bueno, machucó un foul, no hubiera ido a la postemporada. Eso, usted póngale el cuño. Mi reconocimiento para la temporada de Junior Caminero, la temporada de Pete Alonso,
2: de Bobby Witt
1: Jr., exactamente, hasta de James Leader, porque se habla de James Leader para MVP. Pero si yo votara, mi MVP sería Jordan Álvarez, y no tiene nada que ver la nacionalidad aquí. Eso me importa un comino, no. Contra el suelo
2: no tiene nada que ver. Menos mal, te digo, no, sí. Me tocó ese voto,
1: Uf. Y en la nacional,
2: ese sí me tocó.
1: Entonces no lo digas.
2: No te puedo decir.
1: Sí, pero yo te digo por quién yo votaría.
2: ¿Por quién?
1: Porque Quiñones va a decir, no, el 3. Bueno, el 3 de septiembre no es hoy, ¿no? Acuérdate que son 162 juegos.
2: Hoy es 30.
1: De la temporada regular.
2: Era ayer para que se podía votar.
1: Y se combinaron afuera. Se combinó también que entró a la lista de lesionado Otani, que lanzó 14 juegos, lo hizo de forma fantástica, un promedio de carrera limpia de menos de 2 y todo. Pero el 40-40, lo que hizo la defensa, la rapidez de sus piernas, el poder, todo, para mí es Pico Antes.
2: Sí, es sin duda el gran favorito. Yo lo he dicho varias veces, creo que el tiempo en el que suceden las cosas importa, ¿no? El timing.
1: Sí.
2: Porque si esas 14 aperturas de Shohei son en vez de abril a julio, son de julio a septiembre, la historia es otra.
1: Rolling por primera la pelota foul. Eso es cierto. Sí.
2: Creo que la percepción de los escritores es otra, que fue lo que sucedió el año pasado con Otani, que sus aperturas llegaron fue después de la segunda mitad. Lo cierto es que hoy, Jordan, que ha sido designado toda la temporada, pues está cubriendo el jardín izquierdo. Isaac Paredes está tocado, está lesionado, y el manager Espada necesita su bate en el line-up y lo ha puesto como DH. Y a Jordan Álvarez, que no es un gran aporte en defensa en el jardín
1: izquierdo. Tirándole al tercero, se poncha Jordan Álvarez. Sí, señor, tremendo lanzamiento de Sean Burke. Este es otro muchacho fantástico, de otro lado de él, pero tiene unas condiciones, como ataca la zona de strike, como mezcla sus lanzamientos. 11 y 7 en el año, 3.34 de efectividad.
2: Sí, no es una, no es una recta realmente súper poderosa, pero la ubicación sí que tiene y la, el giro, el spin rate de Burke hace que sea difícil de conectar.
1: Al primer lanzamiento, Isaac Paredes levanta un fly, viene Miguel Vargas en territorio foul y capturó la pelota en tercera base Miguel Vargas, así que se va en fly de foul al tercera Isaac Paredes, pero se van a reunir los árbitros. A ver, ¿qué hubo aquí? ¿Interferencia? ¿Qué pasó?
2: Lo único que se me ocurriría, o creo que esa pelota además haya dado
1: orado en el techo. ¿Qué pasa si en el techo?
2: Sí, en el techo hay que, a ver, cada estadio tiene sus condiciones de terreno, ¿no?
1: Es un foul.
2: Un foul.
1: Así que dio en el techo.
2: Bueno, la regla de terreno entonces en Houston tiene que ver con eso, sí. Porque por ejemplo en Tampa la pelota puede dar en el techo, pero si entra el campo de juego,
1: sí,
2: pues la pelota queda viva, ¿no? Pero sí me pareció que había dado un giro raro porque la ruta de Vargas fue rara.
1: Así que se mantiene con vida Isaac Paredes.
2: Y Paredes sabe la regla de terreno porque inmediatamente él señala el techo,
1: sí,
2: y pide la revisión, así que se mantiene en el turno de Isaac.
1: Así que hay solamente un out. Un abrazo a Mr. World, ya reportando sintonía, el lanzamiento afuera. ¡Qué cantidad de amigos! ¡Qué facilito es! Arroba Daniel Álvarez EE, o arroba el Extrabase, ¿no?
2: También.
1: Arroba el Beto Ferreiro, así todo junto, arroba tú en el radio. Los vamos a leer a todos, vamos a interactuar con todos. Sí. Mr. World dice, aquí estamos. Tirándole al segundo, está también nuestro amigo Alberto Leal, dice, en sintonía también. Un abrazo.
2: ¡Albertico!
1: Albertico, qué clase de nombre tiene, me encanta ese nombre. Oscar Rodríguez también con nosotros, reportando sintonía. Dice, hoy ganamos los Astros, no se me deprimen. Un abrazo a todos Houston. Tenemos una sintonía en Houston tremenda.
2: Bárbara, ¿eh?
1: Fauta atrás.
2: Además de nuestra emisora local allá.
1: Sí. Quiñones ya está ahí en la dirección, en la producción. Estaba Andrea, Martínez, ahora Quiñones. Aquí tenemos un grupo gigantesco.
2: Fantástico también.
1: Dirigiendo el barco, Omar Aldeco. Un abrazo, Omar Aldeco. Carlos Ascarte. Todo el mundo en función del béisbol. Le tira y levanta un fly. Ahora es Murakami. ¿Quién la busca?
2: Que no era el techo.
1: No dio en el techo. En territorio FAO también. Y captura la pelota. Munetaka Murakami. Ahora sí estuvo a punto de dar en el techo, pero no dio en el techo.
2: No, y el techo, la cúpula en Houston.
1: Sí.
2: Digamos, no es lineal, ¿no? Como a lo mejor podría ser en Tampa, que tiene los capos. No, tiene como distintos niveles. Cuando el público aplaude a José Altuve.
1: Mira, David Borjas me dice, dejaste por fuera a Ben Rice, los candidatos más valiosos. Yo también no lo dejé por fuera, exactamente, afuera. No lo mencioné. Y tengo que decirte, mi estimado David, que estaba buscando el nombre de alguien más y sabía que me faltaba alguien, pero gracias, David. Sí, por eso decía, la temporada de Caminero, la temporada de Pete Alonso, la temporada de Cam Senior, y claro que sí, la temporada tirándole de el señor Arroz. Ben Rice ha sido
2: fantástico. Lo viste hablando ayer español en la rueda de prensa. Bueno, respondiéndole al amigo Virus Deportivo.
1: Quiñones le hizo una entrevista en español
2: en Bolas Estrellas.
1: Y se me calentó el teléfono. Se arruinó la entrevista. Ser. Sí, había un calor tremendo. Línea por el jardín izquierdo. A lo profundo, la pelota de aire contra la cerca. Amenaza con seguir para segunda altura, pero viene el tiro y se detiene en primera. Esa pelota iba gritando. Esa pelota iba en depresión. ¡Qué clase de línea! Del pequeño gigante. Y esto es un hit.
2: Hay dos parques, Beto, en los que las conexiones de estas características, incluso con un bateador de corredor rápido como José Altuve, son sencillos. Fenway Park y Minute Maid Park. Por lo corta que está la pared del jardín izquierdo, lo corta y alta que es. Acá Altuve la llevó hasta lo más profundo. Pero como tú bien describías, la línea fue tan sólida, una velocidad de salida de 103.4 millas por hora, que pues no le dio tiempo a José de ir hasta segunda. Era un riesgo innecesario con dos outs en este primer inning.
1: Viene Jainer Díaz a batear. Y sí, me decía Quiñones que estaba muy emocionado porque el mariachi de Rice University fue el que interpretó el himno de Estados Unidos. Sabe que mi amigo Quiñones es un... Está encantado el primero para Jainer Díaz. Es un seguidor de la música de mariachi. Él fue mariachi, sí, en Camagüey.
2: Sí.
1: Sí.
2: Wow.
1: Sí, él le dedicó a su primera novia Si Nos Dejan. Y al que lo dejaron fue él. Desafinado completamente. Entonces digo, no, mejor me dedico a cantar, a narrar.
2: A narrar, claro que sí. Y vaya voz afinada que tiene.
1: No, tiene una voz tremenda, es un tenor. El lanzamiento afuera es una de las voces más bonitas de cualquier narrador. Ayer vino a lanzar Brian Bello y lo estoy anunciando y me dice, gracias. No, es que el Bello no eres tú, es Brian que vino a lanzar. Las cosas que se le ocurren a mi amigo Quiñones.
2: ¿Quién se llamará Brian?
1: Me dice, gracias Beto por los piropos. No, pero es que viene Brian Bello. El lanzamiento, levanta un fly por el jardín derecho, la pelota al público, fajado.
2: Día que pues tiene que responder a la ofensiva, ¿no? A la defensiva, Beto, te decía, lo que le ha costado bloquear los picheos contra el suelo, pues ha tenido un precio alto para este equipo de los Astros de Houston.
1: ¿Sabes quién nos envía lo del mariachi de Rice University?
2: ¿Quién lo manda?
1: Miguel Pellorín.
2: Oh, gracias, Miguel.
1: Está ahí en el parque. El lanzamiento, bola alta.
2: Varios amigos en el parque hoy, En Houston.
1: Así que un abrazo a Miguel Pellorín, el más bello de todos, ¿eh? ¿De acuerdo a su apellido?
2: Bueno,
1: sí, pero no es ni cerca. Nada cerca de aquí. Luis y Brian. En 2 y 2 para Jainer Díaz. Se coloca el derecho. Viene el lanzamiento contra el suelo. Ha llevado a la cuenta máxima. Qué sabrosa ha estado esta postemporada, este inicio.
2: Y van solo, Beto, 6 juegos, ¿eh? Pero sí, vaya sí. Que hemos tenido de todo, en cada uno. Ayer el batazo de Dustin Riley. En esta serie, pues, lo bien que están jugando los Medias Blancas. La actuación magistral de Cam Schlender, de Ben Rice. Que hicieron ayer los Padres. Qué peligroso ese equipo de los Padres, Beto.
1: Tremendo, con el próximo lanzamiento va a salir al tubo para segunda.
2: Ojo que San Diego a esta altura del año, como ciudad, digo, es el espectacular, ¿eh?
1: Claro.
2: A mí me encantaría una serie mundial en Petco Park.
1: Claro, y aparte, siempre decimos, no llegar a los playoffs, ¿cómo llega? Llegó como uno, tal vez el equipo más caliente de las mayores. La química ahí, con Tatis Jr. y Manny Machado bateando. El lanzamiento, se va al hombre, tirándole al tercero. Se poncha Jainer Díaz. Se fueron los Astros en el primero con una carrera, par de hits, incluyendo el jonrón abriendo de Jeremy Peña. No hubo error y un hombre quedó en circulación. Un capítulo completo que ya es historia. 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Los Astros descuentan, pero siguen ganando los Medias Blancas. Ahora, 4-1.
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8: Estamos abriendo el segundo capítulo, vístete como los profesionales en el escenario más grande de octubre. 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Abriendo tanda por el equipo de los Medias Blancas, el segundo del orden, Kyle Teal. Con estos hits impulsó la primera carrera de este juego. El lanzamiento no pudo retirar el bate a tiempo, foul atrás. Impulsó a Sam Antonacci, que había conectado doblete. Los Medias Blancas hicieron 4 en el primero. Los Astros descontaron con jonrón de Jeremy Peña en la parte baja del primer capítulo. Y así estamos. 4-1. Recuerden, señores, el lanzamiento strike cantado. Lo que están escuchando en nuestra red de emisoras afiliadas y en TUDN Radio, en 10 minutos solamente vamos a estar en TUDN Extra. Entre ahora mismo en X a arroba el Beto Ferreiro, FAO por la parte izquierda. Y ahí le dejé el enlace, el link. Para que usted le dé ese link, lo va a llevar a la aplicación Euforia, que la puede bajar gratuitamente por... le va a demorar 4 segundos, créanme. Porque estamos en TUDN Extra en esa aplicación Euforia. Todo es gratis y rápido. Bola alta, sí, porque 9 minutos estaremos, repito, solamente en TUDN Extra. Y queremos que nos acompañes porque el segundo juego, o el tercero del día entre los Yankees y los Medias Rojas, a las 8 junto a Quiñones, también será en TUDN Extra. Así que necesitas ese enlace. Bajita, 3 o 2 bolas, 2 strikes. ¿Qué bajó tú en extra hace rato?
9: Hace rato, Beto. Hace rato, desde antes de empezar acá con trabajando juntos.
8: Sí, ya nos escuchabas ahí con tú en extra. Claro que sí. Y se escucha high definition, la calidad sí, tremenda. No,
9: Lubac, por cierto, 27 picheos ayer.
8: Tirándole al tercero. Se fue con una alta. Se poncha. Kyle Teal, primera del inning, y viene Miguel Vargas.
9: El primer ponche de Blueback ayer no pudo ponchar a ningún bateador. Tampoco pasó el primer episodio. Solamente 0 2/3. Una carrera que fue sucia. El descontrol fue su gran enemigo. 3 boletos los que permitió el derecho de los Astros, que se complicó abriendo el compromiso.
8: El primer strike para Miguel Vargas se envasó por error del tercera. En el primer capítulo.
9: Los fundamentos, Beto, tan importantes que son, ¿no? A la hora de ejecutar aquí.
8: De 5-0 en la postemporada, Vargas tirándole, 2-0. Un abrazo a Amalia González.
9: Mira, entre los jugadores que van a llevar votos al MVP, Vargas es uno.
8: Qué clase de temporada. Para mí, de los peloteros cubanos, el de mayor crecimiento de un año a otro. Le tira y levanta un fly, está dominado al jardín derecho. Unos pasitos hacia adelante, Smith. Levanta su mano enguantada y captura la bola. Para el segundo out del inning se va Vargas en elevado al derecho y viene Munetaka Murakami. 33 jonrones, cerca de 100 remolcadas, OPS muy bueno, 21 bases robadas. Fue fantástico de Vargas.
9: Tremendo. Y además con una buena defensa.
8: Oso.
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13: Los Dodgers de Los Ángeles derrotan a los Cerveceros de Milwaukee.
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0: octubre, en este primer día del mes. Gracias por su sintonía. Qué bonito sentirnos así como amapuchado, bien apretadito, porque usted está allí del otro lado, porque usted llama al 1-833-867-2346. Ayer fue un día fantástico porque se unieron tantas voces que no son nueva audiencia, sino audiencia que no había llamado antes, pero que manifestaban estar muy contentos con el programa. Otros estaban en descontento porque escuchaban a las mismas personas y a las mismas voces. Y uno decía, bueno, pero con tan buena voz y mandando a cantar a otro. Así que venga, venga, si usted no ha llamado, si usted no se conecta con nosotros a través de la línea telefónica, porque bueno, quizás dice, no, es muy, muy larga la espera. Pues no, no espere más. Llámenos ahora mismo, comparta con nosotros su bella y melodiosa voz y denos la oportunidad de poder saludarlos. One to one. 1-833-867-2346. Aquí estamos, esperando su llamada. Bueno, el equipo listo. Hasta el perro le llora para que llame. Ay, qué maravilla. Toño Murillo en los controles, atendiendo sus llamadas, musicalizando el show. Brisi, control de calidad, le dicen por los pasillos de TUDN Radio ISO 9000. Janet Vázquez en la producción del espacio frente al micrófono. Lalo Leal en los deportes. Esta su servidora, Andreina Gandica. Muchachos, hola, buenos días, ¿cómo usted amanece?
1: Hola, hola, querida Andreina, buenos días a Toñito, buenos días a Lalito, buenos días a Brisi, buenos días a nuestra hermosa y maravillosa audiencia aquí arrancando mes, el mes más bonito, el mes de octubre, el de las lunas bonitas, y además hoy, Andreina, hoy es primero de octubre, Día Internacional del Café, así que seguramente ustedes lo van a celebrar con mucho café.
0: Trágame. ¿Ya tomaste café? Ay, mucho café. Hoy voy a tomar mucho café para hacer honor al café en su día, Janet, pero a ver, tú sabes que a mí me encanta el café. Yo no aguanto dos pedidas cuando de café se trata.
1: Sí, lo sé, ustedes no han empezado el programa y ya llevan como 5 tazas de café, Lalo y tú. Así que, ay, bueno, pues hoy seguramente habrá café. Así que hay que festejarlo. Día Internacional del Café. Y también es Día Internacional de la Música. Y ahí me sumo yo. Ahí me sumo para celebrar también la música.
0: Sí, señor. Bueno, vámonos. Vámonos a cantar, a contarle y a cantarle a la gente que aquí está Toño Murillo. Toñito, ¿cómo usted me le va? Muy buenos días. ¿Cómo me le fue en la lucha?
2: Hola, Andreina, ¿cómo estás? Excelente jueves para ti, Janet. A todo el público de Buenos Días América, que ya está en casita o en el trabajo o donde quiera que se encuentre sintonizando TUDN Radio y el programa, por supuesto. Bien contento. Hubo lleno en la lucha, hubo lleno, hasta lámparas. Le caben a la arena como 8,000 personas, o todo lleno. Había sobrecupo, Andreina. Había sobrecupo el martes pasado, pero muy contento. Siempre es una gran terapia para mí andar en las luchas. Siempre.
0: Sí, bueno, ahí estamos. Allí estamos en la lucha y en la luchita. A ver, ¿cómo vamos, gente? También saludando a esta hora, pues a toda nuestra audiencia que ya marca y llama al 1-833-867-2346. Bueno, vámonos de inmediato con lo que ocurrió mientras usted dormía.
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0: Dos secuestros, falta de comida y condiciones inhumanas. Así han sido los 2 meses del cubano deportado a la República Centroafricana.
1: Y en más información le contamos también de que sé que hice algo horrible. Joshua Untivero recibe 3 cadenas perpetuas por matar a sus 15 años a 3 personas en Jones Park.
0: También es noticia el golpe al plan de arresto masivo de ICE con el Trump no contaba. ICE se enfrenta a un importante obstáculo en su plan para seguir haciendo arrestos masivos. El DHS compró 11 almacenes que servirían como centros de detención para ampliar su capacidad y la mayoría no cumplen con los requisitos.
1: Está viva y roncando, abogada afirma que Krista Pike sobrevivió a 2 dosis de la inyección letal en Tennessee.
0: Y ahora nos vamos a Nueva York porque hombre sufre graves quemaduras tras ataque con sustancia desconocida en East Harlem.
1: Rachel ya es huracán categoría 1 y avanza sobre el Pacífico.
0: Y si nos vamos al sur de la Florida, 178 alumnos entrenan ballet en La Habana pese a apagones y escasez diaria. El arte en la isla no se detiene.
1: Reino Unido sospecha que Irán estuvo involucrado en el incidente de la base aérea de Estados Unidos.
0: Mujer se desnudó durante vuelo de American Airlines a Miami, revela nuevos detalles del incidente.
1: Documentos falsos y gomitas con droga. Así operaba una red que trasladaba niños de México a Estados Unidos.
0: Y si nos vamos a Texas, investiga muerte de un buen samaritano en Houston mientras llevaba comida a personas sin hogar.
1: La gente tiene miedo. Redadas de ICE despiertan temor en ranchos ganaderos y amenazan con subir el precio más aún de la carne.
2: Y en los deportes, malas noticias para la selección mexicana. Gilberto Mora, al parecer lesionado y está en duda, o prácticamente no jugará ante Estados Unidos.
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0: Wow, Krista Peek debía convertirse el día de ayer en la primera mujer ejecutada por Tennessee en más de 200 años. Pero algo salió completamente diferente a lo esperado. Recibió 2 dosis de pentobarbital y sobrevivió al intento de ejecución. Sus abogados dijeron que continuaba respirando y roncando más de 40 minutos después de la segunda dosis. Ella fue condenada por el asesinato de Colin Slimmer, cometido en el año 95, cuando ella tenía 18 años. Ella no niega haber participado en el crimen y ha expresado arrepentimiento, pero su defensa sostiene que hay circunstancias que deberían cambiar la manera en que le aplican la pena de muerte. Su edad, una historia de abuso sexual infantil y violación, y problemas de salud mental, que según sus abogados no fueron considerados adecuadamente por el jurado. Este caso abre un gran debate, sin lugar a dudas. Yo creo que no hay una persona que haya mirado la historia y que no haya opinado sobre eso. Una historia comprobada de abuso sexual infantil y problemas graves de salud mental. Les pregunto, ¿debería cambiar una sentencia de muerte? Si una ejecución falla, ¿el Estado debería tener derecho a intentarlo nuevamente? ¿La pena de muerte debe existir, aunque exista el riesgo del que el procedimiento falle? Y una de las preguntas a la que más nos queremos concentrar es si un historial comprobado de abuso sexual infantil, problemas graves de salud mental, debería cambiar una sentencia de muerte. ¿Usted justifica que una persona que no está bien mentalmente, que ha sido víctima de abuso, que... bueno, obviamente para hacer lo que hizo mentalmente no puede estar bien, pero que sí tiene un récord de abuso en su pasado y haya cometido esta barbarie, ¿se le justifique o usted cree que no hay justificación para lo que hizo esta chica junto a su novio en su momento y otra acompañante? Dígame, ¿cómo debe actuar la ley? Llámenos al 1-833-867-2346 y ya tenemos las líneas que comienzan a llenarse. ¡Qué maravilla! Pablito, ¿qué tal estás? ¿Tú qué piensas? Quiero entender cómo lo ves tú.
4: No sé, buenos días aquí, despertándome y escuchándole a ustedes primero día.
0: Buenos días, uh-huh. Pablito. Entonces hablemos bajito que se me está despertando el amigo.
4: Sí, y mira, pienso que si no murió es para que salir en las noticias y ver que le cometieron una injusticia en la infancia, la violaron y hay cientos de miles de personas que fueron dañadas en su niñez, y para que esto salga al aire. Es demasiado, 2 dosis, y no murió. Estamos hablando de ella sobre ese caso. Deben cambiar las leyes y sinceramente ser un poco más humanos, porque fue víctima y víctima y víctima de tanto victimario de su infancia, adolescencia y tantas formas de mentales que estuvo desorientado mentalmente. Así que no es que creo que le debe llegar el perdón, pero sí estar más profundo los fiscales y los abogados y todas estas cosas, poner más con lupa para que no se den estas injusticias, situaciones muy complicadas, muy difíciles. Es muy difícil, solo que Dios tenga piedad de ella de corazón. Es muy complicado.
0: Sí, es un tema complicado. Y gracias, Pablito. Abrazo fuerte para ti. Es un tema sumamente complicado, complejo, opinar, ¿no?, sobre esta historia, porque ella tenía, y como bien lo decía Pablito y lo contábamos en nuestra introducción, esta niña tenía, bueno, 18 años. Y ella no niega haber participado en el crimen y ha expresado arrepentimiento, pero su defensa sostiene que hay circunstancias que deberían cambiar la manera en que aplica la pena de muerte, ¿no? Su edad, una historia de abuso sexual infantil y violaciones y problemas de salud mental que son evidentes, ¿no? Y que según el abogado no fueron considerados adecuadamente por el jurado. Pero uno se cuestiona, ¿no? Si fuese el hijo de uno, ¿perdonaría a esa persona porque esa persona también sufrió, pero asesinó a tu hijo? Y vaya de qué manera. Y otras dos personas más fueron cómplices y parte también de ese momento tan terrible y tan dantesco. Entonces uno se pone en el zapato también de los familiares de la niña fallecida y se pregunta, ¿los perdonaría? ¿Usted tendría un grado de aceptación de que esa persona no le caiga la ley por completo porque también sufrió en su pasado? Pero por sus manos corrió la vida de su hijo. Qué cosa tan complicada, ¿no? Y por eso estamos trayendo el tema a la mesa. Nos encantaría que usted formara parte de la conversación. 1-833-867-2346. Ya regresamos.

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Muy buenos días América. Vámonos con la información deportiva, su amigo Toño Murillo. Y bueno, el día de ayer la selección argentina, que está en esos partidos de despedida para Lionel Messi, goleó 4-0 a su similar de Bolivia, y que insistimos, ya arranca la era después de Messi, ya el astro argentino no estará más con con la albiceleste. Tendrá un partido de despedida el próximo martes 6 de octubre, que lo tendremos por TUDN Radio ante Benín, y pues ya ahí será la despedida oficial en el Estadio Monumental de River. Pero ayer Argentina se vio muy bien, muy sólida, obviamente goleadora ante una selección de Bolivia que casi siempre la pasa muy mal contra la albiceleste. Y de hecho, bueno, no jugó Messi, pero pues es la selección, como dato extra, a la que más goles le ha marcado Lionel Messi en su carrera, ojo, jugando para la selección de Argentina. Y también en temas importantes y de polémica, híjole, eso está que arde allá en Portugal, porque pues ayer el seleccionador Jorge Jesús, pues ayer en conferencia de prensa habló sobre Cristiano Ronaldo, afirmó que no iba a ser titular hoy ante Dinamarca, habló algunas cuestiones del futbolista portugués, y al parecer pues no cayó bien estas declaraciones para Cristiano Ronaldo, quien abandonó la concentración el día de ayer de Portugal. Ya mandó una carta a la fanaticada portuguesa, a todo el gremio, en donde dijo que después explicará el por qué abandonó, pero tuvo una charla con el presidente ahí de la selección de Portugal, y pues se quedaron, no sé si de acuerdo o no, pero no sé si fue de mutuo acuerdo, pero Cristiano Ronaldo pues decide abandonar la concentración después de las declaraciones de su técnico, y les deseó mucho éxito a la selección portuguesa en esos partidos que tendrá en la Nations. Y

lo que se viene, híjole, está que arde, porque pues mientras el astro argentino Lionel Messi le están preparando un fiestón para retirarse el próximo martes en el Monumental de River Plate, pues al parecer acá en Portugal pues las cosas no están muy bien con su histórico futbolista, con su figura actual, y yo creo que va a ser una de las figuras más importantes en la historia de Portugal, y al parecer no sé si será un adiós definitivo, pero hay molestia en el caso de Cristiano Ronaldo y las declaraciones de su técnico el día de ayer. También hay partidos el día de hoy de la Nation, pero ayer vamos a dar un poquito de lo que se jugó el día de ayer en la Nation allá en Europa. Finlandia y Bielorrusia empataron a 0. Moldavia e Islas Feroe empatan a 1. También Eslovenia le pegó a Macedonia del Norte 2-0. San Marino pierde con Albania 3-0. Eslovaquia derrota a Kazajistán 2-1. Bulgaria y Estonia empatan a 0. Luxemburgo pierde con Islandia 3-0. Y normal, España, que sigue con esa racha positiva, golea 4-1 a Croacia. Chequia pierde con Inglaterra 2-0. Y Escocia también pierde con Suiza 3-0. Para hoy, jueves, ya primero de octubre, al ratito Azerbaiyán contra Liechtenstein, también Gales contra Noruega, Grecia contra Países Bajos, este partido va a estar bueno, Israel contra Kosovo, República de Irlanda contra Austria, Alemania contra Serbia, vamos a ver cómo le va a los alemanes, que tienen una actualidad no tan buena como nos venían acostumbrando casi siempre los alemanes, Malta contra Gibraltar, también el ya mencionado Dinamarca contra Portugal, este partido, más allá del buen juego que va a ser, pues ya inmiscuido en polémicas, y la actividad seguirá el día de mañana, pero esto es lo que tendremos el día de hoy en la Nations, y en lo que les decía de la selección mexicana, Gilberto Mora, al parecer se resintió ahí de una lesión, y si no está en duda, yo creo que prácticamente lo van a bajar del barco de la selección mexicana, por lo menos para el siguiente partido, que es contra Estados Unidos, y va a estar bueno ese agarrón, porque estábamos checando ayer, pues las edades en general de los futbolistas de México es de 24 años el promedio que trae Rafa Márquez, el técnico, y por parte de Estados Unidos el promedio es de 22 años, entonces va a estar muy dinámico el partido, eso esperamos, va a estar bueno, ojalá que haya muchos goles, pero el tema aquí es que Morita, Gilberto Mora, es casi un hecho que no tendrá participación en ese partido. Hasta aquí mi reporte, regresamos a los estudios de Buenos Días, América.

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1: Bueno, aquí estamos recibiendo sus llamadas al 1-833-867-2346. Gracias por unirse a la conversación. Qué maravilla tenerlos de costa a costa, desde Los Ángeles hasta Miami. Así que aquí estamos felices de estar bien juntitos y bien conectados con toda nuestra audiencia. Bueno, vámonos a las líneas. Tenemos a Armando desde Texas. Armando, ¿qué tal estás? Good morning.
2: Muy buenos días, Andreina. Mi opinión, Andreina, es de la butaca, porque es muy fácil gritarle al torero, al toro, ole, ole, ole, desde una butaca. En el caso de esta muchacha, pues, porque no estamos nosotros como víctimas de lo que ella hizo. Pero definitivamente yo pienso que no importa si es mujer o hombre. Tenemos que tomar en cuenta los traumas que tuvimos desde niños, porque todos de alguna u otra manera sufrimos diferentes traumas, y al parecer esta señora, esta muchacha en su tiempo, fue muy grave lo que sucedió. Yo pienso que al momento de condenar a alguien, yo soy pro vida, que quede claro, pero a la hora de que van a hacer este tipo de condenas, tienen que revisar todo ese tipo de traumas que traemos como niños. Así es que ojalá que los abogados se pongan vivos, Andreina, y saquen del corredor de la muerte, no ahorita ella, que la saquen del corredor de la muerte para que pueda estar en una correccional normal, para que pueda por lo menos terminar una vida digna, porque pues vuelvo y te repito, es muy fácil gritar ole, ole, ole. Saludos, Andreina.
1: Y gracias por unirte a la conversación, Armando, desde Texas. Ahora nos vamos con Enrique. Enrique, ¿tú qué opinas? ¿Cómo ves esto? Good morning.
3: Mira, eso tiene su, como quien dice, su historial de problemas que tuvo esa señora. Pero claro que no se justifica la muerte nunca de un ser humano. Y debe revisarse si hay muchos estados que la han eliminado la pena de muerte. Y yo estoy de acuerdo con eso, con que la pena de muerte deje de existir. O sea, que no, yo no favorezco la pena de muerte. Yo soy totalmente contrario a la pena de muerte. Hace algún tiempo que yo escribí un artículo en el diario La Prensa de Nueva York, y puse, el título era "No a la pena de muerte". Yo soy contrario totalmente, porque el Estado se convierte en un asesino también. Porque si ella fue una asesina, asesinó a alguien, entonces el Estado la mata a ella. También eso es un crimen. Sea como sea, es un crimen también.
1: Buen punto.
3: Estoy de acuerdo con la pena de perpetua. Cadena perpetua.
1: La cadena perpetua.
3: Sí, yo estoy de acuerdo, pero no con la pena de muerte.
1: Bueno, buen punto. Y gracias por traerlo a la mesa, Enrique. Abrazo fuerte para ti. A ver, ¿qué piensa Diego? Diego, buen día. ¿Qué tal estás? Good morning.
4: Buenos días, Andreina.
1: Buenos días.
4: Son buenos temas que abordaron los Armandos. Lo que pasa es que esa persona tiene que llevar un estudio de dónde viene la que infraccionó la violación. Porque los tantos años que ya estuvo en la cárcel también es una pena, está purgando. Y entonces es mejor que sigan al correccional y no lo hagan eso. Que paren la pena de muerte, que cancelen. No hay castigo más grande de estar purgando metido ahí en esas cuatro paredes para el ser humano. Ese es el castigo más grande que la pena de muerte. La muerte lo matan y se acabó ya. Y es todo. Lo agradezco por su llamada. Gracias.
1: Bueno, gracias por unirte a la conversación. Diego, gracias por conectar con nosotros esta mañana. Usted también puede hacerlo si se está incorporando a nuestra transmisión. Hoy estamos hablando de Krista Peak, que debería convertirse, o debió convertirse, mejor dicho, este miércoles en la primera mujer ejecutada por Tennessee en más de 200 años, pero algo salió completamente diferente a lo esperado. Recibió dos dosis de pentobarbital y sobrevivió al intento de ejecución. Sus abogados dijeron que continuaba respirando y roncando más de 40 minutos después de la segunda dosis. Ella fue condenada por el asesinato de Collins Linner, cometido en el 95 cuando ella tenía 18 años. Ella no niega haber participado en el crimen y ha expresado arrepentimiento, pero su defensa sostiene que hay circunstancias que deberían cambiar la manera en que se aplica la pena de muerte. Su edad, una historia de abuso sexual infantil y violación y problemas de salud mental que, según sus abogados, no fueron considerados adecuadamente por el juicio. Le preguntamos a la audiencia, una historia comprobada de abuso sexual infantil y problemas graves de salud mental, ¿deberían cambiar una sentencia de muerte? Bueno, vámonos a las líneas al regreso. Vámonos a la pausa y regresamos ya.
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0: los lujos de este hombre, de Diddy Combs, en prisión. Hay mensajes, hay fotos, hay coñac premium. Oye, así se vive la prisión muy bien, ¿no?
1: Sí, Andreina, tremendo, ¿no? Porque Sean Diddy Combs lleva una vida de privilegios. Esto en la prisión federal donde cumple condena, con hombres que le cocinan, le limpian, le hacen masajes, todo a cambio, por supuesto, de dinero. Esto ha revelado una investigación publicada por NBC News con base en el testimonio de 4 hombres que compartieron unidad con el rapero. Y el reporte detalla que el músico gasta miles de dólares al mes para sostener ese estilo de vida dentro del Centro Correccional de Baja Seguridad FCI Fort Dix en el sur de Nueva Jersey, Andreina. Y es que dice que esto es normal lo que se ve, pero es una cosa de ricos. No es normal lo que se ve, con lo que pasa con Sean Diddy Combs, pero es una cosa de ricos, fue lo que ha relatado uno de los 4 hombres que le contó a este medio de comunicación, ¿no? Una locura lo que pasa con Diddy, pero es un tema de pagar, un tema de dinero. Sean Diddy Combs también utiliza teléfonos celulares de contrabando para navegar en Instagram, para revisar fotografías íntimas y de contenido sexual explícito que le envía una expareja. También el medio NBC News tuvo acceso a fotos, a videos grabados dentro del penal, entre ellos una filmación en la que se ve al rapero Sean Diddy Combs que aparece usando un teléfono no autorizado. Lo que es tener dinero, Andreina, y además una reserva secreta de licor de alta gama que está ingresada de contrabando con la complicidad de guardias. Claro que también han bebido coñac con él y por eso lo han revelado. Tiene coñac el hombre dentro de la prisión, o sea, qué lujos. Y también había logrado adquirir dosis de drogas, de antidepresivos, Remerón, conocido dentro de la prisión como Remrooms, por sus efectos en el estado anímico. Es un fármaco que circula en el mercado negro del penal. Así que bueno, Andreina, terrible, ¿no? Terrible lo que sucede con Sean Diddy Combs, él pagando por tener una vida de lujos dentro de esta penal allá en Nueva Jersey.

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1: Bueno, aquí estamos y aquí seguimos. Gracias por su conexión, por su sintonía y por interactuar. Sé que es un tema complicado, un tema profundo, un tema quizás difícil, ¿no? De abordar, porque esta chica, Krista Pike, y su ejecución ha sido noticia no solamente nacional, ha sido noticia mundial. Una mujer que hoy cuenta con 50 años de edad, condenada a muerte en Tennessee por el asesinato de Colin Slimmer en el año 95, terminó en una situación extraordinaria la noche del miércoles, la noche del día de ayer, porque después de varias horas de disputas judiciales y de que la Corte Suprema permitiera continuar con la ejecución, las autoridades presuntamente le administraron dos dosis de pentobarbital, el fármaco utilizado para la inyección letal. Sin embargo, uno de sus abogados que estuvo dentro de la cámara de ejecución informó posteriormente que más de 40 minutos después de la última dosis, Krista Pike seguía viva, respirando y aparentemente roncando. Su defensa presentó entonces nuevas mociones de emergencia, argumentando que lo ocurrido podía constituir un sufrimiento innecesario y un castigo cruel e inusual. Hasta el momento de la publicación que tenemos en nuestras manos, el Departamento Correccional de Tennessee no había explicado públicamente qué ocurrió con este procedimiento. Ahora, la defensa de Krista sostiene que los abusos y violaciones que sufrió desde niña debieron pesar más al momento de decidir su condena. Y hoy tenemos una pregunta sobre la mesa. ¿Un pasado marcado por abuso y violencia puede ser suficiente para evitar la pena de muerte, incluso cuando el crimen cometido fue extremadamente grave? ¿Dónde debe trazarse la línea entre comprender el trauma y responsabilizar a una persona por sus actos? Es la pregunta que tenemos sobre la mesa, 1-833-867-2346. Me encantaría escuchar a Armando. Armando, ¿qué tal estás? Good morning.
2: Buenos días, linda. ¿Cómo amaneces?
1: Muy bien, gracias.
2: Aquí contento en Nueva York porque pasamos la siguiente ronda. Solo cruzando los dedos para que veamos un poquito más largo.
1: Oye, te voy a decir una cosa, Armando. Pero los Yankees pasaron, van a tener que enfrentarse a los Tampa Bay y los Tampa Bay. Miran que ha tenido el mejor récord de la Liga Americana en la temporada regular.
2: Sí, pero si los Yankees juegan como jugaron estos dos últimos juegos, no hay equipo que lo pare.
1: Y sin Aaron Josh.
2: Es diferente, es completamente diferente. Tú sabes, sí, señor. Es completamente diferente. No, los Yankees, pues, yo creo que eran mejor este año porque el picheo es buenísimo. Lo que lo mantuvo ahí otra vez de toda la temporada fue el picheo. Porque el bateo tuvo bastante malo, pero le hizo mucha falta
1: Josh. Aaron Josh. Sin Aaron Josh hicieron producciones importantes. Es decir, estuvieron bien activos al bate.
2: Sí, sí, pero a lo mejor necesitaba salir un poquito de Josh. Bueno, pero bueno, estamos ahí esperando. Yo espero que continúen así. No, Tampa Bay es siempre peligroso, ya. Y con ese budget, que ese presupuesto que tiene, que es tan bajo, el más bajo, uno de los más bajos de la liga, tal vez el más bajo, ya, y siempre están en la pelea. Eso es de alabarse, porque de verdad que ellos no tienen superestrellas como los otros equipos que pueden pagarlo. Pero sí, yo siempre respeto y tengo mucha admiración por esa organización. No sé cómo lo hacen, la verdad que no sé cómo lo hacen, de verdad. Tienen una fórmula mágica. Bueno, respecto al tema, mira, de verdad que yo creo que sí, que sería tomar en cuenta eso. El problema es esto, tú estás dando la información de Didi. Y tú mira la diferencia entre una persona que no tiene y la persona que tiene. Mira cuánto ahorita tuvieran presos por mucho tiempo ahorita con el problema del violador en serie. Los violadores en serie, comenzando por muchos que están acusados allí en el poder ahorita. ya que no quiero dar su nombre porque se molestan, pero ahí está, eso va a salir a luz, y tú mira que estos van a poner los mejores abogados y no van a pasar ni un día en la cárcel, ¿entiendes? Y eso es grave, es el problema que hay, y tú sabes que esta mujer ya tiene más de 20 años, fíjate que yo, para mí, que eso jugué hace poco, ¿cómo fue de duro ese crimen que todavía lo tengo en la mente? Pero bueno, estamos 20 años más adelante y yo creo que habría que reconsiderar eso, ¿entiendes? El momento uno pide lo más malo, pero hay que reconsiderarlo, hay que ver si es cierto que ella fue abusada desde niña y eso cambió su forma de ser. Un abrazo desde Quiere y adelante, Yankee.
1: Adelante, Yankee, sí señor. Gracias, cariño, un abrazo fuerte para ti, Armando. También nos vamos con Zuli. Zuli, ¿dónde te encuentras? Buen día.
3: Aquí en Sacramento, California. Andreina, buenos días a todos.
1: Buen día, cariño.
3: Buen día. Mira, es un, como lo dijiste tú, es un tema bien difícil, bien complicado y bien difícil para uno desde acá afuera dar un juicio. Y esta vez yo no voy a dar un juicio porque me es tan difícil, tanto la persona que va a ser ejecutada como tanto la los familiares de la víctima. Pero yo no sé si recuerdo yo haber mirado una película, no sé si ustedes la han mirado, se llama 8 Mile.
1: Recuérdame de qué se trata,
3: Es sobre una persona, que era él vivía con una familia y era una persona que no estaba bien de su mente. No era síndrome de Down, pero era una enfermedad, una condición, mejor dicho, algo así mental. Pero era una persona que todo el pueblo la quería. Y llega un momento en que esta persona, la hija con los familiares con el que él vivía, que no eran su familia, está en peligro, donde a esta muchachita, una niña, alguien la quiere violar. Entonces él, que es el único que estaba en ese momento, descubre el momento en que va a pasar y él defiende se mete a defender a la niña, pero ya cuando él llega ya es muy tarde y el otro alcanzó a matar a la niña. Pero cuando alguien descubre el momento, a él lo encuentran con la niña en las manos ensangrentada, ¿verdad? Entonces él se convierte en el victimario y lo llevan a la pena de muerte, ¿verdad? Entonces, a lo que voy, era una persona inocente él. Les recomiendo esa película, es una película que te rompe el corazón, se llama 8 Mile, la milla 8. Y es cuando tú te pones a pensar cuántas personas han estado en la cárcel equivocadamente, ahora en la pena de muerte.
1: Bueno, ahí está. Y es muy interesante lo que comenta Zuli, y qué fuerte, ¿no? Qué fuerte la historia, como es esta historia de la que estamos hablando hoy, de la vida real, de ocurrió, y han pasado ya tantos años, y todavía siguen reevaluando el caso. Impresionante. Hasta ayer estuvimos dando esa noticia. Nos vamos a la pausa. Ya regresamos. Esto es Buenos Días América, de costa a costa.

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0: estamos hasta las 10 de la mañana, hora del este. Pero en una horita nada más enlazamos con toda nuestra audiencia de Costa a Costa a través de YouTube, de Facebook, de Instagram, nuestras redes sociales que ya están disponibles para que ustedes puedan ver la carita de todos estos muñecos que estamos aquí hoy. En YouTube somos TUDN Radio, en Facebook somos Buenos Días AM y en Instagram somos Buenos Días América AM. Y hoy tenemos una misión muy especial porque vamos a hacer una transmisión completamente, una transmisión de manera simultánea con La Voz de la Mañana, el espacio de noticias y de recreación de nuestra plataforma de streaming de Univision en ViX. Así que La Voz de la Mañana y hoy Buenos Días América se unen para hablar de béisbol y de la postemporada de la MLB. Hoy resta un juego muy importante correspondiente a la Liga Nacional porque los Phillies de Filadelfia y los Bravos de Atlanta estarán definiendo en ese último juego, porque es una serie al mejor de tres. Ese juego, el de esta noche, va a decidir quién será el último integrante de la serie por la división de la Liga Nacional. Así que esperemos a ver qué estará pasando el día de hoy. Esta noche también usted podrá escuchar el juego completamente en vivo a través de nuestra señal TUDN Radio. Aquí somos del béisbol y de la MLB. Y bueno, muy interesante porque el que resulte ganador de este juego estará enfrentándose a los Dodgers de Los Ángeles, esa serie divisional que ya está a la vuelta de la esquina. Y estaremos hablando, por supuesto, de la Liga Americana, de la Liga Nacional. Nelson Cruz, ¿qué decir de Nelson Cruz, no? Una leyenda del béisbol dominicano, un hombre que ha costado a muchísimos de los que hoy estamos viendo brillar en la gran carpa, y nos va a acompañar como parte del equipo que le va a dar vida y transmisión a los partidos de postemporada en Unimás y en ViX. Así que hoy nos acompañará junto a nuestro compañero también y colega Daniel Nora. Van a estar con nosotros y vamos a hacer esa transmisión simultánea espectacular. Así que esperamos que toda nuestra audiencia se conecte un poco más tarde, a partir de las 8 de la mañana, a través de YouTube, Facebook e Insta, y van a poder ver toda la transmisión que tenemos preparados para ustedes. Así que arrancamos esta segunda hora de programa. Toño Murillo en los controles, atendiendo sus llamadas, musicalizando el show. Janet Vázquez en la producción del espacio frente al micrófono. Lalo Leal en los deportes. Y esta su servidora, Andreina Gandica. Vámonos de inmediato con lo que ocurrió mientras usted dormía.
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0: Está viva y roncando. Abogada afirma que Krista Pike sobrevivió a dos dosis de la inyección letal en Tennessee.
2: Dos secuestros, falta de comida y condiciones inhumanas. Así han sido los dos meses del cubano deportado a la República Centroafricana.
0: ICE enfrenta un importante obstáculo en su plan para seguir haciendo arrestos masivos. El DHS compró 11 almacenes que servirán como centros de detención para ampliar su capacidad y la mayoría no cumplen con los requisitos.
2: Sé que hice algo horrible. Joshua Ontiveros recibe 3 cadenas perpetuas por matar a sus 15 años a 3 personas en John Park.
0: Mujer se desnudó durante vuelo de American Airlines a Miami. Revelan nuevos detalles del incidente.
2: Nos vamos con más información, y es que lo último sobre acusaciones de violación grupal en la Universidad de Cornell. Institución acepta abrir revisión externa.
0: Estudiante muere tras caer de un cuarto piso de una preparatoria al sur de California. Según testigos, antes de caer del cuarto piso, el menor habría tenido una pelea con un compañero de clase.
2: Y nos vamos a más información, y es que las nuevas restricciones del gobernador de California limitan las tácticas de ICE en el estado.
0: Y si nos vamos a Texas, investigan muerte de un buen samaritano en Houston mientras llevaba comida a personas sin hogar.
2: Alarma vial en Nueva York, evalúan nuevas regulaciones para bicicletas y scooters eléctricos.
0: Y hoy jueves vence el segundo pago de impuestos a la propiedad en Cook. El atraso cobra 9% al año. Estamos hablando de esto que está ocurriendo en Illinois.
2: Irán amenaza con más ataques mientras espera la respuesta de Estados Unidos sobre el Estrecho de Hormuz.
3: Y en los deportes, la selección uruguaya libera a Brian Rodríguez y estará de regreso muy pronto con las Águilas del América.
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0: Bien, y seguimos hablando de este caso, definitivamente. Ayer todo el país estaba pendiente de que Krista Pike, en prisión desde el año 95, fuera ejecutada con la inyección letal, lo que supondría ser la primera mujer a la que se le aplicaría la pena capital en Tennessee en más de 200 años. Y tras una resolución de última hora, pues se procedió al cumplimiento de la sentencia pasada la noche, y Pike sobrevivió a las dos dosis letales que le administraron. Escuchemos.

0: Well, where are you?
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1: Please hold it.
2: Pike said she was going to leave this world the way I spent most of my life, and that is in love. She said she had love for the people who were out here hating on her.
3: Gente she closed the statement saying, quote, I'm at peace, I'm ready to be free. There's something about celebrating her freedom. And then she closed with, this is a happy day. I would say that Pike appeared notably awake as the execution began. Cuando comenzó la ejecución, en un momento dado, los responsables prisión y preguntó, se suponía deber serlo. El protocolo indica que deben administrar una segunda dosis y la persona sigue viva, fuertemente y claramente viva, dijo la cámara, hasta que se ordenó a los testigos de los medios que abandonaran la zona. Alrededor de las 8:53 de la noche, hora local. Es parte de lo que se supone ocurrió el día de ayer, a falta de poco para la medianoche, pasada más de 3 horas desde ese intento, las autoridades suspendieron la ejecución y la mujer fue trasladada a un hospital para recibir atención médica ante la agonía que sufría. Imagínense ustedes el escenario, ¿no? Qué cosa tan dantesca. Y hoy le preguntamos justamente a la audiencia sobre lo que ocurrió el día de ayer y sobre el caso de esta chica, ¿no? Que hoy ya tiene 50 años, una historia comprobada de abuso sexual infantil y problemas graves de salud mental deberían cambiar una sentencia de muerte. Si una ejecución falla, el Estado debería tener derecho a intentarlo de nuevo. La pena de muerte debe existir, aunque exista el riesgo de que el procedimiento falle. Bueno, son muchas preguntas alrededor de este caso y que queremos escuchar a la audiencia. ¿Qué opina al respecto? 1-833-867-2346 es nuestro punto de contacto, nuestra línea telefónica. Tenemos a Sergio en la línea. Sergio, ¿qué tal estás? Good morning. Hola, hola. Sergio, ¿me escuchas? Buen día.
4: Sí, me escucho.
3: Sí, adelante. Ahora sí te escuchamos. Sí, señor. Venga.
4: Bueno, 5.82 el galón de diésel en Texas. El gobernador declara estado de emergencia. Y eso que tenemos refinerías, todo lo que son esas zonas petroleras, el sistema fracking en Texas, ¿eh? No estamos en California, donde no tienen ni siquiera la manera de que obtienen lo que es ese recurso tan valioso, es por medio de transportación, por eso el precio es tan caro para los californianos, ¿no? Bueno, eso ahí nada más para que nos demos cuenta, por eso detestan al Estado que intervenga para poder controlar los precios. Ahorita todo lo que está haciendo este caballero, sacando millones de galones de petróleo para tratar de amortiguar los precios. Un desastre que está haciendo a mi querido Estados Unidos, pero bueno, el tiempo pondrá a todo mundo en su lugar. Respecto a tu tema, a ver, yo creo que sería justicia divina, ¿no crees? Entendiendo el proceso, del debido proceso de los Estados Unidos, ¿qué tanta la población está preparada para llevar una sentencia a una persona que también fue prácticamente... le falló el mismo sistema a una persona con problemas ya que venía desde la niñez? Entonces, cuando uno, claro, uno puede decir, pues, tú puedes estar hablando porque es que no te pasó a un familiar que te lo hayan asesinado, pero entendiendo que vas a tomar una decisión, porque entendiendo el sistema judicial de los Estados Unidos, lo primero que te dicen es, antes de tú llevar a cabo la sentencia, tienes que estar 100% seguro de que la persona es culpable. Porque si hay un poco mínimo, ya sea el 1% de no estar seguro, entonces no la declares, porque de tu sentencia va a resultar a que se condene una persona. En este sentido, entendiendo cuando estamos hablando de religión, ya que vemos muchos fanáticos religiosos, ya te entiendes, mira aquí las llamadas, aquí que tú escuchas muchas veces de todos estos trompistas que hablan tanto de la vida, pero sí están y aplauden que los jóvenes o los niños vengan y mueran o que...

0: punto de contacto, línea telefónica. Gracias por unirse a la conversación. Miren, les voy a cambiar el tema porque justamente la Casa Blanca enfrenta críticas por son financiados con dinero público. Este es un tema que abordamos al inicio de la semana. La Casa Blanca justifica como anuncio de servicio público una campaña televisiva de 20 millones de dólares financiado por dinero público destinado a aduana y protección fronteriza. Sin embargo, reportes revelan que los comerciales utilizan material de la campaña del presidente Trump 2024 y grupos de vigilancia y legisladores de ambos partidos exigen investigar si el uso de fondo de los contribuyentes viola la ley federal.
1: Estima que solo el tiempo al aire ya cuesta al menos 2.5 millones de dólares. La Casa Blanca los califica como anuncios de servicio público, aunque uno de ellos reutiliza material de la campaña del presidente Trump de 2024. Legisladores de ambos partidos y grupos de vigilancia cuestionan el uso de dinero de los contribuyentes y piden determinar si estos mensajes cumplen con la ley federal. Y funcionarios iraníes aseguran que haber recibido la respuesta de Estados Unidos a su propuesta de un alto al fuego de 7 días. Indican, según Washington, que presentó una contrapuesta, aunque apenas un día antes un portavoz de la Guardia Revolucionaria afirmara que el conflicto solo terminará cuando Estados Unidos admita la derrota y retire sus fuerzas de la región. Entre tanto, el volumen de petróleo y productos derivados que atraviesan el estrecho de Hormuz mantiene en alrededor del 80% de los niveles previos a la guerra.
0: Bueno, ahí está, ¿no? Parte de la discusión, de hecho, lo habíamos comentado y lo hemos debatido durante la semana en este programa. Y bueno, usted puede hacerlo también. Vámonos a la pausa, al regreso más de Buenos Días América de Costa a Costa. Venimos con otros temas importantísimos. Por otra parte, bueno, el presidente Trump celebra la herencia hispana y pide el voto rumbo a las elecciones de medio término. ¿Cómo lo hizo? Bueno, encabezada también en la Casa Blanca el primer acto de su segundo mandato por el mes de la herencia hispana, y ya lo vamos a estar conversando en el próximo bloque. Ya volvemos.

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3: Pisa segunda, dispara primera, y la doble matanza en este inning número 11 para que los Dodgers de Los Ángeles se lleven el título de la Serie Mundial del 2025.
1: Se escapa la pelota y los Charros de Jalisco son los campeones de la Serie del Caribe.
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0: Ay, pero qué bonito suena Luis Miguel a esta hora. Sí, señor, 7:23 minutos de la mañana en el este, las 6:23 minutos de la mañana en el centro, y el reloj diciéndonos que ya son las 4:23 minutos de la mañana en el Pacífico. Vámonos a levantarse, a activarse en este jueviernes primero de octubre. Ya pisamos el mes número 10 del año. ¡Qué barbaridad! Y esperando el tour, la gira mundial del 2027 de Luis Millanet. ¿Tienes detalles nuevos? Cuéntanos.
1: Luis Miguel, Andreina, suena bonito a esta hora y a la hora que sea. Siempre suena bien. En la mañana, la tarde, noche, a la hora que sea, Luis Miguel es Luis Miguel y siempre va a sonar bien. Y fíjate que ha revelado nuevos detalles de su gira mundial 2027, que ya muchos lo estamos esperando. Y es que ya para su regreso a los escenarios, poco a poco comienzan a conocerse pues nuevos detalles de esta gira mundial que realizará el próximo año, ¿no? Por ejemplo, el cantante ha confirmado que va a volver a trabajar con Phoenix Entertainment, la empresa con la que llevó adelante su exitoso tour en 2023 y 2024. También, bueno, pues ambas partes han comunicado y han anunciado la renovación de su alianza para este tour internacional. Luis Miguel y Phoenix Entertainment han anunciado que seguirán trabajando juntos en la próxima gira, y esto representa uno de los primeros datos concretos del proyecto para esta nueva gira, aunque todavía no se conocen las fechas de inicio ni las ciudades que va a visitar. Ya se adelantó que el recorrido tendrá una dimensión internacional, pero Andreina, lo que estamos esperando es que bueno, pues ya nos sigan las fechas, las ciudades. Yo espero que pues en Estados Unidos haya varias fechas, y también en México y en otras partes de América Latina. Sí, pues se ha dicho que el nuevo tour contempla presentaciones en importantes mercados de América Latina, de Estados Unidos y de Europa, y otros territorios internacionales. Así que bueno, pues seguimos esperando con ansias la fecha, Andreina, y las próximas novedades sobre ese nuevo tour. Mientras tanto, parece que la información nos llega así como poquito a poquito, a cuentagotas, pero vamos conociendo un poco más de detalles sobre la gira de Luis Miguel.

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1: Bueno, vámonos a recordarles el 1-833-867-2346, punto de contacto, línea telefónica. Vámonos con Julio, que ya está en la línea. Julio, ¿qué tal estás? Good morning.
2: Primer lugar, Andreina, good morning in the morning. Un reconocimiento de todos los oyentes, me incluyo como encabezador de esta nominación, a los que me odian y a los que me quieren. Andreina es un orgullo latino para este mes de la hispanidad. Tú eres alguien que ha cambiado el panorama de las frecuencias AMs, y les guste o no les guste a mis colegas, tanto oyentes como otros colegas, locutores, comunicadores, Andreina es un orgullo latino. Entonces vamos a criticar.
1: Te paso el cheque más tarde.
2: Gracias. Vamos a criticar.

0: criticar a nuestro mal gobernador Gavin Newsom, que en comparación con el excelente gobernador que anda en silla de ruedas de Texas, ha hecho algo para minimizar el dolor económico que nos provoca pagar aquí en California el impuesto sobre el combustible más alto de todos los Estados Unidos. Aquí sale a luz la corrupción de los demócratas. Todos los legisladores demócratas son corruptos, incluyendo los gobernadores demócratas como Gavin Newsom, que se llenan las manos, la boca, de decir que nos defienden, que cómo defienden a los pobres, que están saliendo por el proletariado. Suena a Venezuela, ¿no? Suena a Nicaragua, ¿verdad? Suena a Cuba. Entonces no estamos de acuerdo con toda esta manipulación tan agresiva que nos está atacando el Partido Demócrata aquí en California. Yo estoy a favor del candidato Steve Hilton, porque él vino como yo legalmente, apenas tiene 5 años de ser ciudadano, y ya se está postulando para gobernador, porque es como yo, tenemos acento bien marcado cuando hablamos inglés, él lo tiene británico, yo trabajé con Arnold Schwarzenegger, también tenemos acento marcado, pero qué bonito nuestro inglés, que suena, are you really ready? Porque nuestro acento es precioso. Y la señora que no se murió, qué lamentable, que no le hayan puesto otra dosis. Se merece esa muerte por lo horrible que cometió. Van a salir los defensores.
1: Se le pusieron dos y es lo que dicta la ley. Pero ahora, y justamente, Julio, y gracias por unirte a la conversación. Un poco más adelante vamos a estar conversando con el abogado Jaime Vázquez para entender, ¿no? Porque esta Corte Federal suspende a última hora la ejecución de ella en Tennessee y esto quedó prácticamente en el aire, ¿no? ¿Qué ha pasado en las últimas horas? Y lo vamos a estar descubriendo con Jaime Vázquez. ¿Y qué dice la ley? De eso estaremos hablando. Vámonos con el profe, que también lo tengo en la línea. Profe, ¿qué tal está? Good morning.
2: Buenos días, Andreina. Buenos días.
1: Buenos días.
2: Saludos para todo el equipo. Pienso que mi opinión en cuanto a la pena de muerte, no estoy muy a favor, pero con algunas excepciones de los violadores de niños. Ahí sí tiene que incluirse este tipo de sanciones. Referente al segundo punto que usted mencionó en cuanto al dinero de la gente que el presidente malamente estaba usando y justificando de la manera más conveniente para él. Es lo mismo que el ofrecimiento de mucho dinero que él ha hecho ya y el último ha sido de los $5,000 para ver si gana el Partido Demócrata, el Partido Republicano. Eso creo que es algo totalmente ilegal y que será investigado. Solamente quedan 30 días para la votación. Invito, por favor, y motivo a todo el mundo de la comunidad hispana a salir a votar, que es la única arma de defensa que tenemos. Muchas gracias.
1: Gracias a ti, gracias por conectar con nosotros, profe, abrazo fuerte. Bueno, vamos a hablar de otra preocupación, una nueva preocupación que se avecina para miles de familias a partir de hoy, 1 de octubre, fecha en la que varios inmigrantes con estatus legal perderán su cobertura médica bajo el programa federal Medicaid debido a modificaciones en las regulaciones federales. Organizaciones comunitarias y defensores de los derechos civiles advierten que el cambio podría afectar a refugiados, solicitantes de asilo, víctimas de trata de personas, sobrevivientes de tortura y de violencia doméstica.
3: Sofía Rivas, de 80 años de edad, se encuentra en un hospital de Chicago.
4: Hasta ahí un buen de meses. Ella es diabética, tiene problemas con el corazón.
3: Pero a su delicado estado de salud se suma que se quedará sin el Medicaid, dicen sus familiares.
4: Ella perdió su tarjeta médica y estamos, bueno, pues batallando. Ella ocupa su insulina para sus problemas médicos y es muy costoso.
3: Como ella, miles de inmigrantes con estatus legal fueron notificados que perderán su cobertura de Medicaid debido a cambios en las regulaciones federales.
5: La mayoría de las personas que van a ser impactadas al partir del 1 de octubre son refugiados, asilados, personas o víctimas de trata y tortura y víctimas de doméstica violencia.
3: Como ejemplo, en el estado de Illinois, se calcula que cerca de 10.000 inmigrantes se quedarán sin la cobertura del Medicaid este 1 de octubre, algo que traerá consecuencias en el sistema de salud, dicen organizaciones.
5: Es posible que clínicas gratuitas van a tener más tiempo de espera para tener acceso a una cita. Es posible que personas no tengan acceso, no sepan cómo acceder a esas clínicas gratuitas porque no están conectadas con una organización que les pueda dar el referido.
3: Y a otros líderes comunitarios les preocupa la economía de las familias.
6: Hemos visto familias que están viniendo a buscar cuáles son sus opciones, porque ahora o compras un galón de leche o buscas una cita médica.
3: Aun con este panorama, indican que una persona tiene el derecho de recibir atención médica, aunque pierda el Medicaid, no tenga seguro de salud e independientemente de su estatus migratorio.
7: Y las organizaciones comunitarias le dicen a las personas que perderán su Medicaid este 1 de octubre que se informen acerca de las opciones que tienen de cobertura médica a nivel estatal y del condado.
1: Bueno, y como ya les comentábamos, un poco más adelante vamos a estar conversando con Jaime Vázquez, abogado y exfiscal adjunto del condado de Dallas, para hablar del caso de esta chica, ¿no? Que ha revolucionado la opinión, no solamente en los Estados Unidos, sino en el mundo entero, visualizando su caso. Está viva y roncando. La abogada afirmó anoche que Krista Pike sobrevivió a 2 dosis de la inyección letal en Tennessee. ¿Qué pasa ahora, no? Ahora se cuestiona la agonía por la que está atravesando, y esto está bien visto por la ley o no, es parte de la conversación. También vamos a estar abordando hoy la postemporada del béisbol de las Grandes Ligas y vamos a tener invitados de lujo en nuestra cabina. Nelson Cruz, leyenda de las Grandes Ligas, 9 temporadas en la Gran Carpa, 19 temporadas en la Gran Carpa, y también nos va a acompañar Daniel Nora, quien es narrador estelar de MLB en TUDN y conductor de los programas MLB en vivo y MLB esta semana. Bueno, vamos a hablar de lo que se viene, los Yankees clasificados. Sé que hay muchos por allí brincando en una sola pata. Nos vamos a la pausa, regresamos ya.

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10 de octubre ya está aquí el camino hacia la Serie Mundial que comienza a despejarse, sí señor. Tres series de comodines terminaron anoche por barrida y ya conocemos 7 de los 8 equipos que estarán en las series divisionales. Comenzamos con los Yankees, porque ya Nueva York está encendida. Eliminaron a su eterno rival, los Medias Rojas de Boston, con una contundente victoria, 9-2. Nueva York explotó. Ay, pero qué cosa más buena. Con 6 carreras en el 6º episodio, Cody Bellinger conectó un jonrón de 3 carreras y Max Fried pues trabajó 6 entradas. Y un dato muy importante, los Yankees anotaron 18 carreras en 2 juegos sin Aaron Judge. Ay, ay, ay. Ahora viene una prueba mucho mayor. Van a enfrentarse con los Rays de Tampa Bay, campeón del este de la Liga Americana. Pues los Yankees y los Rays comienzan una serie divisional este sábado a las 6:30 de la tarde, hora del este, en Tampa. Y comienza la acción. Una serie al mejor de 5, como ya sabemos, al menos en esta instancia de la temporada del béisbol de las Grandes Ligas. La gran interrogante será hasta dónde puede sostener Nueva York esta producción ofensiva y qué impacto tendrá la disponibilidad de Judge. Así que él ha pedido por todas las maneras posibles que lo regresen al equipo, que él puede contribuir, pero Aaron Judge como que no ha hecho mucha falta, porque sí han resuelto y miren dónde se encuentra. La otra serie de la Americana tiene una de las grandes historias de esta postemporada, los Medias Blancas de Chicago, que eliminaron a Houston ganando anoche 7-3 y conquistaron su primera serie de playoff desde el 2005. Bravo por ellos. Precisamente 2005, en el año en que fueron campeones de la Serie Mundial al mando del venezolano Ozzie Guillén, ¿lo recuerdan? Yo recuerdo eso como una película que vi hace una semana atrás, porque ese trofeo de la Serie Mundial viajó a Venezuela y Ozzie Guillén lo lució en el estadio universitario, el estadio donde hasta ese momento jugaban los Leones del Caracas y los Tiburones de la Guaira. Bueno, Chicago ahora enfrentará a los Guardianes de Cleveland. El sábado también estará comenzando esta serie. Atención, porque White Sox, después de perder 121 juegos en el 2024 y 102 en el 2025, 2 años después de aquella historia, pues están jugando una serie divisional. Pocas transformaciones pueden ser más radicales que esta. Es un gran dato, ¿saben por qué? Porque un vestuario, un equipo no se transforma así de la noche a la mañana, y ellos han hecho un trabajo profundo extraordinario que lo han llevado nuevamente a vivir una experiencia de postemporada. Así que bravo por los Medias Blancas de Chicago. Bueno, nos vamos a la Liga Nacional, porque los Padres de San Diego también resolvieron su serie por la vía rápida. Derrotaron 4-1 a los Cachorros de Chicago con un jonrón emergente de 2 carreras de Gavin Schutz y un bullpen que volvió a responder. Ahora San Diego se encuentra con los Cerveceros de Milwaukee, el equipo que terminó con el mejor récord de las Grandes Ligas en esta temporada regular. El primer duelo será el sábado a las 8:30 de la noche en Milwaukee, y una serie particularmente interesante porque la consistencia del mejor equipo de la temporada frente ahora a los Padres, que llegan con el impulso de una barrida. Así que pesa más, ¿no? Lo hecho durante toda la temporada regular o este éxito y esta adrenalina reciente con la que llega los Padres de San Diego. Y todavía falta un boleto, porque los Dodgers están esperando pacientes, relajados, ya tienen toda la semana de descanso. El ganador entre los Phillies de Filadelfia y los Bravos de Atlanta, ese juego que se estará dando hoy, pues estará dando el rival de los Dodgers. Filadelfia estaba a 6 out de quedar eliminado anoche, pero Bryce Harper y Kyle Schwarber conectaron jonrones para empatar el juego en el octavo, y Alec Bohm terminó decidiendo en la décima entrada. 4-3, esta serie quedó empatada a una victoria por lado, y recuerden que esta es una serie al mejor de 3. Así que esta noche en Atlanta, no hay mañana, Phillies Bravos disputarán ese tercer y definitivo juego de esta serie de comodín. El ganador tendrá como premio, o como desafío, viajar a Los Ángeles para enfrentar a los Dodgers el sábado a las 4 de la tarde. 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
1: ¿Qué dice Ifrank? Que lo tenemos en la línea, nuestra gente llamando y marcando. Ifrank, ¿qué tal estás? Feliz inicio de medio octubre.
2: Buenos días, Andreina. Yo me da gusto decir que usted hizo un buen homenaje a los Yankees en Nueva York, porque anoche Aaron Judge estaba celebrando en el locker room con la champaña, porque esa fue una jornada muy difícil del año pasado con los Blue Jays de Toronto. Gracias a Dios que pudieron ganar contra su los, como usted dijo,
1: archirrivales.
2: Y ahora los Red Sox van a Boston tranquilamente, y yo doy gracias a Dios que Aaron Boone, nuestro manager, ahora puede descansar un poquito y orar que en Tampa Bay le vaya un poquito mejor.
1: Amén. Bueno, que vayan bien con los Yankees, ¿eh? A partir del sábado.
2: Muchas gracias, Andreina.
1: Bueno, allí estamos. ¿Y algo más, Frank? ¿Quieres opinar sobre el tema del día?
2: Sí, yo quisiera opinar que es que el presidente Trump dijo que él está orgulloso de todos los hispanos, de que lo ayudaron a elegir como presidente, que él ama a los hispanos. Bueno, yo quiero decir que yo conozco al presidente Trump personalmente, y él ama a ciertas personas, y él es como un hombre que no entiende el dolor del pueblo, y él que no quiere entender que los inmigrantes también tienen sus derechos a recapacitar y obtener sus beneficios como deben de ser, el como él interpreta la ley, y como él dice que él es republicano y tiene que interpretarla para el Partido Republicano, para el bien del país. Él ha dicho muchas cosas negativas del Partido Demócrata, y la interpretación de las leyes ante su opinión tiene que ir ante el Congreso y la Corte Suprema antes de que él diga que él está correcto, en mi opinión.
1: Bueno, y gracias por ofrecérnosla. Y Fran, un abrazo fuerte para ti. Vámonos con más llamadas. Tenemos a Pablo en la línea. Pablo, ¿qué tal estás? Good morning.
3: Sí, buenos días, Andreina.
4: Saludaciones para ti.
1: Buenos días, cariño. Gracias.
4: Por aquí, que lo que está... No sé si te acuerdas de esta persona que salía en la televisión que decía lo que está cayendo es agua.
1: Agua. Claro que me recuerdo. Bueno, me lo contó mi tía.
4: Ah, bueno, perdón, no he dicho nada.
1: Se te cayó la cédula, cariño.
4: Sí, este gran actor cubano. No, lo que está cayendo es agua, ¿verdad? Aquí en Miami, tremendo aguacero. Yo estoy en tremendo estacionamiento enfrente del aeropuerto, que es la 836, así que vamos paso a paso, un poquito. Mira, quería opinar de una persona que habló ayer, que dice que los que llamamos somos los mismos, pero ¿por qué no se animan los demás a llamar? O sea, ¿para qué vas a criticar una cuestión que uno la hace porque quiere compartir y ya los considera ustedes como familia? Porque ustedes están conmigo en el camión todo el día. Entonces, prácticamente, debería de llamar él también para opinar y dar su punto de vista.
1: Sí, es lo que digo, ¿no? Con tan buena voz y mandando a cantar otros, pero también entiendo que la gente puede estar ocupada, que quizás no tiene la misma flexibilidad que tienes tú, Pablo, o cualquiera de los que llaman bien tempranito, que mientras trabajan pueden conversar con nosotros. Es un privilegio, la verdad.
4: Claro, en verdad. Bueno, pero que se salga un momentico por ahí en una esquina y, bueno, converse, espere la llamada.
1: Se echa una escapada. Se echa
4: una escapada debajo del escritorio.
1: Bueno, maravilloso. Pablito, ¿tú qué opinas de esto que está pasando con esta mujer?
4: Mira, Andreina, disculpa, pero no te oí anteriormente qué era el tema, porque me conecté recientemente.
1: No te preocupes. Estamos hablando de Krista. Ella es Krista Pike, una mujer de 50 años, condenada a muerte en Tennessee por el asesinato de Colin Slimmer. Terminó en una situación extraordinaria la noche de ayer, porque después de varias horas de disputas judiciales y de que la Corte Suprema permitiera continuar con la ejecución, las autoridades presuntamente le administraron dos dosis de pentobarbital, el fármaco utilizado para la inyección letal, y resulta que su abogada dice que ella todavía estaba roncando 40 minutos después de haberse aplicado la segunda dosis. Y estamos hablando un poco de la complejidad del caso, Pablo, porque ella y sus abogados dicen que la ley no debió ser tan severa con ella, porque ella presentaba abuso sexual, violación, y tenía una situación mental complicada. ¿Cómo justificar esto, Pablo?
4: Mira, es triste, Andreina, y bueno, he visto casos muy de cerca de personas que no sé qué está pasando, no sé qué está sucediendo, no sé si son las redes, algunos mensajes subliminales en las redes, cuestiones. He visto muchas personas con depresión, he visto muchas personas con problemas mentales. Inclusive había una persona que vivía al lado de nosotros y un día tenía problemas con el papá y lanzó el televisor por la ventana, ¿sabes? Unas cuestiones que totalmente fuera de lo común. Y yo digo, este país debería enfocarse y debería ver qué es lo que está pasando con relación a niños, las escuelas, los adolescentes, y qué es lo que está pasando, porque en verdad hay un desorden mental de muchas personas que no se había visto antes. O sea, yo digo que pobrecito esas personas, porque ya pierden lo que es el conocimiento, la razón de sí de poder hacer un acto de ese que hizo ella. Pero bueno, lamentablemente estamos en esa situación y bueno, ella tendría que ver qué es lo que va a pasar con su situación, con su entorno.
1: Sí, señor. Bueno, Pablo, y gracias por unirte a la conversación. Tenemos a Gaspar también en la línea. Gaspar, ¿tú qué opinas? Good morning.
5: Buenos días, Andreina. Estamos en plenas campañas. La campaña de las series de definición de béisbol y la campaña política, Andreina. Oye, ahorita el que habló y nos aventó todo el eslogan publicitario: los republicanos son mejores que los demócratas, voten republicano. No sé por qué me acordé de mi antiguo México y sus mítines priistas, Andreina. Yo creo que la gente que habla de esa forma piensa que uno es tonto o que está tarado, y que realmente uno no sabe lo que es la diferencia entre una persona y un partido. Pero bueno, ese es mi comentario al respecto. Andreina, ese sería un buen tema para el programa. Buscar canciones que hablen del béisbol, y una de mis canciones favoritas sobre el béisbol en inglés,
1: ¿sí?,
5: es Centerfield de los Creedence.
1: De vamos a buscarlo. Centerfield.
5: Ese la encargo.
1: Vale.
5: Es una muy bonita canción que habla sobre el béisbol. Y ya para finalizar, mis White Sox, Andreina. Mis White Sox terminan
1: haciendo historia, sí señor. Chicago, que viene de dos temporadas de más de 100 derrotas. Gracias, Gaspar. Pausa y regresamos.

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0: sí, señor. Bueno, septiembre dejó esto. Esto que usted está viendo y escuchando fue lo que dejó septiembre. Así que arrancamos octubre, hoy primer día de este mes maravilloso. Gracias por unirse a la conversación y gracias por estar aquí, dejar sus mensajes, conectarse con Buenos Días América a través de las redes sociales y también llamar a nuestro número en cabina. Todo el equipo listo y firme. Toño Murillo en los controles atendiendo su llamada, musicalizando el show. Janet Vázquez en la producción del espacio frente al micrófono. Lalo Leal en los deportes. Y esta su servidora, Andreina Gandica. Muchachos, ¿cómo están? Con los buenos días.
1: Hola, hola, querida Andreina. Buenos días, Doñito, Lalito y a nuestra hermosa y maravillosa audiencia. Aquí activadísimos, arrancando el mejor mes del año. Así que con toda la actitud, con toda la energía, con todas las ganas, hoy primero de octubre es Día Internacional del Café y Día Internacional de la Música. Así que a celebrar escuchando una buena canción con un buen cafecito en mano.
0: ¡Ay, qué maravilla! ¿Cómo estamos, Toño? Buenos días.
2: Hola, Andreina. Buenos días para ti, para los tuyos, Janel, Lalo, a todo el público de Buenos Días América. Y sí, el mes cumpleañero, ya mañana hay cumpleaños por acá de nuestra productora. Así que un fuerte abrazo para todos, se la van a pasar increíblemente bien. Muchas noticias de todos los ámbitos y no se le ocurra moverse.
0: No, señor, no se le ocurra. ¿Cómo estamos, Lalito? Bueno, buenos días.
3: Hola, Andreina, ¿cómo estás? Buenos días, un gusto saludarte a ti y a nuestra gente aquí listos y preparados para presentar toda la información.
0: Sí, señor. Vámonos de inmediato con lo que ocurrió mientras usted dormía.
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0: Está viva y roncando. Abogada afirma que Krista Pike sobrevivió a 2 dosis de la inyección letal en Tennessee.
1: Le contamos también de 2 secuestros, falta de comida y condiciones inhumanas. Así han sido los 2 meses del cubano deportado a la República Centroafricana.
0: ICE enfrenta un importante obstáculo en su plan para seguir haciendo arrestos masivos. El DHS compró 11 almacenes que servirían como centro de detención para ampliar su capacidad y la mayoría no cumplen con los requisitos.
1: Sé que hice algo terrible. Joshua Ontiveros recibe 3 cadenas perpetuas por matar a sus 15 años a 3 personas en John Park, Nuevo México.
0: Los legisladores han aprobado al menos 2 docenas de proyectos de ley este año con el objetivo de ampliar la protección para los inmigrantes y limitar la cooperación de las autoridades estatales y locales con los agentes federales de inmigración. Esto ocurre en California.
1: Rachel ya es huracán categoría 1 y avanza sobre el Pacífico.
0: Hombre sufre graves quemaduras en Nueva York tras ataque con sustancia desconocida en East Harlem.
1: Documentos falsos y gomitas con droga, así operaba una red que trasladaba a niños de México a Estados Unidos.
0: Mujer se desnudó durante vuelo de American Airlines a Miami, revela nuevos detalles del incidente.
1: Reino Unido sospecha que Irán estuvo involucrado en el incidente de la base aérea de Estados Unidos.
3: Y nos vamos a los deportes. Argentina dio el puntapié inicial a una nueva era tras el retiro de Lionel Messi, con una goleada de 4-0 ante Bolivia el día de ayer miércoles en un amistoso internacional.
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0: Bien, a esta hora enlazamos con el abogado Jaime Vázquez porque vamos a abordar a profundidad el tema que nos ha ocupado desde bien tempranito y que hemos tenido la oportunidad de interactuar con nuestra audiencia. ¿Cómo está, abogado? Buen día.
5: Andreina, un placer estar contigo. Buenos días.
0: Bueno, por supuesto que el caso de Krista Pike abre una conversación mucho más grande que la pena de muerte, ¿no? Fue condenada por un brutal asesinato cometido cuando tenía 18 años, pero sus abogados alegan un historial de abuso y serios problemas de salud mental, y ahora tras una ejecución que no logró completarse, surgen nuevas preguntas. Abogado, ¿hasta dónde puede llegar el Estado para ejecutar una sentencia y dónde comienzan los derechos del condenado?
5: Bueno, yo creo que aquí el día de ayer vimos eso, donde el Estado había tratado en 2 ocasiones con 2 dosis diferentes de tratar de continuar con esa ejecución y no se consiguió. Y ahí es donde tenemos la dificultad grande, que se crea una línea donde no hay un estándar para determinar cuándo esa acción ya comienza a ser tortura, lo cual ha sido prohibido por la Corte Suprema. El día de ayer pararon la ejecución, pero eso no quiere decir que esa ejecución no pueda continuar en el futuro.
0: Claro, Pike tenía 18 años cuando cometió el crimen. Hoy sabemos mucho más sobre el desarrollo del cerebro en adolescentes y adultos jóvenes. La justicia, abogado, debería reevaluar sentencias antiguas a la luz de conocimientos científicos que no se tenían cuando fueron dictadas. ¿Eso es posible?
5: Bueno, eso debería ser parte de la evaluación, ya que avanzamos en tecnología de igual manera como avanzamos en medicina y en el entendimiento de cómo el cerebro trabaja. Pero aquí más allá también tenemos otro factor en el cual en ocasiones hay evidencia que de pronto no se incluyó o se evaluó de la forma correcta. Y ese es el argumento que los abogados de ella habían presentado para tratar de prevenir esa ejecución. Lo que querían era que se evaluara ese historial de abuso sexual que ella tuvo como menor para que llevara a tomar la decisión de haber cometido el delito. Es importante, ella no está diciendo que no lo hizo, sino que hubieron otros factores que pudieron haber llevado a que ella hubiera tomado esa posición.
0: Sí, porque mucha gente seguramente se pregunta esto, abogado, si una persona sobrevive a un intento de ejecución, ¿el Estado puede simplemente intentarlo otra vez, claro, otra vez, o existe algún límite jurídico?
5: Bueno, aquí es donde la Corte Suprema tendría que entrar para determinar si podrían continuar. Sabemos que sí, sabemos que el Estado lo que ha hecho ahora mismo y el gobernador es que ha presentado la necesidad de una investigación acerca de lo que pasó o sucedió el día de ayer. No es la primera vez que pasa en este lugar situaciones similares donde no habían encontrado una vena, donde ponen a esa persona que van a ejecutar en una posición que podría llegar a sufrimiento. Es importante entender que en el momento de cometer una ejecución, la persona no puede sufrir porque el castigo no es el sufrimiento, el castigo es la pena de muerte. Y por consiguiente, el Estado ha parado en este momento el proceso de la ejecución, pero el gobierno podría hacer la solicitud para reanudarlo de nuevo y continuar con eso.
0: Pero qué difícil, abogado, ¿no? Porque uno dice, bueno, ¿en qué momento deja de ser simplemente una ejecución que salió mal y puede correcto convertirse en un problema constitucional?
5: Correcto, y no solamente eso, sino que yo entiendo las familias que son sobrevivientes de un crimen o que sus familiares y que piden esto como la respuesta, pero al final del día también tenemos que ser humanos y entender que el sufrimiento de esta persona o hacerla pasar por esa cantidad de inyecciones y que la persona esté en ese momento, en esa víspera de saber si va a morir o no, es también parte de ser humano y entender que de pronto en ese momento la ejecución no podría continuar.
0: Sí, y algo que pocas veces pensamos, ¿no? Una persona condenada a muerte sigue teniendo derechos, y es lo que exactamente usted acaba de mencionar. ¿Cuáles conserva hasta el último minuto esta persona, abogado, y qué obligaciones tiene el Estado mientras ejecuta una sentencia de este tipo?
5: Andreina, es excelente pregunta, porque ya tenemos todo un historial constitucional acerca de las ejecuciones. Por ejemplo, una ejecución en Estados Unidos no se hace para tratar, como en el pasado hubiéramos visto en la historia, darle pena a la gente o hacerlo de una manera pública, donde se hace de manera descabellada para causar un miedo en la sociedad. Eso no puede pasar, porque la ejecución no puede estar en una línea donde crea un sentimiento de tortura en contra de la persona. Y ahí es donde la línea comienza a ser delgada y donde de pronto el día de ayer esa línea se cruzó, porque en ese intento de ejecución bajo la ley del Estado de forma legal, al no poder hacerla, ¿hasta qué punto pueden tratar de continuar y cuándo se vuelve un proceso de tortura?
0: Claro, y usted ha estado del lado de la fiscalía, abogado. ¿Qué responsabilidad tiene también un fiscal de preguntarse no solamente puedo conseguir esta condena, sino ¿es esta la pena apropiada, dadas todas las circunstancias, claro, de la persona acusada?
5: Bueno, Andreina, yo nunca trabajé en un caso que llevara a la pena de muerte, pero te puedo decir que cualquier persona que se encuentre involucrada en este tipo de caso carga consigo un peso encima. Sabemos que así esté un fiscal presentando la evidencia para que esas víctimas tengan digamos que el resultado que se requiere con relación a la ley, a la sociedad, el llevar una persona a la pena de muerte acarrea un peso psicológico muy grande. Y ahí es donde está esa ética profesional, de que la evidencia que se presente, de que los testimonios, de que todo sea correcto y que la sentencia que se está buscando de verdad amerite la situación que llevó o conllevó a que la persona se encontrara en ese proceso legal.
0: Abogado, esta es una pregunta que jamás le he hecho y tampoco tenía contemplada hacérsela, pero debido a lo que usted me acaba de comentar, me traslado también al fiscal, ¿no? A aquella persona que está obligada a impartir la ley y que la ley se respete, más allá de lo que pueda sentir o de lo que pueda conectar con ese caso. Los fiscales, los jueces, también mantienen un sistema de salud mental para ellos, es decir, ¿cómo se tratan? ¿Cómo? Claro. Porque se exponen a tantas emociones que imagino constantemente debe tener ayuda. ¿Cómo funciona eso?
5: Bueno, de verdad que depende del ser humano en particular. Sabemos que la salud mental el día de hoy, con los avances que hemos hablado, Andreina, de pronto de verdad no está en la mesa, no es algo que hablamos. Por mucho de que se trata de impulsar, por ejemplo, la prevención en contra del suicidio y todos los detalles que tienen que ver con la salud mental, quitar ese estigma de depresión, ansiedad y todo lo que existe de verdad, que es una naturaleza humana, el día de hoy de verdad está en muchas ocasiones entre el ser humano. Y sí te puedo decir que se carga un peso grande, porque el irse a su casa después, así sea la ley, y la ley a veces justa, pero de verdad pega encima, también se lleva uno consigo muchísimo peso. Ya en ocasiones, cuando hablamos ya de este tipo de casos, imagínate lo que puede acarrear eso y el peso psicológico que puede llevar.
0: Sí, señora. Y abogado Jaí, muchas gracias por siempre ser tan estar dispuesto y siempre ser tan abierto con estos temas. Lo agradecemos muchísimo.
5: Siempre un placer, Andreina.
0: Ahí escuchábamos al abogado Jaín Vázquez. ¿Dónde podemos encontrarlo?
5: En las redes sociales o en mi página como jaínvázquezlegal.com.
0: Ahí está. Gracias, abogado. Feliz día para usted.
5: Un placer. Hasta luego.
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0: Bueno, queremos dejarle este caso sobre la mesa. Escuchen ustedes esto. Una madre de Florida es arrestada por irse de crucero a las Bahamas y dejar solos a sus cuatro hijos. Es que uno ve unas cosas.

0: ver, voy, Jane, a ver si me responde. Ok, a ver.
1: Tras presuntamente haber abandonado a sus 4 hijos, incluidos un bebé de 2 meses y un niño de 2 años, para irse de vacaciones en un crucero a las Bahamas.
2: No.
1: Varios agentes acudieron a la vivienda de Natalie Belisaire, de 29 años, en North Miami Beach, luego de que el padre de uno de sus hijos llamara a la línea de emergencia y reportara que los menores aparentemente estaban sin supervisión. Dice que pasó por ahí y se dio cuenta a través de las persianas de que el televisor estaba encendido, pero al acercarse se dio cuenta de que no había ningún adulto con ellos. Leder Basile declaró a la policía que en su última conversación con la madre de su bebé, ella le dijo que dejaría a los niños al cuidado de su bisabuela para irse de vacaciones. Pero la bisabuela informó a la policía que ella nunca los llevó, a pesar de que sí se lo había pedido. Según los documentos judiciales, los agentes que acudieron al sitio encontraron a los 4 niños escondidos juntos en un baño y los rescataron. El lunes, los agentes se dirigieron al puerto de Miami y allí detuvieron a la mujer a su regreso del crucero. Natalie Belisaire se habría negado a hablar con la policía, sin embargo, su hermano le dijo a los investigadores que ella le había enviado un mensaje de texto el sábado pidiéndole que fuera a ver a sus hijos.
3: Durante su primera audiencia, la mujer no se declaró culpable ni inocente y hasta el momento su abogado no ha respondido las solicitudes de comentarios por parte de la prensa. Ella permanece detenida bajo una fianza de $10,000. Regreso con ustedes.

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1: Comodines Nueva York ganó anoche 9-2, explotando con un rally de 6 anotaciones en la sexta entrada. Cody Bellinger produjo 4 carreras y conectó cuadrangular de 3 anotaciones, mientras Max Fried trabajó 6 entradas, permitiendo apenas 3 hits. Y ojo al dato, porque los Yankees avanzaron aún sin el juez, aún sin Aaron Judge, porque está con una lesión en la pantorrilla. Ahora Nueva York se medirá a Tampa Bay en la serie divisional. Y no fueron los únicos en sacar la escoba. Los Chicago White Sox. Atención, Chicago, porque eliminaron a Houston y consiguieron su primera serie ganada en postemporada desde el campeonato en el ya muy lejano 2005. Los White Sox se enfrentarán ahora a Cleveland. Mientras tanto, San Diego Padres despachó a los Chicago Cubs, lamentablemente, y tendrá como siguiente rival a Milwaukee. Pero todavía queda mucho, mucho drama, porque Filadelfia sobrevivió ante Atlanta con victoria de 4-3 en 10 entradas, gracias a un cuadrangular de Alec Bohm, obligando a un decisivo tercer juego el día de hoy aquí en TUDN Radio. Y en el Thursday Night Football de la NFL, los Acereros de Pittsburgh enfrentarán a los Cleveland Browns. Señoras y señores, le quieren quitar el Balón de Oro a Rodri. Súbale el volumen a su radio, porque desde Inglaterra reportan que debido a las trampas que hizo el Manchester City del 2009 al 2019, le quieren quitar el Balón de Oro a Rodri. Aquí las declaraciones del internacional jugador español.
2: And that club and the things, all the people that had hard work all these years to.
1: Yo estuve en ese equipo.
2: To have all the success we have, you know, not only
1: Pep and the players,
2: all the structure from the owners to the guys on the.
1: Desde los dueños.
2: That work daily.
1: Hasta la gente que trabaja día a día.
2: They cannot take out of us. I mean, it's something that
1: no nos pueden quitar algo que nos pertenece.
2: Not paid off by money, you know, it's paid with effort,
1: esto no se paga
2: with,
1: con dinero,
2: with
1: obvio,
2: partnership,
1: esto se
2: with,
1: paga con
2: you
1: compañerismo,
2: know, being shoulder to shoulder every day.
1: Con estar hombro a hombro con cada jugador.
2: And yeah, we had a lot of success years and here in Wembley, so I can't tell you that everything was deserved and I'm glad that I could live one of the best eras of the English football.
1: Me siento muy orgulloso de pertenecer a una de las mejores eras del fútbol inglés. Sí, por supuesto que sí, a la era de la trampa, porque tú y tu equipo hicieron trampa. Tú y tu equipo están siendo juzgados y hay un fallo judicial de la Premier League para que tú y tu equipo pierdan todos los títulos y además desciendan a la octava, sí, a la octava división, porque en Inglaterra se habla de que el Manchester City puede desaparecer y tendrían que comprar un nuevo equipo, porque al momento de desaparecer no desciendes, desapareces, ya no existes, y quieren comprar un equipo de octava división para volver a empezar de cero. ¿A quién no le gustan las hamburguesas? Nos caería de manera perfecta una en estos momentos. Kirk Cousins, 3-0, con los Raiders de Las Vegas. Después de cada partido, se va por una hamburguesa. ¿Adivina dónde? Sí, no hay más. In and out.
3: I actually have a go-to order I'm not very proud of. If I'm really hungry and I did this
1: si tengo
3: in August
1: hambre,
3: on an off day, I have three 3x3s.
1: Voy a ir por tres,
3: I don't get onions.
1: Cinco.
3: I don't get onions, but then I also get
1: no
3: fries.
1: No me gusta and, ponerle ni arroz de cebolla,
3: don't usually do a shake. That's probably the
1: ni papas fritas.
3: One discipline I try to have.
1: Es la disciplina que trato de tener.
3: I can put down a lot of In-N-Out burgers. You know, I try to be strategic when I go as far as wait times. I haven't quite figured out that hack. Maybe it's early, you know, 10:30, 11 when they first open, but I got an in

0: A veces, pues, batalla un poquito en llegar porque abren muy temprano.
1: Y ya se me pone la dieta, pues tengo que ir, pero no llego.
2: That is a great cheat meal, and coming home from a win on a Sunday night, I don't know if I can think of a better spot than that. It's hard for me to fully articulate why I like it so much, but
1: creo que no hay un mejor lugar.
2: Para
1: comer hamburguesas, Kane and Out.
3: Qué buen comercial, ¿eh? Qué buen comercial. ¿Cuánto le pagaría?
1: Y sin pagar, Yane. Y sin pagar.
3: Sin pagar. Para ti son las mejores. A mí me gustan, pero creo que hay otras mejores, ¿eh?
1: Ah, fíjate que no las he probado, las Kane and Out.
3: ¿No?
1: No, nunca. Si son tan buenas como dicen. Yo no las he probado. Toñito, yo no las he probado. Para mí las mejores hamburguesas son las...
4: Para mí las caseras.
3: Las de su esposa.
4: No, las de la carbón.
1: Ya no nos han llegado. Pues, qué cosa tan más deliciosa.
4: Esas de hamburguesas que menciona este señor, creo que hace como un año vinieron a...
3: Sí, es que en Guadalajara estuvieron son un
4: México.
3: Éxito.
4: Estuvieron en México, en Guadalajara estuvieron. Y había filas y filas y filas enormes.
3: La gente enloquece por esas hamburguesas.
4: Sí. Sí,
3: y sobre todo como el queso que le ponen y las papas preparadas que también son ricas, pero bueno, hacer filas y filas y filas y horas y horas y horas.
4: A mí te digo algo, hamburguesas. Yo he probado las de la M, he probado las de la B.
1: Burger King.
4: Ajá. yo creo que no las quería comentar. Y a mí no me terminan de convencer. A mí no. Y esas que tú mencionas ahorita, no las he probado. Tal
3: las
4: vez. Pero si la gente hace filas y filas durante horas por una hamburguesa, es porque traen algo.
3: Es creo que una moda, porque en Guadalajara no existen las In-N-Out, y cuando las han traído, bueno, pues es una locura, pero las encuentras en California, las encuentras en Las Vegas,
1: en Pachuca,
3: creo que no hay sucursal.
1: Hay dos.
4: Hay más tiendas de esas hamburguesas que gente.
1: No, exactamente, Toñito. Fíjate que las que más me gustan, sí, son de McDonald's. Sobre todo ese McMuffin, que está tremendo. Pues ahí está Kirk Cousins deseando las hamburguesas y se nos abrió el apetito. Álvaro Fidalgo deseaba o desea todavía regresar al América.
5: En el AME, desde aquí les mando un saludo para todos, no me olvido nunca de ellos. Pero bueno, sentía en ese momento que también por mi familia, por todo, ahora voy a ser papá también, tenía que volver un poco más cerca de la familia, era importante. Y estuve allí, gracias a Dios, en momentos también difíciles para la familia. Entonces, por esa parte, pues me alegro de haber ido para allá. Y bueno, mucha gente sacó muchas cosas este verano. Algunos hasta hicieron programas ya de que ya estaba de vuelta. Nada que ver.
1: Esto pica y se extiende. Le quieren quitar los títulos a Pep Guardiola. Y en conferencia de prensa le dijeron ratero. Así.
6: Qué fuerte.
7: Separate payments from Abu Dhabi. Okay, guys, manager. We're not going to. Have you ever had separate payments?
1: We're not
7: going to
1: go into that. ¿Has tenido pagos aparte de lo que has recibido? ¿Me estás preguntando eso?
8: Do you have a question asking me? ¿Me
1: estás dando cuenta de lo que me estás preguntando?
8: Right,
1: ¿si he recibido dinero? Honestamente.
8: Do you think I deserve to make this kind of question?
1: ¿Piensas que merezco esta pregunta?
8: That they want to travel about the I've received money for another situations.
1: ¿Me estás preguntando que recibo dinero de otras situaciones?
7: Okay, we're running an embargo now, please. Oh, we're late.
1: Oh, Dios mío.
7: Just down the front, please.
8: Are you putting me?
1: ¿Me estás acusando?
8: Me to receive money for under.
7: No,
8: ¿recibí
7: dinero? Some time ago, it's only relevant because it came up again this week. That's why. That's why.
1: Y te lo estoy preguntando porque salió el tema en esta semana.
6: Wow, qué fuerte. Pero la cara de Pep Guardiola es una cara desencajada. Se ve que este hombre está pasando por un momento complicado.
1: ¿Le quieren?
6: Claro, dejé de escucharte, ahora sí.
1: Bien complicado, Andreina. Le quieren quitar los títulos que obtuvo con el Manchester City. Se los quieren quitar.
6: Pero esto de una sala de prensa cuestionarlo y prácticamente hacerle un juicio, tampoco me parece correcto esto.
1: No, tampoco, no, o sea, lo sientas en un tribunal cuando no es un tribunal, lo sientas en una silla como si estuviese siendo juzgado.
4: Pero ¿qué tanto podría ser? A ver, supongamos en un panorama trágico, supongamos que salen culpables los del City, ¿qué tanta culpabilidad tiene el técnico?
1: Toda. ¿Sí? Toda, Toñito, porque rompió el mercado, o sea, percibe lo que yo percibo al año, que son 800
4: millones de dólares. Pero es que él no más pide a sus futbolistas, ¿no?
6: No, te compar. No, no, es que, va a salir llorando.
4: Es que él solo pide a sus futbolistas, no tiene nada que ver con cómo se arregla, ¿no?
1: O sea, pero sí. Con tanto dinero puedes hacer el equipo que tú quieras. No, sí. Y lo puedes hacer en el FIFA, sí, en tu videojuego.
4: Sí, pero lo que veo es que él pide, o sea, él le pide a los directivos, yo necesito esto y esto y esto. Y yo no creo que él se encargue o tenga que ver con cuánto cobra, ¿no? O qué. O sea, no creo que él tenga mano en...
1: No, Toñito, pero con esa plantilla yo hubiese sido campeón más veces que Pep Guardiola.
4: No, yo lo sé.
6: Pero se han visto casos.
4: Sí, yo lo sé.
6: No solamente el dinero hace el éxito en el deporte.
4: Pero mi pregunta más específica es, o sea, si llegara a ser...
6: ¿Qué injerencia? Yo te entiendo.
4: O sea, él pues nada más pide y los directivos ya le dicen, oye, sí te los traemos, no te los traemos, y se encargan ellos de los dineros o del negocio, pero ¿qué injerencia tiene ahí Pep Guardiola?
1: ¿Tú crees que
4: para que lo culpen?
6: Bueno. Me parece un cuestionamiento absurdo. Y de muy mal gusto, además. Ah. No, el tuyo no. El de los periodistas que
1: lo
6: están increpando.
1: De muy mal gusto, Toñito. De muy mal gusto.
6: Poco elegante, poco elegante. Ay, ay, ay. Pero nos fuimos, ¿cómo la cosa?

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11: 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Llámanos.
12: Hola, ¿cómo estás? Muy
11: buenos días. Bueno, ya lo decían, muchachas, ustedes allá, y gracias por esta conexión y esta transmisión en simultáneo con Buenos Días América y TUDN Radio. La postemporada de Grandes Ligas ya empieza a tomar forma. La Americana tiene lista sus series divisionales y en la Nacional solo falta un boleto. Vamos a analizar, como ya los presentaste hace pocos segunditos, Nelson Cruz, leyenda del béisbol, y Daniel Nora, que estarán encargados de darle vida y pasión a esta postemporada a través de nuestras pantallas. Y hoy nos acompañan también aquí en TUDN Radio. ¿Cómo están? Bienvenidos.
12: Bienvenida, gracias, gracias. Contento de estar aquí.
13: Sí, Dani. Siempre que estamos por aquí es para avisar buenas noticias, que vienen cosas emocionantes para la audiencia de Unimás, de TUDN, de VIX, así que muy, muy contentos.
11: Bueno, solo falta un boleto que se estará defendiendo hoy, sí. Los Phillies de Filadelfia y los Bravos de Atlanta, que estarán nada más y nada menos reservando su cupo para enfrentar a los Dodgers. Vaya, qué manera, ¿no?, de cerrar esta primera parte de una temporada regular que le da pie a una postemporada que promete ser, Nelson, intensa.
12: Sí, siempre que llegan estos momentos del año, es cuando las cosas aprietan y en verdad el béisbol toma un carisma mucho más importante. Todos lo sentimos, la fanaticada, los jugadores, y esa es una de las razones por las cuales estamos aquí en este día tratando de promocionar esto y que la fanaticada pueda disfrutar a través de nuestra televisión, y obviamente con el comentario de mi compañero Dan.
11: Ya vamos a hablar un poco de esta dupla, que además es interesante entender cómo una leyenda acompaña a un gran narrador, ¿no? Y se complementa para ofrecer el mejor contenido, el mejor análisis, la mejor experiencia para nuestra audiencia, ¿no? A través de nuestras pantallas de VIX, de Unimás, y bueno, por supuesto lo vamos a estar siguiendo acá en TUDN Radio. Vamos a comenzar por eso, Dani, porque debe ser un trabajo, además, enriquecedor para ti, ¿no?
13: Es un privilegio enorme, porque hay muchas situaciones del juego que Nelson, a partir de su experiencia, logra anticipar. Y cada que anticipo una situación y me dice, va a venir con el slider, y de repente el pitcher va y saca el slider, dices, wow. Y una cosa muy distinta es saber por haber jugado, y otra es saber transmitirle a la gente. Y creo que Nelson combina eso muy bien. Ha sido un reto que él ha ido sorteando. Ya vamos rumbo a nuestro tercer año haciendo béisbol para TUDN, para Unimás, para VIX. Y ese es un privilegio, así lo describiría. Tener a alguien al lado que supo estar, que lo vivió en primera persona, enriquece mucho la transmisión, le da otra perspectiva completamente distinta a la audiencia.
11: Nos queda muy poquito tiempo, pero no quiero desaprovechar la oportunidad para hablar de los Yankees, porque por supuesto la fanaticada de los Yankees, que es enorme en este país y fuera de las fronteras, también esperan con ansia esta serie frente a Tampa Bay Yankees, que barrió a los Medias Rojas de Boston sin Aaron Josh Nelson. ¿Qué podría esperar para esta serie? Porque estamos hablando de Tampa Bay, el equipo con mejor récord de la Liga Americana.
12: Sí, será una serie muy competitiva. Obviamente tiene que haber un favorito, por un margen muy, muy pequeño. Entendemos que el equipo de Tampa se lleva, bueno, con la tristeza para esos fanáticos de los Yankees. Tampa se ve favorito.
11: Sí, se ve eso. ¿Para ti también?
13: Es que igual parecía que Boston iba a darle más pelea a los Yankees, y creo que sortearon muy bien esa serie del Wild Card, así que ¿por qué no pensar en los Yankees?
11: Ay, Chicago, que ha sido, la verdad, una gran temporada para ellos, viniendo de dos temporadas con más de 100 juegos perdidos, y hoy por hoy están en la serie divisional frente a Cleveland, Nelson.
12: Sí, hemos hablado de la bendición del Papa. Al parecer le ha funcionado el equipo de Chicago. Vamos a ver qué tanto tiempo funciona esa bendición. Una serie de que todo el mundo la pasa por debajo de la mesa, pero va a ser muy entretenida. Obviamente, equipos que se han enfrentado también de la misma división. Y el equipo de Cleveland se ve un poco favorito también.
11: Bueno, muchachos, a decirle a la gente cómo vamos a poder disfrutar esta postemporada, cuáles son los juegos que vamos a tener, a ver.
13: Bueno, series divisionales de la Liga Americana, serie de campeonato de la Liga Americana y juego 1 de la Serie Mundial, Unimás y VIX, y por supuesto también transmisiones de TUDN Radio, como ha sido a lo largo de toda la campaña del béisbol.
11: Nelson, esta noche, ¿Phillies o los Bravos?
12: Una serie muy buena, muy emocionante. Le recomiendo a toda la fanaticada que va y vea ese gran partido. Yo creo que los favoritos por estar en casa sería el equipo de los Phillies.
11: Sí, bueno, ahí está. La mesa está servida. La postemporada es a través de Unimás, de VIX y, por supuesto, TUDN Radio, desde donde nos están escuchando, porque somos la casa de la MLB. Muchachos, gracias por estar con nosotros. Seguimos en transmisión con Buenos Días América.
12: Bendiciones. Sí.
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11: Bueno, pedimos a nuestro querido Lalo Leal que se una a la conversación, porque Lalo, definitivamente es una postemporada que promete con esta serie que hemos tocado un poco en análisis en esta primera parte de la conversación, pero sin lugar a dudas, series que van a tener a todo el mundo al filo del asiento, como dicen en nuestros países.
15: Andreina, yo con mi gorra de los Chicago Cubs, qué pena.
12: Lamentablemente.
11: Qué pena con el señor.
13: Igual la gorra está bonita, ¿eh?
15: Ay, gracias, Dani Nelson. Yo con mi gorrita de los Chicago Cubs, pero los White Sox, qué onda con ellos, ¿eh?
13: Bueno, nadie los tenía. Tampoco estaban confeccionados, creo, para estar en postemporada. Muchos hubiesen creído que en esa división, además de Cleveland, hubiese destacado Detroit un año más, y es la gran sorpresa de la campaña, sobre todo pensando en el pasado reciente con campañas de 100 o más derrotas. Creo que esa combinación Murakami-Vargas ha sido sensacional. Hablamos del primer año en Grandes Ligas de este gran talento japonés, y creo que se ha adaptado de momento de manera perfecta. Esa cuota de cuadrangulares que ha logrado aportar, además el carisma, la manera en la que ha conectado con el público, con la ciudad, hace que estos White Sox de Murakami y compañía sean también protagonistas de la postemporada.
11: Bueno, pero no hemos hablado de la Liga Nacional. Los Padres de San Diego frente a los Cerveceros de Milwaukee, pues Milwaukee que terminó 103-59, el mejor récord de toda la MLB, pero San Diego le ganó 4 de 6 enfrentamientos esta temporada. Así que, ¿qué es lo que más pesa? Una temporada regular, que bueno, es una temporada larga, consistente y con el mejor récord, o lo que pudo haber sostenido de manera reciente y face to face.
12: No, yo creo que, bueno, todo lo que sucede en la temporada regular se queda en la temporada regular. Los números están ahí, pero ya cuando se habla de playoff, bueno, pues el escenario cambia, los jugadores tienen una forma de jugar mucho más concentrada, entonces los números a veces se van por la borda.
13: Y yo creo que el ejemplo de Milwaukee en la temporada pasada fue muy claro, ¿no? Un equipo consistente que también había tenido el mejor récord, pero en algún momento de esa serie de campeonato ante los Dodgers, creo que fueron superados incluso por el escenario que propone una postemporada. Yo no sé si a nivel de estrellas, a nivel de jerarquía, San Diego quizás esté más preparado para este momento, sobre todo aprovechando el gran cierre de campaña que han tenido y la manera en la que barrieron a los Cubs allí en casa.
11: Sí, adelante, Lalito.
15: Gracias, mi André. Nelson, Dani, ¿qué me dicen del banquete, del drama, Filadelfia contra los Bravos? Un último juego decisivo el día de hoy.
12: No, estará de película. A toda la fanaticada que vaya y presencie este gran partido, esperamos de que puedan disfrutar de él, pero obviamente el partido de ayer fue emocionante desde el principio hasta el final. Un duelo de picheo, luego batazos oportunos de parte del equipo de los Bravos y de los Phillies. Al final los Phillies pudiesen quedarse con ese comodín porque van para la casa.
11: Sí, y bueno, nada más y nada menos te está esperando el Coco. Los Dodgers, que además tiene toda la semana de descanso, o sea que van a llegar relajados. Pero te pregunto una cosa, Nelson y Dani. ¿Vale más estar activo y caliente cuando llega una serie tan importante, o el descanso favorece sí o sí?
12: Sí, bueno, normalmente el descanso favorece porque tú preparas el escenario para los lanzadores. Ellos no están descansando, están practicando, claro. Están haciendo lo más similar a lo que sea un partido para tener el chance de estar preparados para obviamente lo que viene. En el caso de los oponentes, Phillies y Atlanta, van a llegar bien calientes a esa serie, pero los Dodgers obviamente siempre buscan la manera de salir adioso.
13: Y la profundidad que han mostrado, veíamos cómo le dio tan buen manejo de Roberts a su cuerpo de lanzadores durante la campaña pasada. Creo que vamos rumbo a una postemporada en donde también los Dodgers van a lucir precisamente por eso, por la cantidad de opciones que puedan llegar a utilizar en momentos determinados.
15: La pregunta obligada, ¿el juez jugará ante las mantarrayas?
13: Pues si los Yankees quieren tener opciones realmente de meterse en la serie de campeonato, creo que tendría que forzar un poco, creo que tendría que estar ya en un momento de presión para apurar y poder contar, si bien no lo necesitaron frente a Boston, y creo que lo termina resolviendo con mucha solvencia la novena de Aaron Boone. George es determinante, y ante Tampa se van a medir con el mejor equipo de la Liga Americana y con el que para mí es favorito a llegar a la Serie Mundial del lado de la Americana.
11: Y Josh ha insistido en que quiere estar ahí.
12: Sí, obviamente tiene el deseo de participar. La decisión ha sido consistente porque, imagínate, jugó, tomó un turno y regresó a la lista de lesionados. Entonces, él tiene el deseo y obviamente la fanaticada y el equipo de los Yankees, si quiere avanzar, pues necesita de Josh.
11: Un año y una temporada donde vimos varios despedirse, ¿no? Sobre todo esa conmovedora salida de Justin Verlander, ¿no? ¿Qué puedes decir de Justin Verlander?
12: No, impresionante, una de las carreras de, como lanzadores más impresionantes en la historia del béisbol. Todavía a su edad seguía siendo exitoso. También tenemos el caso de Mark Churchill, obviamente tiene toda la capacidad para ser Salón de la Fama, los dos. Pero muy emotivo, yo creo que una de las despedidas más emotivas que he visto a través de los años, ver cómo su niña llega al montículo y es quien lo saca del terreno. Entonces, una historia para recordar.
11: Y tú conoces muy bien de eso, Nelson, tener la familia, ¿no? La importancia de la familia para el equilibrio de un hombre que se para en un montículo, en tener que tener autocontrol, de lo importante que es tener la casa tranquila, ordenada, para poder estar bien y rendir mejor.
12: Sí, él mencionaba de los tiempos y los momentos en los cuales estuvo ausente, que no pudo llevar a su hija a la escuela, en los momentos de cumpleaños. Es el diario vivir de los jugadores de béisbol, lamentablemente, pero ya él tiene ahora un espacio libre para poder disfrutar de su familia.
11: Sí, definitivamente. Para ti...
13: Le pide la pelota y le dice, vámonos a casa. Hay mucho simbolismo detrás de eso. Claro, es una imagen muy poderosa y lanzó muy bien.
11: Espectacular.
13: Lanzó muy bien. Como buena Verlander, termina lanzando en buena zona, que no es fácil, con los nervios, con el escenario, con el ambiente, y la verdad, hasta eso salió redondo en la que fue una victoria para Detroit, porque además en el último juego de Verlander, si bien no lo gana él, el equipo gana. Es una fiesta en Comerica Park, y creo que ese tipo de despedidas son las que hacen al béisbol grande realmente, porque trascienden el fanatismo del béisbol y ya se te meten en el lado más humano, en el que realmente te conmueve.
15: Nelson, Dani, nos queda poquito tiempo, pero ¿posibilidades reales de White Sox ante Cleveland?
13: No lo veo. Para mí, Cleveland tiene una ventaja muy grande en el picheo, sobre todo. En cuanto a bullpen, son muy buenos nombres, incluso también llegando a la parte de cerrar juegos, tendrá que despertar el bateo seguramente de un equipo que en años anteriores rendía mucho mejor a lo que lo hemos visto en esta temporada, pero para mí Cleveland es favorito.
11: Bueno, la pelota es nuestra, sí señor, VIX Unimás y TUDN Radio, ustedes ya están acostumbrados a escuchar béisbol a través de nuestras plataformas, pero se viene la postemporada y la vamos a vivir con mucha intensidad. Por favor, recordemos a nuestra gente cómo van a poder ver estos juegos de postemporada.
13: Unimás, VIX, allí estaremos con toda la postemporada de la Liga Americana, serie de campeonato y el juego 1 de la Serie Mundial por tercer año consecutivo en tu idioma, en Unimás. Ya veremos a dónde nos manda el destino, pero con muchas ganas de estar allí.
11: Dani, Nelson, va a ser un privilegio poder ver esta dupla y escucharlos para estos partidos de postemporada. Les agradecemos enormemente el tiempo para poder compartirlo con toda nuestra audiencia de costa a costa. Y la verdad es que es un placer un año más teniendo la pelota en casa.
12: Sí, feliz de estar aquí. Obviamente cuando estamos aquí es porque buenas noticias vienen para la fanaticada, para nosotros es un verdadero orgullo estar con todos.
11: Dani, te quiero.
13: Yo a ti, mi paisana.
11: Ahí está. Dani, Nora y Nelson Cruz, 19 temporadas en el béisbol de las Grandes Ligas. Lo tenemos en casa. Pausa y regresamos ya.

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13: Nacido en Argentina, Ricardo Enrique Bochini ganó 4 Copas Libertadores con Independiente y fue figura en la Intercontinental de 1984. Su estilo de juego pausado e inteligente inspiró a Maradona. Pasó toda su carrera en el rojo, siendo símbolo de lealtad en una época dorada. Su conexión con el torneo y con el club lo convirtió en una leyenda viviente.

0: José, que se venga.
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1: Estamos con Cafecito en Mano.

0: Hipólito, de esta.
1: Siempre hay que bajarse, Andreina.
0: No, ¿cómo es eso? ¿Cómo te vas a querer bajar del bus? Estamos hablando del bus, Lalito. Del tren. ¿Cómo va? Janet, ¿tú te vas a querer bajar?
2: No.
0: Yo iba a contestar como Lalo. Lo pensó un tiempo largo.
2: Es que yo iba a contestar como Lalo y dije, bueno. Pero no,
0: es que tú no... Janet, que tú no aguantas dos pedidas. Tú no aguantas dos pedidas. Toño Murillo en los controles, atendiendo sus llamadas, musicalizando el show. Janet Vázquez en la producción del espacio frente al micrófono. Lalo Leal en los deportes. Está su servidora Andreina Gandica. Vámonos a contarles lo que ocurrió mientras usted dormía.
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0: Y nos vamos a California porque los legisladores han aprobado al menos 2 docenas de proyectos de ley este año con el objetivo de ampliar las protecciones para los inmigrantes.
2: Está viva y roncando, abogada afirma que Krista Pike sobrevivió a 2 dosis de la inyección letal en Tennessee.
0: 2 secuestros, falta de comida y condiciones inhumanas. Así han sido los 2 meses del cubano deportado a la República Centroafricana.
2: Sé que hice algo terrible. Joshua Ontiveros recibe 3 cadenas perpetuas por matar a sus 15 años a 3 personas en John Park, Nuevo México.
0: Y nos vamos a Nueva York. Lamentable noticia, un hombre que sufre graves quemaduras tras ataque con sustancia desconocida en East Harlem.
2: Y nos vamos con más información, y es que documentos falsos y gomitas con droga, así operaba una red que trasladaba niños de México a Estados Unidos.
0: Mujer se desnudó durante vuelo de American Airlines a Miami, revelan nuevos detalles del incidente.
2: Bueno, y también se está hablando de este otro incidente que también ocurrió entre un vuelo entre Dubái e Israel. El copiloto apuñala a capitán en pleno vuelo. Un vuelo Fly Dubai que viajaba de Dubái a Tel Aviv fue desviado de emergencia hacia Tabuk, Arabia Saudita, tras un presunto altercado.
0: Y si nos vamos ahora a California nuevamente, un estudiante muere tras caer de un cuarto piso de una preparatoria al sur del estado.
2: Nos vamos con más, y es que Rachel ya es huracán categoría 1 y avanza sobre el Pacífico.
1: Y escuchen esto, por favor. Cristiano Ronaldo abandona la concentración de Portugal tras saber que no será titular ante Dinamarca.
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0: ¡Se nos cayó de la cama el hombre! ¡Joseito, cómo vamos! Bueno, ¡buenos días!
4: 8:05 a.m, pero aquí presente, mi querida Andreina.
0: ¡Qué guapo, Daniel, ¿cómo están? ¡Joseito!
4: ¡Buenos días!
0: Joseito, Brisi no había hablado en toda la mañana. ¡Qué guapo, Joseito! Llegaste tú y la alborotaste.
5: Yo solo aparezco cuando aparece mi no. Joseito.
4: Oh my God.
0: Oh, por favor.
2: No, Brisi, no lo pongas nervioso, por favor.
4: No me pongas nervioso.
0: Después no puedo hacer su reporte.
5: Yo solo quiero apreciar lo hermoso de la vida, nada más. Con todo respeto, Joseito.
4: Esa bicicleta ya tiene dueño, así es que.
5: Tiene muchos dueños esa bicicleta.
2: Así es, Joseito, claro. No.
0: Te pedimos disculpas, Joseito. Te pedimos disculpas, de verdad. Disculpa, Brisi, a veces ella se va de boca. Pero bueno, vamos a hablar de cosas interesantes, lo que quiere la audiencia, no quiere estar escuchando a la Brisi, echándole los perros a nuestro querido José. José, cuéntanos, ¿qué pasa en tu comodidad?
4: Pues muchísimas cosas buenas. Bueno, tenemos una temperatura que ha estado lloviendo ya por casi 48 horas. Wow. Y que pues de todo modo lo necesitamos, pero sí te prohíbe de hacer muchísimas cosas. Pero bueno, ese es el clima. Dicen por ahí que el mal tiempo, pues buena cara. Tenemos la política en la educación, en este caso en el área de Chicago, bueno, en Chicago para ser exactos, están buscando un nuevo presidente y pues de 5 personas ahora quedan 3, queda un latino. Ya les compartiré más información sobre eso. Y claro, pues Chicago contentos, ustedes platicaban del béisbol. Desafortunadamente los Cachorros de Chicago ya no continúan, pero los medias blancas continúan adelante. Vamos a ver qué. Vamos a estar pues contentos por esa parte. Y pues estuvimos en el partido de los Chicago Bears el lunes pasado, donde pues miramos que ya los mariachis agregaron otra canción a su repertorio que viene siendo el himno nacional de los Estados Unidos, que
0: ya que lo vimos aquí. Yane nos ofreció esas imágenes, estuvieron espectacular. Pero dime una cosa, José, ¿cómo fue recibido por el americano, la persona que nació aquí, escuchar el himno nacional entonado en mariachi?
4: A nadie le sorprendió, muchachas, a nadie le sorprendió, todo el mundo estaba contento, yo estaba presente, había personas afroamericanas, había personas americanos, había fanáticos de Filadelfia, y todos contentos, todos aplaudiendo, escuchando esa melodía del himno nacional de los Estados Unidos, que nos impacta porque era el momento donde el estadio y los Chicago Bears le hacían el honor a la herencia hispana, y que pues tocarlo especialmente con mariachi, porque se prestaba. Pero la cuestión es lo que sucedió tan solo minutos después de que acabaron el himno nacional.
0: ¿Qué pasó?
4: Bueno, se escuchaban las noticias que muchas personas no les había gustado, pero yo no miré nada de eso en el estadio. Se los digo porque fui testigo de ese momento, y que yo miré a la gente encantada. Yo no miré a nadie quejándose, ni mucho menos.
0: El aplauso, pero bueno, siempre hay un detractor. O sea, al final siempre hay alguien que va a decir algo.
2: Nada más, ¿no? Uh-huh.
4: Bueno, pues, pero inclusive creo yo lo miré en Jimmy Kimmel, que estaba ya platicando sobre eso, y todas las cadenas nacionales están platicando sobre ese tema, pero no, yo no miré nada de eso. Inclusive me hubiera gustado estar todavía más cerca a la hora de estar viendo esos mariachis tocando esa melodía para abrir con honores el partido, que pues yo pienso que eso de los comentarios que están haciendo salen sobrando, porque ese día en el estadio, que estaba repleto, yo pienso que más de 60,000 almas disfrutaron de esa canción del himno nacional de los Estados Unidos con mariachi.
0: Uh-huh. Bueno, y además, Joseito, tú hablabas de los White Sox, es increíble lo que han hecho, porque hace 2 temporadas tuvieron, si mal no recuerdo, alrededor de 121 juegos perdidos.
4: Sí.
0: La temporada pasada también sobrepasaron los 100 juegos perdidos. Y en esta ocasión han hecho una transformación profunda del equipo y han hecho que vuelva a una postemporada. Y recordándoles que tenía muchísimos años, si nos trasladamos al 2005, ¿no? Cuando alzaron la Serie Mundial al mando de Ozzie Guillén.
4: Claro, inclusive a principios de este año, cuando iniciaba la temporada, decían que los Chicago White Sox estaban en reconstrucción todavía al iniciar en este año. Y mira, ahora con esos resultados, nunca sabes lo que traen por ahí, pero pues contentos por ellos en este caso.
0: Sí, porque también, corrígeme si no estoy en lo correcto, la mayor fanaticada de Chicago está con los Cubs y no con los Medias Blancas, ¿no? Es más fuerte Cubs localmente hablando.
4: Sí es, y se habla de, obviamente, los Chicago Cubs están en el norte de la ciudad y los White Sox están al sur, so ya está esa contrariedad o rivalidad, se podría decir, de entre el sur y el norte, y ahora pues los del sur están celebrando en grande, pero sí, la fanaticada es mucho más grande.
0: Pero dime una cosa, Joseito, aquí entre tú y yo, ya que los Cubs no clasificaron, ¿los fanáticos de los Cubs van y apoyan a los Medias Blancas o eso no pasa?
4: Bueno, yo pienso que sí, van a apoyar lo que es Chicago, exactamente, porque es un equipo local, así me siento yo, que es hay que apoyar lo local, pero me imagino que tiene que haber mucha rivalidad para que no lo vayas al otro equipo local. Yo pienso que todo el mundo deberíamos apoyarlos.
0: Ahí está, Joseito, gracias por acompañarnos esta mañana.
4: Claro que sí. Gracias, Andreina, gracias, Janet, y a todo el equipo de Buenos Días América. Un abrazo.
0: Ahí está Joseito Rodríguez, director de contenido de la estación 1220 AM de Consur Media, allí con nosotros como todas las semanas. Bueno, vamos a hablar de otro tema, y tiene que ver con el presidente Donald Trump, que justamente celebra la herencia hispana y pide el voto rumbo a las elecciones de medio término.
6: lo que ocurre en este segundo periodo del presidente Donald Trump. El año pasado, desafortunadamente, debido al cierre del gobierno que se extendió por un largo periodo, no hubo celebración de la herencia hispana en esta Casa Blanca. En esta ocasión, Trump vino no solamente a celebrar con los líderes hispanos, simpatizantes hispanos de todo el país, sino también a invitarles a votar por su partido en esta elección del medio término, el día 3 de noviembre. Además, en este momento les está enseñando lo que es el piso del salón de baile que se está construyendo justo al lado, en el ala este de la Casa Blanca, pero no se lo quiso mostrar a los medios. Él dice que es la primera vez que los hispanos van a ser la primera comunidad que van a ver el piso de esta construcción, que él asegura va bastante adelantada. Así las cosas, Trump no solamente buscó celebrar la herencia hispana, sino también resaltar los logros de su gobierno, pero escuchemos parte de sus palabras.
7: But we honor the countless Hispanic American patriots throughout our history who have been among the greatest champions of faith, family, and our God-given freedom.
8: La familia y nuestra libertad son increíbles. Ustedes son gente trabajadora, muy inteligente y enérgica.
7: You're energetic, sometimes
8: a veces hasta demasiado enérgica.
6: Además, líderes del Partido Republicano también se concentraron en esta celebración. Uno de ellos nos resaltó exactamente las figuras que acompañan en esta recepción al mandatario estadounidense.
8: El presidente Trump ha sido muy cándido con el pueblo latinoamericano que trabaja y que es comprometido con la visión del sueño americano. Y también reconoce que ha pasado muchas cosas difíciles en la nación durante las administraciones antes y nos han expuesto a situaciones difíciles como nación. Y él tiene una visión como presidente, no una visión como el jefe de un vecindario. Él está creando una nación que tiene un futuro, que tiene un camino que recorrer juntos. Y mis expectativas son que reconozca y valore la contribución que traemos el pueblo latinoamericano a este país.
6: Estas eran las palabras de la pastora Livia Durán, uno de los tantos pastores hispanos que estuvo presente en esta festividad. También nombraba yo al líder del partido o al vocero del Partido Republicano para la Comunidad Hispana, Jaime Flores, quien también nos habló de las personas que vinieron a acompañar al primer mandatario en esta celebración. Escuchemos.
9: Los invitados son gente que significa algo para la comunidad hispana, son líderes de diferentes regiones del país, son activistas de nuestra comunidad, son miembros del Partido Republicano, son algunos oficiales electos, algunos candidatos también que han tenido la oportunidad de llegar hasta aquí. Una gente que verdaderamente vale y pesa dentro de la comunidad hispana en los Estados Unidos.
6: Trump además se le, reconoció en este encuentro que efectivamente el voto hispano fue crucial en su elección de 2024 y terminó sus palabras con una invitación, invitando a todos los asistentes a invitar justamente, valga la redundancia, a sus familiares, a sus amigos, a sus comunidades para que salgan a votar en noviembre. También adelantó que va a comenzar a viajar intensamente a partir de mañana por todo el país hasta el 3 de noviembre apoyando a los candidatos al Congreso de su partido. Regreso con ustedes.
10: Bueno, ahí está. Vimos a un salón en este bastante lleno.
8: Nuestro periodista Pedro Rojas con el reporte, Janet. Y además, debemos mencionar a toda nuestra audiencia que durante todas estas semanas, desde el 15 de septiembre hasta el 15 de octubre, en Buenos Días América también hemos compartido historias extraordinarias de hombres y mujeres que han hecho grandes cosas, que han perseverado y que también han puesto el nombre de nuestra hispanidad y el legado de los países nuestros muy en alto en este país, Janet.
2: Sí, sin duda alguna. Qué bonito, ¿no? Qué bonito mes de la hispanidad celebrarlo y que año con año en esta temporada se dedique justamente a reconocer esos logros, esos casos de éxito, esos casos que nos enorgullecen porque son hispanos que han sabido triunfar, que han sabido hacerla, que han destacado de alguna manera. Y por cierto, Andreina, aquí les hemos estado presentando entrevistas muy interesantes con gente de ese tipo, gente que nos enorgullece y que nos hace sentir hispanos y que realzan la cultura, ¿no? Y que además en los Estados Unidos pues están destacando, que han hecho cosas extraordinarias en diferentes ámbitos. Así que seguiremos escuchando diferentes entrevistas.
8: Así es. Bueno, nos vamos a la pausa, ya regresamos. Esto es Buenos Días, América, América de Costa a Costa.

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2: Bueno, y tenemos invitada especial en este programa, reanudando nuestra conexión, 9:22 de la mañana en el este, 8:22 de la mañana en el centro, y el reloj marcando ya las 6:22 de la mañana en el Pacífico. Ella es Karen Lizarazo, está viviendo el tiempo perfecto, la cantante y abogada, para los que no sabían, colombiana, que consigue su tercera nominación al Latin Grammy con un disco que nació de una decisión muy, pero muy personal. Volver a Valledupar y reconectarse con la raíz del vallenato. ¿Cómo estás, Karen? Bienvenida. Buenos días, América.
3: Buenos días, América. Buenos días, Miami. Qué felicidad tan grande estar acá acompañándoles desde Colombia, trayéndoles un poquito

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1: Tus sueños, que hoy mismo sea feliz, que hoy mismo llegue la tranquilidad a tu vida. Entonces dejemos de pensar que ese tiempo es después, puede ser el tiempo perfecto aquí, ya mismo en esta entrevista, puede ser nuestra entrevista perfecta, nuestro tiempo perfecto.
2: Katyn, ¿qué encontraste allá que quizás en un estudio en Bogotá no hubieses encontrado?
1: Ya he trabajado álbumes en Bogotá, ya lo trabajé también desde Barranquilla, Bucaramanga, también trabajé un álbum desde mi tierra, Aguachica Cesar, que es mi pueblo, y me faltaba tener esa deuda pendiente con Valledupar, y dije, este es el tiempo perfecto de hacer el álbum en Valledupar. Y también, ¿sabes qué? No sé si te pasa, cuando te sientes en la vida a veces muy confundida, agobiada, llena de, como te digo, de ese ruido de afuera, y adentro también tanto ruido, tantas cosas que te causan ansiedad, depresión, que te causan angustia, y tú vas a la casa de tus papás, un fin de semana, tú llegas pensando, sintiendo y actuando diferente, porque llegas a beber del agua de la fuente, de tu raíz, de tu casa, de tu hogar, de dormir en la cama de tus papás, donde de pronto tú dormías cuando eras chiquita. Entonces, eso me pasó en la música. Yo soy de Aguachica Cesar, pero la capital mundial del vallenato es Valledupar, que es la capital de mi departamento en Colombia, el departamento del Cesar. Entonces me fui para Valledupar a buscar esa raíz, ese origen del vallenato, poderla tocar, poderla oler, poderla sentir y podérsela aplicar a este álbum. Y siento que a la Academia Latina de la Grabación le gustó, le sonó, y como decimos en Colombia, sonó la flauta por ahí, y gracias a Dios, ahí estamos.
2: Sí, y me preguntabas que si me pasaba, y te digo que sí, porque al final ese lugar es como el lugar seguro, ¿no?
1: Sí.
2: Donde siempre fue tu refugio, porque era donde regresabas cuando niña, cuando grande uno toma otras decisiones.
1: Exacto.
2: Sales de casa, sales del nido, pero al final el oler ese aroma de casa, la comidita de tu mamá,
1: de la abuela, abrazo,
2: de la abuela también. Es un lugar seguro, es un refugio para nosotros.
1: Es, no sé si tú has visto en TikTok y en las redes sociales, hay como unos videos que hacen como que la persona va a acostarse a dormir y en su cabeza hay como... Y cuando llega y se encuentra con esa persona favorita o con sus papás o eso, el ruido hace como que... inmediatamente todo vuelve a la calma, te olvidas de lo de afuera, te olvidas de qué es lo que de verdad te está angustiando y entiendes que no hay nada más espectacular y no tiene ni siquiera precio volver a darle un abrazo a papá, a mamá, volver a esa cocina en donde tu mamá te hace unos huevitos. Te puedes comprar los huevos con tocineta, bacon, no sé qué, más caros del mundo en cualquier restaurante, pero tu mamá te hace unos huevos fritos o revueltos, como quede, ensalados, simple, lo que sea, y van a ser los mejores huevitos de tu vida.
2: Es verdad, es así, es la raíz.
1: Sí, sí.
2: Las raíces de nosotros que no olvidamos y además tienen esa conexión tan especial con nuestra...
1: Hasta el olor.
2: Y con nuestras emociones.
1: Tú llegas y te huele tu casa de siempre y ya con eso sientes paz.
2: Las arepas de mi mamá no me huelen igual en mi casa.
1: Ah, bueno.
2: No, aunque las haga igualita. Oye, Karen, la gente quiere escucharte, si no, miren, me acribillan rápidamente.
1: Pero por favor.
2: Es que siento que ese micrófono te está saturando mucho.
1: Okay.
2: Así que tú mientras cantas, yo te voy a ecualizar.
1: De una. Te voy a cantar una... ¿Arranco?
2: Sí, arranco.
1: Ah, te voy a cantar una de las canciones del álbum, que son las que siento, esta sobre todo es la que siento que más está llegando al corazón a la gente, le está haciendo a la gente mover unas fibras y unas vibras también especiales. Se llama Enamórate de mí. Y pues hace falta cantarle al amor. A veces le cantamos mucho al despecho, a la infidelidad, a la traición. Hace falta cantarle al amor. Y esto dice más o menos así. 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

0: O sea, su carrera, cuando tomas decisiones, cuando defiendes tu lugar dentro de una industria tan competitiva.
1: Sí, bueno, yo creo que me funcionó mucho mi carrera de derecho al momento de argumentar o de defender por qué quiero hacer un álbum de tal manera, por qué esta canción para mí es la adecuada. Eso es muy diferente a no escuchar y no ser receptiva, porque a veces nos volvemos caprichosos. Pero no, en realidad me gusta que la gente, y yo también, me diga por qué la razón de ser de algo y no porque sí. Entonces eso tiene mucho el derecho. O sea, cuando tú defiendes a alguien o defiendes algo, es porque de verdad los argumentos, lo que pretendes, como llamamos en la carrera, las pretensiones, los hechos, o sea, todo el pasado, por qué es lo que se quiere, esté como coherente para poder al final lanzar un producto. También en la parte de contratación, no soy la más dura en contratación, porque yo me inclinaba más por el derecho penal, por defender, por argumentar, pero también en la parte de contratación, claro, tenemos nuestro abogado de la empresa para los shows, pero también entiendo de qué se está tratando todo. Y al final lo más lindo de haber estudiado derecho es poder defender a la mujer y el papel de la mujer en la música, y sobre todo en la música vallenata. El vallenato es un género muy machista aún, y pues cuando yo salgo a una tarima a defender por qué las mujeres valemos la pena en el vallenato, ahí se me sale la abogada que yo dentro.
0: Ahí entras a litigar, sí, con todos. Bueno, y sí, quiero cerrar, Karen, pensando justamente en muchas mujeres hispanas que nos están escuchando y que quizás están tratando de abrirse paso en profesiones donde históricamente han liderado los hombres. ¿Qué aprendiste tú sobre ocupar un espacio sin pedir perdón?
1: Bueno, y sin pedir permiso también. Yo siento que a ver, es complejo, no es tan sencillo, pero al final el fruto es más goleador, es maravilloso y es más grande. Con esto quiero decir es que donde vemos un tropiezo, donde vemos una dificultad, tal vez podemos sacar la bendición más grande y el provecho más grande. No es normal ver a una mujer, no sé, qué sé yo, por ejemplo, en Colombia no era normal ver a una mujer taxista, una mujer Uber, sí, y ya ahora tú ves muchas. Y entonces, ¿qué pasa? Tú te montas y la chica super cool, la música que pone no sé por qué tiene un gusto más cool, y entonces huele super rico el carro, y entonces está super limpio, porque las mujeres somos muy, tú sabes, muy cositeras, entonces el carro limpio, el ambiente, entonces tú dices, oye, yo sé que los hombres, chévere y todo, pero qué diferencia cuando una mujer va al volante. Entonces tú, de eso que parecía ilógico y negativo, y como que cómo va a haber una mujer conductora, mira cómo le están sacando lo positivo y el provecho, y luego la gente dice, quiero pedir un Uber, pero que maneje una chica, porque sé que va a estar espectacular todo, manejan súper bien. Entonces eso mismo en el vallenato. En el vallenato era como, no, ¿cómo va a ser? Pero al final cuando ves a una mujer con los outfits, con el coqueteo, con la sensualidad, tú luego dices, qué chévere, no sabía que ser mujer y cantar vallenato podía ser hasta más chévere, más entretenido que ver un hombre cantando vallenato. Las canciones románticas, las mujeres se nos escuchan muy distintas que los hombres. Le metemos esos ovarios, ese sexto sentido que tenemos, esa sensibilidad. Entonces mi consejo para todas las chicas que están viendo esto es que siéntense con inteligencia y hasta pensando a veces en el business, y miren qué positivo puede tener que tú siendo mujer hagas un trabajo que normalmente lo hacen los hombres, porque ahí puede haber, es una gran bendición.
0: Sí, fíjate que me hiciste recordar una conversación que tuve con una agente de béisbol, uh-huh, que firma los contratos de los peloteros en las grandes ligas, en Japón, en México y en otros lugares donde se juega béisbol, y ella hablaba justamente de eso, de que la diferencia, ¿no? Estamos acostumbrados a ver a agentes varones, hombres, firmar contratos por los peloteros, y cuando ella entró a la pelea fue porque su hijo jugaba béisbol y ella quería ser parte de ese mundo, y claro, terminó ella siendo agente y el hijo ya no siguió jugando béisbol, ¿no?
1: Para que veas tú.
0: Pero es una historia que creo que cada vez se repite más en diferentes escenarios, y vaya qué bonitos resultados,
1: sí,
0: generan.
1: Claro que sí, tú ves ahora los equipos femeninos de fútbol, cómo les está yendo de bien, las directoras técnicos también, las jueces, árbitros, ahora tú ves a lo, y espectacular. La verdad, yo no soy feminista, obviamente tampoco soy machista, porque pues soy abogada, me gusta la igualdad, me gusta el centro, ese happy medium, pero sí estoy de acuerdo en que no hay nada más lindo que cuando una o más mujeres se unen para romperla, porque nos volvemos súper poderosas. Entonces defiendo mucho a la mujer, y sobre todo porque lo que hago hay mucho hombre, entonces somos muy poquitas. En Colombia pueden haber 1 millón de cantantes hombres vallenatos y 3 mujeres. Entonces defiendo mucho a las poquitas que hay, para que mañana se sientan las demás tranquilas y puedan ser también 1 millón de mujeres cantando vallenato.
0: Qué bonito. bonito, Karen, tenerte y siempre tener esta conversación un poco más allá de la música, ¿no? Sí. Porque además toda esa inspiración viene de algo y viene de tu conocimiento, viene sí. de tus raíces, viene de tus experiencias, sobre todo para transmitir ese mensaje que transmites a través de la música y en este caso el vallenato, que además está siendo súper reconocida,
1: gracias.
0: Karen, dentro de la industria. Gracias por estar
1: No, no, gracias a ti siempre por recibirme aquí tempranito. Coyo, está cayendo un aguacero. Está cayendo un palo de agua y aún así aquí se siente calientico y eso sí. es por tu buena energía, por la buena energía de todo el equipo de ustedes y pues soy Karen Lizarazo, estoy nominada a los Latin Grammy, el disco se llama El Tiempo Perfecto y es verdad que el tiempo perfecto puede ser hoy y ahora. Recomiendo que escuchen este álbum y que vivamos las mujeres.
0: Bueno, búsquenlo en Spotify, en todas las
1: en todas partes, pero eso sí, a todo volumen, porque a todo volumen es que se escucha sabroso.
0: Rajao, ya lo saben. Karen Lizarazo con nosotros, nos vamos a la pausa, regresamos, esto es Buenos Días América.

0: que sí, será una bomba este amor en la voz de América.
1: ¡Ay, qué bonito! Sí, señor. Tú tienes además una formación muy distinta a la de muchos artistas, Karen. Eres abogada.
0: Sí.
1: ¿Qué parte de Karen, abogada, aparece cuando negocias?

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0: Yo tengo los controles.
1: ¡Bájale!
2: ¡Oh, por favor!
3: ¡Ay, Dios mío! ¿Quién es?
1: Traje mi gallo giro.
2: No, yo sé, tú giras como una pelota. Sí, es...
3: ¡Despiértense todos!
0: ¡Despierten!
3: A ver, para... Sí, para los de Los Ángeles, los de California, ya es hora de despertar.
2: Los de México, los de Guadalajara.
0: Los de Toluca.
1: Mira qué ingrato es el piño, dice, ya me trae la camisa de su esposo. ¡Ay, ay no, por favor!
2: ¿Y qué?
3: ¿Y qué? ¿Cuál viene el problema? ¿Y qué?
1: No, hubo paseo con Osito y pues se intercambiaron las prisas.
2: Mi vida, me llevo un poco de ti.
3: Me compré esta blusa, pero es chica y me queda un poco grande.
1: ¿La de Osito es chica? Está bien, ya. Entonces...
2: ¿Oversize
3: no,
2: está usando,
3: es oversize, es sí, ah, exacto.
0: A mí siempre me ha quedado grande. Chicas, chicos, vámonos.
3: ¿La yegua? ¿Te quedó grande la yegua?
1: ¿Te quedó grande la yegua, Lalito?
0: Uh-huh. Sí, claro.
2: Como decía Shakira, le quedó grande la bichota.
1: La verdad, ¿eh?
2: Decía Shakira en la canción.
0: La bichota es Karol G, ¿no? O Karol G. Sí, es sí. Karol G, ¿no? Pues la
2: también
0: bichota.
2: lo decía Janet, perdón, lo decía Shakira.
3: Gracias por la canción.
1: Y Alicia Villarreal dijo la yegua.
0: La Shakira. Chicas, Lamine Yamal no juega para ganar el Balón de Oro, pero para él va a ganar el Balón de Oro.
2: ¿Cómo es eso?
4: Para este Balón de Oro, juego para mí, para la afición, para la siguiente temporada, para mi selección, para seguir ganando. Y no solo jugamos por eso.
5: Pero está más cerca del Balón de Oro después del partido de hoy.
4: No lo sé, no voto yo, ni sé quién ha ganado, no sé nada. Entonces, a esperar y a seguir jugando.
6: Se está explicando mucho, ¿no? Lamín, si te veo y se te hizo en el campo siendo más Lamín, más feliz que nunca.
4: Sí, ya dije antes del partido del Feyenoord que es el momento donde más feliz estoy y estoy disfrutando mucho.
7: Estás en un plan estelar.
4: Hace un mes me decían que estaba mal, que estaba... Pero sabías que me pasaba, entonces... Estoy tranquilo, estoy siguiendo disfrutando. Sé que en cualquier momento voy a empezar a decir lo mismo, entonces... Tranquilo.
8: Es verdad que hubo como tres meses.
4: No, el inicio de liga.
8: El inicio de liga en los que...
0: Yo creo que sí es un candidato muy...
1: El niño risueño y le dan sonaja.
0: Chillón el niño y lo pellizcan.
2: Chillón niño el niño. Llorón. Y sí, niño llorón y la madre que lo pellizca.
1: Tiene medias respuestas, medias hasta agrandarse, ¿eh?
0: Y tiene 18 años, Toñito.
1: No, digo, ha ganado.
2: Pero para ser arrogante no hay edad.
0: Yo así era a los 18 años, igualito.
1: ¿Así de arrogante?
0: Sí, claro.
2: Y mira cómo eres ahora.
0: Y mira, me
1: terminaste.
2: Mejor no emito opinión. ¡Cállate, mejor!
0: ¡Cállate! Lo de España es increíble. 3-2 a Inglaterra, 4-1 a Croacia. Y el sábado, por supuesto, a través de esta frecuencia, España-Chequia. El sábado, España-Chequia. 3 de octubre. Ya estamos en octubre. ¿En qué momento cambió el mes? 3 de octubre, España contra
2: Chequia. ¿Cuál es el regalo?
0: ¿Mandé?
2: ¿Ya compraste el regalo? Ay, soy una risa nerviosa.
0: Suficiente regalo. Suficiente regalo es verme todos los días.
3: Estoy esperando regalo desde hace como 10 años, 15.
0: ¡Mande!
2: ¡Qué fuerte!
1: ¡Tómala!
2: Un reclamo duro.
3: Toma, chango.
2: Pero bueno, seguimos hablando de deporte. Lalito, perdóname. Hablemos de deporte.
0: Nos distraemos bien rápido. Parece que estamos en la escuela.
2: Sí, parece. Niños.
0: Luis de la Fuente hablando de este jugadorazo, Lamine Yamal.
9: Tengo que destacar las individualidades, porque sé que a veces es imposible hacerlo. Y destacaría el trabajo de Lamine en lo colectivo y en lo individual, pero que siempre es un futbolista muy generoso, que pone todo ese talento individual, toda esa brillantez, todo ese fútbol espectacular que tiene al servicio del grupo, del colectivo. Yo creo que es lo más destacado. Y es una suerte, que digo una y otra vez, que esté con nosotros, porque además es una persona que en la intimidad del grupo es muy querido y se hace querer mucho y nosotros estamos felices con él.
0: Así ustedes hablan de mí, ¿eh? Así ustedes hablan de mí.
2: Auséntate para que vos sepáis.
0: Estamos muy felices con él. En la intimidad del grupo es muy querido.
2: En la intimidad.
0: Es buen chico, ¿no? Es buen chico. Como compañero. Quizás ya cuando salen los medios de comunicación como que se le va un poquito el avión. Rápidamente con esto cierro y termino. Scaloni, hablando de la selección de Argentina... que viene para el conjunto pampero después del Mundial, Lo veo contento, lo que me hace pensar que probablemente va a extender su contrato al 2030. Aquí, Lionel Scaloni.
7: Puesto por puesto, cuántos jugadores llegarían a una cierta edad, qué otros buscar, qué nivel tenemos, siempre de la perspectiva del cuerpo técnico y si podemos seguir apostando al fútbol que queremos con estos jugadores. Bueno, un poco radica lo que venía diciendo antes y creemos que se puede dar. Y el último mundial, bueno, a nosotros particularmente nos dejó la enseñanza de que se juega a todos los partidos, sea rival que sea, a morir, que son todos los rivales difíciles, como habíamos confirmado tantas veces, y a nosotros nos costaron todos los partidos de una manera diferente que a los demás, y llegamos al final de la competición como llegamos, esa es la realidad. Por eso cuando uno habla de los rivales, hay veces que yo se lo decía ayer a los futbolistas cuando analizábamos a los rivales, que el rival nuestro siempre es Argentina, porque con los rivales con nosotros se duplican. Ves un video de un rival el partido anterior y después ves cómo juegan con nosotros y la verdad que parece otra selección. Eso es porque lógicamente todo el mundo quiere competir contra Argentina y eso va a seguir estando. Y ese es el análisis poco que tenemos, de que todos los equipos nos han jugado de una manera, no digo diferente a lo como vienen jugando, pero sí que cambian su manera de jugar cuando nos enfrentan y aprendimos a sufrir, que eso es importante también.
0: Pues sí, el rival de nosotros es Argentina y es una reflexión interesante. El rival tuyo es Andreína, el rival tuyo es Janet, el rival tuyo es Toñito. Somos nuestro principal enemigo, ¿no? Si te vences a ti mismo, vences al mundo. Ando filosófico. Señoritas, nos vamos a los virals.
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3: Bueno, vámonos inmediatamente con los virales y lo que está llamando mucho la atención en las redes sociales son estas imágenes. Terror. Imagínense estar a 33,000 pies de altura y que de repente el avión caiga en picada.
0: No le hagas.
3: En picada. Bueno, pues aquí tenemos este reporte que nos presenta nuestra periodista María Molina de lo que ocurrió en este vuelo entre Dubái e Israel, en donde un copiloto apuñaló al capitán. Escuchemos lo que ocurrió aquí.
11: Y María Molina tiene la información.
12: Momentos de pánico se vivieron mientras el avión Boeing 737 que volaba de Dubái a Tel Aviv a unos 30,000 pies de altura cayó 14,000 pies en apenas 30 segundos. Ocurrió 2 horas y media después del despegue. A bordo viajaban más de 170 pasajeros, en su mayoría israelíes. Uno de ellos relató desde el avión:
13: Massive turbulence for 20, 30 seconds, then balance.
12: Mientras los pasajeros vivían esos segundos de pánico, en la cabina ocurría un altercado. El copiloto habría apuñalado con un cuchillo al capitán. Este pasajero relató desde el avión que un hombre con un cuchillo, al que describió como loco, apuñaló al capitán. Cubierto de sangre, contó que él y otros pasajeros intervinieron para ayudarlo hasta controlar la situación. Fue el propio capitán quien gritó pidiendo ayuda. Según el primer ministro de Israel, Benjamin Netanyahu, el copiloto aparentemente intentó estrellar el avión. Y el presidente Trump aseguró que el primer ministro Netanyahu le contó que fue un plomero israelí el que terminó salvando el avión.
14: And having never flown apart a plane, he took the stick, lifted it up.
3: Tiro de ella y se niveló.
12: Expertos consultados dicen que hay que esperar a que avancen las investigaciones.
15: Como recién se está investigando los posibles motivos, no podemos adelantarnos a que sea un atentado, un posible atentado terrorista.
12: Las autoridades israelíes dicen que otros pilotos que viajaban a bordo tomaron el control y aterrizaron de emergencia en Arabia Saudita.
16: Por lo pronto, la aerolínea Fly Dubai dice que los vuelos desde Dubai hacia Israel de esta aerolínea quedan cancelados hasta que avancen las investigaciones. También confirman que hubo un altercado dentro del avión, pero piden que no se hagan especulaciones hasta...
2: Qué locura y qué tragedia. Además, había dicho Netanyahu en esa misma rueda de prensa en la que escuchamos el audio que estaban investigando porque posiblemente habían otros episodios que estaban como presuntos, como sospechosos, ¿no? A que pudiese darse una situación similar. Qué nervio.
3: Qué terror. Y había niños, niños que fueron recibidos sí, claro. Ahí.
0: Y un plomero fue el héroe.
3: No, sí. Terrible.
2: Y otros con conocimiento de aeronáutica pudieron aterrizar el avión. Qué susto y además qué milagro, ¿no? Que pudiesen salvarse todos los que estaban allí. Bueno, nos toca despedirnos, gente. Gracias por conectar con nosotros. Nos despedimos. Ustedes son lo máximo. Mañana lo volveremos a hacer. Bye, bye. Hasta tomorrow.

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0: ¿Qué tal? Muy buenos días. Un gusto estar con ustedes este jueves primero de octubre. Los saludamos con el gusto de todas las mañanas. Inicia hoy el tercer año, tercero ya, de gobierno de la presidenta Sheinbaum. Hoy en la encuesta de seguimiento sobre la aprobación de la presidenta, que hace mes con mes El Financiero, la ubica en 70%, 70% de aprobación. Es 2 puntos por arriba de donde se encontraba el mes pasado, el año de la administración Sheinbaum, y lo hace con un dólar ligeramente por arriba de los 18 pesos. En estos momentos el dólar se está vendiendo en 18.13, 18.13 es la cotización. Ayer fueron asesinadas 40 personas en el país, de acuerdo con las cifras preliminares del gobierno. Nuevo León registró el número más alto, 6 homicidios, y seguido del Estado de México con 5. Sin que ninguna autoridad lo impidiera, unos 60 personas que decían ser extrabajadores del sindicato mexicano del 5. Sin que ninguna autoridad lo impidiera, unos 60 personas que decían ser extrabajadores del sindicato mexicano de electricistas, extrabajadores de Luz y Fuerza, vandalizaron, arrastraron y le cortaron la cabeza a la estatua del expresidente Felipe Calderón. Un tema, ustedes saben, al que le dimos seguimiento desde hace 4 meses y nos preguntábamos por qué se permitía que esa estatua, que es finalmente parte del patrimonio del Centro Cultural Los Pinos, estuviera en esas condiciones, en el piso, pudriéndose. Bueno, pues ayer, por coincidencia, por esas cosas que ocurren en el país, llegaron estas personas, según ellos, del ESME, y llegaron a humillar, a imponer la violencia, imponer el odio, y destruyeron la estatua que estaba en el piso del expresidente Felipe Calderón, quien por cierto no estaba muy lejos de ahí, estaba en un foro en la Ciudad de México y dijo que hay riesgo de captura del Estado mexicano por parte del crimen organizado, entre otras cosas que vamos a revisar. Parte de la información que tendremos hoy, vamos a seguir hablando con aspirantes a gobernadores. Vamos a hablar hoy con Yasmín Bugarín, quien pues va a ser la candidata de Morena al gobierno de Nayarit. Vamos a hablar con Marco Bonilla, quien seguramente va a ser candidato tanto por el PAN como por el PRI en el estado de Chihuahua, entre otros personajes. Parte de lo que tendremos hoy, más otras entrevistas, como todas las mañanas, con los personajes esenciales de la vida pública en México, más lo que se vaya acumulando en las próximas 3 horas. Como todas las mañanas, puede hacer contacto, comunicación con nosotros a partir de nuestras redes sociales, de nuestras plataformas. Quédese con nosotros. Estamos en octubre. Estamos por la mañana, hacemos una pausa y al regresar con todo esto, comenzamos.
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5: Sur de California, buenos días, es KWKW 1330, la primera, informa. Temperatura máxima para el Centro Cívico Angelino y jueves será de 85 grados, mínima de 66 con cielo soleado. Vientos de hasta 8 millas por hora. Ante el desarrollo de condiciones intensas y crecientes asociadas al fenómeno del Niño, la presidenta de la Junta de Supervisores del Condado de Los Ángeles y supervisora del primer distrito, Hilda L. Solís, convocará a funcionarios del condado para marcar el inicio de la temporada de tormentas, destacar los esfuerzos de preparación en todo el condado y compartir consejos y recursos con los residentes, con el fin de fortalecer la coordinación entre los departamentos del condado de cara a la temporada de tormentas 2026-27. En Los Ángeles, la Comisión de Calidad y Productividad del Condado de Los Ángeles celebrará la ceremonia anual número 39 de los premios La Productividad y Calidad el 7 de octubre del 2026 para reconocer a los departamentos del condado y a sus socios comunitarios por su labor al demostrar excelencia, eficiencia, eficacia e inclusión en sus respectivos proyectos de servicio público. El tema de este año es Catalizadores de la Innovación. Y por último, la comunidad y las autoridades de Altadena celebrarán el 3 de octubre la nueva etapa del Parque Charles White en West Altadena tras el incendio Eaton del 2025. El acto de inicio de obras destacará los interesantes planes de restauración impulsados por fondos del asambleísta estatal John Haraberdian y The Walt Disney Company, así como obras de arte público y exposiciones en honor al artista Charles White, quien da nombre al parque. Y hasta aquí nuestra información en KWKW 1330, la primera, que le presenta de 10 de la mañana a 1 de la tarde Salud, Dinero y la Ley con Eduardo Blancas e invitado.
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1: 7:09, Manuel, buen día.
2: Ciro, por la mañana, buenos días a todos en Grupo Fórmula. Bueno, pues ya comenzamos, Ciro, año tres, que inicia de la administración de la presidenta Claudia Sheinbaum. Ahí están los datos de popularidad, le va bien a la presidenta. Ya hemos hablado y ya se ha hablado en algún otro momento de ese...
1: A ver, vamos a ver, ¿no? La encuesta
2: sí,
1: que
2: claro.
1: Presenta hoy el financiero.
2: Sí,
1: vamos
2: sí.
1: A ponerla.
2: A ver si la podemos poner, la del financiero.
1: Sí, ¿y cuáles son los datos?
2: Los datos, Ciro, los datos son sustancialmente que, de acuerdo con la pregunta que hace el financiero, ¿usted aprueba o desaprueba el trabajo que está haciendo Claudia Sheinbaum como presidenta de México? 70% de las personas consultadas aprueban el trabajo que hace la presidenta Claudia Sheinbaum. Hay un consistente 30% que has comentado en otros momentos, muy consistente, que pase lo que pase, es un desaprueban. Pero la verdad es que los números son buenos, Ciro, son buenos al inicio o el número este que estamos viendo es bueno al inicio del tercer año. Cuando se desglosa la encuesta, cuando uno ya va al interior de la encuesta y empieza a ver cuáles son los datos, pues entonces nos damos cuenta que viene esa parte que uno luego no entiende, ¿no? Porque si la presidenta está bien aceptada con 70% de aprobación, cuando vienen los factores de seguridad pública, de corrupción y de crimen organizado, es cuando vienen los niveles más bajos de aceptación. Ahí vienen entre 27, 22 y 20% y pues el resto están desautorizados por la población, pero aún así, Ciro, aún así. Y mira que el caso de la seguridad pública tiene un bajón durísimo, durísimo, porque al inicio del año estaba en una aceptación del 40%, 45%, baja hasta un 20%, ahorita está en un 27%, en fin, niveles bajos para aceptación, insisto, en los rubros de seguridad pública, corrupción y crimen organizado. Pese a eso, pues ahí está, los programas sociales es lo que más tiene aceptación, casi al nivel de la presidenta de la República. 68% de aprobación,
1: pues sí.
2: ¿No? 68% de aprobación. Y ahí es cuando uno entiende, pues, por qué los niveles de aprobación, pues, se van hacia arriba, ¿no?
1: Buenos números.
2: Buenos números.
1: De la presidenta Sheinbaum. Y, pues, suerte en el inicio de su tercer año. Ya acabó un tercio del gobierno de la presidenta Sheinbaum. Vamos a empezar el segundo. Estamos empezando, de hecho, el segundo el día de hoy. Bueno, como era de suponer, la mayor parte de los diarios recuperan el hecho de violencia, porque pues eso es. Van a decir que es reivindicación popular, van a decir que es la expresión de un grupo social agraviado. Es violencia, violencia consentida, si no es que impulsada por el poder. Lo que se registró ayer en un espacio público, en el Centro Cultural Los Pinos, contra la estatua de Felipe Calderón, un tema que desde julio, si no mal recuerdo, cuando se cumplió un año de que esa estatua estaba tirada en uno de los jardines de los Pinos, desde julio le dimos especial seguimiento y preguntábamos, no nos metíamos en que si es Calderón o no es Calderón, y la guerra Calderón y las elecciones de 2006, decíamos, ¿por qué el gobierno no cumple con su responsabilidad? Y si tiene un bien público a custodiar, a proteger, a resguardar, como es esa estatua y muchas otras cosas que hay en ese centro cultural, ¿por qué no la levanta? No lo quiso hacer el gobierno. Y ayer, porque sí, por esas coincidencias, quizá porque estaba Felipe Calderón en la Ciudad de México, ayer se dio este hecho, fueron, vandalizaron, es violencia, violencia pura. Unos van a decir que es violencia simbólica. En fin, hoy está en las portadas de la mayor parte de los diarios de Capitán Calderón. Te trae el Reforma, el Universal, miembros del ESME de Capitán Estatua de Calderón. Sí serían miembros del ESME, pues eso decían. No los conocemos. El Excelsior también le da fuerza en su primera plana, vandalizan estatua de Felipe Calderón y por el estilo, buena parte de los principales diarios. No la trae, por cierto, La Jornada, no la trae el Milenio. Y, en fin, vamos a tocar el tema más adelante. Y aquí nosotros dijimos, ¿por qué? Es un espacio de gobierno federal, ¿por qué el gobierno federal tolera y consiente que una estatua, que un bien estuviera en el piso? Lo toleró hasta el último día. Ayer llegó el SME, quiero creer que sin que nadie le hiciera un guiño, llegó e hizo la tarea de destruir a Felipe Calderón. Por esas cosas del periodismo, Miriam Moreno estuvo en el lugar de los hechos y poco más adelante vamos a ver imágenes de cómo fue esta destrucción. Sabemos que hay algunas imágenes, llegaron ciertos medios. Vamos a ver el trabajo que hizo Miriam ahí en el espacio de Los Pinos, en el Centro Cultural de Los Pinos. ¿Qué más, Manuel, antes de ir a pausa?
2: Bueno, pues eso, Ciro, estaremos atentos a ver cuál es el mensaje de la presidenta. Digo, ya fuera, punto aparte de los informes que dio en la República Mexicana, en diferentes plazas de la República Mexicana, ¿con qué arranca la presidenta en esta mañana de jueves 1 de octubre, en lo que tiene que ver con su mensaje político? No hay en jueves, Sofía, buenos días, nada en particular en la agenda, ¿va? No es jueves de nada hoy.
3: Buen día, Manuel, buen día, Ciro. No, en algunas ocasiones jueves de inversiones, pero no sin rutina.
2: Caso, ¿no? Sí, pues pendiente, Ciro, pendiente de saber con qué arranca, ahora sí, con qué parte fina de la política arranca la presidenta, cuál sería el mensaje, y estar pendientes y atentos de eso. Lo más reciente que ha publicado, me regreso al tema de Felipe Calderón, Ciro, en sus cuentas de redes sociales, simplemente compartir en su cuenta de X, dice, les comparto en tres mensajes el texto que preparé para América Libre, parte de lo que dijo ayer en este foro de América Libre, ahí en este paseo, en el Hotel de Paseo de la Reforma, Ciro, en el Hotel Marquís, y ahí lo está compartiendo Felipe Calderón. No ha hecho referencia, Ciro, a los hechos del Paseo Cultural de Los Pinos, como se le llama ahora. Pero bueno, pues ahí está el discurso que ofreció ayer el presidente Felipe Calderón, ¿no? En esta parte donde, entre otras cosas, lo que dice es que la izquierda morena, en todo caso, pues hecho de la democracia, o se hizo de la democracia para llegar al poder, y ahora está construyendo una nueva versión de la dictadura perfecta, ¿no? Ese discurso.
1: Pues, eso el expresidente Calderón, otro expresidente López Obrador, dando tristezas ayer, un mensaje de 1 hora y 20 para no decir nada.
2: Así es.
1: Para autoelogiarse, pero bueno, en fin, vamos a hacer una pausa, regresamos, hay muchos temas. Vamos a hablar en unos momentos con Yasmín Bugarín, quien va a ser la coordinadora, la candidata de Morena al gobierno de Nayarit, sobre su situación. Ayer la presidenta Sheinbaum dijo que, pues, que cómo que alguien con doble nacionalidad se le había hecho coordinadora de defensa de territorio, Morena le había hecho coordinadora de defensa en Nayarit. Vamos a hablar con ella y vamos a regresar al tema de los quienes se perfilan como candidatos en diferentes estados, no los de Morena, sino en el caso de Chihuahua. Vamos a hablar con Marco Bonilla, que es presidente municipal de Chihuahua y que parece que va a ir con una alianza amplia para enfrentar a Cruz Pérez Cuellar. Tiene buena la elección en Chihuahua. En fin, parte de lo que presentaremos, de lo que vamos a presentar hoy, Manuel. Por lo pronto, vámonos a pausa.
2: Por lo pronto, vámonos a pausa, efectivamente, Ciro, eso, y también decir que estaremos atentos por todos los efectos que ha tenido, por un lado, Raquel, allá en Michoacán, y por el otro lado, el caso de Polo, que dejó, pues, ahí personas afectadas por inundaciones, sustancialmente por inundaciones, allá en Sonora. Entonces, pues, son los dos fenómenos, Ciro, si podemos apreciar desde la fotografía que nos permite ver el Centro Nacional de Huracanes en este momento, en el Pacífico. Pues ya Polo evidentemente queda desaparecido, solamente con estos efectos que te digo que se han dado pues a nivel local, ¿no? A nivel local, y en el caso de Raquel, pues avanzando otra vez rumbo al sur de la península de Baja California, Ciro, rumbo a la zona de La Paz, pero con una afectación de un oleaje más o menos amplio, yo te diría muy, muy amplio, de acuerdo con lo que está presentando en el mapa el Centro Nacional de Huracanes, por allá abajo, incluso está pegando hasta, yo te diría, hasta cerca del estado de Chiapas, está pegando el efecto del oleaje. Ese que vemos arriba, pues ya es la parte, digamos, proyectiva, que tiene que ver con la parte proyectiva que tiene que ver con a dónde va este huracán, bueno. Raquel. Pero bueno, pues vamos a pausa, Ciro, estamos por la mañana, gracias por todos sus comentarios. Hacemos una pausa en esta mañana de este jueves 1 de octubre de este 2026, hacemos un corte y regresamos. Préstame la hojita nada más para dar, arroba Ciro Gómez L en nuestra cuenta de X, Facebook, Instagram y Thread, Ciro Gómez Leiva por X y por TikTok, arroba guión bajo fórmula. Estamos por la mañana, hacemos un corte y volvemos.
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33: Sur de California, buenos días, es KWKW 1330, la primera, informa. Para el día de mañana se espera un día soleado con temperatura máxima de 95 grados y mínimas de 67. En Los Ángeles, la Junta de Supervisores del Condado de Los Ángeles aprobó una ordenanza impulsada por la supervisora Holly J. Mitchell que exige activar los subtítulos ocultos de los televisores con esta capacidad, ubicados en espacios públicos de las áreas no incorporadas del condado a partir del 1 de enero del 2027. Un paso sencillo, como activar los subtítulos ocultos, contribuye enormemente a ampliar el acceso a la información para todos. La propietaria de un negocio en la Isla Catalina ha pagado 1,5 millones de dólares en concepto de restitución a decenas de trabajadores que, según los fiscales, recibieron salarios inferiores a los debidos durante años mientras trabajaban en sus hoteles y restaurantes. Un juez del condado de Los Ángeles ordenó a UMA Tusei, también conocida como Nora Tusei, pagar 1,5 millones de dólares en salarios atrasados a los empleados que trabajaron en sus negocios entre el 2008 y 2022, según anunció el miércoles la Fiscalía del Condado de Los Ángeles. En nota internacional, en Bruselas, la Unión Europea y Canadá aprovecharán una cumbre histórica el próximo mes para anunciar una nueva y amplia asociación que abarcará desde la eliminación de barreras al comercio digital hasta el apoyo conjunto a Ucrania y la inversión en la lucha contra los incendios forestales. Este mes, la presidenta de la Comisión Europea, Ursula von der Leyen, propuso invitar a Canadá a convertirse en miembro asociado de la Unión Europea, lo que provocó una amenaza inmediata de Trump de imponerles aranceles. 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
0: Continuamos con Ciro Gómez Leyva por la mañana.
1: 724, Maru Rojas, buen día.
2: Ciro, desde la Macroplaza, enfrente del Palacio Municipal de Monterrey, para contarte cómo estuvo este evento masivo, segundo informe de gobierno, que comenzó, fue interrumpido 3 veces y concluyó con gritos de gobernador, gobernador, y sí se puede, sí se puede. ¿Quiénes serán los beneficiarios de...

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1: Sandra Rojo de la Vega, todos los que rodean a Monterrey, pero también el alcalde de McAllen, todos los legisladores federales del PAN y del PRI y los dirigentes nacionales de estos dos partidos que aceptaron, Nuevo León será la primer candidatura de unidad entre estos dos partidos. Nos va a ir muy bien, dijo Alito Moreno. No será así en todos los estados, dijo Jorge Romero, pero también aceptó que donde haya garantía de triunfo, ahí van a estar, porque también reconoció que uno de los alcaldes que estuvieron presentes tiene todo para ganar, el alcalde de la capital de San Luis Potosí, y si se unen, pues a ver qué pasa con el verde. Luego de las candidaturas que presentó Morena para estos dos estados, que pareciera pues nada más para relleno, Nuevo León, San Luis Potosí.
2: Oye, qué evento, ayer, que estamos viendo las imágenes, Maru, qué evento, el que le armaron o el que se armó. Adrián de la Garza, el 4.200 alcalde, personas. Presidente municipal. No, pero además, qué convocatoria, ¿eh?
1: Sí. A lo de Maru Campos, súmale a los priistas, todos los diputados federales, los senadores, sus dirigencias nacionales, cuatro exgobernadores, sin importar el color. Aquí estuvieron, y sobre todo también el reconocimiento, a mí me parece increíble que en una sola alcaldía, dos nuevos hospitales, tres nuevos hospitales en dos años, tres centros de monitoreo de seguridad como C4, había, sumaron dos, ahora son cinco, se vigila cada punto con inteligencia, mostró un ejemplo claro en una especie como de pantalla IMAX, una persona que iba a los centros comerciales, a los estacionamientos de los centros comerciales, abría los autos, robaba lo que había dentro. Empezaron a monitorear los centros comerciales, los estacionamientos, dieron con él, con el seguimiento de estos C4s, y lo tienen ya tras las rejas. Ese tipo de ejemplos puso, pero también en materia de salud, además de los dos nuevos hospitales, aquí la atención de la prevención del cáncer en las mujeres es gratuita, no solo mastografías y exámenes ginecológicos, sino cuando ya eres sobreviviente de cáncer, la reconstrucción mamaria es gratis. Solo en este municipio de Nuevo León, en Monterrey. Y pues obviamente las mujeres que han sido beneficiadas eran las de las porras, las de los hashtags en cartulinas, y armaban porras a veces hasta interrumpiendo de más, y porras nuevas, y él dijo, guárdenlas todas porque las vamos a usar para la gubernatura.
2: Bueno,
1: y las que ves son imágenes de Miguel Ángel Brígido.
2: No, y candidato, y por lo visto candidato fuerte para pelear la elección contra un Morena que pues no se ve con el poderío que sí tiene en otros estados, y contra, vamos a ver qué maquinaria termina presentando finalmente el Movimiento Ciudadano, pero qué elección viene para Nuevo León el próximo año, Maru, y qué imágenes.
1: Interesante, Ciro.
2: Además, ver...
1: Y empezó agradeciendo a una persona que fue con la que terminó su nombre en la megapantalla IMAX. Si hay una Mariana en el naranja, en esta candidatura de unidad podría haber una Gaby, que lleva las riendas del DIF en este municipio, atendiendo a personas con discapacidad, estas reconstrucciones mamarias, la atención al cáncer cervicouterino, y pues tiene toda la atención de las mujeres sin tenerse que poner tenis naranjas.
2: Bueno, y las imágenes y los invitados de Felipe Calderón, no es poca cosa haber invitado a Felipe Calderón, ni más ayer, después de lo que ocurrió con su estatua en los
1: Fox,
2: en los Pinos.
1: Es fácilmente, además, identificable, era el único con sombrero.
2: Sí, bueno, pero Felipe Calderón, además, si no me equivoco, en las imágenes que estamos viendo, sentado junto a Jorge Romero, del presidente del PAN, ¿es correcto? Sí. Sí es Jorge, es que lo tapa ahí Felipe Calderón, pero ¿sí estaba junto a Jorge Romero?
1: Estaba Vicente Fox.
2: Sí, ahí está.
3: Sí, correcto.

0: Pero sí es Jorge Romero.
1: Calderón, Felipe Calderón. Y a la derecha Calderón. Bueno, no, y es poca cosa.
0: Ahí está imagen. Ricardo Anaya.
1: Margarita.
0: Margarita Zavala.
2: Y ahí está Ricardo Margarita, Anaya. Junto a Margarita. Margarita. No, Alejandro Moreno.
1: No, pues un poco lo que necesita el PAN, ponerse a sacudirse, ponerse a trabajar con todo. Ya escuchamos ayer a Santiago Taboada lo que están haciendo. En
2: aquí estaba,
1: lo que
2: Santiago.
1: Están haciendo o lo que hicieron ya en San Luis Potosí, Manuel, con uh-huh. Enrique Galindo, donde pueden perfilar en una situación electoralmente más complicada, pero pueden perfilar un buen candidato, pueden dar la pelea fuerte en Chihuahua, vamos a ver qué hacen en Sonora, vamos a ver qué hacen en Sinaloa, cómo defienden Aguascalientes, cómo defienden Querétaro. Puede haber tiros varios el próximo año, vamos a ver qué pasa en Michoacán. En fin, por lo pronto, Nuevo León, si hoy hubiera que poner una apuesta, pues los momios colocarían a Adrián de la Garza, quien ayer rindió su informe en Monterrey, como un contendiente con buenas probabilidades de éxito. Algo más, Maru, se te ve muy contenta en no, Monterrey.
2: Es que ya tengo voz, ayer no tenía.
1: Bueno, pero decías,
2: clima,
1: Maru.
2: 25 grados.
1: Eso, pero algo ibas a decir, algo adicional.
2: No, nada más, 390 millones de pesos invertidos para recuperar el 25% de la incidencia delictiva. Y esta vigilancia que nos tienen en cada poste monitoreados, ahorita nos están viendo seguramente en el C4, un saludo. Y así se van resolviendo los problemas con este. Yo le apostaba a Brígido, no, sí cobran. O sea, ya vi los autobuses, pero cobran. No, es gratuito. Entonces nos metimos al internet. Es gratuito, necesitas comprobar que vives aquí, te dan una tarjeta gratis y puedes usar el autobús.
1: Bueno, muchas gracias, Maru.
2: Muchísimas gracias a
1: buen
2: ti,
1: regreso.
2: Con gusto.
1: Gracias, gracias a nuestra compañera, a la queridísima Maru. Manuel.
0: Sí, yo creo que va a ser una contienda bien interesante. Sí, Maru Rojas allá en Monterrey. Va a ser una contienda muy interesante. Hace poco que estuve en Monterrey, allá en junio, julio, por ahí, pues hace no mucho tiempo, pues sí se aprecia, como bien decía Maru Rojas allá, acá los puentes en vez de ser color morado, como en la Ciudad de México, son color naranja. Hay una fuerza también muy importante de parte del gobernador Samuel García, una penetración muy importante de todo lo que tiene que ver con Movimiento Ciudadano, y una fuerza, pero pues ellos tienen que definir su candidatura, Ciro, porque si bien con Mariana González, pues lo que van a tener es una candidata fuerte, vamos a ver si efectivamente ella se anima a eso, ¿no? Si ella se anima, si a ella le interesa, o si encuentran algún otro candidato por ahí que también pueda empujar Movimiento Ciudadano. Pero el tema de Adrián de la Garza me parece que punto aparte ha dejado anoche clarísimo cuál es toda la fuerza, la estructura del partido, por un lado el Partido Acción Nacional, y por el otro lado el PRI, pues que lo va a estar ropando, ¿no? Que lo está ropando y que lo van a ir empujando rumbo a la candidatura.
1: ¿Qué es lo que tenían que hacer?
0: Sí.
1: Desde hace tiempo, pero bueno, ya los vimos en dos días seguidos, el trabajo político que hizo.
0: Aguascalientes, por un lado, San Luis Potosí.
1: Bueno, San Luis Potosí y al día siguiente en Nuevo León. Eso es lo que tenían que hacer. Igual nos dicen que estaban esperando el momento justo, y ese momento justo empezó hace dos días. Los veremos. Por lo pronto, ayer Enrique Galindo diciendo, y el Comité Ejecutivo Nacional del PAN a través de Santiago Taboada diciendo, sí, vamos con el PRI en coalición, lo que sea necesario en San Luis Potosí para dar la pelea y ganar San Luis Potosí, y con candidaturas comunes, una fórmula menos conflictiva y menos complicada, van a apoyar a Adrián de la Garza para ganar Nuevo León, no para dar testimonio. Y si gana Nuevo León, eso significaría que van a ganar varias diputaciones federales también en ese estado de Nuevo
0: Así
1: León.
0: Es.
1: Y quizá algunas en San Luis Potosí. Vamos a pausa, 7:35, a corte comercial.
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11: Explorando la naturaleza.
12: Playa Punalú, Estados Unidos. Esta es la playa de arena negra más famosa del archipiélago de Hawái. Su intenso color oscuro nació del encuentro violento entre la lava ardiente de los volcanes activos y las gélidas aguas del océano, provocando que la roca se pulverizara instantáneamente. Además de su espectacular contraste visual con las palmeras verdes, Punalú es un refugio vital para las tortugas marinas verdes, que suelen descansar bajo el sol sobre la arena negra calurosa, creando una de las postales silvestres más exóticas de la isla.
11: Territorio animal.
12: El gorila de montaña. Vive en grupos familiares organizados en las selvas densas del centro de África. Liderados por un imponente macho, estos gentiles gigantes son herbívoros y pasan el día buscando brotes, hojas y ramas tiernas para alimentarse adecuadamente.
11: Lo que no sabías.
12: Los pingüinos le proponen matrimonio a su pareja, entregándoles una piedra perfectamente circular que encuentran en las orillas heladas.
11: La importancia del saber.
13: El sentido del olfato de un perro es 1,000 veces más sensible que el de cualquier ser humano en el mundo.
11: Aprendamos juntos.
13: Las medusas inmortales pueden revertir su ciclo de vida y volver a ser pólipos cuando se enfrentan a crisis ambientales extremas.
11: El apunte del día.
12: El corazón de una ballena azul es tan enorme que un ser humano podría nadar fácilmente por sus arterias principales.
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14: El Complejo Cultural Los Pinos inició un procedimiento jurídico tras la vandalización por parte de extrabajadores de Luz y Fuerza del Centro de la estatua del expresidente Felipe Calderón dentro de las instalaciones hasta donde ingresaron sin autorización. En el marco del Día Mundial del Turismo, la jefa de gobierno Clara Brugada dio el banderazo de salida a 500 adultos mayores que viajarán de manera gratuita a diversos destinos en otros estados del país, la generación número 20 del programa Colibrí de Plata. El paso del huracán Polo dejó inundaciones, daños en carreteras y comunidades sin comunicación terrestre en el sur de Sonora. Entre las zonas con mayores afectaciones se encuentran Navojoa, Empalme, Guaymas y Suaqui Grande. En comunidades rurales, el agua obligó a utilizar embarcaciones para llegar hasta los habitantes que quedaron aislados. Informó Amy Arriaga. 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
12: Continuamos con Ciro Gómez Leiva por la mañana.
1: 7:39, hay hoy algunos textos, algunas columnas en la prensa nacional. Estaba leyendo, por ejemplo, en el Heraldo, el texto de Raimundo Sánchez Patlán, saludos, dice Morena de la gringada en Nayarit, sobre este tema controvertido de la designación de Yasmín Bugarín como coordinadora de la defensa de Morena y seguramente candidata al gobierno de Nayarit. Y algunos otros medios como La Jornada recuperan en sus portadas lo que expresó ayer la presidenta Sheinbaum sobre esta candidatura por el tema, por el punto de que Yasmín Bugarín tiene nacionalidad estadounidense. ¿Qué fue exactamente lo que dijo ayer sobre Yasmín la presidenta Sheinbaum? Sofía.
15: Buen día nuevamente. Ayer lo que pidió la presidenta fue que revisaran la constitución de Nayarit, que es lo que dice relativo a este tema. Lee la presidenta el artículo 62 de la constitución de Nayarit, que establece como requisito para ser gobernador ser ciudadano mexicano por nacimiento, hijo de padres mexicanos, nativo del estado o con vecindad efectiva en él, no menor de 5 años inmediatamente. Y después dijo la presidenta, tendría que revisarlo Morena, que lo aclare Morena. Yo no tengo por qué andar aclarando la verdad, dice la presidenta. Entonces le avienta el tema a Morena y también a la coordinadora, que ya explicara cómo estaba ese tema.
1: ¿Puedes repetir las condiciones para ser candidato en el estado de Nayarit?
15: El artículo 62 de la Constitución de Nayarit establece como requisito para ser gobernador ser ciudadano mexicano por nacimiento, hijo de padres mexicanos, nativo del estado o con vecindad efectiva en él, no menor de 5 años, dice el artículo.
1: Bueno, usted estaría en esos supuestos. Yasmín Bugarín, gusto en saludarla, buenos días.
16: Ciro, muy buenos días, te saludo con mucho gusto a ti y a toda tu audiencia, igual a Sofía. Permíteme, si es posible, poder compartirte el contexto antes de poder entrar en detalle. ¿Qué fue lo que a mis padres orilló a que una servidora naciera fuera de territorio mexicano? Mis padres, Ciro, nosotros somos de la sierra del estado de Nayarit, del municipio de La Yesca, de una comunidad llamada La Manga. Es una comunidad de menos de 200 habitantes. Mis papás se dedican al campo. Mi papá es campesino y mi mamá es ama de casa. Yo soy la menor de 6 de familia. Mis padres estudiaron hasta segundo año de primaria. Y la historia de mis padres, de mis hermanos y una servidora, es la historia de cientos y miles de nayaritas y de millones de mexicanos que por necesidad tuvieron que emigrar a Estados Unidos a trabajar específicamente en el campo. Mis papás se iban de jornaleros por temporadas y en ese esfuerzo y en ese trabajo, Ciro, a una servidora le tocó nacer en el campo en California, Estados Unidos. Cuando yo estaba muy pequeña, mis padres pudieron regresar a su pueblo, al rancho, a La Manga, y cabe paso señalarlo, es una comunidad que hasta hace 15 años tenemos luz eléctrica, que de la capital a La Manga hacíamos 12 horas de terracería, y que gracias a la llegada de nuestro presidente López Obrador, le hizo justicia a los olvidados de los olvidados, y de 12 horas de terracería pasamos a tan solo 12 horas de camino. Entonces mis padres me traen de muy pequeña, yo termino de estudiar la primaria allá en mi pueblo, en La Manga, una parte, otra acá en la capital, en Tepic, y aquí estudié ya la secundaria, prepa, universidad, por obvias razones, porque en el pueblo escasamente teníamos una primaria, y soy egresada de la Autónoma de Nayarit. Es decir, toda mi vida privada, pública, personal, la he realizado en mi estado, en Nayarit, y específicamente ahí en la sierra, en el municipio de La Yesca.
1: Bueno, ese es el contexto. Ahora, su situación legal, Yasmín.
16: Sí,
1: rumbo
16: mi situación
1: a esta candidatura, sí. Si es que finalmente la coordinación de la defensa de la transformación, etcétera, se convierte en la candidatura de Morena, como apuntaría que será.
16: Bueno, en este momento yo fui designada como coordinadora y justamente sí, en esa tarea nos vamos a enfocar. Lo demás, pues todavía no son tiempos de poder hablarlo, pero en este momento yo te quiero compartir y a futuro también, pues yo soy mexicana por nacimiento, Ciro. O sea, la Constitución es muy clara, en su artículo 30, en el apartado A, existen 4 supuestos. En mi caso, yo estoy en el segundo, a ser hija de padres mexicanos. Tanto mi padre como mi madre nacieron en el pueblo, en el rancho de La Manga. Entonces, yo soy mexicana por nacimiento y la Constitución política, la Constitución local del estado de Nayarit, en su artículo 16, especifica muy claro quiénes son nayaritas, son las personas que son mexicanas, hombres o mujeres, por nacimiento. Entonces, en ese sentido, pues no me hace ni más ni menos mexicana el no haber nacido en territorio mexicano, cuando pues toda mi vida prácticamente yo elegí mi patria. Yo, al igual que tú y los que me están escuchando, pues no elegimos dónde nacer, más sí elegimos a qué país representar. Y toda mi vida política y pública la he realizado en Nayarit. He sido diputada local, 2 veces diputada federal, hoy senadora de la República con licencia. Y en cada una de mis encomiendas y mis encargos, jurídicamente no he tenido ningún impedimento para
1: no
16: hacerlo.
1: Tenido. Ahora, con esta reforma, usted tiene, hasta donde entendemos, que renunciar a una ciudadanía que sí tiene. Usted tiene la ciudadanía estadounidense.
16: En esta reforma, bueno, yo estoy en toda la disposición, lo que se me pida tener que atender. En el 2018, Ciro, a mí se me requirió exclusivamente de parte de la Secretaría de Relaciones Exteriores un documento donde yo renunciaba a cualquier sumisión, obediencia o fidelidad a cualquier país extranjero, específicamente al de Estados Unidos, y donde yo protestaba adhesión, obediencia y sumisión a las leyes mexicanas. En ese momento, que yo participé 18, 21, 24, este fue el único documento que se me solicitó por parte de Cancillería, el cual inmediatamente.
1: Y usted lo cumplió y lo sabemos. Ahora las cosas han cambiado y la nueva ley, hasta donde la entendemos, aprobada hace unas horas, y además el discurso recurrente de la presidenta Sheinbaum es: si quieren ser candidatos a gobernador, tienen que renunciar a otra nacionalidad. En el caso suyo, tendría que renunciar, y no ante el gobierno mexicano, sino ante la autoridad de los Estados Unidos, a su nacionalidad estadounidense.
16: Es
1: hasta
16: correcto,
1: donde entendemos, Yasmín.
16: Sí, mi equipo
1: algo
16: jurídico
1: que tendrá que hacer pronto, además.
16: Sí, mi equipo jurídico ya estamos haciendo lo pertinente, teniendo claro la ruta, el trámite a seguir. Lo que yo sí quiero dejar en claro es que yo no tengo ningún problema, ningún inconveniente, ninguna duda ante ello. Si tengo que hacerlo, más bien, ya estamos investigando cuál es el siguiente paso a seguir, ya trazamos la ruta y estamos en ese proceso. Yo he defendido, justamente antes de solicitar licencia, inclusive sin titubeos y sin dudas, yo voté a favor de la iniciativa de no tener injerencismos en nuestro país. Entonces, en esos tiempos de defensa de la soberanía nacional no debe de existir ni titubeos ni la más mínima duda. No le existe de mi parte y estoy en toda la disposición de hacer los trámites legales correspondientes para que
1: así que parece que no es tan complicado, ¿no? Si usted cumple con todos los criterios, los requisitos de la Constitución Federal, de la Constitución de Nayarit para ser candidato, pues tendría que renunciar a la nacionalidad estadounidense en Estados Unidos o con el gobierno de los Estados Unidos, hasta donde entendemos, asunto terminado.
16: Así es, ya tenemos la ruta para hacerlo ante las autoridades competentes del gobierno de Estados Unidos y sin ningún problema habremos de hacer lo que se requiera para poder seguir en este momento como coordinadora de la defensa de la transformación y la soberanía nacional y con la firme convicción de seguir trabajando en unidad para seguir fortaleciendo este movimiento, la transformación en mi estado, bajo el liderazgo de nuestra presidenta Claudia Sheinbaum Pardo.
0: Yasmín, buen día, le saluda Manuel Feregrino. Preguntarle, Yasmín, porque me queda la duda, si esta disposición que está todavía por aprobarse, porque si bien los congresos ya son 19 los que lo aprobaron, ya sería o podría ser constitucional, falta la promulgación, la publicación en el Diario Oficial, la incorporación a la Constitución, el año electoral ya empezó. Y hasta donde yo recuerdo, lo que nos han dicho es que cualquier disposición tiene que haberse dado antes de que empiece el año electoral. ¿Esto entonces la obligaría o la dispensaría de hacer este trámite en el 27?
16: A lo que yo tengo entendido, Manuel, muy buenos días, es que esta reforma surte efectos a partir del siguiente año, el 2028.
0: Exacto, ¿verdad?
16: Sin embargo, también tenemos que ver las leyes secundarias, la ley de nacionalidad, cómo es que ya queda establecida, pero de mi parte siempre ha existido y va a existir la disposición de atender cualquier trámite jurídico en este país, en mi patria México, o en el país de Estados Unidos, para que no exista la menor duda ante ello. Digo, mis acciones, mi actuar, mi carrera pública, política, ha sido muy clara. He sido siempre, mi carrera ha sido en el legislativo y todas las leyes que me ha tocado presentar iniciativas o aprobar siempre han sido en beneficio de México y de Nayarit, pero si tuviese que atender algún otro tema para que se pueda despejar cualquier mínima duda que pudiera existir en alguien, pues yo con mucha gusto y disposición estoy dispuesto a atenderlo.
1: Bien. Bueno, suponemos que ese tema lo conversó con la dirigencia nacional de Morena en las semanas previas a que se levantaran las encuestas. Suponemos que alguien se acercó a usted y le dijo cómo está la cuestión de su nacionalidad, doble nacionalidad. Supongo que es un tema ampliamente discutido con la dirigencia nacional del partido.
16: Es correcto, Ciro. O sea, es público. No he ocultado yo algo que no fue decisión mía. Mis documentos que yo he presentado en cada encomienda, en cada encargo, pues es claro. donde me tocó a mí nacer por las circunstancias ya expresadas, y también lo platicamos con la Agencia Morena durante todo el proceso y al término de la definición de la coordinación, lo estuvimos comentando. Entonces, no hay temas que impida que hoy yo pueda representar la coordinación en mi estado, jurídicamente no, y en lo que se venga, que se tenga que aclarar o que se tenga que atender para que pueda quedar toda duda despejada, lo vamos a hacer con la firme convicción de que la defensa de nuestra soberanía está por encima de cualquier persona, de cualquier duda y de cualquier intención de otro país de poder hacer un intento contra nuestra soberanía y con nuestra libertad y nuestra democracia.
1: Muy bien, pues llegará el momento cuando finalmente se convierta en candidata, cuando estemos en precampañas, en campañas, de poder hablar sobre la problemática y sobre las propuestas allá en Nayarit. Por lo pronto le agradecemos mucho esta aclaración, Yasmín Bugarín.
16: Muchísimas gracias, Ciro, a ti, a Manuel y a toda tu audiencia. Estoy a sus órdenes y en Nayarit tienen su casa. Esperemos pronto todos los que nos están escuchando.
1: ¿Cómo están, por cierto, Yasmín? ¿Cómo está el sector de servicio, el sector hotelero? ¿Qué sabemos? ¿Tuvo la afectación de los hechos de febrero, la detención del Mencho, que por supuesto, aunque fue en Jalisco, alcanzó partes importantes de Nayarit? ¿Quedó atrás ese momento con la información que usted tiene?
16: Sí, Ciro, la verdad es que somos un estado que se vive, se puede transitar en paz a cualquier hora de la noche, de la madrugada, en cualquier parte del estado de Nayarit. Yo, que soy de la sierra, me toca andar ya muy tarde en la sierra transitando, y la verdad es que es un estado que se respira en paz, en tranquilidad, y en el desarrollo turístico, pues la verdad es que ha tenido una gran relevancia Nuevo Nayarit, que hoy somos ejemplo a nivel nacional e internacional, y el turismo sigue confiando y creyendo en seguir visitando nuestro estado, justamente porque encuentran las garantías de seguridad, y la verdad es que contamos con la mejor gente, la calidez, la atención y la mejor gastronomía. Así es que es un estado que tiene mucho que aportar, que va a seguir creciendo en desarrollo turístico, y no solamente en la parte de la playa, sino también en nuestra Sierra Mística.
1: Bueno, pues le agradecemos mucho. Estamos recibiendo una gran cantidad de llamadas, Yasmín, sobre su situación. Parece que le interesa a mucha gente. Por ejemplo, nos dicen, usted dice, pregúntenle si tiene pasaporte estadounidense vigente. Pues suponemos que sí, porque no ha renunciado a la nacionalidad estadounidense.
16: Así es, Ciro, aún lo cuento con pasaporte vigente. Insisto, no se me había requerido anteriormente en mis encargos, pero pues eran otros tiempos. Hoy, en estos tiempos de defensa de la soberanía, pues hay que estar a la altura de las miras de nuestro país y del pueblo nayarita.
1: Muchas gracias, Yasmín Bugarín, coordinador estatal de defensa de la transformación de Morena en el estado de Nayarit, y altamente probable, casi seguramente, la candidata de Morena y quizá de un frente amplio al gobierno de ese estado. Gracias, suerte, Yasmín.
16: Muchas gracias, Ciro. Manuel, muy buenos días.
0: Buen día, Yasmín.
1: Gracias. Sí, nos dicen algunas personas, esta es una no discusión, porque como dijo Yasmín, pues no le pueden aplicar esos criterios aprobados ya después del inicio del año electoral, ¿no? Por ejemplo, exacto, que antes del proceso, entonces, pues ella no sé si necesariamente para esta elección tenga que renunciar a la doble nacionalidad. Quizá lo haga por un motivo político. Pero pues por una razón
0: legal,
1: eso sería hasta las elecciones del 2028, pues si no le estarían aplicando la ley retroactivamente, ¿no? Bien. Según entiendo, Manuel.
0: Yo también entendí así, Ciro. Y la verdad es que qué brete tan más interesante, porque ella dice, yo ya reconocí mi obediencia a las leyes mexicanas, tengo un documento del año 2023 en Cancillería.
1: Aquí se pide renuncia a otra nacionalidad. Pues sí. Bien. A ver, vamos a pausa, 7:56, volvemos.
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20: Durante la semana final de la temporada regular de la MLB, algunos equipos ya piensan en octubre, mientras que otros se preparan para la lucha por el banderín. Los Tampa Bay Rays, primer sembrado de la Liga Americana, Milwaukee Brewers, que aseguraron el primer sembrado de la Liga Nacional el pasado jueves, además de Los Angeles Dodgers, New York Yankees, Atlanta Braves, Boston Red Sox, Chicago Cubs, Chicago White Sox, Cleveland Guardians y San Diego Padres, ya aseguraron su lugar en la postemporada. Los Philadelphia Phillies están a punto de asegurar el último puesto en los próximos días y el título de la División Oeste de la Liga Americana aún está en juego. Partidos dentro de la ronda de comodines en la Liga Americana: White Sox enfrentando a Astros y Red Sox a los Yankees, mientras que en la Liga Nacional los Phillies lo harían ante los Bravos y los Cubs ante los Padres.
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23: Sur de California, buenos días, es KWKW 1330, la primera, informa. En el ámbito local, un sondeo encargado por partidarios de Karen Ball revela que la actual alcaldesa de Los Ángeles se encuentra en una contienda muy reñida frente a su rival, Nidia Raman. Raman aventaja a Bass, 39% a 34% en el enfrentamiento directo inicial, una diferencia que supera ligeramente el margen de error del 3,5%. Tras la exposición a mensajes negativos, Bass alcanza un empate técnico, obteniendo un 40% frente al 39% de Raman. Javier Becerra hará campaña este viernes a favor de Clarisa Cervantes, una demócrata que busca recuperar un escaño en la Asamblea del Sur de California que los republicanos arrebataron en el 2024. Su visita respalda, con una figura estatal de alto perfil y probable futuro gobernador, una de las contiendas clave que definen los esfuerzos demócratas por recuperar terreno en la legislatura. 6 personas fueron detenidas y 4 terminaron siendo acusadas de delitos tras una operación encubierta conjunta contra una banda organizada del sur de California dedicada al robo de vehículos de lujo, la cual estuvo implicada en al menos un presunto robo de vehículos con violencia. Según el Departamento de Policía de Downey, que lideró la investigación con la colaboración del Departamento del Sheriff del Condado de Los Ángeles, el Departamento del Alguacil del Condado de Orange y la Patrulla de Caminos de California, la ola de delitos comenzó alrededor del 7 de agosto y se prolongó hasta el 22 de septiembre. Y hasta aquí nuestra información en KWKW 1330 La Primera, que le presenta de 3 a 4 de la tarde a Jorge Ramos y su banda.
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1: Ocho de la mañana, saludamos a las personas que a partir de este momento se suman a nuestro programa a través de Telefórmula. Bienvenidos todos y a quienes desde hace una hora están con nosotros en Radio Fórmula, en YouTube, en radioformula.com.mx, en las distintas plataformas y redes sociales. Aquí seguimos un par de horas más. Gracias por continuar con nosotros. Lourdes, buen día.
2: Ciro Manuel, buenos días. Esta es la información. Hoy inicia el tercer año de gobierno de la presidenta Sheinbaum con una aprobación del 70%, 2 puntos más que en agosto, de acuerdo con una encuesta difundida esta mañana por el periódico El Financiero. No tengo ningún problema en dejar mi ciudadanía estadounidense. Ya estamos trazando la ruta para hacerlo. No me hace menos mexicana no haber nacido en territorio mexicano porque mis padres son mexicanos. Jurídicamente no existe nada que impida que hoy pueda representar la coordinación de mi estado, aseguró por la mañana Yasmín Bugarín, coordinadora estatal de Morena en Nayarit. Sin que ninguna autoridad se los impidiera, unas 60 personas que se identificaron como ex trabajadores de Luz y Fuerza vandalizaron, arrastraron y le cortaron la cabeza a la estatua del expresidente Felipe Calderón, que desde hace 14 meses permanecía tirada en la calzada de Los Presidentes en Los Pinos. En 45 minutos, las personas entraron por los arcos de Los Pinos, vandalizaron la estatua, pusieron la cabeza del expresidente en su basamento ante la vista de 5 guardias nacionales que no impidieron nada. Ayer fueron asesinadas 40 personas en México, de acuerdo con cifras preliminares publicadas esta madrugada por la Secretaría de Seguridad y Protección Ciudadana. Los estados más violentos fueron Nuevo León, donde se registraron 6 homicidios, y el Estado de México, donde las autoridades reportaron 5 asesinatos. En estos momentos, el dólar interbancario se cotiza en 18 pesos con 16 centavos.
1: Sofía.
3: Ciro, en Palacio Nacional está la consejera jurídica Luisa María Alcalde. La presidenta le pidió que explicara quiénes son mexicanos por nacimiento de acuerdo con la Constitución. Esto para ver quién puede ser gobernador. Y la consejera jurídica es muy clara al decir que son mexicanos por nacimiento los que nazcan en territorio de la República, los que nazcan en el extranjero y sean hijos de padres mexicanos, de madre o de padre mexicano, y hay otros supuestos. Esto para decir que senadora con licencia Yasmín Bugarín sí es mexicana por nacimiento. Después también refiere que esta ley de la doble nacionalidad, de tener que renunciar para tu doble nacionalidad, deja muy claro Luisa María Alcalde también que aplica para el proceso electoral de 2028, porque ya no entraría en vigor para este proceso. Pues no. Y además termina la consejera jurídica.
1: Esta discusión
3: jurídica
1: alrededor de Yasmín Bugarín es una discusión ociosa, Manuel.
4: Sí, pues es una discusión que efectivamente no nos lleva a ningún lado, porque ahora sí que la ley enmarca perfectamente bien cuando entra en vigor, lo que ella cumple, qué requisitos ha cumplido, qué tramos ha cumplido. Me parece que ella está perfectamente en concordancia con la ley vigente.
3: Y termina diciendo también la consejera jurídica que desde 2018 Yasmín Bugarín hizo el trámite ante la Secretaría de Relaciones Exteriores para renunciar a su doble nacionalidad. Entonces, que cualquiera de los supuestos ya no la...
1: Sí, no, lo que importa, suponemos, es renunciar a la nacionalidad ante el país.
4: Ante el país, exactamente.
1: En este caso, no ante tu país. No cumplir con un trámite aquí. En fin, creo que Yasmín Bugarín se moverá políticamente y suponemos que lo hará bien en este tema, pero no le alcanza la restricción, lo que vaya a ser de esta no a la doble nacionalidad para candidatos, no le alcanza para la elección del próximo año. Vamos a pausa, a corte comercial, volvemos.
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1: Sur de California, buenos días, es KWKW 1330, la primera, informa. Temperatura máxima para el Centro Cívico Angelino hoy se anticipa en 85 grados y mínima de 66. Una demanda sin fundamento presentada para invalidar el impuesto sobre las ventas de la medida ER del condado de Los Ángeles privará a los pacientes más vulnerables del condado de atención médica vital y causará daños irreparables al sistema de salud regional. El condado de Los Ángeles está preparado para defenderse y salvaguardar la voluntad de los votantes, protegiendo así el impuesto sobre las ventas de medio centavo de la medida ER aprobado en junio. Este impuesto sobre las ventas entrará en vigor hoy, 1 de octubre. Al concluir septiembre, el mes nacional de preparación, las autoridades instan encarecidamente a los residentes a prepararse para desastres y emergencias a gran escala, especialmente tormentas intensas y terremotos de gran magnitud. La cruda realidad es que, aun cuando los residentes y las empresas se encuentran en pleno proceso de recuperación tras los devastadores incendios de enero del 2025, toda la población del condado de Los Ángeles se enfrenta a la posibilidad de sufrir diversos tipos de incidentes. Y hablando de incidentes, también se presentan condiciones del Niño, lo que conlleva la posibilidad de registrar más precipitaciones y de mayor intensidad en los próximos meses. Esto no solo retrasaría y prolongaría los plazos de construcción, sino que también expondría las zonas afectadas por incendios recientes a riesgos de inundaciones, desprendimientos de rocas, deslizamientos de tierra y flujos de escombros. El condado de Los Ángeles marcará el inicio oficial de la temporada de tormentas hoy jueves 1 de octubre del 2026. Y hasta aquí nuestra información en KWKW 1330, la primera, que le presenta de 4 a 5 de la tarde a los jefes.
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3: Continuamos con Ciro Gómez Leyva por la mañana.
4: 8:09, Miriam, Iñaki, Ciro. Buenos días a los dos.
5: Buenos días.
4: Cuéntenos. Buen día, Miriam, buen día.
6: Buenos días, Ciro, pues te cuento. Ayer esta crónica de cómo un grupo de alrededor de 60 extrabajadores de Luz y Fuerza llegan hasta Los Pinos. Caminaron 3.1 kilómetros, Ciro, desde el Hotel Marquis, donde el expresidente Felipe Calderón había tenido una participación en el Foro América Libre. Y ahí, desde ahí, antier convocaron los trabajadores del ESME a manifestarse justo en repudio a la presencia de Felipe Calderón en México. Ellos estuvieron puntuales a las 9 de la mañana y hicieron lo suyo. Le gritaron asesino, aventaron algunas vallas que cercaban el Hotel Marquis, pero no pasó a mayores. La manifestación se queda ahí y después toman la decisión alrededor de las 10 de la mañana pasadas, ya casi llegando a las 11, de caminar del Hotel Marquis a Los Pinos, al Complejo Cultural Los Pinos, para derribar, arrastrar, eso fue lo que dijeron, ¿eh?
4: Un kilómetro más o
6: tres kilómetros más o menos rodeando.
4: Rodeando
6: para llegar hasta la entrada principal, los arcos del complejo cultural, más o menos son 3 kilómetros, Ciro. Esto es, pues, ¿qué te gusta? 40 minutos, un poco al paso de marcha, lenta, sí, la mayoría menos, integrada máximo. Por jubilados y jubiladas. Entonces, se da este trayecto, lo increíble, y te cuento esto, y no son detalles menores, porque desde que salen del Hotel Marquis, de la manifestación, hay gente del gobierno de la Ciudad de México, aquí no sucede nada en la Ciudad de México sin que no exista un policía vestido de civil, o monitores, o como se llamen, del gobierno de la Ciudad de México. Se sabe que van hacia Los Pinos para derribar, arrastrar la estatua de Felipe Calderón, que ya llevaba 14 meses caída ahí en el pasto. Llegan a Los Pinos, buscan cómo entrar, estaban cerradas las entradas que tienen puerta de metal, pero hay un gran hueco, que es los arcos que dan el pase al complejo cultural, con una pequeña valla son de 1.20, 1.30, más o menos de altura, con un solo trabajador del complejo, un policía por ahí, de seguridad privada. Este trabajador que estamos viendo en la imagen es el que discute, les dice que no puede dejarlos pasar, pero pues no dura mucho esta discusión. De manera inmediata, pues el número de trabajadores es superior, avientan la reja y pasan, sin que nadie se los impida. Van dos temas. Ya estaba avisada, caminaron por más de 40 minutos, ningún policía, ningún guardia nacional. Este complejo cultural, nos dicen, tiene alrededor de 6 guardias o 6 personas encargadas de seguridad del complejo, bueno. Pero también hay guardias nacionales. Nadie les impide, no hubo un llamado a la policía, no hubo un llamado a nada. Ellos llegaron como Juan por su casa, y lo que me llama la atención es que llegan directo. No es tan fácil llegar a la calzada de los presidentes, y ellos van guiados por unos 3-4 personas que conocían perfectamente el complejo. Caminaron rápido, por ahí se encuentran a un par de guardias nacionales que hacen, Ciro, como que no vieron nada. Por ahí están las imágenes, ¿no? Los ven y se pasan. De hecho, cortan el camino a los guardias nacionales para no toparse con esta manifestación. Y en lo que te digo, 8 minutos, 6 minutos, ya están en frente al basamento donde estaba la estatua de Felipe Calderón. Ahí van los policías federales, es lo que te estoy diciendo, guardias nacionales. Sí. Hacen como que no vieron nada, con permiso, sigan su camino, señores. Nada sucede, eso me sorprendió mucho. Llegan, te digo, en menos de 8 minutos a donde estaba la estatua de Felipe Calderón. Rompen el basamento, tenía la placa que identificaba el periodo presidencial de Felipe Calderón. Llegan ahí y lo primero que hacen ya es totalmente zafarla. Ven que hacia abajo del basamento, en el pasto, ahí vemos cómo la retiran, ahí la muestra, eso es lo primero que hacen, Ciro. Y después, una vez que ya la tienen ahí, se la llevan porque va a servir como herramienta, ahí ve cómo cruzan, y se la llevan, van pidiendo permiso, y van advirtiendo.
4: Va a ser la guillotina,
6: o es la que guillotina, decapita a Calderón. Exactamente. Mm. Se convierte en la guillotina y se la avientan, y lo que sigue es turnarse.
4: Ahí se ve organización, esto.
6: Ah, totalmente, totalmente.
4: No, nada de que se les fue ocurriendo. De aquí mi primera pregunta.
6: Por supuesto que no, Ciro.
4: Digo, evidentemente organizado. La autoridad, el gobierno federal, el gobierno de la presidenta Sheinbaum, no movió un dedo para impedir que esto ocurriera.
6: Absolutamente
4: nada. Mi duda es, ¿no lo alentaron? En parte dejando con el gesto de desprecio, con la atrocidad de dejar la estatua tirada ahí por 1 año y casi 4 meses, y por los guiños, por cómo se refieren a Felipe Calderón, ¿no terminaron alentando estos hechos de violencia? Pues eso es violencia.
6: Totalmente.
4: La gente del ESME, si es que, repito, son los del ESME, van a decir que era el pueblo y que Calderón, que cerró Luz y Fuerza del Centro, eso es violencia. Esto es violencia en un espacio público. Ya sabemos, lo hemos visto muchas veces, por ejemplo, con la gente de Ayotzinapa. Pueden llegar y destruir bienes públicos y no importa, no les va a pasar nada. Pero aquí yo me quedo con la pregunta, y qué miedo si fue así, si no hubo un guiño, ¿no? Y ahí están las imágenes. No tenían problema, no se estaban escondiendo de nadie.
6: No llevaban el rostro cubierto.
4: Todo el tiempo.
6: Nada.
4: No llevaban el rostro cubierto, simplemente era el pueblo tomando revancha, que no venganza, porque vivimos en la República Amorosa y esas cosas. Y la pregunta es, ¿por qué ocurre esto en un espacio público? Sí, que los responsables de ese espacio público, el gobierno federal, muevan un dedo. Y yo sí me quedo, Iñaki, buen día, después de seguir contigo durante julio, agosto, septiembre, cuando menos 3 meses el tema de la estatua, yo sí me quedo con la duda de si los guiños lanzados desde Palacio Nacional no fueron los que terminaron motivando a estas personas para hacer lo que hicieron ayer. Porque si esa estatua hubiera estado en el basamento, si esa estatua hubiera estado de pie, difícilmente habría ocurrido esto. No lo sé, Iñaki, buen día, ¿cómo ves?
5: Ciro, buenos días. Pues sí, la estatua acababa de cumplir 14 meses tirada en el piso. Empezamos a darle seguimiento al tema en julio, poco antes de que se cumpliera el año, y entonces, nos bueno,
4: el año.
5: Desde entonces hemos estado dando seguimiento, y acababa de cumplir 14 meses tirada en el piso, y también, por supuesto, ya había pasado pues más de un año desde que la directora del Complejo Cultural Los Pinos, Elisa Lemus, dijo que la restaurarían. Recupero, por ejemplo, algo que le dijo a La Jornada el 30 de julio de 2025, y cito: "La tenemos que volver a instalar en el punto en el que estaba porque integra la historia del lugar". Eso dijo en julio de 2025 la directora del Complejo
4: Cultural Los
5: Pinos.
4: Mienten sin ningún problema.
5: Sí.
4: O quizá no mentía y le dieron la orden de no hacerlo. Cualquiera de las dos cosas, lamentable. Es lamentable. ¿Qué más, Iñaki?
5: Bueno, pues yo llegué ayer al Complejo Cultural Los Pinos más o menos como a las 2:30 de la tarde, después de haber visto pues todas las imágenes de lo que había ocurrido con la estatua. Y a mi llegada a la entrada de Los Pinos, pues ya estaba cerrado el lugar en donde están estos arcos que mencionaba Miriam. Estaba cerrado solo con dos conos y un cintillo de seguridad, y eso es todo. Había por ahí un policía vigilando la entrada, pero como quiera pude entrar. Y después de haber cruzado ese cintillo, esos arcos que mencionaba Miriam, como lo decía también, no es tan sencillo llegar a la Calzada de los Presidentes, que es en donde están las estatuas. Es una caminata pues de poco menos de 10 minutos, pero está algo escondido esa calzada, pues. Y ahí fue en donde ya me topé con pared. Había una barda metálica en la entrada
4: ahora
5: del
4: sí
5: patio exterior de ahora la casa sí alemán, que es en donde empieza esa calzada de los presidentes. Y ahí, pues bueno, platiqué con un elemento de la Guardia Nacional, que fue quien me interceptó. Muy amablemente me dijo que pues no había entrada y que el acceso pues al complejo entero iba a estar cerrado, ahora sí que hasta nuevo aviso, no me supieron decir hasta cuándo, porque apenas en ese momento, ya algunas horas después de lo que había ocurrido, iban a iniciar con el informe policial homologado y con el levantamiento de la estatua, que según me dijo el elemento de la Guardia Nacional y también según me dijo un empleado del Complejo Cultural Los Pinos, pues seguía ahí en el piso. Apenas en ese momento iban a comenzar con, uno, el informe policial, y dos, el levantamiento de la estatua. Eso es parte de lo que ocurrió pues después de la destrucción de esta estatua.
4: Miriam,
6: la estatua, Ciro, que nunca levantaron.
4: Bueno,
6: que
4: a ver, vamos a pausa y
6: tengo imágenes todavía,
4: al corte,
6: Ciro,
4: comercial, y al regresar concluimos. Okay. Concluimos con este tema. Son casi las 8:20, hacemos un corte comercial. Gracias, estamos recibiendo muchos comentarios, gracias por sus comentarios. Volvemos después del corte.
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1: KW 1330, la primera, informa. Ayer FIMA anunció fondos adicionales por $11 millones para servicios de gestión de casos en caso de desastre, con el fin de apoyar a los californianos afectados por desastres, incluidos los incendios forestales del 2025 en el condado de Los Ángeles. Las subvenciones anunciadas ayer incluyen más de $6.6 millones para servicios de gestión de casos destinados a más de 3.000 sobrevivientes de los incendios forestales y los vientos lineales que afectaron al condado de Los Ángeles en el 2025. Y en Los Ángeles, la supervisora del condado de Los Ángeles, Jenny Han, celebra la aprobación de la ley, Ley del Abrazo, y ha presentado una moción para ordenar su implementación en los centros de detención juvenil del condado. La legislación estatal, impulsada por Han, otorgará a los jóvenes recluidos en California el derecho a abrazar a sus seres queridos durante las visitas. Y por último, un estudiante falleció tras caer de un edificio en una escuela secundaria de Highland Park el miércoles por la tarde, lo que provocó el cierre de emergencia del plantel. El Departamento de Bomberos de Los Ángeles informó que acudió a atender un reporte de una caída en la escuela secundaria Benjamin Franklin, ubicada en la cuadra 800 al norte de Avenida 54 a las 12:59 del mediodía. Al llegar al lugar, las autoridades encontraron a un estudiante que había caído desde un edificio de 4 pisos. 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
4: 8:24, Miriam, ¿qué nos quedamos?
5: Te comentaba sobre las imágenes, pues al previo a que se retiraran, toda la acción dura 45 minutos, te lo platicaba ayer, Ciro, ellos llegan 12:15, pasan como si nada, se siguen rápido a la calzada de los presidentes. Me dice un trabajador de seguridad de ahí que justo el que va al frente, un señor de camisa negra, él es el que como a las 10 de la mañana llegó, hizo la verificación del lugar. Cuando dice estaba planeado, claro que estaba planeado. Ellos, hubo una avanzada que verificaron el lugar, cómo le iban a hacer. Premeditado totalmente. Eso lo dice el personal de seguridad de Los Pinos, y yo creo que estará dentro de una investigación, ¿no? Porque no solamente me lo dijo a mí, habíamos 3, 4...
4: ¿Una investigación de qué, Miriam?
5: Para pues de... Pues la, el parte de hechos que decía...
4: Sigamos con la descripción. ¿Una investigación? ¿Quién va a investigar esto, hombre?
5: Pues ellos mismos.
4: Pero bueno,
5: su informe, su parte más? Informativo.
4: Sí,
5: y
4: sí,
5: las,
4: sí, sí, para
5: el parte informativo mismos. Tiene que haber, ¿no? Y las imágenes

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1: General toleró un hecho de gran violencia. Vean esa imagen. De gran violencia, dirán que es simbólica, porque no hubo heridos, porque no rompieron ni una ventana. Y no faltará, no faltará quien, alguno de los gagás, de los asesores, que digan que es la expresión del pueblo ante las atrocidades de Felipe Calderón. El gobierno de la presidenta Sheinbaum no impidió este hecho de violencia y este hecho de odio. Y repito, espero que simplemente no haya sido omiso ante el hecho, sino que no hayan enviado a alguien ahí de los suyos, haya enviado un guiño a esta gente que dicen ser del SME, dicen ser del SME. Yo no vi a Martín Esparza, yo no vi a todos Manuel, a todas esas personas del SME. Por cierto, con quienes nos dimos duro en lo periodístico durante años, siempre con, bueno, casi siempre con mucho respeto. Alguna vez también nos aventaron cosas allá fuera del Milenio, pero con respeto. Yo no los vi ayer.
2: No estaba.
1: Manuel, a lo mejor ya no lo reconozco, ya pasaron.
3: No estaba. Yo tampoco.
1: Se van a cumplir
3: 18 años. Intenté fijarme en las caras de las personas, pero no, sí. Efectivamente, yo ya no reconocía a ninguno de estas personas que dicen ser trabajadores o en algún momento del SME.
1: Bueno. ¿Algo más, Miriam, Iñaki?
2: Pues no, nada más. Quien encabezó y lo dijo abiertamente toda esta movilización es el señor Mario Benítez. Él me decía, yo soy un despido de luz y fuerza, que no les sorprenda a prensa, me decía, lo que hicimos, porque nos hicieron algo peor cuando nos despidieron. Y al final,
1: no les hicieron algo peor, El gobierno cerró una empresa improductiva y fueron muy generosamente liquidados.
3: Sí, liquidados.
1: No les hicieron lo mismo. Y nadie se orinó sobre ellos, no fueron a tirarle sus propiedades, no les hicieron lo mismo. Eso es una mentira de este señor Benítez. No lo recuerdo en el 2000, y mira que estuvimos en el tema en el 2008, en el 2009, Manuel. Sí. No lo recuerdo, pero pues quizás es problema mío, que ya no me acuerdo de él. ¿Qué más, Miriam?
2: Pues nada más, la imagen al final es cuando llega la seguridad. Llegan 4 o 5 agentes federales a tomar la foto. Al final, cuando se va este grupo de supuestos extrabajadores, ponen la cabeza de Felipe Calderón en su basamento, colocan la placa, ahí la mal colocan, y ahora sí llega la Guardia Nacional para hacer el informe policiaco, a tomar las fotos, cómo no, y a cerrar y a decirnos a los medios que todavía permanecíamos ahí.
1: Para cumplir con sus jefes, que les preguntan, a ver, mándanos para ver cómo quedaron las cosas, y punto. Exacto. Ya lo sé, lo que pasó, pues ya pasó, no hay problema, ya se fue la gente, esos que dicen son del SME, ya se fueron, sí, ya se fueron, bueno, asunto cerrado, vámonos a comer. A otra cosa.
2: Eso
1: lamentable episodio de violencia y de odio tolerada por el gobierno federal, que tendría que estar custodiando un espacio federal. Lo tendría que estar haciendo por ley, por obligación, no por gusto, por obligación. No lo hizo con la estatua de Felipe Calderón, no lo hizo ayer. No sé si ha salido el tema en la mañanera, Sofía.
4: No, todavía no. Yo le pregunté a la presidenta.
1: Bueno, ahora le preguntamos a Sofía. Nada más, antes de eso, Iñaki, algo más sobre este tema, que de alguna manera es tu historia, Iñaki. Tú fuiste el que trajiste de regreso esta historia a la atención nacional. Iñaki,
5: Ciro, pues
1: comentario
5: nada.
1: Final, ya para pasar otras cosas.
5: No, pues lo que decíamos antes, que más o menos hacia las 3 de la tarde supuestamente inició el levantamiento de la estatua, y un poco después, a las 3:45 de la tarde, por primera vez desde hace más de un año, se pronunció el Complejo Cultural Los Pinos sobre el tema, y en un comunicado, pues muy escueto, dijo lo siguiente: esta mañana, tras

0: movilizarse sobre Paseo de la Reforma, un contingente de extrabajadores y simpatizantes de la extinta Luz y Fuerza del Centro ingresó sin autorización a las instalaciones del Complejo Cultural Los Pinos para realizar una manifestación frente a la estatua de Felipe Calderón a la que ocasionaron daños. El acto se reportó a la aseguradora del recinto y se iniciaron los dos procedimientos jurídicos para hacer del conocimiento de la autoridad ministerial.
1: La hipocresía, sí, la hipocresía de un área del gobierno federal que no hizo nada por cuidar un bien público, que no hizo nada por reparar un bien público, que celebraba y gozaba viendo cómo se pudría ese bien público, y que ahora dice, ay, entraron de manera ilegal y pues nosotros no podíamos hacer nada, y pues ya, pero aquí seguimos sirviendo al pueblo. La hipocresía, la hipocresía. Me imagino que los payasos gagás deben estar muy, muy contentos con esto, y no mucho más, algunos de esos propagandistas furiosos, ¿no? Pero en fin, algo, dijo algo la presidenta, Sofía, gracias Iñaki. Nos vemos al rato con otros temas.
2: Sí. No, Ciro, todavía no ha mencionado este tema en específico. Ya hizo por ahí una mención al expresidente Felipe Calderón, pero simplemente para comparar cómo se ve, dice, sale Felipe Calderón y pues sí mueve un poco las redes, pero cuando sale el expresidente López Obrador, ahí sí se mueve todo el mundo, ahí todo el mundo habla de él, pero en específico el tema de la estatua todavía.
1: Si tienen un aparato de Estado para moverlo, y aún así, tampoco que digas cómo conmueve. Pero bueno, no han tocado el tema.
2: No, todavía no.
1: Manuel, ¿algo más sobre esto?
3: Yo diría, mi apuesta, Ciro, es que va a brincar el tema de la presidenta como lo ha brincado, porque no lo ha querido tocar en algún momento.
1: ¿Qué es brincar? ¿Lo va a evitar?
3: Ciro, sí, lo va a evitar al máximo posible, porque ahora sí que con qué cara, Ciro, intentas explicar lo inexplicable.
1: Porque es violencia y es odio.
3: Exactamente,
1: es
3: Ciro,
1: y es odio.
3: Entonces, ¿con qué cara intentas?
1: ¿No? Por el gobierno federal.
3: Claro.
1: Que no nos digan que con 10 personas no hubieran podido detener esto, hombre. Que no nos digan, no era una movilización de 20,000 personas furiosas. Si de haber habido voluntad, eso no hubiera ocurrido, no hubo voluntad. Por eso, repito, yo me quedo con la duda de si el resorte que impulsó esta acción de violencia y de odio no fue el propio gobierno federal con su inacción y con su discurso. Y espero que no con otra cosa, porque si es con otra cosa, ¡qué miedo, Manuel!
3: ¿Qué cosa,
1: bueno,
3: Ciro?
1: Vámonos a otro tema.
3: Por lo pronto, vámonos a pausa, Ciro. Regresamos con el tema de los ahora sí que de los precandidatos a los gobiernos de los estados. Tenemos más de alguno para poder hablar con ellos. Por lo pronto, muchísimas gracias por sus comentarios. Gracias por todo lo que nos dicen. Que, por cierto, Ciro, nos escribe un panista desde el estado de Zacatecas, Arturo Ramírez, y nos dice, yo, la verdad, como ciudadano y como panista de 45 años, exijo que lo reconstruyan, la estatua de Felipe Calderón, que la instalen en su lugar. Espero que los dirigentes de mi partido lo exijan, que se indignen precisamente como se ha indignado pues algunas personas precisamente por estos hechos. Bueno, pues muchas gracias por eso. @ Ciro Gómez L, nuestra cuenta de X, Facebook, Instagram y Twitter, Ciro Gómez Leiva. Estamos por la mañana, hacemos un corte comercial, volvemos.
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1: Tokio, Japón. Tokio representa la fusión más espectacular y armoniosa entre las tradiciones ancestrales del continente asiático y el futurismo tecnológico más avanzado. Esta colosal e hiperactiva metrópolis sorprende al mundo con su impecable organización, seguridad absoluta y un orden civil ejemplar que contrasta con su alta densidad demográfica. El paisaje urbano transita con gracia desde los pacíficos santuarios sintoístas rodeados de naturaleza hasta los distritos de Shibuya y Shinjuku, iluminados por gigantescas pantallas LED y habitados por las últimas tendencias de la moda urbana global. Su capacidad para adoptar la influencia occidental sin perder un ápice de su mística identidad oriental la convierte en una joya cosmopolita verdaderamente única.
0: Territorio animal.
2: El mono capuchino. Este pequeño primate destaca como uno de los habitantes más inteligentes y astutos de la selva tropical. Utiliza de manera constante herramientas naturales como piedras y ramas para romper frutos secos. Vive en comunidades ruidosas y muy sociables.
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3: El huracán Rachel se intensificó a categoría 2. Se halla a 370 kilómetros al sur de Cabo San Lucas, Baja California Sur. En este estado, así como en Sinaloa, Nayarit y Jalisco, provocará lluvias muy fuertes, rachas fuertes de viento y oleaje elevado. La gobernadora de Aguascalientes, Tere Jiménez, entregó su cuarto informe de gobierno al Congreso del Estado con los resultados y avances alcanzados durante lo que va de su gestión. Destacó que refleja el esfuerzo coordinado entre los tres poderes, municipios y sectores sociales en favor de la entidad, lo cual abre camino hacia nuevas oportunidades. El gobierno de México reafirmó que es una prioridad nacional la atención a la desaparición y no localización de personas. Reiteró su compromiso con las familias de las víctimas y condenó todo acto de violencia contra integrantes de colectivos de búsqueda. Indicó que la opinión de expertos independientes no refleja la posición de la ONU.
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4: Si usted nos ha seguido en las últimas semanas, en las últimas 8 o 10 semanas, hemos estado pues en el tema de las candidaturas, de los perfiles, de los candidatos de Morena a los gobiernos. El próximo año hay elecciones en 17 estados. Ya están los, pues están perfilados. Seguramente los 17 nombres que conocemos serán los candidatos. Y también hemos puesto especial atención en estados donde pensamos que con candidaturas de unidad, en cualquier modalidad, candidatos comunes, coaliciones, la oposición podría dar la pelea a Morena. Hemos seguido y le hemos preguntado desde hace semanas a algunas personas si aceptarían, si tenían algún problema con ser candidatos de más de un partido. Varios de ellos ya lo fueron. De hecho, varios de ellos llegaron a sus posiciones, por ejemplo, como candidatos del PRI y el PAN. Lo hicimos con Adrián de la Garza en Nuevo León y ya vimos, pues, va a ser el candidato. Iba a ser un candidato muy fuerte. Lo hemos hecho con Antonio Astiazarán en Sonora. Y bueno, vamos a ver si finalmente termina siendo el candidato, parecería que sí. Lo hicimos con Enrique Galindo en San Luis Potosí y ayer prácticamente, bueno, no prácticamente, ayer la dirigencia nacional del PAN nos dijo que sí es necesario hacer una coalición con el PRI, porque la ley de San Luis Potosí así lo marca. Irán con el PRI en apoyo a Enrique Galindo en San Luis Potosí. Lo hemos hecho con Mario Zamora en Sinaloa, dice que no tiene ningún problema. Ayer lo hicimos, Manuel, con Alfonso Martínez, el alcalde de Morelia en Michoacán. Sabemos que hay otros estados. Y en algún momento lo hicimos también con Marco Bonilla, hace poco más de un mes, el presidente municipal de Chihuahua, a quien le preguntamos, y se lo vamos a volver a preguntar esta mañana, si tendría algún problema en registrarse como candidato del PRI y como candidato del PAN y poder ser un poder tener una candidatura común por los dos partidos, sumar esos votos y tratar de ganar, o con esos votos ganar, la gubernatura de Chihuahua. Y le hacemos la pregunta de nueva cuenta algunas semanas después. Marco Bonilla, gusto en saludarlo, pues ya sabiendo que el rival va a ser Cruz Pérez Cuellar, el alcalde de Ciudad Juárez. Un gusto, Marco, buenos días.
5: Al contrario, Ciro, el gusto es para mí. Te saludo con mucho gusto, muy buenos días. Te saludo a ti, te saludo a Manuel también.
6: Hola, Marco.
5: Porque por ahí están, un gusto saludarlos a ambos. Y bueno, pues saludos por supuesto a todos quienes nos ven a través de tu programa por la mañana.
4: Bueno, supongo que no ha cambiado su posición.
5: Para nada.
4: Ahora ya es la última vez que hablamos.
5: No, ya sabemos, pues como tú lo señalas, después de muchas semanas de misterio, ¿no? De no ponerse de acuerdo, de pleitos internos, de disputas por el poder, pues ya sabemos quién es el por así que la persona que perderá la próxima elección en el 2027, que será Cruz Pérez Cuellar, que representa a un gobierno que nada tiene que ver con Chihuahua, ¿verdad? Nosotros en Chihuahua, ustedes saben, somos siempre gente muy hecha para adelante, gente que se levanta de gallo a grillo a conquistar el campo, a conquistar el desierto, a conquistar lo inhóspito de la sierra, y bueno, pues estamos listos para esta batalla.
4: Bueno, es un candidato muy fuerte, Cruz Pérez Cuellar. ¿Preocupa más él de lo que preocupaba? Me imagino que algunos estudios hicieron de lo que preocupaba Andrea Chávez, la senadora.
5: Fíjate que realmente no, mi estimado Ciro. Yo te diría, mira, los números te van diciendo todo, ¿no? Absolutamente. En el año 2024 nosotros pues fuimos a una contienda, tú sabes, de reelección. Tanto Cruz como un servidor, en el caso de Cruz en el municipio de Ciudad Juárez, un municipio que presenta muchos rezagos, muchas carencias, falta de una visión estructurada de gobierno, pues se puede ver con toda claridad los 5 años de este gobierno, ¿no?, que encabezó Cruz. Pero en el 2024 Cruz fue el candidato menos votado de todas las posibilidades de Morena en Ciudad Juárez. Saca una diferencia prácticamente 100,000 votos contra la presidenta Claudia Sheinbaum en la elección 2024. Es decir, Claudia Sheinbaum saca, pues, en Ciudad Juárez, si mal no recuerdo, 400,000 votos, 450,000 votos, una cosa así. Y Cruz saca casi 100,000 votos menos que Claudia Sheinbaum, ¿no? Ahí se puede ver con mucha claridad la potencia que tiene el perfil. En el caso de la ciudad de Chihuahua, lo que yo te podría decir, Ciro, es que yo fui el candidato más votado de todas las posibilidades que los electores tuvieron en la boleta. La menos votada fue nuestra entonces candidata, Xóchitl Gálvez. Y saco yo algo así como 50,000 casi votos más que Xóchitl Gálvez. Soy la fórmula pues más votada en la historia de la ciudad de Chihuahua, aparte de ser el alcalde más joven, el político más votado en la ciudad de Chihuahua, y hay cero temor, cero miedo. La verdad es que para nosotros era tan malo uno como la otra, y nos quedaba claro justamente que teníamos que estar listos para esta batalla.
6: Ahora, Marco, preguntarle cómo hacer esa unión precisamente que luego se manifiesta entre Chihuahua, entre una buena parte del estado, y la diferencia que se hace con Ciudad Juárez, donde pareciera que son dos ciudades distintas. ¿Cómo hablarle a los juarenses precisamente para convencerlos de que usted va a ser la alternativa más importante?
5: Pues mira, al final de cuentas, no son dos ciudades distintas. Yo creo que te diría, son dos ciudades con un gran corazón. Son dos ciudades con dos realidades diferentes, ¿no? Nos hermana nuestro querido estado Chihuahua a ambos, del cual estamos profundamente orgullosos. Tenemos dos vocaciones muy diferentes, mi estimado Manuel.
6: Así es.
5: Ciro, la economía de Ciudad Juárez versa en un casi 3/4 en la industria de todo tipo, a mucho orgullo. Yo te podría decir que prácticamente 9 de cada 10 computadoras del mundo tienen la mano de obra, el talento de los juarenses, y eso debe de llenarnos de orgullo como chihuahuenses. En el caso de la vocación de la ciudad de Chihuahua, pues tiene mucho que ver con el tema de servicios, comercio, turismo, en el cual versa prácticamente 2/3 de nuestra economía. Pero la ciudad más importante del estado, porque genera, y así no solamente lo es en población, Manuel, Ciudad Juárez tiene 1.6 millones de habitantes, mientras que la capital tiene uno, sino realmente en términos económicos es Ciudad Juárez. Ciudad Juárez representa más del 50% del PIB estatal. Es una de las ciudades no solo más importantes del estado, de todo el país. Y justamente por eso tiene que tener un trato muy especial, tiene que tener infraestructura. Mira, hace unos días cayó una lluvia atípica en Ciudad Juárez, 400 colonias damnificadas. Esto no puede seguir sucediendo. Tenemos que todos hacer esfuerzo conjunto para que a Juárez le vaya bien, porque cuando a Juárez le va bien, a todo el estado nos va mejor.
4: Bueno, Morena va a meter todo para ganar Chihuahua, es la impresión que tenemos hoy en el lo que se tiene hoy a nivel nacional. Es un estado, por todo lo que ha ocurrido, por este tema de la gobernadora Maru Campos, por el asunto de los agentes de la CIA, en fin, por todo esto, Chihuahua adquiere, creemos, un valor especial para Morena el próximo año. Van a ir con todo. Marco.
5: La frontera de Chihuahua tiene un valor especial para Morena. Yo te diría, Ciro, mira, es muy raro que nosotros hayamos modificado la ley local para poder sancionar la intervención del narco en las campañas políticas del 2027 con la pérdida del registro, con la cancelación de las candidaturas, ¿verdad? Que sea lo que no pudieron ganar con votos en el Congreso Estatal, lo impugnen ante la Suprema Corte de Justicia de la Nación, porque el único partido que no estuvo de acuerdo en impedir la injerencia del narco, ¿verdad? Fue Morena, no les alcanzó con votos, luego impugnan esta decisión ante la Suprema Corte de Justicia de la Nación, ¿verdad? Y bueno, esta reforma se cae, ya anunció la gobernadora que se presentará una nueva iniciativa, pero es muy raro, ¿no? Esta cerrazón, este interés tan grande, pues de que no se cancelen los registros a las candidaturas a quienes hagan narcopactos, porque al final de cuentas, ¿quiénes?
4: ¿Qué es el apoyo del narco? Marco.
5: El apoyo del narco es el
4: financiamiento. ¿Qué sería para ustedes el apoyo? ¿Pero qué es en el día a día en un proceso electoral? ¿Qué es empezar a intimidar candidatos, organizadores? ¿Qué es? ¿Qué es la presencia del narco en un estado como Chihuahua? ¿Qué sería? ¿Cómo imaginan que se daría esa presencia del narco? Ustedes dicen que en favor de Morena y el oficialismo, pues a partir de ya, porque ya estamos en el proceso electoral. ¿Qué es?
5: Tres cosas, Ciro. Exactamente una de ellas es la intimidación, que ya comenzó en el estado de Chihuahua. Ya tenemos algunos aspirantes que comienzan a acercarse a organizaciones criminales a decirles, tú no puedes competir en este municipio por a ningún cargo. Segundo, es el financiamiento por parte de dinero obtenido por el tema del narco, del huachicol, de los del tráfico de inmigrantes, ¿no? Y pues que eso lleva a la vez a hacer un narcopacto, que quiere decir, cuando tú ganes, me la debes a mí, no se la debes a la sociedad, me la debes a mí, ¿verdad? Y entonces yo te voy a decir a quién vas a poner de director de seguridad pública en tu municipio, a quién vas a poner, en el caso del estado, de secretario de seguridad pública, de fiscal, y pues cuando nosotros estemos haciendo algo indebido, pues necesito que estos servidores de la ley pues se volteen para otro lado, ¿no? Eso no lo suponemos, Ciro, esto es bien importante decirlo, no lo suponemos. Esto sucede en México y sucede en nuestro estado vecino de Sinaloa y sucede en algunos otros estados del país y lo vemos con muchísima preocupación. Y tan sucede que hoy hay una operación Zafiro encabezada por Omar García Harfuch deteniendo alcaldes cuyos pactos ya son más que evidentes a nivel nacional.
4: ¿Y ante eso ustedes qué?
5: Perdón, no entendí ahí, Ciro.
4: ¿Ante eso ustedes qué? Ante esa fuerza tremenda, pues el crimen organizado, el oficialismo, ¿qué?
5: Chihuahua no será Sinaloa, eso te lo juro, vamos a defender Chihuahua. Chihuahua jamás se dobla, jamás se arrodilla ante nada ni ante nadie. Y ese tipo de gobiernos que además son tomadas, esta decisión de la designación de Cruz, es tomada en el centro del país, es tomada por la dirigencia nacional de su partido, es tomada por actores nacionales como Ricardo Monreal, como Ariadna Montiel, como Citlali Hernández, como pues muchos otros actores, Adán, etcétera, que nada tienen que ver con nuestro estado, sino que no se han tallado como nos hemos tallado los chihuahuenses conquistando lo inhóspito del desierto y de nuestra sierra. Eso no es un modelo que le convenga a Chihuahua y eso lo vamos a demostrar en los próximos meses en nuestro estado y yo te juro por mi madre que vamos a ganar el 2027.
4: Lo veremos. Muchas gracias y mantenemos la comunicación. Marco Bonilla, alcalde de presidente municipal de Chihuahua. Y muy probablemente, Manuel,
7: así es,
4: va a ser candidato tanto del PAN como del PRI y no sé si además de alguna fuerza local, de algún otro partido, va a ser el candidato para tratar de mantener lo que Cruz Pérez Cuellar llamó ayer aquí en el programa los más de 100 años de prianismo en el estado de Chihuahua. Viene fuerte el 2027, Marco Bonilla. Muchas gracias y ojalá mantengamos la comunicación.
5: Gracias a ti, y como dijo Juan Gabriel, no podría cerrar de mejor manera. Mira, dos cosas. Uno, que la gente compare, que compare el municipio de Juárez, el gobierno municipal de Juárez, y que compare el municipio de Chihuahua y su gobierno municipal. Y dos, dijo Juan Gabriel, se van a quedar con las ganas.
4: Bueno, gracias a Marco Bonilla, el presidente municipal de Chihuahua.
6: Gracias, Marco.
4: ¿Cómo se está calentando el proceso, Nada más tres casos que hemos visto en las últimas 24 horas. Enrique Galindo, San Luis Potosí. No sabemos cómo están las encuestas y qué probabilidades van a tener de ganar, pero sí, en verdad, Morena va a buscar los votos, a quitarle votos al Partido Verde. Qué importante puede ser la candidatura de Enrique Galindo como candidato del PRI y del PAN. Ya vimos el evento, la crónica extraordinaria de Maru Rojas hace unos momentos.
6: Allá en Monterrey.
4: De Adrián de la Garza, el alcalde de Monterrey, que sé quién será el candidato del PRI y del PAN en Nuevo León. Y ya vieron ustedes, ya escucharon cómo viene el que seguramente será el candidato del PAN y del PRI al gobierno de Chihuahua, Marco Bonilla.
6: Y seguramente revisaremos más, Ciro, pero me queda muy claro cuál es la referencia triste, ni modo, para Sinaloa, ¿no? Pero dice Marco Bonilla, Chihuahua nunca será Sinaloa, ¿no? Nunca será Sinaloa en lo que tiene que ver precisamente con la participación de las fuerzas de la, pues de la delincuencia organizada, Ciro, en las estructuras de gobierno, porque está más que cantado, ¿no? De lo que se supone que está atacándose en el estado de Sinaloa, pero pues qué frase más sencilla, más clara y más dura nos dio, entre otras frases que nos dio Marco Bonilla.
4: Bueno, a ver si hablamos, si no mañana, en los próximos días, también con Mario Zamora.
6: Sí, señor.
4: Muy probablemente será el candidato del PRI, del PAN, al gobierno de Sinaloa. Y seguimos hablando con los candidatos de Morena, Seguimos hablando con quienes van a ser los candidatos de Morena. Faltan, a ver, octubre, noviembre, diciembre y luego 5 meses del próximo año. Ya nada más faltan 8 meses para la elección del primer domingo de junio.
6: Los tiempos de la precampaña, Ciro, más los tiempos entonces separados.
4: Para la elección, ya estamos para el día de la votación faltan 8 meses. Ponle por ahí en medio la pausa de Navidad, fin de año, supongo que, bueno, la pausa de la Semana Santa, que no sé en qué va a caer, en marzo, en abril, ya no falta nada, ya estamos en eso, Manuel.
6: Es correcto, yo creo que la Semana Santa va a caer ya en precampaña, Ciro, se me hace, me da la impresión, porque ya sucedió así, creo que en el 27, Ciro, en el 24 me parece que sí sucedió, pero bueno, pues ya estaremos atentos. Por lo pronto vamos a pausa, vamos a corte comercial, @ Ciro Gómez L en nuestra cuenta de X, Facebook, Instagram y Thread, Ciro Gómez Leiva por X y por TikTok, @ radio-fórmula por Facebook, Radio Fórmula por Instagram y Thread, Radio Fórmula MX, nuestro sitio para que nos visite, radiofórmula.com.mx. Estamos por la mañana, hacemos un corte y volvemos.
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14: Sur de California, buenos días, es KWKW 1330, la primera, informa. Temperatura máxima para el Centro Cívico Angelino y jueves será de 85 grados, mínima de 66 con cielo soleado, vientos de hasta 8 millas por hora. Ante el desarrollo de condiciones intensas y crecientes asociadas al fenómeno del Niño, la presidenta de la Junta de Supervisores del Condado de Los Ángeles y supervisora del primer distrito, Hilda L. Solís, convocará a funcionarios del condado para marcar el inicio de la temporada de tormentas, destacar los esfuerzos de preparación en todo el condado y compartir consejos y recursos con los residentes, con el fin de fortalecer la coordinación entre los departamentos del condado de cara a la temporada de tormentas 2026-27. En Los Ángeles, la Comisión de Calidad y Productividad del Condado de Los Ángeles celebrará la ceremonia anual número 39 de los premios La Productividad y Calidad el 7 de octubre del 2026 para reconocer a los departamentos del condado y a sus socios comunitarios por su labor al demostrar excelencia, eficiencia, eficacia e inclusión en sus respectivos proyectos de servicio público. El tema de este año es Catalizadores de la Innovación. Y por último, la comunidad y las autoridades de Altadena celebrarán el 3 de octubre la nueva etapa del Parque Charles White en West Altadena tras el incendio Eaton del 2025. El acto de inicio de obras destacará los interesantes planes de restauración impulsados por fondos del asambleísta estatal John Jarabedian y The Walt Disney Company, así como obras de arte público y exposiciones en honor al artista Charles White, quien da nombre al parque. Y hasta aquí nuestra información en KWKW 1330, la primera, que le presenta de 10 de la mañana a 1 de la tarde Salud, Dinero y la Ley con Eduardo Blancas e invitado.
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4: Nueve de la mañana, Lourdes.
16: Esta es la información. Hoy inicia el tercer año de gobierno de la presidenta Sheinbaum con una aprobación del 70%, 2 puntos más que en agosto, de acuerdo con una encuesta difundida esta mañana por el periódico El Financiero. No tengo ningún problema en dejar mi ciudadanía estadounidense. Ya estamos trazando la ruta para hacerlo. No me hace menos mexicana no haber nacido en territorio mexicano porque mis padres son mexicanos. Jurídicamente no existe nada que impida que hoy pueda representar la coordinación de mi estado, aseguró por la mañana Yasmín Bugarín, coordinadora estatal de Morena en Nayarit. Chihuahua no será Sinaloa. Vamos a defender un estado que jamás se dobla ante nada y nadie. Tras la designación de Cruz Pérez Cuellar por Morena, ya sabemos quién va a perder las elecciones de 2027, aseguró por la mañana Marco Bonilla, presidente municipal de Chihuahua. Agregó que se mantienen en la posición de buscar una candidatura común y que no está preocupado por el proceso electoral del siguiente año. Sin que ninguna autoridad se los impidiera, unas 60 personas que se identificaron como extrabajadores de Luz y Fuerza vandalizaron, arrastraron y le cortaron la cabeza a la estatua del expresidente Felipe Calderón, que desde hace 14 meses permanecía tirada en la calzada de los presidentes en Los Pinos. En estos momentos el dólar interbancario se cotiza en 18 pesos con 27 centavos.
17: Sofía.
18: Ciro, hoy en Palacio Nacional el tema del informe, de esta glosa del informe de la presidenta fue la Secretaría de Ciencias, los informes, los resultados y leyes que han aprobado, que han llevado a cabo los programas, y nada más comentar que al inicio de su mensaje, en el momento en que salió la presidenta hoy a la conferencia mañanera, primero dijo, hoy cumplimos 2 años al frente del gobierno, ayer nos sorprendió el presidente con su nuevo libro. Dice la presidenta que todavía no lo tiene, que lo va a ir a comprar, que vio el video, muy emotivo, dice la presidenta, le agradezco mucho sus palabras, todo el mensaje es muy bueno, pone el contexto de lo que estamos viviendo, dice que hay algunos que se pusieron muy molestos con este video, muy enojados, dice, él está presentando su libro, él dijo que iba a retirarse de la política para escribir libros, pero todo libro es político, dice la presidenta, entonces yo sostengo que no es que se haya retirado de la vida pública, sino de el actuar político, de la acción política, dice la presidenta, se está dedicando a reflexionar, a escribir, que es también una forma distinta de hacer política, dice la presidenta, y le preguntan que si lo va a invitar a que presente su libro ahí en la conferencia mañanera, y dice, no, pues ya con el video nos da para hablar de eso varias veces, y esto que ya te comentaba hace un rato, que dice la presidenta que puede salir el expresidente Fox, puede salir Felipe Calderón, incluso hasta Carlos Salinas, y no generan lo mismo que genera el expresidente López Obrador. Eso allá en la conferencia mañana.
4: Bueno, ¿cuánto tiempo le dedicó la presidenta a López Obrador hoy, más o menos?
18: Como 3-4 minutos, pero te digo, fue lo primero que dijo al momento de salir.
4: Lo primero. Y sí. Ya no ha regresado el tema.
18: No, ya no.
4: Bueno. Vamos a pausa y nos informas un poco más sobre la conferencia. Sofía, son las... ¿qué son?
18: 9.
4: Las 9, casi las 9.
18: 4.
4: Casi las 9:04. Hoy no nos mandaron saludar.
18: Todavía no, pero sigue la presidenta. Se ve que hoy quiere una conferencia corta. Incluso cuando empezaron las preguntas les dijo como, ay, ya preguntaron de todo, ya mejor vamos a terminar, pero termina cediendo y les termina dando las preguntas. Entonces todavía no termina, todavía tienen tiempo de mencionarnos de alguna manera. Hoy no te han usado.
4: Hace 2 años estábamos ahí juntos.
18: Contábamos las menciones.
4: En los pasillos de San Lázaro.
18: Sí, hace 2 años, justamente.
4: Estábamos en San Lázaro.
18: También con Lourdes, que está...
4: el cambio de gobierno. ¿Ya ha trabajado con nosotros, Lourdes?
18: Ya, creo que se acababa de entrar. Andaba haciendo sus pininos.
4: Creo que Lourdes lleva más tiempo con nosotros que... bueno, no que nadie, creo que te gana, Patricia Santana. Pero 2 años ya, increíble. Ahí estábamos, estaba Lourdes, estabas tú. No me acuerdo quién más estaba por ahí. Pues creo que... éramos los tres, ¿no?
18: Sí. Sí, de la producción, sí, ¿verdad, Lourdes?
19: Sí, sí.
4: Bueno, 2 años de aquel primero de octubre del 24. Volvemos.
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21: Sur de California, buenos días, es KWKW 1330, la primera, informa. Para el día de mañana se espera un día soleado con temperatura máxima de 95 grados y mínimas de 67. En Los Ángeles, la Junta de Supervisores del Condado de Los Ángeles aprobó una ordenanza impulsada por la supervisora Holly J. Mitchell, que exige activar los subtítulos ocultos de los televisores con esta capacidad, ubicados en espacios públicos de las áreas no incorporadas del condado a partir del 1 de enero del 2027. Un paso sencillo, como activar los subtítulos ocultos, contribuye enormemente a ampliar el acceso a la información para todos. La propietaria de un negocio en la Isla Catalina ha pagado 1,5 millones de dólares en concepto de restitución a decenas de trabajadores que, según los fiscales, recibieron salarios inferiores a los debidos durante años mientras trabajaban en sus hoteles y restaurantes. Un juez del condado de Los Ángeles ordenó a UMA Tusei, también conocida como Nora Tusei, pagar 1,5 millones de dólares en salarios atrasados a los empleados que trabajaron en sus negocios entre el 2008 y 2022, según anunció el miércoles la Fiscalía del Condado de Los Ángeles. En nota internacional, en Bruselas, la Unión Europea y Canadá aprovecharán una cumbre histórica el próximo mes para anunciar una nueva y amplia asociación que abarcará desde la eliminación de barreras al comercio digital hasta el apoyo conjunto a Ucrania y la inversión en la lucha contra los incendios forestales. Este mes, la presidenta de la Comisión Europea, Ursula von der Leyen, propuso invitar a Canadá a convertirse en miembro asociado de la Unión Europea, lo que provocó una amenaza inmediata de Trump de imponerles aranceles. 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
2: Continuamos con Ciro Gómez Leyva por la mañana.
4: 9:09, gracias por sus comentarios, todas las personas que han hablado sobre el tema de la estatua de Felipe Calderón. Pues qué decirles, fue una cobertura nuestra, una cobertura de Iñaki Arriola de varios meses, ya vimos en qué terminó, gracias por sus comentarios. Luego por ahí nos preguntan, Manuel, que por qué estamos tan sorprendidos de que hayan ido los dirigentes nacionales del PAN anoche al informe de Adrián de la Garza, el presidente municipal de Monterrey, pues entre otras cosas, porque Adrián de la Garza
22: es priista,
4: es priista.
22: Empecemos
4: entre
22: por ahí.
4: Otras cosas,
22: sí,
4: pero además que hayan juntado a Calderón, a Fox, que hayan sentado a Calderón entre el presidente del PAN, Jorge Romero, y por ahí al lado Ricardo Anaya, en fin, todo un simbolismo político. Parece que se están poniendo las pilas en el PAN. Bueno, y hablando del proceso electoral 2027, regresamos a Michoacán, Manuel.
6: Regresamos a Michoacán, Ciro, porque efectivamente, pues está, y hablamos ayer con Alfonso Martínez, parcialmente todavía con algunos asegúnes, algunas limitantes que presenta la ley electoral, pero efectivamente él puesto como uno de los representantes para ser precandidato por lo pronto del Partido Acción Nacional, probablemente del PRI también en el estado de Michoacán, y también con la definición de Carlos Torres Piña, Ciro, para ser candidato de Morena, probablemente también de sus aliados allá en Michoacán, y mucho se ha hablado. Tú decías hace poquito, una encuesta salió, me parece, el periódico Crónica, si mal no recuerdo, una encuesta que le daba una posición muy importante a Grecia Quirós, la presidenta municipal de Uruapan, Michoacán, una posición de participación electoral que también la hacía pues una candidata o una precandidata que podría ser considerada para el proceso electoral del año que entra, con la salvedad de que la propia Grecia esté interesada en hacerlo. Y precisamente por eso la buscamos, Ciro. Está en la línea telefónica Grecia Quirós, la presidenta municipal de Uruapan, Michoacán. Grecia, buenos días.
4: Grecia, buenos días.
1: Buenos días, Ciro, Manuel, buen día.
6: Pues preguntarle, Grecia, que preguntarle cuál es su percepción, una vez que ya se sabe que por un lado va a ser Alfonso Martínez y por el otro Carlos Torres Piña, preguntarle si usted ha terminado sus valoraciones para poder presentarse como una candidata o independiente o con el apoyo de alguna forma de Movimiento Ciudadano.
1: Bueno, hay que dejar claro que en nuestro caso, vaya, que es la construcción de la candidatura independiente, pues los procesos son aún más, a diferencia de los partidos, no somos impuestos por algún dirigente, ni mucho menos. Esto es un proceso aún más largo, más complicado, ya que para poder ser un candidato, pues tienes que primero pasar por una serie de registros, posteriormente ir a tu recaudación de firmas para así poder lograr conseguir pues una candidatura independiente. En este caso, pues nosotros aún no está, bueno, ya inició el tema del proceso electoral, pero aún los registros todavía no están en puerta para una candidatura independiente. Entonces, pues para nosotros todavía nos queda un tiempo más de recorrer, si es que así fuera. Para mí es muy importante y siempre será importante escuchar a la ciudadanía, escuchar si realmente quisieran ver a Grecia Quirós representándolos, y bueno, nosotros seguimos abiertos a escuchar a la ciudadanía siempre.
6: Si así fuera, Grecia, dice usted, sí. Si así fuera, pero entonces, si así fuera, ¿le interesa a Grecia o no le interesa en este momento pensar en ese futuro?
1: Bueno, nos interesa seguir ayudando a la gente, nos interesa seguir apoyando a nuestro municipio, ¿por qué no decir en un debido momento a nuestro estado? Pero como te repito, nosotros, en mi caso, pues tendré que ser muy respetuosa y escuchar a la ciudadanía.
4: Bueno, y en el caso de que la ciudadanía o la lectura que usted haga de la ciudadanía sea un sí a buscar esa candidatura, sería una candidatura independiente, no por el lado de Así Movimiento es. Ciudadano. Independiente, no Movimiento Ciudadano.
1: Bueno, hay que dejar claro que nuestra visión en su momento, la visión de Carlos Manso, siempre fue que ha sido este movimiento, pues que tenemos una legitimidad social con la gente, pero que también hemos visto la persecución política que de una u otra forma ha sufrido este movimiento y que sabemos que a como dé lugar van a querer limitar nuestra participación. Sin embargo, no podemos decir tampoco un no rotundo quizá a otras posibilidades, pero lo que sí puedo decir es que el interés que hay sobre todo es el Movimiento Independiente del Sombrero, que es la candidatura independiente. Sí. Esa es nuestra prioridad.
4: Pero no cierra la puerta, por lo que nos está diciendo, a posible acuerdo con el partido político Movimiento Ciudadano.
1: Bueno, no puede haber alianzas, ni mucho menos. Una candidatura independiente no puede tener alianzas. Sin embargo, puede haber suma de voluntades en donde podamos coincidir en que el bienestar que Michoacán necesita, pues pudiera haber una coincidencia, pero el hecho de que yo me mantenga en esta ruta independiente será así.
4: ¿Cuánto falta para esa toma de decisión, Grecia Quirós? ¿Cuánto falta? Estamos ya en octubre, hoy ya es primero de octubre.
1: Sí, el registro tendrá que ser en diciembre.
4: Pues falta muy poco. Bueno, al mismo tiempo, dos meses. Es un buen tiempo. ¿Saben ya qué van a hacer dentro de exactamente un mes? ¿Qué van a hacer el primero de noviembre? Se cumple un año del ajusticiamiento de su esposo en la plaza de Uruapan.
1: Bueno, es importante decir, porque por ahí había algunos comentarios de algunos actores políticos que era un tema de festejar. Bueno, para nosotros no es un tema, el Día de Muertos para nosotros no es un tema de un festejo. Creo que para los michoacanos y los mexicanos es un recordatorio de que no podemos permitir que siga habiendo injusticias por una persona, un político, llámese de cualquier índole, que por levantar la voz y por defender a su gente tenga que ser ejecutado. Creo yo que ese mensaje se tendrá que mandar contundente, un mensaje de paz, un mensaje de justicia, es lo que haremos ese primero de noviembre.
4: Bueno, ¿le preocupa esta información dada a conocer a principio de semana nuevas investigaciones contra, así se dijo, contra el movimiento del sombrero por el asesinato de su esposo, el señor Manso?
1: Sí, bueno, sí he visto la serie de declaraciones, lo que ha surgido de unos días para acá sobre el tema de la carpeta de investigación, y lo único que yo puedo dejar claro, que lo más sano para esta carpeta, que lo más sano para los michoacanos y los mexicanos después de lo que sucedió ese primero de noviembre, pues creo que lo más viable es que la Fiscalía General de la República sea quien atraiga esta carpeta de investigación. Desafortunadamente la Fiscalía del Estado de Michoacán pues ha politizado ese tema, se ha de una de otra manera, yo lo mencioné en una entrevista, ha sido muy manoseada esa carpeta, y creo yo que debe de estar en un lugar neutral en donde se le dé seguimiento de manera justa, de manera clara.
4: Bueno, le agradecemos mucho la información. Gracias, Grecia Quirós, alcaldesa de Uruapan y gracias, dirigente, Grecia. Una de las dirigentes más simbólicas del movimiento del sombrero. Gracias, Grecia, buen día. Gracias.
3: Buen día.
4: Perfila su interés por ser candidata, no lo dice abiertamente, dice que está escuchando, ¿no? Las aspiraciones, los anhelos de los michoacanos, y no cierra la puerta a poder ser candidata en Movimiento Ciudadano. Ella dice que va a buscar la candidatura independiente. Aquí la pregunta es, ¿y si no consigue ser? Que es difícil conseguir esas candidaturas independientes, ¿podría ser la candidata del Movimiento Ciudadano? Y si Movimiento Ciudadano decide apoyarla, ¿Movimiento Ciudadano optaría por ir sin candidato y mover la fuerza que tenga en Michoacán para impulsarla? Pues eso lo sabremos en las próximas semanas, Manuel.
3: Como quiera, Ciro, simplemente recalcar el tema de que se pone interesante también el caso de Michoacán, porque ya no serían dos, sino eventualmente tres candidatos en ese sentido.
4: Vamos a ver.
3: No, vamos a ver. Y nos están cayendo también comentarios, por ejemplo, de Chihuahua. Dice, no se les olvide que Julián Levarón, a lo mejor con no mucha fuerza, a lo mejor con no mucho éxito, pero también se va a inscribir y como candidato en algún momento, probablemente por Somos, a la gubernatura del estado de Chihuahua. Pues sí, es otro de los personajes.
4: Saludos al gran Julián Levarón, tan querido y tan respetado por nosotros, por mí y por este programa. Sí, en efecto, difícil, ¿no? Crear muy una difícil, estructura sí, electoral fuerte para pelearle por un lado a Morena y por el otro lado la fuerza
3: electoral. Al propio PRI y al propio PAN.
4: El PAN y que ha tenido el PRI en el estado de Chihuahua. Oye, qué duro le están dando al señor este Corral.
3: Al señor Corral.
4: Qué duro le están dando, pues qué hizo, porque le pegó durísimo Cruz Pérez Cuellar, que ya no sabe
3: sí,
4: qué hacer.
3: Pues sí,
4: pues Javier Corral debería estar sometido a la justicia, pero un señor que hoy nos dicen que está en problemas, un señor Ulises, no recuerdo su apellido,
3: Ulises
4: fue,
3: Lara,
4: por unos días, a ver, vamos a regresar
3: sí, señor.
4: Con el tema
3: sí.
4: De Javier Corral y con otros. 9:20, hacemos corte comercial.
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21: KWKW 1330, la primera, informa. El Centro Cívico Angelino anticipa máxima de 85 grados, mínima de 66. Para el día de mañana, algo más caluroso, máxima de 95 grados, mínima de 67. En Los Ángeles, la Junta de Supervisores del Condado de Los Ángeles aprobó esta semana una moción presentada por la presidenta de la Junta y Supervisora del Primer Distrito, Hilda L. Solís, y copatrocinada por la supervisora Jenny Han, para explorar la implementación en el condado del Programa de Atención Dirigida por Veteranos, una iniciativa conjunta de la Administración para la Vida en Comunidad y la Administración de Salud para Veteranos. Los veteranos presentan tasas de discapacidad más elevadas que la población general y muchos veteranos de edad avanzada enfrentan necesidades complejas de salud y cuidado. El gobernador Gavin Newsom, rodeado de periodistas ayer por la mañana en su despacho, aprobó una ley que crea un programa de créditos fiscales para impulsar a los medios de noticias locales que atraviesan dificultades. El gobernador promulgó la medida antes de una extensa conferencia de prensa en la que simultáneamente destacó su historial de defensa de la libertad de prensa, criticó el periodismo partidista de corte propagandístico y bromeó con la idea de escribir él mismo los perfiles periodísticos sobre su persona. Y por último, un sospechoso fue detenido en relación con la muerte a tiros de un hombre de 33 años en Long Beach. El 3 de septiembre pasado, la policía de Long Beach acudió a la cuadra 6500 de Muriel Avenida, poco antes de las 8:30 de la mañana. Al llegar, los agentes encontraron a la víctima, Kenneth Shannon, de 33 años y residente de Long Beach, con heridas de bala mortales. Tras una investigación, las autoridades identificaron a Enrico Sims, de 30 años y residente de Long Beach, como el presunto autor de los disparos. Y hasta aquí nuestra información en KWKW 1330, la primera. Gracias y buen día a todos.
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23: Continuamos con Ciro Gómez Leyva por la mañana.
4: 4. Muchas gracias por sus comentarios. Gracias. Nos dicen que sí hay algo más sobre el caso del señor Jorge Amílcar Roland. No. Es un trabajo muy bueno que hizo un medio de comunicación, Televisión Azteca. Hoy, en una columna, Héctor de Mauleón, que además colaboró, no sé si lo sigue haciendo, mucho tiempo con Televisión Azteca, participaba en algunos programas, debe tener buena información. Escribe hoy en su columna que la información que llevó a Televisión Azteca a mandar al periodista, a Irving Pineda, y a un camarógrafo, que por cierto no dan su nombre, que los llevó a mandarlos a Lugano, Suiza, salió del propio gobierno. Eso es exactamente cierto, no lo sabemos que ya se publicó ahí y que Héctor de Mauleón no lo publicó.

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1: Pensaron que la cuarta transformación les traería riqueza y poder por los siglos de los siglos. De quienes creyeron en algún momento, 2021, 2022, 2023, que serían los nuevos, no solo amos de México, sino amos del universo. Tenían juventud, tenían poder para imponer lo que quisieran, para promover a sus amigos. Iban a tener dinero por los siglos de los siglos y pensaron que ese era su destino. Y vean hoy cómo está y en dónde está el señor Andrés López Beltrán. Y vean hoy cómo se tiene que esconder el señor Amílcar Olán, que son los más visibles, pero me imagino que el círculo cercano a ellos deben estar igual. Y saben pues que de esta ya no se levanta. Ya no se levanta. No sé qué régimen tendría que llegar a gobernar México para que volvieran a prevalecer, ¿no? Gente como Andrés López Beltrán o como Amílcar Olán. Bueno, cambio de tema, Manuel, Miriam. Mazatlán.
2: Venga, Miriam. Mazatlán y Sinaloa en general. Me preguntabas tú la semana pasada, creo que cerraste la semana, Ciro Manuel, preguntando sobre el despliegue de efectivos militares y de la Policía Federal, de la Secretaría de Seguridad y Protección Ciudadana. ¿Cuántos habría en Sinaloa? Y sobre todo para reforzar Mazatlán, que en donde se ha desatado la violencia y se han mandado muchísimos elementos. Tú hiciste esa pregunta, todavía el fin de semana, el domingo, la Secretaría de la Defensa Nacional informó el último envío de 100 soldados, también para Mazatlán, justo del Cuerpo de Fuerzas Especiales. Ciro, hicimos una cuenta de cuántos, tan solo con la información que se ha dado en el mes de septiembre, con el informe de gobierno de la presidenta, la información que dio el secretario Omar García Harfuch, lo que ha informado la Marina y la Secretaría de la Defensa Nacional, nada más con esos datos que son públicos, estamos hablando, Ciro, que hay en este momento 19,940 efectivos, atendiendo la información, reitero, pública y que ha dado las autoridades. Este número de efectivos, Ciro, jamás se había dado en un operativo para pacificar un estado o una región del país. Y cuando te lo planteo así, Sinaloa es en este momento el estado con la mayor presencia militar que se haya registrado en los últimos 20 años.
3: ¿En un solo estado, Miriam?
2: En un solo estado, ojo, pacificar un solo estado, y si nos vamos todavía más a centrar dónde están estos efectivos, principalmente es en Culiacán y ahora en Mazatlán. Comparamos las cifras. En los últimos 20 años, como me preguntaron, ¿se ha registrado un número similar en algún operativo con Andrés Manuel López Obrador, Enrique Peña Nieto o Felipe Calderón? Y la respuesta es no. La cifra de efectivos desplegados más cercana es en 2019 con Andrés Manuel López Obrador, cuando lanzaron a la frontera, te recordarás cuando la crisis diplomática con Donald Trump para blindar la frontera.
1: Cuando Trump le impuso al gobierno mexicano blindar la frontera.
2: Estamos hablando de la frontera norte. Hay, de acuerdo con datos.
3: Y conste que hablamos de 5 o 6 estados.
2: De 5 o 6 estados. Información oficial del 24 de junio de 2019 dio Luis Crescencio Sandoval el número. Dijo, hay entre 14,000 y 15,000 efectivos blindando la frontera. Ese es el número más cercano. Si nos vamos a los operativos de Peña Nieto, con Jalisco y de Felipe Calderón, ninguno rebasó los 13,500 efectivos, como fue en el caso de Jalisco en 2015 con Peña Nieto, y en las operaciones conjuntas.

0: Michoacán, donde nació la llamada guerra contra el narcotráfico. Ahí lo más que se desplegaron en todo el sexenio de Calderón fueron 12,000 efectivos.
1: Entonces, nunca en la historia del país, vamos a tomar de la revolución o de la guerra cristera a la fecha, en un siglo, se habían movilizado más fuerzas federales para un operativo que lleva pues más de un año, Manuel.
2: Sí, sí,
1: año
2: sí,
1: y medio, sí, sí. Casi. Sí, año y medio en Sinaloa.
2: Más de un año.
1: 20,000 efectivos, vamos a cerrar el número. Uh-huh. Ustedes cuentan 19,940, vamos a cerrarlo en 20,000. Nunca se había movilizado, ¿sí?, una cantidad de fuerzas federales. Que digan que no es guerra, que digan que no está militarizada, lucha contra los grupos criminales. En aquel Michoacán de Felipe Calderón, 2007 a 2012, se movilizaron 10,000 efectivos en Michoacán. Eso. Durante todo el sexenio. Aquí, en Sinaloa, del 2026, hay 19,000, hay 20,000 efectivos. Sin embargo, todas las mañanas seguimos diciendo el estado que registró la cifra más alta de homicidios fue Sinaloa. Y pues seguimos contando historias de violencia. Buen dato, entonces, pues lo incorporémoslo al fraseo, al contenido de este programa. Nunca en la historia, Manuel,
3: nunca en la historia
1: se vean el gobierno había movilizado más fuerzas federales a una región o a una entidad del país como lo ha hecho a Sinaloa, donde hoy hay 20,000 efectivos de las fuerzas federales. ¿Tratando de qué? Pues de que haya vida en esos estados, tratando de qué, de reducir a los grupos criminales a los que hace 3 o 4 o 2 años se les daban abrazos. Y ante eso,
2: exacto,
1: el gobierno federal pide pruebas contra Rubén Rocha y a todos los que permitieron o crearon las condiciones para que hoy haya 20,000 elementos federales. ¿Algo más, Miriam?
0: Pues nada, y ahora el reforzamiento, como dice Manuel, ojo, ahora es en Mazatlán, ¿no? Desatada la violencia, no han sido suficientes casi 20,000 efectivos, y pues le seguimos dando. ¿Cuántos se suman más, Ciro?
1: Gracias, Miriam.
0: Gracias.
1: Vamos a corte comercial y seguimos.
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7: Los antiguos egipcios usaban piedras como almohadas para dormir, algo que hoy nos parecería sumamente incómodo y difícil de usar.
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8: El mono capuchino. Este pequeño primate destaca como uno de los habitantes más inteligentes y astutos de la selva tropical. Utiliza de manera constante herramientas naturales como piedras y ramas para romper frutos secos. Vive en comunidades ruidosas y muy sociables.
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8: Los cerdos no pueden mirar hacia el cielo físicamente debido a la estructura ósea y muscular de sus cuellos rígidos.
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8: El cerebro humano genera más electricidad en un día que todos los teléfonos móviles del mundo juntos actualmente en funcionamiento.
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11: El gran oso real. El príncipe Harry no da una. Te lo explico. Fue invitado a dar un discurso en el Clinton Global Initiative en Nueva York y el duque de Sussex hablaba sobre los peligros de la inteligencia artificial y las redes sociales para niños. Hasta ahí todo iba muy bien. Habían pasado unos 7 minutos y de pronto, silencio. El teleprompter falla. Harry se queda pasmado. Sin hablar, dio unos pasos por el escenario y la mente seguía en blanco y solo atinó a decir: "Eso es todo". Dejó el micrófono en el atril y también el escenario. escenario. Lo único claro es que Harry ni escribió el discurso, ni lo practicó, y mucho menos supo improvisar. No llevaba de respaldo el discurso en hojas como si lo hacen su hermano y su padre el rey. Literal, fue un oso real. No son cuentos de hadas, son historias reales.
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3: El abogado de los padres de tres recién nacidos, Augusto Acosta, informó en Jalisco que interpuso una denuncia colectiva ante la FGR por el fallecimiento de los tres infantes en el área de cuidados intensivos neonatales del Centro Médico de Occidente del IMSS en ese estado. Los menores se habrían contagiado de la bacteria Klebsiella pneumoniae. La Secretaría de Educación de Jalisco anunció la suspensión de clases para este miércoles en 30 municipios debido al pronóstico de lluvias intensas provocadas por el huracán Rachel. La justicia de Estados Unidos aplazó por octava ocasión la audiencia del hijo de Joaquín El Chapo Guzmán, Ovidio Guzmán López, alias El Ratón. La jueza encargada de su caso en Chicago, Illinois, Estados Unidos, determinó que la nueva audiencia se celebrará el 7 de diciembre. Informó Amy Arriaga. 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
1: 9:39, Sofía.
13: Ciro, terminó la conferencia y hoy es miércoles de El Detector de Mentiras y vamos a escuchar una de las noticias que pusieron hoy en este detector.
14: 4. Pedro Ferriz Híjar aseguró en una publicación en X que periodistas incluidos en una fotografía están amenazados de muerte por el gobierno de México.
15: ¡Mentira!
14: Ciro Gómez Leyva, uno de los periodistas incluidos en la fotografía, publicó en una columna que a él nadie lo ha amenazado de muerte. 5. Videos en redes.
1: ¿Ya estás? A ver, no entendí ¿Qué dijiste?
13: Pues la mentira que dicen hoy en la mañanera es Pedro Ferriz Híjar pone que están amenazados de muerte unos periodistas. Esto es falso, dicen, sí, en el Palacio Nacional. Y el verificador, en este caso, el que confirma que esto es falso, es Ciro Gómez Leyva. El propio Ciro Gómez Leyva dice, esto es falso. Entonces, hoy saliste en las mentiras, por cierto, pero como Sergio, el verificador...
1: Sergio, no, bueno.
13: Como la fuente Sergio confiable. Sarmiento
1: también lo hizo. Por cierto, ese verificador dice una mentira. Al menos el mensaje en X que yo leí dice que es la narcopolítica, los narcopolíticos los que nos tendrían amenazados de muerte, no el gobierno de México, creo. Estoy citando el...
16: Pues por eso.
1: Bueno, pues no. Entonces, pero bueno, qué la precisión. Y nos han preguntado que por qué desmentí eso por una sola razón, pues porque no es cierto. Punto, no es cierto. Ya saben, a ver, uno sabe por la que hemos pasado, y aquí no hemos hecho una cultura de la victimización, ni espero no tener que hacerla nunca. Saben por lo que pasamos, el sexenio anterior, saben de que hubo un atentado. Ahora, ese mensaje primero presenta una fotografía que es un montaje. Ya me regañaron por decir que es un montaje.
13: Que no es montaje, que es inteligencia artificial. Que es inteligencia. Es lo mismo.
1: Bueno, es... inteligencia artificial usada para hacer un montaje, punto número uno. Esa foto, nunca nos juntamos para tomarnos esa foto. Nada más vean a Víctor Trujillo ahí, sale... Víctor Trujillo es como 10 centímetros más alto de lo que sale en esa fotografía, igual le tocó una pendiente. Pero bueno, esa fotografía nunca se tomó, o si se la tomaron ellos, yo no estuve ahí. 2. Dice que estamos amenazados de muerte, y yo lo único que he dicho es, yo no he recibido... ninguna amenaza de muerte. No la recibí en el gobierno de Fox. Y mira que estaban muy enojados. No la recibí en el gobierno de Calderón. No la recibí en el gobierno de Peña Nieto. No la recibí en el gobierno de López Obrador. Y no la recibí en el gobierno de Claudia Sheinbaum. ¿Por qué digo que no es cierto? Pues porque no es cierto, puto. Ya, eso es todo, Manuel.
16: Correcto.
1: Eso fue todo. Ya luego no leen bien lo que uno escribe y lo entiende. Pues hay gente que nada más lee las cabezas, no leen bien los artículos, las columnas, y se enojan porque dicen que los califico de patéticos. No, yo lo que digo al final, última palabra que uso en mi texto, en el que desmentí esto el domingo en Excelsior, es que es una versión patética la de que estoy amenazado de muerte, punto. Y mira, llegamos a la mañanera, Sofía.
13: Pero como fuente confiable, ¿eh? Hoy fuiste la fuente confiable.
15: El verificador. Bueno, hazme favor.
1: Está buenísimo, porque por un lado están vendidos, están comprados, chayoteros. Y yo digo, ¿y quién los comprará? Para golpear desde la derecha y destruir a la transformación porque perdieron sus privilegios. Y ahora empezamos a escuchar lo contrario. Están comprados, vendidos a la 4T. ¿Por qué? Por decir que no nos han amenazado de muerte. Nada más. Pero es que sufriste un atentado. Sí, sufrimos un atentado. Lo documentamos, lo expusimos al aire. Lo documentamos de inmediato. Lo presentamos al aire. Y seguimos trabajando ya. Es un tema, lo dijimos, Manuel, el año pasado cuando se sentenció a todas las personas. Es un tema que editorialmente dejamos atrás, entre otras cosas porque no queremos ser. Yo no quiero ser el periodista del atentado. Y dentro de 12 años seguir siendo el periodista del atentado. Si alguien quiere recuperar el tema. Ahora, que nadie me ha amenazado de muerte, nadie me ha amenazado. Yo no sé si alguien me quiera matar o no, espero que no. Pero que no me han amenazado, no me han amenazado. Decir que estoy amenazado es una mentira. ¿Algo más sobre el tema o sobre la mañanera, Manuel, Sofía?
15: Yo, pero sobre otro tema, Ciro, porque publica Manuel Velasco, el senador del Partido Verde, lo siguiente. Lamento profundamente la muerte de mi amigo Jorge Kawaji Macari, con quien coincidimos como diputados federales en la 59 legislatura. Mi más sentido pésame a su familia y amistades, a quienes acompaño en su dolor con un abrazo fraterno y solidario. Descanse en paz, Jorge Kawaji, un hombre que dice Wikipedia, Ciro, que tenía 58 años, un hombre muy joven. No se especifican las razones, las causas de la muerte de quien fuera político, empresario, boxeador en su momento.
1: Boxeador.
15: ¿No? Sí.
1: Lo conocimos poco, pero con nosotros, Manuel, con nosotros siempre.
15: Se portó muy bien él, su padre.
1: Siempre fue de primera y de repente mandaba algún mensaje. No lo conocí mayormente, pero pues lo lamento.
15: Sí, lamentamos mucho.
1: Siempre fue de primera con nosotros, siempre fue de una educación, de una decencia, Jorge Kawaji. Descanse en paz.
15: Descanse en paz, Jorge Kawaji.
1: Descanse en paz. ¿Recuerdas que en algún momento peleaba por ahí Enrique Burak? Buen día, Enrique.
16: Buen día, Ciro Manuel Sofía. Sí, desde luego lo recuerdo. Que eran peleas, por decirlo menos, sumamente polémicas.
15: Sí, por supuesto.
16: Las que se realizaban en aquella época, y estamos hablando ya de hace unos 20, 25 años. Pero pues se llamó poderosamente la atención y bueno, se ganó un sitio dentro del mundo del boxeo, deportivamente hablando. Así que bueno, pues sí, una gran sorpresa su fallecimiento y además tan joven, ¿no?
15: Tan joven.
16: Descansa en paz, Jorge Kawaji. Bueno, el día de ayer la selección mexicana de fútbol tiene su segundo partido bajo el mando de Rafael Márquez. Se enfrentaron en Nueva Jersey a la selección de Perú, que el fin de semana había sido goleado por Estados Unidos 4-1. Y México termina empatando a 1. El primer gol del partido lo hace la escuadra peruana por conducto de Vélez al minuto 27. La gente que nos acompaña en Telefórmula lo estamos viendo. Una escapada por el lado izquierdo donde falla la defensa, una serie de rebotes. Y entonces Vélez se hace el gol y más adelante, iniciando prácticamente el segundo tiempo al 49, Víctor Guzmán, jugador del equipo de Toluca, en una jugada a balón parado hace el 1-1 por el equipo mexicano. Infinidad de cambios con respecto a lo que se presentó en el partido anterior en contra de Colombia, y es que pues son 4 partidos en esta fecha FIFA y básicamente importa mucho también, aunque es partido amistoso, pero en cuanto a la opinión pública importa el resultado frente a Estados Unidos, el partido que va a ser el sábado en Glendale, en Arizona. Así que bueno, México empata 1 en contra de Perú el día de ayer. Por cierto que dentro de la Nations League, España le gana 4-1 a Croacia. Lo interesante de esto es que son ahora 40 partidos invicto de la selección española de fútbol. Vale. Un trabajo realmente espectacular de los campeones del mundo. El Manchester City está metido en un problema gravísimo. El equipo que dirigiera Guardiola, que ganara pues prácticamente todo, ha sido culpable de 114 de 115 cargos, y todo esto tiene que ver con situaciones financieras en donde el equipo no presentaba información como se debía. Por otra parte, también ocultaron a lo que le llaman complementos a los sueldos de entrenadores y de jugadores. No cooperaron con investigaciones entre 2018 y 2023. Inflaron los ingresos del equipo con contratos ficticios para sus jugadores. Y todo esto puede traer como resultado desde una sanción económica muy importante, o puede venir también una cuestión de deducción de puntos, o ya en un caso sumamente extremo hasta la expulsión de la Liga Premier. Veremos en qué para esta cuestión con el Manchester City. Bueno, por otra parte, por cierto, del Manchester City se menciona que inflaron sus ingresos por $1,000 millones. Y bueno, pues tiene que haber estabilidad económica en los equipos, y por eso es que vino toda esta investigación. Béisbol de las Grandes Ligas, ¿qué días tan agradables estos? Cuando tenemos partidos de postemporada, es la fase de comodines, es ganar 2 de 3 partidos. Todos los encuentros se realizan de cada una de estas series en una sola sede. Primero, tuvimos el partido de Atlanta en contra de los Phillies de Filadelfia. En la octava entrada, los Phillies ganaban 3-2, hasta que vino un home run de 3 carreras de Austin Riley. Una decisión interesante de Don Mattingly, el manager del equipo de los Phillies, porque desde la séptima entrada puso a su cerrador, a Joan Duran, que le había resultado en la séptima y tenía ya 2 outs en octava entrada, pero viene el home run de Austin Riley, y con ello la pizarra final de 5-3 de los Bravos sobre los Phillies de Filadelfia. Hoy Christopher Sánchez en contra de Tyler Miley, el partido es a las 12 del día. Medias Blancas le gana a los Astros en Houston, 6-3. Hicieron 3 carreras en las primeras 2 entradas los Medias Blancas para llevarse la victoria. Fue un desfile de pitchers de Houston, fueron 8. Por cierto, el mexicano Isaac Paredes de los Astros fue de 4-1. Hoy Sean Burke en contra de Hunter Brown, es el duelo picheo, es a las 3 de la tarde. Boston contra Yankees, el gran clásico del béisbol de las Grandes Ligas. Los Yankees hacen un rally de 5 carreras en la octava entrada. De hecho, un partido muy cerrado porque estaban 2-0 después de 6 innings. Ben Rice de los Yankees se va de 5-4, 6 producidas, 2 home runs. Y Cam Schlitter, que debe ganar el Cy Young de la Liga Americana. Ayer 6 entradas, 1/3, 2 hits, 10 ponches, 1 base por bolas. Hoy va Sonny Gray en contra de Max Fried. Partido es a las 6 de la tarde. Y Cachorros en contra de los Padres de San Diego. Los Padres ganan 8-0. Primer lanzamiento del partido, home run de Fernando Tatis. De hecho, home runs de Tatis, de Machado, también de Sander Bogart. Y qué actuación de Michael King en el centro de diamantes. 7 entradas, 1 hit, 3 bases, 8 ponches. Hoy Kevin Gausman en contra de Nick Pivetta. Evidentemente, los equipos que perdieron ayer, pues no tienen margen de error. Mark Pivetta, efectivamente, no tienen margen de error. Desde el 2022, cuando se establecieron estas fases de comodines, aquellos equipos que ganan el primer partido han ganado 15 series y ha perdido una. Entonces, pues es muy buena noticia para los que ganaron ayer, muy malas para los que perdieron el día de ayer. Y bueno, por cierto, también se anuncia que el relevo de la antorcha de los Juegos Olímpicos de Los Ángeles va a iniciar en Atlanta, donde se llevó a cabo la última edición en los Estados Unidos de los Juegos Olímpicos. Recordamos aquel encendido del pebetero que fue realmente espectacular con Mohamed Ali. Bueno, pues ahora anuncia que va a hacer un recorrido por los 50 estados de la Unión Americana, camino a los Juegos Olímpicos del 2028. Y en el fútbol americano profesional, Odell Beckham Jr. fue cortado por los Gigantes. Odell Beckham Jr., que estaba tratando de reiniciar su carrera con el equipo con el que destacó en el fútbol americano profesional, finalmente le dan las gracias y no se puede quedar con esta escuadra de los Gigantes de Nueva York. Y por otra parte también, bueno, pues mencionar camino a la siguiente jornada, llama mucho la atención perdón, el partido de los Broncos de Denver en contra de los 49 de San Francisco. San Francisco, que está invicto, 3-0. Este partido que lo tendremos a las 2:25 de la tarde a través de Canal 9. Y el partido de los Vaqueros en contra de los Cuervos de Baltimore del domingo anterior en Río de Janeiro, en Maracaná, estableció marca de audiencia para los partidos internacionales. 25 millones de personas vieron este partido de los Vaqueros en contra de los Cuervos, en donde los Vaqueros demostraron una vez más que tienen muchísimas carencias particulares.
1: ¿Lo vieron en dónde? ¿En Brasil?
16: En Estados Unidos.
1: ¿En el mundo?
16: En Estados Unidos. En Estados Unidos es el partido más visto a nivel internacional.
1: ¿Qué tal?
16: De la NFL, ¿no? Esperando, pues de luego, a partir de este fin de semana inician los partidos en Londres. Van a ser 3 semanas consecutivas. Indianapolis contra Washington es este domingo. Pero bueno, fue un exitazo aquel partido. En Brasil particularmente se tenía dudas sobre el terreno de juego, pero no fue factor.
17: Y la verdad es que estuvo bueno el juego, terminó muy bien. Lástima que son los Vaqueros.
16: Pues sí, bueno, para la afición de los Vaqueros terminó muy mal, para la de los Cuervos terminó muy bien. Uh-huh. Por cierto, es el único partido en la historia en que en los últimos 10 segundos hay 2 goles de campo.
17: Eso.
16: Sí. Mira. Pero bueno. En fin.
15: ¿Qué más, Enrique?
16: ¿Qué más?
1: Bueno, gracias.
15: Ahora no quiere.
16: Bueno, no, que estaba que pero aquí está, Lourdes con el resumen informativo.
1: Está Lourdes y luego a ver si tenemos algo sobre el avión que supuestamente iba a ser usado para un atentado terrorista. Bueno, pero por lo pronto, Lourdes.
18: No tengo conocimiento de que la Fiscalía en México esté investigando a Andrés López Beltrán y el reportaje del New York Times solamente dice que tal parece que a lo mejor hay agencias estadounidenses investigándolo, aseguró esta mañana la presidenta Sheinbaum. No vamos a perder la oportunidad y vamos a hacer todo lo posible para ganar más espacios con personajes que dan resultados. Por eso en San Luis Potosí iremos con Enrique Galindo en alianza con el PRI, aseguró por la mañana Santiago Taboada, secretario nacional de Acción Política del PAN. Si se consolida bien la alianza, yo quiero ser quien lidere ese gran movimiento de rescatar a San Luis Potosí. No queremos que en el gobierno se herede a la esposa del gobernador, aseguró por la mañana Enrique Galindo, presidente municipal de San Luis Potosí. La negociación entre Estados Unidos y México sobre el Tratado de Libre Comercio es estrictamente comercial. No hay una carga política en las negociaciones, aseguró por la mañana José Medina Mora, presidente del Consejo Coordinador Empresarial. Nunca en la historia del país el gobierno había movilizado más fuerzas militares a una región para intentar reducir la presencia de los grupos criminales, como los 20.000 elementos que se han desplegado en Sinaloa en los últimos días, de acuerdo con una investigación de por la mañana. En estos momentos el dólar interbancario se cotiza en 18 pesos con 4 centavos.
1: ¿Algo más sobre el avión, Moisés?
19: Sí, Ciro, hace alrededor de 15-20 minutos los pasajeros del vuelo ya aterrizaron en Israel, en este vuelo que les pusieron de la misma aerolínea para llegar a su destino. Se sabe que el atacante es de origen de Omaní, es del país de Omán, y era el copiloto de la aeronave y el que intentó apuñalar al piloto. Dicen los pasajeros ya dieron el testimonio de que cuando intentaron entrar a la cabina se veía a este individuo intentar sabotear los aparatos tecnológicos para intentar desplomar el avión. Y dicen también que tanto el capitán, tanto el piloto como el copiloto, que ambos resultaron heridos, ya están en un hospital en Arabia Saudita. Son los datos más actualizados que tenemos de este tema, Ciro.
1: Gracias.
19: Intento de ataque.
1: Gracias, Moisés.
19: Al contrario, Ciro.
1: Gracias, Manuel.
15: En la página 12 del New York Times, Ciro, se publica hoy el trabajo de Andrés López Beltrán, el que comentamos ayer, llegó al impreso página 12 en una, yo te diría, 3/4 partes de la página.
1: Muy bien. Gracias al equipo por la mañana. Buen miércoles. Último día de septiembre, nos vemos mañana por aquí, octubre ya.
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0: que nos escuches, pero más agradecidos estaremos si escuchamos tu voz en el 844-592-1330 o a través de textos también en el 213-527-2346. Vamos a escuchar un poco de noticias. Muere un estudiante de 18 años de la Escuela de Bachillerato Franklin, luego de caer desde un cuarto piso después de una pelea en un salón de clases. Cae un helicóptero de auxilio médico frente a la isla Catalina, dejando dos muertos, dos heridos y un desaparecido. Dos cadáveres son hallados en fosas poco profundas en Lancaster, en un remoto paraje del desierto de California. La policía continúa en busca de más víctimas. En una sorprendente situación, la asesina convicta Krista Pike sobrevive a un intento fallido de inyección letal que dos veces le impuso justo así juntitas el estado de Tennessee. Irán asegura que ha recibido una respuesta oficial de Estados Unidos a su última oferta para poner fin a la guerra. Bueno, reiteramos este saludo, este agradecimiento en esta mañana del primero de octubre. Comenzamos el décimo mes del año. Ya vamos a tambor batiente para cerrar el año, ¿no? Ya primero de octubre, qué cosa, el tiempo vuela, siempre dice uno cuando voltea a ver el calendario y dice uno, ya se me fue. ¿Qué me vea?
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0: Décimo mes del año. Ya vamos a tambor batiente para cerrar el año, ¿no? Ya primero de octubre, qué cosa, el tiempo vuela, siempre dice uno cuando voltea a ver el calendario y dice uno, ya se me fue. ¿Qué me había propuesto yo para el primero de enero? Bajar de peso, ahorrar dinero, ir a la escuela, comprar un auto, gastar menos, acrecentar mi cuenta de ahorros o mi cuenta de inversión, comprar una casa, cambiar de auto. ¿Cuáles fueron mis propuestas en aquel entonces, 31 de diciembre, 1 de enero, y hoy, a 1 de octubre, qué he cumplido? ¿Verdad? Y normalmente para estas fechas, uno ya ni se acuerda qué se propuso, ¿no? ¿Qué me propuse? No, pues no me acuerdo. Pero a ver, vamos a echarle cabeza, vamos a echarle memoria, y a preguntarnos, ¿no? O sea, realmente cumplí, y no es por, o sea, y no lo pregunto porque si somos cumplidos o incumplidos. Lo pregunto porque es muy común establecer, poner la vara muy alta, ¿no? O sea, ya ve, en el salto de altura, en las Olimpiadas, se llama el salto de altura, la vara, o en el salto también de garrocha, la vara se va subiendo poco a poco. Y cuando la vara está muy alta, pues está muy difícil de alcanzar el objetivo, ¿no? Entonces, puso la vara muy alta, y entonces no alcanzó el objetivo y comienza entonces a frustrarse, o mejor allá de no querer pensar en eso. Hay que poner las cosas al alcance, ¿no? O sea, que claro, amerite un esfuerzo, pero un objetivo alcanzable. ¿Cuánto pensé en ahorrar? Que si dije que ya iba a bajarle a la tomadera, que si iba a gastar menos en zapatos cada año, ¿no? Pues ya ve que nuestras amigas, pues, al menos en mi casa, ¿no? Ahí la dueña de mi corazón le encantan los zapatos, ¿no? Y pues ni modo que diga que no, pues, o sea, yo mientras la vea contenta, pero también ella misma tiene el propósito de ahorrar y la veo haciendo el esfuerzo, ¿no? Entonces, está cumpliendo con el objetivo, podría llegar, poner la vara más alta, etcétera. Bueno, en fin, dejemos de hablar de gente que luego nos comprometemos y nos dan nuestro jalón de orejas. Vamos entonces a hablar un poco más bien de las noticias, ¿no? De las noticias ya al día de hoy, 1 de octubre.

¿Qué tal, amigos? Buenos días, bienvenidos a Salud, Dinero y la Ley. Soy Eduardo Blancas y me da mucho gusto poder compartir esta mañana en la conversación, que me hagas favor de escucharme y más favor más grande, que nos hagas el favor de compartir tus ideas, que tu voz se escuche por acá también. No solamente queremos hablar nosotros, por eso estamos muy agradecidos,

0: Fíjese que lamentablemente está investigando una muerte después de que un estudiante de 18 años de la escuela secundaria o preparatoria o de bachillerato Benjamin Franklin en Highland Park sufriera heridas fatales o mortales, pues, tras caer desde la barandilla de un balcón del cuarto piso de ese campus escolar. El incidente tuvo lugar dentro de un aula durante la clase cuando estalló una pelea física entre los estudiantes. Un video grabado durante el incidente muestra a uno de los muchachos con una mochila golpeando repetidamente a un compañero de clase con cabello rojizo, ¿no? un pelirrojo, está tirado en el suelo mientras un profesor les grita varias veces que paren, que ya no peleen. Entonces, tras amainar la pelea inicial, el estudiante que llevaba la mochila asesta un último puñetazo antes de que el estudiante pelirrojo abandonase el aula de clases y saliera al pasillo, muy incómodo, muy molesto, probablemente avergonzado y enojado de que en la pelea probablemente había sido sometido, ¿no? Un video posterior muestra a la víctima caminando por el pasillo del cuarto piso con otro estudiante que llevaba una mochila detrás, aunque aún no se ha confirmado si se trataba de la misma persona implicada en la pelea, o sea, su adversario. Instantes después, el adolescente pelirrojo se toma de la barandilla del balcón y se impulsa hacia arriba, es decir, brinca la barandilla y cae 4 pisos abajo. Se lanza al vacío. Miembros de la comunidad escolar llevaron flores y velas para crear un monumento conmemorativo cada vez más grande en las afueras de la escuela, que fue cerrada inmediatamente después del incidente. Los familiares de la víctima de 18 años llegaron al campus tras recibir una llamada de emergencia donde les indicaron que se dirigieran al hospital antes de enterarse de su fallecimiento. Qué triste noticia, qué doloroso, ¿no? Porque yo creo que la mayoría de la gente que escuchamos radio y que vemos noticieros, y sobre todo eso, ¿no? Que escuchamos y vemos noticieros, somos más o menos gente de la misma generación y con los mismos intereses, es decir, padres de familia, gente que va manejando en el auto y que viene escuchando el noticiero, o que en la mañana se levantó muy temprano y que vio el noticiero en la televisión, o que sintonizó la radio, ¿no? Y escuchar una noticia como esta, pues es impactante, porque dice uno, oye, mi hijo tiene esa edad, o uno de mis hijos tiene esa edad, o ya pasó, o va a pasar por esa edad. ¿Qué me está fallando a mí, o qué necesitábamos en casa para que, o en la casa de este muchacho, para que eso no sucediera? Porque, si bien es cierto que el hecho es en la escuela, y que es un acto de violencia entre la víctima y alguien con quien peleó, ¿qué faltó o qué pasó en las emociones de este chico para que tomase una decisión precipitada e hiciera esto? Prácticamente un suicidio. En fin, qué triste, que descanse en paz y que su familia pueda aclarar qué pasó y que también tengan pues un paz en su espíritu y en su alma.
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0: Que descanse en paz y que su familia pueda aclarar qué pasó y que también tengan pues un paz en su espíritu y en su alma. Vamos con más. Un helicóptero médico que transportaba 5 personas se estrelló anoche en las aguas de la isla Catalina, poco después de despegar, lo que provocó 2 muertos y 2 heridos. Los equipos de respuesta a emergencia rescataron a 4 personas del agua durante la noche, mientras que los equipos de búsqueda continúan rastreando la zona en busca de una persona más que está desaparecida. El hecho ocurrió poco antes de las 8 de la noche del miércoles, cerca de Avalon, en la isla Catalina, cuando un helicóptero de Reach Air Medical Services despegaba de la isla, trasladando a un paciente a tierra firme para recibir atención médica adicional. Los bomberos del condado de Los Ángeles y los equipos de respuesta del Departamento de Bomberos Local de Avalon llegaron rápidamente al lugar del accidente y hasta un helicóptero de la Guardia Costera de Estados Unidos que había sido desviado

0: llegó entre 10 y 15 minutos después del siniestro. Los equipos de búsqueda rescataron a 4 personas del agua. 2 fueron declaradas muertas en el lugar y las otras 2 fueron trasladadas a centros médicos, incluido el centro médico Ronald Reagan de la UCLA, donde, según los últimos informes, se encontraban en condición estable. Estos equipos de búsqueda también han logrado recuperar algunos restos del naufragio, porque hay que ver que la aeronave, o sea, se levanta de ahí, de la isla Catalina, y se cae, ¿no? Y se estrella, pero contra el agua. Entonces se hunde, y a eso pues ya también, además de la caída, pues además hay un naufragio, ¿no? Porque la nave se hunde. Según las autoridades, las condiciones meteorológicas en el momento del vuelo eran cálidas y se consideraban ideales para volar. Están entonces investigando qué sería lo que llevó a un fin tan dramático a este helicóptero. Fíjate que a lo largo de un tramo desolado de una carretera en el desierto de California, junto a una casa abandonada y destartalada, los agentes del orden público excavaron por segundo día consecutivo el miércoles, es decir, ayer, en busca de cadáveres. Los detectives que investigaban un homicidio descubrieron el martes los restos de 2 personas en la remota zona de Lancaster, según informaron las autoridades. Entonces reanudaron las excavaciones en una extensa y deteriorada propiedad, desviando la atención del maltrecho invernadero que acaparó el foco de atención el martes hacia una zona más cercana a una vivienda. El helicóptero, los helicópteros de noticias captaron imágenes de investigaciones forenses y personal del sheriff trabajando bajo una carpa provisional de esa autoridad en la propiedad repleta de automóviles viejos, ya abandonados y además escombros. Los investigadores de homicidios de la oficina del sheriff aún no han confirmado si se han encontrado más restos en el segundo lugar. Lo que comenzó como una investigación de personas desaparecidas se convirtió en una investigación de homicidio cuando los investigadores anunciaron antier por la tarde que habían encontrado 2 cuerpos en la propiedad de Antelope Valley, cerca de la calle 50 Este y la avenida F Este. Se pudo ver a perros rastreadores de cadáveres del sheriff, agentes con palas y una retroexcavadora trabajando en el lugar. La verdad es que se me pone la carne de gallina nomás de pensar en lo que ya encontraron y en lo que pudiesen encontrar. ¿Sabe por qué? Porque me remite a las fosas comunes halladas en México, pero que son fosas comunes no necesariamente hechas por el gobierno, sino fosas comunes hechas por el crimen organizado. Entonces, la verdad, a uno se le pone la carne de gallina porque dice uno, en el desierto, donde nadie se acerca, lugares donde, por ejemplo, el cartel de Sinaloa, en México, estamos hablando de México, ¿no? Cartel de Sinaloa, los Zetas, etcétera, acostumbran a hacer este tipo de operativos. O sea, se parece mucho la situación. Pues ojalá que nos equivoquemos en esta reflexión, ¿no? O sea, es decir, en esta, no estoy diciendo nada que quiera señalar, sino que simplemente que me lo recuerda y que me da miedo. Miedo a que estas cosas estén pasando de este lado. El teniente de homicidios del sheriff Chris Oakley dijo que se trataba de una investigación por homicidio y que la causa de las muertes habría de ser determinada por el médico forense. Una fuente familiarizada con la investigación, pero no autorizada a hablar sobre el tema, dijo que los detectives estaban siguiendo varias pistas y que fue una de ellas la que les llevó a obtener una orden de registro para comenzar a excavar en la remota propiedad. Tremendo. Bueno, qué cosas. Vamos a otra de las noticias. De lo que estábamos hablando, ¿no? El sorprendente desenlace en Tennessee, en la Cámara de la Muerte, en la Cámara de Ejecución, para acabar con Krista Gayle Pike. Las autoridades de Tennessee no pudieron ejecutar ayer a la señora Pike por un asesinato cometido allá en 1995, a pesar de administrarle 2 dosis de una droga letal. Lo normal es una. Con una debería ser suficiente. Pues no, le inyectan 2 y ¿qué cree? Ni así. Un experto en pena de muerte afirmó que se trató de un fracaso sin precedentes y el gobernador de Tennessee, Bill Lee, suspendió la consumación de la ejecución por el resto del año. Además, no nada más de esta ejecución, en general de las ejecuciones, justamente porque se va a investigar qué fue lo que pasó y porque no es la primera vez. Escuche, Pac de 50 años estaba viva y roncaba ruidosamente, o sea, hacía ruidos a la hora de inspirar, inspirar me refiero a tomar aire, ¿no? A la hora de tomar aire, le costaba trabajo respirar y sonaba como un ronquido cuando uno duerme. Normalmente el ronquido es a la hora de expirar, de sacar el aire, pero esto era a la hora de tomar el aire, ¿no? O sea, bueno, entonces roncaba cuidadosamente tras el intento de inyección letal y fue trasladada en ambulancia desde la prisión, según informaron sus abogados. Estaba recibiendo tratamiento en un hospital, pero estos afirmaron no haber sido informados sobre su estado. La ejecución estaba programada para las 10 de la mañana de ayer, por el asesinato que cometió a los 18 años en aquel 1995, y habría sido la primera mujer ejecutada en Tennessee en más de 200 años. Un tribunal de apelaciones suspendió la inyección letal apenas una hora antes de que comenzara, y horas después, la Corte Suprema de Estados Unidos revocó dicha suspensión. Según consta en los documentos presentados ante el tribunal el miércoles por la noche, las autoridades administraron a Pike dos dosis de pentobarbital. El gobernador Bill Lee declaró que ha ordenado una revisión exhaustiva por parte de un tercero para determinar exactamente qué fue lo que pasó y que la ejecución restante prevista o las ejecuciones restantes previstas para este año no tendrán lugar sino hasta el siguiente. En todo caso, ¿no? Al menos en este año, no. Hacer cumplir una sentencia impuesta legalmente es una de las responsabilidades más serias del Estado, y el pueblo de Tennessee espera que se haga de una manera no solo que no solo sea legal y constitucional, sino también efectiva, dijo el gobernador Lee. El Departamento Correccional de Tennessee declaró en un comunicado que siguieron cada paso del protocolo de ejecución legal y establecido por el Estado, aprobado por la oficina del fiscal general. Eso hay que verlo también, lo tienen que revisar. Porque el protocolo no es nada más decir, tiene que ser un médico o un enfermero calificado y autorizado. No tiene que ser con una jeringa, o sea, tiene que ser con una jeringa determinada, en unas condiciones tales y cuales. Pues también a lo mejor puede haber estado ya caduco el químico, ¿no? Y eso pues también debería ser parte del protocolo y a lo mejor, bueno, en fin, aquí estamos especulando. El protocolo de ejecución del Estado estipula que se administre una segunda dosis de drogas con jeringas si el recluso no ha fallecido después de la primera dosis. No especifica qué sucede si el sujeto sigue con vida después de la segunda dosis. O sea, habla de una segunda, pero no habla de una tercera. Entonces, ¿qué es lo que hacen? Dicen, bueno, pues, o sea, hasta aquí llega el reglamento, la constitución estatal. ¿Qué hacemos? Pues entonces, ¿sabes qué? Como ya cumplimos con el protocolo, pues llámale a la ambulancia de emergencia. Llámale porque se está muriendo y no murió como debía. Entonces, pues llámale, mándala al hospital, dale tratamiento, haz que viva. Y ¿sabes qué? Desde los 18 años hasta los 50, esta mujer, desde que fue sentenciada, yo diría, ¿no? A lo mejor no quiero ser dramático, pero sí lo voy a hacer. Cada día ha vivido una muerte chiquita, ¿no? Consciente también de la barbaridad que hizo cuando tenía 18 años. Y que además dicen los familiares de la señora Martínez, mamá de la chica a la que mató en 1995, dice, es que nunca pidió perdón. Y eso en Estados Unidos cuenta mucho. Yo creo que en el mundo, ¿no? Un arrepentimiento, ¿no? Porque con eso, con arrepentimiento, si no garantizas, por lo menos haces pensar que no lo vas a volver a hacer, ¿no? Entonces, bueno, yo a ti que nos estás escuchando, te hago la invitación a que nos llames al 844-592-1330, 844-592-1330, para que nos digas qué es lo que opinas de este tema, qué te parece, si está Tennessee en lo correcto, si deben ya darle la oportunidad de que sobreviva, en fin. Vamos a hacer una pausa, estamos en Salud, Dinero y la Ley. Soy Eduardo Blancas y te estoy invitando a que nos llames al 844-592-1330. Ya regresamos.
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1: Gracias por continuar con nosotros en Salud, Dinero y la Ley. Soy Eduardo Blancas. Estamos entre todos los temas que planteamos hoy en la síntesis de noticias. Tocamos varios, pero el último de ellos fue esta ejecución fallida a la señora Christy Gale Pike allá en Tennessee. Repito, quien en 1995, junto con su novio, ella de 19 años, su novio de 7 y una amiga, asesinaron a otra chica porque ella, la señora Pike, sentía que a la que asesinaron le quería quitar el novio. Entonces, un arranque de celos, la engañan, la llevan a un bosque en la noche, ahí la golpean, básicamente la secuestran, la golpean, la torturan y la matan a golpes. Incluso el golpe de remate fue con una piedra enorme que se encuentra y se le estrella en la cabeza. Y sale incluso volando un pedazo de cráneo, se guarda el pedazo de cráneo en el bolsillo y en el pecho le hace una marca de venganza, ¿no? Como la deja ahí, deja una marca y eso también la convierte, pues no sé, son agravantes terribles. En la línea telefónica está Julio, a quien escuchamos con mucho gusto. Adelante, Julio.
2: Te saludo a la distancia, Eduardo. Qué bueno que esta plataforma se está dando. Yo creo que estamos en California 2026, esto sucedió en otro estado, y estamos pasando por el mismo enorme problema donde se ve a... Nunca se habla de la víctima, nunca... Siempre esos de los derechos humanos piensan que tienen más derechos los delincuentes, los asesinos, como esta señora, que sí merece totalmente la muerte, la super merece. Y ahora ella va a ser la protagonista de la noticia. Pero aquí en California sufrimos del mismo mal con este gobernador que nos está destruyendo el estado. Y yo, con toda admiración, no me estoy saliendo del tema, voy a retomar lo de la señora. Creo que no tengo que votar yo por Javier Becerra solo porque es latino. Ha sido muy ineficiente. Es una desconfianza tremenda que hay en contra de los demócratas porque nos han engañado. Fíjate hoy, les va a gustar porque este precioso programa que conduce Eduardo Blancas habla de economía, de dinero. Y hoy nos aumenta otra vez, como que si no estuviéramos pagando los impuestos más caros de todos los Estados Unidos, nos aumenta el impuesto de ventas. Hoy Eduardo, hoy aumenta más. Y eso nos está pasando porque se ha perdido el control en California. Hay una delincuencia tremenda. No es cierto que ha bajado la delincuencia. Lo que han hecho los demócratas, incluyendo Newsom, incluyendo Javier Becerra, que ha sido ya es político demócrata profesional, es quitar a los sheriffs, eliminar puestos de trabajo de las diferentes policías. Pues claro, al no haber supuestamente delincuencia, hay que eliminar a los empleados que trabajan para eso, porque la justificación es de que no se necesitan. Y entonces esta señorita o señora es una totalmente enferma mental, que es un asesinato así, como decías tú, Eduardo, se te pone la piel eriza con lo que ves de las de esas cosas que encontraron ahí en Lancaster, fosas comunes.
1: Sí.
2: Pero también a mí se me eriza pensar de que ahora esta señora, pobrecita, le dieron dos inyecciones, no se murió. Ahora ya salieron los que tienen el cerebro enfermo. Hay que dejarla.

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1: Mira, es claro, está tocando un tema que parecería ajeno, ¿no? Pero encontró una manera muy inteligente de asociarlo, ¿no? Y se vale. Se vale porque, pues bueno, al final de cuentas, tiene que ver con el, pues, con crimen, ¿no? Que aquí, pues todos los días y en cualquier lugar, ¿eh? En cualquier lugar del mundo, vamos a escuchar barbaridades, de una u otra medida. Me quedé en la lectura de la síntesis, me faltó tocar el tema de Irán, de la guerra en Irán, un tema que igual a todos nos toca, y dirás, oye, pero pues ¿cómo si está al otro lado del mundo? Bueno, pues sí, pero a ver, ¿a cómo está la gasolina? ¿No? Estaba el otro día, platicamos aquí Javier y yo, y decíamos, bueno, ¿a cómo pagaste la gasolina? Yo te decía, Javier, ¿no? Yo le había pagado a 6.10, ¿no? Y tú me dabas también, creo que un poco más caro, ¿no? Que
2: sí, la puse precisamente en el de aquí de afuera, cuando sales, antes de entrar al freeway. Raro. Lo puse casi en 6.79 el galón.
1: Y así dice uno. Le voy a poner nomás uno o dos galones en lo que llego a la que yo ya conozco que es más barato, ¿no? Pero entonces ya son dos vueltas y, en fin, como sea, es mucho dinero, ¿no?
2: Anoche precisamente le decía a mi señora, este carrito que traigo yo es de 4 cilindros. Sí. Hace 2 o 3 años lo llenaba con $30. Hoy lo estoy llenando con el doble.
1: Pues sí. Sí, está prácticamente al doble. No, es brutal. Bueno, funcionarios iraníes indicaron ayer que han recibido una respuesta oficial de Estados Unidos a la última propuesta de Teherán para poner fin a la guerra de 7 meses que el presidente estadounidense Donald Trump había rechazado públicamente apenas unos días antes. Teherán es la capital de Irán, ¿ok? Los funcionarios no especificaron el contenido de la respuesta ni si se trataba de un rechazo. El ministro de Asuntos Exteriores iraní, Abbas Araghchi, presentó la respuesta de Estados Unidos al presidente Masoud Pezeshkian en una reunión de gabinete, según informó la portavoz del gobierno Fateme Mojajeriani a la agencia de noticias estatal IRNA. La reunión del gabinete tuvo lugar tras el regreso de Araghchi a Irán después de viajar a Nueva York para la Asamblea General de la ONU de la semana pasada, donde los funcionarios mantuvieron conversaciones indirectas con funcionarios estadounidenses y también se reunieron con mediadores cataríes, o sea, de Qatar, pakistaníes al margen de la reunión anual de líderes mundiales. Araghchi informó al gabinete sobre su viaje a Nueva York y las reuniones que mantuvo allí, incluidas las condiciones de Irán para la reapertura del estrecho de Hormuz, que según Mojajerani se habían transmitido a través de mediadores, o sea, te mando un mensaje, pero no te lo entrego directo, sino hay un intermediario. La semana pasada, Araghchi declaró que había propuesto reabrir el estrecho de Hormuz en una semana si Estados Unidos accedía a levantar el bloqueo de los puertos iraníes y liberar los activos iraníes congelados y eximir de las sanciones a las ventas de petróleo iraní, entre otras condiciones. Ponen muchas condiciones. Yo creo que claro, van a buscar mayor beneficio o lo más posible, pero pues hay también cosas que va a estar muy difícil, y que esto les ha prolongado la agonía. Hay quien en las conversaciones, sobre todo en redes sociales, dicen, es que ahora sí, Estados Unidos ya está de rodillas. Pues, por favor, o sea, no tiene nada que ver, o sea, es que Irán ya le está demostrando, no, o sea, no hay medida, no tienen la menor, o sea, la respuesta ha sido, pero pequeñísima, ¿no? Cuando han querido responder bélicamente contra Estados Unidos, no han podido, o sea, lo más que han llegado a hacer es en una base militar, no sé si en Emiratos Árabes o en Qatar, hacer caer ahí un par de misiles.

0: que sí afectaron ahí a algunas personas, algunas explosiones cercanas a alguna embarcación y ya. Y todo lo demás ha sido a instalaciones de los países vecinos, ¿no? Pero en fin, bueno, ¿por qué no regresamos al tema de nuestra, de esta persona, ¿no? De la señora Krista Pike. La señora Krista Pike, repito, está pues presa desde el año 1995 en una cárcel de Tennessee por el asesinato de una compañera de un curso que estaban tomando, ¿no? Era un curso de esos de verano para muchachos que están comenzando a tratar de hacer una vida independiente y profesional. Entonces, en ese lugar, pues iba ella con el novio, iba también con otra amiga, y allí se conocen con la víctima. Era en ese entonces, la señora Pike tenía 19 años, la víctima también tenía 19, el novio de Krista Pike tenía 17 años, y la otra amiga, pues no se mencionan detalles. Por los celos que tenía Krista Pike, de que creía que le querían ganar al novio, llama a los demás para hacer esta barbaridad. Tenemos en la línea telefónica a Alejandro, a quien escuchamos con mucho gusto. Alejandro, adelante, por favor.
1: Hola, ¿cómo estás? Buenos días.
0: Buenos días, Alejandro. Adelante.
1: Maestro Blancas, un saludo.
0: Qué gusto.
1: Mi nombre es Alejandro.
0: Sí, sí. Adelante,
1: hermano. Nada más, regresando un poquito. Uh-huh. Mire usted, el problema que tenemos de la gasolina, del diésel, todo el despelote que existe en las compras que hacemos continuamente todos los días en el mercado, en general.
0: Uh-huh, sí.
1: ¿Quién tuvo la culpa? ¿Irán? Yo creo, honestamente, que hay que ser más justos en la partida de la información.
0: A ver.
1: Creo que el que fue a picarle los pies al diablo fue el señor Trump. De ahí todo se hizo un despelote. ¿Sí? Ahora, yo veo aquí, porque pues a mí me cuesta renta, luz, todo que subió ya. Yo creo que lo que se tiene que hacer es ser más considerado y que el gobierno de Estados Unidos llegue a una negociación justa y honesta, porque ellos empezaron el problema. Junto con el Netanyahu de Israel, un asesino criminal.
0: No.
1: Respetuosamente, déjeme decirle.
0: Sí.
1: ¿Sí? ¿Cuántos muertos ha habido en la franja de Gaza? Sí. Niños que no dejan llegar la comida para su sustento. Digo, por favor, digo, hay que analizar bien la situación y no hay que ponerse ni de un lado ni del otro.
0: Okay, muy bien, muy bien. Porque ¿Puedo participar, Alejandro?
1: Mándese.
0: ¿Puedo contestarte y platicamos? ¿No? O sea, okay,
1: bueno, sí, bien. Dígame.
0: Muy bien. Mira, el presidente Trump considera a los periódicos, el LA Times, el Washington Post y el New York Times, como enemigos. O sea, los considera diarios de izquierda, ¿no? Y así creo que la mayoría de la gente en Estados Unidos los consideramos. El New York Times ha consignado en reportajes lo que está pasando con la ayuda que llega a la franja de Gaza, como es robada en muchos casos, en la mayoría de los casos, llamémosle como administrada. Hay un ruido ahí medio raro. Bueno, gracias. Hay una administración por parte de Hamas que administra Gaza, Cisjordania, ¿no? Que está en la dirección del país, en la administración del país. Ahora, así es como se ve. Ahora, si hablamos de ataques, tenemos que poner una fecha que es el 7 de octubre, en donde hubo una invasión desde la franja de Gaza a Israel y hubo centenares de muertos entre niños, mujeres y adultos. Y fue un ataque a civiles, no fue un ataque de guerra, fue un ataque, o sea, contra un ejército, y no fue una guerra abierta, sino fue un ataque, pues, ¿cómo le quieres llamar? ¿Cobarde, artero? Bueno, pues como se le quiera llamar. En cuanto a justicia, de cómo le llamamos a las cosas, Te invito a que en YouTube me busques y búscale en los archivos de hace como unos 8 años. O si gustas, también métete a mi página de Facebook. Y acabo de subir ahí ese video en donde hice yo un viaje a Israel. Era un viaje que iba yo a hacer sobre reportajes de tecnología a Tel Aviv. Y estando ahí, me di cuenta que caían todos los días bombardeos. Y empecé a preguntar e investigar y me invitaron y dice, ¿te quieres ir a la frontera? A la franja entre West Bank, ¿no? La franja de Gaza, y Israel. Vamos. Y entonces me hicieron favor de llevarme. Y fui y yo lo vi. Y eso te lo digo, yo lo vi, yo estuve ahí. Ahí está ese reportaje, lo puedes ver en mi página de Facebook, lo acabo de agregar. En donde están los ataques, ahí está determinado. Te lo platico, ahí estoy, ahí aparezco. Y como la gente ahí también explica, una señora mayor te dice, ¿sabes qué? Tenemos aquí en todos lados, en todo Israel, hay estos pequeños búnkers que son básicamente del tamaño de una parada de autobús, un poquito más grande. Dice, porque todos los días caen aquí ataques. Todos los días. O sea, y eso no se dice, ¿no? Entonces, por eso es que yo trato de ser objetivo. Entiendo que me digas, pues hay que ser justo. Así, pues, entonces yo creo que trato de serlo. Utilizo el ingrediente que tú me das, como utilizo el ingrediente que yo ya conozco. Y trato de llamarle a las cosas como son. Pero abro el micrófono con todo gusto para escucharte, ¿no? Ahora, y que tú quieras decir, no, pues es que Matanyahu, pues vamos a hacer entonces más objetivos, ¿no? O sea, a llamar a las cosas como son, así como me lo pides tú. Adelante, te escucho si me quieres responder.
1: Sí, no, para no quitarle mucho su tiempo, maestro Blancas, le agradezco mucho que me haya dado la oportunidad. Sí. Voy a checar la ¿cómo se dice? La
0: información
1: el que tiene.
0: Sí, sí, claro.
1: Y voy a ver, sí, yo no soy como Obrador, ¿no? Que yo tengo otros datos, no, de ninguna manera. Me gusta analizar todo.
0: Claro, claro.
1: Y verlo realmente cómo está. Pero lo que sí daña y lastima mucho,
0: sí,
1: honestamente,
0: claro. Sí.
1: Es la matadera y lo que está pasando, sí, y el, sí, problema que tenemos tan grande aquí en Estados Unidos.
0: Sí.
1: Le agradezco mucho, muy agradecido por su atención.
0: Sí.
1: Y pásela bien, mi querido maestro Blanca.
0: Querido Alejandro, gracias. Te mando un abrazo con todo aprecio. Y lo que más aprecio es tu comentario, que tengas la iniciativa de llamarnos, de hacer escuchar tu voz y que convirtamos esto en una conversación. Un abrazo muy fuerte. Esto es Salud, Dinero y la Ley. Ya volvemos.
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0: Bueno, gracias por continuar con nosotros aquí en Salud, Dinero y la Ley. 844-592-1330. Qué interesante las dos llamadas que recibimos, la de Julio hablando sobre esta mujer, Krista Pike, ¿no? Del tema de Tennessee, de la ejecución, ¿no? De pena de muerte. Muy interesante ese tema porque, primero que nada, dice el gobernador Lee, dice, a ver, vamos a parar todas las ejecuciones. No nada más la de la señora Pike. Todas. ¿Por qué? Porque es la segunda vez que les pasa en Tennessee, ¿eh? No es la primera, es ya la segunda persona a quien están por ejecutar que les falla. Y en la primera fue algo también, ahí sí ya, de otro aspecto, no fue que falló el químico. No le encontraban las venas a la víctima, al ¿cómo se le llamará? Al ejecutado, ¿no? Al preso, ¿no? Al sentenciado, sería más bien, al sentenciado. No encontraron las venas. Y entonces pues, no lo pudieron ejecutar de la manera protocolaria, ¿no? Y yo no sé si te ha pasado que cuando vas por ejemplo, al laboratorio que te saquen sangre, que te haya pasado a ti o que le haya pasado a alguien que lo hayas visto, que a la hora en que le están buscando la vena, incluso le estimulan ahí con palmaditas, y el cuerpo automáticamente esconde las venas. O sea, se constriñen, es decir, se hacen delgaditas y se van a donde no se vean, ¿no? Entonces le complica el trabajo al enfermero o al médico para inyectarte o para una intravenosa o para sacarte sangre. Entonces imagínate, bueno, ese fue un caso que fue este año también, y luego el caso de Krista Pike, que le aplican doble el químico mortal y pues no, simplemente no logran matarla. Decíamos por aquí, pues todos los días ha estado viviendo una muerte chiquita, ¿no? No sé, cuando me ha tocado en otras ocasiones leer sobre este tema en los periódicos o ver en los noticieros en la tele o reportar uno mismo, ¿no? Como reportero en algún medio, pues siempre viene a la mente el por qué, el cómo y uno de los debates más grandes son los químicos que se utilizan, ¿no? Porque los defensores de derechos humanos que ya mencionaba Julio dicen, no, es que es muy doloroso, ¿no? O sea, la inyección, o sea, le hace sufrir mucho a la persona. Y ahí entonces es donde entra el debate, ¿no? O sea, pues bueno, y los derechos humanos o los agentes de derechos humanos dicen, pues, o sea, ¿por qué la sufrir? O sea, la vas a matar, ya es suficiente castigo, además la va a hacer sufrir, pues. O sea, no es una controversia muy grande, ¿no? Porque yo he escuchado comentarios que dicen, bueno, sí, ¿y qué? ¿No? ¿Y qué? O sea, de todos modos la vas a matar, número uno. Y hizo tanto daño que merecía este tipo de muerte, pero la verdad es que, pues ahí sí se genera un debate terrible. 844-592-1330. 844-592-1330, el teléfono para que nos llames y nos brindes tu opinión. Vamos a hacer esto, háblame o también mándame textos, ¿no? Al 213-527-2346, 213-527-2346, para que me mandes mensajes de texto. Aquí estaré esperándolos, ojalá que tengas el tiempo y la oportunidad de mandárnoslo, a veces va uno manejando y no es posible, ¿no? Pero si tienes el tiempo y la oportunidad y el interés, pues por favor, no te detengas en hacerlo. ¿Y cómo se llama? No, perdón por haber debatido un poco con Alex, ¿no? Con Alejandro, como sea, aquí la opinión que más cuenta es la tuya. No hay necesidad de caer en debate. Bueno, decíamos, voy a repetir para quien no escuchó esta historia. Las autoridades de Tennessee no pudieron ayer ejecutar a Krista Gayle Pike por un asesinato cometido en 1995. A pesar de administrarle dos dosis de una droga letal, un experto en pena de muerte afirmó que se trató. ¿Otra vez? Sí, claro, claro. A ver, está otra vez Julio en la línea telefónica y con gusto. Adelante, Julio.
1: Oh, gracias, te agradezco la amabilidad. Solo quería mencionar que la gente lo ignora porque no se informa como deberían escuchar este programa, otros programas donde yo participo. Estamos pagando 63 centavos por galón de gasolina de impuesto estatal.
0: Ay.
1: Y yo pienso que, no sé por qué, es que siguen confiando en los demócratas, y yo voy a votar por Steve Hilton, ya tomé la decisión, pero no es posible de que nadie le diga nada a ese gobernador. No estoy diciendo que hay que quitar totalmente el impuesto sobre la gasolina o los combustibles, porque sería ridículo, pero por lo menos que haya un buen descuento en lo que todo se estabiliza. Como a Gavin Newsom, a Ricardo Lara y a todos los que no son latinos pero son demócratas legisladores, Eduardo Blancas, Julio Girón Grande y todos los demás, les pagamos su combustible, sus carros, sus comidas en los hoteles o moteles donde se quedan, las novias, las amantes, todo se lo pagamos nosotros. A ellos, a Gavin Newsom, no le importa. Y yo pienso que es tiempo de que los latinos que estamos legales aquí, estadounidenses, latinos registrados para votar, ya no confiemos en personas así. Van 16 años, Eduardo Blancas, de que los demócratas en Sacramento tienen todo el control. Y esto no me está pagando nadie por ningún anuncio ni nada. Simple y sencillamente que es tiempo de dejar de oír tanta farándula, tanta chatarra, cantantes, rancheras, el fútbol, que yo le digo narcofútbol. Y es tiempo de informarnos. Okay. No lloren después, porque yo, ahí sí les voy a cobrar, Eduardo. Si quieren información, por no haberla investigado, se les va a cobrar, porque no se vale de que nosotros, Eduardo Blancas es bondadoso, tengo décadas de conocerte, a veces nos agarramos del chongo, pero eso no quiere decir que nos odiemos, simple y sencillamente estamos exponiendo algo que es prioridad, por eso tu programa creo que se llama así, salud, dinero y la ley. Hasta la vista, mi Lalo, nos vemos pronto.
0: Que estés bien, Julio. Bueno, es un, como él dice, nadie le paga por esto, aunque suene anuncio, pues es su convicción y es muy respetable. Bueno, estábamos hablando justamente del tema de la señora Crystal Pike, que está en prisión por un asesinato que cometió en 1995. Bueno, ayer por la mañana en la Cámara de la Muerte, ¿no? Le ponen una inyección con la droga letal, ¿no? O sea, pum, le inyectan. Y ahí se está revolcando, o sea, hay reporteros que cubren ese tipo de fuentes, o sea, que ya, o sea, generalmente, ¿no? Uno, cuando trabaja en un medio muy grande o medianamente grande, le asignan una fuente o varias fuentes, ¿no? Por ejemplo, yo en México trabajé muchos años en dos fuentes, en el lado deportivo, en fútbol americano, porque es un deporte que practiqué, y por el lado de informes de noticias, cubrí mucho Ciudad de México, y entre lo que cubrí en Ciudad de México, cubrí mucho a la policía. Entonces, pues igual, o sea, aquí los colegas, hablando del tema de la Cámara de la Muerte, pues hay colegas que ayer por la tarde daban su testimonio, y una colega decía, tengo años cubriendo esto, en esta Cámara, he visto muchas muertes, he visto muchas ejecuciones, y es la primera vez que veo algo así. Nunca había visto algo semejante. Y debe ser espeluznante, ¿no? O sea, ver morir a alguien de una manera premeditada. O sea, es una ejecución a manos del Estado, una cobranza de acuerdo a la ley, ¿no? O sea, sabes que debes, llámale la ley del talión o llámale como le tengas que llamar, pero que la ley de León es ojo por ojo, diente por diente, ¿no? Entonces, bueno, el caso es que tratan de acabar con Krista Pike, le ponen la inyección y no muere. Pero en lo que está debatiéndose entre ese espacio de vida o muerte, comienza, si no a convulsionar, a quejarse y a abatir todo el cuerpo. Y a pesar de que está en una cama amarrada, entre el pataleo alcanza a desacomodar toda la sábana que tenía encima. O sea, no nada más un pedacito, no, se quita prácticamente las sábanas de las piernas a pesar de que está atada a la cama. Y empieza entonces también los quejidos. Uno de los primeros es que habla, ya bajo los efectos de la primera inyección, habla y pregunta, dice, ¿es normal lo que estoy sintiendo? siento que se me está quemando el brazo. Y eso es normal. Y digo es normal porque no es la primera vez que yo escucho esto, ¿no? Otros presos en esas condiciones que les han aplicado esa inyección lo han comentado antes de morir. Siento que me quema. Entonces sí, siento que me está quemando el brazo. ¿Es normal? Pues sí, era normal. Lo que no era normal fue que sobrevivió. Y entonces, de acuerdo a la ley de Tennessee, dicen, bueno, si sobrevive, pues órale, una segunda dosis, ¿no? Y entonces, pues preparan la siguiente jeringa, búscale la vena, y ahí te va la segunda. Sópale. Y nada, no se muere. O sea, entra en shock, está en muy malas condiciones, pero después de la segunda inyección, pues, o sea, la ley de Tennessee ya no establece nada. O sea, se asume que para la segunda inyección, pues ya tiene que caer, ¿no? O sea, es decir, morir. Pero no muere. No muere la señora Pike. Y entonces de ahí ya viene entonces el drama de no poder hacer que se muera. Y vaya desenlace. Es lo que comentaba la colega ahí, y decía, nunca he visto algo semejante a esto. Y son escenas de la vida que uno no quisiera que sucedieran, pero suceden. Así es esta vida. Bueno, es momento de irnos a una pausa. Vamos a nuestra siguiente hora, nuestro siguiente segmento. Vamos a platicar con la patrona Alma de West Covina Dealer. Esto es Salud, Dinero y la Ley. Ya regresamos.
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0: Gracias por continuar con nosotros aquí en Salud, Dinero y la Ley. 844-592-1330, 844-592-1330 y el 213-527-2346. Este último es para textos. Textos, sí, 213-527-2346. Y el primero es para llamadas, 844-592-1330. Vamos a hablar de autos. Está ya por acá con nosotros la patrona, está aquí Alma de West Covina Chrysler, a quien saludo con mucho gusto. ¿Cómo estás?
14: Muy buenos días a tu audiencia, a ti.
0: Gracias.
14: Te venía escuchando en el carro hace ratito y muy bonita tu voz, la verdad.
0: Oye, gracias, muy amable.
14: Claro que sí.
0: Muy amable. Oye, ¿tienes un mensaje especial que mandar?
14: Claro que sí, a mi mami.
0: Ok.
14: Ella va a cumplir... Bueno, lo voy a decir al aire, a ver si no se enoja.
0: No.
14: 77 años, mami, en octubre 7, y nomás aquí quiero desearte un feliz cumpleaños y que la pases súper bien. Te queremos mucho todos tus hijos.
0: Y además los amigos de sus hijos, ¿eh?
14: Ah, claro.
0: También le mandamos un abrazo con mucho cariño, señora, que la pase de maravilla, un abrazo muy fuerte, y gracias por traer a este mundo gente como Alma, que son, en verdad... Que ponen el ejemplo, ¿no? Gente de trabajo, entusiasta, de esa gente que inspira. En verdad, gracias, señora. Y gracias a ti, Alma, por visitarnos hoy para hablar de temas importantísimos para todos en todo el mundo, que es el cosas de carros.
14: Claro, claro que sí. Con la experiencia que tengo, ya tengo más de 30 años en este tipo de negocio y es muy bonito poder ayudar a la gente, a los hijos de los hijos. Y no, es increíble la cantidad de gente que uno llega a conocer.
0: La otra vez que platicábamos me dejó maravillado cómo una familia puede generación tras generación seguir buscando a alguien buena, una persona buena en quien confiar, porque para confiar en alguien tiene que ser alguien bueno. Entonces, alguien en quien confiar, ¿cómo te ha pasado a ti, Alma?
14: Claro que sí, pues mira, todo empieza con como tú cuando un cliente entra a tu tienda.
0: Ajá.
14: Y obviamente somos energía.
0: Uh-huh, de acuerdo.
14: Y si esas dos energías de una forma se juntan, te van a tener confianza y vas a poder decirle, mire, eso es lo que podemos ayudar, lo que podemos hacer por usted, ser honestamente. Y por esa misma ruta que he tomado, yo pienso que me ha ido bien en este negocio.
0: Seguro, claro que sí. Claro que sí, y felicidades por eso. Ya estamos en octubre.
14: Ah, pues hablando de octubre, te voy a contar un chistecito.
0: A ver.
14: Para la audiencia, ahí les va. So, estaba octubre hablando con la calabaza.
0: Okay.
14: Y octubre le pregunta a la calabaza, ¿por qué estás tan asustado? Y calabaza dice, pues ya viene Halloween y todavía no tengo mi disfraz, no sé qué ponerme. Y octubre le pregunta, por ser curioso, ¿y de qué te vas a vestir? Y la calabaza le dice, el de adulto responsable, para ver si este año sí me queda.
0: Ojalá que sí, ¿no? Ojalá que sí le quede, ojalá que sí. Muy bien. 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
0: Además, eso suena increíble, en verdad. Yo creo que hablando de estas marcas, y ahora estábamos hablando hace un momento de situaciones de guerra, ¿no? Entonces me trae a la memoria las películas de diferentes guerras, sobre todo de la Segunda Guerra Mundial. Yo me acuerdo mucho de los Jeeps.
14: Mira, muy, muy buena historia y me da gusto que hayas hablado sobre eso, porque el Jeep es un carro muy histórico. El Jeep empezó a construirse en los 1940.
0: 40, ok.
14: Cuando era la Segunda Guerra Mundial.
0: Es correcto.
14: Entonces, los Estados Unidos ocupaba un carro que fuera ágil, pero a la misma vez tosco, fuerte, pero que fuera ligerito.
0: Ok.
14: Y entonces crearon el Jeep.
0: Ok.
14: Y cuoto a un presidente de los Estados Unidos, Eisenhower, que sin el Jeep era una llave esencial para haber ganado la guerra.
0: Tanto así.
14: Tanto así.
0: O sea, estamos hablando de un vehículo en verdad extraordinario, ¿no?
14: Claro.
0: O sea, ¿qué hace tan extraordinario un Jeep? Me acabas de hablar de que tenía que ser un auto ligero, es decir, ligero, ágil, ¿no? A
14: claro.
0: Eso es a lo que te refieres. Pero además, rudo, para uso rudo. ¿Qué otras características tiene un Jeep?
14: Mira, lo más bonito de todo de la historia de cuando empezó en los 40s a este año, es increíble cómo ha avanzado la producción. Y mira, tenemos, yo creo, como 7, 8 modelos. Empezamos con el Compass, que es un modelo pequeño, que es para el estudiante, para la muchacha que está haciendo su carrera y necesita un poquito de espacio. Para ese tipo de cliente. Muy bueno el Compass. Tenemos el que es el Cherokee Jeep.
0: Claro.
14: Que es el mid-size, que le llamamos, para una familia pequeña de 3, 4 personas.
0: Un auto mediano.
14: Correcto. Y también tenemos el Jeep Wrangler.
0: Ok.
14: Que ese es, para mí es el que me gusta más, claro, porque puedes ir al desierto, puedes manejarlo en la calle. Buenísimo, le puedes quitar las puertas, el techo.
0: Ok.
14: Lo puedes levantar. Hay tantas cosas que la gente lo customiza para que se mire al estilo de uno.
0: Sí.
14: Y no sé si has oído de la historia de los patitos que ponen en los Jeeps.
0: Ah, sí, sí.
14: ¿Los has visto?
0: Sí, los he visto, pero no, pero ¿qué es?
14: Pues la verdad, voy a tener que investigar porque yo no lo sé, pero siempre miro un Jeep con un patito. O sea, si uno de tus audiencias sabe lo que es, que nos hable y nos diga.
0: Ok, ok. Yo intuiría que es como que los hijos, ¿no?
14: Ay, la verdad, yo no sé.
0: Y el que trae ahí 12 patitos, pues que tuvo 12 hijos.
14: Ay, Dios.
0: Bueno, pero está interesante esa observación, ¿no? Los patitos. Si alguien por ahí entre la audiencia sabe qué significan los patitos, pues por favor ayúdenos a aprender ese detalle de la vida diaria con el Jeep.
14: Claro. Y tenemos la que llamamos la Grand Cherokee.
0: Ok.
14: Ese modelo es más grande, tiene tercera fila para una familia que sea más grande.
0: Ok.
14: Y tenemos el Gladiador, que es un carro esencial. Es como un Jeep Wrangler, pero tiene una caja, como una troca.
0: Ah, ok. Gladiador.
14: Está súper, sea Gladiador. Mucha gente lo busca ese carro. Muy bonito. Es un carro que parece también así que es de la guerra, ¿me entiendes? Tiene ese tipo de look y la gente lo busca mucho.
0: A mí me encanta, ya sé de cuál me estás hablando, nada más de que no sabía el nombre. ¿Cuál es?
14: El Jeep Gladiator.
0: Gladiator.
14: Sí.
0: Me encanta, en verdad. Yo uso, no sé si te platiqué, pero yo manejo una pickup, y a mí me gustan mucho. Es la primera que tengo, es la que estoy usando, pero me llama mucho la atención ese Jeep.
14: Sí, está hermoso.
0: Sí,
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0: Ok, ya entendí. Perfecto, muy
14: son
0: bien.
14: Son las de letras de admisión de los carros Jeep, Chrysler, Dodge, Ram. CDJR.
0: Ok, ya. Muy bien, ¿Cuál es el cuáles son los perfiles para cada uno? Perfil del consumidor. Ya me decías que el primero uh-huh. es como, por ejemplo, estudiantes, una chica que necesita una movilidad para ir a la escuela, etcétera, etcétera. Y los otros tienen también, imagino, algún perfil del consumidor, es decir, quién lo utiliza.
14: Sí, lo bonito de estos carros que me han ganado, la verdad, yo soy una persona que prefiere otro tipo de carro, pero la verdad, de que he empezado a trabajar con esta marca, me ha gustado mucho porque tiene mucha versatilidad de carro, porque lo puedes usar para varias cosas. Uh-huh. Ya si quieres irte a las montañas, sí. a hacer off-roading, inclusive los SUVs familiares vienen 4x4.
0: Ok.
14: So, si la familia quiere ir a la nieve,
0: okay.
14: quiere ir al desierto, pueden utilizar su carro de esa misma forma. So, tiene mucho uso.
0: Es muy, para ese tipo de uso, un 4x4 es ideal, ¿no? Es muy seguro.
14: Sí, claro.
0: Muy seguro porque es difícil que se quede atascado, ¿verdad? Sí, o sea, si por ejemplo, no, es que ya sé que nos quedamos aquí en la arena o en la nieve o en la empinada, ¿sabes qué? Métele el 4x4 y entonces las cuatro ruedas van a hacer tracción y sale porque sale.
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0: Ok, es un carro súper interesante. Alguna vez me tocó hace muchos, muchos años subirme a un Jeep en México.
14: Uh-huh.
0: Y era de uno de mis primos. Y lo veíamos muy poco, ¿no? A mi primo, o sea, pues, nosotros vivíamos en la Ciudad de México y mi primo vivía en Michoacán. Fuimos allá a su pueblo a visitarlo. No, hombre, nos dimos una divertida en ese Jeep, en serio, porque vivía en el campo.
14: Oh, imagínate.
0: Entonces, fuimos a meternos a la brecha.
14: Ajá.
0: Y pues, ya sabes, muchachitos, ¿no? Salvajes.
14: Olvídate.
0: Salvajes. Y No.
14: Te volteaste.
0: Otro poco, porque yo tenía unos, ¿qué te digo? 13, 14 años, veníamos atrás mis dos hermanos menores. Mi hermano mayor, me llevaba 2 años, yo tenía unos 14, repito, y Rubén tendría entonces unos 16. Entonces mi primo le dice, maneja tú. No, y nosotros mirando a mi primo, ¡no! Que le da el volante, ¿no? Sí, en verdad casi nos volteamos. Pero lo que dijiste, de que es un carro súper versátil y con muchas cualidades.
14: Sí.
0: Me recordó de inmediato ese pasaje de mi vida, que fue que venía manejando a mi hermano bien rápido y de pronto la brecha se termina y había una vuelta en 90 grados.
14: Ay, Dios mío.
0: Y la dio, pero rapidísimo, nomás, y veníamos atrás. Entonces, y era un Jeep de esos de guerra, ¿no?
14: Ajá.
0: Nos agarramos del ¿cómo se llama? El roll bar.
14: Ajá.
0: Y si no,
14: sales volando.
0: O sea, hubiéramos salido volando, ¿eh? En verdad. Pero una estabilidad
14: sí,
0: increíble.
14: Claro.
0: Pero increíble. O sea, dio la vuelta así como, te repito, 90 grados. Y nos agarramos muy fuerte. Y yo pensé que nos vamos a voltear. No. Dio la vuelta y siguió andando igual rápido.
14: Muy buena tracción.
0: Claro. Muy buena tracción. Muy buena estabilidad. Y no recomiendo hacer la maniobra, pero sí recomiendo el Jeep, la verdad. ¿Cuál es el teléfono para poder ir concertar una cita o visitarte?
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14: Correcto.
0: Muy bien. Es el teléfono de West Covina Chrysler y ahí te contesta. ¿Tú contestas, verdad?
14: Claro que sí. Esa es mi línea directa en mi trabajo.
0: Okay.
14: Yo tengo un escritorio en el medio de la tienda.
0: Okay.
14: Yo estoy ahí para recibir a todos y yo tengo mi oficina enfrente de la tienda. Yo no tengo atrás o allá. No, yo estoy el mero frente.
0: Uh-huh.
14: So, cuando entra la gente a la tienda, ahí yo estoy.
0: Okay, directo. Dicen, y el viejo dicho, ¿no? Al ojo del amo engorda el caballo.
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0: Muy bien. Cuando hablamos de un 4x4, también se le llama doble tracción, ¿verdad?
14: Correcto.
0: ¿Cómo se maneja una doble tracción? Perdón, no sé si lo sepas.
14: Bueno, de la experiencia que tengo yo de los 4x4, hay diferentes formas. Mucha gente a veces se confunde y por eso me gustaría aclararlo. Hay uno que se llama el all-wheel drive, que viene siendo las cuatro tracciones de las llantas, ¿verdad? Que las cuatro llantas corren a la misma vez,
0: sí,
14: y se puede utilizar en la calle, no hay problema, no tienes que tener cierto tipo de velocidad. El 4x4 se tiene que enganchar, ponerse, y tienes que estar parqueado, o tienes que estar en neutral, y luego lo puedes poner en la tracción, ya sea para ir hacia arriba o para ir hacia abajo.
0: Okay.
14: Pero tienes que tener cierta velocidad. No puedes pasar porque entonces ya va a pensar a brincar el carro y todo. So, y es no para tracción por dentro de piedras, de arena y cositas así, lodo, agua inclusive.
0: Un camino complicado, digamos, ¿no?
14: Correcto.
0: Entonces, es diferente la doble tracción del, ¿cómo le llamaste?
14: Es el all-wheel drive, que son las cuatro llantas tienen tracción a la misma vez.
0: Ah, ok. Drive. Ok. Perdón, estoy tomando nota, porque no, no soy tan experto de este tema. Entonces, sí, estoy aprendiendo, lo confieso. ¿Qué colores tienes de tus vehículos?
14: Mira, lo bonito de mi tienda que estoy sorprendida porque la verdad no somos una tienda muy grande, te lo digo. Somos una tienda pequeña que acabamos de empezar hace 4 meses, nuestra nueva compañía, que le agradezco a mi manager, Karim, que gracias a él estamos aquí contigo y estamos tratando de llegar a toda nuestra comunidad latina para que darle la oportunidad que puedan venir y podemos hablar el mismo lenguaje, darle las diferentes opciones que tenemos. Y me gusta tu pregunta porque tenemos uno de los inventarios más grandes. Y es increíble porque tenemos un espacio grandísimo, eso es lo que tenemos, mucha tierra. Y tenemos líneas y líneas de carros, jeeps, de todo. Colores, tú pide el color que tú quieras. Y aparte, tenemos una warehouse en Ventura. 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
0: Por ahí más o menos. Ya están llegando las llamadas, ¿eh?
14: Ay, sí, oye.
0: Muy bien, muy bien. 298 North Azusa Avenue en West Covina, California. Está ahí. Y justamente hoy estamos hablando de Jeeps. Del Jeep, que es un carro, que es un clásico, es un carro de origen estadounidense que en verdad sí que le ha dado satisfacciones, no solamente al país como país, sino a las familias, ¿no? Un carro que te da movilidad, estabilidad, seguridad y mucha visibilidad, ¿no? O sea, en verdad, cuando yo, no sé si te pase a ti que nos está escuchando, pero cuando va uno a la carretera, o en la calle, ves un Jeep y volteas a verlo, ¿eh? O sea, es un carro precioso.
14: Sí, es lo que te iba a decir. Mira, yo hace poquito fui a la playa de Santa Mónica. Y estaba viendo un Jeep. Y me sorprendió porque le quitaron las puertas, ¿me entiendes? Le quitaron el techo y se miraba súper cool el carrito. Y estaba una familia ahí que se bajaron, entraron a la playa, divertidos, pasándolo súper bien. Digo, mira lo que les ofrece este carrito a la gente, pasarla bien, el aire fresco.
0: Claro.
14: ¿Me entiendes? Disfrutarlo.
0: Gracias a la versatilidad que tiene el vehículo, ¿no?
14: Claro.
0: Entonces es un vehículo familiar. Fíjate qué interesante, ¿no? Como lo que se inventó o se inició como un vehículo que fuese para la guerra, súper eficiente para una labor titánica, como es cruzar, ya decíamos, desiertos, todo tipo de piso, incluso meterse al agua, etcétera, se puede convertir en un vehículo familiar, o vino a convertirse en un vehículo de ciudad, de familia, de ir a la tienda, de ir a la playa, como lo acabas de mencionar, de salir de visita, de ir a conquistar a la novia.
14: Sí, claro.
0: Sí, por supuesto, o sea, en verdad, o sea, yo lo veo y se me antoja así como, ¿sabes qué? Voy a ir por mi señora y nos vamos a ir de camping. Este fin de semana, ¿no? Vamos a Yellowstone, bueno, no tan lejos, ¿no? Vamos a algún bosque por ahí. Pero bueno, vamos a hacer una pausa. Esto es Salud, Dinero y la Ley. 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Ya volvemos.
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14: Aquí a mi madre y por eso le mandamos un saludo grande. ¿Cómo no? Y desearle un feliz cumpleaños.
0: Cómo no, con todo cariño, ¿eh? Y además una historia tan bonita de tanto amor de madre e hija, cómo no la vamos a comentar y a celebrar. Y hablando justamente de familia, ¿no? ¿Qué vehículos familiares podemos encontrar en toda esta gama y qué características tienen?
14: Mira, tenemos el Grand Wagoneer. Es como un Jeep. Okay. Te digo, luego, hablando de versatilidad, qué bonito es que esta compañía se enfoque en la familia.
0: Sí, claro.
14: ¿Verdad? Y la Wagoneer es un carro que tiene cerca de 7-8 pasajeros. Es híbrida, muy bueno en gasolina. Y es un carrazo, la verdad. Es un carrazo porque quiero invitar a la gente a que realmente venga a verlo. No necesita comprarlo. Quiero que vengan. nos visiten.
0: Sí.
14: Tengo muchos vendedores que hablan el español, so, por favor, están todos invitados para darle una demostración de este carro. Es algo hermoso y familia grande, lo mejor.
0: Ok. Familia grande, lo mejor.
14: Claro que
0: y
14: sí.
0: Y la verdad es que normalmente cuando uno tiene una familia grande o cuando uno ve familias grandes, creo que las primeras cosas que uno piensa es en un vehículo que pueda transportar a todos.
14: ¿Sabes qué? Me da risa que dices eso, porque tienes mucha razón, porque a nuestra familia nos ha pasado, yo creo que a muchas familias, que dicen, no, vamos a ir a comer allá a un restaurante, vamos. Y van todos, pues no cabemos todos. Bueno, pues llévate este carro, llévate aquel carro y vámonos. Y en embargo, si tuvieran un carro así, todos caben.
0: Sí, es verdad, es verdad. Tengo un par de amigos que son hermanos, por cierto, casados con hermanas, es una historia muy bonita. Y los dos traen carros bien grandes por lo mismo, ¿no? De que hicieron familias grandes y cada vez que salen todos juntos en un solo carro,
14: sí.
0: Ambos, tanto Juan como Javier, salen en su carro, todos juntos y se pasan unos días maravillosos.
14: ¿Sabes por lo que más bonito? Que están todos en el carro como familia, pones música, se ponen a cantar todos juntos, sí. Pasas un momento más
0: íntimo
14: con tu familia, pueden hablar de lo que sea y estás hablando con tus hijos.
0: Claro.
14: No que allá va el hijo con el otro carro y nos va a ver allá, ¿me entiendes? Sí. Es bonito eso, la verdad.
0: Claro, claro. Por ejemplo, se habla de un tema y hablas con todos al mismo tiempo, ¿no?
14: Sí.
0: No hay que es que venía con Juanito y con Manolito, pero Toñito iba en otro carro y no escuchó, ¿no? O no se involucró.
14: Sí.
0: Y a veces uno ya, o el muchacho se puede sentir ajeno. Qué bonito es un carro familiar.
14: Sí, mira, la verdad que te digo, este tipo de manufacturers que hacen estos carros piensan en todo, ya sea en el joven, ya sea en la familia, ya sea la persona que se divorció y necesita un carro más pequeño. Y lo más bonito de todo es que pueden traer sus carros a cambiar. De tanto reembolso que nos da la tienda, es algo que les podemos ayudar a la gente a que puedan llegar y decir, no, pues este ya lo tengo un año, este carro, pero ya no me gusta. Ya prefiero algo más pequeño o algo más grande.
0: Sí.
14: Vengan con nosotros, nosotros les podemos ayudar. 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Si no tienen dinero, no se preocupen. Si el crédito no piensan que está bien, deje los expertos que le ayuden.
0: Exacto.
14: Usted no tome decisiones porque yo he visto tratos que realmente yo creo que tenemos el mejor tipo de financiamiento en nuestra tienda, porque he visto tratos que te quedas hasta la misma, ¿cómo me aprobaste? Todo el mundo me ha dicho que no. La verdad, tenemos extremadamente buenos bancos que nos ayudan con cualquier

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1: Okay. Han ganado muchos reconocimientos sobre el carro. Y les recomiendo que vengan a verlas. Tengo todo, desde la más bonita y la más deseada, que es la TRX. La tengo ahí para que vengan a verla.
2: Esa Dodge Ram es muy bonita, ¿eh? O sea, sí. Físicamente la ve uno en la calle y llama la atención. A mi esposa le gustan mucho este tipo de trocas, porque mi vida voy a quemarte, pero mi esposo es de rancho, ¿no? Es de un pueblito muy chiquito en Sonora. Somos de Sonora. Entonces, cerca de Hermosillo hay un pueblo que se llama Rayón. Es muy chiquito. Entonces, es pueblo. Y toda la gente anda en troca. Sí. ¿No? Entonces, obviamente, mi esposa ve con ojos de amor a las trocas. Y cada vez que pasamos y vemos una Ram, ella me dice, mira qué bonita.
1: Ay, Eduardo, mira, a mí se me hace que vas a tener que llegar a la tienda pronto para cambiarte ese carro híbrido por una Ram.
2: Podría ser, ¿eh? Sí, podría ser. La verdad que sí, lo estoy considerando por el solo hecho de que se trata de una camioneta grande, una troca de buen tamaño y que me pueda ayudar a cumplir con mis necesidades, ¿no? 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No. Porque además hay muchas ventajas a la hora de comprar, ¿no? Ventajas económicas en cuestión de descuentos y de ayudas, ¿verdad?
1: Claro que sí. Lo más importante para nosotros es empezar una relación con el cliente.
2: Ok.
1: Que digan, hey, nos ayudaron. Y yo sé que es como un chisme, ¿no? Que tú le dices a alguna persona y se va corriendo el chisme.
2: Sí,
1: es verdad. Así tiene que ser. Yo les doy un buen trato y van a decir a otra persona y le van a decir a otra persona. So, eso es el objetivo de nuestra tienda es atender al cliente, hacerlo feliz, que estén contentos con lo que compraron.
2: Sí.
1: Y La referencia de otra persona, eso es como vamos a crecer como tienda, la verdad.
2: Ok, muy bien. Es cierto, ¿no? La una de las mejores publicidades es la que corre de boca en boca. Y esa búsqueda sí que vale la pena, es un punto de vista muy interesante, muy bonito.
1: Y claro, y para todas las personas que buscan cierto tipo de carro, yo tengo de todo. 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
2: Okay, importante, ¿no? Porque de la vista nace el amor.
1: Claro.
2: ¿Verdad? De la vista, echarle un ojo y de pronto, es que uno trae generalmente la idea de lo que quiere, sí, ¿no? Entonces de pronto vas a la tienda, preguntas por la patrona, platicas con ella, das una vuelta en la tienda, empiezas a ver qué es lo que hay, cuál es el inventario, y de la vista nace el amor, te encuentras el carro que quieres, dices, oye, yo quiero algo como esto. Comienzas ahí a detallar qué tiene esto, qué tiene aquello, no había pensado en tal cosa, fíjate que no, me gusta, pónselo, sí lo quiero, me lo llevo. Y así tiene que ser, normalmente así es, pero el ingrediente principal, en mi opinión, además del carro, ¿no? Obviamente buscar y encontrar el carro, pero el ingrediente importantísimo y principal es ese trato personalizado que vas a encontrar con la patrona. Alma te va a tratar personalmente. 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Con este ramillete de Jeeps, ¿no? De todos los Jeeps tienes, ¿no?
1: Sí, claro, y te digo, si no lo tengo, se lo encuentro.
2: Okay.
1: Y me da gusto que hagas

0: mencionado nuestro departamento, porque estoy orgullosa de decir que todos hablan español, casi toda la mayoría. Yo diría que el 80% desde los vendedores. Okay. Tenemos a Frances, tengo a Alma, les había hablado de ella, muy buena vendedora, súper, súper nice persona. Tenemos a Benny, que Benny a veces llega a trabajar y a veces no, pero llega a veces.
1: Pero llega.
0: Pero saludos a Benny. Tenemos también a... Ay, Dios mío, tenemos tantos. Tenemos a Jarvis.
1: Okay.
0: A nuestro escritorio, los desk managers, los dos hablan español. Tenemos a José, tenemos a Ronnie, el uno de los managers que es súper inteligente.
1: Okay.
0: Él me ayuda mucho. So, si yo estoy ocupada, él va, él lleva a la gente a manejar. I mean, somos un equipo grandísimo. Y él, aunque no habla español, pero la verdad, de tanto que ha estado en el negocio, ya se le pegaron 4 o 3 palabritas en español y es muy bueno.
1: Se hace entender.
0: Claro que sí.
1: Y te entiende, además. ¿Qué es lo importante, no? O sea, primero, que te entiendan. ¿Cuáles son tus necesidades? Incluso hasta cuáles son tus angustias. ¿Qué tienes que resolver a través de tener un vehículo? Llegar al trabajo a tiempo, no tener que andar correteando porque ¿cómo se llama? Utilizar un vehículo que es que lo tiene que manejar mamá tal hora y se lo tengo que devolver. 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Para darse una vuelta. Yo me ha tocado muchas veces cuando va uno al dealer o pasas caminando por enfrente de un dealer o manejando y ves familias enteras.
0: Sí.
1: Sobre todo cuando se trata de familias latinas, ¿no? Ves familias enteras buscando un carro. Es algo que me parece maravilloso.
0: No, es increíble. Llega el primo, el sobrino, todo el mundo llega.
1: Sí, ¿no?
0: Sí, porque pues es una decisión. La verdad que comprar un auto es una de las segundas más altas decisiones después de la casa.
1: Claro.
0: So, es algo que entre familia deciden. Y es bonito ver eso. La verdad que me gusta. Y yo le invito a todas las familias que me den la oportunidad de yo ayudarles. Dame la oportunidad de que podemos, en lo que pueda yo les ayudaré. 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
1: Esto es Salud, Dinero y la Ley. Ya regresamos.

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0: Gracias por continuar con nosotros en Salud, Dinero y la Ley. Estamos platicando aquí con Alma, la patrona, la mera patrona, ¿eh? En verdad que sí, la mera patrona, que ya le están llegando aquí mensajes de texto. ¿Le damos a lectura?
1: Claro, claro.
0: Sí, muy bien, dice, si trabajo en Uber, Lyft y DoorDash y tengo mal crédito, ¿qué comprobantes de ingresos aceptan? ¿Depósitos bancarios, formularios 1099, estados de ganancias de las aplicaciones o declaraciones de impuestos?
1: Todo lo que mencionó funciona.
0: Ok.
1: Estados de cuenta de banco, la W-2, todo lo que mencionó, con todo eso podemos trabajar.
0: Ok, muy bien. ¿Tiene que ser todo junto o alguna de esas?
1: Ya sea una de tres o las que traigan las tres, si tienen todo eso, que lo traigan. Okay. Toda la información que se tenga es mejor, claro.
0: Mejor, ok. Otro mensaje dice, muchas personas compran un carro para empezar a trabajar en Uber, Lyft o DoorDash, pero luego descubren que la gasolina, las reparaciones, el seguro y el pago mensual se comen la ganancia. ¿Cómo ayuda su agencia a que un cliente, fíjate qué pregunta tan interesante, ¿eh? ¿Cómo ayuda su agencia a que un cliente calcule el costo real antes de comprar y no termine con un carro que no puede mantener?
1: Bueno, mira, te voy a platicar sobre el Uber y todo eso. La misma compañía les renta a los trabajadores los carros. Y lo que pagan al mes es increíblemente alto. Las cuotas, yo he visto gente que paga de 1,000 a 1,200, 1,300 al mes, para, o a veces creo que hasta 800 a la semana les cobran por rentarles el carro.
0: Que es como la renta de una casa, ¿no?
1: Es increíble qué tan alto. Entonces, pues obviamente están perdiendo toda su ganancia que tienen de lo que ganan.
0: Sí.
1: Toda esa gente están bienvenidos. Yo les ayudo cómo agarrar un carro para tener una cuota súper más baja de que están pagando esa cantidad de dinero al mes, ¿verdad? Claro, tienes que tomar en cuenta aseguranza, tienes que tomar en cuenta todo, ¿verdad? Pero la verdad, se gastaría más si rentaran un carro a que compraran un carro. O sea, les recomiendo, vengan a verme, la patrona, llámenme, visítenme. Mi dirección es la 298 North Azusa. Y el señor que te hizo la pregunta, por favor, llámeme. Le puedo dar un poquito más de detalles sobre todos los gastos y darle un detail de todo. Porque obviamente cada cliente es diferente, ¿me entiendes? Sí. El estilo de vida, el tipo de carro, todo es diferente. Entonces se tenían que hacer calculaciones dependiendo del carro que la persona maneje.
0: Muy bien, muy bien. Dice aquí otro mensaje. Dice, déjame ver. Sí. ¿Ustedes ayudan a personas con mal crédito, con ITIN o sin mucho historial de crédito a comprar un carro? ¿Qué necesitan para aprobarme y qué documentos tengo que llevar?
1: Muy buena pregunta. La verdad que es una de las mejores preguntas.
0: Ok.
1: Mira, nosotros ayudamos, yo casi quiero decir, a todo mundo.
0: Sí.
1: ¿Por qué? Porque mientras tenga una identificación, ya sea matrícula, ya sea militar, ya sea lo que tenga tu información y tu foto tuya, que sea legal, obviamente, ya sea de tu país o de este país, no importa.
0: Ok, el país es la matrícula consular.
1: Correcto.
0: O un pasaporte, ¿no?
1: Exacto.
0: Ok.
1: Sí, que sea válido, no tiene que estar vencido. También el TIN number, hay muchos bancos ya que realmente han abierto las puertas a mucha gente que tenga el TIN number.
0: Okay.
1: Y les ha dado la oportunidad de que puedan financiar. Y es muy bonito que bancos, ya he visto yo a credit unions que tenemos. Okay. No, yo la verdad que tengo una amplia, es una enorme lista de bancos que nos pueden ayudar a gente que tiene TIN. Gente que no tiene seguro, gente que no tiene TIN.
0: Okay.
1: No se preocupen, todo es, llámenme a mí directamente. Yo les guío cómo lo que tenemos que hacer, qué bancos es lo que ocupamos y todo eso, porque realmente es caso por caso.
0: Claro, claro, cada caso es diferente. Y yo creo que en lo que coinciden, en lo que invariablemente van a coincidir todos los casos, es la necesidad de tener un carro.
1: Sí.
0: En Los Ángeles, o sea, no, yo creo que yo, a mí me ha tocado andar en autobús, y digo, pues es eficiente el sistema de transporte público, pero no es lo mismo, ¿eh? O sea, hablando de tiempo, ¿no? Hablando de tiempo, o sea, te vas a transportar el auto, en autobús. Yo vivía, cuando me tocó eso, vivía yo en Glendale y me tocaba ir a trabajar hasta una televisora, bien lejos, hasta Sepúlveda y por allá por Santa Mónica. Hacía como 3 horas. Y pues en un carro, o sea, va a ser habría hecho, no sé, 35 minutos.
1: Sí, es muy importante. Entonces, las llantas, la movilidad de la persona.
0: Exactamente, claro. La movilidad, la capacidad de moverte. Entonces, tener un carro es imprescindible. ¿En dónde? Pues allá sabes, en West Covina Chrysler. Dice, en el anuncio, fíjate, estamos hablando del anuncio. En el anuncio mencionan que pueden encontrar banco para personas sin crédito o con mal crédito. Si mi crédito está mal, ¿qué documentos necesito llevar y qué opciones reales de financiamiento tienen para mí? Bueno, acabas de hablar de eso, pero pues no sobra repetir, ¿no?
1: No, claro, sí. Mira, como lo más importante para un banco es obviamente cómo ganas tu dinero, ¿verdad? Uh-huh. Cómo te pagan, cuánto dinero tienes. Sí. Entonces, es muy importante de una forma u otra comprobar cuánto es tu ingreso, ¿verdad? Uh-huh. Ya sea en cuenta de banco, ya sea que está bajo el colchón, cuánto pone, claro, ¿verdad? Pues sí, claro. De todo tipo. Hay bancos que ni me piden comprobación.
0: Okay.
1: A veces, es una de las cositas que sí hay una diferencia, es que a veces te mueves de casa y no cambias tu dirección.
0: Uh-huh.
1: So, es muy importante comprobar cuál es tu dirección, dónde vives, ¿verdad?
0: Okay.
1: Ya sea que tengas un bill de agua, de luz. Todo eso es importante traer esa documentación porque obviamente los bancos lo van a requerir.
0: Ok. Ahora, esto acabas de hablar de un bill de agua o de la luz, por ejemplo, el cable, el teléfono también, ¿no?
1: Sí, claro.
0: Ok, aunque no sean contratos con
1: la
0: ciudad.
1: Al menos que tenga tu nombre y la dirección donde tú pones que tú vives, esa es una comprobación.
0: Con eso. Correcto. Ok. Nombre y domicilio en un documento. Importantísimo. Ahora bien, estábamos hablando hace un momento de la marca, ¿no? Del Jeep. Estos Jeeps, a mí la verdad es que se me antoja muchísimo. ¿Cuál sería para una persona como yo? Un señor de ya que los hijos son adultos, que son independientes, que tengo más de 60 años, mi esposa también, llevamos una vida un poco más relajada. Pero quiero un Jeep, porque quiero salir a divertirme con mi esposa en fin de semana.
1: A ver, Eduardo, te voy a hacer una pregunta.
0: Sí.
1: ¿Cuántos nietos tienes?
0: Por ahora, dos.
1: Dos, entonces ibas a ocupar espacio. Okay. Porque me imagino que a veces están contigo, ¿no?
0: Alguna vez, sí.
1: Alguna
0: sí.
1: vez. Para ti, realmente sí te miro en el Gladiator.
0: Ok.
1: Es para cuatro personas o tus nietos pueden estar muy confortable atrás con tu esposa y tú. Y aparte, si quieres ir camping, como habías mencionado anteriormente, tienes tu espacio atrás que puedes echar todo tu gear de camping y poner hasta inclusive una casita arriba la caja porque puedes hacer eso también.
0: Okay.
1: Y irte y haga donde quieras porque entraría a cualquier tipo de terreno de camino, ¿me entiendes? O ese sería el carro perfecto para ti.
0: Por ejemplo, ¿ese tiene un all-wheel drive?
1: Claro que sí.
0: Oh.
1: Tiene el 4x4.
0: El 4, no, perfecto, ¿no? Uh-huh.
1: Y la puedes manejar en la ciudad.
0: Uh-huh.
1: No sé si los has visto en la calle, pero está bonito el carro. Muy bonito.
0: Las he visto, pero no identifico cuando es 4x4, a menos que por ahí diga, ¿no?
1: Uh-huh. No, sí. 4x4. La mayoría de nuestra línea son 4x4.
0: Ok, ok.
1: Claro.
0: Pero se puede manejar que no sea 4x4, ¿verdad?
1: Claro, claro, sí.
0: O sea, nada más se le...
1: Lo puedes manejar en la ciudad.
0: Uh-huh. Ok. A eso te referías, ok. Porque hace rato nos aclarabas que el 4x4 es solamente para alguna circunstancia.
1: Y cierta velocidad.
0: Uh-huh. Como, sí. Por ejemplo.
1: Por ejemplo, si vas al desierto.
0: Ajá.
1: ¿Verdad? Y hay mucha arena.
0: Sí.
1: Entonces, la tracción la ocupas ya sea el high o low gear.
0: Uh-huh.
1: So, nada más lo cambias a low gear, que sería low gear si vas a estar en la arena, porque está más, se entierran más las llantas.
0: Uh-huh.
1: ¿Verdad? Entonces, buenísimo ese carro.
0: Ok. Y entonces, yendo un poquito más despacio, no desplaza la arena, no se entierra.
1: Correcto.
0: Y puede andar. Ok, entiendo, muy bien. Oye, qué maravilla de tecnología.
1: Y especialmente si vives en Sonora.
0: Ah, sí, no. De inmediato me trasladé a Bahía de Kino, que es una playa muy bonita, a una hora manejando de Hermosillo, ¿no? O sea, y ahí es donde pues llevo a mi esposa, a mi hija, a mis nietas, y pues la verdad es que sí nos divertimos muchísimo. Y ¿cómo se llama? Pues un vehículo como este sería maravilloso.
1: Y es convertible, ¿eh? O le puedes quitar todo.
0: Además.
1: Las puertas.
0: O sea, además, ¿no?
1: Imagínate.
0: Ah, no,
1: para que te huele el pelo.
0: No, pues siempre ando con el pelo muy corto, pero okay, está bien. Al menos a mi esposa y ¿verdad? A mi hija y a mis niñas, sí, claro que sí, que les huele el pelo. No, por supuesto que sí. Entonces, bueno, hay que nada más comunicarse con la patrona. 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
0: Ok.
1: ¿Me entiendes? Sí. Yo realmente estoy muy agradecida de estar en este tipo de negocio, vendiendo carros. Lo he hecho por, te digo, como ya casi 20 y tantos años.
0: Wow.
1: Y me ha dado mucho gusto ayudar a muchas gentes. Es bonito eso. Y yo con brazos abiertos los espero. 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Y yo les puedo ayudar también con su aprobación. No se preocupen. Yo no digo no a nada. Usted dígame sí y yo, la patrona, dice sí. No se preocupen. Llámenme y yo personalmente les contesto.
0: Bueno, yo le quiero hacer una pregunta aquí a Javier.
1: A ver.
0: ¿Qué carro tienes? Y si lo cambiaras por uno de los de Alma.
1: Vamos a ver.
0: ¿Cuál te gustaría?
2: Mira, yo tengo un Toyota Corolla 2007.
0: Ajá.
2: Ya un poquito viejito. Y ahorita que mencionabas de lo de las familias, para poder ir en un solo carro, lo cambiaría por la Pacífica, la híbrida.
0: Ok.
2: Para la hora, ejemplo, cuando viene familia de México, en vez de que rentes un carro grande, ahí metes a toda la familia y nos vamos a Yosemite.
1: Sí.
0: Ándale, mira, ahí está.
1: Ya. No, y como está equipada, olvídate. Ve a verla, te invito para que vengas a verla.
2: Ya. Gracias.
0: Está. Órale. Pues ya lo embarcamos y la verdad que vale la pena la embarcada, porque, o sea, un cambio de esa naturaleza vale la pena por el, como decía él, es decir, una híbrida, ¿no? Por eso, también, sobre todo por el tamaño, por el tema de que es familiar, de que es un vehículo familiar, creo que por ahí va más la cosa, ¿no? El uso en el caso de la familia. Yo, que sí, pues soy abuelo, pues sí, claro, no sé si sea tu caso, pero.
2: No, aún no soy abuelo, pero seguido tengo familia que viene de Guadalajara, entonces en un carrito de cuatro, pues no.
0: Está muy difícil.
2: Está difícil.
1: Sí, sí,
0: ya,
1: sí.
0: Ya. No, además, la verdad que pues mejor vamos a presumir un carro nuevo, ¿eh? O sea, si es de la familia, pues mejor un carro nuevo ahí, que vean que lo está uno esperando ahí con...
1: Sí, lo bonito de estar en este negocio es que el estilo de vida de las personas cambian, ¿me entiendes?
0: Sí.
1: Va progresando el joven, que está joven, que necesita un carro deportivo, los tengo, el Dodge Charger, tenemos...
0: El Charger.
1: Está buenísimo.
0: Está precioso.
1: Sí, sí, sí, sí.
0: Yo hubiera querido tener un Charger de más chamaco, ¿eh? Es más, bueno, no, nunca es tarde, ¿no?
1: Nunca es tarde. Ya, los 50 son los nuevos 20, ya ves.
0: Eso dicen, sí, nada más que yo estoy en los 60.
1: ¡Ah!
0: No, está bien, pero igual.
1: Pero
0: igual.
1: Sí, tenemos para ese tipo de persona. Y ya después él mismo se casa, tienen hijos y tienen que cambiar de carro, agarran un SUV. Después viene el divorcio, de nuevo se ganan una camioneta, una troca, y se vuelven a casar, tienen hijos y van de nuevo en eso. Es hermoso ver toda esa historia, ¿me entiendes? De cómo evalúa la persona.
0: Sí, es verdad, ¿no? Ser testigo de ese tipo de cambios debe ser muy interesante desde el punto de vista del vendedor, Alma. Y eso la verdad que me llama mucho la atención en tu perfil, ¿no? Profesional. Que te lo permite, es esa historia de honestidad y de trabajar tantos años. O sea, nos habla de alguien que se ha mantenido cercano a una familia, por ejemplo una, pero quién sabe cuántas más, ¿no? De decir, ¿sabes qué? Vino el señor fulano de tal en el año 99 o en el año 2000 y lo atendí, etcétera, etcétera. Y luego a los años o al año siguiente o a los 2 años vino y cambió de carro. Y para él, y ya también compró para la esposa, ¿no? Y vino el tío y bla, bla, bla. Pasan 10 años y sigue siendo el cliente, pero además ya ahora el hijo. Y ahora el nieto.
1: La cadena, sí.
0: ¿Verdad?
1: Sí, es muy bonito eso.
0: ¿Verdad?
1: Sí.
0: Y eso me agradó muchísimo la otra vez que nos platicabas y hoy que también nos comentabas, ¿no?
1: La historia del señor que empezó su negocio, que realmente empezó de nada, no tenía ni crédito y le vendimos un carro comercial y empezó su negocio y le fue súper bien. Y te digo, ya me está hablando porque ya quiere su segundo carrito y está emprendiendo. Y estoy muy feliz de que le podamos haber ayudado, porque nada más no le ayudas a él. de él está atrás una familia.
0: Claro, claro.
1: Tiene hijos que tiene que mantener, tiene una casa que mantener y a su esposa. So, no nomás estás haciendo feliz a una persona, es toda una familia.
0: Es muy interesante, ¿eh? Porque se convierte en un círculo virtuoso.
1: Sí.
0: ¿No? En el que efectivamente es él, la familia y además gente alrededor. A lo mejor tenga gente a la que contrate, ya sean empleados o freelancers, gente con la que hace negocio, que sabes, voy a transportar tal cosa para ti, etcétera. Es en verdad una situación llena de virtudes, la cual aplaudimos y que es súper importante para un negocio como es el negocio del automóvil, ¿no? Como es West Covina Chrysler, dedicado a la venta de Jeep, de Dodge y de Ram y otras marcas, ¿no?
1: Chrysler de todo.
0: Y de todo. Pues la verdad es que una felicitación para ti por este camino tan exitoso que has tenido. Ojalá que siga de esa manera. Un saludo para todos los vendedores de West Covina Chrysler, en verdad.
1: Claro que sí.
0: Y esperamos pronto darnos una vuelta, ¿eh? En verdad me voy a dar una vuelta por curiosidad.
1: Mira, te subes al Corolla de aquí de nuestro amigo.
0: De Javier.
1: Y te vas con tu Gladiator y él se va con la Pacífica.
0: Ah, buena idea. Buena idea, ¿por qué no? Pues sí, uno nunca sabe, ¿no?
1: Claro.
0: Va uno y a lo mejor dice, no, voy nomás a ver. Y no, pues salí con carro.
1: Oh, eso pasa mucho, la verdad.
0: Yo sé que sí. 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Así que, claro que sí. Por allá nos estaremos viendo. Muchas gracias, en verdad,
1: por estar aquí. Un placer y realmente disfruto estar aquí y gracias por la oportunidad.
0: Seguramente, y seguro quiero decir desde nuestro corazón igualmente, un honor para nosotros.
1: Y llámenme, toda la gente que mandó mensaje, llámenme, ya voy para allá, denme 20 minutos, 30 en lo que llego, llámenme, yo les contesto todas sus preguntas.
0: Gracias, vamos a hacer una pausa, regresamos con la abogada Nancy.

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Buenas tardes, ya son las 12 del día. Ahora sí decimos buenas tardes, hace rato eran buenos días. Así que vamos a escuchar un poco de noticias en este segmento en Salud, Dinero y la Ley. Muere un estudiante de 18 años de la Escuela de Bachillerato Franklin, luego de caer desde un cuarto piso después de una pelea en el salón de clases. Cae un helicóptero de auxilio médico frente a la isla Catalina, dejando dos muertos, dos heridos y un desaparecido. Dos cadáveres son hallados en fosas poco profundas en Lancaster, en un remoto paraje del desierto de California. La policía continúa en busca de más víctimas. En una sorprendente situación, la asesina convicta Krista Pike sobrevive a un intento fallido de inyección letal que le impuso el estado de Tennessee. Irán asegura que ha recibido una respuesta oficial de Estados Unidos a su última oferta para poner fin a la guerra. Tristemente, se investiga una muerte después de que un estudiante de 18 años de la escuela secundaria Benjamin Franklin, en secundaria o de preparatoria o de bachillerato, ¿no? Benjamin Franklin en Highland Park, sufriese heridas fatales tras caer desde la barandilla de un balcón del cuarto piso del campus escolar. El incidente lamentable tuvo lugar dentro de un aula durante la clase, el incidente que provocó esto, ¿no? Y esto fue cuando estalló una pelea física entre los estudiantes. Se liaron a golpes. Un video grabado durante el incidente muestra a un estudiante con una mochila golpeando repetidamente a un compañero de clase con cabello rojizo, o sea, pelirrojo, está en el suelo, mientras un profesor les grita varias veces que ya, que se detengan, que paren, que no sigan con ese pleito, que no va por ahí. Tras calmarse la pelea inicial, el estudiante que llevaba la mochila asestó un último puñetazo antes de que el estudiante pelirrojo abandonara el aula y saliera al pasillo. Un video posterior muestra a la víctima caminando por el pasillo del cuarto piso con otro estudiante que llevaba una mochila detrás, aunque aún no se ha confirmado si se trataba del mismo con el que se había peleado. Después, el chico, el pelirrojo, se toma de la barandilla del balcón ahí en el cuarto piso y da un brinco y cae del cuarto piso al vacío. Pierde la vida, lamentablemente, y esto, pues, todos los estudiantes obviamente quedan, pues, en shock. Para las siguientes horas y para hoy, pues obviamente el lugar, la escuela que fue cerrada inmediato, pues está llena ahí de flores y de cartas, tarjetas, todos en recuerdo de este pobre muchacho. En paz descanse.

0: Gracias por continuar con nosotros aquí en Salud, Dinero y la Ley, como, tal y como lo prometimos, ¿no? Y como lo esperamos todas las semanas a estas horas en jueves. Ya está por aquí la abogada Nancy, a quien saludamos con mucho gusto. ¿Cómo está, abogada?
1: ¿Qué tal, Eduardo? Encantada de estar aquí contigo, informando como siempre. Yo siempre lista.
0: Siempre lista. Esa frase me encanta, ¿eh? En verdad, porque obviamente genera confianza, ¿eh? O sea, dice, sí, pues dice uno, o sea, la abogada está siempre lista. O sea, le voy a llamar, me voy a comunicar, voy a buscarla en @abogadaNancy en cualquiera de las redes sociales. Qué gusto. Hoy tenemos un tema muy interesante, ¿no? A todos, incluidos los que llegamos por acá con una visa de trabajo, etcétera, cuando nos llega un citatorio, ¿no? De la Corte de Inmigración, caray. O sea, da frío.
1: Oh, sí.
0: ¿No? Da miedo.
1: Ese es otro nivel, ¿verdad? De estrés. Que aplicar con el servicio de inmigración, ir a una entrevista con el servicio de inmigración, ya se pone uno nervioso. Pero cuando hablamos de la Corte de Deportación, la Corte de Inmigración, ya es otro nivel, ¿verdad? Porque uno tiene todo, y mucha gente piensa diferentes cosas también. ¿Qué quiere decir eso? ¿O voy a llegar y me van a deportar en ese momento? Y no es así, pero por eso queremos hablar de ese tema hoy. Hay muchos términos también en inglés que se usa, incluso en español. Sí. Todavía usamos esa palabra, NTA, ¿verdad? NTA es tan común entre los abogados, entre el mundo de la Corte de Deportación, pero ¿qué quiere decir eso? Y otras palabras que se usan en este tema de la Corte. Entonces, eso es lo que vamos a hablar, desarrollar, ¿verdad? Y ojalá traer un poco, voy a decir un poco de paz durante este proceso, porque no es de un día al otro, a veces toma años para hacer este proceso de estar en corte de deportación, pero obviamente con esta administración hasta se pone más delicado.
0: Hace un momento mencionó, abogada, las siglas NTA, NTA, ¿qué quiere decir?
1: Claro, en inglés se llama Notice to Appear, okay. Entonces los abogados ya sabemos, NTA es el documento inicial que te está poniendo en este proceso de la Corte de Deportación. Te está poniendo en deportación. Pero es el proceso, ¿verdad? No es orden de deportación, es notificación de comparecencia. Eso es lo que es, NTA. Entonces, vamos a usar esa sigla comúnmente, o igual se conoce como la cita a la Corte de Deportación, pero es un poco diferente. No es solamente una cita, es lo que inicia el proceso, y allí en esta notificación es donde te dicen por qué te están poniendo en Corte de Deportación, cuáles son los cargos y las alegaciones contra ti de por qué te pusieron, y tienes que contestar todo eso, y ahorita lo vamos a hablar en más detalle, pero sí, NTA, notificación de comparecencia, tienes que presentarte.
0: Vamos a decir que alguien recibe una NTA, eso significa que la persona, a ver, y yo pues es una pregunta que me da miedo, eso significa que si yo tengo una NTA, ¿ya tengo orden de deportación?
1: No, me encanta esa pregunta. No, eso no quiere decir que es orden de deportación. Es simplemente empezando el proceso, y eventualmente el juez va a determinar si te va a dar orden de deportación o no.
0: Okay, muy bien. Muy bien. Hijo, qué miedo da.
1: Sí.
0: Qué miedo da.
1: Sí.
0: Muy bien, ¿qué son las alegaciones y los cargos que aparecen en el NTA?
1: Okay, so cuando hablamos de cargos es literalmente cuando vamos a decir que alguien está arrestado en la corte criminal, o está arrestado por la policía, ellos van a poner cargos, esos cargos lo va a ver el juez en la corte criminal. Uh-huh. So, cuando hablamos de cargos, no estamos hablando de cargos criminal o el código penal, no estamos hablando, pero uh-huh. sí son cargos bajo la ley de inmigración. So, puede ser, estás aquí presente en los Estados Unidos indocumentado. Uh-huh. Ese es un cargo. Bajo la ley civil, bajo la ley de inmigración.
0: Sí.
1: Alegaciones van a ser en este NTA, en uh-huh. esta notificación de comparecencia, te están comprobando por qué te están poniendo en corte. Entonces, las alegaciones va a decir, nosotros pensamos que tú eres nacido en México, que estás aquí presente sin una visa, que entraste al país de forma indocumentado en julio del 1998. Uh-huh. Esas son las alegaciones.
0: Okay.
1: Son factores sí. de tu historial. Uh-huh. Okay, lo están poniendo como para comprobar por qué te pusieron en corte.
0: Okay, uh-huh. algo que están uh-huh. alegando. Muy uh-huh. bien, uh-huh. muy bien. ¿Qué pasa si la notificación de comparecencia o uh-huh. el NTA uh-huh. tiene un dato incorrecto, ¿no? Uh-huh. Y como una fecha de entrada uh-huh. o la forma en que se entró, o sea, la fecha claro. o la manera de haber entrado?
1: Okay, y frecuentemente eso pasa, porque uh-huh. ellos están como parte de esto es, yo encontré un documento y se parece que tú entraste en tal fecha. Ellos van a alegar esas fechas, pero uh-huh. si está incorrecto, ahí es donde necesitas que informar al juez, normalmente en la primera o segunda cita en la corte, decirles, yo estoy negando esa alegación o negando ese cargo. Okay, entonces, si está incorrecto, le tienes que avisar al juez que vas a pelear okay. ese dato.
0: Okay. Uh-huh. Uh-huh. Uf, que y eso es pelearlo, uh-huh. a mí me parece, ¿no?
1: Uh-huh.
0: Algo lógico e inteligente, ¿no? O sea, dejarlo uh-huh. así como que, bueno, no importa, o sea.
1: Sí, importa. Y te voy a decir por qué. Porque a veces dicen, okay, tú entras en 2005, uh-huh. pero tal vez calificas para algún alivio migratorio uh-huh. si habías entrado antes del 2000. Entonces la fecha puede hacer la diferencia en tú ganar un caso o calificar para un caso uh-huh. o defenderte y encontrar el modo de llegar a la residencia. So, recuérdense, el ICE, okay, la migra, tiene sus abogados uh-huh. en la corte, uh-huh. ¿verdad? Ellos son los que están presentando estos cargos,
0: sí.
1: alegaciones. En el medio está el juez escuchando los dos lados, porque el otro lado eres tú, ¿verdad? El que está respondiendo a estos cargos, el inmigrante.
0: Uh-huh.
1: Y ojalá con un abogado a tu lado, ¿verdad? Uh-huh. Y entonces los dos lados están presentando. ICE queriendo deportarte y tú quieres quedarte. Y tu abogado va a pelear para ver cómo vamos a lograr que tú te quedes aquí, que te defiendas de esta deportación. ¿Qué aplicación vas a someter para presentar en frente del juez? Uh-huh. ¿Verdad? Y al final el juez va a decir, ¿calificas para aplicar para tal, you know, aplicación, alivio migratorio? Y lo puedes comprobar que califiques. Tienes todos los requisitos. Entonces los dos lados están presentando el caso al juez y al final el juez va a determinar si te quedas, uh-huh. si te aprueba la aplicación, si te niegan, si te ordena salida voluntaria, okay. si te ordena deportado. O sea, hay muchas cosas que pueden pasar en la corte, pero una cosa que lo voy a decir desde el principio, y vamos a hablar del tema obviamente más y sí. las preguntas que tienen, es al final del día, aunque un juez te niegue el caso, es posible que tal vez no siguió la ley, no obedecieron ciertos derechos que tú tienes, entonces podemos apelar. So, la decisión del juez, ordenado o deportado, no necesariamente es el fin del caso. Todavía podemos apelar dentro de 30 días, todavía podemos ir a la mesa de apelación, es donde apelamos, y después hacer los argumentos de qué hizo el juez mal o por qué se equivocó.
0: Uh-huh.
1: Y esa mesa de apelación puede decir, sí, el juez estaba mal, tú tienes el derecho, calificas, aprobado. Y si la mesa de apelación te niega, todavía tienes el derecho de apelar ese caso de la mesa de apelación a, por ejemplo, aquí en Los Ángeles, vamos a ir al noveno circuito. So, es una corte de apelación más alta, uh-huh, que normalmente es la última apelación. So, solo pinto, vamos a decir, cómo es el proceso completo, para entender que ir a la corte normalmente, sí, no es el fin. La primera cita no es la última en general, pero bueno, vamos a desarrollar un poco más. Puede, wow, tardar años y años, okay, entre apelaciones y la corte y todo.
0: Okay, uh-huh, bueno, híjole. Bueno, ¿qué es ahora? ¿Qué es un Master Calendar Hearing?
1: Okay, so el Master es como la primera cita. Puede ser la primera o para chequear el estatus del caso. So la primera cita siempre es un Master Hearing. Es como preliminar, una audiencia preliminar. Okay. Y aquí en la primera es donde el juez quiere que tú contestes las alegaciones y los cargos que ICE ha traído contra ti, y te va a preguntar cómo quieres seguir con este caso, qué quieres aplicar, qué vas a seguir, ¿verdad? Entonces, un ejemplo, si alguien aplicó para el asilo, presentó un caso con el Servicio de Inmigración, tal vez el Servicio de Inmigración te dio una cita para comprobar el asilo, pero tal vez el oficial te negó el caso de asilo. Ahí te ponen en este proceso y te dan esta notificación de comparecencia, el NTA, el NTA. Entonces, inicia el proceso y entonces todavía puedes llegar con el juez el primer día y decir, oh, yo quiero seguir mi caso de asilo. Quiero presentarte a ti, juez, mi caso de asilo. Inmigración me lo negó, pero ahora lo quiero presentar aquí. Entonces, quiere saber el juez bajo qué aplicación quieres seguir. O algunas personas tal vez no califican para nada y simplemente quieren regresar a sus países. Entonces van a pedir salida voluntaria. So, uh-huh, hay opciones en, uh-huh, este momento, pero depende en cada caso.
0: ¿Cómo hay de alternativas, no? Uh-huh. Ahora, ya hablando justamente de esas opciones, ¿qué es una individual o merits hearing?
1: Okay, ahí ya está el mérito del caso. Esto lo tienes que pensar como la cita final con este juez en la corte de deportación. Piénsalo como si estamos hablando de una corte criminal, ya es tu juicio. Ya es, okay, ya es presentar testimonio, evidencia. El fiscal, vamos a llamarlo fiscal, va a ser el abogado de ICE, te va a hacer preguntas, varias preguntas, tratar de encontrar una mentira entre tu testimonio para bajar la credibilidad en frente del juez. Y tu abogado te va a hacer muchas preguntas para guiarte, para presentar tu caso, para ojalá el juez te pueda aprobar el caso. So, es la cita final donde vas a comprobar tu caso. Se llama individual porque es individual. Uh-huh. Es tu, normalmente tal vez el juez solo escucha uno o dos casos esa mañana o esa tarde. Uh-huh. O méritos, porque es el final.
0: Uh-huh. Porque es el final, méritos. Uh-huh. Importante. Okay. Ahora bien, ¿qué puede preguntarle el juez a una persona en su primera máster?
1: Okay, so regresamos a ese tema. Quieren, uh-huh, preguntarte de qué país eres. Uh-huh. Y tú y tu abogado pueden decidir no decir de qué país eres. Okay. Es una un plan, una estrategia, uh-huh, a veces. Uh-huh. Te va a preguntar de las alegaciones uno por uno. Te niegas, niego alegación 1 y 3, pero estoy de acuerdo con alegación número 2 y 4, un ejemplo, sí, porque normalmente hay como 4 o 5 alegaciones. Y los cargos, te vas a defender, lo vas a negar o no, y de último te va a pedir cuáles aplicaciones, cómo quieres proceder en tu caso, salida voluntaria, asilo, ajuste de estatus, arreglar por los años, son las opciones. ¿Cómo quieres seguir con este caso?
0: O sea, hay diferentes alternativas para esto.
1: Sí.
0: ¿Vamos a pausa o todavía? Sí, sí. Regresamos, uh-huh, para la siguiente,
1: claro,
0: pregunta, abogada. Muy,
1: claro,
0: bien. Es la abogada Nancy. No puedes dejar de escucharla o seguirla en redes sociales, @abogadaNancy. También le puedes llamar aquí al 844-592-1330. 844-592-1330 o escríbele un texto al 213-527-2346. 213-527-2346. Esto es Salud, Dinero y la Ley. Ya volvemos.
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2: Gracias por continuar con nosotros aquí en Salud, Dinero y la Ley. Están llegando las llamadas, por eso escuchó usted el teléfono. Bueno, pues ya están todos pendientes aquí con la abogada Nancy. Está Tulio. Tulio es alguien a quien le tenemos un gran cariño. Adelante, Tulio, por favor, pregunte lo que sea necesario.
3: Buenas tardes, Eduardo, ¿cómo estás? Buenas Bien. Tardes, abogada Nancy, qué gusto estarlos escuchando. Tengo una pregunta y es para alguien, para parte de la familia, ¿no? Uh-huh. Ella tenía su green card temporal okay. y desde mayo, creo, a principios de junio, se metió la petición para la green card ya...
4: ¿Remover las condiciones?
3: Ajá. Exactamente, ajá. Y tener su green card ya sin condiciones.
4: Sí.
3: Desafortunadamente parece que se está demorando mucho porque ya estamos a octubre y no le ha llegado. Ahora, ella quiere viajar en diciembre y en el papel cuando que le llegó que dice ya recibimos su papeleo o su aplicación y está en tránsito, tú puedes viajar con este papel, puedes trabajar y todo. No tiene ningún problema con tal de que lleve esa carta en su viaje y la muestre y la green card anterior.
4: Correcto, exactamente. Cuando alguien está sometiendo esa remover las condiciones, que se llama la I-751, el recibo que estás mencionando viene con una extensión automática. Normalmente la dan por 3 años porque sí se tarda mínimo 2 años para que inmigración pueda procesar. Normalmente son 3 años completos que ellos van a tomar. Entonces, sí, puede viajar.
3: ¿En serio? Wow.
4: Sí, va a ser largo el proceso. Puede viajar con el recibo, con la tarjeta vencida y el pasaporte de su país. Y sí, no hay ningún problema, no va a tener problema al reingresar porque sí es un documento que pueda usar. Ahora, hay mucha gente que a veces la tarjeta vencida la pierden. Entonces, no pueden viajar con solo el recibo. Eso sí, no lo deben de hacer. Deben de llamar a inmigración para que le puedan sellar el pasaporte ya confirmando que sigue siendo residente. Uh-huh. Pero sí, en tu
3: Excelente.
4: Ejemplo tuyo
3: se puede. Uh-huh. Una última pregunta y ella, si la persona es casada con un ciudadano americano, uh-huh. ella se puede ser ciudadana a los 3 años, ¿es correcto? ¿No?
4: Correcto.
3: 5 años.
4: Correcto. Entonces, a los 3 años y va a estar pendiente esta aplicación. Entonces la estrategia es y me encanta que me estás preguntando eso, es someter la aplicación de ciudadanía aunque todavía está pendiente la aplicación de remover condiciones. ¿Por qué? Porque esa entrevista de ciudadanía va a seguir adelante y en esa entrevista van a tener que hacer las dos. Entonces, como que empuja la decisión de remover las condiciones y al mismo tiempo no está perdiendo tiempo en hacerse ciudadana. E incluso
3: wow.
4: puede someterlo 90 días antes de cumplir los 3 años con esa residencia condicional que recibió.
3: Uh-huh. ¿Es 3 años de la fecha de la residencia o 3 años del matrimonio?
4: No, 3 años de la fecha que aprobaron la residencia condicional. Uh-huh.
3: Excelente. Muchísimas gracias, claro. Doctora Eduardo. Muchísimas gracias. Claro. Es un placer estar acá escuchándolos y los seguiré escuchando porque aprendí uno mucho.
4: Ay, gracias, gracias, Tulio.
2: Uh-huh. Gracias, Tulio. Hasta luego. Hasta luego, ándale. Hay alguien más en la línea telefónica que es Julio. El primero fue Tulio con T y el segundo es Julio con okay. J. Julio, adelante, por favor.
5: Hola, ¿qué tal? Soy Julio Girón, grande abogada, un placer conocerle.
4: Ay,
5: mire,
4: gracias.
5: Voy a ser claro, y lo sabe Eduardo, yo estoy en contra de la inmigración ilegal desde sus raíces, uh-huh. pero quiero preguntarle esto, dos preguntas, y cuando termine de preguntar voy a escuchar al aire porque hay más personas quizás que quieran consultar. Sí, sí. Uh-huh. Que la autodeportación, yo estoy a favor de la autodeportación porque no me gusta ver que hagan sufrir a los niños. Los adultos pueden aguantar lo que sea, uh-huh. como el señor que le metieron un balazo en la espalda, que yo no entiendo por qué salen corriendo. Uh-huh. Yo me imagino que deben algo, porque si a mí me han arrestado por otras cosas, pero yo me quedo parado, sentado de cabeza, dando vueltas, lo que el oficial me diga. Uh-huh. Estoy hablando de oficiales federales, sí, lo sí. hago con policías municipales. Uh-huh. Imaginémonos el poder que tienen nuestros agentes federales.
4: Claro.
5: Entonces, la autodeportación, abogada, uh-huh. ¿cuáles son los beneficios? ¿Cuál es el proceso? Y lo último es la visa EB5. Si no, me puede explicar un poco qué es la visa EB5. Eduardo, muchas gracias.
4: Ok. Gracias, Julio, por la pregunta. Y cada persona tiene el derecho de creer lo que quiera creer, claro. en inmigración, especialmente cuando estamos hablando de la inmigración ilegal, como él lo ha dicho. La autodeportación. Hay muchas personas que están optando por salir por lo mismo, por el miedo que tienen durante esta administración. No quieren estar detenidos o que los manden a tercer países, ¿verdad?

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1: O padres, residentes o ciudadanos, entonces hay una posibilidad de pedir un perdón para disminuir esos 10 años a mucho menos, a nada, solo tiempo de procesar. Pero cada caso es diferente. En mi opinión, deben de hacer una consulta con abogados para determinar cuál es esa consecuencia de salir automáticamente. El beneficio, porque me preguntaron cuál es el beneficio, el pro y contra, ¿verdad? De sí, la salida voluntaria. Sí. Es que a veces por el miedo de ser detenidos por lo mismo, ¿verdad? Si te detienen y no tienes el modo de arreglar, puedes estar en un centro de detención, puedes y no se sabe, dependiendo en qué estado vives, algunos estados dejan pedir fianza, en otros no. Aquí en California, el sur de California, sí tienen derecho de pedir fianza, dependiendo si tienes un récord limpio y todo lo demás. Entonces, ese es el beneficio de decir, okay, voy a salir voluntariamente, empezar mi proceso, tal vez reingresar legalmente, porque no todos califican arreglar dentro del país y tienen que hacer proceso consular. Pero otra vez, solo algunos van a calificar para el perdón. La otra pregunta del EB5 no las manejo. No te puedo decir, porque recuérdense, yo me enfoco más en peticiones familiares, peticiones humanitarias, víctimas de crimen, asilo, parole in place militar, entonces, y la defensa en deportación. Pero no manejo los que tengan que ver con inversionistas, empleo, donde los empleadores los piden, no te puedo contestar y no te quiero decir algo que no reconozco. Somos como doctores, recuérdense, uh-huh, claro, que hay ramas dentro la rama de inmigración.
2: Claro, uh-huh, pues es una respuesta la muy profesional, ¿eh? O sea, mejor de uh-huh, reconocer, ¿sabes? Yo no voy por ese camino.
1: Sí, sí, claro.
2: Muy importante. Bueno, aquí también hay muchos textos, le damos lectura a alguno, ¿no?
1: Sí, claro, lista.
2: Ok, dice aquí este... abogada, pregunta para usted. Yo me hice ciudadano de los Estados Unidos en el año 97 y según las leyes mexicanas automáticamente renuncié a mi ciudadanía como mexicano. Yo no sabía eso. A lo cual se me hizo una injusticia. Ahora quiero recuperarla, pero me ponen muchas trabas. Una de ellas es mandar a pedir copias de la información que se envió a Washington, uh-huh, pidiendo la forma G-24 y querer saber si usted sabe cómo obtener esa información.
1: ¿Sabes qué? No, porque lo que estás recuperando ahorita es, en los noventas, en el pasado, uh-huh, era cierto, tenías que renunciar tu país. Ahora uh-huh, no hacen eso en el trámite de ciudadanía, pero tú estás tratando de recuperar tu nacionalidad, vamos a decir, mexicana o de sí, tu país. Perfecto. Entonces son leyes de allá, no de aquí. Oh, okay. Entonces no tengo la información de cada país. Hay uh-huh, personas de Guatemala, de Colombia, de Ecuador, de muchos países. Entonces cada país va a tener diferentes requisitos para okay, hacer eso, pero no sé qué requisitos van a pedir, México, vamos a decir, si son de México.
2: Yo creo que lo ideal es en el consulado, ¿no?
1: Sí, exactamente. Uh-huh. Sí, exactamente. El consulado de tu país va a tener esa información y uh-huh, guías para ayudarte a llegar a las evidencias que necesitan.
2: Claro, y ahí hay cónsules uh-huh, enfocados en este tema.
1: Sí, claro.
2: Abogada, mi hermana entró a Estados Unidos con su esposo buscando asilo hace unos años. Le dieron una cita de corte de inmigración en San Francisco, uh-huh, aunque vive cerca del centro de Los Ángeles. Poco uh-huh, antes de la cita, su esposo cayó en una depresión muy grave por el fallecimiento de su mamá y por el trauma y estrés que cargaba desde que salió de su país. Uh-huh. Él tomó pastillas y lamentablemente, caray, falleció. Por el duelo, la crisis emocional, los gastos funerarios y todo lo que estaba viviendo, mi hermana perdió la cita de corte. Ella ahora también está pasando por depresión. Consultó con un abogado, pero le dijeron que el proceso podría ser costoso, complicado y que no hay garantía de ganar. Uh-huh. Por todo lo que ha vivido, ella ya no tiene ánimo ni fuerzas para seguir el caso y siente que sería mejor esconderse. Todavía puede pedir que el juez reabra su caso por circunstancias excepcionales. ¿Qué documentos debería reunir si no tiene dinero?

0: dinero o fuerza emocional para contratar un abogado privado, ¿qué pasos mínimos debería tomar de inmediato y dónde puede buscar ayuda legal confiable o de bajo costo?
1: Uh-huh. Okay. So, muy triste la situación y entiendo, otra vez regresamos a que muchos en la comunidad inmigrante no tienen esa paz mental, ¿verdad? Entonces, siempre quiero tratar de ayudar llegar a esa paz mental, pero obviamente cada caso es diferente y a veces no lo podemos lograr y muchas veces sí lo podemos lograr también. En este caso, cuando alguien ya tiene orden de deportación, este es un ejemplo donde si no llegas a tu corte, ¿verdad? Si te mandan un citatorio para ir a la corte y no llegas, el juez otorga lo que se llama una orden de deportación en ausencia. Esas son muy difíciles, pero sí se hay requisitos de reabrir por razones excepcionales. Las evidencias van a ser qué ocurrió. Ahora, recuérdate, los dos estaban en proceso. Entonces, lo que le estaba ocurriendo al esposo no necesariamente le estaba ocurriendo al mismo tiempo a la esposa, a tu hermana, ¿verdad? Entonces, la hermana, tu hermana, tiene que comprobar que ella estaba pasando por situación, circunstancias excepcionales. Entonces, puede intentar de recuperar las evidencias de por qué no llegaron. Entonces, si era porque la suegra estaba pasando por algo mal, el esposo estaba pasando records médicos, certificados de fallecimientos durante ese tiempo que tenían la cita. Tiene que ser ese día algo estaba pasando que no llegaste. Por ejemplo, si alguien tuvo un accidente, terminó en el hospital, pues vamos a lograr copias del reporte y de los records médicos, ¿verdad? Entonces tenemos que comprobar que ella no tuvo el control de llegar ese día para tratar de reabrirlo. Pero no queremos reabrir un caso en la corte si no tenemos el modo de arreglar. Claro. So, tenemos que primero analizar si va a calificar para ese caso de asilo. ¿Para qué abrirlo si no hay caso se puede presentar?
0: Claro. Y es perder, ahí en ese caso sí sería perder tiempo y dinero, aunque no haya un abogado por medio. O sea, saldría muy caro para un final que no es lo esperado. Comuníquese con la abogada Nancy en @abogadaNancy o llámele aquí al 844-592-1330. ¿Tiene un teléfono en la oficina?
1: 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Y ella también preguntó, ¿hay organizaciones no lucrativas, non-profits, que ayudan? Están saturados ahorita porque mucha gente está entrando en la corte de deportación, pero es una opción. Vamos a ver, y especialmente cuando salga esta administración, tal vez va a haber más opciones.
0: Ojalá que sí, este es un momento crítico. Salud, dinero y la ley, ya regresamos.
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1: Gracias por continuar con nosotros en Salud, Dinero y la Ley. Soy Eduardo Blancas, estamos platicando con la abogada Nancy. Siempre lista, dice
2: siempre
1: la abogada Nancy.
2: Siempre lista.
1: y para que lo compruebes, busca en redes sociales @abogadaNancy. Ahí la vas a encontrar en todas las redes sociales, @abogadaNancy. Hay más textos para ella. Dice, abogada, mi primera corte es la próxima semana y no he podido contratar abogado. Ay, ¿puedo pedirle al juez más tiempo para buscar representación legal? ¿Qué pasa si voy solo y no entiendo lo que me están preguntando?
2: Okay, muy importante. Yo sé, siempre se ha dicho en años pasados, llegas a la corte, le pides al juez más tiempo, te va a dar 3 meses, 4 meses para encontrar un abogado. Uh-huh. Ya no es tan fácil. Okay. Y esto es algo nuevo en los últimos 3, 4 meses, que salió una guía a los jueces de la Corte de Deportación diciendo, uh-huh, ya no tienes el derecho de dar extensión. Uy. Simplemente por ir a buscar a un abogado, mientras que la notificación que te mandan tienes mínimo 10 días para llegar. So, ejemplo, si te llega la notificación 5 días antes de la corte, okay, hay una razón por qué darte más tiempo. Pero ellos están diciendo que si tienes 10 días ya es suficiente para ir a contratar a un abogado. Si necesitas, lo vas a contratar dentro de ese tiempo y que vaya contigo. Muy triste la situación. Entonces, pero al mismo tiempo, tan importante saber. Yo sé que da miedo, yo sé que es difícil encontrar un abogado. Más que todo, encontrar, poder pagar a un abogado. Ese es el problema, porque hay organizaciones no lucrativas, regresando a la pregunta de la señora, hay organizaciones no lucrativas, pero ahorita ellos tenían también fondos del federal, que el federal dijo, ya no te voy a dar dinero. Okay. Para hacer manejar esta organización que está ayudando a los inmigrantes. So, han perdido mucho dinero, pero también tienen fondos privados y todo. Entonces, hay muchas organizaciones que todavía ayudan. El problema es que a veces están saturados, entonces hay una lista de espera. Pero debes de llamarlos a todas las organizaciones, incluso el sitio de inmigración, tiene una lista de organizaciones no lucrativas que posiblemente puedes llamar, ponerte en la lista. Caridades Católicas, por ejemplo, hay uno que se llama Immigration Defenders en Los Ángeles, IMDEF se llama, por sus, you know, más corto el nombre,
1: por las siglas
2: IMDEF, IMMDEF, organización no lucrativa que está guiando a muchas personas, y si ellos no pueden, a veces pueden referir también. Okay. Pero el problema es que están tan saturados que a veces no hay tiempo para esperar. Si no, aquí está la clave. Si no puedes, lo importante es llegar. Okay. Si no llegas, terminas con orden de deportación en ausencia, y entonces te van a ir a buscar. Porque ya hay orden de deportación, no llegaste. Ahí se va a decir, oh, aquí hay una que quiero ir a buscar, ¿verdad? Entonces, no dejes de faltar a esa cita. Ahora, tú vas a llegar, tal vez no entiendes, te quiero recordar algo muy importante. La corte te da intérprete. Uh-huh. Ellos sí, tienen sus intérpretes. Okay. Ahí te van a, todo lo que dice el juez o la juez en inglés, te lo van a traducir. So, mínimo vas a entender en ese punto. Si tú no entiendes una pregunta, le tienes que decir, disculpe, juez, no entiendo esa pregunta. ¿Me puedes hacer la pregunta en un diferente modo? Uh-huh. para que yo pueda entender. Y todo esto está grabado. Y todo esto te puede ayudar en una apelación, porque si tú estás diciendo que no entiendo y no te están clarificando, puedes apelar después diciendo mis derechos, no me explicaron y yo estaba preguntando y no estaba entendiendo. Mínimo llegar y decir, necesito un abogado, necesito tiempo, y aunque diga no, lo que va a pasar es te va a dar tu plan. ¿Cuándo tienes que someter la aplicación? ¿Qué tipo de aplicación más o menos ojalá puedas decirle al juez? Pues yo quiero intentar arreglar por los años. Si has estado aquí más de 10 años, y tienes familiares, hijos menores de 21 años, ciudadanos o residentes, cónyuges o padres, tú dices, quiero arreglar por los años. Se llama cancelación de deportación. Algo te va para que el juez diga, okay, tu cita final va a ser tal fecha, o vamos a tener otra cita para check-in, para el estatus del caso, y te va a dar fechas. Eso te va a comprar tiempo de todas maneras para contratar a un abogado, y el abogado se va a encargar en someter estas aplicaciones y cualquier otra, pero tienes que ir a esa cita. Es lo más importante que tienen que entender. No okay. vayan a faltar.
1: Okay, no uh-huh. faltar uh-huh. a la cita, no. Uh-huh. No hacer, que sería una barbaridad no acudir, uh-huh, ¿no? O sea, uh-huh, por favor. Uh-huh. Bueno, aquí dice alguien más, yo entré buscando asilo y ya había entregado mi solicitud. Ahora tengo una master calendar. Uh-huh. Ese día el juez va a decidir si me aprueba o niega el asilo, o solo va a preguntar qué defensa voy a pedir y poner plazos para entregar pruebas.
2: Eso. So, master, recuérdense, es la cita inicial o para un estatus en el caso. Si es la primera vez, es el inicio. Van a preguntarte cómo quieres proceder. Si tú ya tenías un caso de asilo, entonces vas a decir, quiero seguir con mi asilo, lo quiero presentar. Y si has estado aquí más de 10 años antes que te pusieran en la corte, entonces también puedes pedir cancelación. Esto, lo que estoy diciendo aquí, obviamente no es consejo legal porque no conozco tu caso, ¿verdad? Uh-huh. Pero te estoy dando una idea. Si ya tenías asilo y habías aplicado, inmigración te la negó, mínimo vas a decir, quiero seguir con mi caso de asilo. Te va a comprar tiempo, te van a dar, sí, plazo para entregar evidencias adicionales o agarrar un abogado en el futuro, pero en esa primera cita tienes que contestar las alegaciones y los cargos que mencioné. Uh-huh. Están en esa primera carta de notificación de comparecencia, el NTA. Idealmente es agarrar una consulta, hablar con y contratar un abogado para que el abogado se encargue de hablar por ti. Tú vas a estar ahí, al lado del abogado, ¿verdad? Y ahí vamos vamos a decir, si yo soy la abogada en la corte, yo voy a contestar las alegaciones y los cargos después de haber hablado contigo antes de entrar a la corte.
1: Sí.
2: Vamos a estar preparados. No tienes que decir mucho si tienes un abogado a tu lado.
1: Y uh-huh. súper importante, porque la verdad es que a veces uno se, con las emociones, que puede ser el miedo, el enojo, uh-huh. No sé, cualquiera.
2: El estrés, ansiedad.
1: Ahí está. Puede uno decir algo que sea desfavorable, ¿no? Uh-huh. Uh-huh. Pues mejor un abogado, uh-huh. que primero, número uno, la abogada Nancy es experta en el tema, ¿no? Es súper experta, aquí lo estamos demostrando o conociendo, y además pues, se ve desde afuera, que es ya con la calma necesaria de no ser, en este caso, el señalado, y el experto en este caso. Abogada, soy de Nicaragua, tengo TPS y hace aproximadamente un año y medio. Bueno, dice que tiene TPS y hace aproximadamente un año y medio me casé con un estadounidense. Estoy haciendo mi proceso migratorio por matrimonio. Uh-huh. Antes era madre soltera y tenía medical para mí, para mi hijo ciudadano, y yo no pagaba por mis consultas médicas. Después de casarme, actualicé mi información y entiendo que mi cobertura cambió, terminó. Hace poco fui a la sala de emergencias por un dolor fuerte y extraño en el hombro y lado izquierdo. Me hicieron pruebas, me dieron aspirina y me dijeron que me encontraron algo grave. Ahora recibo una factura de aproximadamente $8,000. Oh, wow. No puedo pagarla completa en este momento. Si pido ayuda financiera al hospital o un plan de pagos, ¿eso puede afectar mi proceso migratorio o mi ajuste por matrimonio? ¿La deuda médica puede ir a colecciones o afectar mi crédito? ¿Qué debo revisar antes de firmar un plan de pagos o ignorar la factura?
2: Claro, un plan de pago no te va a afectar. especialmente si estás haciendo tus pagos, no te está afectando tu crédito. Y como ella tiene el TPS, quiere decir que ella tiene permiso de trabajo. Si tiene permiso de trabajo, tiene número social. Entonces, cuando ella habla de afectar, puede afectar el crédito. So, esto todo tiene que ver con carga pública, la nueva regla. Okay. Recuérdate que hace un par de semanas ya cambió. Esta nueva carga pública, ellos pueden analizar totalidad de circunstancias, incluyendo, y te piden en la aplicación, cuáles son los ingresos que entran al hogar, cuáles son las deudas del hogar. Si tienes bienes y raíces, propiedad, todo eso va a ayudar. Entonces, es una totalidad de circunstancias. Tener la deuda de los 8,000, te voy a decir, no, en general no es tan grave, ¿verdad? Uh-huh. Especialmente si tienes plan de pago, no debe de afectarte si eso es lo único, ¿verdad? No menciona que ella recibió, por ejemplo, el Medi-Cal ni nada de eso. Solo los beneficios recibidos después del 18 de septiembre 2026, beneficios públicos, beneficios recibidos por bajo ingresos, son factores negativos. Ella no menciona nada de eso. Entonces, simplemente es una deuda médica. Si no paga la deuda, entonces puede afectar su crédito. Uh-huh. El crédito puede ser analizado por inmigración como un factor en general. Uh-huh. Entonces puede ser un factor negativo. Si puedes hacer plan de pago, en mi opinión, sería buenísimo. Aunque tengas pagos pequeños y sigues con esa deuda por mucho tiempo, estar al día es lo más importante y no afectar tu crédito.
1: Ok, que es en Estados Unidos es importantísimo, sí. ¿No? Es tu imagen pública, ¿verdad? Entonces es súper, súper importante la imagen pública.
2: Breve. Ella sí mencionó Medi-Cal, pero hace años, ¿verdad? Sí. Entonces, recuérdense que los beneficios recibidos antes del 18 de septiembre 2026 no cuentan en el análisis cuando aplicas para residencia. So, solo quería mencionar eso. Solo desde el 18 de septiembre, beneficios recibidos desde ese día en adelante.
1: O que sea, en el tema de carga pública.
2: De carga pública,
1: okay, sí. Muy bien. ¿Qué pasa si tengo una I-130? VAWA o visa 1 pendiente cuando me ponen en corte?
2: Okay. La I-130 es la petición familiar. Alguien te está pidiendo. Es solo la I-130, no te da ninguna protección. Estás avanzando, alguien te está pidiendo, depende quién te está pidiendo, te puede ayudar en presentarlo en frente del juez. Si tú puedes arreglar dentro del país o si quieres tal vez hacer tu trámite consular, pero mínima protección. Visa U o VAWA, hay un nivel de protección, si va a elevar, hay una protección debido a una demanda federal que el juez en este caso ordenó que ICE no puede simplemente deportar a alguien que tiene caso de VAWA, Visa U o Visa T pendiente. Entonces tienen que hacer otras cosas. Entonces es un nivel de protección tener esas. Entonces si te ponen en corte, depende qué tan avanzado está el caso. VAWA es mucho mejor que la visa U. Si la visa U la acabas de someter, el juez no va a esperar 10 años para que te llegue, pero el VAWA no va a tardar tanto. Entonces todavía calificas para hacer VAWA o cancelación basado en VAWA, que es otro modo de arreglar ya estando en corte. So hay diferentes opciones. Es tan general la pregunta, pero depende en cuál de todas y qué tan avanzado es cada una de esas protecciones. Pero la I-130 solamente no te da protección. No es suficiente.
1: Muy interesante. El otro día nos platicaba cuál era la diferencia entre VAWA y visa U.
2: So, VAWA es para víctimas de solamente violencia doméstica en manos de un familiar que es residente o ciudadano. La visa U incluye violencia doméstica, pero 29 otros crímenes también. En general, el abusador no necesita que tener estatus migratorio, ni tiene que ser, vamos a decir, si es un intento asesinato o un secuestro o algo así, ni lo tienen que conocer. no tiene que tener estatus. La visa U es muy generosa con los perdones, mucho más, pero también tarda mucho más la visa U en llegar porque solo dan 10,000 visas U al año y el VAWA no hay límite. Y pueden arreglar aquí dentro del país las dos. Aquí la visa U requiere algún reporte de policía o una investigación. El programa de VAWA no requiere reporte de policía ni investigación para poder calificar, pero tenemos que comprobar la violencia doméstica de otra manera.
1: Okay. Bueno. ¿Qué pasa si tengo DACA o TPS?
2: Y si
1: me llega la cita de la Corte de Inmigración.
2: Depende qué está pasando con DACA. So, algo nuevo, otra vez, con esta administración. Ellos dicen, si alguien tiene DACA solamente, no es suficiente para cerrar tu caso en la corte.
1: Okay.
2: No es suficiente protección. Tienes que encontrar o presentar algo más, e incluso también con el TPS. Algo más presentar en frente del juez para defenderte, pero no es suficiente solo tener esas cosas. Normalmente si tienes TPS no te ponen en corte, el DACA todavía pueden detenerte y ponerte en corte.
1: Okay, vaya que ¿cómo tiene de vericuetos la ley migratoria? Por eso es tan importante estar cerca de la abogada Nancy. En verdad, sí, es que es verdad, Y además hace muy entretenido el programa, déjeme decirle, sí. Muy entretenido, porque es amena para darnos los detalles. Muchas gracias por
2: gracias,
1: eso.
2: Gracias, Eduardo.
1: Porque sí genera el interés, y aquí está la prueba, ¿no? Uh-huh. 844-592-1330 es aquí, para llevarla aquí, pero se nos acaba el tiempo. 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Esto es Salud, Dinero y la Ley. Soy Eduardo Blancas. Hasta mañana a las 10 de la mañana.
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0: Señoras y señores, bienvenidos a Zona LA a través de KW 1330. La primera, María Antonia Maye, tu servidor Armando Aguayo, listos para traerle todo lo que usted necesita saber el día de hoy de todo lo que está pasando en el ancho mundo del deporte. Solamente falta un invitado para las series de semifinales de las grandes ligas.
1: Ahí están.
0: Ya están todos, nada más están esperando al que va a ser el rival de los Dodgers. Los Padres están ya del otro lado, las medias blancas de Chicago están ya también el otro lado, los Yankees dejaron tendido a las medias rojas de Boston, y ahora, pues los Phillies.
1: Ahora sí, los Phillies.
0: Los Phillies están enfrentando a Atlanta. ¿Quién quiere enfrentar a los Dodgers ahorita? Los dos quieren, pero me da la impresión que Atlanta se va a llevar el partido el día de hoy,
1: ¿eh? Yo creo que Phillies.
0: Phillies. Pues ayer pasaron las de Caín. Acuérdate, están jugando en la cancha de Atlanta.
1: En el estadio de Atlanta. Deberíamos de poner en contexto, ¿no? Ese tema para los Dodger fans.
0: ¿A quién quieren?
1: ¿A quién quieren? ¿Atlanta o a los Phillies?
0: O a los Phillies. No, es que los dos están fuertes.
1: Sí, sí.
0: Vamos a ver si pueden llegar a su tercera serie mundial de manera consecutiva. Estos Dodgers.
1: ¿O le irán a sacar los Dodger fans? Que no nos van a mandar textos. Que le chachachí.
0: Yo digo que sí.
1: Le chachachí.
0: Sí.
1: ¿Sí?
0: Sí, porque
1: nadie. Se les arruga el cuero.
0: Totalmente, así como pasa.
1: Caray.
0: Como una pasita así.
1: Y hasta del color.
0: Uh-huh. Ya. Yeah. Y bueno, van a estar jugándose 5 partidos en caso de ser necesario. Pero sería a ganar 3 de 5.
1: 3 de 5, la próxima serie.
0: Que arranca mañana, el sábado.
1: El sábado arranca,
0: el sábado.
1: Sí. Yeah. Que la serie en esta es al mejor de 3.
0: Es correcto.
1: Ah, caray.
0: Este, el que ganara 2 de 3.
1: También échenme a los Phillies.
0: ¿Quieres a los Phillies?
1: Échenme a los Phillies.
0: Pues no creas, siempre se le ha...
1: ¿Te imaginas, no? Y que yo pidiendo a los Phillies y que los Phillies deje afuera a los Dodgers, no.
0: Sí, que sería una gran alegría, ¿no?
1: Para los seguidores de Phillies.
0: A los anti-Dodgers.
1: Ah, también a los anti-Dodgers también. Yeah. No creo que aquí en Los Ángeles haya nada. Anti-Dodgers solamente yo conozco uno de ellos.
0: ¿Ah, sí? Nombres.
1: De ahí a todos los demás. Bueno, dos, conozco a dos.
0: Ajá. No, pero ese dos a veces se trae la gorrita de los Dodgers, come on.
1: Bueno, que ves que él ama los deportes, ama los deportes.
0: No, él es como el mole poblano.
1: ¿Sabes cuál no? ¿Así?
0: Sí.
1: ¿Que cualquier chile le embona,
0: sí,
1: como?
0: Sí, ándale, de muchos chiles.
1: Ah, caray.
0: De muchos chiles.
1: Ah, caray. ¿Sabes que no le he visto traer una gorra o una jersey?
0: ¿De quién?
1: De los Raiders.
0: ¿De Raiders?
1: Sí, nunca lo he visto. Él he visto con la gorra de los Padres, de los Dodgers, de los Chargers, de los Rams, de Lakers, de Clippers. Sí, pero menos de los Raiders.
0: No tiene identidad. Hasta le regalé yo un suéter, una sudadera de los Chargers.
1: Pero sí se la pone, ¿no? Pues él es fan de Chargers, ¿no?
0: Hombre, le da más besitos a los rameros que a los propios Chargers. Es más, hasta está enamorado de los que narran los partidos de los Rams.
1: Ah, eso sí está grave.
0: ¿Verdad que sí?
1: Eso sí es grave.
0: Yo lo he escuchado.
1: Eso sí es grave.
0: Está atento.
1: Ya me imagino que de este fan que estamos hablando, ajá, que se le cuelgue así con sus bracitos,
0: sí,
1: sobre el cuello de Troy.
0: Ah, yo sé. Así. Y con la patita izquierda levantada hacia atrás.
1: Así.
0: Así, ahí está.
1: Ay. ¿Cómo me borro esa imagen? Sí. ¿Cómo me borro esa imagen de la...?
0: Hazlo.
1: No.
0: Bueno, sigue todavía la controversia, pero también podríamos ponerle un alto a todo eso aquí, por lo menos aquí nosotros. Cristiano Ronaldo, ojo, no abandonó la selección.
1: ¿Aló?
0: Abandonó la concentración que está ahorita. Uh-huh. Él no dijo, ya me voy de la selección. No, ya no. Aunque él había dicho que quizás ya había jugado su último partido en el Mundial y se iba a retirar de la selección. Pero lo manda a llamar el nuevo técnico. Pero si ya estaba pactado desde antes de que iba a estar en la banca, como tú lo mencionaste ayer, Mario,
1: pues
0: ¿para qué lo llevaba?
1: Él, después de la conferencia de prensa del técnico, el señor Jesús, se sintió traicionado.
0: ¿Por qué?
1: Pues porque no lo metió a jugar, porque ya habían acordado que él iba a jugar aproximadamente 30 minutos.
0: Ah, ok.
1: Entonces, lo que le molestó es que haya calentado y que al final de cuentas el técnico pues haya dicho que no.
0: Pues se equivocó el técnico.
1: Se termina equivocando porque fue el mismo técnico y el mismo presidente de la federación, porque Cristiano, como tú lo dices, Cristiano, después del Mundial dijo que ya no iba a participar más con la selección.
0: Que quizás iba a pensar si ya no, si seguía jugando con la selección o no. Y lo dijo, voy a ir con mi familia y mi esposa y voy a platicar con ellos. Así fue lo que dijo.
1: Sí. Pero bueno, ahora ya el técnico Jesús ya dijo, bueno, pues Cristiano ya no va más con la selección. Su número 7 ya está ocupado.
0: Ya se lo entregaron luego a alguien más.
1: Ya se lo entregaron a alguien más.
0: Bueno, va a ser unos zapatos muy anchos y muy grandes para el próximo jugador que esté poniéndose esa camiseta del 10.
1: Ahí está otro tema, mis amigos, para que usted también vaya participando con el texto, en el número de texto que tenemos. Ahorita Armando se los va a dar el número de texto. Y pues eso, ¿no? Seguidores de Dodgers, ¿a quién quieren ustedes enfrentar? ¿A Phillips? ¿Ya lo dije bien?
0: Sí.
1: ¿Phillips?
0: No sé, ahorita...
1: Mencioné la P.
0: Ahorita el vato que te estaba corrigiendo.
1: Déjame rebobinar.
0: Ey.
1: ¿Phillips?
0: Ey.
1: ¿O Atlanta? Segundo tema, ¿estuvo bien lo de Cristiano Ronaldo haber abandonado la selección?
0: ¡La concentración!
1: Es lo mismo.
0: No, es lo mismo. Simplemente no quiero estar en esta concentración y no quiero jugar en estos momentos, porque no lo van a poner a jugar.
1: Mira, para mi punto de vista, Cristiano no regresa a la selección.
0: Bueno.
1: No regresa a la selección.
0: Tal vez. Puede ser, pero si le hablan bonito y todo,
1: quizás
0: pueda regresar. Pero
1: no regresa.
0: Tiene razón. Ahora, yo sigo pensando que, bueno, aquí no piensan, nunca pensaron en retirar la número 7 de Portugal. Y como le quitaron el 10 a Vega, volvemos a lo mismo. Los números en una selección son intocables, son para cualquiera.
1: Sí. Cualquiera que tenga la dignidad, que tenga la capacidad de aportar ese número.
0: Sí,
1: el número 10 no cualquiera lo puede aportar.
0: Ahora, están en un torneo, pues, de FIFA. Yo no sé cómo pueden quitar el número, a menos que esté en la regla. No, lo desconozco la regla. Pero si un jugador abandona la concentración en pleno torneo, otro puede usar el número 7 que se supone ya está registrado en estos momentos para estar jugando este torneo.
1: Claro.
0: Si así se puede, si la federación, la UEFA, lo permite, bueno, entonces no hay nada de qué hablar aquí. Hay que darle el 7 porque necesitan el número 7 en la camiseta de un jugador. Así que, no... No le quitaron la número 7, pero sí, pues es una selección.
1: Claro. O sea, pero yo creo.
0: No es un equipo local.
1: Yo creo que lo hicieron muy rápido. Por lo menos hubieran dejado un tiempecito que se le bajara este coraje que hizo Cristiano Ronaldo. Y pues sí. Bueno, pues platicar con él, pero bueno, él dice que en su momento, hablará.
0: Hablará y dirá su verdad. Ahí te das cuenta que las dos partes tienen su orgullo.
1: Algo pasó.
0: Mira, al Chucky. No se doblegó y tampoco el Mike Ibarra. Y no lo pongo a jugar. Terminó yéndose el Chucky. Después quiso hacer las pases varas y ¿qué pasó? El Chucky lo ignoró. Entonces ahí hay orgullo si algo pasó y si ya no soportaban al bicho porque tiene mentalidad ganadora, tiene mentalidad de que hay que ir hacia adelante y participar. Y antes de Cristiano Ronaldo, la selección portuguesa no existía. Llegó este muchacho y ganó hasta el momento con todo con Portugal.
1: Sí. Y no menos el Mundial.
0: Sí.
1: Menos igual, el Mundial.
0: Igual. A otros se lo regalaron, pero. Y cuenta, ¿no? Pero
1: sí, cuenta. Sí, está bien.
0: Pero lo ha hecho él por sus equipos y en la selección. Él sí ganó varios títulos con la selección y con goles.
1: Legales
0: y con goles, y anotando en finales.
1: Te van a tirar que estás hablando mal de Argentina.
0: ¿En qué momento estoy hablando mal de Argentina?
1: ¿Estás diciendo que se lo regalaron a Messi?
0: ¿Y a poco no?
1: ¿Ah?
0: ¿Es verdad o es mentira? ¿O estoy inventándolo?
1: Bueno, yo
0: mira,
1: no.
0: Saca todas las finales que perdió el Messi. O que jugó el Messi.
1: Ajá.
0: Solamente en la final de Qatar que le regalaron, metió dos goles en una final.
1: Ey, pero es lo que
0: fue
1: pasa.
0: Una asistencia. Después,
1: ¿Y qué?
0: Las dos finales que perdió con la Copa América, ni un gol, ni un disparo, ni una asistencia. En los otros finales, en la final del Mundial allá en Brasil, ni un gol, ni un pase, ni un tiro a gol, tampoco hizo Messi. Desapareció. Ah, pero ¿qué tal? Yo ya no vuelvo a jugar a Copa América porque está toda arreglada para que gane Brasil. Ahí sí salió de chillón, ¿no? Ahí sí dijo que estaba arreglada la Copa América. Ahí sí. Y qué casualidad que después de eso la Copa América se fue jugando, no sé si cada dos años o cada año, May. Por Dios. Hasta que ganó la Copa América, ahora sí ya se va el niño contento. Y tranquilo, todavía le dan el mundial.
1: Tranquilo, tranquilo.
0: Por favor.
1: Un té de tila, por favor, aquí para el compañero que ya se me.
0: No, yo estoy dando factos.
1: Pero.
0: Estoy dando factos.
1: Pero que bien que ganó el mundial de Qatar, porque esa batita así que mandaron a hacer los cataríes, media chinchurrienta.
0: Hey.
1: Pues no había otra medida más que para Lionel Messi. Ya Amaya, todo estaba arreglado.
0: Este mundial que se jugó también estaba arreglado para él. Y una prueba muy así bien chirindonga que no, ni tú ni los argentinos, a menos que no lo quieran aceptar, y los Messi lover. A ver, cuando queda campeón España, ¿de qué color eran los fuegos artificiales cuando se acabó el partido del mundial?
1: La azul final. Y blanco.
0: ¿Por qué?
1: ¿Ah? Bueno, porque no había otro color.
0: Micrófono tirado, mira.
1: Ahí está. No había otro color. No, pues quién sabe, ¿verdad? ¿Quién
0: ya
1: sabe,
0: estaba pero... arreglado? Pensaban que Argentina iba a ganar. Amaya, no fue salía color más rojo.
1: Caro.
0: No,
1: salían más caros. Salían más caros.
0: Ajá, sí, como ño.
1: Pero bueno, ya que estás hablando de Messi, también otro tema para nuestros radioescuchas.
0: Muchos temas, ¿no? Para ver si así participan.
1: Los fan lovers. Pues ahí está otro tema también. Ya que la playera número 10 va a quedar huérfana. Porque Messi se retira el próximo 6 de octubre con una super selección, ¿no? Que se va a enfrentar a Bani. Yo no sabía si existía. Yo, la verdad, en mi ignorancia, yo nunca había escuchado esta selección. Y también, no sabía que existía.
0: Bersica y no sé, también otra selección de todos los partidos amistosos que van a tener hasta que llegue
1: El día de ayer ganaron bien, 4-0. Lautaro Martínez.
0: ¿A Bolivia?
1: Bolivia, pues es Bolivia, siempre es candidato, va a estar en la Copa del Mundo.
0: Bueno, está bien. Me acuerdo que Bolivia una vez les ganó 6-1. No, pues entonces sí es potencia Bolivia. Tienes razón, Amaya.
1: Pero le ganaron 4-0. O sea, ya estamos viendo a una selección de Argentina que ya no va a ser Messi dependiente. Y bueno, pues queda huérfano el número 10. El próximo 6.
0: Era Infantino dependiente.
1: Vámonos, pues que sí. Queda entonces allá libre el número 10. ¿Quién? Usted que nos está escuchando, que usted me imagino que los centroamericanos, yo estoy regresando a mis raíces, mis amigos, porque yo creo de que como mi selección, después de ese 6-0, tengo que regresar a mis raíces de apoyar a Argentina o apoyar a la selección de Brasil.
0: ¿Qué? No, está bien, Amaya.
1: Bueno,
0: ¿qué
1: pues
0: vamos a hacer? ¿Qué podemos decirte? Si tu selección perdió 6-1, pues le tienes que
1: 6-0,
0: dar la
1: 6-0.
0: 6-0 le tienes que dar la espalda a tu selección y te tienes que ir con otra selección.
1: Que por cierto,
0: como
1: ya
0: la mayoría lo hace.
1: Ya regresaron a los entrenamientos el día de hoy.
0: Sí, porque el martes se va el bolillo.
1: Si pierde hoy, yo creo que sí. Pero bueno, anyway, pues ya no me corten la inspiración porque hoy estoy diciendo de que estoy regresando a mis raíces.
0: Ajá.
1: Okay. Y no solamente yo, todo el centroamericano y el que diga que no está mintiendo.
0: Exactamente.
1: El que diga que no está mintiendo, pero bueno.
0: Es verdad.
1: Ya después de que nuestro querido Lionel Messi se retira de la selección y que lo vamos a extrañar muchísimo y que no vemos cuándo vaya a aparecer otro jugador argentino con la misma calidad,
0: con el mismo amor hacia un líder de la FIFA,
1: del dios Messi. Entonces, ya que queda libre el número 10, pues yo tengo tres candidatos, no sé ustedes. Yo tengo a Lautaro Martínez para que utilice el número 10 porque lo utiliza en el Inter de Milán.
0: Ajá.
1: Y yo creo que sería un digno representante de portar ese número 10 que deja el dios Messi. El otro sería Julián Álvarez, la araña Álvarez, que está con el Atlético de Madrid. No la está pasando bien, pero bueno, también yo creo que es otro digno jugador que puede portar ese número 10. Y el otro no había visto yo a Nico Paz. Ahorita voy a buscar un poquito de su trayectoria, que se me hace un muy buen jugador. Y yo creo que también sería capaz de utilizar dignamente el número 10. Son mis tres candidatos ahora que estoy regresando a mis raíces. Yo no sé.
0: Raíces. El que debía de tenerlo es Garnacho.
1: Alejandro Garnacho.
0: Ese
1: este ni siquiera es convocado con la selección, por Dios, Aguayo.
0: ¿Por qué
1: Aguayo?
0: Crees que no?
1: ¿Ah?
0: ¿Por qué crees que
1: por no? Por malo, yo creo, ¿no? Pues, ¿por qué no lo llama, por qué no lo llama Infantino?
0: Exactamente.
1: ¿Por qué no lo llama Scaloni?
0: Tenía a su nena, a su chaparrita Messi. Por eso no lo mandaban llamar. Y el Garnacho les dijo, es más, se tatuó el rostro de Cristiano Ronaldo y ya por eso no lo quieren en una selección, y solo porque él dijo, pues para mí CR7 es mejor que Messi, y ya por eso lo desacreditaron y no lo mandaron a llamar a la selección porque Messi dijo que no.
1: Hasta que por fin lo sacaron a este güey,
0: Míralo, vaya, y con razón estaba sentado en las otras fotos porque no lo sacaban ni a darle la vuelta.
1: Sí, pero sí, ¿por qué no lo llaman? Sí tienes razón, en ese aspecto yo creo que se han equivocado. Porque bueno, pues que Alejandro Garnacho, bueno, ni siquiera nació en Argentina, él nació en España. Uh-huh. Y bueno, pues para él es mejor Cristiano Ronaldo, para haberse tatuado a Cristiano Ronaldo en uno de sus pies, en una de sus piernas, quiero decir.
0: Ahí.
1: Entonces, pues él cree de que Cristiano Ronaldo para él es mejor que Messi.
0: Es correcto.
1: Y yo creo que todo el mundo tiene el derecho, ¿no? Lamentablemente es de descendencia argentina y no lo van a perdonar.
0: Pues qué piel de cebolla tienen.
1: No, yo estoy de acuerdo contigo de que, bueno, pues tú puedes apoyar al jugador que tú crees que claro, debes de apoyar. O como por ejemplo, pues tú te puedes tratar a LeBron James en una de tus brazos, en una de tus piernas.
0: A LeBron James, a LeBron James.
1: Bueno, no, por solamente no, por mencionar alguno. No, pues
0: no, hombre, sería a Larry Bird, sería MJ. Por ahí ponerlos al Kobe, aunque me caía re mal el Kobe, pero como deportista, hijo de Dios, qué mentalidad tenía.
1: Sí, yo creo que sí.
0: O sea, pero a Kobe es con una palomita a un lado, por la manera en que a ti y a mí nos trató el día que fuimos a entrevistarlo, man.
1: Gran persona. ¿Sí y hablando no? Español, sí.
0: Y nos habló en español, hablando el señor, español. Y por eso le ponemos una marquita. Como jugador que era, hijo de Dios, cuidado.
1: Mucho lo aprendió de Michael Jordan.
0: Exactamente, sí. Y lo ha dicho Michael Jordan y él mismo lo dijo. Así que posiblemente. Y Magic Johnson, todavía estoy dudando de él, pero de los Lakers, pues me llevo a... Hasta el mismo Shaquille O'Neal.
1: También Shaquille O'Neal en su momento, sí.
0: Ya, yeah. So.
1: Pero ya pues ahí está entonces. Ya apareció uno por acá, dice de que Enzo Fernández pudiera ser uno que utilice el número 10, también yo creo que lo pudiéramos poner en esa lista.
0: No, la verdad no.
1: Enzo Fernández se mete en problemas por tonto.
0: Muy tonto, ¿no? Sí, exactamente, a lo puro tonto, no hay necesidad. Un capitán no puede ser, un 10 no puede ser así.
1: Sí, no puedes.
0: Un 10 no puede ser como Messi tampoco, porque no aportó, no ayudó, no se desaparecía en partidos importantes el Messi. Y es la verdad, ahí están los números, por Dios. No, uno que yo posiblemente de los que tú mencionaste, Amaya, posiblemente yo se lo daría a Martínez. De los que tú mencionaste.
1: A Lautaro. A Lautaro Martínez, sí. Yo también estoy pensando de que sería digno de representante del número 10.
0: Por su carácter, por su manera de hablar y no decir, hay que seguir golpeando. El tipo juega muy bien.
1: Sí.
0: No es golpeador, no. Lo hemos visto jugar en con el Inter de Milán. Excelente jugador. Yo creo que él sí podía hacerlo. Ahora no sé si los demás puedan seguirle la pauta, ¿no?
1: Bueno, pues pongamos entonces a... Yo creo que la disputa quedaría entre dos jugadores nada más. Lautaro Martínez y Julián Álvarez.
0: Posiblemente. Lo más cercano, sí. Sí. A menos que salga de aquí a 4 años algún otro jugador argentino con carácter, con toda esa mentalidad de estar dirigiendo desde atrás, como un Pasarela, Kempes, o hasta el mismo Hernán Crespo, que gritaban y peleaban y siempre respondían como un jugador de fútbol, Amal.
1: ¿Sí o no? el número 10 para el tío Lucas. Ese no. Creo que, bueno, para llenar la espalda del tío Lucas sería el número 100.
0: Así, llenarlo, sí, apenitas, sí, cierto.
1: Bueno, pues ahí están entonces una vez más. ¿Quién debería utilizar el número 10 en la selección de Argentina? Los Dodger fans, ¿a quién quieren? ¿Quieren a Atlanta o a los Phillies? ¿Y el otro cuál era, dijimos?
0: Era que si se equivocó Portugal en darle el número 7 a otro jugador en estos momentos.
1: Ahí está. Entonces, ¿a qué línea lo pueden comunicar?
0: El texto, 213-527-2346, 213-527-2346. Pausa, regresamos.
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0: amigos, aquí regresamos con ustedes. Gracias por estar con nosotros. Más adelante, Mario Antonio Amaya tiene una pequeña entrevista, un extracto de la entrevista que le hizo TUDN a Luis Malagón.
1: Sí, sí, sí.
0: Donde dice que su dolor por, tiene dolor por no haber ido al mundial, haberlo perdido.
1: Así es.
0: Y tenía miedo de no poder volver a caminar.
1: Sí, sí, sí. La verdad es que lo estaremos escuchando más adelantito a Malagón. Y también pues estaremos pues escuchando también, ¿no? Al presidente de la, ¿cómo se le podría llamar, ¿no? De la Federación de Jugadores.
0: Sí, el representante de jugadores del fútbol mexicano.
1: Exactamente. Álvaro Ortiz, lo estaremos escuchando también. Porque bueno, pues esta pica y se extiende, porque se está buscando, ¿no? Todavía el ascenso. Y el ascenso más que todo en México, ¿no? Que pues las autoridades o los federativos mexicanos pues como que todavía no quieren, ¿no? Yo creo que ya le tienen que poner carpetazo a todo esto y que se haga una liga estilo MLS. Así se van a ahorrar muchos problemas.

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1: Un equipo por cada estado. Aunque en la Ciudad de México hay tres, en Guadalajara hay dos, o hasta habría hasta tres, porque Leones Negros también está en Guadalajara. Pero independientemente está la plaza de Irapuato, la de Celaya, la de Durango, la de Tampico, la de Veracruz, pues, Mazatlán también podía estar.
2: Pero te digo, así como lo hacen aquí en Estados Unidos, que la ciudad, bueno, ya se saben de cuánto cuesta una franquicia. Empezaron con, creo que como con 40 millones de dólares valiendo la franquicia, sí. Y ahora está arriba de 200, 300 millones de dólares. Y pues igual deben de ser en México, ¿no? Todo aquel estado o la ciudad que tenga las capacidades y que pueda demostrar que su dinero es lícito, es limpio, que no viene del crimen organizado, pues adelante, que se le venda una franquicia.
1: Pues el que esté libre de pecado en el fútbol mexicano, cualquier equipo levante la mano y diga, yo también estoy limpio. Pues nunca se va a mostrar a Maya de dónde viene el billete.
2: ¿Tú crees que no?
1: No, Maya, pues eso fue lo que rechazaron, pues no dijimos. Así que, igual, no creo que eso suceda, Maya, pero deberían. Mira, yo sí recuerdo cuando existía un partido para ver si... ¿Quién subía de la Liga de Expansión al máximo circuito del fútbol mexicano? Y yo como irapuatense lo viví varias veces, Amar. Uh-huh. El Irapuato llegó hasta también a perder finales en el final de segunda división para subir a la primera. Uh-huh. Eran unos partidazos tan intensos. Es más, podría equivocarme y decir, cuando han existido, hay finales en el fútbol mexicano que no tienen la intensidad de cómo se había jugado una final. León también jugó una final intensa. Los Cholos jugaban finales. La Piedad, cuando subió los Lobos de la UAP, cuando subieron partidos intensos. Misma intensidad es los dos equipos que tienen que descender. Que deberían regresar a eso, Amaya, y vernos estos partidos que descienden. Es más, que desciendan dos y que suban dos.
2: Sí,
1: no,
2: sí.
1: No se podría, porque ya no, ya la final no sería motivo. O sí, sería uno que suba nada más y estaría muy bien como antes. Los partidos son emotivos, son emocionantes, y dejen que los chamacos estén jugando en esa categoría, y ya cuando estén arriba, bueno, ¿dónde está el dinero que se le da a la Federación Mexicana de Fútbol por parte de la FIFA? Eso debería ayudar para levantar la Liga de Expansión. Uh-huh. Porque también torneos para buscar jóvenes no la hay, Amaya.
2: Pues sí.
1: No existe en México. Tu idea es de otro mundo. Es un buen sueño, un bonito sueño, pero que se lleve a cabo no está cañón. Amiga. Todos quieren jalar para su propio terreno todas las ganancias. Los dueños se quieren quedar con ese dinero, porque para ellos el fútbol es el negocio.
2: Claro que es, pues debe de ser, no un negocio, no. También aquí en Estados Unidos se ha convertido en un negocio que ya empieza a ser rentable, ¿no? Y ahora que abra un poquito más el tope salarial, pues va a ser mucho mejor, yo creo, la liga. Pero sí, está muy complicado ese tema, ¿no? Del ascenso en México, ¿no? Que ya está, pues, otra vez en el TAS, los argumentos de los cinco equipos que pueden ascender. Y bueno, pues a ver al final de cuentas en qué termina.
1: Sí, sí. Y que no sea por porcentaje, simplemente directamente por puntos.
2: Sí, sí, sí, eso de la tabla porcentual como que también fuera una mafufada.
1: Sí, sí, sí.
2: El que quede en el último lugar va directamente a la categoría inferior.
1: Y el campeón de la Liga de Expansión viene a ocupar su lugar.
2: Así de fácil debe de ser. Yeah. Pero bueno, pues ahí estaremos escuchando esas declaraciones. Vamos a la pausa si quieres, y ahorita
1: sí, señor.
2: Los temas, la gente que empieza a mandar el texto está muy calladitos hoy, ¿qué les pasa?
1: Pues como te dijimos, les da miedo.
2: ¿Tienen miedo los seguidores de Dodgers?
1: Exactamente.
2: ¿Me estás diciendo de que se les frunce el ceño?
1: Sí, señor, totalmente.
2: Bueno, vamos a la pausa, pues.

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0: Regresamos con ustedes, amigos. Gracias por estar con nosotros a través de KW 1330, la primera en esto que es Zona L. Mario Amaya y tu servidor Armando Aguayo. Rafa Márquez, el día sábado, tiene un reto complejo, como ya que está teniendo su debut. ¿Qué esa pregunta la podíamos dejar hasta la segunda hora, Maya, también? También. Preguntarle a la gente, ¿piensan que ha arrancado bien con el pie derecho el Kaiser Márquez con la selección? No ha perdido, pero tampoco ha ganado.
1: Claro.
0: Y los partidos han venido de atrás, pero ahora va a enfrentar un equipo de Estados Unidos. Es un clásico ya de la CONCACAF y va más allá de una balanza de que los resultados le favorecen a México. Como jugador y seleccionado nacional, Márquez tiene una historial de 13 partidos ante Estados Unidos entre amistosos y oficiales. Y sabes que Amaya, en todos ellos, ha perdido y ha festejado. Aunque lo primero parece dominar más la relación dentro de la cancha. 6 derrotas y 4 triunfos tiene Rafa Márquez en esos 13 partidos que ha enfrentado a la selección de USA. 3 empates solamente. Así que este exjugador del Barcelona sabe lo complicado que es un partido ante Estados Unidos, incluyendo en un mundial, man, que se hizo expulsar Rafa Márquez cuando le golpeó a Kobe Jones.
1: Es que tenía que irse a la boda, hombre.
0: Ah, sí, cierto. ¿Había una boda en ese entonces?
1: Sí, creo que se iba a casar Pavel Pardo, algo así, no me recuerdo.
0: Oh, me cago.
1: Pero que se dejó expulsar por la boda.
0: Porque y se querías. Regresó con la MLS también, agarró el balón y se lo aventó a la espalda de Landon Donovan.
1: También sí me recuerdo, cómo no.
0: Rafita. En una de las derrotas de México fue precisamente en las eliminatorias del 2009, París al 2010, y luego de la doblete, la victoria de Marco Bradley en el Columbus. Fue el Mundial Japón-Corea 2002. Uh-huh. Donde lo mandaron a los vestidores a Rafa Márquez. Caramba. Bueno, pero esperemos que esta vez sea diferente y que Rafa pueda, como técnico, conseguir su primera victoria. Pero Pochettino ya trae buena amalgama de jugadores, un uh-huh. mundial encima. Uh-huh. Ha trabajado con esta selección más de 4 años.
1: Más experiencia
0: y ya sabe a quién poner y quién no. Uh-huh. Ahora pues veremos Rafa Márquez y sus 2 goles para Estados Unidos, ¿te acuerdas? Con un histórico cabezazo cuando ganó, fue en el 2016, precisamente en Columbus. Rompió la maldición del 2-0. Bueno, 2-1 al favor, y el 11 de noviembre al minuto 89, pues también estuvo muy activo Rafa Márquez y se ganó los partidos. Fueron las victorias más contundentes que ha tenido Rafa Márquez como jugador. Ahora, como técnico, esperemos que pues levante la mano de la victoria, ¿no?
1: Pues yo lo veo complicado con la selección de Estados Unidos, ¿no? Con la selección peruana, que se esperaba, ¿no?, de que era un partido pues ganable, lamentablemente termina empatando. Para el aficionado mexicano, muy bien para los peruanos, de que tampoco pensaban de que su selección iba pues a perder, ¿no? O iban a empatar. Pero al final de cuentas, yo creo que ya Estados Unidos sí ya es un rival complicado. Y es algo ya personal, ¿no? Tanto para el mexicano como para el estadounidense, ¿no? Hablando en términos futbolísticos. Pero yo sí lo veo complicado, ¿no? Que Rafa Márquez y este equipo le pueda ganar hoy por hoy a Estados Unidos.
0: Es que los resultados hablan por sí solos, ¿no? Uh-huh. Chile va a ser rival de México para el día 6. Uh-huh. Y Estados Unidos le ganó a Chile.
1: Sí.
0: De manera contundente. A Perú, ni hablar. También ganó, y muy bien, la selección de las Barras y las Estrellas. Y por ende, pues tiene que... Va a ser un partido difícil para esta selección mexicana. Estados Unidos está viniendo y manejando los partidos de una manera más intensa, más coordenada, y Pochettino, pues, insisto, tiene las de ganar, Amaya. Yo también Pero si pasa bien Rafa Márquez, pues entonces estaría muy bien. 4-1 le ganó a Perú en el partido amistoso que se habían enfrentado y le metió también 4 a la selección chilena. O sea que viene bien.
1: Viene bien. Si saca un empate, se puede dar por bien servido Rafa Márquez, ¿eh?
0: ¿Otra vez un empate?
1: Sí, pero es que, bueno, es mejor que la derrota, ¿no? Y más que todo contra Estados Unidos. Contra Estados Unidos no puedes perder.
0: Mira, y en ambos partidos, Sebastián Belhalter anotó gol. Metió uno ante
1: el nuevo Capitán América, para mi punto de vista.
0: Sí, pero pues desafortunadamente no es el capitán, pero Belhalter es de los jugadores que cualquier equipo lo quisiera tener, ¿eh? Pero pues ahí veremos si puede lograr mantenerse. Belhalter en el primer partido salió al 62 y en el segundo al 90. Con un gol. Sebastián Belhalter. ¡Bah! Va a estar difícil, ¿eh? Tiene muy buena combinación. Una combinación en esta selección, el señor Pochettino y Rafa Márquez, pues todavía está buscando su once ideal.
1: ¿Juegan cuándo?
0: El sábado.
1: Ahí está. Si quieres ponerlo también para que la gente puede, pues, ya externar su punto de vista, ¿no?
0: Tenemos de botica, como botica, tenemos para
1: todo. De todo, de todo, para que la gente, pues, no se aburra, ¿no?
0: ¿Para ti gana México o Estados Unidos?
1: Para mí, yo creo que gana Estados Unidos.
0: Perfecto, para mí va a ganar México.
1: Como debe de ser, ¿no? Como debe de ser.
0: Sí, aunque esté apenas arrancando.
1: Morita no va a jugar.
0: Mora no va a jugar. No. Entonces tienen que salir los de la banca.
1: Sí.
0: Todos son profesionales, saben la importancia. Quizás
1: tienes que poner lo mejor que tengas.
0: Exactamente, en este partido, Mike.
1: Y aquí este ya es fecha FIFA, ¿no?
0: Sí, ya es fecha FIFA. Aquí podía ser Reyes y este muchacho, ¿cómo se llama? Johan Vázquez en la
1: defensa.
0: En la central. Altala a lo mejor lo va a regresar. Gallardo por la derecha y por la izquierda y por la derecha. No sé aquí. Ah, pues ahí está también el Mateo.
1: No, pero Mateo Chávez juega por izquierda.
0: Pues ahí ponlo a él. Y cambia a Gallardo por la derecha. Puede manejar las dos bandas.
1: No, yo me iría con Israel Reyes por la derecha. Y Gallardo por izquierda.
0: ¿Y a quién pones de central?
1: Pues no está. ¿Quién está? ¿Johan Vázquez y quién más?
0: Pues nada más.
1: Ahí está el Toro Guzmán.
0: Ah, bueno.
1: O poner al Toro Guzmán como lateral por derecha.
0: Puede ser. Puede ser. Pero ya. Israel, ¿lo quieres dejar por la izquierda?
1: Por derecha.
0: Ah, ok. Bueno, estaría bien, Amaya.
1: ¿Y en la media cancha? ¿En la media cancha quién es?
0: Porque hay todavía Jorge Sánchez también está.
1: Jorge Sánchez.
0: Por la derecha puede estar. Por la derecha y por la izquierda se va Gallardo.
1: Ahí está entonces, ahí está.
0: Es Vázquez, Reyes, Sánchez y Gallardo.
1: Ahí está.
0: Adelante de estos. Si no es Eric Lira, ni modo que ponga a Fidalgo, ¿verdad que no?
1: No.
0: Ok, no va a estar Mora para jugar en este partido. Ahí podría ingresar, pues ahora sí, Fidalgo. Y por la izquierda, pues estuvo jugando Luis Chávez, que es lo mejor que tiene. Y arriba, pues, Hormiga, you need to wake up, my friend.
1: Es que los delanteros están dormidos.
0: Pues él es el delantero.
1: ¿Y dónde está el Chiquito? Que ni siquiera tocó la pelota, ¿eh?
0: Está. No está al 100 tampoco, Amaya.
1: No, pero es que el Chiquito ya no viene al 100 desde que inició su trayectoria en la en la selección.
0: Está. Yo digo que a Orbelín no lo debía de meter, ya lo metió a los dos partidos y debía dejarlo a un lado. Por la derecha estaría entrando el Piojo y por la izquierda el Chucky Lozano.
1: Ahí está. De acuerdo contigo.
0: Ok, eso podría ser. La sustitución de Gilberto Mora, o podría ser Fidalgo, podría entrar ahí, Amaya, o por su lado también Violante podrían ingresar. Y tener subidas muy buenas por la derecha, tanto el Piojo o Violante, que se puedan turnar. Es más, yo dejaría trazado al Piojo y mandaba a Violante arriba, ¿eh? Para que el Piojo le gusta venir con la pelota controlada desde la media cancha y puede surtir balones. A la Hormiga. Y ya está. Ya ganamos. Cerramos, apagamos la luz y nos vamos a la casa, Maya.
1: Ahí está. Listo.
0: Vámonos, pues.
1: Ya se armó.
0: Ya está.
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0: Bueno, pues ya estamos con ustedes, amigos. Gracias por seguir con nosotros, mi estimado Mario Antonio Amaya. Y sabes qué, bien dices tú, Víctor Guzmán sería muy bueno para la selección, ¿eh?
1: Sí, sí, sí, aquí hay
0: una variante.
1: Claro, claro que sí. ¿Quién dices tú que va a sustituir a Gilberto Mora?
0: Yo pensé que Fidalgo,
1: Fidalgo
0: o
1: puede
0: Violante.
1: No, yo creo que Fidalgo sería el ideal, ¿no? Para sustituir a Gilberto Mora. Sí. Como que ya le empecé a ver un poquito más de que se está, pues, afianzando, ¿no? Ya nuevamente que está empezando a mostrar un poquito más de lo que hizo, ¿no? Con el equipo de las Águilas del América. Le está costando allá en el Betis, pero yo creo que sería el natural, ¿no? De este Fidalgo para poder sustituir.
0: Es que Violante lo puedes poner por los dos lados, pero por ¿también? La izquierda está el Chucky.
1: También, sí,
0: y,
1: sí,
0: y
1: sí.
0: Por la derecha estaría Alvarado arriba, pero podríamos bajar al Piojo y mandar arriba a Violante.
1: También. Pero entonces, si el delantero tiene que ser la Hormiga, ¿no?
0: Es que es el único.
1: ¿Y el Chaquito?
0: El Chaquito se supone que está saliendo de una lesión.
1: Okay.
0: Por eso no fue titular, salió de titular Berterame.
1: También está Berterame también.
0: Pero Berterame perdido, Amaya.
1: Sí. No, y ahí, bueno, aquí en la portería tiene que ser Raúl el tal Arrangel, ¿no? Y si también estaba viendo a Jorge Sánchez, Israel Reyes, Johan Vázquez y Jesús Gallardo, yo creo que ahí la defensa es inamovible.
0: Sí, ahí nadie me muevas. Pero Víctor Guzmán podría ser una variante de Rafa. Uh-huh. Poner a Vázquez, a Guzmán con Vázquez y abrir a Israel Reyes a la derecha.
1: Ajá.
0: Ya está cubierto, y Gallardo por la izquierda. Así si no es. Le tienes la confianza a Jorge Sánchez.
1: Exacto.
0: Y ya, bueno, está.
1: Uh-huh. Y ahí arriba, pues indiscutiblemente, ¿no? Yo también estoy de acuerdo contigo que se vaya el Piojo Alvarado por derecha, Irving Lozano por izquierda, y ahí pues el delantero tiene que ser la Hormiga, la media cancha Luis Chávez. Yo creo de que, bueno, también ahí estaba Luis Chávez, Eric Lira, y entonces sería Fidalgo entonces el otro hombre.
0: ¿Eh? Para que se estén moviendo de posición tanto Eric como Fidalgo. Si se va Fidalgo, retroceda Lira. Si sube Lira, retroceda Fidalgo.
1: Uh-huh.
0: Aunque podría haber otras mediocampistas que le podían ayudar a Rafa Márquez, ¿no? Orbelín está igual para jugar, Amaya.
1: Pero sí, claro.
0: Pues ya jugó los partidos, ya jugó más partidos. Creo que él es el único que ha jugado los tres partidos, ¿eh?
1: Ajá. Uh-huh.
0: Y no podría hacerlo, pues. Está el mismo Denzel García, que uh-huh. lo hizo muy bien, pero fue sustituido después. ¿Y quién más podría ingresar?
1: Luis Romo. Luis Romo ahora ya no fue defensa central, sino que ya estuvo en la media cancha, ¿no?
0: Pues sí.
1: Y espero de que haya visto Milito, ¿no? Lo que es el partido de la selección, porque ahora sí lo puso Rafa Luis Romo en la media cancha.
0: Uh-huh.
1: Y que no lo hizo, no se vio tan mal como se está viendo, como se ve con el equipo de Chivas ya últimamente en ese error garrafal que metió.
0: Hey.
1: Pues ¿qué sí. más? Jorge Sánchez no jugó, Eric Lira, Mora está lesionado, Armando González la Hormiga, pues vamos a ver, Jesús Gallardo, Luis Chávez, Alex Padilla, que fue el portero, bueno, que es portero, Diego Campillo también puede ser la defensa central.
0: Pues sí, ahora arriba podía estar Camberos, Sandoval. Sandoval entró por Fidalgo, Camberos entró por Pineda, Orbelín. Uh-huh. Y no sé si ellos pueden ser titulares para enfrentar a Estados Unidos, ¿eh? Pero lo mejorcito que dices tú que podían poner, pues ya lo dijimos, señor Mar Antonio Amaya.
1: La media cancha ahí podría ser, pues ahí está Obed Vargas, Álvaro Fidalgo.
0: Obed Vargas también.
1: Obed Vargas, Orbelín Pineda.
0: Ah. Pues, Orbelín Pineda se acabó, no hay más.
1: Uh-huh.
0: Lo que pueden ingresar a este partido. Pero me gustó más la alineación que habíamos dicho al principio. Rangel, Vázquez, Reyes, Sánchez, Gallardo, Lira, Fidalgo, Chávez, Luis Chávez.
1: Uh-huh.
0: La Hormiga González como centro delantero, el Piojo por la derecha y el Chucky por la izquierda.
1: Yo también estoy de acuerdo en esa alineación.
0: Es creo lo mejor que tiene esta selección.
1: Es lo mejor que trae hoy por hoy Rafa Márquez, y para enfrentar a Estados Unidos necesitas a los mejores.
0: Y creo que estos deberían ser los indicados.
1: Así es. Bueno,
0: Nos vamos a la siguiente pausa y ya regresamos con más aquí en Zona LA.
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0: Estamos entrando en la segunda hora de Zona LA. Para todos ustedes, aquí en KW 1330. Y señor Marado Antonio Amaya, pues está emocionante la charla que, el extracto que usted trajo de esa charla que tuvo Malagón con TUDN.
1: Así es. Bueno, habla precisamente del clásico, ¿no? De este clásico que se va a jugar en San Diego, en donde pudiera ser su regreso, ¿no? De Luis Ángel Malagón. Pero vamos a escuchar entonces sus declaraciones. Ah, déjame quitar más o menos esto por acá. Vamos a ver. Vamos a ver, Malagón, regrésate.
2: Pues mira, yo creo que en ese momento, sobre todo de tanta tristeza, que hasta cierto punto yo creo que hasta depresión me dio, que yo creo que fue el primer mes y medio, no veía la luz de hacia dónde ir, ¿sabes? Pero bueno, creo que hoy día mi vida ha cambiado en base a tal vez los pensamientos, las formas de ser, los métodos. No considero que antes a lo mejor era como que me diera igual todo, pero tal vez no tenía el foco donde tenía que tenerlo. Yo me siento consciente de lo que tengo, agradecido con la vida, porque yo siempre he dicho que uno como jugador tiene todo, vive en una burbuja y a veces no sabemos dónde estamos parados. Entonces, hoy con todo esto, pues creo que otra vez empiezas a valorar todo. Yo te soy sincero, lo que más le agradezco a la vida de esto que pasó, pues fue el tiempo que pude pasar con mi familia. O sea, a veces creo que es lo bonito del fútbol, que te quita, pero te da, pero después no tienes chance de estar con la familia. Y bueno, hoy te puedo decir que pues, tal vez perdí un mundial, pero hice el match más grande que he hecho en mi vida, que fue con mi hija, y de haber sido lo mejor que me ha pasado.
3: Como padre de familia te entiendo, y en pandemia ocurrió algo pues muy, muy similar. Ahora, bueno, ya acá en San Diego enfrentarán a Cruz Azul. ¿Tiene un sabor especial enfrentar a la máquina? ¿Qué esperas de esta nueva edición del clásico?
2: Pues tú sabes que los clásicos siempre se juegan a morir, y es un rival obviamente de la capital, que el último partido pues no se dio el resultado, que también hubo ahí un temita ahí de bronca, de pelea. Entonces yo creo que siempre es importante ganar los partidos, y más si son un clásico, no importa que sea amistoso. Yo creo que el equipo va por todo, y considero que va a ser algo muy lindo mañana. Obviamente me da mi nostalgia, porque venir para acá me recuerda, tengo mucha familia que está acá, que es indocumentada. Entonces pues es aprovechar a verlos, pues obviamente no tienen la posibilidad de ir para allá, traerles cosas, o sea, un poquito de comida, dulces, no sé. Entonces para mí sí significa mucho estar por estas tierras, porque es volver a convivir con mi familia, que a veces es difícil pues pasar el tiempo que me gustaría.
1: Bueno, pues ahí está, no habla hablando del clásico y del momento, ¿no? Que ha pasado con esta lesión. Veo yo a un Ángel Malagón mucho más centrado, ¿no?
0: Sí. Sí, y él va a ser titular hoy en la noche precisamente. A las 8 de la noche, si mal no estoy, aquí está, así a las 8 de la noche, tiempo de nosotros, aquí en San Diego, América contra Cruz Azul, uh-huh. Y él va a estar, es el partido amistoso. Después Cruz Azul viene aquí a Los Ángeles a enfrentar al Galaxy el domingo, y las Chivas se enfrentan al América el domingo, pero allá en Oakland. Uh-huh. Ya, así que el América andará por aquí cerquitas, aquí en San Diego.
1: Aquí en su gira, ¿no? Por Estados Unidos.
0: Es correcto, que ya va a contar en sus filas con el Rayito. Ah, que ayer,
1: sí, pues sí,
0: que se regresó.
1: Que se quedó sin estar en la selección, porque ya su pasaporte, ya se habían terminado sus
0: las hojitas
1: para sellar. Pero bueno, también Ángel Malagón habla de su rehabilitación, ¿no? ¿Cómo ha sido este proceso, que pues complicado, ¿no? 7 meses en recuperación para este portero.
2: Contento de una rehabilitación, creo que fue demasiado rápida. Que ni tanto, porque llevan casi 7 meses. Entonces, sobre todo el otro día platicaba ahí en un podcast del equipo que lo más difícil fue aprender a caminar, y créeme que con ese simple hecho le agradezco mucho a Dios y a la vida hoy estar aquí otra vez, porque por un momento te pasan mil cosas, tal vez hasta dejar de jugar o saber cómo vas a quedar, que al final es una lesión rara, ¿no? Pero bueno, estamos contentos y con el deseo de volver a estar jugando, ganar un título más y poder conseguir muchos títulos personales. Digo, hoy día acaba de nacer mi hija, y me encantaría, hoy que está aquí, pues que me vieras ser campeón, volver a selección. Entonces, son muchas las ilusiones y expectativas que ojalá primeramente Dios se vayan dando.
0: Bueno. Es, El momento que sintió que podía caminar, eso fue importante para él, Amay.
1: Sí, total, no, lo, la verdad que sí. Luis Ángel Malagón, pues ahora nuevamente, ¿no? Ya de regreso a la portería. Falta que le den la titularidad nuevamente en el equipo de las Águilas del América. Luego, tal vez con su convocatoria para la selección. Y ahí va a estar la disputa por la portería, ¿no? Entre Malagón y Rangel.
0: Pues tendrá que trabajar otra vez arduamente. Como decía, pues Malagón tiene que empezar desde cero otra vez, Amaya. Empezar a picar piedra, a seguir subiendo y sumando puntos, sumando minutos para ser tomado en cuenta. O sea, Cota no sé si le vayan a dar otros 6 meses más.
1: Que no lo ha hecho mal.
0: No, no, claro que no, pero por eso te digo, en diciembre termina el contrato que tiene ahorita. Uh-huh. Porque se lo alargaron. Entonces no sé si se va a quedar otros 6 meses más y que le den chance.
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1: Sí. Que nunca tuvo la oportunidad de ser pues portero titular en una Copa del Mundo, ¿no?
0: Y fue su mismo compañero que el Massa le dio un rodillazo en el rostro y ahí ya. Se acabó y ya llegó Memo y pues ya se fue con el Memo.
1: Y sí.
0: Ahí está, entonces Cota, aquí está, mira, ganó la Copa MX con el Puebla en el 2015. Con las Chivas ganó la Liga MX, el Clausura 2017, Copa MX, la Supercopa y la CONCACAF Champions League. Con el León, pues ganó la Liga MX Guardianes 2020, la CONCACAF Champions League en el 2023, ya me acordé. Sí, le ganaron al LAFC, allá anduvimos en León. Y ganó la Leagues Cup 2021 con el León. Y con el América, pues ganó el Apertura 22 y Campeones Cup 2024. Y eso se llevó por la lista. No jugó con el Pachuca. Salió del Pachuca, pero no quedó campeón con el Pachuca. Y fue catalogado como... Se llevó el balón de... El guante de oro en la Champions League en el 2018. Y estuvo entre los mejores 11 de ese mismo torneo. Y fue el portero... El mejor en el Clausura 2017. Y en la Liga MX se llevó también el guante de oro en el 2016.
1: Pues ahí está. El caso de, pues, de los porteros mexicanos, ¿no? Pero ahora también este otro portero que estuvo, tuvo algún errorcito ahí, como que salió a cazar mariposas, García creo que se apellida, ¿no?
0: Ajá.
1: Y pues sí, ¿no? Yo creo que ya lo de la portería se va a poner un poquito más interesante. Carlos Acevedo, pues, lamentablemente en el equipo que está... No le da mucho apoyo, que digamos. Malagón, esperemos de que regrese a la titularidad y que pueda tener, que empiece a tener buenas actuaciones con el América para que sea nuevamente convocado. Y no sé, hay algo en el tal Rangel y que a mí como que no me llena
0: no
1: tanto.
0: No te cuadra.
1: Sí. Hay algo como Luis Romo, está bien, que no lo pongan como defensa central, todo está bien. En la media cancha yo creo que te puede servir. No sé, Milito, esperemos de que haya visto el partido. Pero Luis Romo como defensa central tampoco me cuadra.
0: Sí.
1: Y Malagón, no sé, algo tiene de que tampoco me convence en la portería. Quiero ¿No decir, Rangel.
0: El tal Rangel.
1: El tal Rangel sí, no sí. Me convence al 100% en la portería.
0: Sí, pues el gol que le metió Colombia, le remataron en el área chica.
1: Sí.
0: Se atornilló, no salió a despejar con el puño ese centro.
1: Sí, o sea, cualquier portero del mundo tiene que ser el rey en el área chica. No tiene que dejar que nadie le remate por ahí. O sea, sí van a ver, pero no. Pero tiene que intentar lo más humanamente posible de que nadie le remate en el área chica.
0: Y ha cometido errores en el fútbol mexicano el tal.
1: Mucha gente critica a Malagón que no tiene mucho juego con los pies.
0: Ajá.
1: Es lo que le critican. Pero bueno, a lo mejor lo puede mejorar, ¿no?
0: Claro. Pues qué portero puede manejar los pies y no recibir gol.
1: Jorge Campos.
0: Hasta El Salvador le metió gol por en sus salidas muy alocadas a Maya, allá en El Salvador. Sí, se aventó primero y nada más le rompió la cintura. No me acuerdo quién fue el que metió el gol del Salvador ese día, Jorge Campos. Con la pura cintura lo sacó de onda Jorge Campos cuando venía corriendo en una salida absurda. Debió haberse quedado atrás, esperar a que llegara el jugador con la pelota, el delantero del Salvador. Uh-huh. Y el que más le metía los goles era el América, con Jorge Campos. Sus salidas eran muy alocadas a mayor lo que él tenía.
1: Pues sí, pero ahora bueno, hay que ver entonces de los que ya están, ¿no? Los que hoy por hoy están ahí, y a ver al final de cuentas, ¿por quién se decide Rafa Márquez, no? Porque ya al final de cuentas el que toma la decisión es Rafa Márquez.
0: Pues va a ser la actitud y las actuaciones de los porteros, Amaya. No va a tener otra. Desafortunadamente para Cota, pues ya tiene 39 años.
1: Sí, ya no le alcanza.
0: Ya no va a alcanzar.
1: Ya no. Así que la lucha para mí sigue siendo Malagón y Rangel.
0: Y no hay más, ¿ah?
1: ¿Eh? Y no hay más.
0: El Padilla que no entró y el Gato García que estuvo portereando.
1: Algo le pasó al Padilla también.
0: Sí, él es el que iba a salir de titular.
1: Porque cuando estaba con el Athletic de Bilbao no lo hacía tan mal.
0: Exactamente. Pues todavía está jugando allá.
1: Sí.
0: Pero bueno, no, Rafa es el que va a tener la decisión de poner a ver cuál de estos va a ser su portero titular de aquí hasta que llegue el Mundial. Gracias. Ah, lo vamos a ver en la Liga de Naciones. Vamos a ver a quién va a poner.
1: ¿Pero te convence a ti, Rangel?
0: No.
1: Al 100% no. Igual que estamos,
0: no.
1: Igual.
0: No,
1: ¿te
0: no,
1: convence Malagón?
0: Tiene que venir con su momento como cuando ganó el segundo título del América. En el tercero como que empezó a flaquear un poco.
1: ¿Te convence Carlos Salcedo? Ah, no, ¿cómo se llama? ¿Cómo se llama el otro portero de Santos?
0: ¿Acevedo?
1: Acevedo, Carlos Acevedo.
0: Ay, caramba.
1: Es que de los tres a mí tampoco me convencen mucho.
0: No hay nada.
1: Pero, claro, yo no soy nadie para decirlo, va, claro. Pero sí, podemos ver, podemos ver la situación. Sí, claro.
0: No, como que les hace falta todavía también Acevedo.
1: Sí. Pero bueno, pues bueno, que tiene que estar el menos malo.
0: Es correcto.
1: Vámonos.
0: Vamos a la pausa, regresamos aquí en Zona LA a través de KW 1330, la primera.
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4: 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Regresamos aquí, en Zona LA.

0: Así es, señor Mar Antonio Amaya. Seguimos pues con más información. Allá en Europa ya se terminaron la mayoría de los partidos. Mi estimado Marito, dentro de la Liga de Naciones de Europa, con una sorpresa que la verdad me dejó de a seis.
1: Ah, caray. Vamos.
0: Pues ahí le va. Primero, para empezar, el día de hoy, Noruega perdió 2-1 con todo y Haaland.
1: Haaland.
0: Wales que tenía, o Gales tenía 0 partidos ganados y ese es el primero que gana.
1: 2-1 el marcador.
0: Portugal, sin CR7. 4-2 vapuleó a Dinamarca.
1: ¿Cómo?
0: 4-2 a Maya, qué óvole. Goles anotados al 13 por Cancelo. A Damsgaard empataba un gol al 23, al 25 Gonzalo Ramos. Y después empataba Haaland el 2-2 y en los últimos 20 minutos Vitinha al 67 y Félix al 87 terminaron anotando los goles para esta victoria de 4-2 total y absoluta de Portugal.
1: Y con el estreno del nuevo 7 de la selección de Portugal, este jugador Rafael Leão, que ya ahora ya Cristiano Ronaldo, que aunque quiera regresar a la selección, no le darán el número 7, solamente que Leão diga here.
0: En este torneo si, no puede regresar ya Cristiano Ronaldo.
1: No, y sigo pensando que Cristiano no regresa ya a la selección.
0: Y por eso no le van a dar el 7. Si pasa otra cosa, si se va a otro torneo y es llamado, sí le van a dar el dorsal 7. Y yo decía, bueno, no deberían de hacerlo, pero si la UEFA hace o no permite que un jugador se vaya y el número sea asignado luego a otra persona, pues fíjate que sí se puede hacer, Amaya.
1: ¿Sí?
0: En las normativas del organismo europeo no permiten mantener dorsales vacíos dentro de la lista de convocados. Así que inmediatamente le dieron a Rafael Leão el número 7. Y la Federación Portuguesa de Fútbol debió designar de inmediato a un nuevo dueño para la mítica camiseta entre los elementos de la selección de Portugal. O sea que, pues no fue por decisión del técnico ni los jugadores, simplemente por la Federación y las reglas dice que hay que poner a un jugador.
1: Y así este...
0: No lo vean tan dramático, caray.
1: Pues no. Pero bueno, pues también fíjate que este jugador Leão como que tenía cierto roce con Cristiano Ronaldo y ahora le tocará utilizar el número 7, este jugador que hoy por hoy pues está vistiendo la playera del equipo del Galatasaray, que apenas tiene 2 partidos, pero antes defendió la playera del AC Milán con 227 partidos anotando 64 goles y tiene 27 años de edad.
0: A ver si hace lo mismo que CR7.
1: Pues sí.
0: Para que ahora sea RL7.
1: Ándale, ¿ah? RL7.
0: Rafael Leão 7.
1: Rafael Leão 7, sí. Con la selección, pues ya lleva 50 partidos anotando 6 goles con la selección. Viene desde la categoría sub-16, defendiendo los colores de Portugal. Ya 50 partidos con la selección mayor, que pues no es un número menor, ¿no? Es un número que ya arriba de 50 partidos ya es un jugador muy experimentado, pero no me gusta la liga en donde están en el equipo del Galatasaray, la liga de Turquía, pero bueno, cada quien.
0: Exactamente, cada quien. Va a estar cañón que rompa el récord de CR7 con la selección Portugal.
1: Sí, ahora la pregunta es si CR7 alcanzará los 1000 goles porque se le está.
0: Pues va a estar jugando con su equipo. No hay que
1: a quién,
0: otro.
1: Aquí en la MLS hubiera venido.
0: Pues sí, es verdad. En otro de los partidos, Grecia iba derrotando a los Países Bajos, Amaya, 2-0 con goles de Ioannidis y Mazouras en el primer tiempo, pero en el segundo, Van Dijk acortaba distancias, Xavi Hernández mandó a la banca a Reinders y anotó el gol del empate al 89, Amaya. Así que empató a 2 el equipo que dirige Xavi Hernández. Alemania por fin dio destellos de vida, 2-0 le ganó a Serbia el día de hoy. ¿Cómo están los grupos? Francia, que mañana estará jugando, lleva 6 puntos, Bélgica 3, al igual que Italia, Turquía 0 puntos, Grecia se fue arriba En el grupo, bueno, venía en primer lugar, terminó con 7 puntos, 5 de los Países Bajos, 4 Alemania y 0 puntos Serbia. España, que mañana juega también, lleva 2 partidos ganados, 6 puntos, con 3 está Inglaterra y Croacia, y Checa tiene 0 puntos, y Portugal tiene el récord perfecto, 3 jugados, 3 ganados, 9 puntos, y con 3 unidades está Dinamarca, Noruega y Gales. Para mañana, mi estimado Mar Antonio Amaya, Francia contra Italia a las 11:45.
1: Ese partido.
0: Hay que verlo.
1: Hay que verlo porque ambas selecciones vienen con técnicos nuevos, ¿no?
0: Así es. Bélgica estará enfrentando a Turquía y Rumania ante Polonia. Y el sábado, Croacia contra Inglaterra y España ante la República Checa o la selección checa.
1: Ahí está. Entonces lo que está ocurriendo entonces en estos momentos, bueno, pues está Portugal, como tú lo dijiste, es paso perfecto. España, pues vamos a ver si puede ganar para también terminar con paso perfecto, pero ahí están, nos están despegando los que deben de ser. Alemania, pues vamos a ver, ¿no? Cómo termina.
0: Exactamente. Ya, por lo menos Klopp ya tiene su primera victoria.
1: Sí, sí, sí.
0: No lo había encontrado la salida en estos momentos, pero pues ahí está, Alemania respondiendo, tiene una victoria, un empate y una derrota. Tiene apenas 4 unidades en tercer lugar. Próximos partidos podrían darle la vuelta a la tortilla y terminar dentro del primer lugar, que es lo que necesitan para estar adentro.
1: Ahí está. Bueno, pues eso es lo que está pasando ahorita allá en Europa, ¿no? Pero siempre al final de cuentas se despegan y terminan avanzando los de siempre, ¿no?
0: Sí, como siempre.
1: Sí, sí. Sí. Sorpresas muy pocas, o casi nada.
0: Dice, vámonos con...
1: ¿Los textos de una vez?
0: Los textos, sí.
1: Dice, han estado muy, muy calmaditos.
0: ¿Será muy calmaditos? ¿Qué? Dice, ¿qué pasó, mi aguayo? Nos vale mambo, ¿quién se queda con la 10 de Argentina? Ese déjalo para Mario, que es argentino. Sí, tiene razón.
1: Lo dije, yo lo mencioné en su momento.
0: Sí, sí.
1: Lo mencioné porque ahora estoy regresando a mis raíces.
0: Sí, sí, sí, güey, sí. Su perfil argentino.
1: No, lo que pasa...
0: Directo desde Italia.
1: Lo que pasa es que como El Salvador no califica a las Copas del Mundo, pues tenemos que adoptar otra selección.
0: Ah, ok.
1: Y en su momento, y cuando estaba ya en El Salvador, pues era... O era Brasil o era Argentina.
0: ¿Y por qué no adoptaste a la selección mexicana?
1: ¿Mm? No, pues no. Porque hay una rivalidad directa entre...
0: Ay, porque no tienen rivalidad con Argentina.
1: No, pues no tenemos rivalidad con Argentina ni con Brasil. Ay. Pero ese era nuestras raíces.
0: ¿Hubieras escogido Alemania?
1: No, teníamos que ir con una. Yo no sé, también sí tenían que escoger un país de Sudamérica, por ser del área de América.
0: ¿Habías escogido a Bolivia?
1: No, pues Bolivia, ¿cuándo va a calificar al Mundial?
0: Pues tú me dijiste hace rato. Pueden calificar al Mundial porque por eso es un equipo, una selección
1: sí,
0: grande.
1: Sí, pero ese era
0: enfrentó a Argentina.
1: Fue un sarcasmo.
0: Ah, bueno, está bien.
1: No, pero las raíces sí que... Y el guatemalteco que diga que no, que no apoyan a Brasil o Argentina, es una mentira. El salvadoreño que diga que no apoyan a Argentina o a Brasil, es una mentira.
0: Ah, ok.
1: ¿Sí? Allá en El Salvador es o es Argentina o Brasil o el Real Madrid y el Barcelona. Y no hay más.
0: ¿Qué porcentaje de salvadoreños le van a Argentina?
1: El 50%.
0: ¿El otro 50% a Brasil?
1: El otro 50% a Brasil.
0: ¿Y qué porcentaje para Real Madrid?
1: 50% también.
0: ¿También van 50 y 50?
1: 50 y 50, ahí está.
0: El Salvador. ¿Y el guatemalteco?
1: Es lo mismo, es la misma historia, la misma historia.
0: Más o menos, ahí van agarrados de la mano.
1: Ah, bueno, okay. Con el compañero que tenemos, el Real Madrid es 50 más 1.
0: Ah.
1: 50 más 1.
0: ¿También le va al Barcelona?
1: No, él no le va al Barcelona.
0: Ah, entonces, 100% madridista.
1: Sí, sí, sí.
0: Ah, sí, 100%.
1: Por eso es 50% más 1. Ah, es el compañero que tenemos.
0: ¿Qué porcentaje de chapines le van a Argentina? Un 40%.
1: ¿Ya Brasil?
0: ¿Son más brasileños?
1: Un 60%. Bueno, pues allá en Guatemala entonces está. 60% apoya a Brasil y el otro 40% le apoya a la selección de Argentina.
0: Ya. Está bien, señor Mar Antonio Amaya. Le toca...
1: ¿Me toca a mí?
0: Me toca el siguiente.
1: Primero
0: el primerito, de arriba para abajo.
1: No le busquen más, muchachos. Ahí mandaron llamar a Dagoberto Espinosa, Tiene Dagoberto Espinosa.
0: Ah, el lateral derecho del AME.
1: Ah, sí, pues tiene razón. Puede ser el lateral derecho, tiene razón. No lo tenía en cuenta Dagoberto Espinosa.
0: Pero pues no lo han puesto.
1: No.
0: What the heck?
1: Bueno, pues hay jugadores que van a la selección nada más a calentar banca.
0: Y pues mejor te hubieras quedado acá para jugar con el América. ¿No lo metió a jugar en el último partido, Maya?
1: ¿A quién? ¿Contra
0: Perú?
1: ¿A Dagoberto? No, sí. Yo creo que no.
0: No lo metió.
1: Dice, Aguayo, el dueto más ratero del fútbol ahorita se llama Infamesi.
0: Infamesi. Ah, sí, la dupla, ¿verdad? Infantino y Messi de Messi. Sí, ah, sí, Infamesi. Sí. Es verdad. Es verdad. No, lo siento, pero es neta. Ante los ojos de Dios y del mundo, así están las cosas.
1: Pues sí. Y a la gente le ha valido mambo el día de hoy. ¿Qué estarán haciendo hoy? ¿Hoy es qué día es? ¿Jueves?
0: Hoy es.
1: ¿Será jueves? Que sí están trabajando ahora sí día de veras.
0: Pues puede ser, Amaya.
1: Sí.
0: Pero ojo, cuidadito, porque ahí vienen los Phillies,
1: Amaya. A las 5 va a ser el partido.
0: Es el partido a las 5.
1: Me imagino que ahorita los seguidores de Dodgers estaban buscando el partido porque estos dos anteriores jugaron a las 11.
0: Sí.
1: Y yo también me fui con la finta. Pero no si van a jugar a las 5 de la tarde.
0: Por motivos de darles más tiempo de descanso.
1: Exacto.
0: Pero pues ¿cuál? Porque el que gane tiene que venirse a Los Ángeles a enfrentar a los Dodgers.
1: Exacto.
0: ¿Van a tener solamente mañana para descansar?
1: Para viajar.
0: ¿Ya?
1: Bueno, hoy mismo tienen que después.

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1: ¿Así son? ¿Chiquiticos?
2: Sí, sí.
1: Bueno.
3: Pero, que venga el comandante sería un golpe brutal y de autoridad aquí en la MLS.
1: Uh-huh. Pues sí.
3: Y con posibilidad de llegar a los 1500 goles.
1: ¿Te imaginas? No, tampoco. Que por cierto, el AFC ya, pues ya, bueno, tiene técnico interino.
3: Sí, señor.
1: Este señor de que le dan la oportunidad, es que eso es lo malo, que dejen los que se vayan a foguear en otras partes. Siempre ha sido asistonto técnico.
3: Hey.
1: No ha tenido gran pues trayectoria como técnico, ¿no?
3: Pues es interino, siempre ha sido
1: su experiencia,
3: como dices, asistente en todos los equipos. Fue técnico interino del Valenciano, llegó en enero como asistente y hoy recibe su oportunidad como técnico principal. Debutará ante el líder Vancouver, Amaya. Uh-huh. Se llama Xavier Tamarit.
1: Español.
3: O Xavi Tamarit. Ya, español. Habla muy bien el idioma, el español, el inglés.
1: Uh-huh.
3: Y podría comunicarse bien con la gente.
1: Aquí les cuento yo la trayectoria de este flamante técnico que llega precisamente a dirigir a Los Ángeles FC.
3: Sí, señor.
1: Como interino para uh-huh. ver si logra recomponer el camino de este gran equipo.
3: Uh-huh.
1: Estuvo como asistente en el Aris Salónica. Estuvo como asistente en el Levadiakos. También en el Valencia, asistente. Independiente. En el Alavés, también asistente. En el Southampton, entrenador asistente. En el Leganés, en España, asistente. En el Vélez Sarsfield de Argentina, asistente. En la Universidad de Chile, asistente. En el Cádiz, asistente. En el Lanús, asistente. En el Los Ángeles FC, ¿era el asistente de Mardo Santos?
3: Sí.
1: Asistente, y ahora pues técnico interino, su primer gran compromiso que tiene pues este técnico, ¿cómo dijiste que se llama?
3: Xavier Tamarit.
1: Xavi Tamarit. Bueno, pues wow.
3: Su asistente era precisamente él, junto con Enrique Durán
1: y Oka
3: Nikolov.
1: ¿Y qué les hace pensar si Mardo Santos, teniendo a este español como asistente, va a ser capaz de sacar a Los Ángeles FC de donde está?
3: Bueno, Mardo Santos fue asistente de Cherundolo y lo ganó todo. Bueno, excepto la...
1: Cherundolo lo ganó todo.
3: Pero ¿quién era su asistente?
1: Mardo Santos.
3: Entonces dijeron, bueno, te vamos a subir a ti a ver si puedes...
1: Pero ¿cómo es posible que van de asistente en asistente en asistente?
3: Sí, está mala, Maya, yo lo sé, pero no sé si los equipos, no, está bien, puede ser que los técnicos que estén en una lista, pues podría ser que ahorita no están hablando con John Torrington, pero yo había, bueno, para mi punto de vista, Vanni Sartini podría ser un técnico indicado.
1: ¿Eh?
3: Dirigió al equipo de Vancouver, insisto. Tuvo una racha muy buena, pero nunca pudo llegar a una final debido a que el AFC se le atravesaba.
1: Uh-huh.
3: Pero otro que tu tocayo Mario de ESPN, platicando uh-huh. con él, él me dice, pues también sería Wilfred Nancy una buena opción para el AFC. Él quedó campeón con el Columbus. Se fue a Europa, falló con Europa y ahorita ya lo regresaron porque fracasó allá en Europa y está sin chamba. No sé si están tratando de llamarle la atención, pero para mi gusto, esos son los dos técnicos que podrían llegar a LAFC.
1: Ya, Torrington, por favor, déjate de... Por favor.
3: Está trabajando el señor Rey
1: ya,
3: Midas.
1: Ya, Torrington.
3: El Rey Midas de todos los directores deportivos.
1: Ya de una vez, Torrington, ve por Pep Guardiola, de una vez.
3: No manches, Amaya. Te pasaste. Vamos a la pausa, regresamos.
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0: Regresamos aquí, en Zona LA.

0: Aquí estamos con ustedes, amigos. Seguimos platicando y cotorreando lo que se está viviendo en el ancho mundo del deporte.
1: Claro que sí. Otro texto dice, y siguen viendo su texto, mis amigos. Es el teléfono área 213-527-2346. 213-527-2346. Aquí dice Aguayo, ese estadio, dice usted, está bonito, pero no es así. Me parece una caja de fósforo.
0: No, yo no le veo caja de fósforo.
1: ¿No?
0: Es, no, tiene... la verdad, tiene una arquitectura de estadio de primer nivel en los países de Europa. No es como el SoFi, claro que no. Estadio chico para 22, 23 mil espectadores. Buenos para ver un buen fútbol, cerquita y se ve muy bien de donde sea. Y eso es lo que la MLS tiene, ¿no? Un estadio con esa capacidad. Y ya está. Pues es que a veces también no... Dime, ¿cuántas veces? Si el estadio estuviera grande como el ¿cuál quieres? Como el Azteca o el Coliseo. ¿Tú crees que va a llegar más de 25 mil espectadores a ver un partido cada fin de semana?
1: No, pues no.
0: ¿O cada 15 días? No.
1: No, la verdad es que el estadio está ad hoc para ver el partido desde cualquier parte.
0: Sí.
1: Menos para narrar, porque la única vez que fuimos con Don Rolando, nos pusieron pues allá... casi en una esquinita, cerca del tiro de esquina. Y bueno, cada vez que llegaba el equipo de Los Ángeles FC, el aficionado se ponía de pie a celebrar, ¿no? Lo cual estaba muy bien. Pero pues no dejaban ver las jugadas. Okay. Yo creo que en el aspecto de transmisión, es ahí como que les hizo falta cabinas para que llegaran a transmitir, ¿no?
0: Sí.
1: Yo creo que eso es lo único defecto. Al igual que el Intuit.
0: Claro.
1: No he tenido la oportunidad de ir, pero según lo que he escuchado, lo que me comentan, para el aficionado es una experiencia extraordinaria ir al Intuit.
0: Sí.
1: Pero para el que va a trabajar es una pesadilla. Porque pues tienes que subir escaleras, tienes que ir cargando el equipo, y si tu maleta es muy grande ya valiste mambo. Te lastima la rodilla.
0: Y lo que es mejor, Amaya, no tienes que llevar tu tarjeta de crédito.
1: Ah, no, sí,
0: al
1: eso.
0: Al Intuit Dome. Si ya, te registras en la aplicación de Clippers, nomás agarras tú el agüita de cebada, las papitas, las palomitas y te sientas y ya te lo están cobrando a tu tarjeta.
1: Así de fácil.
0: Así es.
1: Con el reconocimiento facial.
0: Es correcto. Es más, ni hay un muchacho que pues está usando la tarjeta, no hay nada en efectivo, debe ser tarjeta. Todo con tarjeta, man.
1: Sí, ¿en dónde? También en el Angel Stadium ya no te aceptan en efectivo.
0: Exactamente.
1: Si no traes tarjeta, valiste mombo.
0: Ya valió, no puedes comprar nada.
1: Ahora no sé en el Dodger Stadium, lo voy a confirmar el domingo.
0: Sigue estando igual, Amaya.
1: ¿Sí?
0: El Dodger, sí.
1: Con tarjeta nada más.
0: Con pura tarjeta.
1: Pues le voy a decir a la señora que aplique para una credit card.
0: Sí. Pero está bien, es su punto de vista, mi chavo. Usted piensa que es una cajita de fósforos, pero dependiendo qué caja de fósforo.
1: Sí.
0: Si es de la colmena, están hasta las esquinas están redondas. Si es de la moderna, son grandes y cuadradas, como está ahorita.
1: Yeah. Claro. Ahí te llegó otro texto.
0: Dice, saludos Mari y Aguayo, pues para comentar de la selección del Salvador, pues no hay jugadores por más de 40 años y se ha buscado y no hay... Y hay muchos técnicos que están en rotación y la lista es larga. Y no es culpa de los técnicos, no hay materia prima. Muchos aficionados siempre se molestan cuando yo digo esto, pero es la verdad, la verdadera realidad. Lamentablemente van a seguir aumentando los años sin poder tener una selección competitiva. Te pido por favor si mencionas mi mensaje, gracias. ¡Ey! Acabo de mencionar tu mensaje.
1: Ahí está.
0: Pero no pusiste nombre, pero bueno.
1: Y si tienes razón, lo que están careciendo, y no solamente en Centroamérica, sino que pues también hay selecciones grandes que estamos viendo que ya no hay jugadores de renombre, que ya el material humano como que se está terminando en el aspecto futbolístico.
0: Sí.
1: Los jóvenes hoy en día, ¿qué quieren ser? La verdad, influencers.
0: Influencers, sí, para ganar ahí sentados en un sillón y ya nada más hacer eso, ya no hacerse un esfuerzo más allá.
1: O sea, ¿para dónde va la humanidad? Ya nadie quiere, porque para estudiar, para ser doctor, no es fácil. No. Ya estos jóvenes ya no se quieren sacrificar. ya no quieren pasar tanto tiempo metido en una aula estudiando. Uh-huh. O sea, los doctores y ahora los futbolistas, porque ya también ya no quieren salir a jugar.
0: No, Maya, la verdad. Y más al rato va a haber un torneo en el de fútbol desde tu casa.
1: Sí.
0: Usando tu PlayStation o tu Xbox.
1: Como en el tiempo de la pandemia, ¿te acuerdas que salió la E-League?
0: Ándale, que no se quedó porque mejor hay que salirnos, ¿no? Sí, pero sí, para allá vamos, Amaya. Para allá vamos. Sí, vamos a estar como en la película de Wall-E.
1: De Wall-E, sí.
0: El robotito que se fue en una nave.
1: Y eso creo que lo miramos en aquel entonces, ¿cómo va a pasar eso? Pero vemos hoy, después de tanto tiempo, la realidad. Para allá vamos.
0: Sí, todos gordos y sin poderte mover, Amaya.
1: Sí.
0: Y el planeta sucio, lleno de basura. Para allá vamos, Amaya.
1: Para allá vamos.
0: Tú y yo no vamos a alcanzar a llegar a esa situación, Amaya.
1: En lo gordo yo que ya llegamos.
0: No, pero igual vamos a hacer polvo.
1: Y sí. Vámonos a la pausa.
0: Chale, vámonos.
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0: Aquí estamos con ustedes, amigos. Gracias por estar con nosotros. Señor Antonio Amaya, Armando Aguayo, esto es Zona LA. Vámonos al último segmento de Zona LA.
1: Y vamos entonces con la información. El día de ayer la selección de Argentina terminó goleando 4-2 a su similar de la selección de Bolivia. Y al final de cuentas, pues, ¿quién iba a ser el capitán? Ya nos dimos cuenta que el Guti será el capitán de la selección de Argentina. Y la número 10, pues, va a quedar libre para el próximo 6 de este mes. Y a ver quién se queda con ese número 10. Lautaro Martínez, Julián Álvarez, no sé, no sabemos aún. Entonces, ¿quién va a utilizar el mítico 10 de Argentina?
0: Esta noche arranca la jornada o la semana 4 de la NFL con un partido bastante bueno. Los Acereros de Pittsburgh, que llevan 2 victorias y 1 derrota en el arranque de la temporada, enfrentan a unos Cafés de Cleveland que también llevan el mismo récord, 2 victorias, 1 derrota. Así que vamos a ver en acción a Aaron Rodgers, que en el último partido completó 66 pases completos. Oh, lleva, en lo que va de esta temporada, lleva 66 pases completos de 113 intentos, 700 yardas y 4 touchdowns lleva, con 2 intervenciones, mientras que Deshaun Watson lleva 56 pases completos de 82 posibles, 587 yardas, con 5 touchdowns y 1 intervención. Así que Aaron Rodgers, Deshaun Watson, Pittsburgh contra Cleveland esta noche.
1: Bueno, yo mencionando que había ganado 4-2, no, pero fue 4-0 el marcador entre Argentina y Bolivia. Lautaro Martínez al 19, Nico Paz al 29, el Cuti Romero al 54 y el Flaco López, que tuvo 2 intentos y el segundo lo anotó al 86. En otra información, la UEFA reactivó el caso Negreira tras a denuncia del equipo del Real Madrid en contra del Barcelona. Así que el caso Negreira se reactivó precisamente el día de hoy, jueves 1 de octubre, por la UEFA, tras recibir los documentos por parte del equipo del Real Madrid para que se castigue a este equipo de el Barcelona. Imagínese usted.
0: André Pierre Guignac volvió a demostrar el fuerte vínculo que lo mantiene en México. El histórico ex delantero ahora de Tigres compartió a través de sus redes sociales una fotografía con su pasaporte mexicano, documento con el que presumió nuevamente su condición de ciudadano naturalizado. El atacante francés ha construido buena parte de su vida en territorio mexicano desde su llegada a Monterrey en el 2015. Con el paso de los años, Guignac no solamente se convirtió en uno de los extranjeros más destacados en la historia de la Liga Mexicana, sino que también estableció una conexión especial con todo el país.
1: Bueno, la polémica que se ha creado con Cristiano Ronaldo y su selección de Portugal, ¿no? Si bien se dio a conocer de que el bicho se sintió traicionado por el técnico Jorge Jesús, por una fuente muy cercana como lo es Edu Aguirre, periodista español, ahora pues un insider portugués sacó nuevas noticias, ¿no? De la polémica que se ha armado entre Cristiano Ronaldo y el técnico de Portugal. Pero tras la salida de Cristiano Ronaldo de la concentración de Portugal para el partido de este jueves ante Dinamarca, la selección decidió pues dar su habitual número 7 que usaba Cristiano pues a otro jugador. Y bueno, pues es el caso de Rafael Leao. A menos de 24 horas ya el número de el bicho pues ya tiene nombre y apellido y se llama Rafael Leao.
0: Bueno, pues también esta nota está algo curiosa. César Ramos Palazuelos va a estar pitando un partido en la Talacha.
1: Ah, caray.
0: Partido del juego del millón de pesos.
1: Ah, caray.
0: La Comisión de Árbitros autorizó a la cuarteta arbitral encabezada por César Ramos Palazuelos para acudir al clásico de la Talacha, partido que reparte una bolsa de 1 millón de pesos. Se pudo saber a través del periódico Record que el silbante mundialista sí solicitó ese permiso especial para poder dirigir este partido, el cual suele ser ríspido y de alta exigencia, motivo por la cual los organizadores buscaron a un cuerpo arbitral de primer nivel encabezado por César dentro de las Copas del Mundo. Este clásico de Talacha, pues es es muy, muy fuerte, muy ríspido. Es una rivalidad de fútbol de llanero y semiprofesional protagonizado por dos de las escuadras más representativas de este circuito. Chivas Impulsora enfrentando al América Buenavista. Así que se va a ver bonito. El partido será el sábado a las 5 de la tarde en el Estadio Agustín Coruco Díaz de Zacatepec, con un premio de $1,000,000 para el ganador.
1: Dua Lipa rechazó cantar en la pelea entre Tyson Fury contra Anthony Joshua. Se llevó a cabo la primera rueda de prensa de la esperada pelea ante estos dos peleadores, pero el show se lo robó el mecenas del boxeo Turki Alaşık, con sus polémicas declaraciones. El empresario saudí reveló de que Dua Lipa rechazó ser parte de la gran velada por la razón por la de que él cree de que no aceptó la oferta. Ha dado mucho de qué hablar en redes sociales. En palabras textuales dijo: seré honesto, sabía desde el inicio de que Londres no me daría el estadio después de las 2 de la mañana, y que Dua Lipa no cantaría en el estadio porque no le gusta el boxeo y quizás no le caigo bien. Creo de que tiene algo contra los árabes, pero eso no lo puedo cambiar. Es mi sangre, comentó entonces el empresario en esta rueda de prensa. Esas declaraciones han dado más de qué hablar, y bueno, de que Dua Lipa pues no quiso cantar.
0: Bueno, pues el equipo de los Chicago White Sox protagonizaron una de las transformaciones más sorprendentes de esta temporada 2026 en las Grandes Ligas. Después de acumular 3 campañas consecutivas con más de 100 derrotas, el equipo de la ciudad de Chicago barrió 2-0 la serie a los Astros de Houston y consiguió su boleto a la serie divisional de la Liga Americana. Chicago selló la clasificación tras ganarle 7-3 el segundo partido a los Astros, y ahora se van a preparar para enfrentar a los Guardianes de Cleveland en la siguiente ronda de los playoffs. El cambio resulta más llamativo puesto que las últimas 3 campañas tuvieron 101 derrotas, la pasada fue 121 y en el 25 fue 102 derrotas. Así que más de 300 derrotas, el equipo de los White Sox hacen historia y están ahora festejando y listos para seguir con vida en esta serie mundial.
1: Antonio "El Turco" Mohamed ha ganado prácticamente todo con el Toluca desde su llegada al banquillo. Ante este banquillo escarlata, pero recientemente el entrenador argentino ha sembrado incertidumbre en la afición de los Diablos Rojos por sus recientes declaraciones. En entrevista en Flash con el medio TIC Sport de Argentina, el Turco Mohamed adelantó su inminente salida del Toluca y del fútbol mexicano, y que estaría regresando a dirigir al fútbol de Argentina. Así que, pues ya, le queda poco tiempo al Turco Mohamed dirigiendo a este equipo del Toluca.
0: Yo creo que por eso se enfrentó a Katia, para ver si lo expulsaban del fútbol mexicano.
1: Yo creo que sí. Yo creo que ya estamos viendo los últimos partidos del Turco en México.
0: Que le vaya bien. No va a ser extraño. Vámonos, señor Marantona Maya.
1: Hasta el día de mañana, primeramente Dios.
0: Exactamente. Viene Jorge Ramos y...
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7: En los medios de comunicación y fundamentalmente en los medios de comunicación escrito en España. Hoy amanecimos con un humo impresionante de la prensa española, debo decir de la prensa de Madrid, en relación al Real Madrid, Barcelona y el caso Negreira, donde se decía que la UEFA va con todo contra el Barcelona, donde se daba a entender que ahora sí la UEFA no va a perdonar al Barcelona y donde se reproducía algo que no tenía absolutamente nada que ver con la realidad de lo que estaba pasando. La UEFA simplemente había dicho que había recibido el folder de 50.000 páginas, según dicen, de Real Madrid sobre el caso Negreira. No había absolutamente más nada. Y es realmente lamentable y es una confirmación más de lo que estamos viendo, de cómo hoy nuestros colegas se manejan. La verdad que nos da mucha pena de periódicos tan importantes que tienen tanta influencia en la opinión, que la aprovechan para manipular una información que no es como ellos la reproducen. Lo que ha pasado es simplemente un reconocimiento de la UEFA de haber recibido este informe del Real Madrid. Es más, hay un comunicado del Real Madrid que no hace otra cosa que reconocer que la UEFA recibió este informe. Este es el comunicado. Claro, después ellos le agregan algo que en parte tienen razón, que hay una gravedad enorme en el tema Negreira, pero la gravedad pasa por el hecho de que no se sabe a dónde fue ese dinero que salió de las arcas del Barcelona, y que yo pienso, y esto hablo a nivel personal, que debe de investigarse a fondo, porque no alcanzaría con decir no encontramos ninguna prueba que los pagos a Negreira hayan sido para manipular resultados. Yo creo que acá la justicia española tiene la obligación de encontrar el por qué Barcelona perdió 8 millones de euros, que no se saben los motivos. Esa es la verdad. Hasta el momento, aparentemente, la justicia española no ha podido encontrar pruebas de que haya sido para manipular resultados deportivos. Y uno quiere creer que la justicia de un país tiene mayores herramientas que la organización de la UEFA para encontrar pruebas. Claro, en el tema deportivo la UEFA puede decir, de todas maneras fue de mal gusto haberle pagado a un vicepresidente de los árbitros, aunque no sabemos para qué se pagó, por lo tanto debería de haber una sanción para Barcelona. Pero en la realidad esto no es más que un humo tremendo. Y por favor, no se dejen influir. Nada ha cambiado. Lo que se traduce a través del informe de AS y Marca es una manipulación de algo que no tiene absolutamente nada que ver con la realidad. La realidad es que la causa en la UEFA sigue abierta, nunca se cerró, y se le agregó ahora todo el informe que hizo el Real Madrid buscando, tratando de disimular una realidad deportiva que favorece a Barcelona y distraer, y en un ratito lo hablaremos, por ejemplo, que Kylian Mbappé se vuelve a reír del Real Madrid, lesionado, aparece en Boom Boom en París, Francia, con su pareja, disfrutando de las bondades de un hombre que debería de estar en Valdebebas recuperándose de su lesión. Pero se focaliza todo en un tema que no ha cambiado absolutamente en nada y que la investigación sigue su curso tanto en la justicia española como en la UEFA. El resultado se verá cuando llegue su momento. Señoras y señores, comenzamos Jorge Ramos y su banda y saludamos a la banda. Hoy se viene Gustavo Poyet, el director técnico uruguayo de una vasta trayectoria en el fútbol inglés. También pasó por el fútbol español, pasó por el fútbol griego, pasó por el fútbol asiático, tuvo un recorrido por el fútbol chileno y hoy vamos a hablar de fútbol con él. Y vamos a tocar el tema de el Manchester City, lógicamente, porque él conoce a la perfección. Es más, va a estar desde Londres él. Él conoce a la perfección lo que pasa en la Premier League y todo este tema del Manchester City. Mayorga, Polanco, ¿cómo están ustedes? ¿Cómo les va? No sé si coinciden con lo que nosotros recién estuvimos diciendo, o a lo mejor ustedes...
8: Nos va a mirar así por debajo de los lentes como mandándonos una acusación temprana.
7: No creo.
8: Polanco hizo así, ¿no?
9: Pero tenemos.
7: De repente ustedes se tragaron, se la comieron. De repente ustedes se la comieron.
8: No, pero podemos pensar diferente. No, aquí, sí, okay.
7: Claro. No pensar diferente, pero no van a tener pruebas absolutas de que haya nada nuevo, muchachos.
8: Se comen la pastilla, muchachos. A ver, para el carro mucho, que
7: se come la pastilla.
8: Para el carro que ya habló lo suficiente. Nosotros lo escuchamos muy obedientes, muy ordenados, muy decentes.
9: Y no ahora, interrumpa.
8: Coincido con usted en muchas cosas. Coincido en el tema del oportunismo. Me parece que periodísticamente utilizar esto es un oportunismo, que es válido para el efecto periodístico o comercial o de impacto inmediato, todo lo que quiera, de cada medio maneja su información como le dé su reverenda gana. Que nos moleste a nosotros o no, es otra cosa. Ahora,
7: ¿a usted le molesta, le pregunto, que se mienta de la manera que se trata mentir?
8: Permítame, acabo permítame, acabo y después, porque usted es muy bueno interrumpiendo también y después me echa la culpa.
7: Es que lo aprendí de usted ya. Ya, usted ha dado clases fantásticas.
8: El máster de la interrupción. Sí. Pero bueno, a ver, ¿a qué voy? Que sí hay algo nuevo. Lo único nuevo que hay dentro de todo esto que se agrandó y se potenció como una noticia impresionante es que la UEFA tenía en stand-by el proceso. La UEFA no había querido tocar ese proceso abierto hace 3 años a petición del Real Madrid porque la UEFA esperaba los tiempos de la justicia española. Y como la justicia española bicicletea y dándole largas. Bueno, ese es otro tema. Por eso no ha pasado nada y por eso la UEFA tenía congelado el tema. Lo que hizo el Madrid ahora, en el mismo lugar. A ver, Jorge, al recibir la información y aceptar
7: la agregó a lo que tenía.
8: De acuerdo, pero ya no va a esperar a la justicia española, va a proceder.
7: No lo dice el press release, al recibir,
8: por eso nunca le había querido recibir nada porque estaban esperando que fuera un tema de la justicia española. Al recibir ya activa, no sé si irá a proceder dentro de 3 días o dentro de 50 años, eso tampoco lo sé. No sé cómo va a manejar en el procedimiento la parte legal y jurídica de UEFA el tema. Eso ya es un tema de ellos. Pero lo cierto es que se agregaron los famosos 50,000 folios que había prometido Florentino en su discurso, en todo su tema. Eso es lo único nuevo que hay. Que al recibir eso, hay un elemento nuevo dentro de la investigación. Sí, hay un elemento
9: nada
8: nuevo.
9: Nada más. Pero la investigación sigue su curso. Ni se había cerrado, ni se reabrió.
8: De acuerdo, su curso. Totalmente de acuerdo. Es que estoy diciéndole que lo nuevo es que se agregaron elementos para que con base en ellos la UEFA verá si acelera o no tomar decisiones al respecto. Entonces ya
9: la
8: se
9: UEFA
8: recurrió
9: verá,
8: al artículo
9: pero no
8: 4.
9: Ha dicho que va a acelerar. La UEFA
8: de
9: verá,
8: acuerdo.
9: Pero no ha dicho sí, claro. Que va a acelerar. El escándalo que
8: pero
9: se ha hecho
8: recibir,
9: es una,
8: Jorge,
9: una
8: es como...
9: manipulación ordenada desde la zona no...
8: Quizás sí, sí, sí, quizás sí, tiene razón, eso todo eso lo puede manipular, en eso coincido. El momento bueno, deportivo vale. Del Real Madrid, el humo que hay que crear para disimular el fútbol, el teórico escándalo, porque ya el Madrid aclaró hoy que el tiempo de Mbappé se lo permitieron ellos y que no hay drama. Y lo que me parece mal es que Mbappé sí vaya y empiece en lugar...
10: Espéreme, que está hablando otra cosa, Mayorga. Yo no he opinado del tema.
8: A ver,
10: esto comenzó en 2023. La UEFA comenzó la investigación y no tuvo elementos. No tuvo elementos para seguir porque con lo que tenían en escena, lo que habían investigado, los documentos que les había dado la justicia y también todos los entes en la investigación realizada por el organismo europeo, no encontraron mayores causas para seguir el procedimiento. Se dejó. Hoy esto se suma simplemente a algo que ya en su momento UEFA no cerró. Al Barcelona no le han dicho que le han abierto expediente. Por lo tanto, esto continúa tal cual. No hay una investigación en curso respecto al tema. Es simplemente el dedo, el R de parte del Real Madrid, que el 17 de junio da un comunicado diciendo de que en los próximos días vamos a dar a UEFA nuevos elementos de la investigación, el caso Negreira, que no se han querido aportar, etcétera, etcétera. Todo que ya sabemos. En la justicia española, Jorge, Ricardo y amigos, está pactado que antes del 2026 cae el telón sobre estos señalamientos.
9: No estamos en el 2026. Estamos en el 2026. No antes del 2026. Será antes del 2027.
10: Al finalizar el 2026, Jorge, este caso se cierra. Al finalizar este caso se cierra. Ya, termina. Por lo tanto, esto no va a llevar a ningún lado, si bien el Real Madrid presenta su verdad o sus argumentos. Todos sabemos lo que puede presentar. Cuando yo busco algo y dañar a una persona, obviamente voy a inclinar la balanza con argumentos que yo tengo. Obviamente le van a decir al Barcelona que presente sus apelaciones sobre algunos señalamientos que lo hagan. En su momento lo harán si es que acaso la investigación y los documentos que han recibido los encargados de UEFA. De hecho, el comunicado de UEFA es muy cortito. Dice, la UEFA se limita ahora a confirmar la recepción de material remitido por Real Madrid e indicar que sus inspectores lo valorarán en la investigación en curso que tiene desde
9: el 2020. La investigación en curso también sí. Van a valorar lo que hizo llegar el la investigación ya está abierta, no se reabrió. No,
8: lo que pasa es que estaba congelada, Jorge, estaba congelada no, porque yo, no había...
10: No congelada, no hay elementos, Ricardo, no hay elementos, no hay nuevos elementos.
8: La UEFA, lo que, a ver, por todo lo que leo, la UEFA había congelado eso porque esperaba que la justicia española fuera la que diera los primeros casos. Ahora, eso es respeto, simplemente... Sí. No, nada tiene que ver
9: con
8: el Tribunal
9: justicia.
8: Deportivo de la UEFA con la justicia del país. Exactamente.
9: Mayorga, si la justicia española dice no hay caso, no se encontró, lo cual estaría muy bien, porque yo sí creo que hay actos de corrupción, ¿eh? No la corrupción que piensan, porque yo vi jugar al Barcelona y no había corrupción, le pasaba por arriba futbolísticamente a los rivales, pero la justicia dice, no hay acto de corrupción para manipular los resultados. Si es que la UEFA estaba esperando por la justicia española, ¿qué va a decir la UEFA? Yo creo que UEFA tiene que manejarse independientemente, porque si no, no va a tener derecho a sancionar. Si quiere sancionar no va a tener derecho.
8: Pero la UEFA congeló todo esperando que...
9: Con la justicia española.
8: Es absurdo lo que había hecho UEFA. Tiene toda la razón usted. UEFA tiene su jurisdicción en lo deportivo y en lo competitivo y en lo legal de ellos. ¿Por qué la había
9: derecho
8: congelado?
9: A sancionar,
8: Claro, porque había congelado, digo yo, uso la palabra congelada dentro de mi vocabulario para expresar el tema, no es que la palabra haya sido dicho por ellos. ¿Por qué no se había seguido la investigación? Porque no, ellos esperaron, eso sí lo leí claro, que la justicia española entregara un veredicto, y que la justicia española va por otra ruta, yo no, eso no lo entendí jamás. En la justicia española podrán haber sanciones, pero la UEFA tiene sus decisiones autónomas e independientes.
9: Correcto,
8: lo que quizá quiso ahora activar Florentino llenándolos de papeles,
10: aclaremos estas
8: pruebas, ¿sí?
10: Para no ser muy denso el tema, el tema Negreira en España prescribió. De acuerdo al artículo, me meto en otras cosas. El artículo 80 de la ley 10.990 habla de que esto ya fue. Por lo tanto, lo que se está esperando aquí es simplemente que alguien baje la cortina, porque sabemos que no se encontró nada respecto a inculpar o criminalizar a alguien respecto a los señalamientos que tanto se pide de algunos otros sectores.
9: Porque la plata salió de las arcas del Barcelona, yo creo que la justicia tiene la obligación de todas maneras de saber qué se hizo con ese dinero, y ya no hablamos de lo deportivo, e insisto en lo que dije hace mucho rato, esto es un desfalco a la tesorería del Barcelona. Clarísimo. Jorge, aquí para mí, y voy a ser más claro, para mí hubo hurto de dinero al Barcelona.
8: Eso es una, es una muy posible versión y un muy posible escenario. Ahí no puede uno discutir con o sin pruebas.
9: No tengo pruebas.
8: Es un posible escenario. Lo que digo, Polanco dice que eso ya pasó. No. Ese sí, pasó. Caso lo cerró la Federación Española de Fútbol, no la justicia española, porque hace poco estaban en interrogatorios todos los presidentes.
10: Por hace lo poco, hizo cuanto Mayorga, los últimos fueron en marzo, abril.
8: Estaban declarando.
10: Marzo, abril fue lo último que hubo respecto a esos temas.
8: Por eso,
10: fue lo último, Ricardo. Después de eso, se dijo que en septiembre el caso se cerraba. No se cerró en septiembre como esperaban, pero sí lo van a hacer antes que acabe el 2026.
8: Eso es otra cosa.
10: Ya, por lo tanto, ahora es letra muerta esto, Ricardo.
8: ¿Por qué recurrieron a la justicia? Porque le prescribió la ley deportiva. Esa sí prescribió. Los tiempos que la ley deportiva debería haber sancionado sí o no el caso, la dejaron prescribir prescribió.
9: El origen de todo esto es el humo que hoy se genera en medios de prensa manipulados. Ese es el origen, donde se lleva a la gente a creer que ahora sí, no hay nada nuevo. Que pueda ser que Barcelona sea sancionado, sí, pero nuevo no hay absolutamente nada. Terminemos con la mentira.
8: Claro, y Jorge, es importante aclarar que son dos líneas diferentes de investigación, ¿no? La de la justicia española y la que
9: pretende... ¿Qué es la que tiene más validez? Le va a costar mucho a la UEFA, aunque tiene derecho a hacerlo. Aunque tiene derecho a hacerlo, le va a costar mucho a la UEFA sancionar si la justicia española, que tiene mayor capacidad de investigación de hechos de corrupción, no encuentra nada. Le va a costar mucho a la UEFA poder justificar.
8: Porque la misma UEFA había puesto en stand-by el proceso esperando la justicia española. Totalmente de acuerdo. Pero está muy picante ese tema, Jorge, muy picante, porque aparece justamente cuando está caliente lo de Inglaterra, y ahora que Florentino no quiere por ninguna ruta que el caso inglés le opaque lo que para él es más
9: Florentino,
8: picante todavía.
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9: Bueno, a ver, yo creo que hemos abordado el tema.
10: Sí, pero yo tengo una lista, Jorge, tengo una lista.
9: ¿Quieres seguir con esto?
10: Sí, este tema, Jorge, porque estamos en un momento en el cual la Premier League, que supuestamente es la mejor liga del mundo, tiene y está en la mira de todo el mundo por el escándalo que manejan. El escándalo que está en España se reavivó con lo que pasó en Inglaterra y por esas voces que hablamos de muchas veces tratando de vender, influir alguna otra tendencia en cuanto a inflar algunos chicles que ya están muy masticados y los cuales ya no dan para más. Me parece que quieren hacer un parangón, poner el caso Negreira acá, poner el caso Manchester City acá y poner la forma sucia como algunas instituciones, Juventus, por ejemplo, lo hizo en su momento para poder sacar ventaja deportiva ante los oponentes. ¿Hay alguna? Yo sé que no hay ninguna relación en cuanto al City, en cuanto al Barcelona, en cuanto a las cosas que se vienen señalando. Ojo, lo del Barcelona sin pruebas, simplemente señalamientos, punto de vista de parte de gente que tiene un poquito caliente la cabeza respecto a ese tema y quiere vender. Y quiere vender que eso es válido, que eso es lo que le iba a decir Jorge, que al fin y al cabo ellos son un negocio y necesitan vender un titular para que la gente consuma su contenido y al final terminen yendo. Pero la comparación entre los casos no la hay, Jorge Ramos, no la hay en ninguno de los temas, porque veía los comentarios de la gente hablando del City y hablando también del Negreira. Entonces dicen, este caso como que se me hace igual uno que otro, y creo que no
13: es
10: que, por ahí.
13: Es que hay un hilo conductor para los hinchas del Madrid. Y ojo, ¿cuál
10: claro.
13: es? Se llama Pep Guardiola. El hilo conductor de los dos temas es Pep Guardiola, entonces ahora sí. Y creo que Florentino lo está pensando maquiavélicamente de esa manera. Tratar de aprovechar el momento mediático del escándalo de la Premier con elementos totalmente distintos. Lo decíamos cuando empezaba, al menos lo que yo expresaba. Son elementos totalmente distintos, pero lo quieren aprovechar como vaso comunicante para relanzar el caso Negreira y aprovechar lo que quieren aprovechar en su momento.
9: A ver, yo insisto, el origen de este comentario surge a través de mis colegas.
13: ¿Y por qué ponen a Maresca?
9: Que se han dedicado a defender los intereses de un equipo. O nos olvidamos que todo esto también arranca con Kylian Mbappé promocionándose para el Balón de Oro. Y que después vino la respuesta desde Barcelona con Lamine Yamal promocionándose para el Balón de Oro. Esto ya es lamentable. Esto es lamentable, no es periodismo serio. Y la verdad que me disgusta tener que hacer periodismo de periodistas, pero hay cosas que me rechinan, que me chirrían, como dicen ustedes en España, muchachos. La verdad, esto no debería de existir, porque es condicionar al lector, al aficionado de a pie, a que piense en cosas que no son más que manipulaciones. Esa es la verdad. Tenemos que hacer pausa en TUDN Radio, en Euforia. Volvemos.
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9: Poyet, vamos a hacer una pequeña pausa y ya estamos desde Londres con el director técnico uruguayo.
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9: Muy bien, y volvemos y vamos con lo que habíamos venido anunciando desde el día de ayer. Tenemos el honor, el gusto. Ya alguna vez, hace muchos años, en otra empresa, lo habíamos entrevistado. Capaz que él ni se acuerda, pero lo habíamos entrevistado. Al señor Gustavo Poyet, es coterráneo mío, director técnico con mucha experiencia fundamentalmente en el fútbol europeo y que hoy nos da la oportunidad y el honor de tenerlo en vivo desde Londres, a quien ya te saludamos, Gustavo. Es realmente un placer que estés con nosotros aquí, pero a veces, y decíamos hace un ratito, nos falta hablar más de fútbol. Hablamos todo lo aledaño al fútbol y todos los escándalos que también venden y muy bien para nosotros la prensa, pero necesitamos de alguien que nos dé una mano en todo esto. ¿Cómo te va?

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1: Prefiero ir. Durante un par de meses estuve muy, muy metido con una posibilidad que parecía muy cierta, que era la selección de Corea, pero al final, bueno, no pudo ser por distintas razones. Yo, por suerte, tuve un año ahí espectacular con el Jeonbuk, gané Liga y Copa en el único año que fui. Fue la única vez, mirá qué bueno esto, fue la única vez que me fui yo ganando, ¿no? Viste que en general los entrenadores, bien, cuando ganamos nos queremos quedar 8 años y después te terminan echando.
2: Exacto.
1: Y el club se portó muy bien y me permitió salir por la puerta grande, como se dice. Y ahí analizando mucho, bueno, lo que puede ser en Europa, pero también metiéndome un poquito en alguna cosa más del otro lado del océano, ¿no? La MLS, a veces México, y ahora está sonando mucho Brasil, que yo hace 2 o 3 años le tenía un poquito de que sí, que no. Pero, claro, el problema es que en Brasil hay... ¿Cuántos equipos enormes hay? Grandes hay.
2: Como no, tíos, es enorme. Dos, lo de... sí, sí,
1: y van como 8, sí, a la, sí, Libertadores. Sí. O sea, que todos van a Libertadores.
2: Correcto. Correcto. Y la ganan casi todos los años, la, ¿no? Gana. La ganan casi todos los años porque, sí, tienen un poder adquisitivo impresionante. Más allá de que ahora hay un tema que el gobierno actual ha prohibido las apuestas deportivas, y eso puede tener un impacto tremendo en los equipos para su capacidad económica de seguir contratando grandes figuras como tienen los equipos brasileños. Pero quería decirte algo más. También te fuiste tú del Girondins de Burdeos, ¿no? ¿Verdad? Te iba muy bien.
1: Bueno, eso fue... No, tuve mala suerte, no es que me fui, tuve muy mala suerte. Yo agarro el equipo en enero, el equipo estaba 15 por ahí en la tabla. La verdad que tenía un grupo de jugadores muy bueno, pero estaba mal. Eso que cuando no engancha el técnico con los jugadores. Hice un final de temporada espectacular, uno de mis mejores récords, ¿no? En términos de partidos ganados, de partidos jugados. Y el club se empezó a vender. Entonces llegamos al verano, se me fueron tres o cuatro jugadores claves. Te nombro alguno: Malcolm, que se va al Barcelona por 42 millones, Braithwaite, el delantero, que en ese momento estaba en Inglaterra y se fue, y un chico, Meite, del Mónaco a préstamo, que se volvió al Mónaco. Entonces, ¿qué pasaba? Me encontré en una situación en que el dueño estaba vendiendo y no quería gastar, y el nuevo dueño no había entrado, o sea que no podía gastar. Y yo estaba en el medio con la pretemporada y el inicio de la liga. Y bueno, después de un partido, el mismo día de un partido, es muy famosa esta anécdota, el mismo día de un partido de Copa Europa, nosotros habíamos clasificado a la previa, primero nos tocó un equipo de Lituania, pasamos, y después nos tocó un equipo de Ucrania, y en el partido de vuelta habíamos ganado el de ida 1-3, y en el partido de vuelta, al mediodía del partido, nos concentrábamos en el hotel, porque el partido era de noche, y me vendieron al número 9 titular de esa noche sin que yo me enterara. Esa es la definición. Me enteré porque las llaves de él estaban arriba del mostrador en el hotel. Y vino el delegado y me dijo: Gaetán Laborde no está. Le digo: ¿cómo que no está? Y se lo vendimos al Montpellier. ¿Cómo lo vendimos? Lo llamé, pues es que no le creía al delegado. No le creía. No era posible. Y bueno, y ahí ganamos. Y nada, fui a la conferencia de prensa, pedí un poco de explicaciones con mi carácter. Y bueno, los dueños en ese momento, que todavía no habían vendido, no se quedaron muy contentos. O sea que, digamos que no me fui, me invitaron a irme, de alguna manera.
2: Bueno, claro, te hicieron la cama, como decimos vulgarmente.
1: Bueno,
2: ¿no? Para
1: en que Francia te suspenden, no sé si saben cómo funciona en Francia. En Francia es todo muy, muy público. En Francia te dan una semana de suspensión para investigar, todo un cuento, te están echando, ¿no?
2: Sí,
1: a la semana volvés, claro. Te dicen que te van a echar, tenés que subir a París, bueno, subir porque Bordeaux está en el sur. Tenés que ir a París, a la liga, a ver si hay algún acuerdo. O sea, pasás un día gastando dinero con un abogado, nadie llega a un acuerdo, y después te dicen que o negocias o vas a juicio. Y al final el 90% negocia, ¿no? Lo que resta del contrato. A mí al final me pagaron todo, porque como fue todo muy raro, preferían que uno no hablara mucho.

0: mucho, ¿no? Entonces,
1: pero bien, ¿vos hiciste debutar a Paul Pogba?
0: No, yo hice debutar a Tchouaméni.
1: Ah,
2: Tchouaméni.
0: 18 años. Una bestia.
1: Seguro,
0: un animal,
1: claro, una bestia, una bestia, sí. Una bestia que hoy es figura.
0: Y estuve, después de haber jugado 3 partidos nada más, o sea, cuando yo llegué, yo lo jugué el resto de la temporada, a Jules Koundé, el del Barça. Tenía 18 años también. Un espectáculo. Conmigo jugaba de central, ¿eh? Conmigo jugaba de central.
1: Sí, sí.
0: Una relación extraordinaria de por vida. La verdad que un chico bárbaro. Los dos, va, pero digo, Koundé jugó mucho más, ¿no?
1: Sí. Los dejo hablar un poco a mis compañeros y bueno, vamos llevando la nota por ahí. Ricardo, Elmer.
3: Sí, con base en todo lo que estamos escuchando a Gustavo, hay que preguntarle. Ha dirigido en Asia, ha dirigido en Sudamérica, ha dirigido en Europa, en varios frentes de Europa. ¿Dónde es más difícil para el técnico latinoamericano, como es tu caso, acomodarse a la dirección técnica?
0: Creo que lo más duro es el idioma. Cuando tenés un idioma diferente, eso es fundamental. Entonces, dependés mucho del traductor. Y en general el traductor lo conoces en ese país, o sea que no sabes bien si la información que estás dando en las primeras semanas llega a los jugadores. Es tremendo eso, ¿eh? Esa sensación de... Te pongo un ejemplo que pasa en todos lados del mundo, ¿eh? No voy a decir nada en particular. Vos hablas 25 segundos y él traduce en 7-8. Y claro, te quedás mirándolo como diciendo, ¿cómo hiciste? ¿Viste? Yo hablé de tanto, no hablaste nada, o lo contrario.
3: Tiene cerebro de mecanógrafa.
0: Habla. Y lo quedás mirando. Entonces, claro, porque algunos traductores tratan de explicarlo a su cultura y de su forma, no repitiendo. En cambio, otros traducen literal. Pero literal, te estoy diciendo, hasta el punto de tener 20 jugadores mirándome como diciendo, ¿de verdad? Una cosa que decimos en Uruguay, Jorge. Yo dije en China, eso lo hace hasta mi vieja. Y el traductor traduce justamente, eso lo hace hasta mi vieja. Y me quedaron mirando y diciendo, ¿eso lo puede hacer mi vieja, viste?
1: Pero bueno, para todos los mexicanos que nos están viendo en Uruguay, vieja es mamá. En México, vieja es la esposa.
2: La esposa, exacto.
0: Bueno, capaz que también podría ser mi esposa, ¿eh?
3: Pero, y en Colombia, vieja es una mujer buenísima. Esa vieja está buena, lo primero que.
2: Pero bien. Una pregunta del choque cultural, que has visto, Gustavo, que te tocó compartir en diferentes países. ¿Dónde te llevaste de pronto un chasco de decir, esto sí es nuevo para mí, esto sí no lo tenía, porque chocaba realmente con la rutina del día a día y el cómo te comportas, qué sé yo, en un camerino, o te comportas en una sede de un club, o en un estadio? ¿Dónde te encontraste con la escena más chocante en tu carrera?
0: Muy buena, no me la habían hecho tan así esta pregunta, pero yo la lo he contado de otras formas. Mirá, yo vine a Londres, esto es Londres, atrás mío, yo vine a Londres en el año 97. En el 2004 terminé de jugar y me fui a Uruguay porque quería tener la sensación de vivir en mi país, y después de un año y medio me volví a Londres. Uruguay es un poco lento para mi energía y mi forma de vivir. Y en Londres aprendes una cantidad de cosas que quizás en el mundo latino nosotros las hacemos de otra, ¿no? El tema del manejar, de pasar por un lado, por el otro, bueno, todas las cosas que son. Me acostumbré mucho a Londres, mucho al mundo anglosajón, y me llamó mucho la atención cuando llegué a China, las primeras semanas sobre todo, después me acostumbré, bajar un ascensor del hotel donde nos estábamos quedando al principio, y vas a salir del ascensor y entran 40 personas antes que vos salgas. Claro, era un shock para mí el hecho de no permitir que yo saliera para ellos entrar.
3: ¿Y por dónde sales?
0: Te das cuenta. El problema, ¿sabes cuál es? Es que hay tanta gente que si no entras rápido, no entras. O sea, si vos sos muy educado y decís, pase, no, que entras, tenés que esperar el próximo ascensor, y el próximo ascensor, y después no subís nunca. Pero cuando se abren las puertas, ¡bum!, la gente se manda para adentro, ¿viste? Y claro, esas cosas, o ir por la vereda caminando la acera y que vengan con las motos por entre medio de tuyo y vos vas caminando y la vas aludiendo, ¿no? Y no te toca a nadie. Ellos ya están acostumbrados, van en zigzag y te pasan por todos lados, ¿no? Entonces, claro, fue todo. La primera semana íbamos como mirando para todos lados qué va a pasar. Y después te acostumbrás, es un mundo divino, ¿eh? O sea, encima yo estuve en una ciudad espectacular como Shanghái, que es una maravilla de ciudad.
1: A ver, vuelvo al idioma. Cuando llegaste a Zaragoza, ¿llegaste hablando inglés desde Uruguay? ¿O cuando fuiste transferido al Chelsea, ahí te diste cuenta que tenía, porque hablas inglés perfectamente? Es más, te he escuchado en medios británicos hablando en inglés, creo que alguna vez aquí en Estados Unidos también. ¿Ahí te diste cuenta que era muy importante hablar inglés?
0: Mirá, tenía que haber estudiado más inglés cuando era joven. Yo me fui al Chelsea a los 29 años sin hablar una palabra en inglés. Una locura. Llegué a Inglaterra. Cuando alquilamos la primera casa con mi mujer y los chicos, todavía en el 97 se utilizaba mucho el teléfono de la casa, ¿no? El de toda la vida, que ya nadie lo utiliza. Y me acuerdo que sonaba el teléfono y la costumbre, uno está ahí, lo agarra y yo atendía. Y dependiendo de lo que me decían del otro día, yo podía hablar o no. O sea, si era alguien conocido, claro, decía, hola, Gustavo, ¿qué haces? Como me dijeron, hello, bla, bla, y yo decía, moment, y buscaba a mi señora que habla inglés, y le pasaba, era una bomba el teléfono, no era un teléfono, claro, era una bomba atómica, ¿viste? Y bueno, claro, increíblemente, una lesión que tuve a los 2 meses y medio de llegar, no había estado lesionado nunca, yo nunca, por suerte, y a los 2 meses y medio que llegué me rompí los ligamentos cruzados en un entrenamiento solo, y estuve toda la recuperación, que me recuperé muy bien, porque jugué 6 años más, pero 5 meses y medio, ese fisio que me ayudó, Terry Byrne, fue mi profesor de inglés. Digamos.
1: Qué bien.
0: Y
1: qué
0: cuando bien volví, sí, porque un día me dijo en una de las sesiones, te puedo corregir, porque claro, yo me cometí errores a morir. Digo, por supuesto, corregime, si no, no aprendo más. Y me empezó a corregir, y cuando volví a jugar al final de temporada, ya tenía un conocimiento y una forma de relacionarme y de poder hablar con el resto, que me ayudó mucho. O sea, una lesión me ayudó a aprender inglés.
1: Bueno, y de ahí empezaste a dirigir, tuviste el Brighton, tuviste el Sunderland, tenías que hablar inglés para eso. A ver, hablemos, ¿qué te deja este escándalo que hay alrededor del City hoy ahí en Inglaterra? ¿Sospechabas en tu participación en el fútbol inglés de que había un abuso o había un doping financiero en ese equipo y de repente en otros equipos, pero puntualmente en ese? ¿Sospechabas que las cosas no iban por el carril correcto en el tema de el Manchester City?
0: No sospechaba nada, además te lo pongo claro, porque yo soy uno de los que durante ese periodo jugó una final con el Sunderland, Copa de la Liga contra el Manchester City, y perdimos. Okay, nos metió gol.
1: Mira, ahora capaz que vas a terminar siendo campeón.
0: Bueno, ¿sabes qué dije, no? Yo no opiné mucho de eso en Inglaterra, pero dije, como nos den la copa, subo a Sunderland seguro y hacemos una fiesta tremenda. La pongo en el currículum, ¿no? Campeón de copa. Pero el tema pasa porque fue todo muy lento, demoró mucho, y lo más sorprendente que todas las causas que estaban en investigación fueron culpables. Es realmente tremendo. O sea, no es una cuestión de que vos estás acusado de 4 o 5 cosas y 2 sos culpable y 3 no. O sea, todo, ¿no? Yo creo que la apelación va a ser dura. Y al final creo que algo va a tener que llegar a un acuerdo, porque no hay en la historia del fútbol una experiencia de esta característica para poder saber cuál es la sanción correspondiente, si sigue siendo culpable Manchester City.
1: Ayer hablábamos justamente que es un tema, porque el reglamento de la English Football League dice que de la Premier League podés descender a la Championship. Pero no está establecido en el reglamento que si un equipo es expulsado de la Premier, que es una de las sanciones que podría ser, puede ir directamente a la Championship, que se precisarían 72 votos de todas las divisiones de la English Football League para determinar qué hacer con el Manchester City. Es esto una locura realmente, ¿no?
0: Yo pasé por eso y te digo que van a votar, que vaya a la cuarta división, si pasa.
1: ¿Ah, sí?
0: Ya te lo digo, sí.
1: ¿Y por qué pasaste por
0: eso? El Leeds. Yo estuve en el Leeds, asistente técnico de Dennis Wise, y faltando dos o tres jornadas, el club fue en bancarrota, administración, como se dice acá. Okay. Entonces nos quitaron 12 puntos, estábamos peleando el descenso, y el dueño decidió terminar ahí, nos quitaron 12 puntos y descendimos. Y durante el verano hubo un cambio de reglas. Eso pasa mucho en Inglaterra. Cuando alguien hace algo que no está muy claro, al año siguiente te cambia las reglas para que esté claro. Te las van arreglando para que te van tapando.
2: Sí, sí, claro.
0: Y cuando fuimos a empezar la temporada siguiente, hubo una reunión. O sea, bajamos a tercera división. El Leeds estaba en Championship. Bajamos a League One y hubo una reunión y se votó todos los 72 si teníamos que empezar en League One con menos 15. Y todos votaron que sí, porque cuanto más tiempo estuviera el Leeds abajo, más gente iban a tener ellos en los estadios.
1: Claro. O sea,
0: nosotros fuimos el primer partido de visitante a Tramer y metimos 10.000 personas de visitante. Seguro. Había más de gente del Leeds que de Tramer. Claro. Y así en todos los campos que estuvimos yendo. Mirá lo que nos pasó. Ganamos los primeros 5 partidos de corrido. Ganamos los primeros 6, pero los 5 primeros, o sea, 5 de 5, estábamos último con 0 puntos. Qué sensación, ¿no?
1: Terrible.
0: El líder, claro, más sí. Último con 0.
1: Sí. Bueno, y cuando pasaste también, dirigiste al Betis, y en esa época sí. Ya, aunque no se sabía, estaba el caso Negreira. ¿Sospechabas algo de aquel Barcelona y el caso Negreira? Digo, yo siempre digo, yo vi al equipo y el equipo era una máquina, era algo espectacular, y me digan lo que me digan de Negreira, de todas maneras yo no veo que al Barcelona se lo podía bajar desde lo futbolístico estrictamente. ¿Tenías alguna sospecha de eso?
0: No tenía nada, no sabía, me sorprendió. Después es muy fácil ir para atrás y tratar de ver alguna imagen o algo. Yo lo sufrí al Barcelona, mi primer partido en España como entrenador en Betis es en el Nou Camp. Oh. Y viste Jorge cómo somos los entrenadores, ¿no? Estás jugando ahí en el Nou Camp y vas 1-1 en el minuto 40 y estás paradito ahí afuera, Nou Camp lleno, brazo cruzado, ¿sí? Se despertó el chiquito, este zurdo que no sé cómo se llama. Cuando lo quisimos acordar, se terminó el partido, terminó 6-2. Mamita, sí. Terminó por todos lados. Por eso digo. No sé si arbitró Negreira, pero daba igual quién arbitraba.
1: Cuando no, exacto.
0: Encima Luis Suárez nos metió un tiro libre de 40 metros también, o sea que olvidate. Pero, no, a ver, mira, yo soy de la época de España, los 7 años de Zaragoza, en el cual cuando iban cambiando las reglas, por ejemplo, una de las primeras reglas que me acuerdo fue la de que si eras el último hombre, el portero, y hacías un penal, te echaban antes. Ahora la cambiaron para no echarlo,
1: sí, exacto,
0: penal igual, pero bueno. Y fuimos al Bernabéu. Y a los 5 minutos entró Butragueño, no sé, se cayó, pim pum, penal, roja para el portero, nos quedamos con 10 a los 5 minutos. Ibas al Bernabéu, hijo. Ya sabías que iba a pasar.
1: Exacto.
0: Ya, y no había ningún Negreira. En un lado o en el otro. O sea, y nosotros ya íbamos preparados a jugar contra el Barça de visitante y contra el Madrid de visitante. Eran cosas normales que pasan en todo lugar del mundo, que es complicado pitar en la cancha de Boca o en el Monumental. Pero eso pasa, es natural porque los referees son seres humanos y también tienen la presión esa de no equivocarte por un lado, pero fácil para el otro, ¿no? Que es natural.
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1: Bueno, sí, mientras disfrutamos de Chilitos, hace un rato me hablaste de la MLS. Gustavo, ¿seguís? ¿Estás empapado? Bueno, no empapado, pero estás informado. La MLS allí, en Europa, ¿comienza o ya viene teniendo relevancia en el concierto del mundillo del fútbol?
0: Sí, bueno, por ejemplo, en España muchísimo más que en Inglaterra. Creo que el hecho de que hayan... Acá tuvo su momento cuando Beckham y cuando Rooney y esas cosas. Ahora en España está muy, muy grande, no solo por lo de Messi, también por lo de Griezmann. Muchos equipos de la MLS están viniendo a hacer pretemporada al sur de España, entonces empiezan a jugar con rivales y se empiezan a interesar por los jugadores también americanos, o sea que hay mucha más información de la que la había por ahí hace 5 o 10 años, ¿no? A pesar de lo de Beckham, pero sí que hay, podés cada tanto enganchar algún partido ya en cadenas locales y bueno, hay más interés por parte de mucha gente y desde este lado, no sé qué me pueden contar ustedes de ese lado, como que vemos que hay muchas más posibilidades para llegadas de jugadores de un cierto nivel, ¿no? Que han tenido un recorrido futbolístico importante, no tanto entrenadores, ¿no? Como que en el tema de entrenador todavía hay otra visión, aparte de los locales, que son lógicos y que se lo merecen, es un tema más de Sudamérica.
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12: Semana 3 de la NFL y Los Ángeles Rams pierden contra los Broncos de Denver con un resultado de 30-26. Partido que se llevó a cabo este pasado domingo 27 de septiembre allá en Denver, y Los Ángeles Rams lo pierden. Con este resultado, llevan dos derrotas y una victoria de lo que va de la temporada. Próximo encuentro para Los Ángeles Rams será contra los Philadelphia Eagles. Los Ángeles Rams van de visitante ahí en Filadelfia, y partido que se llevará a cabo este próximo domingo 4 de octubre a las 10 de la mañana. 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
3: Bienvenidos sean todos ustedes a Los Jefes para toda la Unión Americana. Soy Álvaro el Brujo Morales. Gracias, gracias por escucharnos a través de las estaciones del grupo radial MLC Media Radio. Saludos a todos nuestros radioescuchas en California, la gente en Texas, los paisanos en Arizona, a todos en Nevada, en Illinois, Georgia, Florida, también a la comunidad centroamericana en Nueva York, New Jersey, Massachusetts, a la comunidad sudamericana, las Carolinas, Washington, New Orleans, Oklahoma. Gracias, gracias, y por supuesto también a la gente de la República Mexicana que nos escucha en Monterrey, Nuevo León y en Tijuana, Baja California, todo a través de las estaciones del grupo MLC Media Radio. Gracias, saludos, saludos. Gran programa el que vamos a tener hoy. Ricardo El Tuca Ferretti, Pony Ruiz, Chispa Velarde, Fernando Ceballos y todo un gran equipo de colaboradores. Y señoras y señores, ahí les va.
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0: ver, súbele a su radio porque le voy a decir algo importante. A lo mejor se molesta, a lo mejor le gusta lo que digo, pero súbale porque le voy a decir algo importante. ¿De dónde carajos quieren que exportemos más jugadores a Europa? Si uno, el interés de los clubes europeos es limitado. Si dos, el precio de nuestros futbolistas mexicanos es caro. Y si tres, la competencia en comparación con otras nacionalidades del continente americano nos llevan una ventaja económica. Olvídate de la futbolística, olvídate de la deportiva. En lo que nuestros clubes, nuestros presidentes y dueños quieren vender a un jugador en 15, 20 millones de dólares, pues vas a Brasil, Argentina, Chile, Colombia, Paraguay, Ecuador, Uruguay, y te consigues tres. Y te consigues tres. Y luego, o sea, hay jugadores nuestros que rechazan opciones. Que rechazan opciones. A ver, y lo entiendo, la carrera del futbolista es muy joven, es muy corta. Y hay quienes tienen una hambre y hay quienes tienen otro hambre. Unos tienen más hambre y otros tienen menos hambre. Pero cuando dices, no, ¿para qué me voy a ir a ganar 250 mil dólares a Europa al año cuando puedo ganar 1 millón en el fútbol mexicano? Ponle tú, 1 millón. Quizá el sueldo mayor en el fútbol mexicano es de 4 o 5 millones de dólares, que eso lo tenía Gignac más o menos, y hasta ahí para de contar. ¿Para qué si aquí, para qué me voy a ir a ganar 30 mil dólares cuando aquí me pagan 1 millón y medio de pesos al mes, 2 millones de pesos al mes? Entonces, no va a pasar. No vamos a exportar tantos futbolistas mexicanos como quisiéramos. 100 no. A lo mucho tendremos en algún momento, porque en algún momento determinado lo tuvimos, entre 10 y 20. Nada más. Entre 10 y 20. Me van a decir, oye, pero es que el Chaquito sí se fue, pero el Chaquito viene de otra cultura futbolística. El Chaquito tiene un padre que hizo su abundancia económica porque fue figura en Cruz Azul, jugó en América, jugó en Veracruz como el Chaco Jiménez. Como el Chaco Jiménez. Entonces, tiene resuelta esa parte, se puede ir al Feyenoord, se puede ir a Milan, se puede ir a Porto, no ahí no tiene problemas. Oye, es que Fidalgo es español, naturalizado mexicano, pues al final de cuentas allá está lo suyo, y ya ni juega, a ver, ya ni juega Fidalgo. Si no juega Fidalgo, ¿qué esperanzas los nuestros? ¿Qué esperanzas los nuestros? Johan, porque es defensa. Luego, no están, nuestros futbolistas mexicanos no están bien formados. Llega Johan Vázquez al viejo continente, Italia, y decía, yo pensé que sabía defender. Llego a Italia y me di cuenta que no sabía un carajo. El Chucky pasa de Holanda a Italia y Gattuso le tiene que corregir un montón de cuestiones técnicas. Porque al Chucky le gustaba enganchar con la patita trasera la pelota. Le dijo, deja de hacer esa amada de amor. Ya, perfílate y vete. Entonces, paren de amar, de amor me refiero. Paren de amar, de amor. No vamos a exportar tantos por muchas condiciones. Porque son caros, porque no hay necesariamente la mentalidad, porque no están bien formados y porque la competencia de otras nacionalidades de este continente es mucha. He dicho, y es momento.
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0: Saludo, por supuesto, a toda la gente. Al calle ese carajo, el mister Ricardo El Tuca Ferretti, Rodrigo El Pony Ruiz, el Chispa Velarde, Fernando Ceballos. Gracias, gracias, gracias. A ver, Tuca, ¿tengo o no tengo razón con lo que acabo de ladrar y maullar y rebuznar?
2: Tienes mucha razón, pero ¿a qué viene todo esto?
0: Es que Rafa dice que pues necesitamos más gente en Europa. Pues sí.
2: ¿Amaneciste con el pie izquierdo o qué, hombre?
0: No, sí, no, soy muy supersticioso yo, fíjate que yo sí me paré con el pie derecho.
2: En la mañana y ya sulfurando el hígado y la úlcera, tranquilo, espérate unas 2-3 horas más. Tal vez tú estás así, tienes algo de razón. O sea, aquí estamos, el Pony y yo, que muchas veces venimos a México, pero yo, no sé, Pony, yo vine en una situación distinta, aunque tenía la oportunidad de firmar con el Flamengo, yo quise venir a México por todo lo que vivió mi hermano, cuando venía a México jugando de futbolista, ¿no? Pero también yo creo que...
3: Tuca, hermano, ya eres mexicano. Tuca, hermano, ya eres mexicano.
2: Oye, Fernando, ahora...
0: Como veracruzano, además, ¿no?
3: Pero ahí vámonos.
2: El 3 de noviembre cumplo 50 años de México.
0: Ah, no manches, no había nacido ni Chispa, ni yo, ni Fernando.
3: No, ni yo.
2: Ya, yo creo que ayer, después de la selección, era normal, aunque tú decías que debería de ganar, golear, gustar y disfrutar. O sea, pero un equipo que la verdad creo que ni entrenaron juntos, o si entrenaron juntos fue contra el equipo titular. Entonces, pues no esperes una gran coordinación, gran entendimiento y esto. ¿Entiendes? Yo creo que normal lo que pasó ayer.
0: ¿Tú crees que es normal lo que pasó el martes en el partido de la selección mexicana de fútbol? A ver, Chispa. Tú que estás más, estás retirado, estás más fresco. El pescado está más fresco. ¿Está bien formado nuestro futbolista o no está bien formado?
4: No, sí va a depender mucho de la cantera donde te formes y los entrenadores que tengas.
0: Uy, si es Alpizar ya se jodió el asunto, que bueno, ya lo sacaron de Pumas, ¿no?
4: No, bueno, yo tuve la fortuna de tener entrenadores en fuerzas básicas, entrenadores que eran mundialistas.
0: Ah, caray. México.
4: Tuve la fortuna de tener entrenadores como la Cobra Muñante, como Caviño, después... El menos tenía una carrera muy muy amplia en el fútbol mexicano, y si no era seleccionado nacional. Y después llego a primera división con Hugo Sánchez, y después tengo la fortuna de que no porque esté aquí Ricardo, pero el Tuca la verdad es que me termina de engranar todo lo que hacía falta para primera división. Pero bueno, aquí te lo puede decir él, creo yo que tuvo una muy buena formación. Más allá de lo futbolístico, los valores en la parte no solamente de cancha, y es algo que ayudó mucho, y yo estoy muy agradecido porque cuando tenía 20 años me volví titular indiscutible con el Tuca, y no la solté porque me exigía y me terminó de formar, y es alguien que se ocupaba en cada detalle para mejorarte como futbolista. Pero la formación en México no es buena, empezando desde la parte mental, empezando de la parte futbolística. Bueno, hay muchos futbolistas que llegan a primera división que no saben jugar con la pierna inhábil, no saben perfilarse, no saben fildear, y un jugador que llega a primera división pues tiene que ser un jugador mucho más completo, y en primera división pues ya terminas en base a la experiencia de afinar todos esos detalles. Pero tú ves muchas carencias en la formación. Y hoy en día la metodología cambió muchísimo. Todos quieren jugar bonito, todos quieren salir jugando. Los extremos los convertimos en laterales. Y nos fijamos mucho en la tenencia de pelota, en un fútbol espectacular, por así decirlo. Pero nos olvidamos de pegarle con las dos piernas, de un buen control, de que un defensa es primero un buen defensor y después ataca por sorpresa.
5: Hay una clave en todo esto, Chispa, y no me vas a dejar mentir. La mayoría, no digo todos, la mayoría de los formadores o de los que están en lugares de formación, lo único que les interesa es mostrar que ellos saben para ver si logran dar el salto, y entonces el de tercera subir al segunda, y a ver si el de segunda termine de auxiliar. O sea, no les interesa la gran mayoría realmente formar jugadores. Lo que quieren es mostrarse ellos para subir de puesto y ganar más dinero.
4: Pero no es culpa del que está abajo. A ver, siempre hay entrenadores que van a querer subir y que van a querer llegar a primera división. Es culpa del director deportivo qué perfil de entrenador va a poner a los 12, a los 13, a los 14, a los 15 años, que es fundamental, es donde tenemos que tener a los mejores entrenadores.
0: Oye,
4: pero ponen a cualquier entrenador que quiere crecer y que quiere crecer, y es válido, pero hay entrenadores formadores, hay entrenadores que quieren llegar a primera división, hay entrenadores que quieren estar en la sub-21, y eso lo tiene que detectar el director deportivo y poner cada pieza en su lugar.
0: Oye, Pony, a ti te formaron bien en Unión Española, ¿no?
6: No sé si bien o mal, pero sí.
0: ¿Te enseñaron algo, no?
6: Sí, como dice Chipa, tuve la suerte de tener técnicos que realmente eran dedicados a lo suyo, ¿no? Y eran técnicos que estaban en, digamos, en esa categoría, como bien dice, ¿no? Para enseñarte todo lo básico, ¿no? Ya después, a medida que vas evolucionando o vas cambiando de categoría, vas creciendo, pues ya, bueno, en mi caso no crecí mucho de tamaño, pero
0: el Tuca tampoco.
6: En la evolución, pues ya vas mejorando y hasta que ya llegas a primera división totalmente pulido, ¿no? Pero obviamente que hay jugadores que le faltan, ¿no? Llegan ya a primera y le faltan algún tipo de cosas, ¿no? Pero coincido totalmente, es por la falta de profesionalismo de los encargados en su momento.
0: Ah, caray, y también del jugador.
6: Pero yo creo, pero bueno, sí. En situaciones ofensivas, pues el Tuca también te lo puede decir, ¿no? O sea, es más fácil, ¿no? O sea, como ofensivo, pues es tu habilidad, más allá de las situaciones técnicas y lo táctico, ya es la cuestión propia, ¿no? De la calidad que tenga uno. Defensivamente, pues sí. Obviamente que tienes que manejar primero las situaciones defensivas y después la ofensiva, pero para el jugador ofensivo quizás no es tan complicado.
5: Estás hablando mucho de la formación. Hay que hablar simplemente del ecosistema. El ecosistema del fútbol mexicano está hecho para lo que tú dices, para no darle oportunidad al futbolista mexicano. Porque el negocio está claro. Aquí hay que inflar el precio del jugador mexicano. Para que entonces el dueño diga, no, güey, pues mejor tráete tres extranjeros que me salgan más baratos. Y entonces traigo a tres extranjeros en donde el representante está coludido con el director deportivo que lo sacó a $500,000 en Timbuktu, pero se lo vendió al club en 2 millones. Pero pues es que si vas por el mismo mexicano te van a decir que vale 5. Entonces todo el ecosistema, díganme lo que me digan, está hecho precisamente para joder al futbolista mexicano, porque no está ahí el negocio en donde se llevan.
0: Ya y eso, que vende la basura por el Tuca.
5: Y eso lo único que provoca, pues, es justamente esto, que los clubes cada vez formen menos, que los clubes cada vez se preocupen más por sacar futbolistas. Y bueno, ya podemos sumar mil cosas que la competencia,
6: bueno, y ayuda, ¿no? El tema también de que no tienen, la gran mayoría no tiene pasaporte europeo, que eso también.
0: Ay, ¿a poco tú traes pasaporte europeo?
6: No, yo no lo tengo, pero en su momento, pues, si te tienes que decantar por uno u otro,
0: claro,
6: y vas a ocupar un puesto de extranjero, pues no.
0: Tuca, tú sí tienes pasaporte, tienes tres pasaportes, ¿no, Tuca?
2: Sí.
0: Italiano.
2: Mexicano y brasileño.
0: Ah, pero el de Brasil ya se te venció, no has ido a renovarlo allá a la oficina, ¿eh? Déjame ir a la pausa y hablamos de la selección mexicana, porque ¿sabes qué? Estados Unidos sigue en plan grande. Hijos de su maíz. 4 goles otra vez. Llevan 2 partidos de a 4 goles.
6: ¿A quién? No, ¿para quién?
0: Ay, Dios mío, sí, ¿para qué te digo, papá?
6: No me duele, pero...
0: No te duele porque ya eres de Torreón. Déjame ir a la pausa y venimos con más aquí en Los Jefes. Volvemos. 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
0: De regreso con todos ustedes en los jefes para toda la Unión Americana. gran programa el que estamos teniendo con Rodrigo El Pony Ruiz, Chispa Velarde, Tuca Ferretti, Fernando Ceballos y todo un gran equipo de trabajo. Saludos a todos nuestros radioescuchas en Oklahoma, New Orleans, Washington, Las Carolinas, en Massachusetts. Saludos a los paisanos caribeños en New Jersey, New York, en Florida, y a los paisanos sudamericanos, a toda nuestra comunidad centroamericana y, por supuesto, nuestros paisanos mexicanos en Georgia, Illinois, Nevada, Arizona, Texas y California. Y ahora vamos con
1: El Tuca pone la disciplina, Álvaro el debate, Dionisio el análisis y Ceballos la controversia.
0: Chale, Pony. Estados Unidos. O sea, nosotros criticando a México y Chile, ¿qué onda, papá? ¿Qué pasó con la gran generación de Alexis Chupete? No,
5: ya se acabó, güey.
0: Ya se acabó.
5: ¿Qué querías que durara 100 años?
6: El tiempo se los comió, pues ya, como todo.
0: No,
6: ya
0: no manches.
6: Están con un técnico interino hace...
0: Un año, ¿no?
6: ¿Cuántos meses? Ya un año. No, pues está complicado. Con pocos jugadores de calidad... Pues la verdad, no. Pues sí, tiene un panorama un poquito más complejo. En una eliminatoria que es complicada.
0: Ya, es la más fácil de ir.
6: Ahora, porque fueron cuántos lugares. Imagínate, ni así fueron,
0: ¿no? México clasificaría en Conmebol. No digo que primero o segundo. Pon tú que algunas veces tercero o cuarto, pero de que México clasificaría en Conmebol.
5: Y algunas veces no calificaría.
0: Unas, ponle tú una cada cuatro mundiales.
5: Pues, y jugando en CONCACAF, tuvimos que ir a jugar a Nueva Zelanda para ir al mundial.
0: Pero bueno, y Argentina también fue en el 94 a repechaje, ¿eh? Tampoco se nos olvide. Y Argentina no vino a México 70, ¿verdad, Tuca? ¿Qué fue? Uruguay, Brasil, ¿y quién? Y Perú, ¿no?
2: Perú.
0: Y Perú. A ver, Fernando, tú que eres pro MLS y el pro del el fútbol de los Estados Unidos, o sea, ¿tenemos que estar temblando de que le clavaron 4 a Perú y 4 a Chile?
5: No, yo creo que el partido es muy parejo. Va a ser
0: Error del portero gringo que dice, sí, híjole, en Estados Unidos no hacen porteros buenos.
5: Va a ser un partido muy parejo, como todos los que hemos visto recientemente México-Estados Unidos. Yo insisto, lo del martes no lo puedes... No puedes hacer muchas conclusiones en cuanto al funcionamiento o al resultado, porque una selección nueva, o sea, eran 11 jugadores que nunca habían jugado juntos, ¿no? Algunos de ellos por primera vez, algunos debutaron, otros ya con cierto proceso, y aún así creo que, sobre todo en el segundo tiempo, más o menos se trató de ver la misma idea de juego, evidentemente sin la misma calidad que tuviste para Colombia. Pero que Estados Unidos haya ganado y goleado sus dos partidos no quiere decir para mí absolutamente nada.
0: Ah, caray. Porque yo escucho Tuca de que no, el fútbol de los Estados Unidos ya nos superó, el fútbol de los Estados Unidos esto, el fútbol aquello. Y yo los veo en el mismo lugar. Luego ellos ni clasifican al mundial como en Rusia, Tuca.
2: Sí, la cosa es que ellos siguen en el mismo lugar y nosotros bajamos el nuestro.
0: ¿Cuál bajamos? Si ¿no viste cómo nos fue en el mundial? Todos alegres, contentos, borrachos en el Ángel. Sí.
2: O sea, 5 partidos en casa y se logró lo mismo que todos los años.
0: ¡A la mano! ¿Ahora sí pasamos al quinto partido?
2: Sí, porque eran 85,000.
5: Pero ¿y da pa' más, Tuca? También. ¿Da pa' más? Pues es que yo creo que no va a dar pa' más. Pues es para lo que no le alcanza a México. Hay que ser realistas. México está ahí entre los 16 mejores del mundo y ya está. No te alcanza para estar entre los 8. Y si en los últimos 15 años o 10 años no has hecho absolutamente nada diferente para mejorar, pues ¿cómo carajos quieres tener resultados diferentes?
2: Sí. Tienes razón, la gran oportunidad que tuvo México fue contra el propio Estados Unidos en Japón.
5: No, y acá que era una potencia jugando en casa, o sea, entiendo que jugando en casa tenías mucho más oportunidades de ganar a Inglaterra que si el partido hubiera sido en España o en donde fuera.
0: O sea, están diciendo que si México hubiera jugado fuera de México, de Estados Unidos, ¿nos hubiera ido del carajo en el Mundial?
5: No, yo creo que igual. Exactamente igual.
2: Lo mismo.
5: O sea, entendiendo los rivales que tuviste, Álvaro, a los 3 de grupo les pudiste haber ganado. Quizá por ahí algo sacaba un empate. Con Ecuador quizá hubiera sido más parejo de lo que fue, porque le pasaste por encima, pero el resultado hubiera sido el mismo.
0: ¿Sabes qué? Pero, sí.
2: Oye, participa en la Conmebol, pues el nivel de nosotros retrocedió, punto. Y los gringos, como ellos pagan para jugar afuera, ¿me entiendes? Y cuando juegan en casa, pues ahí utilizan hasta una selección B para poder disputar estos partidos.
0: Es cierto, es cierto, es cierto. A ver, Chispa, ¿ya nos superó el fútbol de Estados Unidos o eso es una mentira?
3: Es un debate de nunca acabar, Álvaro.
0: ¿Qué opinas?
3: No me gusta, o sea, ¿por qué esa tratar de comparar si ya son más o menos? ¿No fueron a Rusia? ¿No fueron? ¿Quieres decir que nosotros o que ya los habíamos superado? No, o sea, han crecido muchísimo y como dice Tuca, nosotros nos hemos debilitado por no estar en esas competencias sudamericanas, por no tener ese roce internacional de buscar siempre el partido en Estados Unidos. Y es también un tema de generaciones futbolísticas. Yo no sé si ya nos superaron o no, pero sí han crecido muchísimo.
0: En el último partido hay un error de su portero. Porque yo siempre he dicho que los porteros estadounidenses, imagínate, quita a los inmigrantes, a nuestros inmigrantes latinos, ¿no? Porque pues culturalmente nos gusta el fútbol. Quita a los inmigrantes europeos como Pulisic, que pues a su papá le gusta el fútbol. Digamos, el ciudadano estadounidense promedio, si te dedicaste al fútbol, es que fuiste muy malo en tres posibles deportes. Y si fuiste portero, fuiste malo, de malo, de malo, de malo. Porque quiere decir que tuviste estatura, porque los porteros gringos no te bajan de 1.90, todos son de 1.90 para 2 metros. Que no te alcanzó para jugar básquetbol. Que no te alcanzó para jugar fútbol americano. Que no te alcanzó para ser pitcher de béisbol.
5: Pero hay un tema, Álvaro, del
0: fuiste porteros, los porteros gringos son lo peor que yo he visto.
5: Hay un tema del que no se habla. Yo sí creo que, o sea, Estados Unidos tiene todo el potencial para tener una mucho mejor selección.
0: Con nuestros inmigrantes, sí.
5: Y no lo aprovechan. No, claro, o sea, ve a las escuelas, ve a los equipos. O sea, hay cantidad de niños con un talento impresionante, hijos de argentinos que nacieron allá, hijos de venezolanos, de colombianos que nacieron allá, hijos de europeos que nacieron allá, hijos de mexicanos que nacieron allá. Ajá. Y que juegan fútbol porque lo traen de arraigo, de familia, de cepa, de la sangre. Y yo no sé por qué todos estos niños o estos chavos no terminan consolidándose y llegando al fútbol profesional para después ser parte de la selección. O muchos que llegan, mexicoamericanos, que hay muchos, por ejemplo, y que no llegan a la selección, y dices, oye, ahí tendrás una fuente de talento inagotable, pero inagotable.
0: Mira, porque ¿cuál es el business en Estados Unidos? No existen las fuerzas básicas como las conocemos en México.
6: Pues es lo que decía el Chispa, pues no tienen buen proceso.
5: Ha cambiado,
0: Academias caras. Ellos los que tienen son academias caras.
5: Ya no. Ya han absorbido algunos equipos de MLS y sí han puesto fuerzas básicas.
0: Pero siguen. ¿Por qué todo ese material? Porque es caro. Es carísimo jugar fútbol en Estados Unidos.
5: Pero en México es lo mismo, Perdón.
0: En México jugamos en el barrio, en la explanada de la.
5: Está bien, pero sí. en México
0: jugábamos.
5: En México en el fútbol formativo base, infantil, por ejemplo, uh-huh. Los papás son los que pagan, Los papás pagan los uniformes, los papás pagan los viajes.
0: El modelo escuelita.
5: No.
0: Fuerzas básicas, no.
5: Bueno, yo tengo hijos de amigos míos que están en fuerzas básicas de 12, 10 años y ellos pagan uniformes, y pagan viajes y pagan todo.
0: O sea, ¿cómo? ¿Tú tienes hijos, pero tus amigos los cuidan?
5: Amigos de hijos míos. Hijos de amigos míos.
0: Espérate, Fernando, eres un semental. No, por Dios, eres un semental.
5: Deja el corrijo.
0: Nada más avisen tus amigos, ¿no? Sí, sabes.

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1: Señora, se los dividimos 15 y 15 en dos partidos. Y si no, ahí está esa camioneta, ¿verdad, Tuca? Ahí está esa camioneta. Y pagaban con camioneta. Y algunos entrenadores hasta pedían pues las llantas. Las llantas, el carburador, todo. O pedían las motocicletas. Las motocicletas. Entonces. Y eso que es una institución respetable. Pero bueno, ya no voy a ladrar más, ya no voy a decir más.
2: ¿De primera división?
1: De First Division, de primera división, de primera división.
2: ¿De la Ciudad de México?
1: Pues por mira, yo hice una investigación hasta la Union. Hasta la Union está metida ahí, pero bueno, cambiemos de tema. A ver, Chispa, ¿qué te pareció? Perdón, Tuca, que no te he preguntado sobre el partido. ¿Qué te pareció el partido del 1-1 contra Perú?
3: Normal, o sea, lo que se dio el empate, pues por la falta de trabajo que tuvo Rafa con estos jugadores. O sea, es totalmente normal. O sea, cuando mucho. Estuvieron juntos cuando enfrentaban en el interescuadras al equipo que jugó contra Colombia. Normal.
1: Chispa, ¿difieres o concuerdas? ¿Qué te pareció? ¿Esta selección ilusiona o decepcionó este segundo partido?
4: Bueno, hablando de este segundo partido, no podíamos esperar algo más en la parte colectiva, en la parte de funcionamiento. En donde sí esperaba más, que sí se puede evaluar, es la intensidad. La contundencia a la hora de los duelos y lo poco que sí se pudo trabajar, que fue algo de táctica fija, fue un golazo. Entonces creo que es un partido pasable, normal a lo que se esperaba por el poco tiempo de trabajo.
1: Mira, yo veo, el tal Arrangel debe tener miedo, porque Oscar García de León fue con una personalidad.
2: Sigues con eso.
1: Fue con un arrojo.
2: Sí, qué bueno que haya competencia, es un gran segundo arquero.
1: Va a ser el cuidado. Y cuando ya vuelva Malagón a jugar, cuidado. Luego, Márquez, lo platicamos el otro día, Márquez. Pues, Pony, pues aquí en México estamos acostumbrados a que nos marquen faltitas y en el plano internacional no marcan
5: faltas. No, pero no era falta, o sea, no.
1: Por eso te digo, pero Jeremy piensa que se la van a marcar.
2: En la liga sí se la marcan, Pony.
5: Pero bueno, pero sí, claro, pero. Y Jeremy es lateral, para mí no es lateral, o sea, lo habilitaron de lateral hace un tiempo, pero.
1: Pues sí, lo habilitó de lateral.
5: Entonces, en este caso, ¿por qué seguir utilizando esa posición? Pues si al final de cuentas, está bien que en su club la utilice, ¿no? O que juegue ahí. Pero al final de cuentas sus cualidades son más de un jugador ofensivo, ¿no?
1: Bueno, déjame ir a la pausa y venimos con más aquí en Los Jefes. Volvemos con más.
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13: De regreso con todos ustedes en Los Jefes para toda la Unión Americana. Soy Álvaro El Brujo Morales. Gran programa el que estamos teniendo con Ricardo El Tuca Ferretti, El Chispa Velarde, Pony Ruiz, Fernando Ceballos y todo un gran equipo de colaboradores. Tercer y último bloque, pero no por ello el menos importante. Así que ahora voy con...
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13: ¿Qué situación, Fernando Ceballos, es más preocupante? Jala aire, porque viene una pregunta venenosa, manipuladora.
14: Sí, ya te conozco.
13: Mala leche,
14: sí. Es más, espera.
13: Sí. Toma tu cafecito. ¿Tuca ya comiste, ya desayunaste o no?
15: Ya, tranquilo.
13: Me
14: acordé de ti. Por eso está de buena, soy el Tuca.
13: Me acordé de ti porque me hice unos huevitos con aguacate y yo sé que el Tuca me va a regañar porque dice que el aguacate es fruta, no es verdura como la comemos nosotros, pero bueno, cada quien sus...
14: Huevos con palta.
13: Sí, exacto. A ver, Fernando Ceballos, espero que tengas la honestidad, el valor y la capacidad para contestar lo siguiente.
14: Siempre he tenido honestidad y valor y capacidad ni se diga, o sea que...
13: ¡Ay! ¿Qué situación es más preocupante? ¿Berterame, que lleva más de 10 partidos sin anotar gol, o en este caso, el Chaquito Jiménez?
14: Para mí, Berterame. ¿Te refieres a preocupante o a que...?
13: O sea, tú como Rafa Márquez, ¿quién te preocuparía más, el Chaquito o Berterame? Berterame no anota desde mayo.
14: De preocuparme, me preocuparía más Santiago, recuperar a Santiago Jiménez, porque creo que es un futbolista que te puede dar mucho más que Berterame en selección. Pero lo primero que tiene que hacer Santiago es estar bien en su club. O sea, yo por eso te lo decía el otro día. Para mí no tendría que haber venido a esta convocatoria. Y ahí creo que le faltó ese tipo de oficio y de gestión a Rafa para decirle, no vengas, a ver, te conozco perfecto. Ya
13: pero sí lo puso a jugar.
14: Le dio algunos minutos, pero llegó con una sobrecarga muscular, no lo pudo usar en el primer partido. Sí. Apenas dos o tres entrenamientos después fue que pudo empezar a entrenar. Acaba de llegar al Porto, se está ganando un lugar en el Porto. A ver, tú como seleccionador, o como te digo en la selección, ¿qué te sirve más? ¿Traer a Santiago Jiménez para que te juegue tres partidos amistosos o dejarlo en Portugal para que sea titular con el Porto toda la temporada y te llegue en buen ritmo para los partidos importantes, ¿no?
13: Pero, a ver, Tuca, ¿qué es más preocupante? Berterame, que no marca gol desde mayo, ya vamos para octubre. Juegas en la MLS contra porteros malos. Tienes al mejor equipo de talacheros y no metes un maldito gol.
16: Tiene a Messi al lado, ¿por qué no dices eso?
13: Bueno, tiene a Messi al lado, tiene a Suárez, tiene a De Paul y no metes gol desde mayo, vas como para 13 partidos que no marcas gol. ¿Qué es más preocupante, lo de Berterame o lo de Chaquito?
15: Yo estoy con Fernando Ceballos.
13: Yo estoy con Fernando.
15: Yo también mencioné que al Chaquito no lo
14: debería... Lo de macho es malo, ¿eh?
13: Sí, eso sí.
15: Deberían de haber dejado allá para que se integrara mejor con su nuevo equipo, que adquiriera una mejor forma físico-atlético. Pero si tú estás hablando de lo que jugó el Chaquito el martes, lo que jugó el Berterame el martes, si es en relación a lo que hicieron, yo te pregunto, ¿dónde están los extremos de la selección mexicana?
13: Pues no le llegaban balones a Violante. No
15: dribla ni un cono.
13: ¿Quién?
15: Los extremos de México.
13: Pero si no les llegaban ni balones.
15: Ay, a los Violante, el otro. No dribla otro ni un Corbelín. Cono. Ni un cono. No ganan un fondo nunca.
13: Pues, o sea,
15: Ahí está un señor que ganaba el fondo siempre y hizo campeón goleador a Karim Borghetto, no sé cuántos goles. ¿Y de dónde eran los centros?
13: De la derecha.
15: O sea, México no tiene extremos. Entonces tú como centro delantero está casi muerto.
13: O sea, no existe el Chucky, no existe el Chino, no existe Violante, no existe...
15: Un partido, por el amor de Dios.
13: Pues es lo que te estoy diciendo, pero tú no haces caso, eres necio y terco.
15: Un extremo en el mundial pasado.
13: ¿Un extremo de México?
15: Sí.
13: No, pues no jugaba como tal así, o sea, el Piojo bajaba más a defender.
15: No hay, hombre.
13: Bueno, o sea, Violante es extremo. Sendejas es extremo. Pero Sendejas juega para Estados Unidos.
15: Pone este muchacho Violante pensando que es el Yamal, el del Barcelona.
13: ¿Quién dijo eso? No sea chismoso. ¿Quién dijo que lo ponían como Yamal? Seas chorro.
15: ¿Por qué no lo ponen de extremo izquierdo? A ver si hace algo, mano.
16: Sí, ¿no? Por su perfil natural. O sea, no es un buen centrador. Siempre está pendiente de hacer la bicicleta. Tiene que ser más determinante. Tiene cualidades, tiene, pero tiene que obviamente pulirlas y en ese aspecto. Pues,
13: mira, el que entró a hacer la bicicleta es Camberos y triatleta. Hizo la bicicleta, corrió y nada. O sea, Chispa, ¿sí viste que Camberos se quitó un balón a sí mismo? O sea, es que en Chivas les enseñan cosas raras. El centro
17: sin cadena.
13: Es bicicleta. Mira, el centro a nadie lo inventó Ricardo Cadena. El pase a nadie lo inventó el Oso González. La falta al compañero la inventó Aguirre sobre Campillo. Y ahora Campillo, el duelo individual en contra. O sea, se ganó a sí mismo el duelo.
17: Jugaron 10 minutos, Álvaro. Tú de verdad, o sea,
13: te encanta.
17: O sea, te urge que quiten al tal Rangel de puerto titular. Te advierto desde ahorita que va a ser un cuatrienio muy largo porque lo vas a ver en todos los partidos importantes como portero titular de la selección. El Piojo es por hoy uno de los jugadores que tiene las ideas más claras en la selección y fue de los mejores en el mundial.
13: Se hundió contra Inglaterra, imagínate.
17: No me extrañaría que Romo sea el que acompañe a Mora y a Lira porque terminó siendo también titular en el mundial. Entonces, súmale los canteranos.
13: No cometa los errores que en Chivas.
17: Ahí está Mateo Chávez, está la Hormiga. O sea, te duela, te moleste, te causa.
13: El Chispa, tú has visto que yo no había visto que un jugador, en este caso Camberos, se quitara el balón a sí mismo. ¿Tú habías visto eso?
17: Yo tampoco había visto que un jugador se agachara cuando va a salir a rematar de cabeza, como lo hizo Edson Álvarez con Bellingham.
13: Eso
17: un
13: sí
17: jugador formado en el América y que parece que en Inglaterra no aprendió un carajo, porque le costó a México la eliminación del Mundial. ¿Te recuerdo o no?
13: Pudo haber no cometido el penal.
17: ¿Quién hace así? Así. Salgo a atacar la pelota así. Así.
13: Edson.
17: Así.
13: Pero no estés pintando cremas, ¿eh? No estés pintando cremas. Pero el tal Rangel todavía pudo haber evitado el penal y cometió el penal, por Dios.
17: Díganle algo a los que
13: final,
17: jugaron,
13: la Chivas nos hundieron en el pasado mundial, mientras que los de América metieron mucho de 10 goles.
17: Explíquenselo con papas.
13: Bueno, deja que responda el Chispa. ¿Tú habías visto que un jugador se quitara el balón a sí mismo?
18: Pues se equivocó en esa jugada, pero es un jugador con mucha capacidad, Álvaro, ni no lo puedes negar.
13: Es un jugador con ganas. No, yo reniego de su capacidad. Ganas sí tiene. Entra con ímpetu. Corre. Y corre. Y le pone huevos en el desayuno porque es fuente de proteína y tiene zinc, además. De acuerdo. Entonces, ¿este partido, Chispa, reprobado o aprobado la selección?
18: Yo lo apruebo con 6 de panzazo.
13: 6 de panzazo.
18: Pero era lo que se esperaba. No había para más.
13: No, contra Estados Unidos, ¿quién nos va a esperar, mis hermanos?
16: No, pero no va a jugar este equipo, Valoro. No.
18: Vamos a ganar.
16: No va a jugar. O sea, el tema es de contra Chile. O sea,
13: iba a sacar eso lo de Chile.
16: Contra Estados Unidos.
13: Capaz que levantamos a Chile.
16: No, contra Estados Unidos va a jugar el poder titular. Hay que ver el martes contra Chile, pues si entra este cuadro, sí, y a ver si puede mejorar lo que hizo ayer. Yo creo que sí, que va a ser así.
13: Tuca, ¿debemos tener miedo de Estados Unidos o no el pastel?
15: Sí, debemos de estar zurrados, de veras, así. ¡Hombre! Ahí viene el campeón del mundo. ¡Ay, por el amor de Dios!
13: O sea, oye, tu pinche ironía me hiere.
15: O sea, todavía son los primeros pasos de esta selección.
13: No, bueno, está bien.
15: Tranquilo.
13: Y yo le deseo que a Rafa le vaya bien. Yo le deseo enteramente, le deseo que a Rafa le vaya bien. Solo tengo que decir algunas cosas a Rafa. No porque juegue en España, que ahora es la duda. ¿Quién va a parar contra Estados Unidos? ¿Padilla?
17: No, el Tala.
13: ¿Estás seguro de eso?
17: El Tala es el portero titular de la selección. No te
13: el confundas. Tala fue los hundidos Copa del Mundo.
17: No te confundas. El Tala. Pasó 4 partidos sin recibir gol. ¿De qué demonios habla? 4 partidos.
13: Vivir de tajada.
17: Ha sido el portero que más ceros ha colgado en la historia del fútbol mexicano en un mundial. ¿De qué carajos habla?
13: Sí, contra Sudáfrica.
17: No importa, también hubo otra selección que jugó Ecuador, contra Sudáfrica y le marcaron
13: contra gol.
17: Está bien,
13: Chequia.
17: Está bien. Ha sido el que más metas invictas tiene en un mundial. ¿De qué
13: estás seguro de ese dato? Porque luego tú mientes con tus datos.
17: Dime,
13: ¿estás?
17: ¿Quién más? Nadie más.
13: No estás seguro.
17: No, es que no hay ninguna fase donde México haya pasado sin recibir gol en la fase de grupos.
16: Claro, sin que le metieran gol.
18: Pero no solo el portero, es el aparato defensivo.
17: No, está bien, pero ¿quién era el portero?
13: Defiende a los tuyos, Chispa, defiende a los tuyos, a los laterales.
17: ¿Sí te acuerdas de la que sacó contra Corea para mantener el cero atrás o esa no nos acordamos?
13: El balón le pega en la mano.
17: O sea, lo tuyo es subestimar por subestimar. O sea, juega en Chivas, hay que tirarle calabaza. O sea, ya te dije, olvídate de que cuando van a la selección juegan en Chivas o va a ser un proceso muy duro y muy difícil para ti. Quítate la idea.
13: Chivas es un peligro para el Tri.
17: Quítate la idea.
13: Es un peligro para el Tri. Sí. Ustedes deberían estar preocupados que se les van a quitar tantos jugadores. No vayan a ganar. Ojo, ya perdieron contra Querétaro. Y había bastantes titulares que no jodan. Había bastantes
17: Chivas
13: titulares.
17: No se ponen pretextos como en otros.
13: Jugamos con puros mexicanos. Es que no, son el equipo, son pretextos FC ustedes, pretextos FC, por Dios.
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13: Vámonos, Riquis, Triquis. Ha sido un verdadero y es un verdadero Chispa, gracias. Pony, gracias. Fernando, gracias. Gracias a Tuca, que se lo llevó el camión de la basura otra vez por tercera vez. Pero bueno, nosotros en la cancha y en la radio, nosotros somos los jefes. Gracias, hasta la próxima. Chau, chau.
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0: ¿Cómo están? Sean bienvenidos a esto que es Leyendas del Balón. Vamos a estar hablando sobre el Mundial de Argentina 1978. Ya saben que estamos en el podcast donde el fútbol no solamente es un juego, no solamente es un deporte, sino que es verdaderamente el espejo de la historia, así como se escucha, claro, porque muchas cosas giran en torno a este deporte que a muchos nos tiene enamorados. Y para poder hablar de este capítulo, bueno, tenemos a el señor Octavio Rivero que nos acompaña. Señor, ¿cómo está?
1: ¿Cómo estás, Dari? Muy bien, la verdad, un episodio complejo, un episodio complicado porque Argentina 70.